0: Negociaciones con Irán, precisamente Trump ha dicho que las conversaciones continúan y que se podría llegar a un acuerdo este fin de semana.
1: En nuestro país hoy se seguirán sucediendo las reacciones al sumario del caso Leire Díez, que según el informe de la Guardia Civil coordinaba un equipo que dirigía Santos Cerdán, el ex número 3 del Partido Socialista, y que trataba de influir, presionar e intermediar en causas judiciales que afectaban al Partido Socialista. Su labor, dice ese auto, era proteger a la formación y a los miembros del gobierno. Desde la Moncloa aseguran que el presidente Pedro Sánchez desconocía totalmente las actividades de la ex militante del PSOE.
0: Desde el propio partido afirman que lo que se pone de manifiesto es una suma de comportamientos individuales de farsantes, oportunistas y resentidos. Dicen que han usado el nombre del partido en vano y en falso.
1: Y otro asunto, porque la Audiencia Provincial de Badajoz hoy comienza las declaraciones de los 11 acusados por el caso de presunto enchufismo al hermano del presidente, a David Sánchez. El primero en declarar a las 10 de la mañana va a ser Miguel Ángel Gallardo. Él fue presidente de la Diputación de Badajoz durante el periodo de los hechos que se investigan. También fue, recordamos, cabeza de lista del PSOE en las pasadas elecciones a la Junta de Extremadura y uno de los principales señalados en el caso. Este miércoles la Guardia Civil apuntaba en su declaración a la dirección a la hora de buscar culpables sobre una plaza, la del director de la Oficina de Artes Escénicas, que inicialmente debía de ser de mera coordinación y que acabó pasando a ser un cargo de alta dirección. Ahí la UCO ve la mano de Gallardo. Escuchamos a Antonio Balas, el jefe de la UCO.
2: He entendido que también establecen que este puesto que se crea está creado para una persona determinada.
3: Lo que deducimos de todas las actuaciones y todo lo que vemos es que es así.
1: Y en los deportes, fútbol, con la carrera electoral por la presidencia del Real Madrid al rojo vivo. Cuéntanos, Mario Costas.
4: Tanto Florentino Pérez como Enrique Riquelme han dado mucho de qué hablar esta misma noche. Todo estalló cuando Florentino anunció a través de sus redes sociales la vuelta de José Mourinho en caso de que gane las elecciones, justo cuando Riquelme estaba por empezar una entrevista en El Hormiguero. En dicho programa, el alicantino dijo que en caso de salir elegido presidente, intentará fichar a Rodri y también reveló su intención de traer a Haaland, al más puro estilo de su competidor, afirmando que si incumple alguna de sus promesas, se ha comprometido ante a pagar las cuotas de los socios la próxima temporada. En cuanto a la selección española, los de Luis de la Fuente se miden hoy jueves a las 9 de la noche a Irak en Riazor, en lo que es el último partido en Europa antes del Mundial. Y lo podrán ver en directo en la 1 de Televisión Española y también se lo contaremos en Tablero Deportivo en Radio Nacional.
1: Y antes de despedirnos, recordamos esa información, esa última hora sobre el proceso de paz en Oriente Próximo. Israel y el Líbano acaban de acordar un alto el fuego que estaría condicionado a que Hezbollah detenga sus ataques contra territorio israelí y cesen además sus operaciones en el sur del Líbano. Así nos despedimos. 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

0: No sé qué hace Carmona cuando empieza, que siempre cuenta una anécdota directamente.
1: Sí, a mí me apasiona Carmona en ese sentido, la capacidad de improvisación, porque yo creo que se le ocurre
0: en el momento.
2: Eso está pensado.
0: Que no,
1: sí,
0: que
1: ¿tú
0: no,
1: crees que lo piensa como 10 minutos antes o por la mañana?
2: No, en los 15 segundos en lo que baja.
1: Hombre, yo te digo que hay cosas que de las que habla que son improvisadas.
0: Sí, porque no. A veces se ve. Yo anteayer
2: le podemos llamar y le preguntamos que nos cuente una anécdota.
1: ¿Llama a su padre?
0: No tengo el teléfono de su padre. No voy a llamar a su familia.
2: No, lo haría raro.
0: Que anteayer vi a Pedro Sánchez.
1: Bueno, es bicicleta. Que esto es un poco increíble. Que... En el sentido más que no se puede creer.
0: Pero eso, yo qué sé, pensé que me iba a cambiar un poco la vida, que iba a tener, yo qué sé, que me iba a abrir las puertas de algo.
1: Pero perdón, pero no. Iba vestido como de ciclista, con mallas.
0: Totalmente
1: cosas
0: de ciclista.
1: Así. Sí,
2: yo me perdí esa anécdota en la redacción. Es decir, tú ibas,
0: Teresa y yo, que tengo una testigo, si no, no me creeríais. De hecho, si estoy yo solo, estoy seguro que estoy.
2: Por un lado, por la calle y lo
0: íbamos en el coche.
2: Pasar, vale.
0: Y entonces Pedro Sánchez le adelantamos por la izquierda. No sé si era una metáfora de algo. Y luego, al cabo de un rato, él nos pasó por la derecha. Bueno, porque la estructura de los carriles es así. Estuviéramos en Inglaterra, perdona, sería por la izquierda.
1: No se puede adelantar con la bici por la derecha, ¿no?
0: Los ciclistas son...
1: No hay una infracción,
2: espera.
1: Quizá...
0: Igual me, con
1: estás,
0: esto...
1: ¿Estás metiéndole más presión al gobierno de España?
2: ¿Estamos metiéndonos en un marrón nosotros solos?
0: Sí, innecesariamente. Sí. Estaba diciendo que
1: ¿se puede cortar
0: puertas.
1: Esta parte, por favor?
0: Todo esto se edita. Pues Carmona lo hace y acaba hablando del fire y del baño y no le pasa nada.
1: He hecho una pregunta, pero gracias a Dios, Elena ha opacado que se me escuche, y es ¿qué tal culo tiene Pedro Sánchez con mallas? Y...
0: Muy bien. Ahí yo creo bien, eso no es el problema. Hoy en día se puede decir eso tranquilamente, está bastante bueno.
1: Como presidente tal, pero un culo.
0: No, culo y brazos, ¿verdad, Tere? Y todo. O sea, era como un ciclista, pero que iba bastante fornido. De hecho, nos llamó la atención por eso.
1: Yo, sinceramente, dudo mucho que fuera Pedro Sánchez, porque ¿qué hace solo con una bici por
0: no
1: la
0: estaría
1: calle,
0: solo. Madre. Había... A lo mejor estaba el seguridad por algún lado.
2: ¿Había más bicis que lo rodeaban?
0: La verdad es que no.
1: ¿Por qué no hay imágenes grabadas de ese momento, eh?
0: No, lo sé, lo dijo una señora. Dijo, ¿por qué desde que hay móviles no hay ovnis? Comiendo, ahora que tiene todo el mundo cámara, justo han desaparecido los ovnis, han ido.
1: Sí, la
0: salieron los iPhones y dijeron, no vamos de aquí, que no van a pillar.
2: ¿Y esa señora dónde estaba? ¿Por qué? ¿Redes?
0: Estaba en Torre España.
2: Ah, vale.
1: Mi pregunta es, ¿por qué solo van a Estados Unidos?
0: Ya, porque
1: o sea, todos los ovnis van a Estados Unidos.
0: A Estados Unidos,
1: a la 54.
0: De los 70 a los 90 y pico.
1: Sí, es increíble.
2: Porque los eclipses, o sea, pasa con los eclipses que solo se puede ver como en una franja, ¿no? Por ejemplo, de España una franja, puede ser los ovnis igual.
0: Bueno, ¿qué podemos aportar ahora con esta Carmona? Pues yo voy a aportar que me voy a poner una camisa porque no me está gustando esta camiseta blanca. ¿Os parece?
2: Sí.
1: ¿Qué pone tu camiseta, perdón? Siempre
0: dando vueltas al sol. Ah. Es del nido, pero está muy vieja.
1: Me gusta.
0: Venga, ponemos la sintonía y yo me cambio.
3: Puigdemont en Waterloo, señor Feijóo, o enviar un emisario. ¿Qué le parece esa idea?
4: Vale. Venga, oye, vamos a hablar de cosas serias, ¿vale? Vamos.
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1: Feijóo marcando un poco el paso de lo que va a ser el inicio de esta sección de hoy, que de origen se llama Todo Mal, pero me estoy planteando cambiarlo a...
4: Oye, vamos a hablar de cosas serias, ¿vale? Vamos.
1: Hola, ¿qué tal?
0: Hola.
1: Bienvenidos a... Oye, vamos a hablar de cosas serias, ¿vale? Así se llama hoy la sección.
0: Cosas seriosas.
1: Hoy hablaremos de hospitales y marquesinas.
0: ¿Qué dices?
1: Ya. ¿Cómo? ¿Salud, inmobiliario, urbano en un mismo dominio? ¿Cómo es eso posible? Pues sí, amigos, gracias a Radio Alicante hemos conocido una pequeña... Sí, bueno, Radio Alicante, ahí está, ¿no? Hemos conocido una pequeña y sorprendente noticia que está teniendo lugar en los alrededores inmediatos del Hospital Balmis de Alicante. Pacientes y familiares del hospital están criticando... Familiares del hospital, no es que sean otros hospitales hijos de ese hospital, pero se ha entendido. Están criticando la falta de sensibilidad de un cartel publicitario en la marquesina de la parada del autobús que está inmediatamente al salir de urgencias del hospital. Se trata de un póster de 120x75 que no ha pasado nada percibido. Se trata de la publicidad de un nuevo contenido de la plataforma Movistar Plus. Estamos hablando de que justo enfrente del hospital está publicitada la nueva serie titulada Se tiene que morir mucha gente.
2: Claro.
1: Fatal casualidad, cruel destino, peor emplazamiento publicitario ever.
0: A ver, sí. Bueno,
1: hay gente que está
2: también
1: diciendo,
2: es verdad que no es nada personal porque han
1: está,
2: hecho
1: está
2: una promo.
1: Claro,
2: está
1: claro,
2: en cada esquina de este país.
1: Sí. Vamos a ver si se puede solucionar. Claro, yo entiendo que, a ver, Movistar también ha pagado un mogollón de pasta en publicitarse en Marquesinas. Entonces yo, digamos que no lo quitaría de donde está, pero a cambio podríamos poner otros contenidos de Movistar Plus. Yo qué sé. ¿Qué podemos poner?
0: No lo
1: Muertos
0: sé.
1: SL, no.
0: Muertos no. SL.
1: ¿Qué más podríamos poner? Poquita fe tampoco.
0: Poquita
1: porque,
0: fe, claro, ¿no?
1: No.
2: Hay mucha censura aquí, ¿eh?
1: La peste menos. O sea, no es que... Claro, no se podría poner.
0: ¿Qué más tienes?
1: En el corredor de la muerte, no.
0: Tampoco.
1: Es que no es, no digamos que no es la más adecuado. Y la vida breve mucho menos.
2: O sea, podrían hacer una colección de esas de Filmin, ¿sabes?
1: Claro, no, si, a, si alguien le puede decir a Filmin que compre esa Marquesina y se deje de historia, pues ya está.
0: Claro.
1: En fin. Que conste que yo lo he intentado dar varias opciones, pero no es posible.
0: No.
1: Bueno, hay otra serie, recordaréis, que también se va a rodar sobre Pedro Sánchez, es lo que quería al menos Feijóo en su día.
6: O sea, una cosa, ¿se va a rodar algún día una serie de televisión sobre sus años de presidente? Y se titulará Anotop...
1: Anatop Up es, por el título parece una telenovela turca sin traducir de Antena 3, pero no, era un juego de palabras con anatomía de un instante. El instante ahora mismo es que Feijóo quiere proponer una moción de censura, el PNV pasa, Junts le ha dicho vente a Waterloo que hacemos merienda cena y lo hablamos. Deducimos por el corte anterior que a Feijóo no le apetece.
3: ¿Está dispuesto a reunirse con Puigdemont en Waterloo, señor Feijóo?
4: Oye, vamos a hablar de cosas serias, vamos.
1: A mí esto me suena que no. Llámame, no sé, perspicaz, pero...
0: Pero es que lo que le dijeron era... Parlem de cosas seriosas. Si vol parlar de cosas seriosas, que ani a Waterloo.
1: ¿Eres la persona que mejor habla catalán de España?
0: De España, sí, probablement.
2: Junto con Broncano.
0: O sea, ¿ha acertado alguna?
1: La verdad, la A. Has acertado una. Pero claro, yo me pregunto, ¿por qué Alberto no quiere viajar a Waterloo? I was defeated, you won the war. Tal vez no quiera conocer el centro de visitantes del campo de batalla de Waterloo, cuyo ticket combinado con otros lugares turísticos muy típicos de Waterloo cuesta 12 euros.
6: Sí. Muchas gracias, pero no.
1: Para ser Bélgica no me parece pues tan
0: ahí.
1: Caro. ¿Has estado
0: ahí?
1: Ahí
0: subido, sí. Es un poco ridículo porque es una montañica, como la habéis
1: ¿Donde
0: visto.
1: Donde perdió Napoleón.
0: Donde Napoleón perdió la... perdió la sandalia, perdió la guerra, pero es como una colina, que me extraña que la perdiera justo en ese punto, pero te hacen subir una colina ahí bastante empinada y...
2: Para arriba, perder.
0: Para nada, sí.
2: Para eso te quedas abajo.
0: Que Napoleón, es que no estaría él ahí.
1: ¿Por qué no quiere ir Alberto a Waterloo? Quizá no le apetezca visitar el Museo Wellington, antiguo centro de mando del duque de Wellington, porque quizá crea que es un museo dedicado al solomillo Wellington.
0: Mm,
1: ¿por qué no existe un museo dedicado al solomillo Wellington? Dejo la pregunta en el aire para el que quiera hacerlo. Bueno, parece que Pepe y Junts no se quieren entender. Quien se ha entendido, al menos en Castilla y León, después de 2 meses y medio de que se celebrasen sus elecciones, son el PP y Vox.
7: Muy bonito, muy bonito.
1: What a wonderful life in the world. Se han tenido que llegar a entender sus dos máximos representantes en la comunidad, que son Mañueco y Pollán. No pienso hacer ningún juego de palabras con la combinación de estos dos apellidos, pero digamos que se van a echar una mano. Mutuamente, ¿no? El uno para investir a Mañueco como presidente, el otro para que los de Pollán entren en el gobierno. Bueno, Pepe y Vox ya tienen dos...
0: Esto se ha convertido todo en una guarrada.
1: Pues que tú me dirás.
0: Que los de Pollán entren en el gobierno con Mañueco.
1: ¡Que no, hombre, por favor! Pepe y Vox se van a quedar ciegos. Ya tienen dos pactos sellados, Pepe y Vox, en Extremadura y Aragón. Este de Castilla y León supongo que es más grande, más frío y un texto lleno de morcillas. Pero vamos, básicamente
0: venga,
1: lo mismo.
0: Venga, más.
1: Este también, lo siento, incluye el principio de prioridad nacional en el acceso de ayudas públicas de los españoles sobre los inmigrantes. Por cierto, ya ha calado el término prioridad nacional, ya está virando a otro más sencillo y más acorde.
6: Prioridad nacional en las ayudas sociales, prioridad nacional en el acceso a la vivienda, prioridad nacional en la defensa del producto nacional.
1: Muy bien.
0: El producto nazi.
1: Claro, hay que priorizar la economía del lenguaje y llamar a las cosas por su nombre.
0: El producto nazi bruto.
1: Sí, bastante bruto. Sí. De neto no tiene nada. Bueno, más cosas. Una noticia de alto impacto. La princesa Leonor se ha convertido en la primera paracaidista de la familia real.
8: ¿Para qué he tenido hijos?
1: Paracaidista. Algo que no hicieron ni su padre ni el rey Juan Carlos. La princesa ha concluido su curso básico de paracaidismo, que si ves las imágenes, de básico no tiene nada.
0: No.
1: Es verdad que lleva unas cuerdas, como si estuvieran en un rocódromo, pero luego se lanza la tía, ¿eh?
2: No, no,
1: la tía,
2: y perdón. O sea, la que se cae al suelo así como...
0: Es ella.
2: Haciendo la croqueta, es ella.
0: No sabemos.
1: Hombre, claro.
0: Se parecen mucho todos.
1: Hombre, sí, vestidos bastante. De camuflaje, claro.
2: Es como, bueno, cuando vas en bici, que tampoco recuerdo.
1: Lo ha realizado en la base aérea de Alcantarilla en Murcia, lo cual tiene poco de institucional, porque si lo titulas, Leonor se posa sobre Alcantarilla. ¿Cómo que hace?
0: Las cloacas del Estado.
1: Limpia aguas residuales. ¿Se mete en las cloacas? No. Yo, sinceramente, a tope con la futura reina, si nada cambia, pero no lo veo necesario. Quiero decir, es como cuando me saqué con 18 años el carnet de conducir, que para qué lo quiero,
0: ya.
1: O la tarjeta del día, que no sé para qué vale.
0: Pues a mí me ha gustado, tío, porque siempre ves que ponen a los reyes como haciendo el paripé un poco, de se suben al avión, sí, pero no vuelan, van andando no sé qué, van disfrazados.
1: A unas obras y les ponen un chaleco foforito. Pero a ver,
0: no,
1: entiéndeme.
0: Aquí se tira la tía.
1: ¿En qué momento va a necesitar Leonor tiras en paracaídas? Ponme una hipótesis factible para que esto llegue a suceder.
0: Es que si abres esa puerta, igual te cargas el ejército.
1: Creo, o sea, sinceramente...
0: ¿En qué hipótesis?
1: Bueno,
0: ¿en qué hipótesis?
1: Porque vaya el ejército, pero la reina no creo que vaya a tirarse en paracaídas.
0: ¿Y si solo queda ella?
1: ¿Y está soñando?
0: Si en España solo queda ella.
1: Yo creo que es más útil que le enseñen a practicar caras cuando en los desfiles de las Fuerzas Armadas se cuelga un paracaidista o se cae la bandera de España. Cara neutra. Y ya, y es como... Porque al rey le ha pasado que el otro día se cayó la bandera y se quedó así como... Ni frío ni calor.
0: Pero luego fue eso.
2: Eso se practica delante del espejo, ¿eh? Eso no es fácil.
1: Claro, por eso hay que enseñarle también a poner las caras, Juan. Las caras. Bueno, tenemos más noticias como caídas del cielo con Elena Cerveto, que lo más loco que ha hecho es montarse en parapente y pedir que le dejasen encima de la muralla de Ávila.
2: Y no acertaron, ¿eh?
1: Y no acertaron, te dejaron en un asador.
2: Me caí por un lado.
1: En un asador. Otro día lo cuenta.
2: Inditex bate otro récord de ventas en un primer trimestre con 1.375 millones y una mejora del 5,8% en las ventas.
1: Perdón, ¿cuántas veces se cuenta esta misma noticia a lo largo del año? O sea, ¿cuántos récords consecutivos tiene Inditex? Es curioso porque lo que dura el éxito en beneficios de Inditex es inversamente proporcional a lo que dura una camiseta del Pull&Bear antes de verte abocado a tener que comprarte otra. Tal vez sea la razón principal de su éxito, ¿no? He de decir que puedo ser yo el que ha contribuido al menos en un 0,9% del incremento de ventas, porque el otro día me compré dos velas del Zara Home. Ya, y sale mucho más caro que encender todas las luces de tu casa durante un año. Eso es así. Por cierto, Marta Ortega ha celebrado la noticia. No solo ha asistido al concierto de Bad Bunny, le ha comprado la casita. Ya está hecho.
2: La que aparecía en el portal, ¿no? José Elías, el dueño de Congelados La Sirena, critica en un podcast a la gente que no quiere trabajar los sábados por la mañana.
9: Mogollón de peña que tiene muy poca capacidad de sacrificio, ¿eh? Cuanto menos capacidad de sacrificio tienes, menos capacidad de trabajo tienes. Claro, ves gente vivir, mal vivir, ¿sabes? Porque, claro, porque no viven en una habitación, tal, no sé qué. Pero dice, no, yo el sábado no quiero ir a trabajar por la mañana. Ya, tío, pero si no tienes ni para caerte muerto, ¿sabes? Claro.
1: Bueno, a ver.
0: Ese es el jefe de la Sirena.
1: Este es el jefe de La Sirena. Es verdad que hay muy poca gente en España que se levanta los sábados a las mañanas diciendo, wow, ojalá que mi jefe acabe apareciendo en la lista Forbes gracias a los palitos de surimi congelados que ahora mismo tenemos la segunda unidad al 70%. 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
0: El corazón.
1: ¿El corazón?
2: Y España ya está preparada. El Papa visita nuestro país y llega a Madrid este sábado. Entre las recomendaciones del Ayuntamiento de Madrid, haz la compra básica y de farmacia antes del miércoles 3.
1: Caramba, cómo la agarra. ¿Has dicho... Perdón, ¿has dicho que viene este sábado?
2: Eso es. El sábado de trabajo, este sábado.
1: Pues... me temo que no puedo ir a verle. Porque este sábado y este domingo, emplazamiento publicitario. Hay poca broma a las 2:30. Yo me voy a levantar por la mañana, gracias al señor de La Sirena. Os tengo que decir, no voy a hacer quizá más publicidad del programa en todo lo que resta de verano, tal vez sí, pero tengo que decir que esta semana es muy especial porque vamos a entrevistar en exclusiva al artista que más ha hecho por la música en castellano en la última década. No voy de farol.
0: Rafael.
1: No estoy hablando en hipérbole. No me gusta generar un efecto suflé para que luego baje.
0: Entonces,
1: este fin de semana, en poca broma, La entrevista más loquita que yo he podido hacer, bueno, voy a hacer.
0: Está congelada.
1: A una persona
2: que sé que haré este sábado.
1: Esa persona es Jordi Ganchitos.
8: La calboleta, calvo con coleta.
1: Le preguntaré por todos los temas que aborda en sus canciones, como el problema de la calvicie. ¿Qué es exactamente el pantalón vasco catalán? Que es un concepto. O la crisis de la tagliatela. Son temas
0: interesantes.
1: Bueno, como de cantautor, pero en el formato Jordi Ganchitos.
0: Poca broma, ¿eh?
2: ¿Sabes a qué hora?
1: Esto. A las 2:30. 2:30, 4.
2: Por la mañana puedes ir al Papa, ¿eh?
1: No me da tiempo. Tengo que prepararlo antes.
0: ¿Te puedes pirar ya?
1: Me voy.
0: Venga, adiós.
1: Adiós.

0: Buah, chaval, pues ahí lo tenéis, Soy Rebelde, de Zara en este caso. Diréis, ¿hacía falta otra canción de Soy Rebelde, otra versión? Pues en este caso sí, porque una cosa que hace Zara en guay es darle la vuelta.
1: Aquí mucho
0: fina.
1: La vuelta, sí, porque sí.
0: Esto es banda sonora. Es la base, sí, y sobre todo que de repente ya tenía en el tema de Janet original, ya hay un punto como raro, ¿no? Como de rareza, de extrañeza, tal. Pero aquí le da una cosa como de terror, como de pena, que es lo contrario un poco de lo que dice la letra. En fin, doble sencillo que sacó Zahara, que tenía ese Marín Macho, y este Soy Rebelde, que están dentro de la banda sonora de Pioneras, que es la peli sobre la selección femenina de fútbol. Y bueno, pues no, por lo menos no hace que pienses que la película va a ser una cosa ñoña de superación deportiva.
1: No, esto ñoño no es.
0: Que igual luego es, pero lo que es la banda sonora por lo menos no lo es. En fin, Helen, llevamos ya 20 minutos de programa y no hemos dicho ninguno de los dos cuando estuvimos en Camerún.
1: No,
0: y eso a mí.
1: Pero nunca ha pasado delante del micrófono, o hoy.
0: Hoy. No, qué coño. O sea, vale, desde que volvimos de Camerún, cada 20 minutos intentamos decirlo. Entonces, como no lo hemos dicho hasta ahora,
1: si decimos Camerún, pasa algo.
0: Si decimos Camerún, empieza la. Di Camerún, a ver qué pasa.
1: Camerún.
0: Mira, sal y la dan.

0: Bueno, Sani y Adán, ¿cómo estás, amigo?
1: Buenos días, cada vez hay una nueva versión de esta canción, ¿eh?
0: Sí. A ver si Zahara te hace otra versión. Bueno, ya nos dijiste que tu identidad es africana, indiscutiblemente, pero en los karaokes cantas el himno del Córdoba, así que estés en Córdoba, digamos que está dentro de lo esperable.
2: Dentro de los orígenes, Ani.
1: Efectivamente, es. Sí, estoy en casa en Córdoba, sí, por motivos familiares, por eso no estoy en el estudio.
0: Bueno, pero que sea leve todo. Bueno, hoy vamos a hablar de algo que seguramente mucha gente puede flipar y dudo que alguien sepa que existía, porque Francia acaba de derogar formalmente un texto, una parte de un texto jurídico que estaba vinculado a la esclavitud, que se llama Code Noir, Código Negro, y la pregunta pues es evidente cuando uno piensa en 2026, ¿cómo se está derogando legislación esclavista, Sani?
2: Se habían olvidado qué había pasado.
1: Pues esa fue exactamente la pregunta que se hicieron muchísimos franceses, ¿no?, la semana pasada, porque el jueves 28 de mayo la Asamblea Nacional Francesa aprobó por unanimidad la derogación formal del Code Noir, ¿no?, o Código Negro. Y aquí viene lo sorprendente, ¿no? Francia abolió definitivamente la esclavitud en 1848, pero ese texto jurídicamente pues, nunca había sido formalmente derogado. Y claro, cuando uno escucha eso piensa, ¿cómo puede sobrevivir un texto esclavista casi dos siglos después de abolir la esclavitud, ¿no? Y para que se hagan una idea, pues el Code Noir

0: esclavizadas primero a convertirse en el catolicismo, prohibía otras prácticas religiosas, regulaba los matrimonios, castigos, la alimentación, es decir, incluso cuántas veces al día se tiene que dar de comer y qué porción de comida se tiene que dar a la persona esclavizada. Regulaba también las formas de castigos físicos y hasta la transmisión hereditaria de la esclavitud, de esto que la esclavitud puede pasar de padre a hijo, en este caso, ¿no? En otras palabras, pues era toda, digamos, una arquitectura jurídica diseñada para convertir la esclavitud en un sistema perfectamente organizado. Estamos hablando, pues, del corazón legal de un sistema esclavista, en este caso el de Francia. Y hay aspectos también especialmente duros, ¿no? Cuando uno entra, por ejemplo, en el detalle. Por ejemplo, las personas que intentaban escapar podían sufrir castigos progresivamente más severos. Tras varias fugas, pues la pena podía incluir mutilaciones o incluso la pena de muerte. Y muchas veces pensamos en la esclavitud solo desde la violencia física, ¿no? Pero el Code Noir nos recuerda en este caso que también fue un sistema profundamente burocrático, porque convertir a seres humanos en propiedad requiere también de leyes, funcionarios, tribunales y administraciones enteras pues trabajando también para mantener ese sistema, ¿no?
1: Sí, no, los detalles del Code Noir son terribles, de cortar media oreja, una oreja, una mano, un brazo. Pero también es curioso, a mí me lleva a dos reflexiones. Una, cuando llega el nazismo y de repente empieza Alemania empieza a utilizar a las personas de esa manera y empieza a verlas, a cosificarlas y deshumanizarlas, parece como que es una sorpresa cuando en realidad ya ha ocurrido antes. Pero a la vez, también cuando pensamos que la esclavitud en la antigua Grecia, se piensa que la esclavitud es algo natural, consustancial al ser humano, ¿no? Que cuando, yo qué sé, que en la época de las cavernas, cuando un grupo o un clan ganaba al otro, utilizaba, esclavizaba al otro. Y no es verdad. Es decir, la esclavitud, tal y como la conocemos, aparece con la colonización. Es decir, esta burocratización de la esclavitud aparece porque hay una diferencia social tan grande en que una sociedad, que es la nuestra, somete a la otra e inventa una forma, tiene que legislar sobre eso. Es decir, eso no veníamos, aunque hubiera muchísima desigualdad dentro de Europa y en la Edad Media una cosa horrible, no veníamos de una esclavización tan habitual y tan regulada. De hecho, por eso hay que regularla, por eso Luis XIV hace todo esto, porque falta legislación, es una cosa relativamente nueva. La pregunta es, si se abolió en 1848, ¿por qué estaba en 2026?
0: Claro, hablando primero de lo que comentabas ahora, es verdad que lo que entendemos como esclavitud es a partir del siglo XV, o sea, lo de ya regular todo esto, de darle como un carácter racial a lo que es el sometimiento de las personas, porque la servidumbre, pues evidentemente a lo largo de la historia de la humanidad, pues lo que comentabas, ¿no? Estos someten a otros por tema, pues igual les hemos ganado la guerra. Como prisioneros con no sé cuánto, eso, la servidumbre sí que pues se veía, ¿no? Pero lo que es la institución de la esclavitud racial, en este caso, pues a partir del siglo XV, ¿no? Para poder entenderlo. Y en ese caso, pues respondiendo a tu pregunta, que cómo es posible que nadie derogara formalmente el Code Noir, porque jurídicamente yo creo que se asumió que ya no hacía falta, ¿no? Las leyes posteriores sobre abolición hacían que el texto dejara de aplicarse automáticamente, es decir, quedó vacío de efecto práctico, pero seguía existiendo formalmente. Eso es precisamente lo que empezó a incomodar a muchos juristas, historiadores y representantes políticos en Francia, ¿no? Sobre todo los políticos de los territorios ultramarinos franceses. Porque la pregunta era incómoda, ¿no? ¿Puede una democracia moderna seguir manteniendo formalmente un texto que organizó la esclavitud? Y claro, si miramos incluso, no solamente en caso de Francia, en caso de Países Bajos, en caso de Portugal, en caso de España, seguramente encontraremos ese tipo de leyes que no se han derogado y que, bueno, convivimos con ellas, aunque, digamos, jurídicamente no tengan vigencia, pero siguen existiendo en nuestro ordenamiento jurídico.
2: Pero hay una parte, hay un simbolismo que es importante, ¿no? Quitarlas de cualquier texto jurídico, de cualquier texto legal.
0: Claro, de hecho, muchos decían que lo que tenemos que ver en torno a esto es esta parte, ¿no? La parte simbólica, es decir, sí, me puedes decir que no existe, no

0: tiene repercusión y tal, pero esa parte simbólica yo creo que tiene mucho, o sea, cuenta, sobre todo hoy en día cuando se está hablando más en tema de reparaciones, etcétera.
1: ¿Quién ha sido? ¿Quién ha sido el que ha intentado un poco derogar este código negro?
0: Claro, aquí aparece una figura importante, ¿no? La de Max Matisse, diputado de Guadalupe, y Guadalupe es evidentemente un territorio ultramarino francesa, y eso tampoco es casualidad, ¿no? Porque son precisamente esos territorios ultramarinos franceses, como Martinica, Guadalupe, las Antillas, los que mantienen una relación, vamos a decirlo, mucho más viva con la memoria esclavista, ¿no? Aquí Matisse insistió mucho de que esta derogación no trataba de borrar la historia, porque hay mucha gente que leyeron esto de esta manera, ¿no? De hecho, la extrema derecha se escandalizó, ahora hay un revisionismo, ahora tenemos que volver a abrir todas nuestras leyes. No, no, el pasado es pasado, pero claro, cuando hay un pasado que no pasa, es imposible no hablar de esto, ¿no? Y él decía que no se trataba de borrar la historia, sino de asumirla. Y hubo momentos muy emotivos también durante el debate parlamentario, ¿no? Uno de los diputados, por ejemplo, de Martinica, recordó a su bisabuela y dijo algo que me pareció muy potente, que no son descendientes de esclavos, sino descendientes de personas nacidas libres que fueron esclavizadas. Es decir, hasta ese detalle muchas veces se nos olvida cuando hablamos de esa época de la esclavitud, ¿no? Y esa frase para mí como que resume bastante bien lo que está ocurriendo, ¿no? Un cambio en la forma de nombrar y entender la historia. Habrá quienes pues seguramente vean en esto pues algo simbólico, ¿no? Como lo que comentábamos hace un rato, Elena. Pero lo cierto es que lo simbólico en este caso pues importa mucho, porque aunque jurídicamente, como lo he dicho antes, cambia poco, la esclavitud lleva abolida casi 2 siglos, pero políticamente y socialmente cambia bastante si empezamos a hablar de esas leyes que siguen vigente, ¿no? Pero como decía, políticamente y socialmente de alguna manera cambia bastante y obliga de alguna manera a Francia también a preguntarse cómo quiere relacionarse con su pasado colonial, ¿no? Y este precisamente es lo que, por ejemplo, la extrema derecha de Marine Le Pen no quiere, temas de lo que no quiere hablar. Y además llega en un momento en el que los debates sobre memoria, colonialismo y reparación y desigualdades históricas están, digamos, mucho más presentes en los espacios públicos. Y aquí aparece también una curiosidad histórica, ¿no? Que mucha gente desconoce. Francia abolió la esclavitud una primera vez durante la Revolución Francesa en 1794, pero luego llegó Napoleón y dijo, mira, allí económicamente vamos muy mal, entonces hay que reinstaurar la esclavitud y la volvió a reinstaurar en 1802. Es decir, Francia abolió la esclavitud. Abolió la esclavitud, volvió a imponerla y finalmente la abolió definitivamente en 1848, ¿no? Para que veamos, digamos, el carácter económico también que supone esto para los países que fueron esclavistas. Y aún así, pues el Code Noir, el Código Negro, sobrevivió a todo esto, ¿no? Y eso demuestra de alguna manera también que desmontar sistemas jurídicos es relativamente rápido. Pero desmontar lo que es la herencia histórica lleva muchísimo tiempo.
1: Todavía los politólogos estudian las legislaciones de las tribus de Yemen, son como los textos antiguos vigentes más antiguos, valga la redundancia, y incluyen básicamente lo mismo que estás contando ahora. Lo que pasa es que en Occidente se ha aplicado con los esclavos y se entiende que con los esclavos no es una legislación comparable, pero en realidad es lo mismo. Si tú te acuestas con mi hija, yo tengo derecho a darte 2 horas para que corras por el desierto y saliera por ti. Y ese tipo de códigos, digamos, prehistóricos, en realidad los hemos seguido utilizando en Occidente, pero solo aplicados a, básicamente, personas negras, que es lo que hemos pensado. En fin, nosotros no tenemos a un Max Matisan, pero no digáis que en unos años no tendremos un diputado que se llame ni la dan, que se sepa la fecha donde está la toxina jurídica de España. Sani, muchas gracias, tío, y ánimo con lo de Córdoba.
0: Muchísimas gracias.
1: Adiós, amigo. Chao.
2: Chao.

Pues ahí tenéis lo último de Arde de Bogotá, se llama Instrucciones y en realidad la compuso Antonio pensando un poco en una especie de autocrítica de lo que te pasa cuando eres un grupo mediano y pasas a tocar en grandes escenarios, con grandes públicos y bueno, una especie de cómo hacer para pasar a llenar recintos sin decirlo del todo, ¿no? Con la parte de crítica con ellos mismos, en fin. Yo, la verdad, de noches que acaban al límite, recuerdo una vez que aparecí en la casa de una novia con la que llevaba poco tiempo, que ahora es mi mujer, la verdad, vestido, pintado, maquillado, como Robert Smith. Y ella dijo, uff, este chaval, pero bueno, luego, por lo que sea, me lo perdonó. Tengo un colega que acabó la noche intentando pescar pulpos vivíamos cerca del mar, pues en la playa, no lo consiguió, pero el final anhelado, digamos, por todos, la noche de farra que acaba por todo lo alto, eso tiene que acabar con una boda en Las Vegas.

0: Pues ahí tenéis una boda en Las Vegas. Lo último era Love You, Roberto, David, Mía. ¿Cuál ha sido vuestra noche más que ha acabado más locamente? Entiendo que ninguno se ha casado en Las Vegas. Tú no estaba.
1: Bueno, yo me casé en la ficción, pero yo entro ahí y
2: claro, me casa. Yo le casé.
0: Ya.
2: ¿Pero cuenta o no?
0: No, hombre, no.
3: O sea, yo fui a Las Vegas con 8 años.
0: ¿Ves? Esto ya va contando más. ¿Sí? Estos son 6 puntos.
3: Y me metieron de forma bastante ilegal en casinos, porque tú no puedes entrar ahí con menos de 18
1: pues entonces,
3: años.
1: Sí, fue más salvaje tu noche que la
3: noche. Fue bastante salvaje esa noche, sí. Yo con mis padres corriendo por casinos. No, pero o sea, mis padres no estaban jugando ni nada ahí. O sea, simplemente estábamos visitando Las Vegas y dijimos, ¿cómo no vamos a visitar un casino?
1: Y grabar tampoco es legal y nosotros lo bueno que tiene Las Vegas es que tiene muchos casinos. Entonces, entrábamos 5 minutos, nos echaban, grabábamos otros 5 minutos y así pues, al final del día pues tenían mucho grabado.
2: Era más rápido.
3: Bastante ilegal.
0: Bueno, lo habéis conseguido. Pero en cuanto a noche, sea por debajo de boda en Las Vegas, ¿a dónde habéis llegado?
2: Pues mira, noches locas, es que nosotros la verdad que noches locas, por ejemplo, lo que vimos hace muy poquito en México, fue una noche loquísima. O sea,
1: bueno,
2: nosotros
1: sí,
2: probablemente
1: en mi top.
2: De las noches más locas que hemos vivido en nuestra vida. Sí, sí, tocamos hace muy poquito en el Auditorio Nacional, allí en Ciudad de México, y pues locurón.
0: Sí, ¿no? Sí, es increíble. Mira que vosotros ya habéis conocido grandes multitudes, sí. Pero es que dicen que lo de México...
1: Es que eso, 10.000 mexicanos yo creo que suenan como 50.000 claro. En cualquier otro lugar del mundo.
0: Bueno, en fin, bienvenidos. Esto que escuchamos es Una Boda en Las Vegas, que fue uno de los adelantos, ya lo conocíais un poco antes de publicar este disco. Ya tiene 13 millones de escuchas en Spotify. O sea, no sé si lo sentís como un abrazo de los fans. O bueno, siempre hay un poco de vértigo, ¿no? De decir, pues con el disco anterior lo he petado, a ver qué pasa ahora, ¿no? ¿O no?
1: Intentamos pensarlo un poco. La verdad que es al revés. Estamos tan sorprendidos siempre de las buenas noticias y con este punto de ¿cómo se dice? De complejo del impostor o cómo se llama.
0: Síndrome, ¿no?
1: Síndrome.
0: No sé qué diferencia entre síndrome.
2: Síndrome.
1: No, es al revés. O sea, todo lo bueno lo recibimos con mucha sorpresa y no nos obsesiona lo malo. Entendemos que lo habitual en la industria de la música es que te vaya mal y nos vas sorprendentemente y excepcionalmente bien, así que lo celebramos cosas.
0: No, pues el primer single ya bastante bien, 13 millones, pero es que el segundo tiene 16.

0: se mantiene bastante bien, ¿no? O sea, os acercáis a lo cursi, cuando parece que va a ser cursi, lacito del corazón, ¡zaca!
1: Exacto.
0: Será desastre.
2: Pero eso es la vida, amigo.
0: Sí, pero es, digamos que os funciona porque en la vida sois así también, ¿no? O sea, os acercáis a la ternura desde un punto tranquilo, digamos, intentando no hacer vericuetos y de repente decís, bueno, pero la vida cotidiana también se impone, ¿no?
1: Somos bastante cursis en la vida, lo que pasa es que luego nos damos hostias como panes entre nosotros.
2: Claro, claro, es el resultado justo de eso, de la buena voluntad que le ponemos y lo cruel que es la vida.
0: Y luego lo que nos sale mal. ¿Notáis cambios temáticos? Es decir, en vuestras letras, ¿notáis que evolucionan o se mantienen más o menos una filosofía de vida parecida?
2: Yo creo que en eso somos muy fieles, sin querer, ¿eh? Pero al ADN de Lala Love You desde el principio. O sea, le cantamos a las cosas que sentimos, que estamos viviendo o que hemos vivido. Siempre es todo en primera persona y desde lo personal, pero al final acabamos creando un poco historias con vocación para todo el mundo, pero sobre eso, sobre las cosas más universales, el amor y el desamor, sobre otra cosa no sabemos cantar.
0: Pues de momento parece que funciona. Yo no sé si pensabais que esto iba a ser el fin del mundo, evidentemente no, hablemos del fin del mundo. Que no, que es una broma. Es una broma.
1: Gracias.
0: Sí, sí, seguro que la ponen siempre. Pero no sé si también mola, porque cuando tienes un éxito tan tocho, decían que quién era Phil Collins, que llegó un punto en que, claro, él tenía cuatro hitazos, pero hitazos que estaba, daba también por el World Tour por todo el rato, y llegó un punto en que no podía tocar tanto las famosas, y él le apetecía. Claro, él tenía un mogollón de temas de todo tipo, y bueno, te tocaba. No sé si vosotros cómo lo habéis gestionado cuando tenéis un éxito en general con todos los discos, pero el fin del mundo tiene una especie de vida propia. Uh-huh. ¿Eso cómo lo gestionáis? ¿La tocáis al principio? ¿La tocáis en medio? Es decir, no os preocupéis. Me acuerdo quien decía, Buenafuente, cuando llegaba a un restaurante y había tanta gente que quería saludarle, iba por las mesas y decía, luego me voy a pasar por todas las mesas, pero dejadme cenar y ahora luego paso. ¿Os pasa un poco con eso, con el fin del mundo?
2: Bueno, sí, siempre solemos cerrar con ello. O sea, no tenemos el complejo de... O sea, nunca hemos tenido la tentación de no tocarla, porque la verdad es que nosotros lo disfrutamos. Porque la energía que se produce pues es todavía más especial, a lo mejor, que la que se está produciendo en el
1: resto. Es que cuando tienes cuatro como Phil Collins, pues las puedes ir como espaciando. Pongo una al principio, luego por la mitad, tal. Claro. Pues claro, pues...
2: No, es verdad que tenemos un repertorio que cada vez son más canciones las que canta todo el mundo. O sea, hay muchas canciones que canta todo el mundo.
0: Claro.
2: Pero tenemos muy buena relación con el fin del mundo. No hay
0: esa sensación de...
3: Y muchas veces nos preguntan que si nos cansamos de tocarla o si nos cansamos de que nos pidan esa canción. Es como, es que es un regalo tan grande tener una canción que ha conectado tanto con la gente que no te cansas. A lo mejor con 90 años decimos, oye, mira...
1: Ay, pero igual te cansas de otras cosas antes.
0: 90 años.
2: No, y tiene una cosa la canción que...
3: Pero que es un regalo de la vida, me parece.
0: Sí, sí,
2: que tampoco podemos hablar de ella en pasado como algo que ha caducado, porque es una canción muy especial y muy curiosa que no hace más que crecer. Entonces, a día de hoy se escucha más que el año pasado que el anterior. Entonces, bueno, mientras siga en esa onda, nosotros...
0: Y que no, siga en la por ola. Su parte. No sé si notáis también que cuando llegas a un cierto nivel de éxito, esto yo estoy preguntando un poco, pues, no sé si todos los grupos saben esto, o sea, les pasa esto, ¿no? Que lanzas una cosa y tú tienes tu proceso de promoción, ¿no? Que son entrevistas y que son conciertos y tal, pero que a veces las redes se encargan de hacer su movida, que a lo mejor un tío te pone en un reel que es un instagramer famoso y de repente la canción pega subidas o llegan royalties un año y dices, ¿esto qué ha pasado?
1: No, o sea, no tiene ninguna relación
0: con tu trabajo, digamos, ¿no?
1: Entre lo que tú programas a luego lo que pasa. O sea, es que... Y bueno, pues eso, el fin del mundo es un ejemplo clarísimo de eso. Bueno, solo el fin del mundo, también... por ejemplo, nos pasó con El principio de algo, que es una canción que ha funcionado muy bien y tal, y de repente pues sale un día la selección femenina de fútbol cantando El principio de algo y pega otro pelotazo increíble y dices, claro, ostras, esto no lo tenía yo en los planes, ¿dónde está?
2: Sí, somos una banda que no hemos tenido grandes campañas de promoción y entonces las cosas nos han explotado tarde, pero todas las canciones que mejor nos funcionan han empezado a funcionar meses después, que no creo que eso sea lo más habitual.
0: Pero a mí lo que me gusta de vosotros es que vosotros seáis currando como currando, es decir, que venís aquí, luego venís a otra radio, luego vais a un periódico online o lo que sea, diciendo, bueno, yo te doy la entrevista, aunque eso no vaya a tener una repercusión, exacto, increíble, claro. O sea, de este programa no van a salir 100.000
1: escuchas. Pero porque nos lo pasamos bien aquí viniendo a ver.
2: Por charlar, claro.
0: Por charlar, no, claro. La pregunta es, ¿por qué venís?
3: ¿Qué hacemos aquí? Bueno, espera un momento.
0: En fin, de hecho, este disco tenéis... temas, no solamente los que os esperáis de la Love You, que sí que están, sino también tenéis cositas tan delicatessen como esta colabo con Monsieur Periné.

0: Bueno, y aquí que la pregunta es, cuando tú colaboras con un grupo en el que no sois colegas, no sois colegas de escenarios, de festis de verano, entiendo que ellos esperan de ti que tú seas la Love You del fin del mundo, y tú esperas de ellos que sean sus hits que te han llegado primero.
1: Justo.
0: Y me imagino que los dos ponéis el clásico, pero a la vez aspiráis a más bien cambiar vuestro, hacer un girito en el disco, ¿no?
2: Sí, yo creo que justo un poco lo que dices, ¿no? Al final, cuando haces una colaboración con un artista que no es estrictamente de tu género musical, pues te da también un poco más licencias, ¿no? De repente, pues dices, oye, vamos a probar aquí a hacer esta cosa, vamos a probar aquí a hacer esto otro. Y la verdad que con ellos fuimos nosotros de viaje a Bogotá, a Colombia, tuvimos la suerte de conocerlos. Venga, vamos a hacer algo juntos, tal. Y yo creo que al final la canción tiene mucho de La La Love You, mucho de Messi Perinés.
0: Sí. Está...
3: Eso, lo que ha dicho Robert es verdad, que usamos mucho eso, creo que lo hace todo el mundo, el colaborar como excusa para echarle la culpa al otro. Porque justificar cosas.
0: Claro.
3: Y nosotros sacamos de repente una canción con un... ¿Cómo se llama la guitarrilla esta? ¿Un
0: ukelele?
2: No, es que es un instrumento un poco raro, se llama ronroco.
0: Ronroco, sí.
4: Es colombiano, ¿no?
2: Sí.
3: Pues si sacamos una canción con ronroco y ritmo latino, la gente piensa se les ha ido la cabeza, pero si lo haces con Messi y Periné, todo bien.
0: Claro,
3: entre como mucho a justificar.
2: O sea, el día que hagamos algo así como muy tecno, pues volvemos a llamar a...
3: Mayo.
2: Efectivamente, eso es.
0: No, y para salir también, el otro día Cristalino decía que él con la guitarra, cuando empezaba a componer, se le iban las cosas a los planetas y no podía evitarlo. Él es de Granada, se ha criado ahí, tiene todo ahí, y empezó a componer con el ordenador. Y decían, claro, yo compongo con el ordenador presente para ser más creativo, que era un poco como contradictorio, ¿no? Te esperas como que lo analógico, pero es verdad que cuando ya llevas mucho tiempo, tú ves también tus limitaciones, ¿no? Y abrirte al mundo parte un poco de eso. Gracias por la pregunta que he hecho yo.
3: Muy buena respuesta.
0: ¿Qué tal? Estuvimos en Colombia nosotros también. Bueno, a mí no me llevaron, pero Carmona y Elena sí que fueron. ¿Qué tal esa experiencia en el BIME y con la gente allí?
2: Muy guay, muy guay. Sí, la verdad que para nosotros era la primera experiencia en Colombia, no habíamos estado nunca. Vamos a ir ahora otra vez, ¿no?
3: Justo porque... ayer anunciamos una gira que nos lleva a muchos sitios de Latinoamérica y nos lleva a Bogotá. Mía.
2: Eso es, y la verdad que bueno, pues una experiencia increíble, ¿no? Al final te juntas con un montón de artistas, bueno, pues muy loco. De repente estaba por ahí Bunbury. Ah, mira, Bunbury.
3: Sí. Bueno, conocimos a Barry B, la primera vez que oíamos hablar de él. Y estaba
0: claro.
3: ¿Y Marina tal? Reche, muy bien, muy bien.
0: Barry B está guay, para vosotros también. Bueno, todos están guay, la verdad. Sí, o sea, si uno es majo, claro. Y está dispuesto a conocer cosas. A ver, Jiraca, ¿esto cómo lo gestionáis, chicos? Yo veo ahí Colombia, Perú, Chile, Argentina, Estados Unidos, Inglaterra, Francia, Japón. O sea, es como, venga, metéis ahí para el mundial.
2: Oye, si te apuntas a alguno, invitado estás, ¿eh?
0: Sí, no te jode, claro, me invitáis al concierto.
4: A Japón.
0: Págame el viaje. ¿Esto cómo lo gestionáis a nivel personal? Ya lleváis tiempo, ya estáis profesionalizados, ¿no? Entiendo. No, ya
2: no lo gestionamos. No lo gestionamos. No,
0: llegáis a casa, sí, cuando llegue el día.
3: Que la bola
2: esto es como cuando llegaban los exámenes y no habías estudiado, pues ya cuando llegue, pues ya veré, ¿no? Y si puedo copiar, pues. No, a ver, nos hace muchísima ilusión, ¿no? Al final es la primera vez que vamos a hacer un tour por tantos países, nuestro primer World Tour.
0: Ya he visto que lo ponéis, no quería decirlo yo, pero sé que se llama así.
2: Bueno, de hecho lo hemos llamado Tour Intergaláctico, que mola más.
0: Mola más.
3: Y más fácil de pronunciar, no, claro, hay que darse las de...
2: Y sí, es verdad que en algunos de estos países tan guays ya hemos estado, como Japón, pero bueno, vamos a ir por primera vez a Argentina, Perú, vamos a ir a Santiago de Chile, que nunca hemos ido a tocar allá. Entonces, bueno, pues súper contentos. Estados Unidos también, París, Londres, Varsovia, bueno, un montón de lugares.
3: Ya, ¿sabes? Como que es muy políglota.
2: De hecho, lo he dicho mal. Debía haber dicho allá.
3: Latino.
2: Allá.
0: Eso vais a hacerlo. Mía, ¿tú te has hecho alguna gira de estas? ¿Conoces muchos países de estos, no?
4: Yo no. Yo llevo 7 meses en el grupo. Efectivamente, me he subido al carro y de repente, yo cuando entré en el grupo me dijeron, bueno, mañana vamos a grabar un videoclip de la mitad de la mitad y pasado nos vamos a México.
0: Pasado.
4: Perdona. Y claro, llegamos a México y yo era la primera vez que me enfrentaba como a entrevistas de prensa y tal, y me decían, tú eres la nueva, ¿no? Y yo, ay, quiero llorar.
3: Segundo día en la vida de la Love You y estaba en Ciudad de México, eso es real. Como
4: sí,
3: la vida.
4: Llevaba 2 días. Entonces, bueno, pues con mucha ilusión, pero bueno, también aprendiendo. Llevo muy poco que en este mundo de
3: está aprendiendo todavía que en una, con una maleta más pequeña también se puede viajar. Eso es lo que está todavía más.
0: Claro, claro.
4: Pero sí, ellos como no tienen que llevar maquillaje, un neceser digno.
0: Empezamos a tener ya
2: Yo he decidido no llevar secador de pelo, o sea, es lo que hay.
3: Ese que te ahorra ya 2 kilos.
4: Pero
3: que
4: es que dicen,
0: ¡Qué demagogia!
4: Me dicen, vaya maletoncio llevas, es que, a ver, ¿puedes hacerte una mochila? Yo, no, o sea, tengo que llevar bastantes cosas para
3: sobrevivir.
4: Salir al escenario y como yo me siento cómoda en el escenario.
0: ¿A ti te mola más por los conciertos o por conocer los países? Y te puedes decir mitad y mitad.
4: mitad, sí.
0: Hombre, es que mola. Yo cuando veo esta gira también digo, joder, o sea, más allá de la música y del éxito del grupo, también es una experiencia personal muy guay, ¿no? Poder conocer, ¿no? Eso a mí me...
3: Intensa va a ser, porque ahí en 5 días hacemos 5 países, pero... Y luego también Estados Unidos, Londres... Pero creo que también tiene que ser divertido, ¿no? El volver loco a la cabeza y estar cogiendo un avión al día.
4: Mola, y lo que además mola también es como conocer los distintos públicos, porque cada público es muy distinto en cada país, entonces como, guau, ¿cómo va a ser el público en Berlín? ¿Sabes? Bueno, a Berlín no vamos, no, me lo acabo de inventar. Pero es que tú me inventaste ayer en el concierto.
3: No, es que estuvo a punto, estuvo a punto, pero ya no.
0: A punto de salir la fecha, pero no. Sí. Bueno, no os equivoquéis en plan, ¡buenas noches, Berlín!
4: Claro.
0: Perdón,
4: claro.
0: Buenos Aires.
4: Yo me callaré. Vale.
0: En fin, tenéis cola, pues decíamos, Messi de Periné, que se me ha olvidado la otra, que está guay, que vais a conocer Buenos Aires con Miranda.
3: Exacto.

0: vuestro es pop y es pop y ya está, pero cuando os metéis en estos vericuetos, Miranda, es son dos personas que han conocido la historia no solamente de Buenos Aires, de la música argentina, sino de una época histórica. Este DeLorean habla un poco de eso, ¿no? No sé cómo llegáis a otras zonas, ¿no? Porque yo sé que vosotros no sois virtuosos del violín y del
1: ni de nada.
0: Roco. Que no sabéis tocar. Sí. No. Quiero decir que no tenéis esa necesidad de experimentar musicalmente, ¿sale? Y ya está. Pero no sé cuándo os abrís a estos mundos tan amplios y con la voz tan grandes, no sé si también tenéis un poco de sensación de privilegio de decir, joder, puedo estar con Miranda, que me está contando cómo era época a la que sobrevivieron casi.
2: Es que esas colaboraciones parten justo de ese privilegio que le usamos con mucho gusto. De repente, o sea, todas las colaboraciones que hemos hecho siempre son desde la admiración, intentando utilizar ese privilegio de puedo acceder a mis estrellas y aprender de ellos. Y con Miranda fue exactamente eso, un capricho, porque nos encantan desde que somos adolescentes. Y queríamos hacer algo con ellos y nos dijeron que sí, más privilegio que eso, imposible.
0: Total. Bueno, también tenéis esta parte de las bandas de los 90, que también habla un poco de esto, de alguna manera.

0: A ver, los 90, hablemos de la edad, ya hemos llegado a ese momento, preguntas de la edad, que es un mal momento de las entrevistas. A ti no te pasa todavía, no te preocupes.
1: Bueno, yo nací en el 96.
0: Hombre, ya nacer sí.
2: Claro, ya nacer sí.
0: Las en el 96 ya habían nacido.
2: Claro, no, ya estábamos montando la banda.
1: El otro día les preguntaron cuándo fundaron la banda en el 96 y me dijeron, ¿y tú qué hacías? Y yo, literalmente naciendo,
0: estaba justo
1: pariendo,
0: aprendiendo, ¿sabes?, a andar en esa
2: sí,
0: época.
2: Sí, sí.
0: Esa época. Dejé de hacerme caca.
1: Bueno, no, aún me quedaba. Estaba naciendo.
0: Para eso, bueno, vosotros que... Podéis haber sido una banda de los 90 perfectamente. Pero una cosa bonita de estos tiempos es que se puede ser una banda de los 90 y no hace falta en los 90. Total. Solo se podía ser una banda de los 90
3: claro.
0: o dos, pero en estos ya se puede hacer.
3: Bueno, a nosotros siempre nos gusta un poco la nostalgia también, ¿no? Evidentemente nosotros en esa época, cuando Mía estaba naciendo, pues había muchas bandas que nos gustaban y bueno, que nos siguen gustando a día de hoy, ¿no? Y a nosotros siempre, pues, nos gustaba parecernos a eso que escuchábamos y tal. Y bueno, yo creo que de alguna manera Lala Love You bebe mucho de todas esas bandas que escuchábamos cuando nosotros éramos adolescentes, claro.
2: Y creo que tenemos mucho en nuestra manera, de nuestros procesos y de hacer las cosas. Creo que somos más una banda de los 90 que una banda actual. O sea, seguimos siendo banda de local de ensayo, de poco sesión de composiciones. Creo que tenemos mucho de ese espíritu todavía. Uh-huh.
0: Pues nada, chavales, que os sepáis que los 90 eran más tristes. O sea, la Lofi es bastante más feliz de lo que eran los 90. Sí. Que luego os lo venden como, no, ir a los 90, te pones ropa de los 90. No. En fin, felicidades por este Porque Me Miras. Así, que no lo hemos dicho el título del disco, creo, en toda uh-huh. la entrevista, mal. Pero no, de verdad, me alegro mucho por vosotros.
3: Muchas gracias.
0: Y que
3: muchas
0: sepáis gracias. Que desde el programa y en general yo creo que desde España, porque yo hablo por los españoles, todos sentimos que la Lofi es un grupo cercano y vuestros éxitos son también un poco éxitos de todos.
3: Muchas gracias.
0: Muchas gracias. Suerte, Mía. Ánimo con estos.
1: Gracias.
0: Adiós.

0: Son las 3, las 2 en Canarias.
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0: Buenas noches. Israel y el Líbano han acordado esta madrugada un alto al fuego, condicionado, eso sí, a que la milicia proiraní y chií Hezbollah detenga sus ataques contra territorio israelí y cese en sus operaciones en el sur del Líbano. El acuerdo se ha cerrado en Washington en una reunión entre ambos países en la que ha mediado Estados Unidos. Entre los primeros detalles que se conocen tras la publicación de un comunicado conjunto, el de la creación de zonas piloto, libres de la acción de Hezbollah. Se trata de una zona de territorio libanés que estarían controladas por su propio ejército, pero que excluyan al grupo islamista Marina Corredor.
2: Según el comunicado publicado por el Departamento de Estado estadounidense, este acuerdo va a permitir a ambos países avanzar a un acuerdo integral de paz y de seguridad, algo que incluye el desmantelamiento de todos los grupos armados no estatales. En el comunicado se detalla que Israel ha reafirmado que su seguridad y el respeto a su integridad territorial solo pueden lograrse mediante el desarme de Hezbollah. El Líbano, por su parte, ha reafirmado la necesidad de respeto mutuo de las fronteras reconocidas internacionalmente. Por último, ambas partes se han citado a una nueva reunión para reanudar esas negociaciones de paz la semana del 22 de junio.
0: Y primeras reacciones porque el embajador israelí en Estados Unidos, Yechiel Leiter, ha dicho hace tan solo unos minutos que espera ahora que Hezbollah se retire de territorio libanés.
3: Well, Hezbollah is going to understand.
0: Dice que Hezbollah va a entender que ahora hay un acuerdo entre Israel y el Líbano respaldado por Estados Unidos. El proyecto de la zona piloto será guiado, añade, por Estados Unidos. Dice que las unidades especiales del ejército libanés tomarán el control de varias áreas y se extenderán gradualmente por todo el sur para que no sigan otro patrón, dice, en el que se repita que Israel se va y Hezbollah regresa, algo que dice se ha repetido durante los últimos 40 años. En nuestro país hoy se van a seguir sucediendo las reacciones al sumario del caso Leire Díez, la conocida como fontanera del PSOE, que según el informe de la Guardia Civil, coordinaba un equipo que dirigía el ex número 3 del PSOE, Santos Cerdán, y que trataba de influir, presionar e intermediar en causas judiciales que afectaban al Partido Socialista. Su labor, dice ese auto, era proteger a la formación y a los miembros del gobierno.
2: Desde la Moncloa aseguran que el presidente del gobierno, Pedro Sánchez, desconocía totalmente las actividades de la ex militante del PSOE. Desde el propio partido afirman que lo que se pone de manifiesto es una suma de comportamientos individuales de farsantes, oportunistas y resentidos. Dicen que han usado el nombre del partido en vano y en falso.
0: Sobre todos los casos que rodean al Partido Socialista, este miércoles desde Barcelona, el presidente del gobierno y secretario general del PSOE, Pedro Sánchez, ha celebrado que en el debate de la moción de censura contra él, el Partido Popular haya reconocido a Junts y a su líder, Carles Puigdemont, como un actor político.
4: No sé si lo ha hecho premeditada o equivocadamente el señor Feijóo, pero nos ha dado la razón.
5: Ahí estamos, a ver si...
4: Y eso es una cosa seria. Cuando se dice hay que hablar de cosas serias, eso es serio. Es un cambio.
2: Desde el PP hoy han cerrado la puerta a ese encuentro en Bélgica entre ambos, aunque su portavoz en el Senado, Alicia García, reitera que su oferta se sustenta en la decencia y en la convocatoria de elecciones.
6: En cuanto a las exigencias de Junts, yo creo que el presidente ha sido muy claro sobre este tema. Ha rechazado cualquier iniciativa que pretenda tomar el pelo a los españoles. Y nosotros ofrecemos, lo ha dicho Feijóo, decencia y elecciones.
2: El PP va a solicitar una nueva comparecencia del presidente de la Generalitat de Cataluña, Salvador Illa, y de Leire Díez en la comisión de investigación del caso Coldo del Senado, con el objetivo de indagar en el caso Leire.
0: Y cambiamos completamente de asunto porque nos despedimos con música. Hace unos minutos que ha finalizado en Barcelona la primera jornada del Primavera Sound 2026, uno de los grandes festivales internacionales de nuestro país que ha tenido su fiesta de inauguración este miércoles en el Parc del Fòrum de la capital catalana, con actuaciones, entre otras, de Guitarrica de la Fuente y las británicas que escuchamos, Wet Leg, para hoy, ya con jornada completa, con todos los escenarios en marcha. En su escenario principal, tan heterogéneos como Massive Attack, los británicos a los que escuchamos, o la catalana Bad Gyal, hasta el domingo más de un centenar de conciertos con nombres como The Cure, TXX o Gorillaz.
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0: Pues nada, esto que habéis escuchado es Guitarrica de la Fuente y Calypso, que es un tema que nos tiene a todos arrodillados en él. Hablando de éxito, hay un dicho que siempre me ha gustado mucho, que dice: es difícil recuperarse de un fracaso, pero aún lo es más de un éxito. Es esa condena que pasa muchas veces en la música y en todo prácticamente. De esa condena, que es conseguir lo que quieres, ¿no? Conseguir tus deseos, cumplir tus deseos, es también de lo que habla Oscar Wilde. Hay hasta una peli que se llama así, ¿no? Y es un asunto al que como sociedad dejamos un poco tiempo, ¿no? Normalmente hablamos mucho de los fracasos, de recuperarse del fracaso y pocas veces del mal que puede hacer un éxito o un mal éxito. Lo que pasó este fin de semana es una oportunidad que no vamos a desaprovechar. Este es el momento en que el Paris Saint-Germain conseguía el título más importante al que puede aspirar un club de fútbol.
1: ¡Izquierda! ¡Fuera! El Paris Saint-Germain por segundo año consecutivo campeón de la Champions.
0: Lo máximo, no se puede decir, es un club europeo, aspirar a más, ganaba la Champions y París, que debía ser una fiesta, que lógicamente debía ser una fiesta, se convirtió en esto.
2: Buenos días, más de 890 personas.
0: No, se convirtió en esto, se convirtió en unos disturbios que hacían... Y esa es la crónica que contaba esa misma noche o al día siguiente Antonio Delgado, unos disturbios con 800 detenidos. Por suerte, Antonio Delgado no ha sucumbido en los disturbios y sigue aquí. Antonio, ¿cómo estás? Muy buenas.
3: Hola, muy buenas.
0: A ver, amigo.
3: Aquí sigo.
0: Aquí sigues. En mi cabeza, creo que en la de cualquiera, el salto de la euforia a la ira no es muy fácil de entender. No sé si tú lo puedes entenderlo. Vamos a empezar, si quieres, por lo que pasó. ¿Dónde pasó también, si quieres? Y luego vamos con la W gorda, con por qué pasó de momento. Te pregunto, ¿qué pasó esa noche en las celebraciones?
3: Pues mira, yo te cuento el panorama que yo vi y luego damos los datos que también cuentan una historia, pero por contar la escena que yo viví, yo estaba en torno al Parque de los Príncipes, el estadio donde juega el PSG y que era donde estaba instalada la fan zone el día de la final, cuando pitan pues una multitud eufórica, estoy hablando de miles, decenas de miles de personas, toman las calles con el holgorio que te puedes imaginar cuando tu equipo ha ganado la Liga de Campeones y dentro de esa multitud... que está pues eufórica, invadiendo la calle, tirando petardos. Hay una minoría, pero que es numerosa, estamos hablando, según el cálculo del gobierno, de miles de personas, pero una minoría que se dedica a romper las paradas del autobús, señales de tráfico, o que tirar y quemar, si pueden, las bicicletas de alquiler municipal, o, si las circunstancias son propicias, saquear una tienda. Y cuando llega la policía para tratar de evitarlo, pues se dedican también a pelear con la policía. Este es el panorama general, insisto, una fiesta de decenas de miles de personas en las que una minoría numerosa la lía en esos términos. ¿Qué coinciden las cifras? Pues casi 900 detenciones, centenares de heridos, entre ellos 178 policías, pero también dos adolescentes, que uno de ellos puede perder incluso un ojo porque tienen heridas en el rostro de pelotas de goma de la policía. Y tres muertes, es verdad que tres muertes, una en un accidente de tráfico, dos ahogados en el Sena, no sabemos si hay relación directa con la violencia, pero sí con la festividad. Este es el panorama general y estas son las cifras.
0: Pero encima, lo que contabais a veces en las crónicas era que el año pasado, cuando ya ganó el PSG la Champions League, ya hubo disturbios, no tanto. O sea, el dato de ha subido un 30% el número de detenidos o el número de heridos.
4: Sí, que ha ido a peor.
0: Era una cosa rara y luego he visto que es que no solamente pasa con las celebraciones de fútbol, pasa con la Nochevieja, pasa con celebraciones que no tienen nada que ver, parece como una costumbre, es extrañísimo, ¿no?, para nosotros.
3: Sí, esto es muy importante. Lo primero, sobre las cifras de y lo que pasó con la Liga de Campeones del año pasado, la primera celebración, que sería una referencia perfecta para comparar, lo que ha habido es más detenciones, no necesariamente más actos vandálicos. Luego lo explicamos porque aquí hay además una batalla sobre el relato y eso es interesante.
0: Claro.
3: Pero lo que es importante es eso, de retener que esto no es un problema específico de la afición del PSG, que no es más violenta que otras. Yo voy a los partidos de la Liga de Campeones, tiene sus ultras, cafres, evidentemente, sí. Pero no es un problema específico del PSG. Ni del fútbol francés. Esto o similar ha ocurrido en fiestas de Nochevieja, ha ocurrido en la fiesta de la música, imaginaos, las fiestas de las músicas con conciertos en la calle a veces derivan en esto, ha ocurrido en términos peores cuando ha habido pues las famosas revueltas de las banlieues, de las revueltas de las barriadas populares de Francia, es decir, es un problema estructural francés permanente de vandalismo que se manifiesta cuando hay eventos, digamos, multitudinarios en las calles, que aprovecha, hay una determinada parte de la población que aprovecha esa circunstancia para liarla. Entonces, no es un problema del fútbol, no es un problema del PSG, es un problema de Francia.
0: De Francia, total. Hay una de las explicaciones que he leído, no estaba en el país, o bueno, era una cosa no me lo he currado mucho, pero hablaban del despliegue policial como parte de lo que podría ser un error, es decir, que...
4: Genera tensión.
0: Sí, además, no lo cuenta, ¿no?, mucho las crónicas, han desplegado no sé cuántos policías, siempre hay como una noticia previa de cuánta policía va a haber, y parece que tanta policía igual no es tan buena solución.
3: De nuevo, yo os voy a contar mi experiencia personal, porque claro, esto es otro asunto que es político, no todo es político, ¿no?, en la vida, pero esto particularmente. Campos Elíseos, que era la otra zona, digamos, el otro foco de la celebración, la avenida de Campos Elíseos, la noche del sábado, se supone que estaba habilitada para que la gente fuera a festejar, hasta el punto de que habían cortado el tráfico. Yo fui allí, después de estar en el Parque de los Príncipes, llego allí a medianoche, entro y lo que te encuentras es, pues imaginaos, el ferial de Sevilla, pero en el Parque de los Príncipes, y en vez de sevillanos, pues franceses, desaforados. Y cada vez que había una pequeña concentración de gente, cada vez que los que estábamos allí, pues nos hacíamos un montoncito, la policía se ponía nerviosa, cargaba, usaba muy generosamente gases lacrimógenos, hasta el punto de que yo me comí un par de oleadas. El periodista no es noticia, pero como estaba allí, doy testimonio, y es muy desagradable. Entonces, efectivamente, eso ocurre. La sensación, al menos, de que está pasando, de inseguridad, aumenta porque la policía actúa con mucho músculo. Dicho lo cual, apenas hubo asaltos a tiendas en Campos Elíseos, cuando otros años sí ha habido. Es decir, si no estuviera la policía, a lo mejor el resultado del vandalismo habría sido peor. Esa es la tesis del gobierno y no es inverosímil. No sé si me explico. El hecho de que la policía actúe y actúe con mucho músculo hace que la noche sea más agitada, porque parte del jaleo es el enfrentamiento entre esos pocos vándalos y la policía, pero yo no llegaría al punto de decir que sin la policía las cosas serían pacíficas y flow and power.
4: Pero suele ser que ocurre también en estos otros eventos que hablábamos del Día de la Música, etcétera, que comentabas, la mayor, o sea, una fuerte presencia policial, o sea, es algo característico a lo que voy, de Francia, como decías, en eventos multitudinarios, que la presencia policial suele ser mucha y con, vamos a decir, fácil actuación.
3: Es un poco el huevo y la gallina. Yo he visto el despliegue de la policía creciendo estos últimos años porque los actos de vandalismo han crecido y sobre todo se han convertido en un problema político para el gobierno o para el Estado. Tened en cuenta que esto lo aprovecha sobre todo la extrema derecha, pues para decir que Francia es un Estado fallido. Luego ahí tiene unas derivadas que, si queréis, comentamos también sociológicas sobre el tema migratorio, etcétera, etcétera. Es decir, que para el gobierno es un problema político. Cada vez que ocurre esto, sabe que le van a criticar por ese frente, el de la inseguridad, el de la debilidad del Estado, el del problema civilizacional de Francia, todas estas cosas de esa gente que se pone tan estupenda en sus discursos. Entonces el gobierno se ve impelido a actuar. Y el gobierno se jacta de que hay muchas detenciones para decir, sí, ha habido jaleo, pero yo no he estado con las manos atadas, yo he estado desplegando mucha policía para evitarlo. Insisto en que luego, sobre el efecto real que tiene la policía, sobre si eso acaba siendo o no contraproducente, creo que es un debate real. Yo no sabría decirlo. Y lo que veo es mucha posición interesada, ¿no? Por ejemplo, la izquierda, o parte de la izquierda, dice, no, esto, si hubiera menos músculo o si se instalaran unas fanzones donde la gente estuviera controlada, pues no pasaría tanto. Mientras que la derecha dice lo contrario. Pero no, todavía hace falta más policía y más palo.
0: Más policía. En fin, contigo hemos hablado muchas veces de la tensión interna de la sociedad francesa. Hay tensión en todas las sociedades supuestamente desarrolladas, pero en Francia parece, no sé si un poco más, o la vemos más, o pasa algo ahí. Hace poco hablábamos con el podcast de Historia de dos ciudades, de esas dos Francias, pero aquí, curiosamente, a mí se me escapa un poco. Mira que ese podcast explica un poco las dos cosas. No sé si aquí hay un choque de las dos Francias, la rural y la urbana, o aquí estamos hablando de una tercera Francia, que sería el Valnieu, la periferia, o una Francia que está por debajo de nuestro radar. Nuestro radar es el radar de los podcasts.
4: De los podcasts.
3: Mira, claro. Claro, que es un radar limitado.
0: Un radar limitado,
3: claro. Yo creo que estamos hablando de esa tercera Francia, de la Francia que está, digamos, en el punto ciego de la actualidad política, salvo cuando se manifiesta en circunstancias como estas. Voy a decir una cosa que creo que es importante. Estoy hablando de la percepción sobre los altercados. Yo no podría afirmar tajante que los la mayoría de los 900 detenidos o que la mayoría de los vándalos son el tipo de persona que parece que son cuando ves el debate público, el debate en redes sociales. Es decir, vecinos jóvenes de las banlieues, de las barriadas populares, de origen inmigrante, ellos o sus familias, y por lo tanto gente que no estaría muy bien integrada a la sociedad francesa. Esa es la percepción pública. Yo no digo que pase eso, pero esa es la percepción pública y en el debate. Entonces, cuando hablamos de estos disturbios, aunque sea por el fútbol, en el fondo el problema se acaba metabolizando en el debate público como si fuera la revuelta de los banlieues. Es decir, esto es problema de que Francia tiene un problema de integración con una parte de su población, por ejemplo. En los términos en los que se está refiriendo en la derecha y la extrema derecha a este asunto, hablan de barbarismo, hablan de problema de integración, hablan de falta de respuesta del Estado para ser capaz de imponer su autoridad. Es decir, el eco que esto genera es el de que estamos ante una nueva manifestación de ese problema, que no es exclusivo de Francia, pero que estaría también en Francia, o particularmente en Francia, de que una parte de la población no está integrada y solo sabemos tratarla a golpe de palo o solo sabemos verla cuando ellos mismos dan palos, ¿no? Esta es un poco la idea. Y luego hay que tener muy en cuenta una cosa: estamos a un año de las elecciones presidenciales en Francia, entonces todo suceso se magnifica políticamente porque es muy jugoso y se puede utilizar en esos términos.
0: Y ahí tú seguro que has mirado cosas. ¿Hay especialistas o sociólogos o gente que esté pensando, intentando salirse de esta polarización que ocurre en Francia y ocurre en España, intentando ver una parte de por qué una sociedad supuestamente próspera tiene estos arrebatos de ira, más allá del análisis, interesados, así como que cosifiquen, pero alguien que diga, aquí pasa algo psicológico, ¿no? Que tumbe a Francia en el diván de aquí nos pasa algo, ¿no?
3: Bueno, yo creo que casi todos los análisis apuntan un poco en la misma dirección. O sea, es que claro, no se puede hablar de un problema generalizado de ira o de vandalismo en todos los estratos de la población francesa, sí, ni siquiera de la gente de los banlieues ni de los aficionados del fútbol o del PSG. Es que claro, es que son en realidad es una minoría, pasa que es una minoría numerosa, es una minoría capaz de poner en un momento dado en jaque a la policía o de crear esta sensación generalizada de disturbios, de caos, de que pero es que para eso hace falta muy poca gente, lo que tiene que estar muy determinada. Entonces yo no he visto ese tipo de análisis, digamos, como tú decías, psicoanalítico, de es que esto es como si la violencia que llevamos dentro tiene que salir por alguna espita. No, aquí sobre todo estamos hablando, es que son los propios franceses los que han establecido muchas veces el marco de referencia. Recordemos la mítica película El Odio de los años 90, ¿no? Esa película en la que ya hablaba de las revueltas de los banlieues. Es verdad que, por ejemplo, hay muchos análisis sobre el narcisismo del violento, ¿no? El placer que te puede propiciar en un momento dado ser un tipo que se enfrenta a cohetes, a pirotecnia con la policía, o que corre y que le da un, o que se pelea con la policía, ¿no? O que rompe una señal, ¿no? El hecho de que te dé un protagonismo social en una vida en la que tú vives normalmente al margen de Francia y en la que estás en ese ángulo muerto, ¿no? Puede haber algo de eso, ¿no? Y algún análisis se ha visto, pero siempre en esos términos, en los términos de que aquí hay una parte de la población que no hemos sido capaces de integrar o que no se quiere integrar según claro, la lectura que se haga, claro. Y se manifiesta con estas, digamos, estas erupciones volcánicas de vez en cuando.
0: Total, ahí venga, tío, muchas gracias, ánimo. ¿Y eres del PSG? No.
3: Pues mira, me da mucha rabia, pero ahora como juegan tan bien, y por lo de Luis Enrique, me está empezando a gustar, pero me sabe mal.
0: Bueno, pues que ganéis con cuidado. Venga, ánimo.
3: Un abrazo.
0: Chao, tío, gracias.

0: En fin, cuando uno cree que ha tenido un mal día, no hay nada mejor que juntarse que ha tenido uno peor. Ollán, ahí está.
1: Buenos días.
0: Buenos días, buenas tardes, buenas noches. ¿Cómo estás?
1: Bueno, aquí estoy sudando, con un esguince corriendo por el camino, da igual. Ya estamos aquí. Y antes de empezar la sección quería decir que, bueno, ya el 30 de junio se cierra el proceso de regularización extraordinaria de... ¿Sí? De personas en situación irregular y que, bueno, que nos están llegando pues informaciones de que hay personas que pues con inseguridades, ¿no? Sobre si presentarse al proceso, otras que creen que no pueden y luego realmente sí pueden. Entonces, pues decir que hemos habilitado 40 puntos de información en toda la Comunidad de Madrid, tanto en pueblos como zona metropolitana como en capital, que lo podéis ver en las redes sociales, en Instagram de Generación Banana o de Eso Racismo, Espacio Afro.
0: Meteros a Generación Banana, que os vais a acordar mejor, y de Generación Banana ya vais sí, encontrando el camino, ¿no?
1: Y que ahí te encontraréis, pues va a haber personas proporcionando asesoramiento y acompañamiento en el proceso, en plan, en todo el proceso. Así que si tenéis cualquier duda, ya sabéis a dónde acudir, y mucha suerte y mucho ánimo. Que,
0: ya, que hace falta. Oye, en este, ¿te puedo preguntar algo en esta, antes de que empieces tu delirio? Tu delirio coherente. La comunidad asiática, hay como un prejuicio bueno en este caso, que está como mejor organizada, ¿no? Que los canales de información están más organizados, pero no sé si hay las mismas duras que en otras, respecto a la regularización que en otros colectivos.
1: Pues mira, yo de eso es que yo creo que hay como una barrera hacia, en plan, porque en todo este proceso de regularización y de articulación con la Asamblea Antirracista siempre me piden, en plan, pues que vea cómo articular también a la diáspora china y así. Lo que pasa es que es eso, como que ellos tienen sus propias vías de organizarse,
0: sí, de gestores,
1: y,
0: ¿no?
1: Sí, y que además yo no leo chino, y es complicado, ¿sabes? En plan, como que en plan es un proceso que yo también...
0: Que no se entiende nada.
1: Sí, y eso, entonces no sé exactamente cuál es. O sea, sí que es verdad que pues como ellos tienen sus propios canales de difusión, en plan en WeChat, y realmente no sé cómo funciona, que luego mi madre en plan se entera de todo, de cosas que están pasando en toda España y así, como que en WeChat tienen todo. Pero bueno, habrá que meterse.
0: Bueno, pero está guay también, o sea, quiero decir que también es... O sea, tiene un punto que a veces cierra un poco, ¿no? Dificulta la relación, pero a veces en estos casos, por ejemplo, está guay, ¿no? Que a lo mejor tú eres una persona que viene de Nigeria y estás más solo que la una y no sabes cómo hacer nada, y en cuanto ves la noticia dices, yo qué sé si puedo ir a la comisaría y presentar los papeles o me van a detener, ¿no?
1: Claro, claro, es que es eso. Creo que mucha gente está pasando por eso también, y además como que luego en los propios procesos como que hay gente que no la atienden por no saber el idioma bien,
0: claro,
1: y cosas así.
0: Sí. Entonces, sí, no, te van a poner dificultades, sí, seguramente, pase lo que pase, como te las ponían antes. Pero
1: sí,
0: bueno,
1: ahora no sé si está habiendo también, porque al principio de todo el proceso hubo como una huelga en extranjería.
0: Claro, claro, claro.
1: Que ya se levantó, pero ahora como que van a empezar en correos en algunas zonas, no sé.
0: En fin, bueno, ¿tú cómo estás?
1: Yo hoy vengo a cavar mi propia tumba.
0: Muy bien.
1: Para que nadie más me dé trabajo, los voy a poner a parir a todo el mundo. No, es broma.
0: Muy bien.
1: Pero que la última vez que estuve aquí, pues dije que había estado trabajando de bufón, ¿no? Para la corte real.
0: Sí, eso dijiste.
1: Entonces, básicamente, pues nada, que estuve haciendo de japonesa en una exposición inmersiva, porque eso es para lo que da ser artista. En plan, cada vez entiendo mejor cuando la gente dice, piénsatelo mejor.

0: Nosotros también apostamos por gente joven. Fácil destapar.
1: Sí. Entonces, por encima, en mi estancia ahí cogí una puta... Bueno, perdón, una intoxicación.
0: Sí.
1: Y me estuve cagando viva más de una semana porque me comí...
0: Sí que era inmersiva.
1: Sí. Me comí una unidad de gramo de pescado, en plan una cosa así. Y claro, yo que iba a saber que se me iba a mandar a urgencias. O sea, ¿sí? Yo lo probé y dije, uy, qué mal sabe.
0: ¿Pero dónde lo comiste?
1: En mi casa.
0: Ah, vale.
1: O sea, yo vi que estaba caducado, pero dije, qué caro me salió.
0: Por un poquito de pescado.
1: Claro, dije, bueno, ¿qué me va a dar?
0: ¿Crudo? No.
1: ¿Eh?
0: ¿Crudo?
1: No, lo cociné, era gallo. Bueno, ahora lo sabéis, si no lo sabíais ya, que si coméis, aunque sea un microgramo de pescado crudo, os va a llevar urgencias y vais a adelgazar mucho. Así que bueno, si queréis operación bikini, pero no, esto no es una, no
0: vale,
1: es una
0: vale,
1: buena...
0: Vale. Recándote.
1: Pero en fin, que yo creo que esto todo no, bueno, fue el pescado, que fueron mis ancestros cagándose en mi estampa por estar haciendo propaganda japonesa en el barrio Salamanca.
0: Poco se habla del animismo asiático, que hablamos mucho del animismo africano, pero en realidad en Asia también hay ese rollo supersticioso de mis ancestros vienen, me dicen, la suerte, todo depende de que toque aquí dos veces.
1: Claro, porque a nosotros nos quitaron toda la idea de los espíritus y tal, porque a vosotros nos quitaron toda la imagen y toda la magia, porque solo existe Dios.
0: Ahí está,
1: pero
0: ahí,
1: nosotros
0: Jesucristo.
1: Tenemos todo. Mi madre cree en todo. Eso es súper divertido.
0: Sí, ¿no? Claro.
1: En plan, yo también me creo todo.
0: Claro, es que el politeísmo en realidad es más natural, es más consustancial a la experiencia cotidiana. Lo que pasa es que nosotros lo hemos organizado para que sea una cosa jerárquica.
1: Sí.
0: Claro, claro.
1: Entonces, eso. Que es que por encima, claro, mi abuelo era del... O sea, mi abuelo estuvo en la guerra sino-japonesa. Entonces, imagínate tú y yo diciendo, sí, Japón, viven todos en armonía, con respeto y en consideración con los demás y todo el mundo. Me encanta Japón. Es que tenéis vuestra cultura, me apasiona. China, sin embargo, no me llama tanto la atención. Yo sí.
0: Ahí cometiendo.
1: Y yo, konnichiwa, arigato gozaimasu. Así estaba.
0: ¿Y tu abuelo sabe esto?
1: Mi abuelo está en el más allá, mirándome
0: vale.
1: Ahí, diciéndome.
0: Ah, ¿por eso crees que la intoxicación?
1: Claro.
0: Oh, claro. Claro, lo sabéis, ¿no? Los chinos, o sea, los japoneses masacraron a, no sé si millones, pero vamos, a miles de chinos en la guerra. Y claro, para los chinos, los japoneses son los nazis de nuestras películas, ¿no?
1: Ahora hay como una cosa en redes sociales que dicen, buah, esto es una cosa heavy. No la metáis en el
0: red. No lo busquéis en la deep web.
1: Pero como que dicen, tipo, en cada zona geográfica hay un Israel y en Asia es Japón.
0: Claro. Nuestra percepción ahora, en estos días, y vamos, históricamente, ¿no? Ha sido como de Japón, lo exótico, lo tranquilo, la armonía, y sin embargo, claro, cuando estás en China, es casi todo lo contrario, ¿no?
1: A ver, no sé si ahora, rollo, que, ¿sabes? Al final, sí que es verdad que yo igual tengo esa perspectiva, porque por lo de mi abuelo y tal, que me le decía a mi padre, es que claro, nosotros en la guerra, ellos venían los japoneses y desde lejos, con sus armas, ¡pium, pium, pium! Y dice, yo con mi escopeta ahí escondido en la trinchera, no le llegaba a nadie. No. Teníamos un miedo.
0: Claro, bueno, todo es que históricamente la historia es de barbarie, o sea, para seguramente si la visión que tienen actualmente de los españoles, muchos países del mundo, es también esa, ¿no? De unos bestias vikingos que venían a destrozarnos. Y la historia es así, quiero decir que tampoco hay que asumirlo como es, ¿no?
1: Sí, pero bueno, en fin, que yo estaba contándole esto y un día me viene el embajador de Japón y me hicieron hacerle todo el speech. Por eso digo lo de, claro, tú imagínate qué cara tenía, que no le importaba nada.
0: Pero el embajador de Japón sabía que eras...
1: Evidentemente me vio y yo, ¿Japón? Por eso le invitamos a que disfrute de esta experiencia con todos sus sentidos.
0: ¿Y el que dijo? ¿No hizo
1: nada? No dijo nada, solo estaba así. Es que al final era como de una marca, como para hacer también, o sea, como marketing de la marca.
0: Era lo de una marca de coches.
1: Sí.
0: Ya sé cuál es, sí, claro, ya te he dicho que mi familia son japoneses.
1: Ah, ¿fuisteis?
0: Mi chica, sí.
1: Pues justo igual fue uno de los días en los que yo me mandaron para casa porque me estaba cagando por encima. Es que, claro, por encima, no me quieren pagar esos días.
0: Porque no tienes baja...
1: No tenía contrato.
0: ¿Tienes contrato?
1: Que yo lo pedí, varias veces.
0: Lo de la guerra chino-japonesa, bueno, pero esto es lo que
1: persiste a día de hoy.
0: Persiste la marginación. Ay, pobre, bueno.
1: Pero vamos, que entonces ahora tengo que ir a la CNT o algo. Bueno, esto no lo digáis, que aún no les he dicho nada a ellos y necesito margen de, ¿cómo se dice?, de combate. Pero bueno.
0: No lo sé. Vale.
1: No lo sé. Que eso, que estaba súper subcontratada.
0: Sí, ¿no?
1: Ay, y bueno, el último día...
0: Te han puesto música como para mandarte un mensaje. Vamos,
1: vale.
0: Ahí. Subcontratada es la palabra clave. ¡Yeah!
1: Nada, que os diré que me gusta un poco ir a urgencias, ¿eh?
0: Ya.
1: Que si hoy es un día festivo, que se va mejor. Pero bueno.

0: O sea, como que fue más rápido, pero yo creo que fue más rápido porque creían que tenían antivirus o algo. Pero bueno, que ya me he acordado de por qué estaba yo un poco perdida.
1: ¿Sí?
0: Y es porque siempre que tengo que trabajar en algo artístico relacionado, siempre me pasan cosas así, ¿no? Que siempre acabo con un abogado. Ahora mismo no tengo representante porque unos me deben no sé cuántos miles de euros. El otro que me quería que le pagara una comisión sin... En plan, que no me quería emitir factura ni nada. Bueno, en fin, que me han echado. Y luego, pues eso, por ejemplo, voy a un teatro, en el teatro pues me está metiendo mano uno, me arman la de Cristo, en plan, que le estoy dañando su sensibilidad, que estoy haciendo unas acusaciones muy fuertes, no sé qué. Y luego, el tío sigue trabajando ahí y yo no. Entonces es como que después de todo esto... pues me tuve que tomar un descanso porque se me perdió toda la ilusión de querer hacer nada de esto.
1: Das más información de la que puedo asimilar. ¿Y qué relación tiene esto con lo otro? O sea, pues, mala suerte los trabajos.
0: Que como lo otro era como de actriz también.
1: Ya, y no
0: pero
1: te das
0: eso.
1: Vale.
0: Que el último día también, es que el último día haciendo viaje japonesa me dicen, bueno, adiós, seguro que nos volvemos a ver. Y yo, por favor, no. Yo espero que me vaya mejor la vida que tener que volver a hacer esto durante horas. Porque, o sea, ahora como que tengo más empatía por las trabajadoras de Disneyland que tienen que hacer un personaje durante tantas horas. Espero que les paguen bien, porque yo antes quería ser, en plan, quería hacer como durante una temporada, pues irme de crucero y hacer de animadora vestida de calamar, ¿sabes? Pero ahora ya... no, por favor.
1: No, no vas a poder.
0: Pero bueno, Dios me libre. Y hablando de Dios, ¿vas a ver al Papa?
1: Yo no sé, ¿tú vas a ver al Papa?
0: No sé si me apetece un poco vivir la experiencia.
1: Yo no sé, o sea, la gente como dice, vete de Madrid, no, huye, haz la compra antes, no salgas de casa, no trabajes.
0: Es que como que a veces hacen como estos eventos y me salen vídeos en plan de cristianos, en plan como... jóvenes llorando y como que no sé si me apetece. Bueno, quien no lo sepa, yo soy cristiana un poco por imposición contextual, que soy Santiago Compostela.
1: ¿Ah, sí?
0: Sí.
1: ¿Eres cristiana?
0: Sí, y de hecho iba a hacer clausión con lo de monjas, me obligaban a hacerlo. Entonces, como que de los primeros programas que vine aquí, como que me dijeron tipo... O sea, me apetecía hacer la introducción a mi cristianismo, pero me da un poco de vergüenza que pensarais que estaba de
1: mente. Ah, no, que va. Bueno, que pensáramos qué.
0: Pero decía que estaba yo un poco loca, porque empezaba
1: ¿cómo
0: así...
1: ¿Cómo vamos a pensar eso?
0: En plan, como el texto que había preparado empezaba algo como... estoy pasando por la crisis de los 40. Ahora creo en Dios.
1: ¿Pero qué 40?
0: Bueno, prematura. Entonces, mis amigas me dicen que tenga cuidado porque conocen a personas que han empezado a profesar su fe de manera repentina y ha acabado siendo un brote psicótico. Pero es porque me vi la película de Two Popes y entonces como que decía uno de los papas, tipo, bueno, el papa, decía que iba a renunciar porque había dejado de escuchar a Dios, ¿no?
1: Sí.
0: Y entonces pensé, ¿soy yo literal? Y entonces pues, me fui a hacer las uñas, resulta que eran cristianas, me invitaron a ir a misa con ellas y dije, ¿es Dios hablándome? En plan, es una señal de Dios y fui, acabé en una misa evangélica, en fin.
1: Esto que se oye es música evangélica, ¿no?
0: Mi experiencia religiosa. Pero qué vamos.
1: Pero un momento, ¿esto cuándo te pasó?
0: Es el verano pasado ya, en plan...
1: ¿Pero te hiciste cristiana el verano pasado?
0: No, me hice cristiana siempre, toda la vida, lo que pasa es que de repente lo tuve un poco apagada. Y ahora, a ver, realmente yo soy religiosamente abstracta. Lo que pasa es que cuando pienso en la espiritualidad o en las fuerzas, no sé qué, pues me imagino a Jesucristo. Pero por iconografía y repetición.
1: Pero no te habla.
0: No, pero yo
1: sí le hablo. Te habla a través de las cosas.
0: Yo le hablo y digo, esto es una señal de Dios. Pero bueno, que fui a una iglesia y resulta como que hay mazo iglesia evangélica china en España.
1: Sí, es verdad.
0: Y es una locura. O sea, yo nunca había ido porque al final yo soy cristiana en plan católica, apostólica, romana, ¿sabes? Entonces...
1: No, de Santiago.
0: Claro.
1: Vale.
0: Entonces es como que de repente llego, va un señor chino en traje, se sube y empieza como con un PowerPoint a hacer misa, había como imágenes de Abraham, tal, y de repente empieza, saca unos gráficos y dice, ¿habréis escuchado que el problema de la vivienda en España... es de los chinos? Pero no, mirad quién es el porcentaje más alto de extranjeros que compran vivienda en España. ¡Los ingleses!
1: Toma ya.
0: Y yo, ¿esto es una puta misa? ¿Qué es
1: ¿Qué
0: esto?
1: ¿Qué tipo de misa es esta?
0: Pero bueno, vaya, y ya he acabado.
1: Bueno, pues nada, que puedes ir en paz. Yo podría estar hablando de religión evangélica china. O sea, no, no hay un tema que me interese más, pero...
0: Quiero empezar con una amiga. Luego ya acabo. Quiero empezar con una amiga, tipo, a ver cómo organizar como lecturas de textos, en plan analíticos, lectura de textos en plan religiosos.
1: Buah, me encantaría.
0: Ya, vamos a ver cómo hacerlo.
1: Hazlo un día. Vale. Oye, Ansu, muchísimas gracias y que te vaya bien la vida. Te lo mereces en realidad.
0: Yo creo que alguien me hace vudú, en plan, por favor, si alguien es, ¿cómo se dice?
1: Magia negra, mago.
0: Hace de eso, por favor, que me lo quite así.
1: Dejar
0: que
1: de hacerlo.
0: Conjuro.
1: Dejar el muñequito de Ullán, hombre, dejarlo tranquilo. Venga, adiós, maja.

0: Wolfo, The Week. Bueno, llevo tantos años con Carmona que tenemos muchas vivencias comunes. Lo que pasa es que a veces él ha vivido cosas de una manera y yo de otra. Y antes con Elena estábamos hablando de cuáles eran esos momentos y resulta.
1: ¿Tú? Yo te preguntaba por la diferencia, como no te acordabas. La
0: sí, diferencia pasa a veces cuando, claro, tú tienes compartes una experiencia, pero luego termina y dices, jo, ha sido guay, el otro no, ha sido una mierda. Pero, curiosamente, ni siquiera me acordaba de esas vivencias.
1: ¿De cómo lo recordabas?
0: Exactamente.
1: Tampoco.
0: Adriana Loreto, la línea entre tener un pasado algo difuminado y el principio de Alzheimer está ahí borroso, ¿no?
2: Totalmente, borroso.
1: Está borroso, está borroso.
2: Viva la goma de borrar.
0: La goma de borrar.
1: A veces es necesaria, oye, a veces viene muy bien.
0: Sí, yo, bueno, a veces vives un poco en esa. Cuando hablas con un neurocientífico, el tema memoria es infinito y constante, ¿no? Estás reconstruyendo lo que has vivido desde esta mañana hasta hace un año, hasta toda tu vida. Hasta
1: bueno, yo soy muy de borrar, ¿eh? Yo borro.
0: Quítame esto y
1: sí,
0: ya está.
1: Sí, sí, sí.
0: Bueno, pasado y memoria forman parte de El Jardín Quemado, obra de Juan Mayorga, interpretada por Adriana Ozores y Loreto Maule. Vamos a aplaudirlas porque nos hace ilusión, en realidad. Hay cuatro actores más que no han venido, así que no les aplaudimos, aunque parece que lo hacen bastante guay en la obra.
1: Sí, yo voy a decirme, voy a decirme. No, sí, sí, Jesús sí. Barranco, no Miguel Hermoso, José Reiglesias y Mariano Llorente.
0: Venga, vamos a hablar de esto. Ponme un fondo así adecuado de la historia. No, no, mucho más serio, mucho más serio. Eso no, más serio.
2: Monos.
0: Tampoco es esto. O sea, vamos a ver. O sea,
1: demasiado, se ha pasado.
0: No es ni tanto ni tan calvo.
1: Te has pasado.
0: Una cosa entre medio.
3: Bueno.
0: Vale, sí, ¿no? Más no, o menos.
2: Podría ser inquietante.
0: Más
3: sí.
0: o menos, sí.
3: Oye, perdonad, se me caen los cascos así como que
0: te
3: no os oigo.
0: Sacrificio, te doy lo mío.
3: No. Es que no sé si lo estoy enganchando mal o...
0: Es que tienes la cabeza demasiado pequeña.
3: Eso también puede ser.
0: No, te lo digo yo que tengo lo contrario.
3: ¿Aquí?
1: Yo puedo ir con la historia, ¿no?
3: Ahí está, perfecto, sí, gracias.
1: Estamos cambiando de...
4: Sigue tú.
3: Ah, hombre, venga. Esto es otra cosa, claro. Ahora sí.
1: Ahora sí, ¿no?
3: Venga. Ahora sí.
1: Vamos con la historia. Una isla. Un centro psiquiátrico, San Miguel, un grupo de hombres encerrados en él, locos o cuerdos, quién sabe. Su director es Garay, Adriana Ozores, y su discípula Bennett, Loreto Mauleón. En medio, una guerra, muchos asuntos por descifrar, un naranjo y un patio. Perdón, un jardín. Un jardín quemado. La historia parte de un hecho real, el lamento inusual de ingresos en un psiquiátrico durante la Guerra Civil Española. Adriana Loreto, pues no es muy loco, ¿no? ¿no? Nunca mejor dicho, pensar en la locura en mitad de una guerra.
3: No es nada loco, ¿no? Las guerras llevan a todo el mundo a una locura. Por supuesto, es que es algo loquísimo, ¿no?
2: Estados de locura, sí, eso, exactamente. La guerra civil nuestra española y todas las guerras que estamos viviendo. O sea, que no se nos queda solo en lo nuestro que pasó hace tropecientos años, que parece que, uy, nos pilla muy lejos. Como un amigo mío que su mamá, cuando ya le contó, ay, mamá, es que ha pasado una cosa horrible, un tsunami, no sé qué, han muerto no sé cuánto. Y la madre, ay, hijo, por Dios, pero qué disgusto. Dice, ¿pero dónde así? Dice, no, ha sido en Tailandia. Dice, uy, qué lejos, ya se me ha pasado. Pues sí, sí, sí. No, entonces, no, esto, por eso, si lo dejamos allí, se nos ha pasado. Y no, es que está pasando. Entonces es de esto de lo que trata.
0: Ya. El personaje tuyo, Adriana, ¿defiende un poco ese vivir un poco refugiado en la locura o refugiado de la locura, más bien, ¿no? Sería, no sé si tú estabas de acuerdo con el personaje o ese de acuerdo lo tenemos todos dependiendo del día o de la noticia de Trump que nos pase, que yo tampoco sé muy bien quién está... Llega un punto en que la locura que te rodea es tal que empiezas a dudar incluso de tu propia cordura y dices, a lo mejor yo me he perdido algo y no estoy sabiendo, yo qué sé, odiar bien.
2: Sí, es verdad. Es un poco ese es el planteamiento de Juan Mayorga, ¿no? Hasta qué punto los estados que no son supuestamente cuerdos son tan reales o tan fantásticos o tan hogar como el que creemos que es nuestro hogar, ¿no? Es un poco este el planteamiento.
1: Sí, y que es un refugio también, ¿no? Pues eso, quedarte en tu propio mundo. Llámalo mundo loco o no, pero en tu propio mundo frente a algo exterior que no es nada agradable para ti.
2: No, claro. Y que los locos son de una creatividad y de una... Son maravillosos los locos.
1: Es que cuatro locos.
3: Por eso, son fantásticos, claro. Te hace plantearte las cosas, ¿no?
0: Sí, siempre la locura, sobre todo hay ciertas locuras, ¿no? La esquizofrenia, sobre todo, que tiene un punto... casi maravilloso, ¿no? O sea, es un horror para quien la vive, seguramente, pero a nivel de ver la vida desde otros ángulos, que a veces dices, joder, hay una lucidez ahí que yo no soy capaz de tener, ¿no? Yo tengo un colega que tuvo esquizofrenia y la verdad es que me escribía cartas de, yo qué sé, 11 páginas, sí, bastante locas, pero tenía unas cosas que decías, hostia, ¿cómo estás viendo esto que yo no lo veo? Y cuando me lo dices, lo veo, ¿sabes? No sé si habéis tenido un poco esa sensación también haciendo la obra, ¿no? O repasando...
3: Bueno, sí, y es que estos cuatro han creado unos mundos que son infinitos. Claro. Son cuatro uh-huh. mundos uh-huh. distintos y preciosos, que de hecho el personaje de Garay dice, ¿no?, que viven en un equilibrio precario pero precioso. Uh-huh. Es que, bueno, son ellos cuatro son unos genios, las cosas como son.
1: Sí.
3: Y lo que han creado y a donde llevan al público son unos lugares en los que probablemente muchas veces nos gustaría estar más que en la realidad sí. en la que estamos, ¿no?
0: Que es la que te toca defender tú con tu personaje. También sí. es el personaje que quizá es el más difícil de defender con cariño para todo el elenco, pero en el sentido de que es el que todos... de alguna manera nos sentimos hoy en día más que nunca obligados, ¿no?, de la racionalidad, la verdad, claro. en la vida que se toca, ¿no?
1: Una, claro, un punto en común. Hay que juzgar lo supuestamente malo,
0: sí, lo
1: la
0: malo,
1: salvadora.
0: Lo bueno, mundo ordenado, que no sé si tú cuando empiezas a hacerlo dices, hostia, yo estoy de acuerdo con este personaje, pero a la vez es como el más difícil.
3: Pues es que es el más limitante, porque al uh-huh. final ese uh-huh. es como un burro, ¿no? Sí. Y es la verdad, es... Esto es así y esto es así, uh-huh. punto, no hay más. Uh-huh. Pero eso es tan, tan limitante que cuando ves todo lo demás uh-huh. Delante de ti, pues te pegas una leche contra uh-huh. la pared, claro.
0: Tú eres el espectador de alguna manera, ¿no?
3: Sí, de alguna manera, sí.
0: Lo que Mayorga pone es, bueno, vosotros sois como ella, pero fijaros ella qué contradicciones tiene haciendo lo que hacen.
3: Claro, y el viaje que va teniendo uh-huh. Benet con todos ellos uh-huh. es un poco, es llevar al espectador por ese viaje que le va confundiendo también y le va poniendo en duda sus ideas, ¿no? Claro. Y claro, pues a veces no es fácil enfrentarse a lo que uno cree que tiene claro.
1: Sí, aquí sí. Mayorga nos ha dejado un poco la pelotita en nuestro tejado, ¿no?
3: Absolutamente.
1: Ha dicho, espera, y ahora a ver qué haces con ella.
3: Absolutamente. Te deja una responsabilidad. Uh-huh. No te da respuestas, te da más preguntas de las que tenías cuando entraste.
0: Y eso ya lo hacía, el texto es de los 90, yo he flipado.
3: Claro, sí.
0: Eso ya lo hacía en los 90. Hablar de memoria histórica y en los 90 no era tan habitual.
1: No era el 2020,
2: claro.
1: Se hizo
2: fácil.
0: No está guay. ¿Habéis tenido que cambiar algo del texto?
2: Sobre todo se han quitado referencias de espacio y de tiempo para no dejarlo en algo tan guerra civil, porque no es que no tiene sentido, ¿sabes? Uh-huh. Es que se queda obsoleto si no.
0: Sí, la escenografía es muy sencilla. O sea, es,
2: sí.
0: ¿Cómo se llama esto? Hormigón visto y abstracción.
3: Sí, sí. Es como lo mínimo.
0: Sí.
3: Pero que nos aporta mucho a la vez,
0: claro.
3: Porque ese espacio tan vacío genera cosas en nosotros. Y lo mismo pasa con la música y la iluminación, que son cosas como muy concretas y muy sutiles, pero que nos llevan mucho a esos lugares. Y nos permiten, no nos limitan tampoco, igual que el texto. Es como que es muy concreto, pero no subraya. Uh-huh. Es lo que pretendía, ¿no?
1: Vosotros al texto llegasteis ahora, ¿en algún momento lo habíais leído previamente? O sea, como...
2: Yo
1: tampoco
2: no
1: llegasteis ahora
2: eso, sí.
1: con él. Decís que habéis quitado referencias más claras y más directas quizá, pero sí que vais soltando referencias a lo largo de la obra. Vemos aquí historia en mayúsculas, pues una guerra, se habla en medio de una dictadura, se habla de 40 años en un momento dado, un muro que se quiere derribar, bueno, pues ahí está la idea, un grupo de culturetas como rojos que alguien quiere cargarse, entre ellos hay un poeta, aquello de... Cualquier parecido con la realidad es pura realidad, en este caso, ¿no? O sea, sí que se ha querido conservar eso para que haya sí que un hilo que nos conecte con la historia.
2: Uh-huh. Es, efectivamente, ¿no? De alguna manera es como el referente, ¿no? El referente de lo que uh-huh. puede pasar ahora, de a qué nos está apelando Juan Mayorga con esta obra, ¿no? Efectivamente. Pero hay que darle una vuelta. Uh-huh. Lo que tú dices, ¿no? Juan ha puesto la pelota sobre tu tejado y está está muy bien porque pone al espectador en un listón muy alto. Este espectador va a poder con esto. Y eso mola mucho.
0: Eso mola mucho. Mira, estamos viendo ahí, si queréis, están las imágenes del tráiler, que un tráiler bien bonito y bien currado. No sé si en los ensayos sabéis, Juan suele hacer cosas de jugar con el texto, de jugar con el este. ¿Habéis jugado mucho con él o no?
3: O sea, no lo hemos modificado, no lo hemos tocado. Es que no hacía falta. Había algo tan vale, bonito pues, en ello que pues, no... Bueno, yo sinceramente no me atrevo a cambiarle un texto a Juan Mayorga. O sea, me parece que sería...
1: En ejercicios de ensayo no habéis hecho un poquito de... Pero, vamos a jugar con la memoria, ya que esto va mucho de memoria, de pasado, de...
3: No, lo que sí que hemos hecho es un proceso un poco distinto al que estamos acostumbradas en el teatro. Mm-hmm. Que
1: ¿en
3: es,
1: sentido?
3: Lo comentábamos antes, que estamos más acostumbrados, creo, a primero sentarte en mesa, analizar el texto, preguntar, ir como poniendo en común todas las cosas, pero no ha sido así. Hicimos un par de lecturas o tres y nos pusimos en pie. ¿Ah, sí? Y empezamos a resolver dudas haciendo.
0: Bueno.
3: Entonces, de repente, es otra cosa. Es mucho más estimulante para mí, la verdad.
0: Estimulante suena un poco a veces eufemismo, te digo. O sea,
3: no, como, no.
0: Pero juego es macho.
3: Es que es
0: más difícil.
3: Parece más difícil,
1: vaya
3: a lo
1: reto.
3: Mejor. Pero no lo ha sido.
2: No.
0: A Adriana le da igual, ¿eh? Tú, de pie, venga.
3: Sí,
0: con...
3: no, es que ha sido...
0: Lo que me toque.
3: Claro.
2: Absolutamente.
3: ¿Qué tenemos que hacer? Pues vamos a probar
0: vamos
3: lo
0: a
3: que tenemos
2: no,
3: que
2: y
3: hacer.
2: Que,
3: claro.
2: Y que, de alguna manera, la propuesta de Juan y a lo que hemos entrado todos como una banda es a apelar al imaginario de entrada, no apelar a lo racional, porque esto y esto quiere decir esto, no. Sino que hemos ido a otro lugar directamente, ¿no? Que es, al final es el lugar que interesa, que es el interesante, ¿no? Y entonces eso es muy bonito. Es un proceso que ha sido diferente, muy chulo.
0: Está guay, aunque la obra tiene una trama
3: sí.
0: De qué ha pasado, qué pasó, qué hizo esto.
2: Pero ya lo ha hecho Juan, eso ya lo
0: he hecho. Ya lo he trabajado.
3: Eso ya está hecho, ya lo tienes
0: ya lo he hecho.
3: Ahí.
0: Pues ahora yo a disfrutar.
3: Claro.
0: Bueno, pues no sé si habéis jugado o no, nosotros hemos venido a jugar. A la memoria, que es de lo que va la obra, y en este caso vamos a hablar de vuestra memoria. Memoria y pasado. Hace poco hicisteis la rueda de prensa de la presentación de la obra en el Jardín Quemado. Allí estabais todos, Mayorga, los 6 actores y actrices del elenco. No fue hace tanto, ¿no?
3: No, hace
2: una semana y media.
3: Sí.
0: ¿Lo tenéis fresco todavía?
3: Sí. Más o menos.
0: ¿Creéis que lo tenéis fresco?
3: Bueno, igual no.
2: Creemos.
3: ¿Eh?
0: Vale. Bueno, vamos a hacerlo un poco más difícil o más fácil, depende de cómo lo veáis. ¿Qué dijisteis vosotras en la rueda de prensa?
2: Ah, vale.
0: No siempre tienes la oportunidad de poder interpretar y poder encarnar...
2: a María del Mar.
0: No. Pues diría, Garay, por lo menos.
2: Yo qué sé lo que dije.
0: Bueno,
2: pues a no sé, a no sé, a una mujer, no diría mujer, a un personaje que te apela tanto a ti misma.
0: Muy bien,
3: venga.
0: Muy bien, vamos a ver.
3: Qué horror.
2: No siempre tienes la oportunidad de poder interpretar y poder encarnar un texto que tiene tantísimas capas para poder investigar, ¿no?
0: Bueno, bien, bueno. Bien. Las dos cosas son verdad.
3: Efectivamente.
0: Estamos reescribiendo lo que fue la rueda de prensa.
2: Exactamente.
0: Podría haber sido otra, pero fue...
3: Es que el pasado no se mueve todo el rato. Ya lo vemos que se está moviendo.
1: Vale. Está.
0: Loreto está muy chulita porque ve que su compañera...
3: Porque sabe que no va a acertar.
1: Espera que vas.
0: Que, dijiste, creo que estamos haciendo un texto que personalmente es...
1: Me encanta que se arrepientan como de su propia frase.
3: Claro, es como, ¿qué has dicho,
0: es
3: loca?
0: Es miedo a ti misma, ¿no? Es como,
3: no
1: ¿pero por qué he dicho personalmente?
3: Porque ¿qué he dicho personalmente? Es,
0: ¿personalmente es tan estimulante?
3: No, estimulante no. No.
1: Palabras que nunca diría.
3: Tan actual y que me apela mucho en este momento, ¿puede ser?
0: Bueno, vamos a ver.
2: Creo que estamos haciendo un texto... que personalmente es muy valioso porque
3: no.
2: Nos a mí por lo menos me coloca, me hace cuestionar todas mis ideas y todos mis principios.
0: Bueno,
1: me apela.
0: En la rueda de prensa, era un poco hiperbólico, ¿no? O sea, un poco exagerado.
3: Sí, tal vez estábamos un poco más concentradas en eso, ¿no?
0: Es un texto que ha cambiado la vida.
2: A mí me gustan los concursos porque yo soy de la que veo al concurso y dice, y no digo nada. O sea, ¿sabes? Sí.
0: No dices nada en no, plan...
2: O sea, nunca resuelvo, nunca acierto. O sea, esta soy yo. Entonces...
1: Pero ahora que habéis jugado al pasado vuestro reciente, ¿os juzgáis vuestro pasado?
2: ¿Os
1: gusta más el pasado que lo que habéis dicho en el presente? También es posible.
2: No. Bueno, una cosa es juzgar y otra cosa es que te guste más el presente. Yo he aprendido a no juzgarlo, más te vale, sí. ¿No? Aprender esto.
3: Sí, pero yo estoy aprendiendo.
0: Claro, yo creo que cuando uno normalmente se mira, cuando ves una foto tuya de hace 10 años, juzgas y dices, joder, qué pelo. Joder, qué ropa, cómo estabas, qué falso. Y hay una especie de yo juzgador que te está todo el rato mirando y encima retrospectivamente, que si todavía te juzga en la actualidad, pues dices, mira, pues me corto el pelo. Pero si te juzga en el pasado, es un yo cabrón, ¿no?
2: Exacto, sí. Totalmente. No nos lleva a ninguna parte.
0: No nos lleva a ninguna parte.
2: Exacto.
1: Sobre el presente, en el montaje, está lo mencionaba al principio, esa ceniza en el suelo, que una dice que es un patio, la otra pela todo el rato y le corrige, ¿no? Es un jardín. Pero en realidad es una cobertura de ceniza. Pues no sabes hasta qué punto seguimos pisando esa ceniza que se ve en el escenario.
2: Absolutamente.
3: Claro.
2: Absolutamente,
3: sí, sí, sí.
2: Claro. Y por eso nos toca las pelotillas, la función,
0: totalmente.
2: La obra de teatro. Porque efectivamente, porque a todos tenemos ese imaginario, aunque no hayamos vivido ni una guerra, ni una posguerra, ni a lo mejor tengamos a gente querida debajo de la tierra, ¿no? Sin resolver. Pero tenemos un imaginario colectivo. Entonces, eso nos está llamando tac, tac, tac, tac, a la puerta todo el rato, sí.
0: Ahí está. Pues nada, id a verla, Adriana Ozores, lo de Tu Mauleón, El Jardín Quemado, de Juan Mayorga, hasta el 12 de julio en el Teatro de la Abadía de Madrid, ¿no? Y luego gira mundial por Japón.
3: Mundial.
0: Sí, Alemania, sí. Por todos los sitios que están con la memoria histórica y a tope. Gracias, así. Chicas.
2: Vale, gracias. Chao, adiós. Chao.
0: Qué buena memoria tienen, ¿eh? Uf. Nos vamos con los Yaquis, que tienen canción nueva. ¿Os acordáis de La Cañada? Los Yaquis, ahí están. Tú me camelabas.

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1: Buenos días. Gracias por compartir este inicio del día con nosotros en Radio Nacional. Hay cosas que no deberían olvidarse nunca. Y sin embargo, con el paso del tiempo, incluso lo más importante puede quedar en un segundo plano. Nos pasa en la vida cotidiana y también en lo esencial. Por eso, la invitación del Evangelio de hoy es tan directa como necesaria: hacer memoria. Pero no se trata de un simple ejercicio de recuerdo, como quien repasa datos o momentos del pasado. Es algo mucho más profundo: traer al presente aquello que da sentido a nuestra vida. Recordar cómo se nos ha amado, cómo se nos ha perdonado, cómo se nos ha sostenido en tantos momentos. Porque cuando olvidamos eso, algo se enfría dentro. A veces no es un olvido consciente, sino un descuido lento, casi imperceptible, que nos va alejando de lo esencial. Sin darnos cuenta, dejamos de vivir desde dentro y empezamos a funcionar en automático. Hacer memoria de Jesús es volver a su manera de vivir. Es preguntarnos en lo concreto del día a día cómo miraba, cómo acogía, cómo trataba a las personas, especialmente a las más frágiles, y no para admirarlo desde lejos, sino para dejar que su forma de amar vaya transformando la nuestra. Al final todo converge en una misma dirección: el amor. Lo hemos escuchado muchas veces, quizá tantas que corremos el riesgo de acostumbrarnos, pero no es una idea más ni un consejo bonito. Es el centro, es lo que sostiene todo lo demás. Cuando el amor ocupa su lugar, la vida se ordena. Cuando falta, todo se descoloca. Y no hablamos de un amor abstracto o teórico, sino de algo muy concreto: cómo hablamos a los demás, cómo reaccionamos ante quien nos cuesta, cómo compartimos lo que somos y lo que tenemos. Ahí se verifica todo. Amar a Dios y amar al prójimo no son dos caminos separados. Se necesitan mutuamente, porque el amor verdadero no nace solo de nuestro esfuerzo, sino de una fuente más honda que nos habita y nos impulsa. Quizá hoy sea un buen momento para detenerse y mirar hacia adentro. ¿Qué ocupa de verdad tu mente y tu corazón? ¿Qué estás recordando y qué estás olvidando en tu vida? ¿Y en qué gestos concretos se está notando que el amor es de verdad lo primero? Que tengan ustedes un feliz jueves.

0: Son las 4, las 3 en Canarias.
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0: Buenas noches, pendientes hoy de nuevos detalles del sumario del caso Leire Díez, la conocida como fontanera del PSOE, y de las reacciones a este informe que, según la Guardia Civil, sitúa a Leire como la coordinadora de un equipo dirigido por Santos Cerdán, el ex número 3 del PSOE, que trataba de influir, presionar e intermediar en causas judiciales que afectaban al Partido Socialista. Su labor, dice ese sumario, era la de proteger a la formación y a los miembros del gobierno, Marina Corredor.
2: Desde la Moncloa aseguran que el presidente del gobierno, Pedro Sánchez, desconocía totalmente las actividades de la exmilitante del PSOE. Desde el propio partido afirman, en lo que se pone de manifiesto es una suma de comportamientos individuales de farsantes, oportunistas y resentidos, dicen, que han usado el nombre del partido en vano y en falso.
0: Este miércoles desde Barcelona el presidente del gobierno ha celebrado que en el debate de la moción de censura contra él el PP haya reconocido a Junts y a su líder Carles Puigdemont como un actor político.
3: Aunque parezca mentira, hay un reconocimiento explícito del jefe de la oposición y del Partido Popular a un actor político, en este caso a Junts per Catalunya, que hasta hace muy poco no reconocía. Me parece una buena noticia.
2: Desde el PP van a solicitar la comparecencia de Leire en la Comisión de Investigación del Senado del caso Coldo. Su portavoz en la Cámara de Alta, Alicia García, asegura que su oferta a Junts y al PNV de presentar una moción de censura contra Sánchez se basa en la decencia y en la convocatoria de elecciones.
4: En cuanto a las exigencias de Junts, yo creo que el presidente ha sido muy claro sobre este tema. Ha rechazado cualquier iniciativa que pretenda tomar el pelo a los españoles. Y nosotros ofrecemos, lo ha dicho Feijóo, decencia y elecciones.
0: Del exterior, noticia de esta madrugada: Israel y el Líbano han acordado un alto el fuego que está condicionado, eso sí, a que la milicia pro-iraní Hezbollah detenga sus ataques contra territorio israelí y cesen sus operaciones en el sur del Líbano. El acuerdo se ha cerrado en Washington en una reunión entre ambos países en la que ha mediado Estados Unidos. Se establece ahora la creación de zonas piloto libres de la acción de Hezbollah controladas por el ejército de Beirut y que excluyan al grupo islamista.
2: En un comunicado conjunto se detalla que Israel ha reafirmado que su seguridad y el respeto a su integridad territorial solo pueden lograrse mediante el desarme de Hezbollah. El Líbano, por su parte, ha reafirmado la necesidad de respeto mutuo a las fronteras reconocidas internacionalmente. Ambas partes se han citado a una nueva negociación para reanudar las negociaciones de paz la semana del 22 de junio.
0: La persona que ha liderado esas conversaciones por parte de Israel, su embajador en Estados Unidos, Yehiel Leiter, confía, después de la reunión, en que el alto el fuego se mantenga y que Hezbollah se retire.
5: With each meeting, we move a little closer to each other.
0: Y dice, con cada reunión nos acercamos un poco más a un acuerdo y a una agenda que nos permitirá finalmente lograr la paz entre el Líbano e Israel, y añade que esa paz solo se puede alcanzar si se neutraliza a este grupo iraní, a la amenaza iraní, y están en camino de lograrlo. Y en aguas del Pacífico, Estados Unidos ha atacado a otra presunta narcolancha en aguas internacionales, matando a los dos tripulantes de la embarcación. Estas dos nuevas personas fallecidas se suman a las más de 200 muertas que el Comando Sur del ejército estadounidense ha matado en la operación Lanza del Sur, que lanzaron contra las mafias de la droga hace 10 meses, en agosto del año pasado.
2: El gobierno estadounidense sostiene que los objetivos son embarcaciones vinculadas a redes de narcotráfico catalogadas como organizaciones terroristas o criminales transnacionales, lo que justificaría el uso de fuerza militar en lugar de operaciones policiales tradicionales. Diversas organizaciones de derechos humanos, eso sí, cuestionan la legalidad de los ataques.
0: Y en los deportes, baloncesto: en marcha el primer partido de las finales de la NBA entre los San Antonio Spurs y los New York Knicks. Primer enfrentamiento, en este caso, en la casa de los Spurs. Hasta ahora acaba de comenzar la segunda parte del partido. Restan 10 minutos y medio del tercer cuarto. New York Knicks 48, San Antonio Spurs lleva la delantera 55. Así nos despedimos. 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
6: Buenos días. ¡Ay! Me he hecho una presentación preciosa y no le he dado a imprimir, ¿te lo puedes creer? Me lo he dejado y me he dado cuenta a falta de un segundo. Y tengo a José, mi técnico, descojonado de la risa. Pues sí, lo siento, no me da la vida. Que no, en el ordenador no lo tengo, que lo tengo en mi ordenador allí. Bueno, que no pasa nada, voy a intentar recordar las cosas tan bonitas que había escrito. O si no, lo guardo para mañana. Y te digo que bienvenido al Despertador, que es un programa, pues, donde nos juntamos las personas que no podemos dormir y tenemos muy buen humor a esta hora, a las 4 y 5 de la mañana, a las 3 y 5 en Canarias. Vamos a intentar estar contigo con el mejor de los moods, de la mejor manera. Y mira, ¿qué te parece si hay una cosa que está clara y que yo descubrí ya hace unos cuantos años? ¿Que quieres estar bien? Pues tienes que entregar a la gente cosas bonitas, buenas vibraciones. ¿Qué tal un regalo? Pues mira, me ha llegado este libro precioso que se llama Pacto. Bueno, son las siglas de Pacto, P.A. etcétera, ¿no? Que viene a decir, porque a veces lo más peligroso es aquello que callamos, de Lucas Cueto, que tiene una historia muy guay, ¿eh? El autor. Le he echado un vistacito y ya sabes que a mí me gusta recomendar los libros que he leído, pero este creo que no es necesario. ¿Quieres este libro? ¿Te lo lees y nos haces una crónica, por ejemplo, a través del teléfono? Pues nos llamas y te lo enviamos gratuitamente. 900-137-137. 900-137-137. Y este libro te lo enviamos a tu casita. ¿Quién viene hoy? Pues tenemos a Carlota Corredera, que nos va a hacer un análisis de cómo está la prensa rosa, que es lo que le he dicho yo antes de empezar, que es asumible, ¿eh? Que te lees las portadas y lo memorizas, que no es física cuántica o matemática superior. O sea que relájate al respecto, que viene la prensa rosa con Carlota Corredera. Después, Carlo Bosserman, con una serie documental que se basa en un programa estilo El Diario de Patricia, de Estados Unidos, que era el show de Jerry Springer. Hemos visto los dos la serie documental y la vamos a analizar porque pone los pelos de punta, ya lo comprobarás. Y Dani Valero, con La Historia se Repite, nos va a hablar de cómo te puedes convertir en famoso de la noche a la mañana porque a alguien se le ocurre y que te cambie la vida. Y esto ha ocurrido muchas veces en la historia. Y en la segunda hora, Piti Alonso, Sonia Mangas, Tatiana Muñoz, María Nisa desde Barcelona y muchísimas cosas más. Así que si te parece, arrancamos El Despertador de Radio Nacional.
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6: Y lo que me gusta estar aquí sentado frente a ella para poder hablar de las portadas del corazón, que llevo un tiempo desconectado y necesito que me ponga al día. Carlota Corredera, bienvenida.
7: Mira, Gorka, mientras yo esté aquí no te va a faltar ni gloria. Tú dime qué necesitas de las portadas del corazón y de la vida en general, que aquí te los sirvo yo.
6: A ver, que yo te escucho, ¿eh? Que
7: hombre,
6: escucho
7: ya
6: esta
7: lo
6: sección,
7: sé, ya lo sé.
6: Y estoy al tanto y es asimilable, es decir, no hace falta escucharlo dos veces para acordarte las cosas como son. Pero sí que es verdad que supongo, yo estoy viendo que hay de todo en las portadas.
7: Hay de todo.
6: Pero hay amor, hay gente de toda la vida, hay
7: exacto,
6: casamientos.
7: Hay nuevos personajes, hay de todo. Pero fíjate, lo más importante es que, mira, las revistas del corazón también son un poco pues para rajar y también son para sentir envidia. ¿Y yo qué quieres que te diga? Yo ahora mismo, que con este calor de Madrid, lo único que quiero es meterme en el agua, que además yo soy súper, vamos, una sirena, sí. Una sirena viguesa. Yo veo ahora mismo a ese Mbappé y a esa Esther Espósito, pasión en Ibiza, subidos a una moto acuática en junio, que es cuando todo el mundo querría estar allí.
6: Sí.
7: Hombre, pues un poquito de envidiada, ¿no?
6: Hombre, pues la verdad que sí.
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7: Me da más envidia la moto que la casita de Bad Bunny.
6: Que ahí estuvo Esther, claro.
7: Hombre, es que, escucha, yo fui el 30. Yo fui el primer domingo.
6: ¿Ah,
7: el
6: sí?
7: primer domingo, a ver, yo estoy dormida. El primer sábado, el primer concierto de Bad Bunny aquí en Madrid, ahí estaba yo con mis entradas que estaba más o menos a la misma distancia que hubiese visto a Bad Bunny desde Puerto Rico, ¿vale? O sea, digamos que el Gold Circle no era mi zona.
6: No estabas ahí cerca.
7: Yo estaba en todo lo alto, pero desde todo lo alto estaba cerca de la casita y oye, vi bastante bien todo y la verdad es que fue un conciertazo. Pero claro, fíjate, a mí me tocó justo el día de Esther Espósito, que claro, hombre, es que vamos a ver, o sea, ¿quién no querría ser Esther Espósito? Ya no te digo por todo lo que lleva la chiquilla de serie, pero claro, se va a pasar con su novio, vacaciones a yate de lujo, moto acuática, no sé qué, y morenita se planta en la casita a bailar con Bad Bunny. Hombre,
6: qué buena vida, ¿eh?
7: Joder, esposito, tía. O sea, deja algo para las demás, ¿no?
6: Oye, y el hecho de que en portada salgan los dos en una moto acuática y salgan tan absolutamente guapos, sí. esto es casualidad.
7: Mira, estas fotos obviamente no están pactadas, eso te lo digo
6: no
7: ya.
6: No están pactadas.
7: No, no están pactadas, no están pactadas. Lo que ocurre es que al final ellos han estado como escondiéndose un poco, pero es que esto ya no, o sea, esto no se puede esconder. O sea, tú cuando tienes una pareja y estás enamorada, a ver, tú te puedes hacer tus escapadas románticas para que nadie os vea, porque obviamente ellos tienen medios y dinero para hacerlo. Pero si tú quieres disfrutar de en alta mar, cariño, eso es público.
6: Claro.
7: Entonces, claro, ¿para qué te vas a esconder si puedes estar en la moto acuática? Y dentro de la revista hay unas fotos. Es que yo no sé cómo se llama el aparato, es que lo he visto ya, el año pasado lo vi en Formentera,
6: sí.
7: Que es como una especie de monopatín, ¿vale? Que tú tienes un mando a distancia y entonces tú vas como surcando las olas,
6: ajá,
7: pero como si fuese, o sea, rollo surf, pero con motorizado, digamos, ¿no?
6: Yeah.
7: Y eso, bueno, es que eso yo, imagínate, yo ahí no aguantaría en un segundo subida, ¿no? Pero es verdad que, bueno, hay imágenes dentro de la revista que ya se mete ahí unos buenos trompazos, pero oye, muy bien. Muy bien, se les ve muy bien y oye, que lo gocen y que nosotros lo envidiemos. Esto es así, va la vaina.
6: Pues la verdad que sí. Oye, y que duren mucho.
7: Ojalá. Porque claro, ahora ya no pueden estar juntos porque él está concentrado con la selección francesa, que además, claro, cuidado, porque es que ¿qué camiseta se va a poner este Esposito cuando juegue España con Francia? Esperemos que la de España. Pero
6: yo
7: bueno,
6: creo que sí, es posible que sea la de España, fíjate.
7: Hombre, lo suyo sería que fuese la de España, pero bueno, que la chiquilla tendrá su
6: corazón. No, te iba a decir, dividido. A lo mejor ninguna para no mojarse.
7: También. Pero bueno, yo creo que está.
6: No, yo creo que sí, que Mbappé lo entenderá.
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7: Escucha, ¿sabes que también Esther se ha defendido de todas las críticas de lo de la casita? Porque ha estado en Ibiza ahora, pero ella trabajando.
6: ¿Pero por qué la han criticado?
7: A ver, vamos a ver. En este país tú sabes que a nosotros nos gusta todo lo que se puede criticar, lo vamos a criticar. Entonces, evidentemente, bueno, pues ante el casting de mujeres que aparecen en la casita rodeando a Bad Bunny, pues sí, hay voces, y a mí me parece que también está muy bien, porque oye, aquí estamos, una vez que te expones, estamos para que nos cuenten y nos comenten. A ver, la casita en la que él sale, ¿tú sabes la historia de la casita?
6: Sí, sí,
7: vale,
6: la conozco.
7: Vale, pues la historia de la casita es que la casita realmente al final es un poco las raíces, ¿no? Las raíces humildes y las raíces del auténtico Puerto Rico, ¿no? Entonces es como que hay gente que critica que algo que sea desde la humildad y desde la esencia de Puerto Rico al final esté lleno de VIPs, como que hay una contradicción, ¿no? Entre el privilegio y lo que representa realmente la casita. Y luego también hay gente que reclama que haya inclusión y que haya diversidad de cuerpos en esa casita, que no solamente esté gente VIP y gente normativa y gente guapa. Oye, pues te digo una cosa, yo estuve el sábado y allí había gente en la casita que elegía al propio Bad Bunny según iba saludando a todo el mundo en la valla que rodeaba la casita, y había de todo. Ahí había de todo, y yo creo que eso también hay que...
6: Pero a lo mejor Esther Espósito, por bella y por ser Esther Espósito, llamaba más la atención.
7: Hombre, vamos a ver, es que allí estaba, ese día en concreto estaba Esther Espósito, estaba Marta Ortega escondida detrás de una columna, estaba María León, estaba Chiara Ferragni, estaba Ana de Armas, quiero decir, a ver.
6: Estaba Ana de Armas también.
7: Estaba Ana de Armas, el primer día.
6: Esto no me he enterado yo.
7: Sí, estaban como... Es que además los famosos, es maravilloso porque se iban cambiando de sitio, ¿no? Porque yo he estado bicheándolo todo. Entonces de pronto veías a Ana de Armas en un palco y de pronto estaba en la casita.
6: Anda.
7: Y de pronto se iba a donde estaban detrás del escenario los vecinos. Digo, pero esta gente, ¿cómo se mueve?
6: Pero qué trajín, ¿no?
7: Sí, pero muy bien, todo muy bien.
6: Bueno, estupendo.
7: Yo perré sola.
6: Oye, suficiente, te lo pasarías mejor que ellos.
7: Me lo pasé fenomenal, pero vamos, yo perré con mi hija, no perré sola. Tranqui, yo perreo sola. Que ¿te parece que vayamos con lecturas?
6: Vamos con lecturas.
7: Mira, con lecturas, porque este está mi ídola y mi referenta. Le llamo, es que además fue muy gracioso porque nosotros la hemos entrevistado a Mercedes Milán, el cuadro.
6: Ahí la que se ha liado.
7: Y yo la presento y digo, porque ella es una icona, es una referenta. Me echó una bronca. Bueno, es que además, la nena que más me gusta en esta vida, que me riña Mercedes Milán, y me dijo,
6: pues sí.
7: Pero qué feo es eso de icona y referenta. Y yo, pero me quieres igual. Dice ella, sí, te quiero igual.
6: Ella no ha soportado nunca o no ha llevado bien que digan cosas buenas de ella. Que se lo digan a ellas.
7: Pues ¿sabes qué te digo? Que hay que acabar
6: que
7: con eso.
6: Que espabile.
7: No, esta señora que se ha ganado a pulso todo lo que tiene ahora mismo, es maravilloso. Mira, ella ha tenido siempre escasez de filtros, ¿no? Desde sus inicios aquí en Televisión Española. Pero estar con ella frente a frente, ¿no? Tener el regalo profesional de poder entrevistarla a sus 75 años que ella se ha permitido y se ha ganado, y a poder decir lo que le dé la gana sin pensar en la repercusión, es un soplo de aire fresco en nuestras vidas. Porque al final, y tú lo sabes, ¿no? Entrevistamos a gente, ostras, que es que les cuesta mucho cruzar determinadas líneas porque no quieren una viralidad, no quieren un conflicto, no quieren un problema. Y claro, ella viene a presentar un programa que se llama Me meto en un un jardín y se metió en todos los que pudo, por suerte para nosotros. Y fíjate, aquí en Lecturas, la entrevista a Pliego, me parece, y claro, ella aquí habla de algo que también está muy bien, porque en su momento, en 59 segundos, que además yo estaba presente ese día, ella se abrió con Gemma Nierga y le explicó, bueno, pues que había pasado una depresión, que estaba pasando una depresión y que estaba jodida, que no lo estaba pasando bien, ¿no? Y sin embargo, ahora, después de este programa, en toda esta turne que está haciendo de promo, lo transmite así ella, ¿no? O sea, ella está luminosa, está contenta y ella dice que, bueno, pues que de alguna manera este programa de los jardines, ir en caravana, que le ha encantado ir en caravana, ha dormido incluso alguna vez en las caravanas mientras iba a moverse por ahí, por España, para hacer las entrevistas, y que ella considera que este ha sido un programa muy terapéutico y que está fenomenal. Y de hecho el titular, ¿no? Doy gracias porque ahora estoy muy bien, porque no lo ha estado.
6: Claro, no, y lo ha dicho, lo ha reconocido ella muchísimas veces. De todas formas, seguro que la entrevista es maravillosa, se la ha hecho Luis Pliego, no me cabe ninguna duda, pero que acuda a un podcast y que de los titulares que ha dado, yo lo he visto hace poco, vamos a decir,
7: sí,
6: me quedé flipado.
7: Sí.
6: Flipado con las cosas que digo, que se lió con Matías de Gran Hermano 4.
7: Y yo me quedé muerta, imagínate. Es que además, ¿sabes lo que pasa? Que, a ver, esa pregunta, bueno, estos son los regalos que te hace ella, ¿no? Es verdad que ella siempre ha sido muy coqueta, muy seductora, muy fogosa, ¿no? Ya nunca se ha cortado si le ha gustado a alguien y nos hemos enterado. Entonces, claro, cuando de pronto además es que le pregunto, ¿te has enamorado alguna vez entrevistando a alguien? Y dice, no, porque yo cuando voy a entrevistar estoy como concentrada y tal. Y de pronto en otro quiebro dice, bueno, sí, yo tuve una cosita con alguien de Gran Hermano, y digo, no me lo creo que lo va a decir. Y lo dijo.
6: Y muy rápido.
7: Y le digo, pero no querrás decirnos quién es, sí, Matías.
6: Digo, es que cuando dijo, tuve algo de Gran Hermano, yo que controlo mucho de Gran Hermano, digo, sí, ¿cómo para adivinarlo? Y al momento lo dijo, digo, ¿cómo es posible? Oye, pero qué bien.
7: No, es maravillosa. Y yo recomiendo a todo el mundo, o sea, de verdad, hay que escuchar siempre Menudo Cuadro, pero en este caso es verdad que ella además nos habla de todo, ¿no? De todo, desde toda su trayectoria y es muy generosa. Y ya ves que es que incluso cuenta, que fíjate, nosotros tenemos ahí una urna para preguntas incómodas.
6: Sí.
7: Y la pregunta incómoda que tuvimos la suerte de que le saliese en el bol fue la de que cuándo había ganado más dinero en su vida o algo así, ¿no? Y entonces, claro, ya contó otra cosa que nos encanta a la gente, saber lo que ganan los presentadores. Y, hombre, ya contó que en su última etapa ganaba 60.000 euros por cada gran hermano.
6: 60.000 euros por cada gala.
7: Por cada gala.
6: ¡Guau! Wow.
7: Pero ya te digo yo, que ella también lo dijo, y te lo digo yo también, que tú lo sabes, ella generaba mucho más dinero que eso.
6: Ah, no, sin duda.
7: Pero bueno, 60.000 euros, oye, muy bien.
6: Estamos hablando de Gran Hermano 16, o sea, yo estuve 2016, 2017.
7: Pues ahí está.
6: ¡Joder, amiga, qué bien!
7: Muy bien.
6: Casi nada, como para irse de vacaciones después. Oye,
7: exacto.
6: Sí.
7: Y además nos ha dicho que nos va a llevar a Menorca, que a mí me parece que es el mejor regalo después del podcast, que pues los titulares te lleve a Menorca.
6: Pues yo, amigo íntimo de Torito, y todavía él es de allá y no me haya dicho nada de ir a Menorca, pero bueno, ya esto, cada uno lo suyo.
7: Cada uno lo suyo, pero hombre, yo creo que será un gran cicerone si vas a Menorca con él.
6: Venga. Nos vamos de boda.
7: Hombre, escúchame, vaya. Es que ¿sabes lo que pasa? Que yo cada vez que alguien dice boda en Nueva York, pues me voy a Carrie Bradshaw y a Mr. Big,
6: claro,
7: ¿sabes? No me voy a la hija de Carlos Herrera y de Mariló.
6: Sí.
7: Pero sí, se ha casado allí, se ha casado en Nueva York, se ha casado, eso sí, en la iglesia de San Ignacio de Loyola en Park Avenue, como lo digo, ¿eh? Se nota que soy casi neoyorquina.
6: Pues la vez.
7: Entonces, pues nada, Rocío Cruzet se ha casado con su novio es americano, que se llama Charlie Shane, y se han casado allí y se ha llevado, pues, un trocito de España. Se ha llevado manzanilla, se ha llevado un poco de jamón, se ha llevado sus padres, a su hermano con su mujer, y se ha llevado a sus amigas más íntimas. Ha sido una boda pequeñita, pero bueno, claro, es que, no sé, no, como que no te pega, ¿no? No te pega que la hija de Carlos Herrera y de Mariló se case allí, pero hay que recordar, ¿no? Que ella es, ahora mismo está viviendo del diseño y está volcada en el diseño, pero ya ha sido modelo y ha trabajado y ha vivido mucho tiempo allí. Y oye, pues que se ha casado allí, pues, y se ha diseñado ella misma el vestido y tan mona.
6: Pues qué maravilla.
7: ¿Qué te parece?
6: Pues a ver, que para ir... Yo lo entiendo, si ella está viviendo allá y le puede convenir, ¿no? Que sé, pero ojo, es lo típico de la boda. ¿Dónde es? En Nueva York. Pues supongo que se habrá ahorrado mucho invitado, ¿no?
7: Eso es un filtro buenísimo. Ya
6: eso
7: te lo digo yo
6: para que la gente no vaya.
7: Hombre, te quitas la cantidad de gente ahí. Pero es verdad que parece ser, ¿no? Lo que ha contado, además lo ha contado su hermano, lo ha contado Alberto,
6: sí,
7: que realmente fueron, pues eso, gente muy, muy, muy cercana. Ha habido más invitados por parte del novio, porque estaban en Estados Unidos, pero bueno, al parecer todo en orden, pero bueno, es un poco raro, ¿no? Porque es como decía Ela, llegamos a Nueva York, casamos a mi hermana y nos volvimos a España, ¿no? Pues claro, pues es lo que hay.
6: En un momento.
7: Toma,
6: nuba, no la tope, toma, Oye,
7: efectivamente.
6: Y en cuanto a la revista Hola, ¿quién es Charlene de Mónaco? Yo no la conozco.
7: A ver, vamos a ver, mira, Charlene de Mónaco está en España y ha aprovechado Hola, que es la revista, o sea, fíjate, la revista Hola es la revista de cabecera de todas las monarquías, sí, pero en especial de la de Mónaco, porque fíjate que no conoces a Charlene, Charlene es la mujer de Alberto de Mónaco y la madre de los herederos.
6: Vale.
7: Entonces, pues esta mujer ha estado aquí de visita con Alberto de Mónaco, que además les hemos visto con los reyes de España,
6: sí,
7: y bueno, pues ha aprovechado Hola para hacer una entrevista. A mí, particularmente, no me interesa nada. Eso no quiero engañar a nadie.
6: ¿Porque qué se cuenta esta mujer?
7: Pues a es que sabes lo que pasa, que además es una mujer, ella era una nadadora australiana que se enamoró de Alberto de Mónaco y se casó con él, y entonces claro, ella era como un poco todo el mundo siempre, ¿no? Siempre con las expectativas estas, ella además físicamente tiene un aire con Grace, entonces era como, ay, la nueva Grace Kelly y tal, y a mí la sensación que me da es que es una mujer que está absolutamente aburrida en Mónaco, que no le interesa nada de todo lo que pasa allí, pero oye, mira, está, es que además yo no la he visto nunca como sonreír, ¿sabes? O sea, siempre que está en el balcón, en las fiestas, no sé qué, con Carolina, Charlotte y tal, es que nunca se la ve como contenta la mujer. Entonces, oye, pues a mí me da penita.
6: Y el hecho de ser princesa ya da como para ser portada de una revista y que la gente lo compre.
7: Mónaco es Mónaco.
6: Mónaco siempre vende, ¿no?
7: Mónaco es Mónaco, sea no, Charlene. No. Charlene, es que no sé muy bien cómo se...
6: No lo sé. Yo

0: Cuidado con la revista Semana, porque la revista Semana, antes de despedirnos,
1: sí,
0: ventanita para Jules. ¿Tú te has enterado lo que ha pasado con Jules Janeiro?
1: Hay un vídeo por ahí, algo de hola, me han comentado. Sí. No me he enterado muy bien, la verdad.
0: Bueno, pues yo te invito a que entres en hola y te, bueno, si no te has podido leer la exclusiva que le dedicaron 185 páginas a la niña que quería ser anónima, pero ahora es famosa.
1: Ahora ya no.
0: Entonces, claro, ella hizo, o sea, en la trayectoria rápidamente es, ella pide a un juez ser anónima, cobra 200.000 euros de Mediaset, creo que le ha pedido 30.000 euros, le ha ganado 30.000 euros a Kiko Hernández y acto seguido firma una exclusiva con Ola y un programa en Antena 3.
1: ¿Y eso se puede hacer? Perdona,
0: ¿eh? No, lo,
1: o sea,
0: sé, no
1: en,
0: lo sé.
1: En el momento en el que recibes un dinero porque te han dado la razón con respecto a algo y llevas la contraria al momento...
0: Yo no entiendo nada. Yo lo que te puedo decir es que estas imágenes, o sea, esta foto de ella es en la grabación del programa La Caja Amarilla, que se ha rodado en Cataluña, que ya se ha terminado de grabar, además, se terminó de grabar este fin de semana. Y, oye, pues, mira, está toda la familia en A3Media. Está Jesús, sí, Tu Cara Me Suena, María José ha estado en El Desafío, pues la cadena de la familia.
1: Está visto que sí.
0: Está visto que sí.
1: Bueno, pues nada.
0: Y ahora después, cuando se acabe el patio, te cuento una cosita, pero solo para ti.
1: Pero dame, no un titular. Dame algún concepto.
0: Hombre, acabo de decirte la cadena de la familia, pues ahora te contaré algo, ¿no?
1: Ah, o sea que no van a ser los únicos.
0: Venga.
1: Lo dejamos ahí.
0: Venga.
1: Pues se termina el patio. Oh, qué pena, yo me voy a enterar en estos segundos de algo más. Oh, me da mucha pena. Y que guardar en secreto.
0: Por supuesto, ¿eh?
1: Carlota Corredera, muchísimas gracias.
0: Gracias, Gorka, qué placer.
1: Cerramos el patio un ratito, pero continúa El Despertador de Radio Nacional.

0: Claro que sí, sí, solamente acabamos de empezar. Tenemos mucho contenido. Por ejemplo, Carlo Bosserman está ya preparadito para hablarte del tema de la televisión, que yo sé que te gusta mucho su sección. Así que segunditos, nada, pocos segundos de descanso y seguimos en El Despertador.
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4: ¡Muy buenas noches! Empieza, se llama copla.
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0: Hoy en el día que queremos hablar de la condición humana, de nuestra fascinación por el conflicto, por las peleas, de la irresponsabilidad, de la responsabilidad de los productores, de los canales y de cómo la industria del entretenimiento ha aprendido, pues, a convertir emociones reales en productos de consumo. Queremos basarnos en un ejemplo que está en una plataforma digital como es Netflix, un espectáculo, un programa de televisión que ya no existe, pero que existió durante muchos años, que es el show de Jerry Springer.
7: Después de esto, no volveré a hablar del programa. Jerry Springer. Creo que nadie sabía lo loco que sería ese programa.
8: Me gustaría aprovechar esta oportunidad para pedir disculpas por todo lo que he hecho. He arruinado la cultura.
9: Un programa y una revista semanal comparan sus peleas con la lucha libre profesional.
7: Se reventaban los dientes.
10: Era brillante. La versión moderna del Coliseo Romano.
0: Ahí lo tenemos, ahí lo tuvimos. Me ha encantado la frase, he arruinado la cultura. Hoy sería, yo creo que impensable, que se le pudiera atribuir a un programa de televisión el hecho de no arruinar, pero a lo mejor perjudicar la cultura. Pero claro, tenemos que basarnos en...

0: En estos años, en los años 90, en los 2000 e incluso la década de los 2010. Para hablar de esto, tenemos a un entendido productor también, Carlo Bosserman, bienvenido.
1: Buenos días, Gorka. Eso de entendido lo dices tú, ¿eh?
0: No, a ver, si no, no hubieras aguantado ni la mitad de la temporada. Sí, es delicado, ¿eh? El tema de los talk shows, el tema de los reality shows, en el momento en el que nos mueven tantas cosas por dentro, esto tiene que afectar a la sociedad.
1: Hombre, claro, o sea, vamos a ver, hemos pasado de una información dentro de los reality, los factual, los talk show, o sea, bueno, más o menos blanca. Teníamos unos conceptos de límites que no estaban escritos, o sea, cuidado, estaban ahí, pero nadie los pasaba. Hasta que alguien un día dijo, ¿y por qué no?
0: Claro.
1: ¿Y por qué no?
0: No. ¿Por qué hasta la fecha no?
1: O sea, bueno, por temas, límites que nos ponemos nosotros mismos. Son límites, porque realmente no hay ninguna legislación, ninguna norma, ninguna regla que te dice hasta aquí o hasta aquí. Y bueno, y la evolución del hombre va donde va. Y en el fondo, o sea, lo que se ha habido al comienzo, lo que se ha hecho y a veces lo que se hace es lo que se hacía en la época de los romanos. Es el Coliseo.
0: Lo ha mencionado.
1: Pan y circo. Uh-huh. ¿Qué hacían los emperadores? Decían, ¿cómo voy a distraer el pueblo? Bueno, le doy pan y circo. O sea, los gladiadores, que no hay que olvidar que eran esclavos, iban ahí, se mataban y la gente les aplaudía. Eran héroes o villanos, o sea, depende. Pero es eso está en la naturaleza humana. O sea, nosotros nos escandalizamos, o sea, a veces dice, cuando tú ves la serie, dice año 91 o año 94, cuando empezó

0: la gente.
1: Claro.
0: Estoy dando, o sea, ¿por qué? Porque, bueno, la serie, o sea, y aquí después ha pasado algo parecido, ¿no? Con un programa en Telecinco, que todos sabemos, o sea, que cuando salió Sálvame en el principio, tuvo grandísimas críticas sobre si era amoral o inmoral, o era telebasura, lo han llamado de todo, de todo. Pero hacía el 25%, el 22%, el 21%. Y eso, yo recuerdo siempre una frase de Pablo que decía, pero si es lo que quiere la gente. O sea, me estáis diciendo que yo hago telebasura. Tú acababas de decir tema de la cultura, si estamos cargando la cultura. Pero eso es lo que quiere la gente. Entonces, la responsabilidad es un poco de todos.
1: Vale.
0: Es un poco
1: es que lo he apuntado, me hace gracia porque lo he apuntado, responsabilidad educativa en, claro. Yo estoy haciendo de abogado del diablo en no, cualquier...
0: Y me encanta que hagas de abogado del diablo porque si no, eso es un monólogo, ¿eh?
1: No, te lo digo más que nada porque cualquier persona que nos esté escuchando puede decir, bueno, ¿y hasta qué punto la televisión como, no sé si como organismo tiene que frenar? Es decir, ¿en qué momento estás ofreciendo lo que la gente quiere o al final les estás ofreciendo lo que acude directamente a sus instintos más primarios?
0: Vamos a ver. Claro que tiene que haber un límite. O sea, y tenemos que autocensurarnos, entre comillas, por favor, sobre los límites. Porque si no, según esa teoría, yo quiero ver todo. O sea, porque lo quiero ver. Entonces podemos poner películas pornos a las 4 de la tarde.
1: Claro.
0: O sea,
1: bueno, es un buen ejemplo, claro.
0: O sea, dice, bueno, dado que todo vale, o sea, entonces pongamos películas. Seguramente tendría una audiencia espectacular. Todos los chavales jóvenes, o sea, con los pelos de punta.
1: Claro.
0: ¿Vale? Pero eso no vale. Entonces, si nos autocensuramos, y repito, entre comillas, diciendo no, cierto tipo de contenido no podemos hacerlo, de la misma forma deberíamos hacer cierto tipo de talk show, tiene que tener un límite. Lo que no puede ser, y esto es mi opinión, cuidado, o sea, yo me considero un hombre liberal, o sea, creo, o sea, la libertad de expresión en todo, pero creo que tenemos una responsabilidad educativa, una responsabilidad moral hacia los que nos ven. Lo que ves en la serie, o sea, que bueno, que tú traes a personas que tienen un conflicto y que llegan a las manos, esto se ve. O sea, y uno de los casos que hay, que al final uno fuera de cámara, ¿no?, mata a la señora. Vale, perfecto.
1: Sí.
0: O sea, perfecto no. O sea,
1: no, fatal. No, que es la historia.
0: Pero,
1: o sea, que se vende.
0: Pero que es la historia.
1: Sí.
0: Entonces, si no pones ese límite, entonces todo vale. Entonces vale también, y hay una frase terrible en el documental que dice el productor, bueno, oye, y si uno mata a otro en directo, o sea, me parece estupendo. Hombre, no, no puede ser.
1: Hablaban de crucifixiones.
0: Sí, o sea,
1: si pudieran hacerlo, lo harían.
0: Sí, lo haría. O sea, se me ponen ahora mismo los pelos como de carpias. Digo, por favor, no, no puede ser. O sea, tenemos una responsabilidad que no está escrito en ninguna parte, que no hay ninguna norma exacta. No hay, es verdad, no hay. O sea, no, nadie, en ninguna parte está escrito, yo hago un programa, un talk show, entonces traigo, llevo a este programa dos personas y una se enfada con la otra, se levanta y le mete un bofetón o un puñetazo. No está escrito. Bueno, habrá una demanda porque le ha metido un puñetazo.
1: A no ser que se fuerce, porque también vimos en el documental.
0: Bueno, y después, eso es la primera responsabilidad de hasta dónde tú tienes que llevarlo. Y después la otra responsabilidad que está, sale en el documental y que a veces se ha hecho, pero se ha hecho hasta aquí, ¿eh? O sea, que es forzar una situación. Entonces, por el show business, para el show business todo vale. No, no todo vale. O sea, entonces, ¿qué ocurre ahí? Ocurre que puede haber presiones sobre el conflicto para que el conflicto sea mayor, presiones hasta económicas para que el conflicto sea mayor. En el documental pone algo muy suave diciendo no te pago el billete de vuelta, etcétera, no, pero bueno, pero ha habido presiones más fuertes. Dice, oye, yo te pago tanto, pero tú vienes aquí y montas la bronca y haces el espectáculo.
1: Eso se ha hecho en España,
0: claro, y se ha hecho
1: sí.
0: Ha hecho, bueno, por cuestiones de dinero, por cuestiones económicas. O sea, entonces no es solamente yo reflejo el caso de alguien

0: que tiene una problemática y lo trato con mucho cuidado. No, yo cojo el caso de alguien que tiene una problemática, que además seguramente algún tornillo a veces le falta o tiene alguna, o sea, bueno, cuando digo algún tornillo, con todo el cariño del mundo, o sea, alguna descompensación. ¿Por qué? Porque está triste, porque tiene angustia, porque lo que sea.
1: Tiene,
0: ¿no?,
1: ganas de tener afán, o sea, de protagonismo.
0: Sí, afán de protagonismo. O porque le han metido mucha presión diciendo, tú tienes que ir a contar esta historia. Y por cuestiones económicas lo va a hacer, o por cuestiones, o sea, que así te liberas de este tema y a ver si resuelves. Y además lo dice el documental.
1: Lo mencionan.
0: Dice, jugamos con la historia que quizás se podía resolver el tema. Y ellos no resolvían ningún tema.
1: Y también lo tenían claro. Ellos decían, nosotros no solucionamos los problemas a nadie.
0: Totalmente. O sea, no, ellos, pero es que no puedes solucionar el problema. Tú lo que haces es enseñar el problema, amplificar el problema y que se monte la de San Quintín. O sea, ya está. O sea, no vas a poder hacer mucho más. O sea, eso no, o sea, la televisión no es un psicólogo, un psiquiatra. La televisión
1: no,
0: es,
1: sin duda.
0: Refleja tu situación hacia afuera. Y los tiempos de la televisión son los que son. O sea, no es que no es la cita de un... Te vas al psicólogo y dices, bueno, le voy a contar mi historia. Sí, tengo una hora y soy... Y usted me pregunta y yo le contesto y es algo interactivo. No, la televisión es el reflejo de lo que tú cuentas y punto. Cuando tú tienes dos personas con una problemática, estos se disparan. Entonces, ¿dónde están los límites? Ahí está la cuestión, la gran cuestión es esa. O sea, ¿todo vale? Hombre, yo creo que no todo vale. Porque si todo vale, entonces, repito, porque hemos puesto una norma y hay unas leyes, ¿no? Que no puedes utilizar animales en los platós. No puedes hacer, bueno, determinado tipo de contenido, o sea, pornográfico, sexual, no sé qué, a ciertas horas que son franjas protegidas.
1: Se difumina la cara de los menores.
0: O sea, no puedes hacer campañas de publicidad de alcoholes y tabaco. No puedes, o sea, muchas cosas. Las hemos legislado, pero fíjate tú, que eso nunca se ha legislado. Porque ya entramos en la libertad de expresión, la libertad de comunicación, la libertad... Pero, hombre,
1: y como yo lo veo, que no sé si compartes esta opinión, que no es todo de un día para otro, que se consigue en cuanto a índices de audiencia de manera progresiva, y en el momento en el que va subiendo y todo se ve reflejado en beneficios económicos, no interesa, y además audiencia, que al final es consumo por parte de la gente y no le quites a la gente lo que está viendo. ¿A quién le puede interesar en ese momento regularlo cuando se está dando lo que la gente quiere, cuando se está beneficiando la cadena, la producción? Pero como en todo, tiene que haber un momento business en el que esto ¡pum! Pete.
0: Claro, claro, eso peta siempre. O sea, siempre peta eso. ¿Por qué? Porque llega un momento que a alguien se le va de las manos.
1: Exacto.
0: Ya cuando ya llega un momento que se le va de las manos, entonces somos los humanos, los hombres, las mujeres, somos muy curiosos, ¿no? O sea, antes lo vemos y después cuando ya se nos va de la mano dice, qué barbaridad, qué han hecho, cómo que han hecho, tú eras parte de los que estaban ahí viéndolo.
1: Cierto.
0: O sea, cuántas veces has, yo lo he oído muchas veces, gente a un nivel cultural alto, medio alto, yo no veo Sálvame, pero se sabían perfectamente lo que había pasado el día anterior.
1: Sí, me ha pasado muchas veces de trabajar en Telecinco, bueno, y decirme, yo es que no veo Telecinco, y hacerme preguntas de decir, Dios mío, pero si estás viendo Telecinco constantemente.
0: Entonces es el como la gran mentira.
1: Total.
0: La gran mentira. Sí. ¿Por qué? Porque en el fondo ese tipo de contenidos nos atrae, pero nos atrae no porque seamos malos, nos atrae porque está en nuestro ADN, o sea, en lo más profundo. La tecnología ha evolucionado de forma espectacular. Pero el hombre y la mujer no hemos evolucionado tan de forma espectacular. En lo más profundo seguimos siendo básicos, muy básicos. Uh-huh. Y esa es la realidad de eso. Y de ahí viene todo el problema, en cierta medida, que seguimos siendo básicos. Nos gusta aún el pan y el circo. O sea, y cuando vemos a alguien del pan y el circo ahí enfrente y que tienen un problemón y que se pegan y que no sé qué, y que este le ha traicionado al otro, no sé qué, patamá, patamá, dices tú con todos tus problemas de la vida, dices, hombre, tan mal no estoy yo.
1: Total, sí, sí, sirve de reflejo y de espejo. Mira, te quiero poner, por ejemplo, pues algo que me ocurre a mí mismo. Yo me meto en mi Instagram, si nos metemos ahora en mi Instagram, no en mi Instagram, en mi X, en mi Twitter, y vamos pasando vídeos, hay muchísimos vídeos de peleas. Y no me considero una persona violenta, ni que quiera que la gente se pelee, ni nada. Pero como me escandaliza absolutamente tanto, yo no puedo apartar los ojos de ello. Y al final, X dice, tú, para que acudas a mí y te mantengas en lo que yo te ofrezco, te voy a seguir ofreciendo lo que ves. Sí. Y es la pescadilla que se muerde la cola, y es que es una mierda. Al final es todo una mierda.
0: Es que además es muy difícil ponerle barreras al campo. Claro. Es muy difícil. O sea, tú acabas de decirlo. Ahora estamos además en la época de la tecnología, de internet, de las redes, etc. ¿Cómo puedes ponerle barreras al campo? Hay cosas en las redes, ¿no? O sea, que son brutales, como tú has dicho, de peleas, de insultos, de cosas que tú dices, ¿pero esto qué es? O sea, esto no se puede emitir en una televisión normal. Pero, dado que la ley, la red, llamémoslo así, es democrática, yo puedo hacer el vídeo que me da la gana. Puedo hacerlo y puedo publicarlo donde me da la gana. Entonces, ¿cómo le pones las barreras a ese campo? Es imposible.
1: Es imposible.
0: Entonces, o nos autoeducamos a nosotros mismos poniendo ciertos límites, o si no, o sea, esto es infinito.
1: Ya. Yeah.
0: Es infinito. Un día, no, que no nos extrañe que algún chalao, y no, lo siento decir chalao porque eso es un canto estupenda, sí. O sea, pero coge y te sube un vídeo que ha matado uno a otro. Y tendrá millones de visualizaciones. Millones.
1: Lo que pasa es que tontos no somos, pero sí que se ha dado caso. Y no quiero concretar en nada para no hacer daño a nadie, pero se han dado, vamos a decir, acontecimientos muy tristes en nuestra historia, y en lugar de publicarlo en redes sociales como Instagram o como Twitter, por ejemplo, nos lo hemos pasado por WhatsApp y hemos recibido salvajadas porque sabemos que ahí nadie nos va a cortar el WhatsApp ni nadie nos va a decir, pero no podemos apartar la mirada cuando
0: no
1: llega.
0: No podemos. O sea,
1: nos podemos escandalizar, lo que dices tú, y frenar a la otra persona, pero ya lo has recibido, ya lo has tenido que ver y ya te ha movido cosas dentro.
0: Y lo has visto. O sea, y entonces, porque está en lo más profundo de nosotros, la curiosidad. O sea, entraríamos en otra historia, que es la curiosidad, el saber. O sea, en el fondo queremos saber y queremos ver algo que no hemos visto nunca. O sea, entonces, es que esto es un tema muy, muy complejo, de verdad, muy complejo, porque entra en temas sociales, morales, éticos. ¿Dónde están los límites de cosas que es libertad de expresión? O sea, libertad, es que es complejo, ¿no?
1: Sí, muy complejo.
0: O sea, muy complejo, porque tendríamos que autocensurarnos nosotros mismos. Es muy complejo autocensurarse.
1: No, desde luego. La cuestión es que esto es como todo, porque en el momento en el que tú quieras ofrecer lo que más le puede convenir a la sociedad o lo que tú consideras, vendrá otro que realmente ofrezca lo que van a consumir. Y bueno, pues yo entiendo que como productor pues no te pueda interesar.
0: Fíjate tú que cuando pones límites, no sé, bueno, lógicamente a la droga, al tabaco, en medios de comunicación, ¿no? Al alcohol, a la pornografía, siempre hay una razón de peso detrás. Dice, ¿por qué he puesto estos límites? El alcohol, el alcoholismo, el tabaquismo, los videos porno, ¿no? O sea, la pornografía en general. Claro, pero aquí, ¿cuál es el daño que te hace? O sea, porque claro, si tú fumas, te hace daño. El alcohol te hace daño. Entonces, tienes que consumir de forma responsable. Entonces, bueno, haces toda una campaña, pones los límites para que la gente no entre en el alcoholismo.
1: Claro.
0: Pero aquí, ¿cuál es el motivo por el cual no puedes hacer eso? Que no puedo ver dos personas que se pelean.
1: Sí, y me estoy dando cuenta de algo, y tenemos que terminar. Sí. Conforme están las cosas y las estamos comentando, para lo que se podría enseñar en televisión, poco se enseña.
0: Lógicamente, pero se enseña muchas veces en las redes, que no nos enteramos.
1: Sí, eso sí, pero es como que la televisión igual sí que se está colocando en un sitio,
0: o sea, la televisión
1: educacional, siempre, que le estábamos
0: hablando antes. Siempre ha sido así, o sea, siempre he intentado hacer un paso más corto. O sea, la diferencia entre la red y la televisión, esto es, son empresas.
1: Claro.
0: Tienen un código ético, tienen un código moral. O sea, que no todo vale. Ya está. O sea,
1: no todo vale.
0: Y esto es así.
1: Bueno, pues seguiremos viendo la televisión y seguiremos, a partir de este ojo crítico que estamos comentando, pues señalar cuando se puede emitir cierta cosa y, bueno, ya que lo tienes delante y lo puedes ver en esa pantalla, ¿no?, en la pantalla de la televisión, pues también que cada uno coja el mando a distancia y que diga, esto
0: decida.
1: No se puede emitir, por lo tanto no lo voy a ver. A ver quién cambia.
0: Sí.
1: Ya lo veremos. Carlos Bosserman, el día que, muchísimas gracias.
0: Muchísimas gracias a ti, Gorka.
1: Seguimos aquí en El Despertador de Radio Nacional. ¡Guau! ¡Cuántas cosas, eh! ¡Qué interesante! Y lo que he dicho al final, poco vemos en televisión para todo lo que se podría enseñar. Que se podría enseñar, que no quiere decir que esté permitido o que se deba enseñar, ¿verdad? Bueno, tendremos más capítulos de El Día Que con Carlos Bosserman. Quedan todavía 6 semanas, ¿eh?, para que llegue el verano y para que termine temporada. Que, por cierto, no sé si lo sabes, no sé si lo puedo contar, lo voy a contar. El Despertador no va a descansar en verano. Seguirá en verano y te daremos más información según vayan pasando los días. Ahora viene La Historia Se Repite con un grande, con Dani Valero. Así que en 40 segundos continúa El Despertador.
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0: la historia se repite.
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2: estamos cansados de decirlo, porque sí, la historia se repite y él está ya casi cansado de demostrarlo cada semana. Ya son muchas, ¿eh? 37 semanas. Dani Valero, bienvenido de nuevo.
3: 37 semanas, madre mía, cómo suena eso.
2: Lo estoy viendo aquí, ¿eh?
3: Buenos días, Gorka Rodríguez, ¿qué tal? ¿Cómo estás?
2: Pues cansado, lo que te decía, ¿no? Pero bueno, contento también. Se puede estar cansado y contento, ¿no?
3: Siempre.
2: Jodido, pero contento. Que
3: claro, sea. Sarna con gusto, pica un poquitito, lo justo y necesario.
2: Bueno, lo justo y ya está. ¿Tú qué tal?
3: Muy bien, la verdad es que muy bien. Y además hoy te traigo una sorpresa que seguro que no te esperas.
2: Seguro.
3: Y es que por primera vez en la historia de esta sección, de este programa y de mi vida en general, voy a hablar de fútbol. ¿Qué te parece? Esto sí que no te lo esperabas, ¿a que no?
2: Pues te puedes creer que tenemos en la segunda hora dos temas relacionados con fútbol y yo también estoy en este plan de ¿qué hago yo hablando de
3: claro,
2: fútbol?
3: Claro, es que yo un día, de hecho yo recuerdo un momento en el cuando estábamos grabando El Cazador Stars, cuando yo participé de concursante,
2: me acuerdo perfectamente,
3: que me tocó una pregunta, creo que era sobre quién ganó el Balón de Oro, no sé cuándo, y me miraste y me dijiste... Dani, es fútbol, con una cara de compasión. Yo como sí, mi especialidad justamente.
2: Es cierto, es cierto. Por Dios, El Cazador, qué tiempos, ¿eh?
3: Qué tiempo, qué divertido fue.
2: Adelante.
3: Bueno, lo que hemos escuchado, por cierto, esta canción es la canción del Mundial de este año, Die Die, de Shakira y Burna Boy.
2: No lo sabía hace un segundo. O sea, ayer estuve diciendo, hay canción de... Me dijeron, nombre la de Shakira. Ni idea, te lo prometo. Fíjate, sí, a ese punto
3: pues,
2: llegó, ¿eh?
3: Fíjate, si es que como lo petó tantísimo con el Waka Waka en su momento, pues cada X tiempo la vuelven a llamar para que lo haga, porque es la tercera vez que hace la canción del Mundial.
2: Qué
3: o sea,
2: fuerte.
3: Shakira es al Mundial lo que María Carey a la Navidad.
2: Ahí está.
3: O yo al Orgullo. Pues, también, por cierto.
2: También,
3: somos gente de temporalidad. Bueno, total, que si voy a hablar de esto brevemente hasta que yo empiece con mis movidas, también te digo, no te vayas a creer, es por esta noticia que me ha parecido muy divertida. ¿Te suena el nombre de Tim Payne?
2: Sí, porque lo vamos a hablar en la siguiente hora, pero lo pasaremos por encima. Adelante.
3: Pues hago un pequeñito spoiler. Tim Payne, el jugador del Nueva Zelanda, era hasta hace una semana el jugador con menos seguidores en redes sociales de todos los equipos del Mundial, y a raíz de un comentario de un streamer argentino llamando la atención sobre ello, Internet se ha volcado con él y en unos días ha pasado de 4.000 seguidores a más de 4 millones.
2: ¡Bravo! ¡Bravo!
3: Hombre, muchos creadores de internautas se unieron a publicitar al futbolista argumentando que era una buena forma de unir absolutamente a todo el mundo. En lugar de competir y tener cada uno su equipo, todo el mundo a tope con el mismo jugador. Lo cual a mí me parece muy bien porque yo soy abolicionista de la competición.
2: Muy bien.
3: Yo mi lema es no compitas, haz compitas.
2: Es verdad. Lo hablaba con la Lachus hace poquito. Me decía, yo en el momento que hay gente competitiva yo no juego porque es que no es divertido.
3: Claro, si es que la cuestión es ser amiguitos y pasárnoslo bien.
2: Y que no te hagan pupa.
3: Claro, ese jugando. Es mi objetivo en la vida y por lo que sea la gente no lo está compartiendo.
2: No.
3: Bueno, pues Tim Payne, que es el primer sorprendido, estaba tranquilísimo a sus cosas y de repente 4 millones de seguidores e internet obsesionado con él, ha subido un vídeo agradeciendo el gesto. Mira, escucha lo que más.
2: A ver.
4: Hola, todos. Muchas gracias por todo el apoyo. Disculpen mi español, sigo practicando el Duolingo.
2: Oye, he entendido de todo lo que no quería decir, ¿eh?
3: Bueno, le está agradeciendo el pollo, que es lo importante.
2: Y que le escupan o algo así.
3: Ay, eso ya no lo sé, sí, si lo agradeció sí. O no. Pero bueno, ¿no te parece majísimo el tío?
2: Muy bien, ¿qué vas a hacer? Hombre, qué mínimo, ¿eh? Que te han subido 4 millones de seguidores.
3: La verdad que sí, se ha forzado al menos.
2: Le voy a seguir mientras tú hablas.
3: Ay, me parece muy bien.
2: Venga.
3: Bueno, pues esto me ha hecho pensar en el fenómeno de lo que en inglés llaman el underdog, que es esa persona que parece que no es competencia para el resto, que no es el favorito, que no es una amenaza en una competición y que muchas veces justo por eso se gana el cariño de la gente. Que eso en realities y cosas así pasa mucho.
2: Sí. Mania de GH1.
3: Por ejemplo, no vi GH1. No tenía la edad.
2: No habías nacido.
3: Hombre, sí, había nacido, pero no tenía yo la edad. Pero a mí me ha pasado trabajando en reality. Por ejemplo, en Operación Triunfo en mi edición había una chica que se llamaba Sabela, que era muy buena artista y venía ya muy formada y muy todo.
2: Me acuerdo.
3: Pero la gente no pensaba que fuera a ser finalista y llegó a la final precisamente porque la gente se volcó con ella porque pensaba que no se le estaba dando pues la misma relevancia que a otros concursantes.
2: La gallega, me acuerdo.
3: Sí. Que era muy buena artista, estaba ya muy formada ella como cantautora y como
2: muy graciosa,
3: todo.
2: A mí los gallegos me caen muy bien.
3: Sí, muy linda, muy fantástica. Entonces vamos a recordar algunos underdogs que se hicieron conocidos precisamente porque en un inicio no se esperaba mucho de ellos o incluso llegaron a generar cierto rechazo en la audiencia.
2: Maravilla.
3: Yo creo que el ejemplo más viral de la historia que podemos recordar es el de esta artista. I dreamed a dream in time gone by. ¿Recuerdas el caso de Susan Boyle?
2: Perfectamente.
3: Es que petó internet, petó el mundo entero. sea, Susan Boyle es una mujer que alcanzó la fama mundial en 2009 a raíz de su aparición en Britain's Got Talent. En un principio, los jueces y el público al verla entrar se rieron de ella por su apariencia. De señora, pues, de señora de 47 años con poca apariencia de ser una popstar.
5: ¿47 años tenía?
3: Aparentaba un poquitito más, mi niña.
5: Sí,
3: mi pobre. En cuanto abrió la boca para cantar este I Dreamed a Dream de Los Miserables, pues el público estalló en aplausos. Porque, claro, nos hacemos una expectativa por la estética. Eso es lo de siempre. Lo curioso es que esto ya había pasado más veces en la vida de Susan Boyle, que yo llegaba a un sitio, se la juzgaba por la apariencia y de hecho ya había estado en más programas de televisión. Solo que simplemente se rieron de ella y nunca llegaron a emitir una parte así bonita, emotiva.
5: ¡Qué bien!
3: ¿Por qué? Pues porque fue una víctima de lo que llamamos el pretty privilege, que es esto de que solo le hacemos caso a la gente que es aparente físicamente, claro. Y es verdad. Aunque nos creamos que no, pues tenemos esa cosa ahí dentro en la cual si alguna persona es guapa, como que le hacemos más caso.
5: Es verdad eso. Es triste, pero es verdad.
3: Bueno, el fenómeno fue tal que pasó de absoluta desconocida y desempleada a vender 20 millones de discos en total en su carrera. Se convirtió su primer disco en el más vendido de ese año. Como curiosidad, nada más emitirse el programa, una productora de cine para adultos le ofreció públicamente un contrato de $1,000,000 para grabar algo con ellos. No lo hizo, decisión acertada.
5: He visto unas fotografías de ella con un abrigo así como de piel hace poquito y no sé si era peluca, yo creo que era peluca.
3: No tiene pinta.
5: Que...
3: está de vuelta.
5: ¿Y qué pretende esta mujer con la vida?
3: De momento parece que va a anunciar que vuelve a cantar porque ha estado separada de los escenarios durante muchos años porque ella decía que no estaba llevando bien la fama, además ella es una persona con Asperger y dijo, bueno, pues necesitaba un tiempo fuera y ahora parece que a lo mejor vuelve.
5: Bueno,
3: pues entonces vamos a estar a la espera muy atentos.
5: La escucharemos.
3: Otro de los casos más famosos y virales de underdogismo, que es una expresión que me acabo de inventar, es el que nació a raíz de esta canción. ¿Recuerdas a Rebecca Black?
5: Me acuerdo de ella.
3: Para el que no se acuerde, en 2011, una chica de tan solo 13 años lanzaba esta canción llamada Friday, viernes, que fue un regalo de sus padres por su cumpleaños, por cierto, que le pagaron hacer una cancioncita y un videoclip con una empresa que hacía esto como regalo a chavalines. qué lástima, mi niña.
5: Qué pena.
3: La subieron a YouTube como cosa de hobby y se viralizó por completo para mal. La gente empezó a meterse con ella, a reírse, cientos de millones de visitas, pues por esta voz así nasal, la letra es increíble.
5: A mí me encanta.
3: La letra es maravillosa. Sí. Hay una parte del puente que dice literalmente, ayer fue jueves, hoy es viernes, estamos muy emocionados, mañana es sábado y el domingo viene después.
5: ¡Qué maravilla!
3: He escuchado letras más complejas en Barrio Sésamo, pero era increíble.
5: Sí, no, a mí muy pegadiza la canción, muy catchy, ¿eh?
3: Hombre, el videoclip se convirtió en algo completamente viral y en el vídeo con más no me gusta de la historia de YouTube, hasta aquel momento.
5: Que sí, porque lo quitaron ese botón.
3: Ese botón creo que lo quitaron.
5: Sí.
3: O al menos ya no se ve el número concreto.
5: Exacto.
3: Era. Y la BBC y el Los Angeles Times la llamaron la peor canción de la historia.
5: ¿Cómo se pasa? A mí me gusta.
3: Hombre, es divertidísima. Y me parece muy injusto teniendo ahí toda la carrera de José Manuel Soto al lado.
5: Pues total.
3: Es que igual en Los Angeles Times pues no lo conocían. Bueno, ella tuvo que hasta que cambiarse de colegio debido al acoso, que son cosas que ahora miramos con el tiempo y decimos, ups,
5: lo siento. Si hasta en Glee hicieron una performance de esta canción, sí.
3: Y poco después Katy Perry la invitó a aparecer en el videoclip de su canción Last Friday Night.
5: Claro.
3: Por la coña así con el viernes. Entonces ella se montó a seguir el tema del meme, que es lo que tienes que hacer cuando te pasa algo así.
5: Exacto.
3: A aprovechar el meme y siguió lanzando música hasta día de hoy, que han pasado años y ahora se ha convertido en un artista de nicho, queer, de pop electrónico.
5: ¿Sí?
3: Y hace cosas bastante guay. Vamos a escuchar un poquito.
5: Se nos ha vuelto conceptual.
3: Ella es divertidísima. Yo, de hecho, la escucho de manera no irónica bastante a menudo, ¿eh? O sea, tiene un par de discos muy guays.
5: Yo la voy a recuperar.
3: Hombre, y a ver, aunque no sea número uno y no esté en lo alto de las listas de ventas, pues al final ha conseguido lo que quería, que era vivir de su música, de sus actuaciones. Ha sido telonera de Katy Perry durante esta última gira en Estados Unidos.
5: ¡Hija!
3: Entonces, Rebeca 1, haters, pues uno también, la verdad.
5: Aquí ha sonado Friday, ¿eh? Te lo prometo. Mañana empezaremos la segunda hora con esa canción.
3: Me parece muy bien. Unos royalties así tontorrones para Rebeca Black.
5: Que le llegue, que diga.
3: Que le llegue, que diga. Este centro aquí tontorrón, ¿de dónde viene? Bueno, el siguiente caso me hace gracia y me parece súper bonito al final porque es un caso curioso porque no va de un ser humano, pero es un caso de underdog también. Es el caso del personaje de Star Wars, Jar Jar Binks. ¿Eres tú de Star Wars y de estas cosas?
5: Nada de nada.
3: Yo tampoco mucho.
5: Pero sé quién es este bicho, ¿eh?
3: Hombre, sí, yo me he visto las películas, simplemente pues no soy yo aficionado. Claro. Pero Jar Jar Binks, para el que no lo sepa, es una especie de alienígena anfibio que está, por cierto, inspirado en Goofy de Disney.
5: Ah, total, las orejas.
3: Es que es total, sí, y eso sí, lo han confirmado. Sí. E hizo su primera aparición en La Amenaza Fantasma, en el 99. Y los fans lo odiaron. por algún motivo.
5: Ah, no gustó, ¿eh?
3: Se convirtió en un meme súper viral. De hecho, en Los Simpsons hacen como mucha referencia que todo el mundo odia a Jar Jar Binks. Tienen varios chistes al respecto. Y la gente se lo tomó a coña, pero claro, detrás del CGI y del disfraz había un actor real, un señor llamado Ahmed Best, que pensaba que este iba a ser el papel de su vida.
5: Ay, amigo.
3: Y la verdad es que lo fue, porque no hizo más.
5: Entonces, ahí se fastidió.
3: Ahí se quedó.
5: Está un poco gafado.
3: Ahí se quedó la cosa. Entonces, bueno, el pobre mío, que solo tenía 26 años y pensaba que sería su oportunidad, pues después fue teniendo sus trabajos, intentó visibilizar el hecho de los actores que estaban detrás del CGI, pero dice que le afectó muy gravemente a su salud mental porque decía que pensaba que era culpa suya que la gente odiase el personaje.
5: ¿Qué es el CGI exactamente?
3: Pues este sistema por el cual hacen, es que como yo no soy científico, pues crean el personaje de este, el muñeco, y lo ponen luego encima del actor, que lleva a lo mejor pues su traje verde, es como hacen pues muchas películas.
5: Que les ponen como sensores o
3: claro,
5: algo así.
3: Para crear personajes que son pues monstruos, bichos, etcétera, pues evidentemente con un disfraz que igual queda un poquito más cutre, hay que meter un poquito de ordenador por lo que sea.
5: Hace falta.
3: Bueno, con el tiempo pues acabó ganando cierta admiración en círculos de fans, el merchandising del peluche del personaje, y hubo un momento bonito en el cual hace 3 años reapareció tras casi 20 años sin actuar, haciendo de Jar Jar Binks en su última actuación, para hacer un cameo en The Mandalorian, en la serie, como un maestro Jedi que salvaba a Grogu, el pequeño Baby Yoda, el muñequito, del peligro, y fue una manera de pedirle perdón, entre muchísimas comillas, y de darle un poquito de protagonismo después de todos esos años, con ese pequeño papelito.
5: ¿No se estrena una película de estas, me parece que mañana, ¿no? De Mandalorian,
3: sí,
5: ¿no?
3: De Mandalorian Grogu. Y Grogu, sí, sí.
5: Vale,
3: se estrena también dentro de poco.
5: Que seguramente todo el mundo lo hable y sea muy, esté muy normalizado. Yo es que no soy fan y lo quiero dar como dato. Sí, sí, me dicen que sí, que está
3: exactamente. Yo es que tampoco soy muy fan, pero como la gente habla tantísimo del tema.
5: Claro.
3: Bueno, para terminar esto, hay un caso que creo que ya hemos mencionado así por encima, pero me parece interesante para ver cómo la percepción te puede jugar malas pasadas, y es el caso de Lisa Kudrow en Friends. Que la pobre mía dijo que al principio no le importaba a nadie y que hablaban de su personaje de Phoebe como la sexta amiga de Sixth Friend. Y fue, de hecho, la primera en ganar el Emmy de las chicas de la serie.
5: Exacto.
3: Entonces, yo creo que esto es una prueba de que muchas veces nos creemos que estamos haciendo algo fatal y en realidad es un poco síndrome del impostor. Que todo el mundo no puede tener síndrome del impostor, también te digo. Alguno tiene que ser un poquito mediocre. Pero no pasa nada.
5: Impostor, sí, no pasa nada.
3: Pero no pasa nada. O sea, sí que te quiero decir, si yo he acabado aquí en Radio Nacional hablando de fútbol, cuando literalmente haciendo esta sección he descubierto que el Mundial es cada 4 años. Y no cada año.
5: Yo de estas cosas también me entero de repente que la gente me dice, ¿pero es básico? Pues
3: y yo,
5: no.
3: Pero si fútbol hay todo el rato, ¿cómo es posible que sea cada 4 años?
5: Y no hablemos de la Champions, el Mundial o tal, que me da la sensación de eso, de que todos los años hay algo.
3: Claro, pues si yo lo he conseguido, cualquiera lo puede conseguir,
5: claro,
3: no pasa nada. Así que yo animo a todo el mundo a seguir haciendo sus cosas y que se lo pasen muy bien, que es lo importante.
5: Ah, y ha recuperado Friends, ¿eh?
3: Sí,
5: tengo que decir, sí. Y también hay que recordar una cosa, que tenemos una sección que lleva Guillem Hidalgo, está ahí señalada.
3: Y que me ha juzgado muy fuerte por este comentario del Mundial, que lo acabo de...
5: Se llama No es solo deporte, mañana la tiene.
3: La tengo que escuchar para yo aprenderla, ¿verdad?
5: Vale, respiraremos un poco de fútbol y de heterosexualidad mañana, y a ti te decimos adiós de momento. Dani Valero, gracias.
3: Muchas gracias.
5: Hasta la próxima semana. ¡Venga, que ya llega la tertulia despierta! Vamos a hablar de fútbol también, sí, porque Leo Messi ha sido protagonista, también este hombre Tim Payne... Y muchísimos otros temas, así que informativo y la tertulia despierta. Hasta ahora.
6: Son las 5, las 4 en Canarias.
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6: Buenos días, pendientes hoy de que se conozcan más detalles del sumario del caso Leire Díez, la conocida como fontanera del PSOE, y de las reacciones a este informe que, según la Guardia Civil, sitúa a Leire Díez como la coordinadora de un equipo dirigido por Santos Cerdán, el ex número 3 del PSOE, que trataba de influir, presionar e intermediar en causas judiciales que afectaban al Partido Socialista. Su labor, dice el sumario, era proteger a la formación y a los miembros del gobierno. Marina Corredor.
8: Desde la Moncloa aseguran que el presidente del gobierno, Pedro Sánchez, desconocía totalmente las actividades de la exmilitante del PSOE. Desde el propio partido afirman que lo que se pone de manifiesto es una suma de comportamientos individuales de farsantes, oportunistas y resentidos, dicen, que han usado el nombre del partido en vano y en falso. El ministro de Función Pública y líder del PSOE de Madrid, Óscar López, muestra la tranquilidad de los socialistas.
9: Tranquilidad absoluta, el tiempo pondrá todo en su sitio. Lo que sí le puedo decir, lo que sí sabemos todos, es que Pedro Sánchez, no como presidente del gobierno, sino como secretario general, fue víctima del espionaje de la Kitchen.
8: Y desde el PP van a solicitar la comparecencia de Leire en la Comisión de Investigación del Senado del caso Coldo. Su portavoz en la Cámara Alta, Alicia García, habla de guerra sucia.
10: Por eso anuncio que el comando Cloacas tendrá que comparecer en la Comisión de Investigación del caso Coldo. Lo hará Leire Diez, el brazo ejecutor, lanzada a la guerra sucia contra todos, contra jueces, fiscales, policías, guardias civiles, periodistas.
6: El otro gran punto de atención de la jornada va a estar en la Audiencia Provincial de Badajoz, donde comienzan las declaraciones de los 11 acusados por el caso del presunto enchufismo a David Sánchez, el hermano del presidente del gobierno. El primero en declarar va a ser Miguel Ángel Gallardo, a las 10 de la mañana. Es presidente de la Diputación Pacense y es líder del PSOE en Extremadura. Este miércoles, el teniente coronel de la UCO, Antonio Balas, ha vinculado a Gallardo con la creación del puesto específico para David Sánchez.
11: He entendido que también establecen que este puesto que se crea está creado para una persona determinada.
12: Lo que deducimos de todas las actuaciones y todo lo que vemos es que es así.
6: Del exterior, al menos 8 personas han muerto esta madrugada en la ciudad de Gaza después de varios bombardeos israelíes sobre la franja. Según detalla la Defensa Civil de Palestina, 5 y 2 personas han fallecido en ataques contra edificios de apartamentos en la zona noroeste y suroeste de la ciudad de Gaza y otra en un ataque contra el campamento de refugiados de Al-Sati, al oeste de la ciudad gazatí. Y todo esto mientras esta madrugada Israel y el Líbano han acordado un alto el fuego que está condicionado, eso sí, a que la milicia proiraní Hezbollah detenga sus ataques contra territorio israelí y cesen sus operaciones en el sur del Líbano. El acuerdo se ha cerrado en Washington en un encuentro entre ambos países en el que ha mediado Estados Unidos. Se establece ahora la creación de zonas denominadas piloto que van a estar libres de la acción de Hezbollah, controladas por el ejército libanés y que excluyan además al grupo islamista.
8: En un comunicado conjunto se detalla que Israel ha reafirmado que su seguridad y el respeto a su integridad territorial solo pueden lograrse mediante el desarme de Hezbollah. El Líbano, por su parte, reafirma la necesidad de respeto mutuo a las fronteras reconocidas internacionalmente. Ambas partes han citado a una nueva reunión para reanudar las negociaciones de paz la semana del 22 de junio.
6: Por cierto, que el embajador de Israel en Estados Unidos presente en esa reunión ha confiado en que el alto al fuego se mantenga y que Hezbollah se retire. Escuchamos a Yechiel Leiter.
13: With each meeting, we move a little closer to each other.
6: Que dice que con cada reunión se acercan un poco más a un acuerdo y a una agenda que les permita finalmente lograr la paz entre Líbano e Israel. Y esa paz, añade, solo se puede alcanzar si se neutraliza a Hezbollah y a la amenaza de Irán, y están en camino de lograrlo. Y otro asunto del exterior, porque el régimen de Corea del Norte ha anunciado que en los últimos 5 años han duplicado su capacidad para producir materiales nucleares aptos para armamento. El líder del país, Kim Jong-un, ha prometido además un aumento exponencial de las fuerzas nucleares del país, asegurando que hay amenazas que se agravan a diario.
8: En un mensaje leído en la televisión estatal, el gobierno norcoreano asegura que la capacidad de producción de materiales nucleares ha duplicado y que expresan su satisfacción porque el aumento de la capacidad nuclear esté siendo controlado de manera minuciosa por la tecnología avanzada a la que han llegado.
6: En los deportes, baloncesto, recta final del primer partido de las finales de la NBA entre los San Antonio Spurs y los New York Knicks. Primer enfrentamiento que se está jugando en Texas, en caja de los San Antonio. A esta hora restan poco más de 2 minutos 16 para el final del partido y hay empate a 94, San Antonio Spurs 94, New York Knicks 94. Y en fútbol, la selección española empieza hoy su preparación para el Mundial y lo hace en La Coruña, en el estadio de Riazor. Nacho Gómez.
14: Primer partido de preparación de la selección española en Riazor. Arranca así el camino al Mundial de 2026. La selección se enfrentará a Irak, presente también en el Mundial y ubicada en el Grupo I. La Roja parte como una de las favoritas para llevarse el torneo, aunque parte con varias posibles bajas. Sobre esto se ha pronunciado Luis de la Fuente, seleccionador nacional.
15: La buena noticia es que creo que pueden llegar todos en buenas condiciones, pero también la noticia sería que veremos si creemos oportuno que participen o no.
14: Tras el partido, la selección pondrá rumbo a México, donde el domingo se enfrentará a Perú en el último partido antes del debut mundialista, el día 15 contra Cabo Verde. El partido se podrá seguir en Radio Nacional de España, en la emisión de Tablero Deportivo, donde también estará el candidato a la presidencia del Real Madrid, Enrique Riquelme.
6: Es todo, más información dentro de una hora, ya en las mañanas de Radio Nacional de España.
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2: Me esperaba el estribillo. Este es el momento muy bajo. Venga, que ya llega el estribillo. ¡Vamos, Bisbal!

0: quiero hablar yo, del ajedrez. Claro, el ajedrez. Qué bonito juego, qué bonito. Súbemelo un poquito más, no me dejes tan vacío, Jorge, por favor. Súbeme un poquito más, no me dejes tan vacío, Jorge, por favor. Gracias. A ver si me hacéis un poquito más de caso, ahí en control. Venga, vamos a ajustar las piezas. Vamos a preparar el próximo movimiento, que aquí no hay lugar para las tablas. Venga, su vida es un movimiento maestro. Se esconde como una dama y le gritamos jaque a la reina. ¡Pity Alonso!
1: Dios salve a la reina.
0: Bienvenido.
1: Buenos días, Gorka. Buenos días, amigos. Buenos días, oyentes. ¿Pero qué pasa? ¿Pero qué tal? ¿Cómo va todo?
0: No, ¿cómo va tú?
1: Oye, pues genial todo. Aquí contigo siempre bien.
0: Sí.
1: Siempre.
0: Me alegro muchísimo. ¿Mañana puedes venir a la segunda hora?
1: ¿Mañana?
0: Sí.
1: ¿Queréis que venga?
0: Queremos
1: que
0: venga.
1: ¿Hacemos una encuesta? Venga, pues nada, pues listo.
0: Vente mañana, venga.
1: Pues nada.
0: Ahora lo hablas con Víctor, ¿vale?
1: Venga.
0: Venga, muy bien. Sí, es que aprovechamos todo. Esto es la telerrealidad, sin duda. Venga, seguimos. Ella te hace un enroque y no te enteras, a no ser que sea enroque del pozo. ¡Sonia Manga!
1: ¡Ay, qué maravilla!
2: Sí. ¡Buenos días! Enroque y Ana.
0: ¿Qué tal estás? Súbete un poquito el micro.
2: Me subo el micro. Sí. ¿Qué tal estoy? Pues, ¿tienes alergia, Gorka?
0: No, la verdad que no.
2: Vale, pues esta semana, yo no sé si los oyentes están de acuerdo conmigo, los que tengan alergia, es la peor semana.
0: Sí.
2: Bueno, no seré yo la prima de los Ramazzotti hoy.
0: ¿Qué? O sea,
2: no
0: estoy estás nasal. Estás como muy nasal
2: estoy
0: hoy.
2: Estoy nasalísima y estoy para cantar.
0: Ah, sí, o sea, yo no había escuchado eso, que la gente estuviera afectada por la alergia.
2: Sí.
0: Esta semana, al menos.
2: Esta semana es la chunga.
0: Anda.
2: Yo creo que sí. ¿Tú qué tal estás en general? ¿Bien?
0: Bien, me ha salido un afta así debajo de...
1: Es
0: como molesto.
1: Mucho.
2: Mucho.
0: No sé por qué. Pero bueno, que estoy bien, ¿eh? Estoy contento de que estéis aquí, así que no hay ningún problema.
1: Lo mejor para las aftas es el whisky.
0: Yo por eso me estoy... estoy tomando Coca-Cola y estoy jugando con Coca-Cola.
1: Y bien, también,
0: ¿verdad?
1: También,
0: el tema burbuja siempre
1: ayuda. Sí, la burbuja siempre ayuda.
0: Sí. Bueno, y como si Gambito de Dama jugar a la Oca, Tatiana Muñoz.
3: Me encanta la Oca, buenos días, gente.
0: ¿Qué tal estás, Tati?
3: Pues yo estupendamente. Y estabais hablando de alergia, pero el otro día estuve en el retiro y las flores de la Rosaleda están bastante muertas. Ya, porque hace mucho calor.
0: Parece una novela, ¿eh?
1: Las flores de la Rosaleda están muertas.
3: Muertas.
1: Por Alice Kellen.
3: Pues buena peli se estrena, ¿no?
1: Pero para eso hablaremos ahora.
0: ¿Cómo ha llegado tan de repente el verano?
1: ¿Verdad? Porque este es que calor. Ha llegado muy pronto.
2: Es que además. Se va a ir ahora un ratín,
0: sí.
2: Bueno,
0: sí.
2: ¿No?
1: Se va a media hora, cariño.
2: No suele pasar eso, ¿no? Que se va como de repente una semanita.
0: Pero no te estás basando
2: grados.
0: En la previsión meteorológica. Estás
2: no,
0: suponiendo.
2: No, estoy sí, lo quiero
0: pues imponer. Sonia, teniendo en
2: aunque
0: cuenta que es que estamos...
2: Días.
0: Aunque estamos intentando huir de este calor, no nos des falsas esperanzas.
3: Se supone que hoy y mañana bajan las temperaturas.
1: Pero hoy y mañana.
3: Y ya
1: pero
3: está.
2: Ya.
0: Suficiente, un poco de tregua.
1: Sí, ayer se estaba bien.
3: Se podía estar.
2: Un poco de dormir tapadito, que a mí me gusta dormir tapada, pero es que
0: aunque
2: no
0: sea
2: se
0: con
2: puede.
0: La sábana.
2: Con la sabanita.
1: Sí, yo con la sábana.
2: Con la sábana, un poquito de peso.
0: Y aunque sea...
1: Para que no me dé directo.
0: Y vale. Aunque sea no despertarnos. No despertarnos a lo... ¿Sois de despertaros a lo largo de la noche? Porque yo me te digo que despertar.
1: Pues mira, a mí tengo que decir que llevo dos días que estoy hasta las mismas narices, porque no hago más que despertarme.
2: Yo duermo con dos gatos encima, entonces obviamente ellos se mueven y ya pues cada vez se hace de día más pronto.
3: Es que despertarse ahora, o sea, el que no se despierta ahora de verdad es un semidios. A mí que me lo explique cómo lo hace, que se toma, cómo duerme, si es desnudo, con calzoncillos.
1: A mí me está costando muchísimo trabajo por estos días, pero son dos o tres días, luego se me pasará y luego dormiré como un ceporro, luego no dormiré, luego todo eso. Yo voy así, yo voy como Pico Valle, como compañeros. Como
0: atención, Valle. Compañeros de control, os voy a pasar un teléfono, lo tenéis ahí, quiero que llamemos a esta persona en directo, ¿vale? Así que fuera música,
1: marcamos.
0: Podemos marcar, no sé si tiene que marcar Zaka, si tiene que marcar Ángel. Fíjate que lo he dejado encargado para la segunda hora y aquí nadie sabe nada, ¿eh? Vamos a ver.
3: Uy, la que se viene.
2: ¿Quién es?
0: No se viene absolutamente nada. Simplemente queremos dar una sorpresa a una persona.
3: Ay.
0: ¿Podemos oír el tono? No lo podemos oír.
1: Qué expectación.
0: Ya, sí. Es marcar un teléfono.
1: Me interesa mucho saber.
0: Lo acabo de poner. ¡Ay! Vale, que es que no me puedo creer. Que no, como tenía que preparar yo el chat, no he cambiado y no me está leyendo. ¿Tú estás viendo el teléfono, Zaka? ¿Lo estás viendo? ¿Puedes marcar tú o se lo mandas a Ángel Lobo?
4: Se lo mando.
0: Venga, pero ya, por favor. Y más que nada porque hemos quitado la música. Y estamos...
1: Pues estamos aquí un poquito como en la radio de Estudio 1, ¿no?
0: Sí.
1: Como un poco, como...
0: Es que últimamente... Bueno, el otro día...
1: Se lleva mucho.
0: El otro día llamamos como a 7 personas, hicimos la llamada así. ¿Lo tienes, Ángel? No lo tienes. Zaka, ¿se lo puedes mandar?
3: Pero es muy bonito llamar a la gente.
1: Hombre, que es precioso, porque además es que luego pues interactuamos y nos comentan cosas.
2: Hay gente que se ha levantado,
1: hay gente que nos ha acostado.
3: Y que quieran formar parte del programa.
1: Y nos encanta que formen parte del despertador.
0: Venga, vamos a marcar. Si estás escuchando el despertador, a lo mejor hay una persona que te quiere dar una sorpresa. Así que todos muy atentos a vuestro teléfono y escuchamos el tono. Dios mío, es el teléfono de toda la vida, ¿eh? O sea, no estamos intentando hacer videoconferencia por WhatsApp. Yo no escucho nada. ¿Podemos oír el tono? ¡Ahora! ¡Por Dios! Vamos a ver si nos coge, ahora que nos coja.
1: ¿Estarás despierto?
0: ¿Qué ha pasado?
1: ¿Despierta?
0: Yo, como director del programa, estaría interesado en saber qué pasa. Pues que suelte la centralita, Ángel Lobo.
4: 8-0.
0: Vaya, está apagado.
4: No contesta. Está durmiendo. Por favor, deja tu mensaje.
0: Me encanta porque hemos emitido el teléfono. O sea, un momentito. No lo hemos podido hacer peor. Bueno, que lo puedes hacer también. Nos puedes enviar un mensaje a través de las redes sociales. Ponme música, Jorge, por favor. Jorge, ponme música. Puedes a través de las redes sociales enviarnos un mensaje si quieres que demos una sorpresita a alguien. Nos dejas tu historia, nos dejas el número de teléfono y nosotros lo llamaremos. Esta ha sido la primera vez. Ya sabes que nunca hay una buena primera vez. ¿Empezamos con los temas? ¿Hablamos?
2: Dale.
0: Venga, primer tema, adelante. No lo hemos podido hacer peor, ¿eh? Y yo el primero.
5: Famoso forzado.

0: Famoso forzado. Hemos hablado antes con Dani Valero del tema, pero explícalo un poquito más.
1: Venga, a ver, ¿es posible pasar de 4.000 seguidores a 4 millones en 48 horas?
0: No.
1: Pues sí, y eso le ha pasado al que era el futbolista menos conocido del Mundial de 2026. Tim Payne, el neozelandés, hasta hace dos días pues no alcanzaba los 10.000 seguidores, pero la unión hace la fuerza. Un influencer argentino hizo una investigación para encontrar al futbolista menos famoso y dio con el defensa neozelandés. A partir de ahí, pues nada, millones y millones de seguidores.
0: Qué fuerte esto de cambiar y convertirte en una superestrella, nunca mejor dicho, en 48 horas, dos
2: una
0: días.
2: ¡Una superestrella! Esto, es que es muy fascinante esto de las redes realmente, ¿eh? Pero me parece bastante curioso también. Fíjate tú qué bien le habrá venido ahora a este chico, porque de repente podrá hacer una lencería y poner para
0: una lencería.
2: Pues una marquita de lencería, una buena publicidad, un dinerito para casa, un arreglo las ventanas, mira qué bien me viene todo esto. Pues oye, porque los seguidores ya sabemos que se monetizan muy bien.
0: Sí, la claro. Verdad que sí. Y 4 millones. No, es que no son 4 millones.
1: Casi 5 millones.
0: Es que ha llegado ya, creo, a 5 millones.
3: Subiendo.
0: Le he empezado a seguir yo, no sé por qué. Por hacer
1: bueno.
0: El show.
1: Bueno.
0: No es por eso, es porque estaba hablando con Dani Valero y de hecho le voy a seguir, a ver qué tal. 4.900.000 seguidores.
1: Pues a ver si nosotros subimos igual en el despertador.
0: Claro. Pues ya se podía enrollar.
2: Y que nos llamen de una marquita de lencería para hacer un Georgina y ponernos en una marquesina.
0: Oye, pues no lo descartemos.
2: No lo descartemos. A ver, yo te comento que yo estoy para lencería.
0: Ya lo sé. Estás a tope con la operación verano.
2: Y si hace falta, pues se hace uno las brasileñas en un minuto.
0: Yo me estoy acordando de la Resistencia. Cuando todavía era Resistencia, estuve invitada a Esther Expósito. Y de repente dijeron ellos, vamos a hacer un experimento. Cogemos a cualquier persona del público y que Esther Expósito suba una story con la persona a ver qué pasa. Yo estuve muy atento durante las siguientes 48 horas. Esa persona se volvió muy famosa y hubo marca, me acuerdo, una marca de calcetines, que es un poco lencería.
2: Claro, lencería, ¿no? De abajo.
0: La lencería de abajo, que oye, que le pagó pasta para que el tío hiciera publicidad.
2: Por eso te digo, imagínate tú con casi 5 millones de seguidores, este muchacho, pues ahora mismo estarán las marcas como loquitas rifándose por él. O sea que le han hecho un grandísimo favor, la verdad.
0: ¿Y cómo te sentirías tú, Tatiana, si un día te levantas y de repente dices, ala, 5 millones de seguidores?
1: Yo no quiero 5 millones de seguidores.
0: ¿Cuántos quieres?
1: Ninguno. O sea, ¿ninguno? Yo estoy súper bien así. Yo no quiero ser famosa. A mí el famoseo me aburre un poco, pero sobre todo yo creo que se van a aburrir los de la selección de Nueva Zelanda, como este chico no empieza a defender bien ahora que se le ha subido la fama a la cabeza.
0: ¿Se le ha subido? ¿Por qué?
1: Hombre, seguro con 5 millones de seguidores de la noche a la mañana.
0: Pero Tati, que ha hecho un vídeo de 8 segundos agradeciendo a sus seguidores, tampoco. O sea,
1: eso lo hacen todos, tío, 8 segundos.
0: Tiene que estar súper concentrado en el Mundial.
2: Ahora estará concentrado en el Mundial, pero también estará, pues tendrá un representante con sus marquitas. Ay, por ejemplo, me acaba de llegar un mensaje para una tal Tatiana de una marquita de relojes que si sube 1.000 seguidores esta semana le paga 200.000 euros, no sé. Tatiana, ¿qué tal?
1: No.
0: De todas formas, esto le tiene que... No sé, digo yo, si estás concentrado, como decimos, en el tema del fútbol, que de repente te empiezan a seguir 5 millones de personas.
3: Hombre, tiene que ser un gustazo. Lo que pasa es que yo creo que... No sé Nueva Zelanda cómo está del tema de fútbol. O sea, igual es un tío que dentro de la primera fase del Mundial se iba a ir a la calle. Claro. Entonces dices, mira, pues no le viene ni tan mal. Hombre, o sea, el hombre juega un par de partidos, que seguramente era una chusta, con todos mis respetos a Nueva Zelanda, si nos está escuchando alguien desde allí. Sí. Pero dices, bueno, oye, dos partiditos que juegas y luego ya tienes para bragas, para tappers, para todo lo que te vayan
2: claro
3: a anunciar.
2: Sí.
3: Me
2: sí
3: parece
2: que,
3: increíble.
2: Pero sí que es verdad que ahora tiene una presión añadida este muchacho. No, las
0: yo
2: cosas
0: creo
2: como
0: que
2: son.
0: Sí,
2: O sea, porque antes, pues lo que tú dices, podría jugar, pues a lo mejor, no sabe, tampoco yo desconozco, porque yo del fútbol, como si me hablas de magdalenas, ¿vale? Pero...
0: Igual sabes más de magdalenas.
2: Sé bastante más de magdalenas. Pero sí que es verdad que tampoco sé cómo va Nueva Zelanda, ni cuáles son sus expectativas, pero sí que es verdad que ahora mismo hay un foco sobre este señor,
0: claro,
2: que hace dos días, cuatro días, ¿cuánto ha pasado esto? Pues no está.
0: Hace dos sí días. Bueno. Pero de todas formas, no puede ser, es decir, en el momento en el que tienes 5 millones, estamos hablando de 5 millones de personas siguiéndote, pero no es como para despreocuparte, es decir, no puedes atender a las 5
2: no,
0: millones
2: no,
0: de personas.
2: Ya, yo creo que
0: igual
2: personas...
0: no afecta tanto, ¿no? Que te empiecen a seguir 10.000.
2: Hombre, hay que tener un poquito de pues la cabecita apañada, ¿vale? Porque...
0: O ser muy simple.
2: Se puede, que valen las dos cosas.
0: También se puede.
2: Porque claro, obviamente van a comentar sobre ti. Otra cosa es que tú no contestes y no interactúes, pero leer, a ver, quien diga que no lea nada, yo creo que miente un poco, ¿vale? Pero ya. Sí que es verdad que la sobreexposición en redes bueno, sobreexposición, exposición y punto.
0: Claro.
2: Pues hay que saber manejarla también.
0: Bueno, nosotros somos modestos, somos sencillos, pero es cierto que nos conoce mucha gente y lo vamos a intentar llevar de la mejor forma claro. posible. De todas formas, tenemos 40 segundos para meditarlo, ¿vale?
2: Hombre, y aquí tenemos el caso de Olvido Hormigos, que no se nos olvide. Vale. Si no lo digo, reviento. Vamos.
0: Olvido Hormigos, ¿qué tal?
2: Pues no lo sé, la verdad.
0: Que en paz descanse.
2: Pero, hombre, tampoco, estaba viviendo en... ¿Cómo se llama? Ella
0: en
2: era
0: Llévenes.
2: De, ella era de Llévenes. Que yo tuve así un medio tal en Llévenes. Si es que
0: ¿Tuviste un tonteo con alguien?
2: Con alguien de Llévenes. Sí. Y yo me acuerdo que le dije cuando me dijo dónde era. Anda, de donde olvido. Y creo que casi ahí casi rozamos la... Ya, que no iba a pasar. Luego lo supe reconducir, menos mal.
0: Menos mal, sí. Si es que lo que no sepas tú hacer.
2: Bueno, tampoco te creas, ¿eh?
0: Venga, que son las 5 y 19, las 4 y 19 en Canarias. Y en 40 segundos seguimos aquí en El Despertador. En la tertulia despierta.
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0: Mañana a las 4 y 20 en Canarias, la gente ya se ha puesto esta alarma para enterarse de las noticias serias gracias al redactor que entra. Hoy le toca a Guillem Hidalgo. Adelante.
9: Buenos días, Gorka. Portadas que coinciden en muchos de sus temas, aunque no en todos, vamos a verlo. Las cloacas del PSOE señalan a Sánchez, escribe ABC. La UCO asegura que las conversaciones intervenidas a Leire Díez evidencian el conocimiento del presidente de la actividad de la fontanera socialista y destaca que la trama dirigida por Cerdán buscaba proteger sus intereses. Su imagen de portada, Pedro Sánchez y Díez en 2017 después de un mitin en Basauri. Sobre la fontanera, El País titula El caso Leire golpea a la directora de la Guardia Civil. La UCO dice que González se reunió 3 veces con la exmilitante del PSOE. Los agentes afirman que la operación buscaba proteger los intereses del presidente. El diario también escribe, Ucrania ataca el corazón de Rusia en un claro desafío a Putin, acompañando una fotografía de una columna de humo en San Petersburgo. Más noticias. El Mundo. Los jefes políticos de la Guardia Civil acosaron a la UCO en favor de Sánchez. En una de sus ventanitas, el rotativo recoge que el coronel Balas declara que Gallardo dio impulso a la plaza del Hermanísimo. El periódico incluye asimismo en su tapa una entrevista a Enrique Riquelme, candidato a la presidencia del Real Madrid. El entrecomillado, la acusación de Florentino, cree el ladrón que todos son de su condición. Terminamos con La Vanguardia. Sánchez asegura que presentará los presupuestos este año. El presidente lanza un mensaje de continuidad y pide generosidad a Junts y Esquerra Republicana para culminar la legislatura con la amnistía aplicada y seguir pactando. En cuanto al tiempo, tranquilidad en estos momentos. Destacamos que la EMET activará avisos naranja por lluvia y tormentas a partir de las 2 de la tarde en amplias zonas de las provincias de Barcelona y Girona. Todas estas noticias y más a partir de las 6 con Juan Ramón Lucas y todo el equipo de las mañanas de Radio Nacional.

0: Venga, pues gracias, Guillem Hidalgo, por darnos toda la información. Y bueno, queremos... No, pero es que no iba de esto, de verdad. No era de hablar con la persona. Era de llamarle y sorprenderle. Venga, tenemos a Santiago, hola. ¿Santiago? Santiago, ¿me escucha? Ah, no, Ignacio, perdón.
1: Hola.
0: Hola, Ignacio. Si es que yo quería hacerte la sorpresa yo directamente, no que te llamaran los compañeros, pero bueno, no es buen día hoy. ¿Qué tal estás? Ignacio.
1: ¿Quién eres?
0: Yo te lo explico. Somos del Despertador, de Radio Nacional.
1: Sí.
0: Que tu mujer Marlene nos ha dicho que te llamemos y te demos una sorpresa, que trabajas muchos días de la semana, que trabajas que como camionero y que tienes que hacer muchos kilómetros. Y yo sé que estás ahí en Galicia y nos ha dicho, oye, que tenemos dos hijas, que son mellizas, que tenemos una historia de amor juntos. Y hemos dicho, pues vamos a llamar a este hombre y le hacemos un poquito de compañía.
1: Bueno, muy bien. Muchas gracias.
0: Que dice, siempre que empieza el programa tiene que salir el pobre hombre. A ver si le llamáis un día y le animáis un poco.
1: Pues sí, lo que pasa es que hoy estoy aquí, bueno, en la provincia de Lugo.
0: Ajá.
1: Han desviado la carretera porque está arreglado la autovía y voy por la nacional y no se escucha bien el programa vuestro.
0: ¿No? Vaya, por Dios. No te preocupes, para la mierda que estamos haciendo tampoco.
2: Pero de aquí cuesta arriba.
0: Y yo el primer culpable, ¿eh? Porque tengo un cacao con el chat, que si doy la información, que si no sé qué, bueno, pues es lo que tiene. Oye, que te queríamos mandar muchísimo ánimo para que, bueno, pues para que comience... Porque trabajas hasta mañana, ¿verdad? Luego el sábado es el único día que descansas.
1: Sí, yo voy ahora de Galicia, yo hago siempre Galicia Alicante con el camión.
0: Muy bien.
1: Y ahora, voy para Alicante, mañana descargo si todo va bien y luego otra vez para casa.
0: Oye, pues le dices a tu mujer que te hemos llamado, ¿vale? Que nosotros hemos cumplido y que te mandamos todo el ánimo del mundo.
1: Y yo que la quiero mucho, y ella a mí yo sé que también me quiere, porque...
0: Muy bien.
1: Yo llevo 24 años, pero nos queremos mucho.
0: Es decir, sí, ¿no? Porque tenéis una diferencia de edad de 24 años.
1: Sí.
0: ¿Tú eres el mayor o es ella la mayor?
1: Soy yo la mayor, llevamos ya 20 años juntos, ya la conocí con 22 años y... Y estoy encantado con ella y ella conmigo.
0: Pues claro que sí.
1: Y por las hijas que tenemos.
0: Sí, y además es que bien guapas que son, que estoy viéndolas aquí en fotografía y tenéis dos hijas que son preciosas. Y vosotros hacéis una pareja también maravillosa.
1: Pues sí que es verdad. Muchas gracias y que me caéis todos bien. No voy a decir nombres porque sois todos iguales.
0: Gracias, qué Ignacio. Bajo. Tú también nos caes bien a nosotros. Gracias por escucharnos y un abrazo.
1: Venga, vosotros también. Muchos abrazos.
0: Adiós. Vamos a aplaudir.
3: ¡Hemos conseguido!
0: ¡Ay, por favor! Bueno, esto lo ensayaremos en otro momento. Es que no se puede improvisar, yo también soy muy ambicioso también con algunas cosas. Y los compañeros, claro, es que no están en mi cabeza las cosas como son. Venga, vamos con el siguiente tema.

0: tú quieres que estropee a Laura con esta voz de cazalla que tengo,
1: ¿no? Ya lo hizo Camila Cabello y no tuvo vergüenza. Nah. Se fue. ¿Quién se fue y quién es un juguete roto entre interrogantes?
2: Hablamos de Miriam Díaz-Aroca, que ha confesado que después de que Belle Époque ganase el Oscar, tuvo una gran crisis. Después de que la peli recibiese este premio, su perspectiva sobre la profesión cambió radicalmente. Ella esperaba recibir un volumen de trabajo que nunca llegó. Entonces se dio cuenta de que estaba fallando, de que la que fallaba era ella, que no podía pasarse la vida esperando a que la llamaran, sino que debía escucharse a sí misma. Esta actitud, pues, marcó un antes y un después en su vida.
1: Es que parece como muy básico, pero como estés esperando que te llamen y pueden pasar años y años y años y decir, pues, algo no funciona, pero no soy yo.
0: No, a ver, bueno, también quiero decir, Miriam, que con todo el cariño del mundo, sí que es verdad que Belle Époque tuvo un Oscar a la película, que la película eran 12 intérpretes y ya. Muy bien, y fueron allí, que se lo pasaron bomba. Yo recuerdo las imágenes, claro, de esa alfombra roja de los Oscar maravillosa, que estaba estupenda, pero bueno, quiero decir, tener un papel de unas cuantas sesiones en una película, lo que uno tiene que pensar es que tiene que buscar, que su agente, que él tiene que buscar, tiene que prepararse también, porque a lo mejor de repente antes has hecho unos tipos de programas que de televisión más tirados al humor, de repente si quieres hacer drama, a lo mejor tienes que mirar por otro sitio, no sé. Creo que Miriam luego al final ha conseguido un poco lo que quería, no situarse donde ella quería, un poquito.
1: Sí que es cierto menos. Que ha pasado mucho tiempo, sí, y no sabíamos de ella.
0: Hace su teatro, hace su cosa, pero bueno, sí que es verdad que la podrían llamar un poquito más y a mí me encantaría verla porque creo que es una actriz estupenda.
1: Recordemos que en esa película, y aparte ella también hizo con Almodóvar.
0: Y luego después de eso hizo Tacones Lejanos, donde decía aquella mítica frase que yo repito, ella le mató.
1: Hacía de presentadora de informativos.
0: Hacía de presentadora de informativos, que también tenía que hacer lo de lenguaje de signos y estaba fabulosa. Porque ese momento, Victoria Abril y ella en pantalla, cuando ella está confesando que ha matado a no sé quién, no me acuerdo, pues ella le mató.
1: ¿Sabes qué creo? No lo sé, tendría que hablar con Miriam. Yo era muy fan y sé que tú también eras muy fan, Sonia. Sí. Pero yo creo que el problema es que a Miriam siempre la descubrieron.
0: Claro, o sea, era la eterna. Es justo lo que pasó. O sea, que siempre era. ¡Ay, mira qué bien!
1: Chicho se la encontró con los patines. Sí,
0: lo
1: en
0: sabe
1: el
0: hacer. Ah, pero nunca era como dar por hecho de que ya lo puede hacer y continuar. Sí que es verdad que es un poco peligroso según cómo lleven las carreras.
1: Sí.
0: Tipo de cosas, sí.
1: Hay que tomar buenas decisiones hay que estar bien asesorado porque es que no lo sabemos todo. Y tú eras muy fan, como decías.
3: Guay,
1: ¿no?
3: Era más fan. Fue mi primer ídolo. Fue Miriam Díaz-Aroca porque salía en Cajón Desastre, el 1, 2, 3. Entonces yo lo que hacía era cuando salía de las revistas, yo le recortaba y la pegaba en las paredes de mi habitación porque no tenía edad para carpeta todavía.
1: A Miriam, ¿eh?
3: Sí, sí. Y luego una cosa muy graciosa es que mi madre un día me preguntó qué números poner en la lotería para jugar a la primitiva y yo le dije el 29, como la edad de Miriam Díaz-Aroca.
0: ¡Ole!
3: Y te digo que mi madre sigue jugando a esos números.

0: tres etapas y ganó Miriam en mi pueblo.
1: ¿Puede ser con una especie de baile como contemporáneo,
0: ese baile,
1: extraño?
0: Como con mucha patada al aire. Sí.
1: Y como muy estirado los brazos.
0: Y como con pasitos cortos pero rápidos.
1: Me acuerdo.
0: Bien bonito, ¿eh?
1: ¿Y fue en tu pueblo?
0: Pues sí, fue en Foz. Sí. Foz Lugo, discoteca Xógara, que ya no existe, se puede decir.
1: Pues lo recuperaremos. Oye, las 5:30, vamos a despertar a España juntos en 40 segunditos.
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0: del despertador de Radio Nacional. Muy buenos días, España. Aquí estamos a puntito de empezar esta segunda media hora donde todo el mundo ya se despierta, todo el mundo está atento, todo el mundo pues ya está por este jueves maravilloso. Y si queda alguna duda, nosotros estamos aquí para mejorarlo, o al menos lo intentamos. Sonia Mangas, hola.
1: Buenos días a todos.
0: Tatiana Muñoz, ¿qué tal?
2: ¿Qué tal? Alegría.
0: Alegría y buenos alimentos.
2: Bueno, buenos alimentos no, porque no me he metido nada al cuerpo aún.
0: No.
2: No, vengo pues sin desayunar.
1: Ayuno intermitente, Tati.
2: Estoy haciendo el ayuno intermitente sin querer hacerlo.
0: Bueno, pues eso dicen que es muy sano.
2: Dicen que es buenísimo, así.
0: Porque al final echas mano en el cuerpo de lo que
2: de
0: te
2: lo
0: sobra.
2: Que, de lo que sobra.
0: Y no tienes que tener. Y ha llegado el momento que estábamos esperando, como cada jueves a esta hora, Butaca Preferente con Pity Alonso. 5, 6, 7, 8.
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0: Venga, vamos a empezar con una película española, Piti, cuyo título deja bastantes claras sus intenciones. Cada día nace un listo.
4: Quedó tercero en un concurso de cantantes en televisión. Cumplió 2 años de condena por asalto y robo. Se le conoce como Tony Lomas.
5: Sí, la película la dirige Arantxa Echevarría, que después de La Infiltrada cambia completamente de registro, porque aquí no hay espionaje, no hay operaciones policiales, lo que hay es un cuadro muy valioso y un grupo de personajes con muy pocos escrúpulos y una cadena de engaños que se va complicando cada vez más.
0: El reparto está encabezado por Hugo Silva, acompañado por Susi Sánchez, Dafne Fernández, Jaime Olías, Ginés García Millán y Diego Anido. Además aparecen Belén Rueda, Pedro Casablanc y Gonzalo de Castro.
5: Hugo Silva interpreta a Tony Lomas, que es una antigua estrella de un concurso musical que atraviesa horas bajas cuando recibe una propuesta aparentemente irresistible: participar en el robo de un cuadro.
0: Interesante, ¿eh? ¡Tum! Arantxa Echevarría la ha definido como una historia sobre la picaresca actual, un buscavidas que quiere contratar, quieren encontrar un atajo, como va Piti leyendo ahí por encima de lo que yo digo, quiere encontrar un atajo para llegar antes que el resto. Y ahora continuamos con todo lo que nunca fuimos.
5: Que probablemente sea uno de los estrenos más esperados por toda la horda de lectores que tiene Alice Kellen.
6: Me han ofrecido un ascenso en el trabajo. Son 9 meses en Berlín. No sé, se me ocurrió que tal vez se puede quedar contigo. ¿Tú lo harías por mí? Me cortaría un brazo por ti.
0: ¡Ole! Porque durante años, miles de personas han leído esta historia imaginando cómo eran Lea y Axel.
5: Y ahora llega el momento de comprobar si la película coincide con la imagen que cada lector se había construido en su cabeza.
0: Los protagonistas son Max Iglesias y la actriz portuguesa Margarida Corceiro, que tiene un mensaje para El Despertador.
7: Buenos días.
8: Buenos días, yo soy Margarida Corceiro.
7: Yo soy Max Iglesias.
8: Y estamos aquí para deciros que no podéis perder esta peli muy bonita y que está finalmente estará en los cines el 5 de junio.
7: Y que si habéis madrugado y estáis escuchando esto es porque nosotros también madrugamos.

0: surfear como en la película, lo cual lo que se dice es verdad, si madrugas pasan cosas muy chulas, y ya que habéis madrugado pues también podéis ir al cine a verla y pasar un buen rato como nosotros haciendo la película.
1: Ay, me encanta esta pareja, ¿eh?
2: Bueno, es que son como esos por la IA. Los dos, o sea, una cosa tremenda.
1: Y sin filtros,
2: sí.
1: Además, los
2: pues
1: tíos.
2: Mira, sí, pues hay un detalle interesante con la peli, porque muchas veces hablamos de adaptaciones de grandes bestsellers internacionales, sí. Pero aquí es una Alice Kellen, aunque el nombre no lo parezca mucho, es una autora española que ha conseguido crear un fenómeno editorial enorme, pero desde aquí, Orca.
1: La historia arranca después de una tragedia familiar y sigue la relación entre estas dos personas mientras ella intenta reconstruir su vida.
2: Y esto convierte la película en algo más complicado de lo que parece, porque gran parte del éxito de la novela estaba en los pensamientos del personaje, y esto luego pues hay que llevarlo al cine, Orca. Pues los pensamientos así como los cuentas tú con la camarita.
1: Sin duda. Sí. Vamos ahora con el estreno comercial de la semana, Piti.
2: Sí, pues porque vuelve He-Man y los Masters del Universo.
3: Adam, cuando levantas tu espada mágica, ¿qué palabras dices?
4: Poder de Grayskull.
1: Por supuesto, que no de Playskull, ¿te acuerdas? Hay personajes que desaparecen durante años y otros que siguen ahí aunque pase una generación entera, como Miriam Díaz-Aroca.
2: Exacto, y He-Man también pertenece claramente a este segundo grupo. Han pasado décadas desde el fenómeno de los dibujos animados, pero basta mencionar Eternia o Skeletor para que mucha gente sepa exactamente de lo que estamos hablando.
1: Yo sin duda. La película está dirigida por Travis Knight, responsable de Bumblebee, y el protagonista es Nicolas Galitzin.
2: Y a su lado aparecen nombres como Jared Leto, Idris Elba, Camila Méndez o Alison Brie.
1: Además, llega en un momento en el que Hollywood está revisando muchas propiedades nacidas en los años 80.
2: Propiedades, bueno, creo que, bueno, sí, porque los estudios saben...
1: Sí, son propiedades.
2: Ah, claro, son propiedades suyas, claro, de eso Hollywood, es. Claro. Sí, porque los estudios saben que ahí existe algo muy valioso. Espectadores que crecieron con esos personajes y espectadores nuevos que lo descubren por primera vez.
1: Pues veremos a ver qué tal esta adaptación, Piti.
2: Vamos a verla.
1: Y cerramos las recomendaciones para las salas con una de las propuestas más singulares de la semana.
2: Sí, porque Este Cuerpo Mío, que es un documental dirigido por Carolina Yuste y Afioko Neko, que nace de una amistad real entre los dos.
1: Qué bueno. De hecho, la película acompaña el proceso de transición de Neko y utiliza esa experiencia para hablar de identidad, género y de cómo construimos nuestra propia imagen.
2: Lo interesante es que no se acerca al tema desde la teoría ni desde el debate, lo hace desde algo mucho más cercano. Dos amigos intentando entender juntos un proceso vital que les está cambiando a ambos.
1: Habrá que ver el tono que dan. Verlo. Sí, que tiene pinta de ser un tono diferente. Y para terminar, vamos a poner el foco que me encanta en La Asistenta, que llega a Prime Video mañana viernes 5 de junio.
5: Hola, Millie.
6: Hola, señora Winchester.
5: Por favor, llámame Nina. Adelante, pasa. Dime
2: pues
5: por qué quieres.
2: Pues esta es una serie basada en el bestseller de Frida McFadden, que es una autora que lleva años convirtiéndose en uno de los grandes fenómenos de la novela de suspense.
1: La historia sigue a una joven que consigue trabajo como asistenta doméstica en una mansión que... parece que es perfecta.
2: Aparentemente, porque como suele ocurrir en este tipo de historias, cuanto más tiempo pasas dentro de la casa, más evidente resulta que allí nadie está contando toda la verdad.
1: Exacto. Es uno de los thrillers construidos a partir de secretos, sospechas, giros constantes. Aquí, sí, que si esta semana queréis un poquito de suspense, un suspense doméstico, vamos a decir, y secretos familiares, La Asistenta. Y hasta aquí, Butaca Preferente con Piti Alonso.
2: Arte,
5: Piti.
2: Arte
1: y harta.
2: Harta de tanto arte.
1: Esto decía Millán Salcedo. Qué arte, qué harta.
2: Qué harta tienes.
1: Juan Carlos, hola.
7: ¿Qué pasa, chavales?
1: ¿Cómo estás? ¿Qué pasa?
7: Egunon.
1: Venga, no vamos a decir palabras feas. Yo, al decirme qué pasa, te iba a decir, nos hacemos una... Pero he dicho, no. Contente.
7: Lo pillo, no te preocupes, yo también soy así de altruista, pero no, lo he dicho por cordialidad también.
1: Eso, muy que bien. Han dicho que es de Pamplona, como nuestro compañero Juan Urra.
7: Efectivamente.
1: ¿Ha salido de fiesta con él o algo así, seguro?
7: No, sé, mira...
1: ¿Habéis ido a reverendos? ¿Sigue? ¿Existe reverendos todavía? No existe,
7: pero ya me las he pegado ahí grandes. Que tengo 45 palos y tengo mi vida también ya hecha, ¿sabes?
1: Yo tengo 44, estudié allá, o sea que lo mismo, nos hemos bailado algo juntos allá.
7: Pues seguramente. Además, yo soy muy salsero, ¿sabes?
1: Sí.
7: Sí.
1: ¿Cuál es la salsa que más te gusta?
7: ¿Eh?
1: ¿Cuál es la salsa que más te gusta?
7: La salsa, mira, boloñesa. Sí, la boloñesa. Y si le echas un poquito, en vez de carne, un poco chistorra, flipas.
2: Oye, qué rica.
5: Totalmente.
2: La cochistorra,
5: ¿eh?
2: No
5: se me
2: olvidó
5: de Navarra. ¿El qué? Chistorra de Navarra, que es la mejor.
2: Buena receta esa, ¿eh?
1: ¿A ti la chistorra de la chistorra de Navarra, Piti, qué tal?
2: A mí la chistorra de Navarra me viene muy bien siempre.
8: Una chistorra picarresta.
7: Claro. Con un poco picante, ¿no? Con un poco picante también, mejor.
2: Cuanto más picante, mejor.
7: ¡Ey, ey, ey, gamberro! Bueno, oye, nada. Escuchadme, yo, mira, os escucho. Bueno, yo siempre escuchaba Radio Nacional, ¿vale? A las mañanitas siempre ahí, un poco aburrido era antes. Ya. Y os escucho desde el primer puto día. O sea, todas las mañanas, lo siento por las palabras, todas las mañanas lo pongo ahí, un ratillo, esos 15 minutos que me da tiempo, y hoy he dicho, me he levantado un poco antes, voy a ir al curro, me tomo un café antes, sí. Y lo voy a llamar, y fíjate qué casualidad.
1: La primera, nada, oye, hay gente que lleva meses intentando llamar y que entrar, y es que no lo consiguen, ¿eh, Juan Carlos?
7: Pues así es la vida, como tengo nombre de mérito, pues por eso. Claro.
1: Sí, sí, damos prioridad a la gente que se llama, como oye, alguien relacionado con... De hecho, está Carlos III esperando después de ti.
2: Y la siguiente llamada no es Leticia con Z, una sí.
1: Leticia, sí, y sí, Charlotte. Sí. Estoy obsesionado con Charlotte, la hija de Kate Middleton.
8: Sí, sí, sí.
2: Uy, Charlotte.
8: Es una diva esta,
1: tiene una mala leche.
2: Sí, cuidado con Charlotte.
7: Charlotte era un equipo baloncesto de Estados Unidos, de la NBA, el único que conozco yo de Charlotte.
1: Y un actor que llevaba así como bombín y bigote.
2: Charlotte.
7: Sí. Oye, pues entonces daros la enhorabuena, ¿vale? Gracias. Por el programa, me parto el culo con vosotros, ¿vale? No tengo ningún especial ni nada, realmente me parto el culo y vale. Oye, pues que sigáis así, chavales.
1: Pero ¿con quién más? ¿Con quién más de todos? Venga, no tengo
7: pues
1: ningún...
7: contigo, chaval, contigo.
2: ¿Ves? Mira, ya está, claro.
7: Y eso no es ni peloteo ni nada, porque tú tienes un doble sentido de la vida y me gusta tu forma de ser, chaval, así que pues eso, pues oye, enhorabuena para todos, ¿eh? Para todos, pero bueno, pero... Si tengo que elegir a alguien, por ti, porque te veía también en la televisión y demás, y dije, mira que chaval más bajo, no sé qué.
1: Voy a volver a salir en televisión dentro de poco, ¿eh? voy a copresentar Grand Prix con Ramón García y con Lala Chus.
7: Ah, vale, pues déjate perilla, tronco.
1: ¿Por qué?
7: Yo qué sé, porque igual te queda bien la prueba. ¿Eh?
1: Bueno, cuando era jovencito, pero ya me dejé la barba y ya de por vida.
7: Bueno, pues oye, chavales, lo he dicho.
1: Pues nada.
7: Voy a tomar el café y a currar. Venga.
1: Llámanos más y síguenos en Instagram, por favor.
7: Venga, otro día os llamo más. Venga, a ver si tengo la suerte de Felipe II. Venga.
1: Agur. Ay, qué gente más maja ahí en Pamplona. Además, Juan, no será familiar tuyo. Juan, no escucháis programa. ¿Es familiar tuyo?
9: Que va.
1: Vale, que no, que del sitio de donde llamaba no tenía ni primo siquiera. Pero es como despreocupado como tú, ¿eh? Sí, me ha gustado Juan Carlos.
8: A mí me encanta que te haya llamado chaval todo el rato.
2: Chavalote.
1: Me encanta. Venga, siguiente tema, dale. Vamos duro con ello.
10: Messi.
1: Sí. Este es Marvin, ¿no?
8: Ay, eso te iba a decir, que sí. Me sonaba un montón.
1: El amigo de Tana.
8: Mejor amigo. Bueno, hablamos de Messi porque ha sido reconocido con el premio Princesa de Asturias de los Deportes de 2026. Este galardón reconoce su exitosa carrera como futbolista y el impacto de su figura a la hora de inspirar a millones de personas. También su labor como embajador de UNICEF y presidente de una fundación de apoyo infantil. El argentino ha querido agradecer de corazón al jurado y también a la fundación este reconocimiento.
11: Es un orgullo muy grande poder recibir este reconocimiento por la importancia que tiene, por el hecho de que me reconozca no solo por lo que hago adentro de la cancha, sino también afuera.
8: Y va a ser el próximo mes de octubre cuando se entreguen estos premios allí en Oviedo.
1: ¿Te apetece ir y hacer un reportaje?
8: Sí, pero allí habrá que ser bastante VIP, ¿no? Te tendrás que llamar Leticia con Z o algo así.
2: No, tú te acreditas, ¿no?
1: Claro, se encarga Piti de acreditarte.
2: ¿Te acreditamos?
8: ¿Ah? Sí, por favor, Piti.
1: Oye, una cosa.
2: No, hija, yo esto no lo llevo yo, pero vale. No, pero, a ver, hola, soy Tatiana de Radio Nacional.
1: Hablando.
2: Hija, se te abren todas las puertas.
1: Piti Alonso.
2: Dígame.
1: Préstame atención.
2: Préstate.
1: Vamos aquí, ya lo de Messi, como podéis ver, tampoco nos interesa tanto. No. Vamos a quitar la música.
8: Felicidades a él y ya está.
2: Felicidades, Messi.
1: Tengo que hablar seriamente con Piti Alonso.
2: A ver.
1: Aquí se está hablando constantemente de Bad Bunny, de la presencia de Bad Bunny.
2: Vamos allá, vamos a la casita.
1: También, exacto. ¿Hasta qué punto tienes tu influencia para meter a alguien en la casita de Bad Bunny?
2: A ver, yo he estado trabajando a través de una marca, hemos llevado invitados, algunos de ellos han ido allí, a la casita. Pero
1: como bueno, por ejemplo, 1, 2, 3, hablando de Miriam Díaz-Aroca.
2: pues vamos a ver, quiero decir, tampoco voy a decirlo, ¿vale? Porque allí hay muchas empresas implicadas y, bueno, lo de la casita, pues te avisan antes con tiempo, ¿vale? Pero sí que es verdad que yo tengo mi propia opinión sobre todo lo que se está hablando de la casita.
1: ¿Por qué? ¿Qué se está diciendo y qué ocurre?
2: Pues a ver, se está diciendo todo este jaleo, que si de la cosificación, que si no sé cuánto, que si no sé qué.
1: ¿Es cierto?
2: A ver, yo creo que pasan dos cosas aquí que son las que hacen que esto haya cortocircuitado un poco, ¿vale? Porque esto no deja de ser una zona VIP. Una zona muy VIP, ¿vale? Entonces, ¿qué ocurre con
1: esta? Expuesta.
2: Es que el problema es que las zonas VIP siempre están, nunca están expuestas. Y en este caso, la zona VIP está expuesta. O sea, que más de una zona VIP es un expositor.
1: Claro.
2: Entonces, ¿qué ocurre?
1: De ahí lo de Esther Expósito.
2: Esther Expositor. Vale, entonces...
1: qué tontería, perdón.
2: Adoro a Esther y aparte que estoy muy de acuerdo con las cosas que ha dicho, pero sí que es verdad que creo que, bueno, que obviamente... hay un tema con la diversidad de la gente que tiene que ir, que a lo mejor no se estaba haciendo demasiado correctamente y que había que abrir el campo, pero sí que es verdad que creo que las chicas de 20 años y los chicos de 20 años tienen todo el derecho del mundo a estar buenos y buenas y a ponerse lo que les apetezca ponerse en el cuerpo. Sí que por eso vayan a venir miradas misóginas a cosificarlas, porque ahí sí que es cosificación. Porque yo creo que una niña de 20 años, ¿cuándo se va a poner un top y como si tiene 50?
1: No, y que cada uno pero hace que lo que quiere cuando quiere.
2: Que me parece un poco feo respecto a ellas que han ido a la casita, ¿vale? Claro. Que también digo, creo que se tendría que haber abierto más y que a lo mejor ha habido algún tipo de descoordinación.
1: Ya, pero ¿cómo buscas equilibrios en ese aspecto? Pues, ¿metiendo gente que te parece fea?
2: Es que eso también me parece un poco como... Claro. Decir, o sea, pues como en todas partes, es que yo lo de que haya ojeadores por el estadio cogiendo a la gente para la casita,
1: no te termina de convencer.
2: Pero lo que sí que es verdad es que creo que aquí el problema ha sido básicamente es que se ha expuesto una zona VIP, ¿vale? Porque las zonas VIP, no sé, yo por lo que sea tengo bastante experiencia en zonas VIP.
1: Va a ser que
2: entonces
1: sí.
2: pues básicamente es lo contrario que tiene una zona VIP, es que está expuesta al público. Uh-huh. Entonces aquí se ha expuesto una realidad que ocurre en todos los conciertos.
1: Es verdad.
2: Vale. Entonces, y luego pues toda la parte que ya que le están metiendo la implicación de que sí que es verdad que la casita tiene un trasfondo cultural de Puerto Rico.
1: Lo hemos hablado aquí.
2: Pero que yo creo que el trasfondo cultural de Puerto Rico es que la casita forma parte del show y forma parte de un mensaje que transmite el show en general.
1: A lo mejor le estamos dando demasiada importancia a algo importancia.
2: Yo lo que creo es que primero han sido las influencers en las alfombras rojas, ahora nos ha dado por la casita, quiero decir. Pero también me parece que es, sobre todo, lo que estoy viendo es, por comentarios que leo y tal, pues una bastante falta de respeto a esas chicas y a esos chicos que van ilusionadísimos, porque además yo conozco mucha gente que le han invitado a la casita y no ha querido ir. Claro. Porque es que tú llega un momento con una edad y con unas cosas que te apetece mucho más estar en una zona mucho más tranquila tomándote tu copa, que si te quieres tajar un poquito, pues chica, pues vas y te tajas y no te están viendo un estadio completo. Luego otra cosa, llegas allí, te quitan el móvil.
1: Sí, eso dijo claro, Lola Lolita.
2: Entonces es como que dices, bueno, o sea, a mí no me parece el lugar más divertido para ver el concierto de Bad Bunny. Yo lo vi escandalosamente bien y bailé como un... Y bailé, subí, bajé, y hice lo que me dio la gana y no me vio nadie.
1: Vosotras, chicas, aquí presentes, Sonia Mangas, Tatiana Muñoz, si os invitan a la casita de Bad Bunny, ¿acudiríais?
8: Uf, es que es complicado porque yo si voy con una amiga y a mí me invitan y a ella no, yo no la dejo sola y eso ha pasado en muchas
1: casos. Tatiana, ¿te invitan a ti personalmente?
8: No.
1: No irías. Sonia.
9: Yo no, porque a mí que me gusta un sandungueo, pero un sandungueo culto. Claro. Entonces yo, que soy muy de jijijaja, pues a mí me gusta que me
1: vean. Pues yo te digo una cosa. ¿Dónde, fue en el Metropolitano, ¿no? El concierto de Bad Bunny. Tatiana, no sé si tú estabas ya en la emisora musical en la que trabajamos juntos. Se hizo un concierto por el 30 aniversario y a mí me dijeron, ¿quieres subir al escenario? Y dije sí. ¿Por qué? ¿Porque me apetecía exponerme? No. ¿Porque quería que me sexualizaran? No. ¿Porque querías verme visualizado y observado? Tampoco. Acudí por vivir la experiencia.
2: También.
1: Y a mí me llama Bad Bunny. Yo no escucho Bad Bunny, lo siento, no me sé una letra de Bad Bunny ni una frase entera, lo de Nueva York, y a lo mejor un poco. Me dicen, ¿quieres ir a la casita? Y voy. ¿Con qué intención? Vivir la experiencia. Fin. Así,
2: a mí también, si me hubieran dicho que subiera a la casita, yo hubiera subido.
1: Claro.
2: Quiero decir, pero también te digo que estuve muy cómodo donde estuve.
1: También.
2: Pero que sí que es verdad que entiendo la ilusión que les puede hacer a determinadas personas ir ahí y de repente, ahora que de repente tengan que cortar retratarse.
10: Es que
2: porque,
10: no.
2: Porque de repente le ha dado a la gente por decir, pero ya, porque es que hablan de cosificación. Cosificar para mí también es de repente decir que una chavala se sube a bailar con una determinada ropa, yeah, como si quiere ir en tanga. Perdóname, tiene todo el derecho del mundo a ponerse lo que quiera.
1: Y mira, y que la gente opine, que también tiene derecho.
2: Con 20 y 25 años todo el mundo es guapo y todo el mundo es perfecto y todos los cuerpos son perfectos.
1: Y si ya tiene 25 años más, pues también.
2: Pero que tiene todo el derecho del mundo,
1: claro,
2: la gente,
1: que sí,
2: a disfrutar.
1: Que no se nos olvide que por ser de una forma o de otra no hay que discriminar ni negativamente ni positivamente.
2: Exactamente.
1: Venga, nos quedamos con eso y nos vamos con ella a la ciudad más bonita del mundo. Perfectamente que eche humo por la cabeza a mi compañero Piti Alonso. Yo también me pongo frenético con estos temas, pero hay un sitio donde ya el humo no va a ser aceptado: en las playas de Barcelona. Sí, y ahí ha ido María Nisa para enterarse de cómo está la situación. Adelante.
12: ¿Sabíais que no se puede fumar en ninguna de las playas de Barcelona? Pues este verano 2026 se adhieren a esta normativa 20 municipios más del litoral barcelonés. Pero, ¿conoce la gente esta norma? ¿Ustedes sabían que este verano no se va a poder fumar concretamente aquí en la playa de Montgat, donde estamos?
13: No lo sabía, yo no lo sabía.
14: Yo no tenía ni idea.
15: Me sonaba de otras playas, pero de Montgat no lo sabía.
16: No lo sabíamos.
15: Sí, lo sé, y me parece muy bien.
12: ¿Qué puede aportar, no? Retirar el humo de las playas.
15: Más comodidad y poder respirar tranquilamente y no sentir ese mal olor del tabaco.
14: Yo también veo la limpieza, que la gente pues suele tirar las colillas al suelo. No las recogen y lo dejan todo pues sucio.
12: Y además, ¿dónde puede ir a parar esta suciedad?
15: Al agua, lamentablemente. Me parece fatal para el medio ambiente y para tú. Cuando quieres poner la toalla, siempre tienes que apartar, o con los niños quieren jugar con la arena, se encuentran con trocitos.
16: La convivencia se trata de que hay que convivir. Si hay uno que fuma y otro que no fuma, que se tenga en consideración el que no fuma, porque si vos te querés hacer daño metiendo humo de cigarrillo en tu cuerpo, yo no tengo por qué fumar, porque yo no tengo ganas de incorporar todas las sustancias que tiene el cigarrillo.
12: La apuesta por las playas sin humo sigue creciendo y el objetivo de 2027 es que esta normativa se adhiera a todas las playas del litoral barcelonés.
1: Ay, vamos a dejar de fumar, Es como una recomendación. Yo no fumo en mi vida. Bueno, ya
2: sé, bueno.
1: Bueno, que cada uno haga lo que quiera con su cuerpo.
2: A mí me encanta mucho ir a la playa de la Barceloneta, ahora que María Nisa lo ha dicho, porque de repente siempre suena una voz que dice: hola, soc la platja. ¿A ti te agradaría que me apagaran una cigarreta a la pancha? Pues a mí tampoco.
1: María, un beso muy grande. Te esperamos aquí en el estudio 101 de la Casa de la Radio. Vamos con el siguiente tema.
17: Chinches,
1: toma ya.
18: Pues tengo una pulga que me ha despertado.
1: Oh, no. Ya lo cantaba la Cantudo. Sí. Chinches, ¿por qué es tendencia, Tatiana?
8: Porque el centro de formación de la tropa número 2 de Cádiz ha tenido que ser desalojado tras detectar una plaga de chinches en uno de los alojamientos.
1: Toma ya.
8: La situación pues ha obligado a enviar a los alumnos afectados a sus casas y a continuar las clases de manera telemática. Ahora el objetivo es limpiar, desinfectar, rehabilitar las instalaciones, el material y todos los equipos que se han podido dañar con esto.
1: Ahí las chinches, qué presentes están en nuestra vida, Sonia.
9: Odio los insectos por encima de todas mis cosas.
1: Los animalistas se te van a echar en.
9: No, todo, ¿no? Los insectos.
1: Gorka, los insectos, mira, son animales.
9: Sí, pero,
2: tiene no, corazoncito.
9: Pero tengo mucha fobia a las cucarachas, Gorka, sí. Y una vez tuve plaga de cucarachas.
1: No.
9: Sí. O sea, tú sabes algunos pisos del centro de Madrid que son como de tubería vintage, ¿no?
1: Sí,
9: entonces,
1: son viejos.
9: Pues yo vivía en uno y un día me estaba duchando por la mañana cuando iba a trabajar y me cayó una cucaracha en la ducha. O sea, fue como.
1: Oh.
9: Entonces salí, o sea, yo salí, ¡cucaracha! Por el pasillo en pelotas corriendo.
1: Bueno.
9: Y no, lo que hice fue llamar al control de plagas de cucarachas buscando, ¿eh? Llamé a uno y me pregunta: ¿las cucarachas que has visto que son rubias? Digo, mira, yo no sé. O sea, yo cuando veo una cucaracha me voy corriendo, no me ves,
1: claro,
9: aquí para mirarle el looking a la cucaracha. Y me dijo, no, es que las cucarachas, aquí os dejo el detalle, las cucarachas rubias, que son las rojas, son las que crían en la casa, y las negras, las de la calle.
1: ¡Ay, qué
9: entonces,
1: bueno es eso!
9: Sí. Entonces, claro, si te fumigan y son de las negras, pues alguna tonta se te va a subir, que fue
1: claro,
9: mi caso.
1: Y tú, Piti, con el tema insectos, ¿qué tal? ¿Los quieres?
2: Bueno,
1: ¿no
2: pues
1: los quieres?
2: Tengo,
1: ¿tienes experiencia?
2: Tengo experiencias, unas cuantas. Bueno, me ha pasado un poquito lo que a Sonia, pero yo con las cucarachas rubias también tuve que hacer fumigación en casa durante 24 horas y irme de casa, pero bueno, se solucionó. Pero resulta que no exactamente cucarachas, pero sí con pulguitas, he tenido peor. Yo alguna cosita, porque resulta que tuve yo un jaleito.
1: ¿Qué pasó?
2: Así hace unos años tuve un jaleito que era de Perpiñán.
1: ¿Un jaleito?
2: Un jaleito.
1: Yo pensaba que jaleo con las
2: un
1: pulgas.
2: Un jaleito.
1: Entonces, o sea, como una fer con
2: una
1: alguien.
2: Fer, una fer. Entonces me fui a ver al jaleito a Perpiñán.
1: Y está picando todo, ¿eh?
2: Y de repente estoy en su casa, y de repente estamos en la habitación y de repente digo, uy.
1: Ay, piti, por Dios.
2: Y de repente me dice, con toda la tranquilidad del mundo, me dice, no, es que tengo una plaga de pulgas.
10: ¡Oh, no!
2: Putain de push. No, y de repente pues, digo, pues,
1: ¿qué le llamaste?
2: No, decía, ay, putain de push. Era como matando a las pulgas. Y es que no se me olvida la frase porque era, y de repente yo salí corriendo y me fui a dormir a la playa.
1: Ah, pues ni tan. Hay pulgas también ahí.
2: Bueno, otro tipo de pulgas, pero vamos, al día siguiente me cogí un tren a Barcelona.
1: O sea, para ti es fundamental que la persona con la que estés no dé por hecho que no pasa nada porque
2: no, que
1: pulgas.
2: No dé por hecho porque si tiene una plaga de pulgas en casa que me puede invitar y que no pasa nada. O sea, no, me parece, no sé.
1: Unos mínimos.
2: Llámame persona extraña, ¿vale? Pero de repente, oye, si tú tienes una plaga de pulgas en casa y viene alguien invitado.
1: Pues hombre. Pues,
2: no sé, también a lo mejor también puedes cambiar las sábanas.
1: Puedes hacer muchas cosas,
2: pues,
1: sí.
2: No sé, puedes echar flea. ¿No se llama flea?
1: Bueno, cada uno lo llama de una forma distinta.
2: ¿Cómo le llamas?
1: Hay quien lo llama flis, otros el flus.
10: Flis. Yo le llamo flis.
1: Esto es da para debatir.
2: Yo creo que Tatiana no le llama.
1: ¿Tú cómo lo llamas, Tatiana?
10: Qué malo eres. Flus.
1: Flus. Cada uno lo suyo. Tati, tú con el tema pulgas y demás, teniendo en cuenta que te lavas el pelo de Pascuas a Ramos.
10: Bueno, no. A ver, sí, pero no.
1: Sí, pero no.
10: Yo lo que tengo miedo es al mito este, que no sé si es verdad o es mentira, de que te tragas 8 arañas al año durmiendo.
1: ¿En serio dicen eso?
10: Hay un mito que dice, que no sé si es mito o es realidad, de verdad, que claro, tú duermes con la boca abierta y la araña, pues 8 arañas al año se te cuelan aquí, tú,
1: claro.
10: Para adentro.
1: ¿Y en qué momento morirá la araña? Si mueres, que no lo sé.
10: Uf, cuando haces popi, ¿no?
1: Hasta ahí, no, mientras hombre, tanto antes, por, el, no. por dentro.
10: Está
1: yo creo
10: por
1: que sí.
10: Oh, te la imaginas reptando. Pues y
1: no,
10: luego te pica.
1: A ver, y los jugos gástricos, esto lo tiene que matar,
9: en
1: ¿no?
9: En el esófago yo, hombre, creo que ya está un poco.
2: Yo creo que de la tráquea no pasa nada.
10: No.
2: Oye, pero, ¿y esta araña que habéis visto? ¿Esta araña que le ha hecho que le ha hecho un agujero a un señor?
10: Que casi no. Se muere.
1: Ah, por favor. Víctor Sandoval.
2: Bueno, la araña de Víctor es muy famosa.
1: Spider Brown, ¿cómo
2: pero,
1: era?
2: Hombre, pero esa araña nos debería estar en el Museo del Traje, como mínimo.
1: Ay, nosotros sí nos merecemos un lugar en un museo, nos hombre. Da igual. Especialmente vosotros. Gracias por haber estado, Sonia Mangas.
9: Gracias, Gorka.
1: Gracias, Tatiana Muñoz.
10: Gracias a ti siempre.
1: Piti, mañana vienes.
2: Vale,
1: no era broma,
2: mañana,
1: ¿eh?
2: Nos vemos.
1: Pues mañana nos vemos. Que viene Carlos, ¿qué opinan? Y gracias, compañeros, os he vuelto locos, lo sé, pero por un problema de chat, yo culparé al chat toda la vida, pero sí, sí, ha sido una locura, hemos querido improvisar, pero oye, hemos hecho feliz a un señor camionero. Nos ha llamado un chico de Pamplona que ha soltado muchos tacos y hemos hecho un nuevo amigo. Y es posible que la próxima semana venga un oyente y esté aquí con nosotros.
10: ¡Anda!
1: Sí. Somos el despertador de Radio Nacional. Te quedas con Juan Ramón Lucas y las mañanas de Radio Nacional. Mañana a las 4 ya sabes que tienes que ponerte el despertador, aunque te levantes a las 7, para pasártelo bien con nosotros. Que pases buen día. Adiós.

0: Son las 6, las 5 en Canarias.
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0: ¿Qué tal, amiga, amigo oyente? Muy buenos días, de jueves 4 de junio. Hay una frase en el sumario del caso Leire Díez que es una síntesis precisa del sentido y misión de esta mujer y su jefe Santos Cerdán. La pronuncia un abogado en conversación con ella en una de las grabaciones realizadas por la Guardia Civil. Le leo. Todavía no la vamos a escuchar, pero le leo. Dile al presidente y a tu jefe que espabilen de una puta vez o les van a joder la vida. Ahí está todo. Según la Unidad Central Operativa de la Guardia Civil, la UCO, esta mujer...
2: Yo sé abreviar mucho esto. No necesito a todo el mundo ahora, ¿vale?
0: Esta mujer era la coordinadora de una estructura liderada por Santos Cerdán que diseñaba estrategias para obtener información que desactivara las causas judiciales contra el entorno del presidente Pedro Sánchez. The One, que es como llama la señora Díez a quien está por encima de ella y Cerdán, y que estima la UCO, solo puede ser Pedro Sánchez. Leire Díez, a quien según sus propias palabras la fontanería se le daba muy bien, no era una simple afiliada. Tenía mandato y voz propio. O sea, no estaría fantaseando cuando se lo decía a sus interlocutores en esas grabaciones que a esas alturas ya todos conocemos. En la investigación de la UCO aparece hasta la propia directora general del cuerpo de la Guardia Civil, Mercedes González, con la que se habría reunido Leire al menos en 3 ocasiones. En el sumario se dice además que el director operativo de la Guardia Civil pidió a los investigadores que se pusieran de perfil en lo que afectara a personalidades políticas. ¿Y qué dice el Partido Socialista? Bueno, pues que todo esto es una suma de comportamientos individuales, y leo su nota literalmente, de farsantes, oportunistas y resentidos que han usado el nombre del PSOE en vano y en falso, muy a pesar del Partido Socialista. El ministro Óscar López asegura que están tranquilos y de paso reorienta el foco.
3: Tranquilidad absoluta, el tiempo pondrá todo en su sitio. Lo que sí le puedo decir, lo que sí sabemos todos, es que Pedro Sánchez, no como presidente del gobierno, sino como secretario general, fue víctima del espionaje de la Kitchen.
0: El Partido Popular, superado el traspiés de lo de Junts o no, pero bueno, aparentemente ya en otra pantalla, se centra en la oportunidad que todo esto le otorga. Alicia García, portavoz del PP en el Senado, llama ya a la fontanera.
4: Por eso anuncio que el comando Cloacas tendrá que comparecer en la comisión de investigación del caso Koldo. Lo hará Leire Díez, el brazo ejecutor, lanzada a la guerra sucia contra todos, contra jueces, fiscales, policías, guardias civiles, periodistas...
0: Populares que tienen ya otro acuerdo con Vox. Ayer anunciaron el de Castilla y León, asumiendo naturalmente eso de la prioridad nacional, como dijo y trató de explicar ayer Fernández Mañueco, que tendrá de número 2 al líder de Vox, Carlos Pollán.
5: Por tanto, una asignación prioritaria de los recursos públicos a quienes tienen un arraigo real, verificable, efectivo con nuestra tierra, con Castilla y León. Siempre dentro, lógicamente, del marco del ordenamiento jurídico y del marco legal.
0: Naturalmente. Y a todo esto, con la política patria discurriendo por estos territorios, un anuncio que, hombre, casi podría considerarse histórico, ¿eh? El año que viene, para el final de la legislatura, según el calendario del gobierno, sí habrá presupuestos generales del Estado. No en el 24, ni en el 25, ni ya en el 26... Pero el año que viene asegura Pedro Sánchez que sí.
6: Esta misma semana se va a publicar la orden de elaboración en el Boletín Oficial del Estado, y a lo largo de este mes lo que vamos a hacer es actualizar el cuadro macro con el objetivo de aprobar nuestras cuentas de coordinación de los presupuestos generales con el resto de fuerzas parlamentarias en las Cortes Generales.
0: Y del otro lado del Mediterráneo, viene del otro lado del Atlántico, pero se refiere a algo que pasa en este otro mar nuestro. ¿Alguna novedad, pero de aquella manera? Ya sabe usted que llevamos semanas escuchando a Trump anunciar la inminencia de un acuerdo con Irán. Esta es la última, hace unas horas. Dice que está próximo, sobre todo después de que Israel y Líbano pactaran en Washington un acto del fuego condicionado a que no haya más ataques de Hezbollah. Este fin de semana, dice Trump, puede llegar el acuerdo.
7: Happens, I mean, it might not happen, you know, who knows, but if it happens, it could happen like over the weekend.

0: Y esta es la banda sonora de una película trepidante, insólita, de la que hoy vamos a hablar en estas mañanas de Radio Nacional.
1: Parece que estuvieron torturándola dos o tres días.
2: Tu nombre, ¿lo sabes?
3: No recuerdo ni mi nombre ni nada sobre mí misma.
4: ¿Podría ser trata?
5: Pues me alegro que hayas tornat, pero no creo que igual es una mica.
0: Se llama La Desconocida y su protagonista es Candela Peña, que lo es además junto a una enorme Ana Rojas, estará hoy con nosotros en las mañanas de Radio Nacional y además la autora de la novela en que se basa, Rosa Montero. Son las 6:05, 5:05 en Canarias. Y en los deportes, Alex, ya por fin salió el nombre que esperábamos. Ayer lo dejabas tú en el alero y ya hemos rematado. Haaland, para las elecciones del Real Madrid, ¿es una baza?
6: Es una baza, por lo menos eso es lo que dice Enrique Riquelme. Lo ha desmentido el padre, lo ha desmentido la gente.
0: El padre de Haaland.
6: El padre de Haaland, el agente de Haaland.
0: Pues sí que empezamos bien.
6: Pero Enrique Riquelme se ha comprometido a que le paga la cuota de los socios si no viene Haaland y es presidente. Una táctica que ya utilizó Florentino Pérez hace 25 años con el fichaje de Luis Figo. A la misma hora que lo anunciaba en Antena 3 Enrique Riquelme, Florentino Pérez, que ya se lo debería oler, anunciaba a José Mourinho y a Konaté, central del Liverpool, como fichajes si él gana las elecciones. Así que esto se va calentando. Hoy va a estar Enrique Riquelme en Tablero Deportivo con Miguel Ángel Méndez y todo el equipo, así que vamos a ver si trae al entrenador.
0: Haber escuchado con atención.
6: A ver qué dice el entrenador. Y por cierto, hoy hay Tablero Deportivo porque juega España a las 9 de la noche contra Irak en Coruña. El último partido antes de viajar a Estados Unidos. No se espera que De La Fuente saque un once muy titular, pero se vayan a Riazor. Nos vamos a ir cargados de ilusión y de moral para Estados Unidos. Y lo mejor de las noticias es que los tocados no están tan tocados. Luis de la Fuente.
7: Creo que la buena noticia es que creo que pueden llegar todos en buenas condiciones, pero también veremos si creemos oportuno que participen o no.
6: Ya están los 26 con el grupo. Ayer se incorporaron Fabián, David Raya y Zubimendi. Y en la CB, victorias de Valencia y Baskonia en los playoffs por el título. Hoy se la juegan el Real Madrid en Tenerife y el UCAM Murcia en Barcelona. Y en la NBA acaban de ganar los Knicks el primer partido de las finales a San Antonio Spurs. 105-95 recuperan el factor cancha.
0: Gracias, Alex Pita.
6: Hasta luego.
0: Hasta luego.

0: vamos a la previsión, situación del tiempo para hoy. Jacob Petrus, muy buenos días, Jacob.
1: Buenos días. Hoy jueves nos toca bajada de las temperaturas en España, prácticamente generalizada, con máximas que incluso en el Cantábrico les costará pasar de los 21 o 22 grados de máxima, todavía sí, evidentemente, por encima de los 30 en muchas zonas del centro y del sur. Y donde más calor va a hacer hoy será cerca del Mediterráneo, porque los termómetros suben en las costas del sureste. Hoy esperamos hasta 36 grados en Málaga o también en Valencia, en una jornada en la que el paso de la cola de un frente frío volverá a traer mucha nubosidad y lluvias a zonas del norte de Galicia, de la cornisa cantábrica, incluso del norte de Castilla y León, del Alto Ebro y de los Pirineos. Pero atención, porque durante la tarde, cuando acabe de pasar ese frente, las precipitaciones se van a reactivar y se convertirán en tormentas localmente muy fuertes, acompañadas de granizo y de fuertes rachas de viento, con avisos de color naranja en buena parte de Cataluña, cantidades de más de 40 litros en menos de una hora, incluso rebasando los 60 en menos de en una jornada en la que notaremos por la tarde especialmente cómo entra el cierzo en el Valle del Ebro y la tramontana en Girona y en las Islas Baleares. En las Islas Canarias también los vientos alisios van a soplar con fuerza, de hecho hay avisos amarillos por rachas intensas y por fenómenos costeros, sobre todo al oeste del archipiélago, en general con cielos bastante nublados al norte de las islas de mayor relieve.
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0: Bueno, pues vamos a entrar en el detalle, ampliación de las noticias de este jueves 4 de junio con Lara Hermoso. Muy buenos días, Lara.
3: ¿Qué tal? Buenos días. El contenido del sumario del caso Leire golpea el corazón del PSOE y del Gobierno. Los investigadores colocan al exsecretario de Organización del PSOE, a Santos Cerdán, al frente de una trama para desestabilizar informaciones judiciales, investigaciones judiciales que afectaban al partido y al entorno del propio presidente. La ejecutora habría sido Leire Díez, esa exmilitante socialista que aseguraba ser periodista de investigación. Habría sido ella quien habría ofrecido sus servicios a Cerdán y este habría empleado dinero del PSOE, hasta 43.000 euros, además de costear varios de los viajes de Leire, para poner en marcha esa operación. El sumario detalla reuniones de esta con fiscales como Grinda y Estampa buscando información contra el fiscal jefe anticorrupción, contra Alejandro Luzón, al que hemos visto en el juicio del caso Coldo, por ejemplo. Habla también el sumario de esas cuatro visitas de Díez a la Fiscalía General del Estado, la misma Díez que presumía de su cercanía con el entonces fiscal general del Estado, Álvaro García Ortiz. Y la UCO señala también, este es uno de los puntos clave del sumario, que habría mantenido hasta tres reuniones con la directora general de la Guardia Civil, con Mercedes González. Llegan a esa deducción a través de mensajes, notas en la agenda y el posicionamiento del teléfono móvil de la propia Leire. El primer encuentro se habría producido el 10 de diciembre de 2024 en Guzmán el Bueno, en Madrid, cerca de la Dirección General del Instituto Armado, y habría mantenido otros dos encuentros, otras dos reuniones, el 12 de febrero y el 2 de abril de 2025. Esto decía el ministro del Interior la semana pasada, Fernando Grande Marlaska.
4: La directora de la Guardia Civil no ha tenido ninguna reunión con ninguna persona, la que ha sindicado Leire o cualquier otra, en términos de ningún tipo. La directora de la Guardia Civil es una auténtica persona vinculada con el respeto a la legalidad.
3: Fuentes de Interior aseguran ahora que nunca se produjo una reunión en la sede de la Dirección General de la Guardia Civil. Ese es el matiz. También desmienten que se incoaran expedientes contra agentes de la UCO que investigaban los casos de presunta corrupción que afectaban al gobierno a petición de Díez. En el sumario aparecen varios mensajes en los que ella, hablando con otros miembros de la presunta trama, se jacta de que el presidente del gobierno está al corriente de todo. Pero en el PSOE tratan de encapsular el asunto en Cerdán, en Santos Cerdán. Anoche el partido emitió un comunicado en el que aseguran que la documentación conocida es una suma de comportamientos individuales de farsantes, oportunistas y resentidos que han usado, dicen, el nombre del PSOE en vano y en falso, muy a pesar del PSOE. Una suma de comportamientos intolerables que han pretendido legitimarse utilizando el nombre del Partido Socialista en beneficio propio. Individuales es la palabra que más se repite en ese comunicado. Un mensaje que replicaba la secretaria de organización, Rebeca Torró, en redes sociales, de viva voz el ministro Óscar López.
5: Tranquilidad absoluta, el tiempo pondrá todo en su sitio. Lo que sí le puedo decir, lo que sí sabemos todos, es que Pedro Sánchez, no como presidente del gobierno, sino como secretario general, fue víctima del espionaje de la Kitchen. Lo fue, lo sabemos todos.
3: Veremos si el PSOE convoca una rueda de prensa para explicarse. En fuentes insisten en que el presidente del gobierno no sabía nada de esa presunta trama. El sumario del caso Leire es muy prolijo, dibuja muchos tentáculos. También apunta que la red habría maniobrado para tumbar la investigación al hermano del presidente. Y justo hoy declara a David Sánchez como imputado ante la Audiencia Provincial de Badajoz por presuntamente ocupar una plaza creada a su medida en la Diputación Pacense. Ayer el tribunal escuchó el testimonio del teniente coronel de la UCO, Antonio Balas, con el que, por cierto, también quería acabar Leire 10. Y apunta Balas en esa dirección.
6: He entendido que también establecen que este puesto que se crea está creado para una persona determinada.
7: Lo que deducimos de todas las actuaciones y todo lo que vemos es que es así.
3: Con su hermano en el banquillo de los acusados y el partido en el disparadero, el PP denuncia ya una situación insostenible. Pedro Sánchez no cambia el paso, dice que va a agotar la legislatura y anuncia que van a presentar presupuestos generales, eso sí, ya en 2027.
8: Esta misma semana se va a publicar la orden de elaboración en el Boletín Oficial del Estado y a lo largo de este mes lo que vamos a hacer es actualizar el cuadro macro con el objetivo de aprobar nuestras cuentas de coordinación de los presupuestos generales con el resto de fuerzas parlamentarias en las Cortes Generales.
3: Los de 2026 iban a llegar al Congreso en el primer trimestre del año. Todo esto mientras PP y Vox han cerrado un nuevo acuerdo de coalición, este en Castilla y León. El popular Alfonso Fernández Mañueco entrega la vicepresidencia de la Junta y tres consejerías a los de Abascal, una de esas consejerías unida a la propia vicepresidencia. Y una vez más, en el pacto aparece ese polémico concepto de la prioridad nacional sobre el que discrepan en términos PP y Vox. Mañueco lo sigue vinculando al arraigo.
9: Por tanto, una asignación prioritaria de los recursos públicos a quienes tienen un arraigo real, verificable, efectivo con nuestra tierra, con Castilla y León. Siempre dentro, lógicamente, del marco del ordenamiento jurídico y del marco legal.
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3: Gesto simbólico. La Cámara de Representantes de Estados Unidos han dado luz verde a una resolución impulsada por los demócratas que busca frenar la guerra que Donald Trump lanzó contra Irán sin pedir autorización al Congreso. Cuatro republicanos se han sumado a esa iniciativa que debe ir ahora al Senado y que para tener alguna validez debería ser refrendada por el propio Trump. Algo harto improbable. Lo que sí ha hecho el presidente de Estados Unidos en las últimas horas es repetir que las negociaciones con Irán van muy bien.
10: The negotiation itself has gone very well, actually. Very well.
3: Dice incluso que el acuerdo podría cerrarse este mismo fin de semana. El problema es que hemos perdido la cuenta de cuántas veces ha dicho algo similar. Lo que seguro va a suceder este fin de semana, el domingo concretamente, es la celebración de la segunda vuelta de las elecciones peruanas. Los dos candidatos, Keiko Fujimori de Fuerza Popular y Roberto Sánchez de Juntos por el Perú, apuran el final de la campaña. Enviada especial a Lima, Beatriz Viaño.
11: Todavía no han llegado al poder y sobre los dos candidatos pesa la sombra de la corrupción, un mal extendido en un país con demasiados exmandatarios procesados.
12: Aquí no hay plata como cancha, aquí no hemos comprado la conciencia de nadie.
11: A pocas horas del cierre electoral, el candidato de izquierda, Roberto Sánchez, enfrenta una parada judicial. Se retoma la audiencia para decidir si va a juicio por el presunto delito de falsa declaración. El fiscal pide más de 5 años de cárcel al acusarlo de ocultar información financiera en campañas anteriores. Una situación que bien conoce su rival en las urnas.
13: Que el principal compromiso primero con nuestro país es volver a vivir en paz.
11: La conservadora Keiko Fujimori pasó varias veces por prisión preventiva por presunta financiación ilegal. Su causa terminó archivada porque las aportaciones ilícitas de partidos no eran un delito en aquel momento. Ajenos a esta situación, los aspirantes exprimen al máximo sus agendas para seducir a los indecisos, que volverán a ser la clave en esta elección.
3: Los Reyes, el presidente del gobierno y las principales instituciones vascas y navarras han mostrado su consternación por el accidente de tráfico ocurrido ayer en el Goibar, en Guipúzcoa, en el que perdieron la vida 5 agentes de la Policía Foral Navarra. 5 agentes de entre 35 y 56 años que viajaban en una misma furgoneta. Pamplona, Elizabeth Martín.
14: Este jueves habrá una reunión extraordinaria de la Mesa de Junta del Parlamento para aprobar una declaración en la que el Legislativo manifiesta su más profundo dolor y consternación por el fallecimiento de 5 agentes de la Policía Foral en accidente de tráfico. También está previsto que en la Cámara se guarde un minuto de silencio. Los 5 fallecidos eran policías forales con amplia experiencia. El Gobierno de Navarra ha trasladado sus condolencias. Lo ha hecho también la propia presidenta, María Chivite, ha confirmado que habrá un acto institucional sin todavía más detalles.
15: Yo creo que ahora es el momento de las familias, que las familias se sientan bien acompañadas. Como bien me ha trasladado el jefe de Policía Foral, pues se ha contactado con todas ellas de manera personal. Les vamos a poner todas las recursos que tengamos a nuestra disposición.
14: Es el siniestro vial más grave relacionado con Navarra desde el año 2000.
3: Unanimidad del jurado popular en el caso de Lucas Aguirre, el joven que murió apuñalado en la Plaza Oquendo de Donostia la mañana de Navidad de 2022. Los dos principales acusados han sido condenados. John Cordero, cuéntanos.
16: Sí, el jurado popular había deliberado desde el lunes y la pasada tarde han leído un veredicto con 37 puntos. Sus miembros han declarado culpables de asesinato a los dos varones acusados del crimen, uno de ellos como autor material y el segundo como cooperador necesario. Este era el momento en el que leían la parte del veredicto que hace alusión al primero de ellos.
17: ¿Considera el jurado al acusado culpable o no culpable de haber dado muerte de forma intencionada a Lucas Aguirre, habiéndole acometido con la navaja descrita de forma súbita y sorpresiva, eliminando toda posibilidad de defensa de la víctima? Votos a favor, 9. Votos en contra, 0.
16: También ha considerado culpable de encubrir a los dos varones a una mujer presente en la trifulca. El jurado ha tenido en cuenta el atenuante de consumo de drogas para todos ellos. Tras esta lectura, la Fiscalía ha rebajado sus solicitudes hasta los 20 años de cárcel para el acusado principal, 14 para el segundo procesado y hasta un año y 9 meses para la mujer. Una petición muy similar a la de las acusaciones. Por su parte, las defensas han solicitado 15 años para el autor material, 3 años y 11 meses para el colaborador y 6 meses de prisión para la mujer implicada.
3: Atención a esto, hasta 146 casos de linfoma anaplásico de células grandes, un cáncer raro que ataca a los ganglios linfáticos, estarían asociados a los implantes mamarios. Son datos de la Agencia Española de Medicamentos y Productos Sanitarios. Juan Coca.
18: El linfoma anaplásico de células grandes es un tipo de cáncer asociado a los implantes mamarios. De las 146 sospechas que desde 2012 ha tenido la Agencia Española de Medicamentos y Productos Sanitarios, 111 han sido confirmados. La mayoría tiene un curso clínico benigno, con la retirada del implante y el tratamiento en función del estado. Aún así registran 4 casos de muerte. En 8 de cada 10 de los casos, el tipo de implante es de cubierta texturada, coincidiendo también con el que más se utiliza en los últimos años. Desde la agencia explican que además ha aumentado la notificación de casos, pero no por un aumento del problema, sino que cada vez es más conocido. Desde 2019 se aprobó además un protocolo por el cual los profesionales sanitarios deben estar más pendientes en la detección y el estudio, siendo la mayoría de los casos detectados por los propios profesionales. Por comunidades, Madrid registra 1 de cada 5, el 15% Andalucía, seguido de Cataluña y la Comunidad Valenciana.
3: Faz Juventud y el Banco Santander presentan hoy el Barómetro Juventud, Retos y Aprendizajes 2025, Posturas Juveniles sobre los desafíos formativos y profesionales. Un estudio sobre cómo la juventud afronta las decisiones sobre su futuro, tanto formativas como profesionales, y arroja una conclusión preocupante. La meritocracia ya no sirve. Ainhoa Caballero, ¿qué tal? Buenos días.
19: Buenos días. El esfuerzo no siempre tiene recompensa. 6 de cada 10 jóvenes asumen que no podrán progresar en su vida por culpa de condicionantes externos como la precariedad y la inestabilidad laboral. Creen que hoy los contactos pesan más que el esfuerzo personal y no miran al futuro. Se centran en abordar lo inmediato. Por eso, sus decisiones formativas y las laborales están condicionadas por la necesidad de ingresos a corto plazo, por la presión familiar y la percepción de un mercado laboral inestable y precario que los obliga a priorizar lo posible frente a lo deseable. Ana San Martín es directora de investigación de FAD Juventud.
20: Priorizan claramente la vocación, pese a que no puedan seguirla siempre, la estabilidad y la conciliación, esto es clave. Conciliar el ocio, la familia, el tiempo libre, el cuidado personal, les parece algo irrenunciable prácticamente.
19: Según este estudio, ya no vinculan el éxito únicamente al salario o a la posición profesional. Ahora mismo priorizan un trabajo estable, poder conciliar y hacer algo que les guste. La palabra con la que se definen, adaptación.
21: Van a ser muchos los jóvenes que se vuelquen con el viaje apostólico a nuestro país, que León XIV inicia el sábado. La primera parada del Papa es Madrid. Y ya hay nervios entre muchos fieles, ¿verdad, Ana Galarza?
22: Quedan menos de 48 horas para la llegada del Papa y los peregrinos ultiman sus preparativos.
23: Súper contenta de poder ir y entonces, bueno, organizando esta semana, porque claro, faltar el fin de semana en casa no es fácil.
22: Es Ana Piñel y va a pasar el fin de semana en Madrid junto a su familia. Harán más de 1.200 kilómetros en dos días. Elena Sala, profesora en un colegio de Chativa, hará 800. Se desplaza a Madrid con unos 30 alumnos y está muy emocionada.
24: No solo estamos para llevarles, como sí que les llevamos muchas veces, pues a un parque de atracciones a final de curso, y pienso que en el momento que es, pues es bonito que acaben el segundo bachillerato.
22: Ellos son miembros de la comitiva organizada por Sergio Pelarda, el sacerdote responsable del grupo de jóvenes de la diócesis de Valencia. En total se desplazan 950 personas.
25: Que la gente haya querido sumarse a este proyecto de iglesia y poder hacerlo juntos ha sido un regalazo.
22: Pero la comunicación con Madrid no siempre es fácil, sobre todo si vives en una isla. En la Catedral de Mallorca son conscientes y le han puesto solución, pantallas en el templo. Peri Oliver es el responsable de pastoral.
26: Tenemos que coger barco, tenemos que coger avión, necesitábamos facilitar que los jóvenes pudiesen participar y también que lo hiciéramos juntos.
22: Porque nadie quiere perderse la visita del Papa.
21: Son las 6:23, las 5:23 en Canarias.

0: Ya está en marcha el Festival Primavera Sound. Empezó anoche y se va a prolongar hasta el 7 de junio en el Parc del Fòrum de Barcelona. Este miércoles actuaba Guitarrica de la Fuente. Durante los próximos días, los asistentes van a poder disfrutar de grupos como los míticos The Cure o este que suena, Father John Misty, el nombre tras el que se oculta el genial Josh Stillman. Un poquito más habrá que esperar para disfrutar del Festival de Cine de San Sebastián. Cinemaldia arranca el 18 de septiembre, será la última edición con José Luis Rebordinos al frente y en el cartel un guiño de Rebordinos al cine hispanoamericano. Ricardo Darín es la imagen del certamen este año. Donostia, Amaya Iturbe.
1: Un amigo del Festival de Cine de San Sebastián y un icono del cine latinoamericano. Así ha definido José Luis Rebordinos a Ricardo Darín, la imagen de la 74 edición del Cinemaldia, que ha contado con el actor argentino en 9 ocasiones, es premio Donostia y Concha de Plata por Truman. Rebordinos se despide de la dirección con un guiño al cine iberoamericano.
2: Que yo soy una persona que me siento ciudadano europeo y me siento iberoamericano. Entonces, para mí, es un placer que el último año como director el cartel sea Ricardo Darín, el actor más icónico del cine iberoamericano y un gran amigo.
1: Rebordinos ya tiene atado un premio Donostia que no ha querido desvelar y gestiona alguno más.
2: En principio tenemos un premio Donostia que nos gusta mucho y lo anunciaremos cuando ya todos los detalles, es decir, viajes, todo esté organizado. Pero en principio esta mañana hemos tenido un sí a un premio que llevamos unos meses detrás de ellos. Hay alguno más en marcha, pero veremos.
1: La nueva directora Mayalen Beloki ha dado sus primeras pinceladas. Mirada nueva, talento internacional y glamour en su hoja de ruta a partir de 2027. Todas las secciones del certamen que se desarrollará del 18 al 26 de septiembre ya tienen su imagen.
0: Bueno, pues no es mal sitio para ir, ¿eh? Nunca, Donosti, Lucas.
3: Nunca.
0: Mira, vamos allí, le decimos adiós a Rebordinos. Muy bonito el cartel, además, con Ricardo Darín. Todo
3: pues
0: bueno.
3: Es una magnífica propuesta. La vamos a estudiar. Podemos hacer el programa allí.
0: Bueno, ya me lo cuentas si vas en septiembre, ¿vale? ¡Hasta luego, Lucas!
3: ¡Hasta luego, Mari Carmen! Y hay 26, las 6, 5 en Canarias. Momento para la buena noticia. Como cada mañana, con Marina Corredor. Buenos días, Marina.
4: Buenos días.
3: A ver, los murciélagos en Córdoba tienen nuevos refugios artificiales en varias zonas verdes de la ciudad.
4: Sí, 80 en total, colocados en parques como el Valle Llano, el Centro de Conservación, Zoo de Córdoba, el Jardín Botánico o el Parque Cruz Conde. Es una iniciativa que cuenta con la colaboración de la Universidad de Córdoba con el objetivo de que estos animales puedan asentarse en la ciudad. Los murciélagos, además, desempeñan una función esencial en los entornos urbanos, puesto que se alimentan de los insectos, sobre todo de los mosquitos, y más en esta época del año. Contribuyen así a regular de manera natural la presencia de estos insectos sin necesidad de utilizar productos químicos. Los refugios se han colocado a unos 4 metros del suelo para prevenir actos vandálicos y para evitar que sean cazados por otros animales.
3: Venga, misterio de momento, a ver.

0: A ver, Marina, estas son las de las tipas más originales que hay en el programa musical de España.
1: Además, si no la habéis conocido ya, es Rigoberta Bandini.
0: Bueno, quizá algunos oyentes.
1: Algunos no. Quizás la conoceréis por la canción que presentó en Eurovisión, pero hoy va a abrir la primera de sus dos primeros tres de sus conciertos en Noches del Botánico.
0: ¿En Madrid?
1: En Madrid. La vamos a poder escuchar en justamente en los jardines de Alfonso XIII en Ciudad Universitaria. Y como sabéis, este festival se celebra al aire libre y por la tarde, lo cual va a venir bien para los días tan calurosos que estamos teniendo últimamente. Presentar esas canciones de Jesucrista Superstar, el último álbum que nació, que lanzó el año pasado y se va a subir al escenario hoy jueves, mañana viernes y el sábado. Un festival, además, Juanra, que cumple su 10º aniversario. Van a pasar por este escenario durante los dos próximos meses Semiclan, Niña Pastori, León Benavente o Lobo Lesbian en el panorama español y también artistas internacionales como Van Morrison, Jean-Michel Jarre, Sass o Diana Krall, entre muchísimos otros. Música para todos los gustos que va a sonar a partir de hoy jueves en los jardines de Alfonso XIII en Ciudad Universitaria.
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0: Bueno, Marina, nos quedamos con la Bandini hasta y media, ¿no?
1: Sí, yo creo que sí.
0: Un amor. Gracias, hasta luego.
1: Gracias.

0: Bueno, pues hoy es Santa Noemí. O sea que felicito en primer lugar a mi compañera de programa, Manoe. Felicidades, que a estas horas ya me está escuchando. Noemí es un personaje del Antiguo Testamento, modelo de fidelidad según las crónicas santorales. Además, hoy es San Quirino Mártir. San Metrófano. Metrófano, nombre, ¿eh? Bueno, pues Metrófano era un obispo bizantino del siglo IV en tiempo del emperador Constantino. Probablemente, no hemos podido confirmarlo en las últimas horas, el primer obispo de Bizancio. Además, hoy se conmemora San Optato, un polemista de origen africano sin determinar, y San Gualtero o Gualterio, un noble de la Aquitania del siglo XI. Ah, y bueno, San Francisco Caracciolo, religioso y cofundador de la Orden de Clérigos Regulares Menores.
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0: Bueno, pues conocido el contenido del sumario del caso Leire Díez, que estamos desgranando también esta mañana con usted desde las mañanas de Radio Nacional, en Moncloa aseguran que están tranquilos, porque dicen fuentes de presidencia, no hay pruebas ni indicios contra el presidente del gobierno. Niegan rotundamente que Pedro Sánchez estuviera al tanto, como sospecha la UCO, y creen que eso es precisamente lo que también ha interpretado el juez de los informes de la UCO. Remarcan además que las alusiones a él son indirectas por boca de terceras personas. La principal conclusión de la Guardia Civil sobre el caso ya la conocíamos, que Santos Cerán y Leire Díez crearon una trama para proteger al PSOE, al gobierno y al presidente. Gemma Alfaro.
4: Sí, para la UCO está claro que el objetivo de la organización era proteger los intereses del PSOE y directo o indirectamente a miembros del gobierno y al presidente. La estructura está clara, arriba está Santos Cerdán y coordina a Leire Díez, quien diseña estrategias, habla con las personas clave y ofrece prebendas a cambio de información de jueces, fiscales o personas de la UCO. Pero habría alguien más por encima, y es que la conocida como fontanera del PSOE habla con varios interlocutores de The One, y para la Guardia Civil ese solo puede ser Sánchez. De hecho, una conversación de la supuesta fontanera con uno de los abogados de la trama, este dice: dile al presidente y a tu jefe que espabilan de una puta vez o les van a joder la vida. La UCO señala que al principio el grupo lo conformaban Santos Cerdán, Leire Díez y el empresario Pere Dolcet. Estos dos últimos, por cierto, ya estaban trabajando juntos años antes en algo llamado Operación PSOE. Consiguen todos los audios de Villarejo, y es que el excomisario fue el primer contacto del grupo poco después de salir a la luz la causa contra Begoña Gómez. Le ofrecen tanto a él como a su abogado un pacto con la fiscalía a cambio de información. La trama también la conforman el ex vicepresidente andaluz Gaspar Zarrías, que llevaría los asuntos jurídicos, al que también ayudan los abogados Ismael Oliver y el de Santos Cerdán, Jacobo Teijelo. El ex jefe de gabinete de Sánchez en Ferraz, Juan Manuel Serrano, también sería conocedor de los movimientos. Dos empleadas del PSOE gestionarían la logística, además de la gerente Ana María Fuentes, que firmaría las facturas de pagos. Todo, dice la UCO, con el conocimiento de Sánchez y con el dinero del PSOE.
0: Bueno, gracias, Gemma. Precisamente la UCO declaró ayer también en el juicio a David Sánchez, el hermano del presidente, el teniente coronel Antonio Balas, ha sido el único de los 42 testigos que ha señalado directamente a Miguel Ángel Gallardo, entonces presidente de la Diputación de Badajoz. Ha dicho que creó el puesto por razones políticas y no técnicas y que el destinatario estaba predeterminado. Hoy declara el propio David Sánchez. Por ahora, el presidente del gobierno no se ha pronunciado públicamente sobre ninguno de estos casos. Sí ha anunciado que el Ejecutivo va a intentar aprobar los presupuestos generales del Estado el año que viene. Si salen adelante, serán las primeras cuentas de la legislatura cuando esta está ya terminando. Sandra Gallardo.
5: Por si había alguna duda de su intención de agotar la legislatura, la despeja. Cuando socios y críticos le piden elecciones y el PP amaga con una moción de censura, Sánchez, contracorriente, obviando la corrupción, anuncia ante el empresariado catalán que va a presentar presupuestos para 2027.
6: Esta misma semana se va a publicar la orden de elaboración en el Boletín Oficial del Estado, y a lo largo de este mes lo que vamos a hacer es actualizar el cuadro.

0: macro con el objetivo de aprobar nuestras cuentas de coordinación de los presupuestos generales con el resto de fuerzas parlamentarias en las Cortes Generales.
1: Renuncia a los de este año, como hizo con los del 24 y los del 25, y busca las primeras cuentas de la legislatura cuando se está ya terminando. Esa determinación de llegar a 2027 es su respuesta a Feijóo y a su amago de moción de censura. Cree que pretender a Junts es darle la razón con la amnistía.
0: No sé si lo ha hecho premeditada o equivocadamente el señor Feijóo, pero nos ha dado la razón.
2: Ahí estamos, a ver si...
0: Y eso es una cosa seria. Cuando se dice hay que hablar de cosas serias, eso es serio. Porque es un cambio.
1: Desde Barcelona, el presidente busca recuperar a los socios mimos, a Esquerra y a Junts. Cree que los pactos con el independentismo han dado estabilidad y crecimiento económico. Les promete cumplir lo pendiente y también nueva financiación para este año. A cambio, les reclama responsabilidad y diálogo para los presupuestos.
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4: Nuevo giro en la investigación por la muerte del fundador de Mango. Según el registro de llamadas, Jonathan Andic, su hijo e imputado por el homicidio, tardó casi 5 minutos, 5 minutos, en avisar de la caída de su padre. En un nuevo auto, la jueza de Martorell, que instruye la causa, abre además otra vía. Considera que podía haber terceros implicados en el supuesto crimen y pide investigar a la terapeuta de la familia. Barcelona, Nuria Alcalá.
5: Sí, la jueza no cierra la puerta a la posible participación directa o indirecta de terceras personas en los hechos. Por primera vez ha mencionado el nombre de la psicóloga familiar y pone el foco en la eventual influencia que pudiera tener en la petición de Jonathan Andic de recibir una herencia en vida o en la propuesta de excursión a su padre, Isaac Andic. De hecho, remarca que en las conversaciones de móvil entre ambos solo se extrae una sola propuesta de ruta por la montaña, la de aquel 14 de diciembre. La jueza no compra la versión de la muerte accidental y hace suyas las conclusiones de los atestados que definen al fundador de Mango como una persona muy prudente y con buena salud, según su entorno. Con toda la instructora, permite a los Mossos analizar las comunicaciones previas a los hechos entre mayo y diciembre de 2024 para constatar con ellas, por ejemplo, si hubo una posible manipulación emocional a Isaac Andic. También las llamadas posteriores a la muerte del fundador de Mango, la jueza recuerda que Jonathan Andic tardó hasta 5 minutos en llamar a emergencias tras la caída porque primero llamó a la pareja de su padre. En otra diligencia solicita el vaciado del móvil que supuestamente robaron a Jonathan Andic en Ecuador. La instructora apunta a una desaparición del terminal en extrañas circunstancias justo cuando se reabrió la investigación.
4: Seguro que recuerda usted el naufragio del Villa de Pitancho, el pesquero gallego que se hundió en aguas de Terranova, en Canadá, en febrero de 2022. Le recuerdo que murieron 21 marineros. Y ahora la Fiscalía pide 9 años de cárcel para los 3 acusados. Por este caso, el Ministerio Público acusa al capitán del buque, al administrador de la armadora y al director de flota de homicidio imprudente. También les imputa los delitos de lesiones imprudentes y contra los derechos de los trabajadores. Redacción en Galicia, Noemí Alonso, cuéntanos.
6: La Fiscalía sostiene en su escrito que los acusados permitieron la actividad a bordo del Villa de Pitancho en condiciones inseguras y con un grosero desprecio para la vida e integridad física de los tripulantes. El buque había salido sobrecargado del puerto y esto contribuyó a su hundimiento. Parte de esa sobrecarga eran unos tanques de combustible instalados sin autorización legal. Unas modificaciones que consintieron Juan Enrique Padín Costas, el capitán, José Antonio Nores Rodríguez y José Antonio Nores Ortega, armadores, según la Fiscalía. Padín Costas también dio la orden de abandonar el barco demasiado tarde. No había bote de rescate ni trajes de inmersión. Además, el Villa de Pitancho navegaba en aguas frías a pesar de que no estaba autorizado. Las familias de los marineros consideran que los hechos pueden ser calificados como homicidio por dolo eventual, lo que implicaría una petición superior de penas. Su portavoz, María José de Pazo, confía en que se esclarezca lo ocurrido.
7: No, sí que consideramos que hay un dolo pues motivado, pero seguimos confiando en asustar. Cada paso que damos, un paso cara adiante, cara a verdades.
6: La Fiscalía también pide la inhabilitación del capitán durante 13 años para ser patrón y a los armadores para la administración de sociedades dedicadas a la pesca.
4: Italia está hoy conmocionada por unas imágenes terribles, las de un grupo de temporeros migrantes que han sido quemados vivos en un coche, dentro de un coche, en un episodio claramente racista. 4 han muerto, el otro tiene quemaduras en todo su cuerpo. Esto sucede cuando en Europa los movimientos anti-inmigración siguen al alza. Es el caso también del Reino Unido, donde la extrema derecha intenta ahora sacar tajada de otro suceso. El asesinato de un joven a manos de otro de origen indio. La policía lo trató por error como una agresión racista. O sea, pensaban que el agresor era el que había sido agredido. Pero hay quien habla de prejuicios contra los blancos. Corresponsal en Londres, Guillaume Bontud, buenos días.
8: Buenos días. En una sociedad británica marcada por episodios recientes de violencia racista, la muerte de Henry Novak ha vuelto a disparar las tensiones. El joven de 18 años fue apuñalado en diciembre en Southampton. Su asesino, otro joven de origen indio, llamó él mismo a la policía diciendo que había actuado en legítima defensa frente a un ataque racista. Los agentes lo creyeron y esposaron a la víctima. No hicieron caso a Henry, que acabó muriendo minutos después. El autor del crimen fue condenado a cadena perpetua esta semana, pero la difusión del video de la actuación policial ha provocado indignación en todo el país. La policía tiene que responder a preguntas muy serias, advirtió este miércoles el primer ministro Keir Starmer. Una investigación independiente está en marcha y el jefe de la policía de Southampton presentó sus disculpas a la familia de la víctima, mientras la extrema derecha aviva las tensiones, considera este caso como una muestra de un supuesto sesgo antiblanco en la policía británica. El populista Nigel Farage llamó a responder con rabia a la muerte de Henry, unas palabras criticadas por todos los demás partidos políticos.
4: El director Wim Wenders, el director de cine, retira de todas las plataformas la película Falso Movimiento. La decisión del director alemán llega después de las peticiones de Natasha Kinski, la actriz, que lleva años reclamando que se elimine la secuencia en la que aparece semidesnuda con tan solo 13 años. Dice que le sigue afectando psicológicamente. Wenders se ha disculpado en público. Corresponsal en Berlín, Beatriz Domínguez. Buenos días, Bea.
9: Buenos días. Ni en salas, ni en televisión, ni en plataformas. La película Falso Movimiento, cuyo título podría ser un presagio, ya no estará disponible, al menos por el momento. Se trata de una cinta de 1975 del director Wim Wenders, uno de los grandes referentes del llamado nuevo cine alemán. Ha sido él mismo el que, a través de un comunicado, ha anunciado esta decisión, y la razón tiene que ver con una escena de apenas 2 minutos en la que una Natasha Kinski de 13 años aparecía con el torso desnudo, tumbada. El actor principal, Rüdiger Fogla, de 30 años, también en ropa interior, se tumba sobre ella, la bofetea y la acaricia. La actriz lleva años pidiéndole a Wenders que elimine la escena, remarcando cuánto le sigue afectando. La polémica había vuelto a la palestra en las últimas semanas y por fin el director ha cedido, retirando la cinta. En ese comunicado le pide perdón directamente. Te pido disculpas, Natasha, sin peros ni excusas. Reconoce que la actriz debería haber estado más protegida y añade que es necesario que la sociedad actual encuentre cómo abordar las películas controvertidas del siglo XX. Solo después de eso y encontrar una solución satisfactoria también para Natasha Kinski, señala, volveremos a estrenarla. Wenders y Kinski trabajarían juntos en otras 2 ocasiones, en Tan lejos y tan cerca y en su obra maestra, París, Texas.
4: Esta es la banda sonora inolvidable de aquella inolvidable película, París, Texas. Quiero recordar que era también, tenía un programa de televisión. Y a las 6:43, el Teatro Clásico. Llega hoy, desde hoy a Cáceres, con la 37ª edición de su festival. Pepe Villuela y Paloma San Basilio inauguran la cita, que acoge por primera vez un gran espectáculo de ballet. Romeo y Julieta se suma en este formato a una 20 de propuestas en la capital extremeña hasta el 30 de junio. Redacción en Extremadura, Ruth Robado. ¿Qué tal? Buenos días, Ruth.
10: Buenos días. En esta edición número 37 se han programado 21 espectáculos. Pasarán por la capital cacereña, entre otros, el Jogglars con el Retablo de las Maravillas, el Brujo con Lazarillo de Tormes, Secund de la Rosa y José Vicente Moirón en La Vengadora de las Mujeres o Alfonso Lara con El Lindo Don Diego. También Paloma San Basilio y Pepe Villuela. Estos, además de interpretar Dulcinea y el Gitón Onofre, respectivamente, van a estar presentes hoy en el acto de inauguración del festival. Aunque habrá propuestas antes, los 10 montajes de la sección principal, la mayoría en la Plaza de San Jorge, en plena Ciudad Monumental, comenzarán el 11 de junio con Romeo y Julieta. Marisa Caldera, directora del certamen.
11: Por primera vez en el festival hemos programado un ballet de gran formato, Romeo y Julieta, de William Shakespeare. Irá a cargo de la compañía internacional Worldwide. con más de una veintena de bailarines y bailarinas de distintos países del mundo.
10: Casa con dos puertas, Mala es de guardar y El sueño es vida son dos estrenos incluidos en la programación, que contempla también conciertos, talleres, uno de ellos con Yayo Cáceres, la sección Cabinas literarias y propuestas para niños.
4: A ver, he ubicado la capital de Extremadura en Cáceres y es Mérida. Pero en fin, vamos al deporte, que esta sintonía ya nos coloca sobre ello. Salió ya el nombre de Haaland en las elecciones del Real Madrid. Alex Pita, buenos días.
12: Ahora vamos con las elecciones del Real Madrid, pero han ganado los Knicks, Juanra.
4: Ah, tenemos noticia de última hora, han ganado los Knicks.
12: Han ganado los Knicks el primer partido de las finales.
4: ¿Cuántos son?
12: Son al mejor de siete. Recuperan el factor cancha.
4: Claro, juegan en Nueva York.
12: Y atención, porque esto es un hecho histórico. No juegan las finales desde el año 99, no ganan la NBA desde el año 73.
4: Madre
12: Hay mucha
4: mía.
12: Expectación en Nueva York. De hecho, el tercer partido, el lunes, se juega en Nueva York. Las entradas cuestan un 455% más que el partido que hemos visto hoy en San Antonio. Se espera que vaya Donald Trump a alguno de los partidos. Sería el primer presidente de la historia de Estados Unidos que va a un partido de las finales de la NBA.
4: Pues este no me extrañaría.
12: Y ahora mismo las entradas están a $5,000, pero en el $5,000 arriba del todo.
4: O sea, si quiero ir a ver un partido de estos siete de la final, como mínimo tengo que soplar 5.000.
12: Pero si lo quieres ver donde lo ve Ben Stiller o Dustin Hoffman, son $100,000.
4: Hostia, perdón. Pero que eso, me perdonen los oyentes.
12: Pero, claro.
4: 100.000 pavos por bajar ahí. Si eres actor de Hollywood, puedes pagártelo. Si no,
12: claro.
4: En fin, si
12: eres empresario. Pero eso es tercer partido. Si llegamos al sexto, que es donde ya de verdad se decide el anillo, está ahora mismo a $100,000. A $100,000. Pero te voy a contar una cosa más. Vamos a estar allí, porque Radio Nacional, el lunes, sabes que el Mundial es en Estados Unidos, y vamos a estar en Nueva York y cerca del Madison Square Garden. Estamos peleando esa acreditación.
4: ¡Buah, qué bueno! Sí. A ver, espero que no nos cobren esa pasta. Pero,
12: no, en fin, que no.
4: Yo creo que Cristina Cerdeira y yo no podemos ir a esa final. Sí.
13: Nos gustaría, pero no.
12: No. Y esto en el mundo del baloncesto, porque en el mundo del fútbol, pues también las elecciones del Real Madrid nos han dejado descolocados con el anuncio que hizo ayer Enrique Riquelme en Antena 3. ¿Qué tal? Buenos días, Luis Castro.
14: ¿Qué tal? Buenos días. Se calienta las elecciones a la presidencia del Real Madrid. Anoche el candidato Enrique Riquelme anunciaba que Erling Haaland y Rodri jugarán el Real Madrid si él es presidente. Dos de los mejores jugadores del mundo, dos jugadores del Manchester City, y para asegurarlo presentaba una garantía notarial de que si incumple alguna de estas promesas, se compromete a pagar las cuotas de los socios para la temporada que viene. A la misma hora de ese anuncio de Enrique Riquelme, la otra candidatura, la de Florentino Pérez, contraatacaba con otro nombre, con el de su nuevo entrenador. Será José Mourinho, otro viejo conocido de la afición madridista. Además, hoy, esta mañana, Florentino Pérez anunciaba a su primer gran fichaje, el central del Liverpool, Konaté.
12: Hoy Enrique Riquelme va a estar en Tablero Deportivo, vamos a ver si anuncia el entrenador. Un Tablero Deportivo que hay porque juega España a las 9 de la noche contra Irak, el último partido antes de viajar a Estados Unidos. También lo escucharemos a través de Radio Nacional. Así que mucho deporte, Juanra, en este jueves.
4: Gracias, Alex. 100.000 pavos, me lo has dejado impresionado. Pensaba que eran 40 o así. Bueno, hola Cristina Cerdeira otra vez.
13: ¿Qué tal? Buenos días.
4: Vamos a repasar la prensa nacional, que hoy centra pues toda la atención en el análisis al milímetro del contenido del sumario del caso Leire que se ha filtrado ayer.
15: Con distintos enfoques, desgranado en distintas informaciones, el contenido del sumario llena hoy páginas y páginas en los medios y también editoriales. Opina el diario El Mundo que la instrucción judicial del caso ha dado un salto cualitativo de enormes dimensiones, porque el sumario señala contiene indicios que apuntan a que el Ministerio del Interior, cargos de confianza de Grande Marlaska, se involucraron de forma directa en los planes de la trama. Y remata este medio: ni el ministro ni la directora de la Guardia Civil pueden continuar un minuto más en sus cargos. Sobre las tres reuniones que, según la UCO, mantuvo Leire Díez con Mercedes González, publica el diario El País, citando como fuente a un portavoz de la Dirección General del Instituto Armado, que sí tuvo González algún contacto, pero nunca en persona, y cuando ella era delegada del Gobierno en Madrid y Leire ocupaba un cargo en Correos. Nunca para perjudicar a la UCO, leemos. Para ABC, los indicios apuntan a que todo lo sucedido es imposible que permaneciera al margen del conocimiento y consentimiento de Pedro Sánchez. Es inverosímil, dice este periódico, que no viera el ruido y la dimensión de los trabajos sucios que se estaban realizando. Por otro lado, señala, los indicios llevan a considerar como inevitable la imputación del PSOE como persona jurídica. Y Público destaca que las actuaciones llevadas a cabo por la presidencia
16: presunta trama para desestabilizar causas judiciales no tuvieron éxito, tal y como se desprende de los informes de la UCO que incorpora el sumario. Intentaron localizar información que afectase al fiscal jefe anticorrupción, al número uno de la UCO, a Antonio Balas, o a la jueza de la causa contra el hermano de Pedro Sánchez, y no consta, leemos, que lograran nada de ello.
4: Analiza también los medios el último golpe de efecto del presidente del gobierno. No se pronunció sobre el contenido del sumario, pero sí anunció que llevará al Congreso los presupuestos generales del Estado de 2027 en el segundo semestre.
16: Escribe Josep Martín Blanch en La Vanguardia que Sánchez usó el comodín de los presupuestos para demostrar su ademán que permanece impasible y que continuará así, caiga el diluvio universal. Apunta además Martín Blanch que, aunque esté más visto que el TVO, el truco no deja de tener efecto. Entrevista también La Vanguardia a la presidenta del Cercle de Economía y maestra de ceremonias ante Feijóo y Sánchez. Le preguntan sobre la corrupción política y con qué sensación se ha quedado tras oír a ambos. Ella responde que están preocupados porque todas estas irregularidades pueden afectar a la confianza de los ciudadanos. Sobre el nuevo modelo de financiación autonómica, dice Teresa García Ávila, que debe aprobarse ya y que si luego no gusta, pues que lo cambie el próximo gobierno.
4: Información del diario Público. El presidente de Plus Ultra pidió a los policías que lo detuvieron que comunicaran su arresto y lugar de custodia al exjuez de la Audiencia Nacional, Manuel García Castellón.
16: Así consta en la diligencia policial del arresto de Julio Martínez Sola, a la que ha accedido este medio. El magistrado García Castellón, jubilado en 2024, fue el segundo nombre que dio el presidente de Plus Ultra a los agentes después del de su abogado. Público ha preguntado a la aerolínea al respecto, pero ni confirma ni desmiente que García Castellón le preste servicios profesionales. Fuentes próximas al directivo consultadas por este medio sí aseguran que es amigo del exjuez desde hace 30 años.
4: En estos minutos hemos mencionado el diario El País. Bueno, pues tiene usted que saber que también que hoy todas y cada una de sus informaciones van sin firma.
16: Al diario El Mundo, Juanra, sin firma, sin la firma de
4: el
16: sus...
4: El Mundo, ha dicho El Mundo.
16: Sin el firma. Mundo, sin la firma de sus periodistas por primera vez en su historia, y lo mismo van a ver en El Marca o en Expansión, periódicos del mismo grupo editorial, tanto en papel como en la web. Con este gesto quieren denunciar a sus trabajadores que llevan 15 años con los mismos sueldos, con salarios congelados. Algunos de ellos lo están denunciando también en redes sociales, donde además piden disculpas a los lectores y lectoras.
4: El Mundo, no El País, como había dicho. Gracias, Cristina
16: Cerdeira. Hasta luego.
4: Hasta luego.
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4: Vamos ahora con la prensa internacional. Gonzalo Barroso. Buenos días, Gonzalo.
17: Hola, buenos días.
4: Israel y Líbano llegan a un acuerdo, un alto el fuego total, pero condicionado a que Hezbollah cese sus ataques sobre territorio israelí y se retire del sur libanés.
17: Sí, también acuerdan establecer lo que denominan zonas piloto, controladas por completo por el ejército libanés, sin presencia de, dicen, actores no estatales en referencia a Hezbollah. La CNN recuerda que el acuerdo llega después de que Israel haya amenazado con intensificar sus ataques en Líbano, lo que a su vez podría dinamitar las negociaciones entre Estados Unidos e Irán, y a que a pesar del alto el fuego actual entre Israel y Hezbollah, ambos han seguido atacándose a diario. Bloomberg también apunta que esta decisión se produce días después de esa llamada telefónica, improperios incluidos, entre Trump y Netanyahu, y Haaretz destaca que si bien Hezbollah dijo que aceptaría un alto el fuego total, no está claro que lo haga en los términos que se han acordado. En Le Monde destacamos un artículo de un ex subsecretario general de la ONU que defiende que otro Líbano sigue siendo posible, que el liderazgo libanés actual es el mejor que el país ha visto en décadas y que Hezbollah es mucho más débil ahora que tras la guerra con Israel de 2006, pero que el gobierno de Beirut va a necesitar un enorme apoyo internacional.
4: Mientras Estados Unidos e Irán siguen estancados en sus negociaciones, y en este contexto los medios estadounidenses destacan también que la Cámara de Representantes ha votado a favor de limitar los poderes de Trump en relación a su guerra contra Irán.
17: Sí, la CNN y el New York Times hablan de reprimenda, utilizan la misma palabra, y señalan que sale adelante gracias a que cuatro republicanos han votado con los demócratas. El Washington Post lo que destaca es que por primera vez y tras varios intentos fallidos, la Cámara de Representantes ha votado para impedir que Trump ordene más ataques contra Irán, y que esto refleja la creciente impaciencia ante un conflicto que el Congreso no ha autorizado. Pero Axios lo que dice es que la votación es en gran medida simbólica, porque ahora aún tiene que ser aprobada por el Senado, que está controlado por los republicanos, e incluso si saliera con un voto a favor ahí, Trump podría vetarlo.
4: O sea que no es tan espectacular.
17: Simbólico.
4: Ponemos su sitio. Perfecto, gracias, Gonzalo. A ver, más cosas, ¿eh? Encontramos muchos titulares sobre la guerra de Ucrania por varios temas. Empezamos por el ataque de Ucrania contra San Petersburgo, en Rusia, justo cuando empezaba una cumbre económica internacional con la que Putin intentaba sacar músculo.
17: Sí, una especie de foro de Davos alternativo, un desaire al mito de Putin, un ataque en el lugar más sagrado de su poder económico, titula La República, que añade que esta acción de Ucrania con drones revela la vulnerabilidad de las ciudades rusas, mientras que el gesto bélico alimenta el descontento de los oligarcas. Y Le Monde cree que este ataque recuerda a la élite política y empresarial rusa que la guerra ya se ha convertido en parte de su vida cotidiana. También encontramos titulares sobre esas posibles negociaciones entre Europa y Putin. Bloomberg desvela que Alemania, Francia y Reino Unido están diseñando un plan para entablar conversaciones con el líder ruso porque, leemos, perciben un cambio en la dinámica de la guerra que fortalece la posición del ucraniano Volodymyr Zelensky. Y acabamos con Euronews, que destaca que Hungría ha alcanzado un acuerdo con Ucrania para levantar su veto a la adhesión de Kiev a la Unión Europea, acuerdo para que el gobierno ucraniano proteja por ley los derechos de la minoría magiar en este país, y que es un cambio de postura en Budapest que, leemos, acerca a Ucrania y Moldavia a la apertura de la primera fase de sus negociaciones de adhesión, algo que podría suceder tan pronto como el próximo 15 de junio.
4: Gracias, Gonzalo.
17: Hasta luego.
4: Hasta luego. 4 minutos para las 7, 6 en Canarias. Vamos a repasar lo ocurrido en la historia un 4 de junio con Aisa Sánchez. Buenos días, Aisa.
18: Muy buenos días.
4: En el siglo XVIII, el globo aerostático conquistaba los cielos.
18: Un día como hoy, en 1783, Annonay, en el sureste de Francia, cogió un espectáculo sin precedentes. Los hermanos Joseph Michel y Jacques Setien realizaron una primera demostración. Ellos no volaron, era un vuelo no tripulado, pero recorrió más de una milla. Los primeros pasajeros vivos serían, de hecho, una oveja y un gallo meses más tarde. A día de hoy, el temor no es tal, pero todavía se le tiene respeto, cuenta el piloto Alberto Álvarez a Radio Nacional.
19: Y bueno, me vienen todos con ese miedo, digamos, miedo a lo desconocido, con vértigo, y no saben que el vértigo viene dado cuando tienes un punto que te une a tierra. Una vez estamos en el globo, pues a lo mejor a 1000 o 1500 metros este vértigo se pierde totalmente.
18: Y aún así no son pocos quienes emprenden esta corta aventura, si lo permite el bolsillo.
4: ¿Has subido en globo alguna vez?
18: Todavía no.
4: Es una sensación extraña, ¿eh? Es muy extraña. Como
18: Ese miedo.
4: Un poquito, pero luego divertido. Un día como hoy se entregan además los primeros premios Pulitzer.
18: Sí, legado de Joseph Pulitzer, padre de la llamada prensa amarilla. Hace casi 100 años que la Universidad de Columbia entrega una de las distinciones más prestigiosas de la prensa, que han reconocido a Hemingway.
20: ¿Cree que este es el hombre que abusó de usted?
21: Pues claro que es él. ¡Ese negro abusó de mí!
18: A Harper Lee, como escuchábamos, también por matar a un ruiseñor.
22: 17 de agosto del 73. Magenberg se declara culpable de colaborar en el proyecto Watergate. 5 de noviembre del 73. Segretti sentenciado a 6 meses de prisión.
18: O al Washington Post por la investigación del caso Watergate. Todas con su respectiva adaptación, también en nuestro país los fotoperiodistas Javier Bauluz, Manu Bravo, Omar Cabra, por el trabajo colectivo de los Papeles de Panamá. Hoy se reparten en 23 categorías entre periodismo, literatura, teatro y música.
4: Ahora súbeme a Jopin, ahora sí, dame, dale. En 1919, el Congreso de Estados Unidos abría la puerta al sufragio femenino.
18: Sí, ese 4 de junio se aprobó la 19ª enmienda que prohibía negar el derecho a voto por razón de sexo después de 4 décadas de debate parlamentario.
23: Los negros votan desde la guerra de secesión. ¿Cree que eso les ha cambiado la vida? Este es un país de venta al por mayor. ¿Qué van a comprar con el voto?
24: Autoestima, para empezar.
18: Escuchábamos un fragmento de la película Ángeles de Hierro de 2004. La norma entraría en vigor al año siguiente tras la ratificación de la mayoría de estados, aunque las mujeres de origen extranjero seguían excluidas en la práctica.
4: Prácticamente un siglo después, en 2018, Arabia Saudí empezó a expedir los primeros permisos de conducir para mujeres. 2018, ¿eh?
25: Arabia Saudí acaba de anunciar que permitirá a las mujeres conducir.
18: El último país en hacerlo se anunciaba en 2017 y un año después se expedían los primeros permisos antes de su entrada en vigor.
26: Next year, I'll start my
18: El año que viene empezaré mi máster, decía esta joven, y es importante poder moverme entre la universidad y mi empresa. Y otro hombre agradecía al rey Salman, impulsor de la medida, en el marco de las reformas desde 2015 y como gran reclamo social.
4: Y hace 4 años se anunciaba una de las rupturas más comentadas de España.
27: Por completarte me rompí en pedazos. Me lo advirtieron pero no hice caso.
18: Un 4 de junio Shakira y Gerard Piqué confirmaban su separación. Una ruptura nada amistosa que revolucionó sus vidas y su entorno.
28: ¿Qué te ha parecido lo de Piqué y Shakira?
29: ¿Yo? ¿He hecho algo ahí?
28: No, nada, pero bueno.
18: Bueno, compañeros del futbolista que evidentemente no tenían nada que decir. Lo anunciaron por nota de prensa. La ruptura acabó convertida en fenómeno mediático y musical.
30: Una loba como yo no está pa' tipos como tú.
0: Y con uno de los éxitos recientes de la artista, esto que escuchamos, Monotonía.
4: Gracias, Aisa.
0: Gracias, hasta luego.
4: Son las 7, las 6 en Canarias.
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4: ¿Qué tal? Muy buenos días, amiga, amigo oyente. ¿Cómo están? Buenos días de jueves, cuarto día del mes de junio. El sumario del caso Leire, llamémosle así a la investigación que dirige el juez Pedraz sobre los manejos de la conocida como Fontanero del PSOE, revela una estructura encabezada por Santos Cerdán que planeaba acciones, contactos y presiones para obtener información con el fin de desactivar las causas judiciales contra el entorno del presidente Pedro Sánchez. The One, como dice ella en una referencia que la UCO sospecha es del propio presidente. Leire 10 no estaría fantaseando, por tanto, cuando le decía algo así a los interlocutores. Insisto, son las sospechas que se reflejan en el sumario que recoge la investigación de la UCO, en la que aparece hasta la propia directora general del cuerpo de la Guardia Civil, Mercedes González, con la que se habría reunido Leire 10 en al menos tres ocasiones. Nunca dentro de la Dirección General de la Guardia Civil, pero sí en las inmediaciones, en esa zona de Madrid. La respuesta del PSOE, que todo esto es una suma de comportamientos individuales, y leo su nota literalmente, de farsantes, oportunistas y resentidos que han usado el nombre del PSOE en vano y en falso, muy a pesar del Partido Socialista. El Partido Popular naturalmente aprieta. Alicia García, portavoz en el Senado, llama a Leire a comisión.
1: Por eso anuncio que el comando Cloacas tendrá que comparecer en la comisión de investigación del caso Koldo. Lo hará Leire 10, el brazo ejecutor, lanzada a la guerra sucia contra todos, contra jueces, fiscales, policías, guardias civiles, periodistas.
4: Entre tanto, Pedro Sánchez hace un anuncio digno de atenta mención y desde luego muy oportuno en este momento, ¿no? Habrá presupuestos el año que viene, para el 27, ni en el 24, ni en el 25, ni en el 26. El año que viene, si Dios quiere. Y bueno, el Parlamento.
2: Esta misma semana se va a publicar la orden de elaboración en el Boletín Oficial del Estado. Y a lo largo de este mes lo que vamos a hacer es actualizar el cuadro macro con el objetivo de aprobar nuestras cuentas de coordinación de los presupuestos generales con el resto de fuerzas parlamentarias en las Cortes Generales.
4: Y del otro lado del Atlántico, nota de algo que nos remite al otro lado de nuestro Mediterráneo. Dice Trump que ahora sí, que el acuerdo con Irán está próximo. Porque están trabajando muy duramente para salvar las diferencias. Pero esto vuelve a ser como lo de Pedro y el Lobo, que nunca termina de venir y cuando viene nos pilla. Pero hay que tomar nota, ¿eh? A ver.
5: Si sucede, puede que no suceda, ¿quién sabe? Pero si sucede, puede suceder como el
4: weekend. Claro, dice que nunca pasa, pero que puede pasar el fin de semana. Quizá pese el hecho del acuerdo alcanzado ayer entre Israel y Líbano en Washington para un alto el fuego condicionado a que Hezbollah deje de lanzar ataques. Veremos, son las 7 y 3, las 6 y 3 de la mañana en Canarias. Y el tiempo, vamos a ver cómo están las cosas. Jacob Petrus, buenos días, cuéntanos.
6: Buenos días, los vaivenes en los termómetros siguen adelante. Hoy jueves nos toca que refresque en gran parte de España, sobre todo por el noroeste peninsular, pero que suban las temperaturas cerca del Mediterráneo. Hoy con máximas de hasta 36 grados en Valencia o también en la ciudad de Málaga, gracias a un viento de poniente que especialmente durante la mañana y a mediodía soplará incluso con rachas fuertes. Vientos que serán protagonistas en el Valle del Ebro en forma de cierzo y en Girona y en las Islas Baleares por tramo montana, que sobre todo estos dos últimos vientos ganarán en intensidad durante la segunda mitad de la jornada, en un día en el que el paso de la cola de un frente frío garantiza cielos muy nublados y lluvias más bien débiles, algunas moderadas al norte de Galicia y en la cornisa cantábrica, así como en el Alto Ebro y en los Pirineos, pero sobre todo con tormentas muy fuertes por la tarde en puntos de Cataluña y avisos naranjas, más de 40 litros en menos de una hora, con fuertes rachas de viento y de granizo. Son tormentas que llegarán hasta la misma línea de costa y que podrían darse en algunos puntos del este de Aragón e incluso llegar al sur de la Ibérica. En las Islas Canarias, bastantes nubes en el norte, hoy con vientos alisios fuertes y con avisos amarillos, no solo por rachas fuertes al oeste del archipiélago, sino también por fenómenos costeros.
4: Y aunque tengamos este respiro de temperaturas, hemos batido récords, ¿no?
6: Después de los vaivenes de estos últimos días, Juanra, en los termómetros hay que estar preparados ya para el siguiente repunte de calor, que será potente, llegará la semana que viene. Y todavía nos acordamos mucho de este episodio de calor extraordinario que hemos vivido a finales de mayo. La Agencia Estatal de Meteorología confirma que los días 22, 27, 28 y 29 batieron récords de día cálido en España, es decir, que fueron los de mayor temperatura media en el conjunto de España para sus fechas concretas desde al menos 1950. Claro, en un clima no alterado se supone que los días de récord cálido y de récord frío debían equipararse, pero hasta mayo de 2026 ha habido 16 récords de días cálidos y ninguno de días fríos, blanco y en botella.
4: Gracias, Jacob. Bueno, vamos a ver ahora cómo se circula por las carreteras españolas a las 7 y 5. Director General, Dirección General de Tráfico, José Antonio Pedrosa, buenos días.
7: Muy buenos días, Juanra, ¿qué tal? Pues arrancamos la mañana con dos accidentes que complican, por un lado en Barcelona la AP7 en San Cugat del Valle hacia Tarragona y otro en Soria, la A11 en San Esteban de Gormaz, ya sentido Aranda de Duero. Les pedimos que tengan especial precaución esos dos puntos. Al margen de ello, comienzan a complicarse ya esas entradas a la capital madrileña por la 2, Torrejón de Ardós, el A4 en Pinto y Butarque, A42 Parle Getafe y también por la 5 en Alcorcón, y también un tráfico en aumento ya de entrada a la capital de la Costa del Sol, a Málaga, ya por la 7 en Ciudad Jardín. En el resto de vías españolas por el momento se mantiene la calma.
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4: Más noticias hasta ahora con Lara Hermoso. Buenos días, Lara.
8: Hola, buenos días.
4: El juez Calama ordena tasar las joyas halladas en el registro a la oficina de Zapatero.
8: El magistrado que instruye el caso Plus Ultra, la Audiencia Nacional, ha hecho el encargo a la mítica joyería en Sorena. Calama ha solicitado un análisis preliminar para determinar la naturaleza, autenticidad y valor económico de reposición, fabricante, el sello, la marca del joyero y fecha aproximada de fabricación de esas joyas encontradas, algunas muy vistosas a simple vista. El expresidente del gobierno, recuerdo, tiene que declarar el 17 y 18 de junio como imputado por liderar presuntamente una red de tráfico de influencias.
4: Hemos conocido nuevos datos de la causa que investiga Jonathan Andic por el homicidio de su padre, el fundador de Mango, Isaac Andic.
8: Y uno de los más llamativos, Andic tardó casi 5 minutos en hacer la primera llamada desde la caída de su padre por un barranco en la montaña de Colbato. Esa primera llamada la hizo a la pareja sentimental de Isaac Andic, solo después telefoneó al 112. La investigación que instruye una jueza de Martorell también desmiente la versión esgrimida por el primogénito del fundador de Mango, esa de que solían salir juntos a caminar. Al parecer, no lo hicieron ni una vez en 10 años hasta el día en el que se produjo la muerte de Andic.
4: El gobierno de Navarra prepara un acto para despedir a los 5 policías forales fallecidos ayer en un accidente en el Goibar, Guipúzcoa.
8: 5 agentes de entre 35 y 56 años que viajaban en una misma furgoneta cuando impactaron con un camión. Los cuerpos ya están en Pamplona para que todos los que quieran acudan al tanatorio San Alberto para darles el último adiós. El funeral se va a celebrar mañana en la catedral de la capital navarra. Tanto el presidente del gobierno como la Casa Real han mostrado su consternación por el trágico accidente.
4: 7 y 8, 6 y 8 en Canarias. Una semana después de la entrada de la UCO en Ferraz, conocemos ya el contenido del sumario del caso Leire 10. La principal conclusión de los investigadores ya la habíamos leído en el auto, que Santos Cerán y Leire 10 crearon una estructura para proteger los intereses del PSOE y directa o indirectamente del gobierno y del presidente. Entre las novedades, que Leire Díez mantuvo 3 reuniones con la directora de la Guardia Civil para intentar poner en marcha una investigación interna a la UCO, y que el director adjunto operativo del cuerpo sugirió a los investigadores no ser proactivos, literalmente ponerse de perfil en investigaciones de calado político. Laura Herrero.
9: Sí, Leire Díez presume de tener una buena relación con la directora de la Guardia Civil, Mercedes González, según los mensajes que aparecen en este sumario, en el que se señala que se habrían reunido al menos 3 veces, pero fuentes de la Guardia Civil, consultadas por Radio Nacional, lo niegan. Enmarcan algún contacto entre ambas cuando González era delegada del gobierno en Madrid y Díez trabajaba en Correos, pero nada más. También desmienten una de las sospechas de los investigadores, y es que se abriese una información reservada dentro de la Guardia Civil para saber si la UCO había filtrado detalles de investigaciones a los medios a instancias de Leire Díez. Las mismas fuentes señalan que Mercedes González siempre ha transmitido también su apoyo a la UCO. El sumario también recoge declaraciones del exjefe de la UCO, Rafael Yuste, y otros mandos que señalan que el número 1 y el número 2 de la Guardia Civil ordenaron que en el informe del hermano del presidente del gobierno no hubiese nada. Según relataron, el director general de la Guardia Civil, Leonardo Marcos, aseguró estar enfadado por no conocer que se estaba realizando realizando esta investigación y pidió que todos los agentes de la UCO se pusieran a trabajar en ello y, si era necesario, que se anulasen las vacaciones. Pero hay más. También el director adjunto operativo de la Benemérita, Manuel Llamas, pidió a todos los agentes implicados en investigaciones que rodean la política que se pusieran de perfil.
4: Para los investigadores de la Guardia Civil, Leire Díez es una figura clave, fundamental en esta presunta trama. Ella sería, según uno de los informes de la UCO, quien contactó con el entonces secretario de organización del PSOE para vender la información y audios del empresario Javier Pérez Dolcet. El objetivo siempre, según los investigadores, era desacreditar a quienes ella consideraba parte de una supuesta operación contra el presidente del gobierno. Ahí empieza todo, Gemma Alfaro.
10: Sí, Leire Díez llega a reconocer que la fontanería se le da muy bien. Lo hace en conversación con el expresidente del Barça, con Sandro Rosell. Pero es que ella era mucho más que una simple afiliada del PSOE. Según ella, tenía mandatos, se presentaba como una representante del partido. Ella, según la UCO, impartía instrucciones, asignaba roles y cometidos y daba órdenes. Hablaban de que tenía las estrategias diseñadas y hay frases como «es la manera de armar lo que quiero hacer con la UCO». Es decir, tenía capacidad de decisión. Ella reporta a Santos Cerdán, también a Zarrillas algunas cosas, pero señala, por ejemplo, a la juez Mercedes Alaya, la de los ERE, de la que dice: tenemos que exterminarla socialmente. El dolor gratuito ya no puede ser gratis. Los abogados de Ábalos y Coldo García también son seleccionados por Leire Díez. También su estrategia, aunque ella da por perdido al exministro de Transportes. También de ella sale el contactar con Villarejo. Le dice el abogado del excomisario que le va a recibir el fiscal general, que entonces era García Ortiz. También dice que diseña la estrategia contra la jueza que ha investigado el hermano de Pedro Sánchez, Beatriz Viedma, y que consistiría en que un ex juez la denunciase por revelación de secretos. Leire Díez pone a Tijelo al frente de la causa de hidrocarburos. Todo esto de hidrocarburos ya te lo ha adjudicado a ti y avisa que es la prioridad esta causa por orden del UAN. Leire Díez cobró del PSOE de forma interpuesta. De hecho, le llega a decir al abogado Ismael Oliver, por ejemplo, cómo facturar los pagos.
4: Bueno, hoy el otro punto de atención para el PSOE va a estar en la Audiencia Provincial de Badajoz. Parte del sumario nos remite a este caso, gran parte del sumario. Ya sabe usted que está juzgándose el caso del hermano del presidente del gobierno. Hoy comienzan las declaraciones de los acusados en este caso, que es de contratación irregular, supuesta contratación irregular de David Sánchez. Él va a ser quien declare previsiblemente hoy como imputado. Lo hará tras el expresidente de la Diputación de Badajoz y ex líder del PSOE extremeño, Miguel Ángel Gallardo, a quien la UCO de la Guardia Civil situó ayer durante el juicio como impulsor de un puesto que se creó específicamente para el hermano del presidente del gobierno. Redacción en Badajoz, Miguel Verísimo.
11: Los investigados declaran a partir de las 10 de la mañana. El primero en hacerlo será Miguel Ángel Gallardo, presidente de la Diputación de Badajoz durante los hechos y cabeza de lista del PSOE en las elecciones autonómicas del pasado diciembre. Este miércoles la UCO lo situaba como el impulsor de la creación de la plaza que acabaría ocupando David Sánchez. Y va más allá, la Guardia Civil ve indicios de que ese puesto se concedió a dedo.
12: He entendido que también establecen que este puesto que se crea está creado para una persona determinada.
13: Lo que deducimos de todas las actuaciones y todo lo que vemos es que es así.
11: Quien responde es el teniente coronel Antonio Balas, al frente del Departamento de Delincuencia Económica de la UCO y pieza clave para la instrucción del caso. Basándose en los correos intervenidos, resalta que en apenas unos días, el puesto que supuestamente sería para David Sánchez pasó de coordinador de grupos corales a un cargo de alta dirección. Las acusaciones piden para el hermano del presidente 3 años de prisión y 6 de inhabilitación por prevaricación y tráfico de influencias. La sala le ha retirado el delito de aceptación de nombramiento ilegal al considerar que ha prescrito. La Fiscalía, por su parte, no acusa en este caso, entiende que no hay nada ilegal.
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4: Un día más el conflicto en Oriente Próximo sigue marcado por la retórica, los gestos y nada palpable, ¿no? En lo primero, la retórica de Donald Trump dice ahora que el acuerdo con Irán podría cerrarse este fin de semana. Pedro y el lobo. Y en lo segundo, Israel y Líbano anuncian una tregua indefinida. Pero todo pasaría porque Hezbollah abandone sus posiciones en el sur libanés y cese sus ataques contra territorio israelí. Ambas partes también se emplazan, Líbano e Israel, a seguir con sus conversaciones directas. De momento, la milicia pro-iraní Hezbollah guarda silencio. Corresponsal en Washington, María Caro.
14: Tras una reunión en Washington, Israel y Líbano acuerdan un nuevo alto el fuego condicionado a que Hezbollah se retire del sur del país.
15: We actually spoke with
14: Hemos hablado con Hezbollah por primera vez. No sabíamos ni qué hablaban, decía Trump anoche sin especificar con quién ha contactado de un grupo que los Estados Unidos califica como terrorista. Una de las condiciones de Irán para un acuerdo de paz con Washington es que incluya también al Líbano. El presidente de los Estados Unidos asegura que a pesar de las idas y vueltas y de los ataques de las últimas horas, las negociaciones entre Washington y Teherán avanzan y el alto el fuego se mantiene. Aunque en esta parte del mundo las treguas significan que disparas, pero de forma más moderada, dice el presidente de los Estados Unidos, quien anoche recibía un revés interno. Cuatro de sus representantes votaban con los demócratas en la Cámara para pedir el fin de la guerra de Irán.
4: Bueno, de lo que no habla Trump ya es de la guerra de Ucrania. Allí sigue su curso, todo sigue igual, o peor, claro. Mientras, lo que parece que se reactiva es la posible adhesión de Kiev a la Unión Europea. Hasta ahora Hungría lo vetaba, pero su nuevo primer ministro cambia ahora esa postura. Lo hace tras firmar un acuerdo con el gobierno ucraniano para que se respeten allí los derechos de la minoría magiar. Bruselas quiere iniciar las conversaciones formales este mismo mes. Corresponsal comunitario David Vidueiro.
15: El camino está despejado para que Ucrania comience a negociar su adhesión a la Unión Europea. Dos años después, Hungría ha levantado su veto tras el deshielo de sus relaciones con Ucrania. La clave está en el anuncio del primer ministro húngaro. Peter Magyar explica que hay un acuerdo con Zelensky para ampliar los derechos de los 100.000 húngaros que viven en el oeste de Ucrania. Con esta condición cumplida, Hungría permitirá que ahora se mueva la maquinaria para que este mismo mes se inicien las conversaciones formales para que Ucrania y Moldavia entren en el club comunitario. Los primeros temas: Estado de Derecho, sistema judicial y derechos fundamentales. Sin embargo, el líder húngaro también ha dejado claro que no ve bien una rápida incorporación de Ucrania como quiere Zelensky, una idea que comparten otras capitales. Él habla de unos 10 o 15 años, tras los cuales, dice, Hungría organizaría un referéndum vinculante sobre la entrada de Ucrania en la Unión Europea.
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4: Y en Francia, el protagonismo en las últimas horas lo ha compartido Emmanuel Macron, el presidente, y Edgar Morin. Macron ha presidido el homenaje nacional en los inválidos al filósofo, miembro destacado de la resistencia francesa, que murió la semana pasada, lo contamos aquí en el programa, con 104 años de edad. El presidente francés asegura que Morin era un humanista planetario comprometido con la paz y el diálogo entre los pueblos. Corresponsal en París, Antonio Delgado.
16: Morin ha vivido 104 años. El presidente Macron no se ha resistido al juego de palabras. Vida de un siglo francés.
17: Vie d'un siècle français.
16: Nacido en Francia en una familia de judíos sefardíes, Edgar Naum se enroló en la resistencia cuando los nazis entraron en París. Conservó, por poco, la vida y un seudónimo clandestino.
17: Un clandestin, Morin.
16: Desde entonces, Edgar Morin fue comunista y disidente del comunismo, sociólogo del cine y de los medios de comunicación y, sobre todo, autor de El método, la obra donde postula la filosofía de la complejidad, que podríamos resumir como todo es más complejo de lo que parece.
19: La raíz es latina de la palabra complexus, lo que es tejido junto.
16: Todo está entretejido. Un cambio político o económico o tecnológico crea efectos sobre el resto de la realidad, siempre inacabada. Así que los dogmas, las verdades absolutas, no sirven. Hace falta un pensamiento complejo.
17: Cette pensée complexe.
16: Una opción a contracorriente en este momento de falsas soluciones simples. Morin tenía un talante bondadoso y adoraba aquellos versos de Machado.
20: Caminante, no hay camino. Se hace el camino a la verdad.
16: Francia le ha despedido con la Marsellesa y con el himno de la resistencia.
4: Dieciocho minutos pasan de las 7, en Canarias las 6. Y en deportes, mirando al último partido de España y a las elecciones del Real Madrid. Buenos días, Alex Pita.
21: ¿Qué tal? Buenos días, Juan Rasierra. Vamos con España, pero antes... Hace 25 años, Florentino Pérez ganó las elecciones con esta promesa.
22: Yo soy presidente del Real Madrid. Luis Figo será jugador del Real Madrid. Y fíjese si tengo seguridad en lo que digo, que si yo soy presidente y esto no se produjera, yo les pagaría a todos los socios las cuotas de socios de la próxima temporada.
21: Y anoche en Antena 3, su rival en estas elecciones, Enrique Riquelme, hacía lo mismo. Anunciaba a Rodri y a Haaland el gran deseado.
23: Que si yo soy presidente del Real Madrid el próximo domingo, si yo incumplo alguna de mis promesas, yo pago el 100% de toda la cuota de los 100.000 socios del Real Madrid la próxima temporada.
21: La historia se repite. Bueno, de momento el padre y el representante de Haaland lo han negado. Han dicho que no han firmado nada con Enrique Riquelme. Hoy va a estar en Tablero Deportivo y nos explicará todo esto que está sucediendo. A la misma hora que él decía eso, Florentino Pérez anunciaba a José Mourinho en un vídeo. También José Mourinho contactó con el Benfica para decir que habían utilizado la inteligencia artificial y que él no había hecho ese vídeo. Así que todo está un poco enredado. En clave selección, hoy juega España ante Irak en Coruña antes de viajar a Estados Unidos. Ya con los 26 con el grupo habrá rotaciones, pero aquí ya no hay amistosos. Luis de la Fuente.
0: Hay que jugar, es un partido para nosotros muy importante de preparación. Valoraremos también qué jugadores participan más o menos, pero el partido para nosotros es de preparación para jugar el día, llegar el día 15 en las mejores condiciones. Luego tiene una grandísima importancia.
21: Partido que veremos en Televisión Española y podemos escuchar en Radio Nacional. Y Messi, que ha ganado el Princesa de Asturias, nos ha mandado este mensaje. Está muy contento por este premio.
1: Es un orgullo muy grande poder recibir este reconocimiento por la importancia que tiene, por el hecho de que me reconozca no solo por lo que hago adentro de la cancha, sino...
21: Y hoy tenemos en la ACB partido decisivo para el Real Madrid y para Lucán Murcia. Podrían caer eliminados de la lucha por el título esta noche, pendientes también del ACB, que viene cargadita de emociones.
4: Lo seguiremos. Gracias, Alespita.
21: Hasta luego.
4: Buen día, cuídate. Y ahora miramos a las redes sociales con Marina Corredor. Hola, Marina.
2: Hola otra vez, Juanra. Bueno, hoy vamos a empezar con música, porque este miércoles, como ya sabéis, se ha celebrado la primera jornada del Festival Primavera Sound con la actuación de Guitarrica de la Fuente. Y precisamente ayer, durante su concierto en el Parque del Fórum, recibió la llamada de una de las cabezas de cartel de la jornada de hoy. Bad Gyal apareció por sorpresa en una videollamada en el concierto del cantautor para desearle suerte justo antes de que empezara a sonar Port Pellegrí de su último disco. Y precisamente hoy Bad Gyal va a actuar en el festival en el escenario principal. Vamos ahora con un tema de sociedad y con un vídeo que en redes han calificado como sacado de Paquita Salas.
18: Soy Paquita de buena cosa, pues ya le saludé.
2: Este curioso intercambio lo han protagonizado Alberto de Mónaco y Paquita, no la de la serie, sino la tía de Adams Pérez, el exmarido de Estefanía de Mónaco, que es la hermana de Alberto. Se han encontrado en un acto para conmemorar el 10º aniversario de la Fundación Príncipe Alberto II. Paquita se ha acercado al príncipe monaguesco para saludarle y para recordar los lazos familiares que les unían.
18: ¿Se acuerda su hermana y mi sobrino Adam Pérez? Se casó con la Estefanía.
2: Un encuentro que ha sido brevemente ambos y que se ha zanjado con un apretón por parte del príncipe Alberto a Paquita, que por cierto, el motivo de la visita de los príncipes de Mónaco ha sido la celebración de los 150 años de relaciones diplomáticas entre España y Mónaco. Han compartido los reyes de España y los príncipes de Mónaco un paseo por el Jardín Botánico de Madrid, donde han inaugurado dos exposiciones sobre este hecho histórico. Madrid nos vamos a Albania, aunque no por buenas noticias, sino porque la hija de Donald Trump, Ivanka, y su marido, Jared Kushner, han comprado la isla de Sazan, situada en el mar Adriático, para crear un resort de lujo con 10.000 habitaciones. Y algo es algo que no ha sentado bien a los albaneses. No han dejado de protestar durante todo el fin de semana. Protestas que continúan a día de hoy en manifestaciones donde la policía ha llegado a sacar los cañones de agua. Concentraciones donde se han coreado lemas como Albania no está en venta e Ivanka vete a casa. Aumenta la presión contra el gobierno por aceptar este acuerdo. Eso sí, la Fiscalía Anticorrupción de Albania está investigando cómo se han transferido estos documentos para la compra, así que todavía puede ser que este resort no salga adelante. Otra polémica, pero esta vez en el mundo de los videojuegos. Durante estos días se celebra el Summer Game Fest, un evento dedicado a presentar las próximas novedades de las empresas de los videojuegos. Este miércoles se ha celebrado el evento de Sony PlayStation, donde enseñaron muchos trailers con novedades, entre ellas un nuevo juego de Lara Croft.
24: Ms. Croft, I hear.
2: Se trata de un remake del primer juego de esta caza tesoros, Legacy of Atlantis, con gráficos mejorados, nuevas misiones y sorpresas, pero la polémica está en que los desarrolladores han confirmado a través de la página del juego que han utilizado inteligencia artificial generativa durante su desarrollo, algo que no ha gustado en absoluto a la comunidad. Muchos usuarios ya han mostrado ese rechazo a comprarlo y a jugarlo. Y veremos cómo termina todo esto, porque en 2027 tiene pinta de que va a ser el año de Lara Croft, porque además Amazon tiene previsto supuesto, el lanzamiento de la serie protagonizada por Sophie Turner, a la que conoceréis por su rol en Juego de Tronos. Y nos vamos a despedir con más música. Porque la cantautora estadounidense Sarah Bareilles acaba de anunciar nuevo disco ayer mismito llamado Good Grief, que va a salir el 28 de agosto. El primer single se llama Home, que escuchamos ahora, y ha anunciado además que el 100% de las ventas del nuevo álbum van a ir destinadas a la Alianza Nacional por la Salud Mental, con el objetivo de que puedan seguir ofreciendo sus servicios.
4: Gracias, Marina.
2: Gracias.
4: Hasta dentro de un rato. 7 y 25, 6 y 25 en Canarias. Vamos con la información local en las mañanas de Radio Nacional.
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5: Buenos días. Amanece este jueves 4 de junio en Almería con cielos poco nubosos y temperaturas en ascenso en el interior, bajando en el litoral sur. La predicción al detalle, Agencia Estatal de Meteorología, Isabel Escribano. Buenos días.
6: Buenos días. En Almería se espera hoy una jornada de cielos poco nubosos con intervalos de nubes medias y altas por la noche. Por la mañana se verán nubes bajas y brumas en el litoral sur. El viento soplará flojo de componente oeste, aumentando a moderado con intervalos fuertes en el litoral y con intervalos moderados en el interior. Y en cuanto a las temperaturas máximas, se espera que vayan en ascenso y que además sea localmente notable en el interior y en descenso en el litoral sur, con valores de 27 grados en Almería, 29 en Valle Arcal y 35 grados en Guercalovera. Es una información de AEMET.
5: Día clave hoy en la fase de instrucción del caso Mascarillas. Comienzan las declaraciones a los más de 40 investigados por una presunta trama de corrupción institucional, cobro de comisiones ilegales y blanqueo de capitales en la Diputación de Almería. Esta mañana está prevista la comparecencia en el juzgado del ex vicepresidente de la Diputación, Fernando Jiménez, y el empresario Kilian López, beneficiario del contrato sanitario con el que comenzó la causa. Declaraciones que se sucederán durante todo el mes hasta el 26 de junio. Mañana están citados, entre otros, el ex vicepresidente de la Diputación, Óscar Liria, a quien la investigación sitúa como figura clave en la recepción y distribución de las mordidas. Los investigados se enfrentan a delitos de cohecho, blanqueo de capitales, fraude en la contratación pública y malversación de caudales públicos. Prisión para dos detenidos en el Ejido relacionados con la intervención en Alemania de un contenedor con 8 toneladas de cocaína con destino España. El contenedor, declarado oficialmente como cargamento de cacao, contenía en realidad 400 paquetes de cocaína envueltos en papel de aluminio. La Fiscalía Antidroga autorizó la entrega vigilada del contenedor, que fue monitorizado por los funcionarios de aduanas. Finalmente consiguieron localizar a los investigados en Almería cuando gestionaban los pagos y descargaban el contenedor en el Ejido. Ambos han ingresado en prisión y no se descartan nuevas actuaciones. Sobre el AVE, el Ayuntamiento de Almería ha pedido al Gobierno de España la convocatoria urgente de la Comisión de Seguimiento del Soterramiento Ferroviario y reclaman información actualizada sobre el desarrollo de las obras para despejar las dudas respecto a los plazos de llegada de la alta velocidad a la provincia. La alcaldesa de Almería ha remitido una carta al secretario de Estado de Transportes para solicitar la convocatoria de esa reunión. María del Mar Vázquez considera imprescindible, dice, analizar el estado real de esta obra.
7: Sí, disolvió el tema de alta velocidad hace mucho tiempo que no convocan esa comisión para dar explicaciones a todas las partes implicadas financieramente hablando y por interés en esta obra. Íbamos a mandar una carta exigiendo esa convocatoria para que den explicaciones.
5: La marca Gourmet Sambores Almería y el destino Costa de Almería inician en Canadá su primera misión comercial conjunto, una iniciativa para abrir nuevos acuerdos y promocionar la provincia en el país norteamericano, considerado de interés por sus hábitos de consumo y su poder adquisitivo. Empresarios almerienses ya han mantenido encuentros con distribuidores y grandes cadenas de comercialización. José Antonio García es el presidente de la Diputación.
8: 5 empresas de Sabor Almería abren mercado con una agenda comercial con grandes distribuidores de este país. Desde Canadá damos un paso decisivo para internacionalizar aún nuestro turismo.
5: En los deportes, el Almería prepara su primer asalto por el ascenso. Este próximo sábado a las 9 de la noche se enfrentan al Castellón, un rival competitivo y duro en su campo, dice el defensa Alex Muñoz, que insiste en la necesidad de ganar cada partido y no confiarse.
24: Cada partido puede ser como una mini final realmente, hay que jugarlo al máximo, al 100%, máxima concentración, intensidad, como te digo. Y bueno, pues a veces marcan algunos detalles la diferencia porque suelen ser partidos bastante igualados.
5: En Página Cultural, una cita con el flamenco para mañana viernes. El municipio de Lucainena de la las Torres vuelve a ser sede de la prueba clasificatoria para el Festival Flamenco del Cante de las Minas que celebra la región de Murcia. Más de una decena de aspirantes van a participar en una prueba selectiva en el Salón Cultural. Un ganador de cada categoría pasará a la fase de final para lograr una plaza en el festival. La provincia de Almería tiene un papel fundamental en la historia del cante jondo, lo explica Antonio Zapata, presidente de la Peña El Taranto.
9: Por su vida minera, por su pasado minero, y segundo, por su reciente incorporación al mundo del flamenco a través de la colaboración que prestamos con la Peña El Taranto.
5: Así llegamos a las 7:30 de la mañana. Actualizamos las noticias de Almería a las 9:45 por Radio 5. Aquí les esperamos. Muy buenos días.
4: Son las 7:30, las 6:30 en Canarias.
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4: Moncloa asegura que Pedro Sánchez no sabía nada de las maniobras de Leire Díez. Reacción

0: Sanz en la sede nacional del PSOE vía comunicado. Tratan de encapsular el asunto en Santos Cerdán, hablando de una suma de comportamientos individuales intolerables que han pretendido legitimarse, dicen, utilizando el nombre del Partido Socialista en beneficio propio, y no descartan emprender acciones legales. Por la exmilitante Díez le preguntaban al portavoz de los socialistas en el Congreso, a Patxi López.
1: Yo de ley de Díez no he dicho absolutamente nada, nunca. Más que la conocía, porque la he conocido en muchos actos en Cantabria e incluso me he hecho fotos con ella. Pero yo no he hablado de que no me creo o me dejo de creer nada. Hablé de Zapatero.
2: Nadie pone la mano en el fuego por Díez. Tras leer el sumario, la UCO la sitúa como ejecutora de una operación en la que mandaba Cerdán para torpedear investigaciones que afectaban al partido y al entorno del presidente.
0: El sumario, por ejemplo, recoge reuniones de la autodenominada periodista de investigación con los fiscales Grinda y Estampa en busca de información para desacreditar al jefe de anticorrupción, Alejandro Luzón. También señala que se reunió hasta en tres ocasiones con la directora general de la Guardia Civil, con Mercedes González. La UCO pone fecha a esas citas, 10 de diciembre de 2024, 12 de febrero y 2 de abril de 2025. Lo hace a través de los mensajes interceptados a Díez, las notas de su agenda y el posicionamiento de su teléfono móvil. De hecho, sitúa la primera reunión en la zona de Guzmán el Bueno, en Madrid, muy cerca de la Dirección General del Instituto Armado. En Interior aseguran que nunca se produjo ninguna reunión entre González y Díez en esa sede, que no se vieron en la Dirección General y que en ningún caso se investigó agentes de la UCO por petición de Díez.
2: Las maniobras de esa trama también habrían intentado desbaratar la investigación abierta al hermano de Pedro Sánchez.
0: Sí, habrían buscado información comprometida de la jueza instructora de Beatriz de Viedma. Hoy David Sánchez declara como imputado en el juicio que lo sienta en el banquillo de los acusados por haber ocupado presuntamente una plaza creada a su medida en la Diputación de Badajoz. Habría sido el entonces presidente de la Diputación pacense, Miguel Ángel Gallardo, que también testifica hoy, quien dio la orden en esa dirección. Apuntó ayer el teniente coronel de la UCO, Antonio Balas, con el que, por cierto, también quería acabar Leire Díez.
3: He entendido que también establecen que este puesto que se crea está creado para una persona determinada.
4: Lo que deducimos de todas las actuaciones y todo lo que vemos es que es así.
0: El hermano de Sánchez va a responder al tribunal justo después de que lo haga Gallardo.
2: Con la opción de la moción de censura en vía muerta por el rechazo de los grupos parlamentarios, el PP hace uno de su mayoría absoluta en el Senado para presionar al Ejecutivo.
0: Sí, anuncia la portavoz Alicia García que habrá citación de la comisión de investigación del llamado caso Colo.
5: Por eso anuncio que el comando Cloacas tendrá que comparecer en la comisión de investigación del caso Colo. Lo hará Leire Díez, el brazo ejecutor, lanzada a la guerra sucia contra todos, contra jueces, fiscales, policías, guardias civiles, periodistas.
0: Cuando uno comparece en comisión y está investigado por la justicia, puede acogerse a su derecho a no responder preguntas. A eso de las 8:40 se lo preguntamos aquí a la vicesecretaria de Regeneración Democrática de los Populares, a Cuca Gamarra.
2: También le preguntaremos sobre ese pacto que el PP y Vox han cerrado en Castilla y León.
0: Acuerdo para formar un gobierno de coalición. El popular Alfonso Fernández Mañueco cede 3 consejerías, una con rango de vicepresidencia, a la formación de Abascal. En el papel, una vez más, el polémico concepto de la prioridad nacional, ese que para Vox significa que el acceso de los españoles a los servicios públicos está por delante de los extranjeros. Carlos Pollán.
6: Pues la prioridad nacional en las ayudas a la vivienda y en las ayudas sociales, un trabajo importante de fiscalidad para las familias y para los jóvenes y para el mundo rural en Castilla y León.
0: Y que los populares, en cambio, vinculan al arraigo, lo repite Mañueco.
7: Por tanto, una asignación prioritaria de los recursos públicos a quienes tienen un arraigo real, verificable, efectivo con nuestra tierra, con Castilla y León. Siempre dentro, lógicamente, del marco del ordenamiento jurídico y del marco legal.
2: En Aragón, donde ya gobiernan en coalición PP y Vox, han comenzado a hacer pruebas forenses a los menores migrantes no acompañados.
0: El vicepresidente aragonés, Alejandro Nolasco, de Vox, ha sido el encargado de anunciar un endurecimiento del protocolo para determinar la edad de los menores migrantes y, si son mayores de 18 años, expulsarlos de los centros de acogida.
8: De realización de pruebas forenses de edad a todos los menas que el Estado obliga a Aragón a acoger a la fuerza y que lleguen sin el certificado biológico que acredite fehacientemente su edad.
0: Nolasco también ha dicho que han sometido ya esas pruebas a una niña de 9 años.
2: La Audiencia Provincial de Valencia ha estimado el recurso de apelación de Carlos Mazón y ha admitido la personación del expresidente valenciano en la causa que investiga la gestión política de la DANA. Petición formulada para ejercer su derecho a la defensa. Valencia, José Andrés Castellano, buen día, buenos días.
9: Buen día, sí. Argumenta el tribunal que en la actualidad la magistrada instructora sigue practicando diligencias que podrían aportar información sobre una posible conducta activa en el retraso del envío del exaler, lo cual podría conllevar una

0: futura imputación del expresidente. Pone como ejemplo las dos órdenes internacionales emitidas tanto a WhatsApp como a Telegram, cuyo objetivo es conocer los mensajes que intercambió su jefe de gabinete con el propio Mazón y otros miembros de su equipo. Por eso, dice la audiencia, si no se admitiera su personación, se le privaría de su derecho de defensa. Tras conocer la decisión, el abogado de Mazón ha señalado que valorarán recurrir o incluso impugnar aquellas diligencias que dicen excedan los límites propios de la instrucción o puedan afectar a sus derechos fundamentales. Esto podrá hacerlo, señalan, tanto en las pruebas ya aportadas como en las futuras.
1: La Fiscalía pide 9 años de cárcel para los acusados por el naufragio del Villa de Pitancho.
2: Seguro que lo recuerdan, el pesquero gallego que naufragó en aguas de Terranova, en Canadá, en febrero de 2022, con 24 marineros a bordo. Murieron 21 de ellos. Ahora el Ministerio Público solicita 9 años de prisión para Juan Enrique Padín, el capitán del buque, José Antonio Nores Rodríguez, el administrador de la armadora, y el hijo de este, José Antonio Nores Ortega, que es el director de flota. Las familias siguen esperando que se haga justicia. María José de Paso es su portavoz.
3: Nos sí que consideramos que hay un dolo pois motivado, pero seguimos confiando na xustiza e cada paso que damos é un paso cara adiante, cara a verdade.
1: Los trabajadores de Nissan se manifiestan hoy en contra del ERE que plantea despidos en la provincia de Barcelona, una protesta que llevaron ayer al Parlamento de Cataluña, donde han exigido al gobierno que utilice las herramientas a su alcance para tumbar el expediente de regulación de empleo. Ana Puyol, buen día, buenos días.
4: Buen día, sí, los trabajadores de Nissan han convocado una movilización entre los dos centros que la empresa japonesa tiene en Cataluña, en la zona franca de Barcelona y en el Prat. Este miércoles se han concentrado delante del Parlamento, donde se han reunido con los grupos parlamentarios a quienes han trasladado su malestar. Los sindicatos de entienden que no es cierto que Nissan esté sufriendo una crisis económica y que el ERE, dicen, es realmente un proceso de deslocalización encubierto.
5: La realidad es que los centros de Cataluña son viables, son productivos.
4: Es Raúl Ocón, de Comisiones Obreras, insiste en que los centros de Nissan en Cataluña son viables y productivos y que no registran pérdidas. Los sindicatos rechazan la propuesta que la empresa ha puesto sobre la mesa y avisan. Si las negociaciones con la automovilística se encallan, no descartan llevar el ERE ante la justicia. Este sábado han convocado nuevas movilizaciones.
1: Gracias, Ana. Los profesores catalanes deciden hoy si apoyan el acuerdo con la Conselleria de Educación o siguen adelante con las huelgas.
2: El resultado se va a conocer a las 12 del mediodía. Veremos si apuestan por firmar un pacto con el gobierno de Salvador Illa, en el que los negociadores han arrancado un nuevo plus de 170 euros mensuales en 4 años, que eleva la subida salarial autonómica hasta los 450 euros. Si rechazan esa propuesta, el voto está condicionado. Se comprometen a hacer todas las huelgas que sean necesarias hasta finalizar el curso al que le quedan 2 semanas.
1: Y una canción, Lara, para esta mañana de jueves.
2: Bueno, pues una cosa que no conoces, esto no es noticia. Claro. Es un grupo estadounidense, en realidad muy poco conocido aquí en nuestro país, al que yo descubrí gracias a la sacrosanta NPR, la radio pública americana. Se llaman Future Things y son de Boston.

0: Yo creo que esto entra también en mi nueva corriente de persona de música animada, ¿no?
1: Sí, llevas una semana muy animada, para mi sorpresa.
0: Bueno, pues la semana que viene ya todos de luto otra vez.
1: No creo.
0: Esto va a nuestra lista de Spotify a las mañanas musicales. Fíjate, Lucas, que yo creo que a la gente le gustan más mis canciones tristes porque suben más los seguidores. ¿Será España un país de tristes? No es una pregunta para mí, es para Tezanos.
1: Fíjate si ya la incluyen en las encuestas del CIS.
0: Me encantaría y ojalá me llamaran.
1: Hasta dentro de un rato, Lara. Gracias.
0: Que estaba actualizando la lista, ¿eh? Ya está, las mañanas musicales.
1: Cada vez más amplia y más seguida.
0: Variada y animada. Hasta luego, Lucas.

0: Tenemos 19 minutos, las 8, las 7 en Canarias, y saludamos en este punto con su contrapunto de la Roja. Muy buenos días, Eva.
1: Buenos días, Juan Ramón. Feliz jueves.
0: Muchas gracias.
1: Silencio tenso, los folios boca abajo, el bolígrafo sin tapón sobre la mesa. Empieza el tiempo. Le das la vuelta al papel, haces un repaso rápido de todo el examen. Vale, la primera, bien, la segunda, regular, la tercera y la cuarta las tengo claras. Murmuras para tus adentros. Bien, te sabes más de las que pensabas. Y empiezas a escribir aunque tengas un callo gigantesco en el dedo corazón, porque los minutos apremian y te estás jugando tu futuro. Miles y miles de estudiantes se examinan de la PAU. Vamos, de la selectividad de toda la vida. Aunque desde hace tiempo decirlo en voz alta a tus hijos de la generación Z les suene tan marciano como las palabras COU, BUP o CASSETTE. ¿Eres capaz de recordar la última vez que te enfrentaste a un examen? ¿Eras de los que se ponían nerviosos o de los que mantenían la calma? ¿Trasnochabas o madrugabas para darle un último repaso? ¿Veías el vaso medio lleno o medio vacío al terminar la prueba y hablar con tus amigos? ¿Eras más de esquemas o de hacer resúmenes?

sea como fuere, en los últimos años, la innovación, la motivación y la creatividad se han puesto en el centro del sistema educativo. Los gurús pedagógicos las han convertido en las madres del aprendizaje. Y para muchos profesores y alumnos, la memoria, la cruel y malvada madrastra llamada memoria, se ha convertido en el gran enemigo a batir en las aulas. Ya sabéis, pantallas sí, memoria no. En su último libro, titulado La vacuna contra la insensatez, el filósofo y pedagogo José Antonio Marina insiste en que uno de los grandes virus mentales que ha infectado la escuela es la manida frase de que no hay que aprender las cosas de memoria, porque se considera una idea vieja, antigua, como del siglo pasado. Una metodología de esos profesores de la posguerra que te obligaban a aprenderte los ríos de España y te atizaban con el borrador o te castigaban en una esquina si no te sabías la lección.

0: Pero, ¿y si el problema no es la memoria, sino cómo se utiliza en la escuela? La memoria, nos guste o no, es el gran órgano que sustenta el aprendizaje. Un órgano que interviene en el razonamiento, en la invención, en la creatividad y en la combinación de ideas. Sin el almacén de la memoria, obviamente, no hay aprendizaje. Pero tal y como propone Marina, quizás haya que buscar fórmulas que no se basen simplemente en la repetición. Como hija de profesores y con una madre catedrática justamente en pedagogía, he escuchado desde pequeña acalorados debates sobre la utilidad de la memoria, en la nueva y en la vieja escuela. Decía Ortega y Gasset que para tener mucha imaginación hay que tener mucha memoria. La imaginación, sin duda, se nutre del recuerdo. Y estos días de nervios seguro que serán recordados para siempre por miles de jóvenes que, tras la angustia y la incertidumbre, se enfrentan por fin al mejor verano de sus vidas. Que tengáis buena semana, Juan Ramón. Hasta el lunes.
1: Hasta el lunes, Eva Baroja.
2: Gracias. Buen día.
1: Las 8 menos cuarto, 7 menos cuarto en Canarias. Abren las mañanas de Radio Nacional la información de las territoriales de la radio pública. Hasta dentro de un rato.
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4: ¿Qué tal? Bienvenidos a las mañanas de Radio Nacional. Día festivo de Corpus en Sevilla y Granada, de cielo despejado y temperaturas notablemente más altas en la vertiente mediterránea. Aviso amarillo en la Costa del Sol y Guadalhorce en Málaga por máximas de 36 grados debido al terral, al viento de poniente que hace en cambio bajar el termómetro en Huelva y Sierra Morena. En el resto, temperaturas parecidas a las de ayer. Ahora tenemos 17 grados en Córdoba, 18 en Huelva y Granada, 19 en Almería y Málaga, 21 en Cádiz y Sevilla y 22 en Jaén. Dentro de unos minutos estaremos en Sevilla y Granada en directo y antes en Almería, porque empiezan las declaraciones judiciales del caso Mascarilla, de presuntas mordidas en adjudicaciones de la Diputación. Hoy están citados el que fuera vicepresidente segundo, Fernando Jiménez, y el empresario Kilian López, beneficiario del contrato que da nombre a la causa. Vamos a ver cómo se circula por las carreteras, que ayer tarde se cobraron una nueva víctima mortal. Una mujer fallecía y otra resultaba herida en la colisión entre dos turismos en la A311 a su paso por la localidad jiennense de La Higuera. DGT José Antonio Pedrosa, buenos días.
5: Muy buenos días, ¿qué tal? Pues arrancamos la mañana con circulación intensa en varios puntos ya de las 7. Por un lado, en Cádiz, en los barrios, en este caso de salida de Algeciras, también en Calahonda, Cala de Mijas y Fuengirola, de entrada a Marbella, y ya se complica la entrada a Málaga capital por esta misma 7 en Ciudad Jardín, así como circulación intensa ya también de entrada por la A357 en Cártama, Campanillas y Teatinos. Ya en Almería también circulación intensa causada por obras, eso sí, en la A7 en Vícar, en este caso hacia Motril, y ya de salida de Almería por la zona de Huelca de Almería, sentido Níjar. Y finalmente en Jaén también de entrada por la A316 en el entorno de Torre del Campo.
4: Y en Cádiz, gracias, indignación por lo ocurrido a los pasajeros de un Alvia dirección Madrid, que este miércoles se quedó parado en la estación de Majarabique de Sevilla, 3 horas sin luz ni aire acondicionado. Necesitaron abrir las puertas.
6: O sea, simplemente es para que corra el aire.
4: Al final tuvieron que bajarse con el equipaje, cruzar las vías para montarse en otro tren que finalmente les llevó a su destino. Hasta las 8 les contamos las noticias de Andalucía en Radio Nacional con Paco Moreno y Rocío Sáez en realización. Día clave en la fase de instrucción del caso Mascarillas de Almería. Comienzan las declaraciones de los más de 40 investigados en esta causa, que apunta a una presunta trama de corrupción institucional, cobro de comisiones ilegales y blanqueo de capitales en la Diputación almeriense. Alejandro Márquez.
7: Así es, hoy arrancan los interrogatorios a los más de 40 investigados ante el juez instructor Manuel José Rey Bellot. En esta primera jornada declara de manera presencial el ex vicepresidente de la Diputación de Almería, Fernando Jiménez, y por videoconferencia el empresario Kilian López, beneficiario del contrato sanitario inicial que dio origen a la causa. Las declaraciones se sucederán durante todo el mes. Por ejemplo, mañana está citado otro ex vicepresidente de la Diputación, Óscar Liria, a quien la investigación sitúa como figura clave en la recepción y distribución de las mordidas. La agenda judicial continuará durante todo el mes, hasta el día 26 de junio, fecha clave, no solo porque es el último día de declaraciones, sino porque declara el expresidente de la Diputación y expresidente del Partido Popular de Almería, Javier Aureliano García, junto con dos de sus hermanos. Recordamos que estas personas se enfrentan a delitos como cohecho, blanqueo de capitales, fraude en la contratación pública o malversación de caudales públicos.
4: Gracias, Alejandro Piqueras. Y la UCO encontró casi 20.000 euros en efectivo en la casa del exconsejero andaluz de Presidencia, Gaspar Zarrías, durante el registro de la semana pasada por su presunta implicación en el caso Leire 10. El dinero estaba en un baúl del salón, en una bolsa de color negro, repartido en tres fajos de billetes de 50 y 20 euros.
2: Así se puede leer en el sumario al que ha tenido acceso esta casa. El juez sospecha que la empresa consultora de Zarrías fue la correa de transmisión para pagar con dinero del PSOE a Leire 10 por maniobras para entorpecer las investigaciones judiciales que rodean al partido y al gobierno. Le vincula los hechos desde 2022, antes incluso de que la trama empezara a actuar dos años más tarde. Uno de los miembros asegura que Zarrías llevaba los asuntos jurídicos. La trama también buscó información que pudiera comprometer a la juez sevillana Mercedes Alaya, que fue la instructora del caso ERE y también del caso Alnalcóllar, en el que estuvo imputado y luego asuelto Vicente Fernández, el que fuera director de la SEPI y antes interventor de la Junta. En una de las grabaciones, 10 le dice a Fernández que tienen que exterminar socialmente a Alaya.
4: Nos situamos ahora en Málaga. Un hombre de 25 años ha resultado herido esta pasada noche al ser apuñalado en el cuello. Ha ocurrido en el centro. Tres hombres han sido detenidos. Laura García.
8: Sí, la policía local ha detenido a los presuntos autores del apuñalamiento de este joven, quien tuvo que ser evacuado al hospital clínico de la capital malagueña y del que se desconoce la gravedad de su estado. El suceso ocurría este miércoles sobre las 7:50 de la tarde en pleno centro de la capital malagueña, en la calle Alameda de Colón, y fueron varios testigos los que alertaron de que un joven había sido agredido con un arma blanca y los presuntos autores se dieron a la fuga a bordo de un vehículo. Tras movilizarse a los distintos cuerpos policiales, la policía local de Málaga interceptó y arrestó a los presuntos autores en las afueras de la capital, en la zona del polígono del Guadalhorce.
4: Y la subdelegación del gobierno de Sevilla no descarta ninguna hipótesis sobre las quemaduras en el 60% del cuerpo que sufrió una bebé de 16 meses de Bormujos que falleció dos meses después. Está a la espera de lo que arroje la autopsia sobre su origen.
2: Según la madre, Andrea Burdalo, todo esto sucedió el lunes santo cuando volvían de una procesión. La madre pidió a su actual pareja que bañara a la pequeña. Según cuenta ella, este hombre tenía celos de la niña y le hizo las quemaduras de manera intencionada.
9: Y en cuestión de nada, de tres o cuatro minutos, yo escucho el primer llanto de mi niña. Y él es cuando sale del cuarto de baño para decirme que la niña se ha quemado.
2: La familia va a pedir que se acuse de homicidio a la pareja de la mujer, pero la policía judicial está a la espera de recibir el resultado de la autopsia y concretar el tipo de quemaduras que tenía la pequeña para orientar la investigación. Escuchamos a Francisco Toscano, subdelegado del gobierno en Sevilla.
10: Ahora mismo están abiertas todas las hipótesis y que entendemos que en el momento en el que la autopsia muestre alguna posible etiología, pues determinará cuál es el camino más acertado de todas esas variables, de todas esas hipótesis sobre el fallecimiento de la bebé.
4: El Infoca sigue trabajando por cuarto día consecutivo en la reactivación del incendio de las marismas de Lodiel en Huelva. El viento de las últimas horas ha soplado del sur, lo que ha retirado el humo de la capital y lo ha dirigido más hacia Gibraleón. Durante la tarde y noche pasada, el Infoca ha aprovechado la situación para atacar el fuego con los medios aéreos.
2: En las últimas horas han quedado controlados otros fuegos que se declaraban y en la Sierra del Becerro, de Estepa, Sevilla, y en el paraje granadino de la Abadía del Sacromonte. Ha apagado otro en Moraleda de Zafayona, también en Granada.
4: Faltan 8 minutos para llegar a las 8.
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4: Salimos a la calle en Sevilla, a punto de empezar en la catedral la misa del Corpus, y dentro de media hora sale la procesión. Es fiesta local y la ciudad cumple un año más con las calles adornadas y muchísimo ambiente. Luis Delgado, buenos días.
11: ¿Qué tal? Buenos días, Carmen. Sí, en poco menos de media hora comienza a salir un amplio cortejo formado por unos 4.000 personas representantes de las autoridades civiles, eclesiásticas, militares, además de todas las hermandades de Sevilla, que acompañarán a los 9 pasos por los alrededores de esta catedral.
12: Bueno, el Corpus es una de las fiestas mayores de Sevilla y es por algo, porque primero por la tradición que tiene de muchísimos siglos, segundo hombre por la entidad en sí del Corpus, ¿no?
13: Una de las fiestas de más tradición aquí en Sevilla, sí.
14: Las hermandades participan y hacen cosas y hacen altares.
11: Son numerosos los fieles que ya se agrupan en esta puerta de San Miguel, por donde saldrá el Corpus. Uno de los momentos más esperados, el baile de los 6, una tradición que data del siglo XVII. Esto nos cuentan los niños protagonistas.
15: Vamos a bailar delante del Santísimo.
16: Somos muy afortunados
15: porque solo hay, como decir, los 10 en el mundo. Entonces, pues, sentimos muy contentos.
16: Sí, pero bueno, tranquilo. Son muchos días de ensayo, 3 años ensayando y, bueno, están más que preparados.
11: Este año más de 40 balcones, escaparate y altares efímeros, una cifra récord después del llamamiento para que se adornaran al paso del Santísimo Sacramento. Como decís, todo engalanado aquí porque Sevilla...
17: Hombre, Sevilla hoy está que huele a romero nomás.
11: Pues eso, para recibir a la custodia de AFE, todo listo aquí, Carmen.
4: Gracias, Luis. Te escuchamos a las 9:45 por Radio 5 en el informativo local que vais a hacer desde el andén del Ayuntamiento, Ángela Ruiz y tú.
11: Eso es, gracias.
4: Hasta luego. Día festivo también en Granada y una quincena de municipios del área metropolitana. Allí, María Martín, el Corpus sale a las 9.
18: Este es uno de los días más importantes del calendario religioso y las calles del centro histórico ya se encuentran alfombradas con hierbas aromáticas, conocidas popularmente como juncias, una mezcla de junco, romero y mastranzo que, al ser pisadas por el cortejo, los tronos y los fieles, desprenden un característico olor a campo y frescor que impregna toda la ciudad. La jornada comienza a las 9 con la misa del Corpus en la catedral. Habrá que esperar hasta las 10:15 de la mañana para ver salir al cortejo procesional desde de la Catedral de Granada. La custodia, acompañada de danzantes, gigantes cabezudos y la tarasca, recorrerá las principales calles de la ciudad y volverá a la catedral sobre las 12:30 del mediodía.
4: Gracias. Y una previsión de hoy: la ministra de Inclusión, Seguridad Social e Inmigraciones, Elma Saiz, preside en La Rábida, en Huelva, el 5º Foro Iberoamericano de Migración y Desarrollo.
2: Van a participar una veintena de delegaciones de países, organizaciones internacionales y representantes de la sociedad civil para dialogar durante hoy y mañana sobre las políticas de movilidad humana. La migración segura y la narrativa positiva respecto a la movilidad de estas personas van a centrar el debate. Este evento se enmarca dentro de los trabajos de preparación de la 13ª Cumbre Iberoamericana. La inauguración es a las 3:15 de la tarde.
4: Y en deportes, el Jaén Paraíso Interior ha caído por 3-4 ante el Pozo Murcia en el tercer y último partido de cuartos de final. Así que el conjunto amarillo no peleará por el título tras caer ante uno de los rivales más exigentes de la liga.
2: El equipo comandado por Dani Rodríguez fue capaz de darle la vuelta a un 3-1. A un 3-1 en contra. Sin embargo, un gol de Pozo Murcia en la prórroga, 2 segundos del final, le impidió luchar por el pase a semifinales en los penaltis. Escuchamos al técnico local.
19: Si teníamos que caer de alguna manera, que sea así, peleándolo hasta el final. Veníamos muy justos, veníamos con lesiones. Hace 10 días estamos, bueno, peleando una Copa del Rey y con un desgaste máximo, y 10 días después hemos competido 3 partidos más contra el segundo clasificado. Así que solo puedo darle la enhorabuena a la plantilla, por no solo por el partido, sino por la eliminatoria y qué duda cabe por la temporada, que ha sido una temporada histórica.
2: Se acaba así una campaña en la que el conjunto jienense ha logrado un doblete histórico al conseguir la Copa de la Reina y la Copa del Rey. Hablamos también del Sevilla Fútbol Club, porque el defensa Juan Iglesias ha anunciado su salida del Getafe tras 7 temporadas como azulón y ya espera para hacer oficial su fichaje por el Sevilla. El lateral llegará a Nervión como agente libre y como primer fichaje de la temporada 2026-2027. La otra incorporación confirmada es la de central Aruna Sangante, procedente de Le Havre, un fichaje que Antonio Cordón dejó prácticamente encarrilado hace tiempo.

0: vuelve a ser epicentro mundial de las seis cuerdas de la guitarra. Ha arrancado el segundo festival internacional dedicado a este instrumento, que trae a los nombres más importantes a lo largo de 10 jornadas. Hoy Manolo Franco, tras la inauguración anoche de la Orquesta Sinfónica con Ioana Kazoglu, la joven ganadora del primer premio internacional, del premio del año pasado como solista invitada, con este concierto de Aranjuez en el programa. ¿Qué más, Iker Álvarez?
1: Hasta el 12 de junio aterrizan en la ciudad figuras de prestigio internacional como David Russell, Yamandú Costa o Daniel Casares. El Teatro Cervantes y la Alcazaba serán algunos de los principales escenarios de una cita que reunirá estilos que van desde la guitarra clásica hasta el flamenco. La programación arrancará en el Teatro Cervantes con un concierto dedicado a Falla y Joaquín Rodrigo. Javier García, director del festival.
2: De nuevo podremos decir que Málaga suena a guitarra, acontecimiento artístico y pedagógico de primer nivel internacional.
1: Y como broche final, el día 12 de junio, la Filarmónica de Málaga con el malagueño Daniel Casares dedicarán la noche al legado del compositor gaditano Manuel de Falla en el año que se conmemora su 150 aniversario.

0: esta noche la cantante Aitana en una icónica Sevilla Fest que va a celebrar hasta el 18 de julio conciertos en la Plaza de España con otros nombres como Marco Carola, Viva Suecia, Pablo Alborán, Rafael, Isabel Pantoja, Robbie Williams o Juan Luis Guerra.
1: La catalana llega con su cuarto azul que describe como un viaje íntimo hacia su habitación y que trasladará al público con un espectáculo de luces y sonido. Interpretará temas como Superestrella o 6 de febrero y algunos de sus clásicos como Las Babies. Ofrece dos conciertos esta noche y también mañana.
0: Pues así terminamos, les dejamos enseguida con Las Mañanas de nuevo, con la buena compañía de Juan Ramón Lucas, recordándoles que esta tarde hay aviso amarillo en la Costa del Sol y Guadalhorce por máximas de 36 grados debido al terral, ese viento de poniente que sin embargo en otros puntos de Andalucía va a hacer refrescar el tiempo un poquito. Las noticias de Andalucía vuelven en los boletines y en la Crónica de Andalucía a las 2 y 10.
2: Son las 8, las 7 en Canarias.
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0: Hola, buenos días. Comenzamos ya nuestro tiempo de noticias Almería al día aquí en Dipalme Radio y a través de las emisoras municipales de la provincia les contamos lo que acontece en la geografía provincial. En una jornada en la que en algunas zonas de la provincia hemos notado un alivio en las temperaturas, porque bajan en la costa, pero suben aún así en el interior. Y hoy destaca la máxima en Huercalovera, que será de 35 grados. Eso sí, tenemos brumas y nieblas en buena parte de la provincia. Con Isabel Escribano, desde la Agencia Estatal de Meteorología, conocemos más detalles sobre la previsión climatológica.
1: Buenos días. En Almería se espera hoy una jornada de cielos poco nubosos, con intervalos de nubes medias y altas por la noche. Por la mañana se verán nubes bajas y brumas en el litoral sur. El viento soplará flojo de componente oeste, aumentando a moderado, con intervalos fuertes en el litoral y con intervalos moderados en el interior. Y en cuanto a las temperaturas máximas, se espera que vayan en ascenso y que además sea localmente notable en el interior y en descenso en el litoral sur, con valores de 27 grados en Almería, 29 en Valle Arcal y 35 grados en Huercalovera. Es una información de AEMET.
0: Y en cuanto al tráfico, sepan que el asfaltado de la avenida de Cabo de Gata y de la carretera provincial AL3202 provoca cortes de tráfico hasta el próximo 17 de junio. Según la DGT, hay incidencias ahora en el tráfico en la autovía A7 a la altura de Adra, su paso por el municipio de Adra. Hay un vehículo detenido en el punto kilométrico 837 en orientación poniente. Y recordarles que las largas retenciones que se produjeron ayer entre Almería y Aguadulce afectaban a la autovía A7 desde la capital, como decimos, hasta el entronque con los desvíos hacia Roquetas de Mar y Enis, en esa rotonda, a lo largo de más de 6 kilómetros, y se debieron a un accidente de tráfico múltiple con 3 vehículos implicados ocurrido en esos accesos en el kilómetro 795 sentido Málaga, y ocurría en plena hora punta a las 8 de la mañana por una colisión. Por alcance, un total de 3 mujeres y 2 hombres resultaban heridos y evacuados al Hospital Torre Cárdenas. Son 3 mujeres de 62, 27 y 26 años y 2 hombres de 47 y 28 años. Se producían importantes retenciones en la autovía que también ralentizaban el tráfico por la carretera alternativa del Cañarete hasta que se pudieron reabrir los 2 carriles de la autovía del Mediterráneo.

0: Y en cuanto a las principales noticias de la jornada, sepan que Vigilancia Aduanera y agentes de la aduana de Alemania han detenido en El Ejido a dos personas acusadas de enviar un contenedor procedente de Sierra Leona que transportaba 8 toneladas de cocaína con destino a Europa. Les venían siguiendo desde Alemania. Luego pasaron por Barcelona hasta ser intervenida la droga en una nave de El Ejido. Supuestamente el cargamento era de cacao. Les venían siguiendo desde el puerto germano de Wilhelmshaven. Pero además la Guardia Civil ha intervenido 9.000 plantas de marihuana y han neutralizado un centenar de enganches a la red eléctrica con 30 detenidos en lo que llevamos de año, balance de la Benemérita. Pero con Juan Antonio Cortés repasamos las demás noticias importantes de la jornada en titulares.
1: Hola, buenos días, Asun. Pues comienzan las declaraciones a los 43 investigados por el caso Mascarillas. Está citado a declarar el exvicepresidente segundo y exdiputado provincial de Presidencia, Fernando Jiménez. Por videoconferencia se prevé la declaración desde Barcelona del empresario Kilian, que fue detenido en la primera fase de la operación junto al exdiputado Óscar Liria. El calendario de declaraciones se va a extender a lo largo de este mes de junio. La policía local de El Ejido despliega una treintena de agentes en la barriada de Mata Gorda en un importante operativo de seguridad y salubridad en el Pozo de la Tía Manolica. Ha finalizado con un centenar de intervenciones. La alcaldesa de Almería, María del Mar Vázquez, pide al Gobierno la convocatoria de una reunión para aclarar las dudas existentes sobre los plazos de la llegada del AVE a la provincia de Almería y la situación del soterramiento. Huércal de Almería reforzará en junio, julio y agosto la campaña ADN Canino. Hasta el momento, el Ayuntamiento ha impuesto 27 sanciones a dueños de perros por no recoger los excrementos de sus mascotas en la vía pública. Hoy comienzan las obras de asfaltamiento y señalización en la avenida Cabo de Gata y en la carretera provincial 3202, que provocarán cortes de tráfico hasta el 17 de junio entre la rotonda de la avenida Vega de Acá y el puente de conexión con la provincial 3202, que es el puente que está a la altura de la Perrera Municipal. Es noticia también la Junta, que reordenará en octubre sus sedes administrativas de las delegaciones territoriales y agencias con el objetivo de ahorrar en alquileres y disminuir la dispersión. Y atención, deportes. El Almería ha sorteado 3 BMW para premiar la fidelidad de sus aficionados. Pablo Escoriza, abonado de Fondo Norte, Francisco Manuel Valverde, de Preferencia, y Martín Gómez, de Fondo Sur, han sido los agraciados. Se llevan 3 BMWs. Dos de ellos tienen, atención, 9 y 17 años. Tendrán que esperar para conducir.
0: Bueno, seguro que se lo prestarán a su papá o a su mamá. Vamos ya con esas noticias destacadas. Como les contábamos, es la primera vez que en nuestra provincia se intervienen 8 toneladas de cocaína. Procedían de Alemania, las han encontrado en una nave de El Ejido. Bueno, les llegaban haciendo un seguimiento desde Alemania, pasando por Barcelona, hasta que al final los han podido detener. De momento han detenido a 2 personas relacionadas con este contenedor y con esta gran cantidad, 8.000 kilos de cocaína. Hay que decir que han sido funcionarios de vigilancia de la agencia tributaria y agentes de la aduana de Alemania los que han detenido a estas 2 personas en El Ejido como presuntos responsables del envío de un contenedor intervenido en el país germano que había sido declarado como un cargamento de cacao, pero que transportaba 8 toneladas de cocaína con destino a España. Ocurría el pasado 9 de febrero en el puerto de Hadewessar, en Alemania, cuando agentes de la Oficina Central de Aduanas de Oldenburg seleccionaron para inspeccionar un contenedor procedente de Sierra Leona con destino a Barcelona. La información declarada apuntaba que el contenedor debía tener 400 sacos de cacao en grano y el destinatario indicado era una empresa frutícola de Málaga. Durante el control por rayos X, las autoridades aduaneras alemanas detectaron anomalías y procedieron a realizar la apertura del contenedor. En lugar de los granos de cacao declarados, los agentes descubrieron más de 400 paquetes envueltos en papel de aluminio negro. Cada paquete contenía aproximadamente 20 bloques de cocaína prensados. El peso total de la carga ilegal ascendía a unas 8 toneladas de cocaína. La Oficina de Investigación Aduanera de Hannover, en representación de la Dirección General de Investigación Aduanera de Alemania, inició entonces la investigación para conocer quiénes eran los responsables del envío. Del análisis de la documentación aduanera, determinaron que la mercancía era importada por una empresa de Málaga y que el contenedor embarcaría en Alemania con destino al puerto de Barcelona. Así establecieron una estrecha colaboración con el Servicio de Vigilancia Aduanera de nuestra agencia tributaria. Tras coordinarse entre las autoridades aduaneras españolas y alemanas, la Fiscalía Antidroga autorizó la entrega vigilada del contenedor. El contenedor llegó el 12 de marzo al puerto de Barcelona y desde esa fecha fue monitorizado por los funcionarios de vigilancia aduanera de la agencia tributaria para evitar que alguna organización intentase sustraer la cocaína en el puerto.
1: Y la Fiscalía Antidroga autorizó la entrega vigilada del contenedor. El contenedor llegó el 12 de marzo al puerto de Barcelona y desde ese momento fue monitorizado por los funcionarios de vigilancia aduanera de la agencia tributaria para evitar que alguna organización intentara sustraer la cocaína del puerto. Y aunque el importador tenía su domicilio fiscal en Málaga, se desconocían las instrucciones del transporte y el destino final. En ese momento no se sabía dónde iba a ir el contenedor. Se vigilaba de cerca, bajo la dirección de la Plaza 2 de la Sección Civil de Estepona. Los funcionarios de vigilancia aduanera en Barcelona, Almería y Málaga realizaron gestiones sobre la empresa importadora. Y resulta que las gestiones realizadas permitieron localizar al administrador de esa empresa en un hotel de Almería. A partir de ahí se establecieron seguimientos sobre esta persona. Estaban haciendo gestiones, como decimos, para pagar los costes del transporte porque para que la mercancía del contenedor se descargara en una nave en el ejido que habían preparado unos días antes. Finalmente, el 14 de mayo ese contenedor salía del puerto de Barcelona, el 15 de mayo llegaba a la nave del ejido, allí se encontraban los dos investigados, allí se encontraba también el personal de la nave para descargar el contenedor con 8 toneladas de cocaína. En ese momento estaba también la Guardia Civil, estaba también Vigilancia Aduanera, se procedió a su detención.
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0: Y hablando de intervenciones de drogas, la Guardia Civil ha intervenido 9.000 plantas de marihuana y ha neutralizado un centenar de enganches ilegales a la red eléctrica en lo que llevamos de año con 30 detenciones.
1: 13 actuaciones. Los agentes han desplegado en Vícar, en Roquetas, La Mojonera, Rioja, Benadús, Huércal de Almería, Viator, Albox, Tabernas y en otros puntos del territorio provincial para desmantelar cultivos instalados en viviendas, en naves industriales, en cortijos, en cuevas y en edificaciones asiladas, acondicionadas para el cultivo intensivo de marihuana. Resultado, la Guardia Civil ha intervenido más de 9.000 plantas de marihuana en lo que llevamos de año, es decir, medio año, 8.000 cogollos preparados para su distribución, una tonelada de hachís y prácticamente un kilogramo de cocaína. Y se han intervenido más de un centenar de cometidas ilegales a la red eléctrica.
0: La Policía Nacional ha detenido a dos jóvenes por asaltar una vivienda en la capital, donde robaron 70.000 euros en joyas y otros efectos. Escalaron un muro de 2,5 metros y se colaron por una ventana. La han denominado Operación Aria y uno de ellos ya ha ingresado en la cárcel por orden judicial, en tanto que el segundo acusado se encuentra a la espera de juicio. Nos lo ha contado Daniel Bedmar, portavoz policial.
3: La Policía Nacional ha detenido en Almería a dos jóvenes como presuntos autores de un robo con fuerza en una vivienda habitada de la capital, donde fueron sustraídas joyas y otros efectos valorados en unos 70.000 euros. La investigación, desarrollada por el Grupo Quinto de la Brigada Provincial de Policía Judicial, se inició tras la denuncia de los propietarios, que se encontraban fuera de la ciudad cuando se produjo el asalto. Los autores habrían accedido al interior del inmueble mediante el escalo de uno de los muros, de 2,5 metros, y el posterior forzamiento de una ventana. Una vez dentro, sustrajeron numerosas joyas de oro, perlas, coral, lapislázuli y piedras preciosas, además de material electrónico y fotográfico profesional. Las gestiones policiales permitieron identificar a uno de los presuntos autores, que fue localizado en la estación intermodal de Almería por agentes de la Unidad de Prevención y Reacción.
0: Y en tribunales, el acusado del intento de homicidio en las fiestas de Zurgena ha aceptado la condena de 2 años y 10 meses de prisión. El fiscal rebajaba su petición al haber resarcido a la víctima con 22.000 euros antes del juicio que se iniciaba ayer.
1: Antes del juicio, la fiscalía pedía 7 años de prisión. El hombre ha admitido que en la madrugada del 1 de septiembre de 2024, en la Plaza del Olmo, en esta localidad, en Zurgena, tuvo lugar una pelea entre varias personas originada por un conflicto previo en el que la familia del investigado estaba implicada. El acusado sacó una navaja del bolso y, con ánimo de acabar con la vida de la víctima, le propinó una puñalada en el lado izquierdo del abdomen. El herido fue trasladado hasta el Hospital La Inmaculada de Huercalovera en un vehículo particular con un corte penetrante por arma blanca de 10 centímetros.
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0: Y hoy será noticia que comienzan las declaraciones de los 43 investigados por el caso Mascarillas. Está citado a declarar el ex vicepresidente segundo y ex diputado provincial de Presidencia, Fernando Jiménez. Por videoconferencia se prevé la declaración desde Barcelona del empresario Kilian, quien fue detenido en la primera fase de la operación junto al ex diputado de Fomento Óscar Liria. El calendario de declaraciones se extenderá a lo largo del mes de junio.
1: El primero de los investigados va a ser el ex vicepresidente segundo y ex diputado provincial de Presidencia, Fernando Jiménez. La investigación policial lo sitúa en el núcleo de la trama al formar parte del grupo de WhatsApp, el llamado grupo Naranjito, del que también formaban parte el expresidente de la Diputación Javier Aureliano García y el exvicepresidente tercero Óscar Liria, ambos también investigados. Va a declarar a lo largo de la jornada de hoy Fernando Jiménez, también lo va a hacer Kilian, uno de los empresarios, que fue detenido en la primera fase de la operación junto a Óscar Liria. Le otorgan el papel protagonista de comisionista, puesto que a través de su sociedad Azor Corporate Ibérica se canalizaron los fondos para la adquisición de mascarillas, guantes y batas a través de un contrato que, según la investigación, obtuvo un sobrecoste del 42,27%. Declarará Kilian por videoconferencia y él es vicepresidente segundo y es diputado provincial de Presidencia, Fernando Jiménez. Estas declaraciones, este calendario de declaraciones va a permanecer hasta final de mes. Como decimos, son 42 los 43 los investigados en el marco del caso Mascarillas, que indaga el presunto cobro de comisiones mediante contratos de obras y servicios.
0: De nuevo nos situamos en El Ejido, porque la policía local ejidense ha desplegado a una treintena de agentes en la barriada de Matagorda en un importante operativo de seguridad y salubridad en el pozo de la tía Manolica. Ha finalizado con un centenar de intervenciones.
1: Más de 30 denuncias por infracciones urbanísticas graves, 40 cortes de enganches de la red eléctrica. Han retirado 15 vehículos abandonados en plena calle, la retirada de 10 animales también abandonados y la recogida de 8 toneladas de basura. Todo eso en un barrio. En el dispositivo han participado efectivos de la unidad del Grupo Operativo de Apoyo y Prevención y de la unidad de Convivencia Ciudadana, además de inspectores de urbanismo, el servicio de recogida de animales y un dispositivo especial de limpieza con medios técnicos como el dron de vigilancia policial.
0: Y el alcalde de El Ejido, Francisco Góngora, al respecto, ha afirmado que la policía local y el ayuntamiento van a continuar con este tipo de actuaciones con firmeza, al subrayar que hay que cumplir las normas y mantener el orden es una obligación, ha dicho, para todos. Palabras del alcalde Francisco Góngora.

0: Hablamos ahora de las obras del AVE. La alcaldesa de Almería, María del Mar Vázquez, ha pedido al Gobierno la convocatoria de una reunión para que aclare las dudas existentes sobre los plazos de la llegada de la línea de alta velocidad a la provincia de Almería y la situación del soterramiento.
1: Sí, una de las cuestiones que quiere abordar la alcaldesa de Almería es el grado de ejecución real de las obras, el cumplimiento del cronograma previsto, la situación también de los contratos en marcha, las incidencias surgidas durante el desarrollo de los trabajos y luego las medidas adoptadas para garantizar la finalización de las actuaciones dentro de los plazos anunciados. La alcaldesa cree que la comisión debe conocer de forma detallada la evolución económica del proyecto, el estado de las certificaciones y de los pagos realizados. El ayuntamiento también cree que en caso de que exista cualquier circunstancia que pueda afectar a los calendarios, las administraciones deben trasladar esa información con transparencia a la ciudadanía. La alcaldesa ha insistido en que el soterramiento constituye una actuación estratégica para la transformación urbana de la ciudad de Almería. Pide la alcaldesa de Almería una reunión urgente para analizar con los datos actuales cómo está la situación del soterramiento y sobre todo para aclarar si va a llegar en tiempo y forma, según los planes previstos, el AVE a la provincia de Almería.
0: En Roquetas de Mar, el Partido Socialista ha exigido a la Junta de Andalucía una reparación de emergencia del corredor verde de la Ribera del Algaida ante el riesgo real de lesiones por el deterioro de las pasarelas. El concejal Rafael Torres ha anunciado una moción para el próximo pleno y en la que también plantea su acreditación como sendero azul para comprometer su mantenimiento y mejorar su proyección turística. Son palabras del concejal Rafael Torres, de Roquetas de Mar.
2: El estado de este corredor verde es lamentable y peligroso tras años de abandono por parte de la Junta de Andalucía. Nos preocupan especialmente las pasarelas, que tienen todas las maderas deformadas, levantadas, rotas y con agujeros, lo que supone un riesgo diario para peatones y ciclistas. Por eso pedimos al Pleno que exija a la Junta una renovación total. Además, proponemos que se acredite como Sendero Azul, un galardón que concede la misma organización de las banderas azules y que reforzará su potencial turístico. Y, sobre todo, obligará a la Junta a tomarse en serio, de una vez por todas, su mantenimiento. El estado de este corredor verde es lamentable y
0: En fin, pues son las peticiones que se realizan desde Roquetas de Mar. Más asuntos. Carmen Crespo lidera la reforma del Plan del Mediterráneo en el Parlamento Europeo. La eurodiputada almeriense, ponente del informe de implementación, plantea eliminar el artículo que vincula la actividad pesquera a la especie más vulnerable.
1: Sí, la eurodiputada y presidenta del Comité de Pesca del Parlamento Europeo, Carmen Crespo, defendía en el Parlamento la necesidad de abrir una nueva etapa para la pesca mediterránea. Lo que quieren es reformar de forma urgente el Plan Plurianual del Mediterráneo, que dicen es una reivindicación histórica del sector. Como ponente del informe de implementación sobre el funcionamiento del Reglamento del Mediterráneo, Crespo ha subrayado que representa una oportunidad para corregir los errores acumulados durante años y construir una política pesquera más equilibrada, más justa y conectada con la realidad del sector. Desde 2019 las posibilidades de pesca se han reducido un 44%. Han pasado de 230 días de actividad a 130 en este año, en 2026. Esto ha llevado a muchas embarcaciones, subrayaba Crespo, a trabajar solo 3 meses al año, una situación que ha calificado de claramente insostenible. Lo que van a pedir es garantizar una media mínima de 180 días de pesca y acabar con la doble regulación de la gamba roja.
3: Este informe de implementación representa una oportunidad histórica para abrir un nuevo capítulo en la pesca mediterránea. Como eurodiputada de un municipio costero del Mediterráneo, asumo esta responsabilidad con un objetivo claro de impulsar los cambios que el sector lleva reclamando y avanzar en la urgente revisión de este Plan Plurianual del Mediterráneo. Y hacerlo en el momento clave, al coincidir, como hemos visto hace un momento con el comisario, en la reforma de la PPC, a fin de que vaya alineada con ello y, por supuesto, de forma previa al debate de las taquicuotas del final de este año. Es difícil.
0: Y el Partido Popular, por otra parte, ha alertado del impacto de la huelga médica en Almería y ha exigido al gobierno de Sánchez una solución definitiva y consensuada.
1: Dice Torregrosa que la huelga médica acumula más de 80.000 actos sanitarios suspendidos en la provincia de Almería desde que arrancaba esa huelga hace ya 6 meses. Ha destacado la diputada del PP que la aprobación esta semana del anteproyecto de ley de reforma del Estatuto Marco va contra los médicos, contra las comunidades autónomas, se ha hecho sin consenso, dice, y sin respaldo jurídico, técnico y económico.
4: Son ya 6 meses de huelga de nuestro sanitario como protesta por un gobierno de España que le está dando la espalda con el Estatuto Marco. Más de 80.000 actos sanitarios suspendidos en la provincia de Almería en estos 6 meses, entre intervenciones quirúrgicas, entre pruebas diagnósticas y citas en consulta externa. Un gobierno de España que le está dando la espalda a los pacientes, que está poniendo todas las piedras posibles en el camino y que hemos comprobado además que esta semana se ha atrevido de presentar el anteproyecto en primera vuelta del Estatuto Marco, de ese proyecto de ley que da la espalda a los médicos, que está dando la espalda a las comunidades autónomas, que no tiene respaldo jurídico, ni técnico, ni económico.
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0: En la capital, el Partido Socialista en el Ayuntamiento ha criticado la supresión del kiosco de Surbus en la Rambla de Almería, lo decía la concejala Carmen Aguilar.
6: Hace 5 meses los almerienses y los ciudadanos venían aquí a sacarse las tarjetas y los bonos del transporte público. Por un accidente, la caseta, bueno, quedó inoperativa. Y lo que no es comprensible es que el ayuntamiento no le ha dado una solución y ahora tienen que ir a la parte norte de Almería, más de 3 kilómetros, ante la dificultad pues, de las personas mayores, de las personas con movilidad reducida, incluso los estudiantes. Nosotros lo que le exigimos a la alcaldesa es que le dé una solución ante un problema pues, relativamente sencillo, y es que ponga una caseta para que puedan sacarse y renovar los bonos del transporte público.
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0: La Capitanía Marítima de Almería abrió el año pasado un total de 45 expedientes sancionadores por infracciones relacionadas con el uso y manejo de motos náuticas en la provincia. Ya se han resuelto 9 de estos procedimientos, todos ellos con resolución sancionadora, mientras que los 36 restantes continúan pendientes de resolución. Las sanciones ya resueltas han conllevado multas por un importe total de 42.500 euros, con cuantías de entre 2.000 y 7.000 euros, aunque desde Capitanía Marítima apuntan que la media de este tipo de expedientes se sitúa en torno a los 5.000 euros. Las principales infracciones que han dado lugar a la apertura de expedientes sancionadores están vinculadas a la navegación en zonas de baño balizadas, tanto con riesgo como sin riesgo para los bañistas, así como a la realización de maniobras temerarias o a la navegación a velocidad excesiva para las circunstancias de la zona. Capitanía también ha situado entre las conductas sancionables la falta de titulación suficiente para el manejo de motos náuticas, la ausencia del seguro obligatorio de responsabilidad civil en vigor y la navegación durante la noche. El año pasado se impusieron multas por un importe de 150.700 euros. Ese año, el año pasado, la mayor parte de las sanciones se concentraba en la zona de Agua Dulce, especialmente en el entorno del puerto deportivo y en su bocana, donde se contabilizaron 20 sanciones. También se registraron expedientes en aguas de Cabo de Gatanijar, Almería, Roquetas de Mar, Adra y Valanegra. Aunque en cualquier caso, la actividad de las motos náuticas ha estado en los últimos años en el foco del debate en el litoral almeriense, especialmente en el entorno de Cabo de Gatanijar, donde la Junta de Andalucía prohibió a finales del año pasado, a petición de los vecinos de la zona, con carácter permanente durante todo el año, su uso en la totalidad de la franja marítimo-litoral protegida del Parque Natural.
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0: La marca Gourmet Sabores Almería y el destino Costa de Almería han iniciado en Canadá su primera misión comercial conjunta para abrir nuevos acuerdos comerciales y promocionar turísticamente la provincia en el país norteamericano.
1: Sabores Almería y Costa de Almería han comenzado su primera misión comercial conjunta en Canadá. El presidente de la Diputación, José Antonio García Alcaina, junto al diputado de Presidencia, Carlos Sánchez, lideran la delegación con 5 empresas de Sabores Almería que busca abrir nuevos acuerdos comerciales y también promocionar turísticamente a Almería en el país norteamericano. Escuchan al presidente de la Diputación, García Alcaina.
9: Costa de Almería y Sabor Almería está haciendo historia con la primera misión comercial a Canadá. Arrancamos en Toronto, una gran acción para posicionar al destino Costa de Almería ante un mercado emergente y clave. España está cada vez más cerca de este gran país, duplicando el número de rutas y de asientos en los últimos años. Hay nuevos vuelos tanto a Madrid y Málaga y nos abren una oportunidad única para atraer a un turista con un gran poder adquisitivo y que busca naturaleza, que busca experiencia y que busca viaje a medida y estancia cada vez más larga. Y de forma paralela, de la mano de Andalucía Trade, 5 empresas de Sabor Almería abren mercado con una agenda comercial con grandes distribuidores de este país. Desde Canadá damos un paso decisivo para internacionalizar aún nuestro turismo y nuestra agroalimentación.
1: La Diputación ha mantenido reuniones con la consejera de Turismo de la Embajada de España en Canadá. Canadá ha triplicado el número de asientos ofertados en vuelos directos con el mercado español, pasando de 8 a 17 rutas semanales que conectan con 7 aeropuertos de España. El presidente de la Diputación ha resaltado la importancia de este encuentro, que ha permitido sentar las bases para que los equipos de esta marca, de la OETI de Costa de Almería, puedan trabajar en acciones conjuntas. Las empresas de Sabores Almería que están en Toronto, en Canadá, son Lucy Pers, Industrias Cárnicas de Gomolina, Loruso, Campos de Uleila y Óleo Almanzora.
0: La Junta de Andalucía ha publicado otra línea de ayudas de un programa de formación para autónomos destinado a la formación gratuita en marketing, digitalización y finanzas. Estará abierto el plazo hasta el 16 de junio. El delegado de Empleo, Amos García, ha destacado que el número de autónomos se ha incrementado en 1.300 en nuestra provincia, con un récord de 64.500 autónomos en esta época del año.
10: Con el objetivo de seguir fortaleciendo el sector autónomo en nuestra provincia, desde la Consejería de Empleo hemos vuelto a lanzar un novedoso programa de formación en competencias clave para la gestión empresarial dirigido a los autónomos. Es una formación gratuita que va a mejorar la competitividad en su negocio, en áreas como el marketing, la digitalización o las finanzas. El plazo de la convocatoria está abierto hasta el 16 de junio y tenemos que resaltar que hoy la provincia de Almería tiene 64.504 autónomos, una cifra que nunca se había registrado antes. Hemos vuelto a batir un nuevo récord y en concreto nuestra provincia suma 1.300 autónomos más que hace un año. Por lo tanto, desde la Junta de Andalucía vamos a seguir respaldando al sector autónomo.
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Son ya las 8:30 de la mañana, momento de repasar los principales titulares de la jornada. Enseguida nos vamos a marchar también de ronda por las emisoras municipales de la provincia. Pero vamos en primer lugar a hablarles del tiempo que nos aguarda.

0: interior y en descenso en el litoral sur, con valores de 27 grados en Almería, 29 en Valle Arcal y 35 grados en Huércal Overa. Es una información de AEMET.
1: Y en cuanto al tráfico, hay varios vehículos detenidos en la autovía A7. Uno de ellos está en el Ejido, en el punto kilométrico 818, en dirección suroeste. Un problema que ha surgido pues hace tan solo 7 minutos, según nos informa la DGT, pero hay, Juan Antonio, más interrupciones en el tráfico, más problemas al menos, ¿no?
2: Sí, en la 7 desde las 8 y 14 minutos de la mañana hay un vehículo detenido también a la altura de Almería, kilómetro 792, y otro más vehículo detenido en la carretera autonómica 358 en Berja, en el punto kilométrico 3.
1: De tráfico les queremos hablar porque hay cortes de tráfico por el asfaltado de la avenida de Cabo de Gata y la carretera provincial AL3202 a Costa Cabana. El ayuntamiento ha informado de que desde hoy, día 4, y hasta el miércoles 17 de junio, se procede al asfaltado y señalización de la avenida de Cabo de Gata en el tramo comprendido entre la rotonda de la avenida de la Vega de Acá, que no la incluye, hasta el inicio del puente que conecta con la AL3202 a la altura del Centro de Protección y Adopción Animal.
2: Esta actuación se va a ejecutar de forma coordinada con los trabajos de asfaltado que va a realizar la Diputación en la carretera provincial 3202, la que va de Almería a Costa Cabana. Es 1,700 metros lineales entre el punto kilométrico 07 y el 2,5. Estas dos actuaciones discurren por el mismo corredor viario y la idea es que los trabajos se desarrollen de manera simultánea y coordinada. Durante la ejecución se van a adoptar algunas medidas, corte del vial durante la jornada de trabajo, el tráfico va a quedar restablecido fuera de esa jornada de trabajo, salvo durante los días de señalización horizontal, es decir, del 15 al 17 de junio. No habrá corte en esos días. El sentido de la circulación, dirección única, desde la universidad hacia Almería, se va a garantizar el acceso a los servicios de emergencia y los desvíos, pues según la señalización habilitada en cada fase. El acceso al Centro de Protección y Adopción Animal entre los días 8 y 12 de junio deberá realizarse a través del vial paralelo al río Andarax.
1: Y es importante que sepan que las obras de asfaltado van a afectar a 5 líneas de servicio de transporte urbano colectivo. Son las líneas 3, 4, 11, 12 y 18 entre los días 8 y 12 de junio, desde las 7 de la mañana hasta las 4 de la tarde.
2: Sí, la línea 3 tiene una frecuencia de 85 minutos. La situación temporal durante la ejecución de las obras va a mantener esa frecuencia de 85 minutos. Paradas fuera de servicio en sentido universidad, la parada 137, que está a la altura de la residencia de mayores, y en sentido centro, la parada 150 de Nueva Almería y la que está en el Quinto Pino, frente a la playa de Almería, muy cerca de Nueva Almería. Eso es la línea L3. La 4, frecuencia 90 minutos. ¿Qué va a pasar? Bueno, pues se mantiene la frecuencia de hora y media. Hay paradas fuera de servicio, varias, desde la residencia de mayores Nueva Almería, Parque Andarás, Río Andarás, La Cabaña, El Bobar, Trafariñas y Universidad. Y en sentido centro, pues Trafariñas, La Cabaña, Parque Andarax, Playa Nueva Almería y Quinto Pino. Y así con el resto de líneas 11, 12 y 18 que se ven afectadas por estos cortes.
1: Pues información sobre el tráfico con el que abrimos este repaso a la actualidad, pero hay otras noticias del día en nuestros titulares.
2: Hoy comienzan las declaraciones a los 43 investigados por el caso Mascarillas. Está citado a declarar el exvicepresidente segundo Fernando Jiménez. Por videoconferencia se prevé la declaración desde Barcelona del empresario Kilian, que fue detenido en la primera fase de la operación junto al exdiputado Oscar Liria. El calendario de declaraciones se extenderá a lo largo del mes de junio. La Guardia Civil interviene 9.000 plantas de marihuana y neutraliza un centenar de enganches a la red eléctrica en lo que llevamos de año, con 30 detenciones. En el Ejido, la policía local despliega una treintena de agentes en la barriada de Mata Gorda en un importante operativo de seguridad y salubridad en el pozo de la tía Manolica. Había en el barrio 10 animales abandonados. Ha finalizado con un centenar de intervenciones. La alcaldesa de Almería, María del Mar Vázquez, pide al gobierno la convocatoria de una reunión para aclarar las dudas sobre los plazos de la llegada del AVE a la provincia y la situación del soterramiento.
3: Precisamente la concejal y yo estuvimos hablando sobre este tema.

0: Ayer y vamos a solicitar una convocatoria de la comisión de seguimiento. Se disolvió el tema de alta velocidad. Hace mucho tiempo que no convocan esa comisión para dar explicaciones a todas las partes implicadas en, financieramente hablando y por interés en esta obra. Y vamos precisamente hoy a mandar una carta exigiendo esa convocatoria para que den explicaciones.
1: Huerta de Almería reforzará en junio, julio y agosto la campaña de ADN canino. Hasta el momento el ayuntamiento ha impuesto 27 sanciones a dueños de perros por no recoger los excrementos de sus mascotas en la vía pública. La Junta va a reordenar en octubre sus sedes administrativas de las delegaciones territoriales. Han arreglado el edificio de Hermanos Machado. La idea es ahorrar en alquileres y disminuir la dispersión. Y el Almería ha sorteado 3 BMW para premiar la fidelidad de los aficionados. Pablo Escoriza, abonado de Fondo Norte, Francisco Manuel Valverde, de Preferencia, Martín Gómez de Fondo Sur han sido los agraciados. Dos de ellos tienen 9 y 17 años. Tendrán que esperar uno más que otro para conducir. Y mientras, el equipo de Rubí prepara ya la final del sábado ante el Castellón.

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3: Como les venimos contando, hoy comienzan las declaraciones a los 43 investigados por el caso Mascarillas. Está citado a declarar el ex vicepresidente segundo y ex diputado provincial de Presidencia, Fernando Jiménez. Por videoconferencia se prevé la declaración desde Barcelona del empresario Kilian, quien fue detenido en la primera fase de la operación junto al ex diputado de Fomento Oscar Liria. El calendario de declaraciones se extenderá a lo largo del mes de junio.
4: Y el primero de los investigados que está citado a declarar es el ex vicepresidente segundo y ex diputado provincial de Presidencia, Fernando Jiménez. Además, va a declarar hoy, vía videoconferencia, el empresario Kilian, que fue detenido en la primera fase de la operación junto al exdiputado Oscar Liria. La Guardia Civil le da a este empresario el papel de comisionista. A través de su sociedad Azor Corporate Ibérica se canalizaron los fondos para adquirir mascarillas, guantes y batas a través de un contrato que obtuvo un sobrecoste del 42,27%, una cuantía de aproximadamente 900.000 euros. Asimismo, el empresario también aparecía ligado a otra empresa, Pulconal, que obtuvo 16 contratos menores de la Diputación de Almería en 2 años por valor de 420.000 euros. Este calendario prevé la declaración del ex vicepresidente tercero este viernes, es decir, de Oscar Liria, este viernes a partir de las 12 menos cuarto de la mañana, una vez que declaren otros 4 empresarios con sociedades señaladas como supuestas beneficiarias. A lo largo del mes de junio declararán los 43 investigados.
3: Y la Junta de Andalucía va a reordenar en octubre sus sedes administrativas de las delegaciones territoriales y agencias con el objetivo de ahorrar en alquileres y disminuir la dispersión de esas dependencias.
4: Se va a desplazar la Delegación de Agricultura, que ahora mismo está, ya saben, justamente enfrente de la Biblioteca Pública Provincial Francisco Villaespesa. Esto va a dar lugar a un efecto en cadena para reordenar todos los espacios. El espacio que dejará en la sede administrativa de la calle Arapiles, muy próxima a la sede del Gobierno andaluz, será ocupado por la Delegación de Inclusión Social, Juventud, Familias e Igualdad, que va a abandonar su emplazamiento en la calle de las Tiendas y que va a unificar algunos servicios que ahora mismo están dispersos. La reagrupación de esa Delegación de Igualdad, que repito, ahora mismo está en la calle las Tiendas, conllevará también la reubicación del IAJ, del Instituto Andaluz de la Juventud, que está en la calle General Tamayo. La sede del Instituto Andaluz de la Mujer mantendrá su ubicación en la Casa Fischer. Forma parte del patrimonio del gobierno andaluz. Las oficinas de la calle peatonal que desemboca en la Plaza Vieja se van a dedicar a la Delegación de Justicia, que abandona el edificio alquilado en la calle Canónigo Molina Alonso. Y la mudanza Hermanos Machado pues también va a poner fin al alquiler del inmueble que desde hace 2 años la Delegación de Medio Ambiente ocupa junto al Mercado Central. Se va a ubicar en el nuevo edificio la Delegación de Turismo, por lo que la Junta libera el inmueble cedido por el Estado en la calle Gerona. Todo un galimatías de reordenación de sedes, de agencias y de delegaciones a partir del mes de octubre.
3: Pues es momento ya de contarles qué dicen los periódicos de Almería hoy en sus portadas de papel.
4: Y comenzamos con el diario La Voz de Almería, título a 5 columnas, interceptados 8.000 kilos de coca que venían a Elegido. La droga viajaba oculta en un contenedor entre 400 sacos de cacao desde la ciudad alemana de Hannover hasta una nave en Pampanico. El cotizado cargamento con un valor de mercado de más de 500 millones de euros, 500 millones de euros, dejó 2 detenidos en el poniente almeriense. Comienza el montaje de vías en la estación, el soterramiento entra en la fase de montaje de vías junto a la futura estación, mientras la alcaldesa pide una reunión para saber cuándo realmente llegará el AVE. Y un titular más, hay pocos hoy en la portada de La Voz: Podemos suspende de militancia al concejal del Ayuntamiento de Almería, Lorenzo.
3: El diario Ideal titula 5 columnas: la Junta reorganiza todas sus sedes y obliga a cientos de funcionarios a hacer las maletas. La reapertura del edificio de la calle Hermanos Machado será la primera pieza de todo un dominó. El Instituto Andaluz de la Juventud, Medio Ambiente o Justicia dejarán sus actuales sedes y ahorrarán en alquileres. Fotonoticia de portada para Al final de la vía. Adif comienza el montaje de las traviesas y raíles en el tramo del soterramiento para la vuelta al servicio de la estación ferroviaria. En la imagen que ocupa casi la mitad de la portada de Ideal vemos la estación de acopio de materiales en el sector 20, en el Puche, con los raíles. Hallan 8 toneladas de cocaína en un contenedor de Ejido. También vemos una imagen de uno de los agentes custodiando esos bultos. La mercancía de estupefacientes se encontraba oculta en una nave industrial y había sido seguida desde su hallazgo en el puerto alemán de Jadebesa, a donde había llegado desde Sierra Leona como supuesto cacao. El asfaltado de la avenida de Cabo de Gata provocará 13 días de cortes entre Nueva Almería y el campus. Los autobuses con destino a la universidad tendrán que transbordar en el auditorio a lanzaderas hasta el campus en plenos exámenes. Se había retrasado, por cierto, el comienzo de las obras hoy a las 8 y media de la mañana para tratar de no perjudicar a los alumnos que se están examinando hoy por tercer y último día de la PAU en el campus universitario, donde hay dos de las sedes. Fernando Jiménez abre hoy la fase de declaraciones en la investigación del caso Mascarillas. La UCO constata, Información Nacional, que el one citado por las cloacas del PSOE solo puede ser Pedro Sánchez. Alex Muñoz advierte de la dificultad del playoff al 99% que no se va a cerrar la eliminatoria en la ida. Vemos también una fotonoticia de portada. Y Lucainena, primera etapa, alberga la primera fase del concurso del Festival de Cante de las Minas.
4: Y terminamos con el Diario de Almería, que da una exclusiva esta mañana en portada a 5 columnas. Albaida, las empresas Albaida y Rialsa van a ejecutar las obras de la fase 2 del Estadio de la Unión Deportiva Almería. Han firmado ya el contrato. El club ha firmado el contrato con las constructoras para iniciar los trabajos con un plazo de año y medio al finalizar la temporada. Empezarán por el césped, eso es lo primero, luego tribuna, preferencia y fondos. Golpe al fraude en Matagorda, una imagen espectacular, muy periodística, pero también muy visual, que aparece en la portada del Diario de Almería. Esa ofensiva de la policía local de Ejido contra la ocupación ilegal y los enganches. Los delitos de odio crecen en 2025 y los de racismo se triplican. Talento joven para ensalzar Andalucía. Grupo Yoli y CaixaBank entrega los premios andaluces del futuro. La UCO sitúa a Cerdán y Leire al frente de la trama para proteger a Pedro Sánchez. El juez arranca hoy un mes de interrogatorios por el caso Mascarillas. Dice el Diario de Almería, el precio de la vivienda se congela en Almería tras años de subida. Y dos titulares más. Vera reunirá a destacados escritores del 11 al 13 de junio en el Festival Liberatura. Y cae en Ejido una red que iba a introducir 8 toneladas de cocaína en España.
3: Pues enseguida nos marchamos de ronda por la provincia. Antes queremos contarles un apunte cultural destacado para hoy, porque el Museo de Almería va a ser escenario este jueves de un esperado concierto de homenaje a la Orquesta Ciudad de Almería por su 25º aniversario. Tendrá entrada libre hasta completar el aforo. La actuación será del Coro Infantil Pedro Mena de Adra, con la dirección de José Antonio Pérez y el acompañamiento al piano de Antonio Martínez Escobar. Será hoy, como decimos, en el Museo de Almería.
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3: Y en el municipio de Berja, la Noche en Blanco regresa este sábado, día 6, con diversas actividades para toda la familia. Desde Radio Berja nos lo cuenta Encarni Gallardo.
5: El Ayuntamiento de Berja, junto a la Asociación de Comerciantes, Empresarios y Hosteleros de Berja, ha presentado una nueva edición de la Noche en Blanco, que se celebrará el sábado 6 de junio con una intensa programación de actividades culturales, deportistas, musicales y comerciales que llenarán de vida las calles del municipio durante toda la jornada. La programación se complementará con ofertas especiales, promociones y aperturas extendidas de los establecimientos comerciales de la ciudad. A las 8 de la mañana mañana arranca la jornada con la marcha cicloturista La Indomable. Seguidamente se celebrará el Día de la Bicicleta, con desayuno saludable para todos los participantes. La mañana continuará con una sesión maxidisco en la avenida y a las 11:30 una visita guiada por el casco histórico desde la Plaza de la Constitución sin necesidad de inscripción. Por la tarde también a las 7 tendrá lugar otra visita guiada gratuita. Actuación de la banda infantil de la Escuela Municipal de Música de Berja, La Charanga Tocamos lo que nos deja, recorrerá las calles del municipio animando el ambiente. La danza también tendrá un papel muy importante, un flash mob de la mano de la Academia de Sara Ramos. También habrá un desfile de modas de recreación del siglo XVI organizado por la Asociación Berja 1569. A las 8:30 llegará el mago Boti y a las 9 habrá un desfile de ropa organizado por Manzanos Moda y a esa hora también habrá actuación de DJ Lima en la avenida. La programación musical continuará en la Plaza Porticada con el concierto del grupo Desidia, que hará un tributo a la banda Extremoduro. Culminará la noche con el espectáculo Tributo al Canto del Loco, que pondrá el broche final a la jornada.
3: El Centro de Participación Activa de la Junta de Andalucía ha finalizado el curso con la clausura de sus talleres y actuaciones de música, baile y poesía en el Auditorio de El Ejido. Nos lo cuenta desde Radio Ejido José Francisco Fornieles.
2: El Auditorio de El Ejido ha acogido la clausura de los talleres del Centro de Participación Activa de este curso, que ha contado con actuaciones de los participantes de los talleres de guitarra y coro, zumba, gimnasia, baile, flamenquito, sevillanas y castañuelas, así como con la actuación de la tuna y lectura de poesía a cargo de José Ferrandis. La concejal de Servicios Sociales del Ayuntamiento de El Ejido de Liamira ha acompañado a los mayores del municipio en esta jornada tan especial, a la que también han asistido los mayores del Centro de Participación Activa de Adra, junto a la concejal de Servicios Sociales de Adra, Patricia Berenguel. De Liamira ha agradecido durante el acto la labor que realizan desde el centro, dirigido por Inmaculada Alcántara, y ha señalado que el objetivo de esos talleres, impulsados por la Junta de Andalucía, es que los mayores tengan una vida activa, mejorar su condición física y estimular la mente, para así ralentizar el avance de algunas de las patologías más comunes en la tercera edad.
3: El municipio de Adra celebra con éxito una nueva edición del encuentro asociativo Buenas Manos. Desde Radio Adra nos lo cuenta Pepe Cazorla.
6: El encuentro asociativo Buenas Manos ha celebrado con éxito una nueva edición en Adra, reuniendo a colectivos locales, vecinos y visitantes en una jornada dedicada a poner en valor el trabajo que las asociaciones del municipio desarrollan durante todo el año. La Plaza Enrique Sierra Valenzuela acogió esta cita organizada por el Ayuntamiento de Adra junto a la Asociación de Mujeres Inmaculada Marina, en la que las entidades participantes mostraron sus talleres, habilidades y trabajos en distintas disciplinas. La actividad además contó con un ambiente de convivencia, participación y entretenimiento, incluyendo actuaciones de la Asociación Inmaculada Marina. Desde el Ayuntamiento de Adra se agradece la implicación de todas las asociaciones participantes y de las personas asistentes que han contribuido a consolidar Buenas Manos como un encuentro de referencia para fortalecer el tejido asociativo adritano.
3: Medio centenar de alumnos del Colegio SEC Alborán han visitado el Ayuntamiento ejidense para aprender sobre gestión municipal y gobierno en la localidad. Desde Radio Ejido nos lo cuenta José Francisco Fornieles.
2: Cerca de medio centenar de alumnos de sexto de primaria del Colegio SEC Alborán han visitado el Ayuntamiento de El Ejido para conocer de cerca cómo se desarrolla la gestión municipal y cómo funciona el gobierno de El Ejido. Han hecho una parada en el salón de plenos, donde han podido departir con el alcalde de El Ejido, Francisco Góngora, y con el concejal de Educación, Javier Rodríguez, sobre temas relacionados con El Ejido. Han aprovechado para formular preguntas en materia de educación, deporte o salud y otras cuestiones relativas a cómo se desarrollan las votaciones y quién puede votar. El alcalde les ha pedido que sean buenos compañeros, que estudien, hagan deporte, lleven una alimentación saludable y cuiden de El Ejido. Esta actividad se enmarca en las acciones formativas del centro con las que se están trabajando conocimientos sobre la organización gubernamental de España desde el ámbito municipal hasta el nacional.
3: Y el área de deportes de Berja ha organizado una nueva actividad dentro del programa Almería Activa Natura. Radio Berja en Carni Gallardo.
5: Multiaventura Kayak, una experiencia perfecta para disfrutar del deporte y la naturaleza en un entorno único como es el de Cabo de Gata. Será el 20 de junio con salida en autobús a las 8:15 con un precio de 20 euros por persona. Una jornada pensada para todos aquellos que quieran vivir una experiencia diferente practicando kayak y disfrutando del litoral almeriense de una forma activa y divertida. Las inscripciones se hacen en el Pabellón Municipal de Deportes de Berja.
3: Y en deportes, la décima carrera y caminata de la Fundación Francisco Navarrete reunirá Deporte y Solidaridad el próximo 6 de junio, este sábado, en Almerimar. Radio Ejido.
2: La Fundación Francisco Navarrete celebra el próximo 6 de junio la décima edición de su carrera tradicional y caminata solidaria, una cita ya consolidada en el calendario deportivo social del municipio, que volverá a unir deporte, convivencia y solidaridad en el entorno del Paseo Marítimo de Almerimar. La prueba se celebrará a partir de las 19:30 horas con un recorrido de 6 kilómetros para corredores y 3 kilómetros para caminantes. Incluirá una actuación de Zumba Fitness y actividad de convivencia para fomentar la participación ciudadana en apoyo a una buena causa. Las inscripciones, con un precio solidario de 10 euros, podrán realizarse hasta el 5 de junio en distintos establecimientos colaboradores del municipio.
3: Y ha triunfado en Sevilla el club de judo Yugoca de Berja. Ha conseguido pleno de medallas en la competición internacional Asaki-Kan. Radio Berja.
1: El club de judo Yugoca brilla en Sevilla y consigue pleno de medallas en la competición internacional Asahi-Kan. El pasado 30 de mayo, el club de judo Yugoca, con deportistas procedentes de Berja, participó en la prestigiosa competición internacional Asahi-Kan, celebrada en Sevilla, desplazando a un total de 15 judocas para representar a nuestra comarca en este importante evento deportivo. La actuación de los integrantes del club fue excepcional, logrando un hito difícil de igualar. Los 15 participantes consiguieron subir al podium en sus respectivas categorías. El magnífico balance final fue el de 6 medallas de oro, 5 medallas de plata y 4 medallas de bronce, demostrando el alto nivel deportivo, el esfuerzo y la dedicación a los deportistas del Yugoca. La gran parte de ese éxito es fruto del trabajo realizado durante toda la temporada por los profesores Isabel Latorre y Ricardo Manuel Gómez, quienes acompañaron y guiaron a los deportistas en esa importante cita internacional. Además de los éxitos obtenidos sobre el tatami, varios miembros de la directiva del club fueron seleccionados por la organización para desempeñar funciones de jueces y árbitros durante la competición, una muestra del reconocimiento y prestigio que el club de judo Yugoca ha alcanzado dentro de este deporte.
3: La tercera prueba selectiva del Festival Internacional de Cante de las Minas de la Unión de Murcia se va a celebrar este viernes 5 de junio, mañana, en Locainena de las Torres, con la colaboración de la peña flamenca El Taranto. Además, los días 14 y 15 de agosto tendrá lugar en esa localidad almeriense el quinto Festival Flamenco de los Hornos.
4: Locainena, con su pasado minero, vuelve a ser sede este viernes de la fase clasificatoria del Festival Internacional Cante de las Minas de la Unión. La cita será en el Salón Cultural desde las 7 de la tarde. Es la primera prueba selectiva en una programación que pasará por Viator, Denia, Madrid, Sagunto, Torrevieja y Granada. Juan Herrera, alcalde de Luqueirina.
7: Queremos invitar a todas las peñas y aficionados a que acudan a esta prueba selectiva, en la que viene ofreciendo el más amplio abanico de tendencias musicales flamencas, siendo un referente de valores culturales en la tradición minero flamenca. Luqueirina de las Torres tiene una gran vinculación histórica y tradicional, además de una gran afición flamenco con una fuerte implantación. Para terminar, indicar que la próxima cita con el flamenco será el próximo mes de agosto, 14 y 15, con el Festival Flamenco de los Hornos en su quinta edición, con un gran cartel y donde contaremos entre otros profesionales de gran categoría en el último ganador de la Lámpara Minera 2025. Y un maridaje 2.0 del cuadro flamenco de Sonia Miranda.
4: El pasado minero y la pasión por el flamenco se hermanan en este festival que sitúa a Lucainena como un gran referente en la provincia de Almería y en el Levante español. Lucainena evoca así su pasado minero y flamenco, recuerda la explotación del hierro visible en los hornos de calcinación y en los vestigios de la Vía Verde que lleva hasta Guamarga. Diputada Almudena Morales.
8: Almería es flamenco. Esta expresión artística forma parte de nuestra identidad colectiva y constituye una de las expresiones culturales más genuinas y universales de nuestra tierra. Nuestra provincia ha desempeñado un papel fundamental en su historia, especialmente a través de los cantes del Levante, nacidos al calor de las minas que marcaron las vidas de tantas generaciones de almerienses y que posteriormente se extendieron por otros territorios vecinos, creando un vínculo cultural y humano que a día de hoy, como vemos, sigue vivo. Ese legado, reconocido por la UNESCO como Patrimonio Cultural Inmaterial de la Humanidad, forma parte de nuestra memoria colectiva y continúa escribiendo algunas de las páginas más brillantes de nuestra historia artística de nuestra provincia.
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3: Y más de un millar de deportistas participará este sábado en la duodécima marcha cicloturista La Indomable, que saldrá desde Berja, también tendrá meta en Berja, pero recorrerá antes toda la Alpujarra granadina.
4: Este año, los más de 1.000 ciclistas inscritos podrán elegir entre dos recorridos: la prueba de Gran Fondo de 180 kilómetros con subida al cruce de los Arrieros y cerca de 4.000 metros de desnivel, y el medio fondo de 100 kilómetros y 2.800 metros de desnivel. Comienza y termina en Berja y atraviesa carreteras de montaña y pueblos blancos como Valor o Yegen de la Alpujarra de Granada. José Carlos Lupión, alcalde; Víctor Moreno, organizador.
9: Que miles de personas el sábado se concentren para dar lo mejor de sí, para lograr su objetivo individual, porque al final es una prueba muy exigente. El paisaje está, las carreteras están, la organización está, pero los que hacen que la Indomable sea especial son los participantes. Así que mi reconocimiento y mi compromiso de que vamos a hacer todo lo posible para que se sientan lo mejor tratados y que se conviertan en embajadores de nuestra provincia, de la provincia de Granada, y sobre todo que entiendan que la cicloturista, la Indomable, es de todos.
10: Ilusión que nos lleva a enseñar una zona, una comarca que es especial para la práctica del deporte, para la práctica del ciclismo muy especialmente, porque concentra puertos, porque concentra subidas con carreteras con muy poca circulación, paisajes. En definitiva, una zona especial, muy especial, para la práctica del ciclismo, y eso es lo que nosotros, con la organización de esta prueba, queremos enseñar, que tenemos una de las zonas más especiales para la práctica del ciclismo. En esta edición del año 2016 nos presentamos con cambios como en el recorrido largo. Este año no llegamos al puerto de La Ragua, nos quedamos en el cruce de los Arrieros.
4: Deporte, turismo y naturaleza, Alpujarreña, una prueba con carácter, con participantes de casi todas las regiones de España y de otros países del entorno. María Luisa Cruz, diputada de Deportes.
11: Este fin de semana, el sábado día 6, pues esperamos pasar un día magnífico con esta prueba, un ambiente turístico deportivo, que en Berja será salida y llegada de la prueba, y decir que la Diputación, como no, en este tipo de pruebas y en muchas otras estaremos presentes por esa apuesta que se hace por el deporte, y más un ejemplo claro del binomio turismo-deporte en el que se promociona ya no solo el deporte, sino nuestra provincia de Almería, con esos magníficos entornos, y qué mejor que del ciclismo, puesto que la provincia de Almería, con estos días de sol, la mejor pista al aire libre y un territorio país por excelencia que tenemos. Nuevamente el millar de corredores superaremos. Y que decir que contarán siempre con el apoyo de la Diputación de Almería.
4: En los avituallamientos se ofrecerán productos alpujarreños, desde embutidos hasta higos secos. El sábado, un placer deportivo para todos los sentidos en la Alpujarra.
3: Nos marchamos enseguida, llegan nuestros compañeros de UDA Radio. En cuanto al tiempo, sepan que hoy bajan las temperaturas en la costa, tenemos brumas, nieblas, suben en la zona del interior y también en el Levante. La máxima va a estar hoy en Huerca Lovera, donde tendrán 35 grados de temperatura. Es todo por el momento, gracias por su atención, que pasen muy buena mañana.
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14: ¿Qué tal? Muy buenos días. Bienvenidos a este jueves de Actualidad rojiblanca. Ahora sí que sí, olemos ya el partido. Durante los últimos días hemos hablado de ilusión, de expectativas, de posibles escenarios y de todo lo que rodea una eliminatoria de ascenso, pero la realidad es que ya no queda prácticamente nada. El sábado está a la vuelta de la esquina y el Almería, de hecho, va a afrontar el penúltimo entreno antes de la cita. Son esos días en los que cuesta pensar en otra cosa, ¿no? Tenemos delante nuestra oportunidad, que puede acercar al conjunto rojiblanco a Primera División. Precisamente hoy vamos a escuchar a uno de los protagonistas de la semana, Alex Muñoz, que es ese futbolista que forma parte de los de confianza de Rubi durante toda la temporada y una de las voces autorizadas también dentro del vestuario. El defensor rojiblanco dejó claro en sala de prensa en el día de ayer que el equipo no quiere cambiar ahora lo que le ha traído precisamente hasta aquí y que afrontar la eliminatoria especulando sería alejarse del objetivo real. Enseguida recuperamos algunas de sus reflexiones en una temporada en la que, por cierto, ha logrado los mejores números en su trayectoria personal.
15: Bueno, perderán dos jugadores importantes, pero creo que el partido anterior tampoco los tuvieron, ¿no? Entonces, bueno,
16: y perdimos. O sea que al final es un equipo muy competitivo, en su campo son muy duros, creo que tienen pues una idea de juego muy definida, son muy agresivos, van muy intensos, tienen mucho ritmo y bueno, tenemos que estar preparados para ello. Al final tenemos que un poquito también saber contrarrestar, ser un bloque, como te digo, no dejarles transitar, ser fuertes en los duelos uno contra uno, y al final, como ha pasado toda la temporada, tenemos calidad suficiente para crear ocasiones en cualquier momento y bueno, y decantar la balanza para nuestro favor. Pero sí, es que yo creo que va a ser un partido de verdad duro, y pero bueno, hay que estar preparados y creo que tenemos la capacidad de poder ganar allí.
14: Además, tendremos tiempo para escuchar a Aarón Romero. Hemos podido charlar con él en una semana muy especial porque conoce perfectamente a los dos equipos, a las dos entidades. Formó parte de la cantera rojiblanca y pasó también por el Castellón. Sabe mejor que nadie lo que significa este cruce para ambas aficiones desde dentro, y con él hablaremos de la eliminatoria, de cómo ve a los dos conjuntos a día de hoy y de qué sensaciones le transmite este enfrentamiento, que tendrá un sabor especial para alguien que ha vivido en los dos lados, porque aunque lógicamente le tira su tierra, Castellón le tiene mucho cariño al club indálico.
17: Castellón llega a estar 15 temporadas y al club seguido me fui para allí a Almería, de los que viví una de las etapas más bonitas del fútbol, un año muy bonito con Alberto y con muchos compañeros con los que sigo manteniendo muy, muy, muy buena relación, por lo cual la verdad es que guardo un recuerdo muy bonito de allí.
14: Bien, vamos a detenernos en un aspecto que puede parecer secundario, pero que en eliminatorias tan igualadas nunca lo es. Ya sabemos los nombres de los árbitros elegidos para este playoff, los vamos a dar a conocer y recordaremos cómo le ha ido al conjunto indálico con cada uno de ellos a nivel general y durante esta temporada. Por supuesto que seguiremos mirando hacia Castellón, porque allí también continúan viviendo una semana de máxima ilusión. De hecho, ya se han agotado las entradas visitantes para el partido de vuelta que se disputará el martes aquí en el UD Almería Stadium, y es una muestra más de la expectación que está generando esta eliminatoria en ambos lados. Además, escucharemos las declaraciones de Alex Calatrava, uno de los futbolistas más destacados, más importantes para Pablo Hernández, que esta semana pasaba por los micrófonos de Radio Marca Castellón y lanzaba un mensaje ambicioso de cara a esta promoción de ascenso.
18: No estoy en la situación de la Almería o en lo que puedan pensar, pero yo, si fuese ellos, pues tendría miedo de jugar contra Castellón unos playoffs, porque somos capaces de lo mejor y yo creo que pues tienen que estar preparados y hacer las cosas bien, porque nosotros, como nos den un poquito, pues podemos hacerle daño.
14: Pues ahora sí que sí, comenzamos. Vamos ya con la actualidad rojiblanca en este jueves, que es un día en el que yo creo que ya podemos decir que algo cambia definitivamente en nuestras cabezas, porque quedan dos días para que ruede el balón en Castalia y eso hace que el ambiente empiece ya a sentirse, a rugir. Empiezan a aparecer los nervios, a multiplicarse esas conversaciones sobre las alineaciones, los resultados y posibles desenlaces, y sobre todo empieza a crecer esa sensación de que estamos ante algo verdaderamente importante. Mientras tanto, el equipo continúa preparando el encuentro con absoluta normalidad, la plantilla sigue trabajando a puerta cerrada, bueno, comenzará la sesión de hoy sobre las 10:30, como suele ser habitual, y con todos los sentidos puestos en un encuentro que puede marcar mucho el futuro inmediato del club. Hablando de ambiente, hay una noticia que se conocía durante las últimas horas y que deja bastante claro el contexto que rodea este primer partido, y es que la Comisión Estatal contra la Violencia ha catalogado el encuentro entre Castellón y Almería como partido de alto riesgo. Es una decisión que evidentemente responde a la importancia deportiva de la cita y a la gran movilización de aficionados que se espera. Como consecuencia, además de esa catalogación, el conjunto castellonense ha informado de que el mismo día del encuentro no va a haber venta de entradas ni en taquillas ni de manera online, que es una medida pues que lo que se quiere conseguir con ella es controlar el tema de los accesos y reforzar, por supuesto, la seguridad para garantizarla pues a todos los que acudan a dicha cita. Y es que la expectación, insistimos, recordamos, es máxima. Lo es en Almería y lo es, por supuesto, en Castellón. De hecho, si hace unos días hablábamos de la velocidad con la que volaron las entradas destinadas a la afición rojiblanca para Castalia, ahora sabemos que también se han agotado las localidades visitantes para el partido de la vuelta del próximo martes aquí en casa. Y sinceramente, no sorprende demasiado, porque estamos hablando de una semifinal de ascenso a Primera División, de uno de esos partidos que todo aficionado quiere vivir en directo y de esos encuentros que se recuerdan durante años si las cosas salen bien. Y bueno, yo creo que aunque salga mal, porque además para el Castellón es una oportunidad de oro, ¿no?, de volver a aspirar a la Primera División después de 35 años, así que todo el sentido del mundo que se hayan agotado también en cuestión de minutos las entradas visitantes. Nadie se lo quiere perder. Por eso también conviene empezar a lanzar un mensaje de cara al martes. Sabemos que es un día laborable, sabemos que los horarios no siempre ayudan, pero también sabemos que el equipo va a necesitar sin duda al estadio desde mucho antes de que empiece a rodar el balón, porque enfrente va a haber un rival cargado de ilusión, con una afición que también está respondiendo y convencido al 100% de sus posibilidades. Lo hemos escuchado hace nada en titulares al propio Alex Calatrava, futbolista del Castellón, que decía que si él fuese jugador de la Almería, que tendría bastante miedo de los albinegros. Así que es una declaración de intenciones de cómo afrontan, sin duda, este duelo. Precisamente por eso la respuesta del almeriensismo tiene que estar a la altura de la ocasión, porque llevamos toda la temporada esperando una oportunidad así, porque la Almería está a 4 partidos de la máxima categoría del fútbol español y porque estas eliminatorias suelen decidirse por esos detalles, a veces por un gol, por una acción puntual y a veces, ¿por qué no?, por la capacidad de un estadio para empujar a los suyos cuando más lo necesitan. Y es que hay que tener en cuenta que tenemos, dado a que el conjunto rojiblanco ocupa la tercera plaza, tenemos el factor campo de nuestro lado, la vuelta se jugará aquí, como saben, y es que además en caso de empate pasaríamos nosotros. Por cierto, enseguida vamos a hablar de otro de esos detalles que muchas veces pasan desapercibidos hasta que llega el día del partido, y es que ya conocemos los árbitros que van a dirigir las eliminatorias del playoff y vamos a repasar quiénes han sido los elegidos para los encuentros que tenemos por delante. Todavía no están fijados, no están designados como tal, pero sí que vamos a repasar un poco cómo nos ha ido con todos y cada uno de ellos. Lo vamos a hacer en nada, en unos segunditos, pero antes hacemos una breve pausa.
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14: Seguimos en Actualidad rojiblanca, volvemos y vamos a ir con uno de los protagonistas de la semana, porque Alex Muñoz pasó ayer por sala de prensa para hablar de playoff, del Castellón y de cómo está el equipo después de haberse clasificado y después de haber pasado unas semanas complicadas, una vez que se pierde esa segunda plaza de ascenso directo. Alex Muñoz lo dejó bastante claro, que el equipo está concienciado en que quieren hacer lo suyo, que quieren seguir, ¿no?, siendo ese Almería reconocible, que no van a hacer otra cosa porque eso sería perder de vista el objetivo. Todo lo que sea renunciar a esa identidad para él es renunciar casi, ¿no?, a lo que es el objetivo, que es el de subir a Primera División. Repasó, como decimos, cómo se encuentran los futbolistas, que están motivados, que están concienciados y con ganas de afrontar ese primer choque en Castalia, que sabe, por cierto, que va a ser complicado porque es un equipo que va a perder a dos futbolistas, sí, pero es que además lo recordaba el propio jugador, el propio Alex, que tampoco estuvieron en el último partido allí en Castalia y de hecho la victoria, los tres puntos, se quedaron allí. Sin más dilación, le escuchamos al lateral, que por cierto también ha firmado una temporada espectacular, sus mejores números, lo que lleva de trayectoria, con 10 aportaciones de gol.
0: Hola, buenas, ¿qué tal? Bueno, yo creo que el equipo está muy motivado. Sí que es verdad que las anteriores jornadas no salieron como esperábamos y bueno, nos descolocó un poquito, pero sabíamos que, bueno, que este partido en casa había que ganarlo sí o sí. No fue fácil porque sabíamos que iba a ser complicado igualmente, pero era un partido complicado de jugar y creo que hicimos también una gran segunda parte. El equipo creo que fue mucho más bloque, estuvo más compacto, creo también ocasiones, y bueno, creo que tenemos que mantener un poquito la segunda línea de Gijón, o sea, la segunda parte de Gijón y la segunda parte del otro día. Pero bueno, obviamente ahora vienen partidos muy diferentes, creo que hay que resetear, estar con mucha ilusión, mucha motivación, creo que el equipo lo está, estamos deseando que llegue el sábado para afrontar ese partido, que bueno, sabemos que va a ser duro. Tenemos una pequeña ventaja, pero realmente tenemos que ir a ganar, tenemos que sacar todas nuestras armas y, como te digo, ser un bloque muy compacto para ser sólidos y competir pues cada parte y cada acción del partido.
6: Alex, ¿qué tal? Supongo que esperáis una eliminatoria que en todo momento esté viva, ¿no? Por la filosofía, ¿no? Y el estilo de los dos equipos, ¿no? Ni un resultado favorable de ellos ni vuestro para la vuelta va a cerrar nada, porque sois dos equipos que os caracterizáis porque sois muy atrevidos y generáis mucho.
0: Sí, como tú dices, somos dos equipos muy ofensivos. Sí que es verdad que, bueno, hay que jugar con mucho ímpetu, mucha concentración, intensidad, pero obviamente hay que ponerle un poquito de frialdad a veces y cabeza en algunos momentos. Sabemos que el 99% no se va a cerrar la eliminatoria en la ida, va a ser un partido muy competido, sobre todo en su campo ellos son muy fuertes, tienen mucho ritmo, son muy dinámicos, suelen crear bastantes ocasiones y, como te digo, bueno, creo que tenemos que ser un bloque, tanto en defensa como en ataque, ser muy compactos y ser muy agresivos en los duelos, sobre todo para no ser fáciles de rebasar y ponérselo muy difícil, porque sabemos que también ocasiones podemos crear en cualquier momento y con esa eficacia que muchas veces hemos tenido en la temporada, creo que nos dará una gran ventaja.
22: Hola, Alex, ¿qué tal? He mirado y es tu quinto playoff este el que vas a jugar. Dos de promoción a segunda y dos a primera. Te quería preguntar, tanto que has jugado esta promoción, ¿cuáles son los puntos clave de cara a afrontar una eliminatoria así, estos cuatro partidos que vienen por delante en el mejor de los casos?
0: Bueno, sí, los playoffs, a ver, son partidos pues muy diferentes. Yo creo que la verdad hay que ir partido a partido, no hay que mirar tanto en la vuelta, porque si te fijas mucho en la vuelta, a lo mejor en la ida también lo puedes dejar sentenciado a tu favor, en tu contra. Entonces creo que cada partido puede ser como una mini final realmente, hay que jugarlo al máximo, al 100%, máxima concentración, intensidad, como te digo. Y bueno, pues a veces marcan algunos detalles la diferencia, porque suelen ser partidos bastante igualados. Me pasó con el Levante, me acuerdo, contra el Alavés, que en el último minuto pues le pitaron un penalti y el empate nos valió, hubiéramos ascendido nosotros, pero por ese mínimo detalle pues ascendió el otro equipo. Entonces, bueno, aunque nos valga el empate, creo que, como te digo, hay que ir a ganar cada partido porque tenemos potencial y equipo para ello. Y eso, y con mucha confianza y determinación ir a por ello. Y bueno, yo prefiero, sinceramente, que me eliminen, si me tienen que eliminar, yendo al máximo y al 100%, que no titubeando o esperando.
23: Ale, buenas tardes. Yo te quería preguntar por cómo os tomaste en el vestuario al descanso del otro día, lo que ocurrió con los silbidos de la afición y demás. Y si quieres lanzar algún mensaje para que eso se resete un poco todo de la fase regular y ahora la cosa se centre en el playoff.
0: Buenas. A ver, yo, mira, sinceramente yo no me di cuenta de los pitos, la verdad. Yo estaba en el partido y en el descanso intuí que podíamos estar fuera, pero ni lo supe ni lo pregunté yo. O sea, sinceramente, cada jugador, a lo mejor alguno preguntó para saberlo, que lo prefería. Yo prefería no saberlo, salir a la segunda parte lo más concentrado posible, el más intenso, porque, bueno, en el fondo es que tampoco quería ser sexto en caso de que nos hubiéramos clasificado, quería ser tercero sí o sí, entonces había que ganar. Y bueno, la segunda parte de algún pitido sí que se escuchó, pero sinceramente podía pensar que era por eso, porque a lo mejor hubo alguna pérdida en concreto de algún compañero o algún balón que se perdió y podía ser que la afición no estuviera contenta, pero no pensé que estábamos fuera en ningún momento y confiaba en que íbamos a ganar el partido. Entonces, bueno, se dio esa circunstancia Y nada, y a la afición, pues yo creo que tampoco hay que decirle mucho, porque creo que va a estar al 100% con nosotros, va a apoyar al máximo. Creo que la ciudad está ilusionada, y tanto como nosotros o más, y creo que esa unión pues nos puede dar muchas alegrías, y creo que va a ser así.
6: Oye, Alex, tú que llevas ya tantos playoffs también, como dice el compañero, puedes comparar. ¿No crees que antes lo del tercero, lo del factor campo con lo de la diferencia de goles ahora, tiene menos premio el que ha quedado tercero que antes, que cuando marcabas a domicilio valía doble el gol? No sé si preferías ese formato en el que a lo mejor un gol en Castellón tuviera un valor doble, que ahora se pierde eso, y es verdad que es a cambio de un futuro o unos hipotéticos penaltis que no se producirían.
0: Bueno, yo creo que quedar tercero con el factor campo y que te valga el empate, creo que es una buena ventaja realmente, porque eso de goles, como se hacía antiguamente, bueno, es relativo, pero era un arma un poco de doble filo, ¿no? Tanto fuera, si se te daba mal jugar fuera de casa, igual te la jugabas en casa y no podías meter goles fuera, a lo mejor, y te perjudicaba. Y si el rival es fuera de casa, bueno, te puede hacer daño en casa que valga doble. Entonces, bueno, creo que como está ahora nos puede beneficiar, pero bueno, como te digo, hay que jugar con cabeza, pero con la máxima intensidad y concentración para intentar ganar cada partido.
2: Alex, ¿qué te dice el hecho de que entre partido y partido solo haya 3 días de diferencia? ¿Esto implica a todos los jugadores de la plantilla para que estén en forma por si les toca participar? Esa una. Y la siguiente, ¿qué importancia le concedes a la capacidad mental, a la fortaleza mental en cada uno de estos partidos, donde seguramente, no sé si la presión puede tener influencia a la hora de que un jugador juegue más o menos suelto y lo haga con más o menos confianza?
0: Bueno, sí, como tú dices, pues jugar cada tres, cuatro días en caso de pasar también de ronda, bueno, es una situación un poco atípica porque no estamos acostumbrados durante la temporada, pero como tú dices, tiene que estar la plantilla preparada. Creo que de verdad tenemos una gran plantilla, tenemos 2 jugadores por puesto de garantías, en algunas posiciones pues habrán cambios o no lo sé, eso lo decirá el míster. Pero creo que estamos todos preparados, llevamos varias semanas entrenando bastante bien, sobre todo esta última, y ahora hoy, por ejemplo, he visto el equipo también muy motivado, muy concentrado en todo lo que hace. Ahora hay que ir a 100%, no lo podemos dejar nada ni en los entrenos ni en los partidos. Y la otra pregunta, ¿cuál era? ¿Lo de? Ajá. Sí, bueno, la presión. La presión también, es que eso, yo creo que va un poco individual en cada uno, según cada uno pues la lleva mejor o peor. Obviamente son partidos de más tensión porque son más definitivos, pero creo que tenemos jugadores con experiencia, durante la temporada lo hemos demostrado. Dentro de lo que cabe hemos sido un equipo bastante regular para ya estar ahí arriba casi todo el año. Y bueno, a todos nos va a pasar factura un poquito, a lo mejor a ellos también, incluso más, no se sabe. Pero creo que este vestuario no va a pecar de presión para bajar el rendimiento.
6: Quería ahondar en el titular que has dado, que yo creo que es el titular, de que prefieres ser eliminado con vuestras armas y yendo a full que no titubeando. Me imagino que es una idea personal tuya, no sé si es también compartida, no sé si con algún compañero también le habéis hablado, y entiendo que es la mejor manera de afrontar unos playoffs, ¿no? Siendo vosotros con vuestras virtudes, vuestros defectos y vuestro estilo.
0: Sí, porque bueno, creo que con balón y sin balón tenemos que hacer las cosas que sabemos hacer bien, nuestros puntos fuertes. No condicionarnos por el rival, aunque sabemos que va a ser muy duro cada rival que nos toque, tanto el Castellón como si pasamos de ronda. Pero a mí no me gustaría dejar de hacer cosas o cambiar algunas cosas para intentar que nos valga a lo mejor el empate o pasar de una forma a lo mejor que no es la nuestra, porque no por esto, sino porque creo que realmente estamos más lejos de conseguir el objetivo. Entonces creo que haciendo nuestro trabajo con y sin balón al 100% y concentrado de verdad como un bloque, creo que ahí tenemos más ventaja para sacar los resultados.
5: ¿Tienes alguna pregunta más? Sí.
7: Te quería preguntar también. Quería preguntar también a nivel personal y a nivel de esta temporada, ¿cómo te sientes? Porque ha sido tu mejor temporada a nivel de goles y asistencias, 4 y 6, nada más y nada menos. Personalmente, ¿cómo te has sentido en este primer año en Almería? Y bueno, pues que valore un poquito tu temporada a día de hoy.
0: Bueno, pues después de terminar la temporada, aunque queda lo más importante, pues bueno, estoy contento, sobre todo porque pues he podido participar mucho, el míster me ha dado mucha continuidad. Creo que lo he intentado dar todo cada partido, obviamente hay partidos mejores y peores, pero bueno, en cómputos generales pues estoy contento. Creo que bueno, a nivel de números también ha aportado bastante el equipo, mi mejor temporada, e incluso mejor de lo que esperaba, la verdad, porque lo máximo ha sido 5 aportaciones de gol y he hecho 10, creo, pero bueno, Sí, en general contento por el cuerpo técnico también que ha confiado en mí. Yo he intentado devolver la confianza y bueno, y me he sentido arropado y querido también por la afición y bueno, pues contento de verdad por este ámbito.
2: Alex, nos hemos centrado lógicamente mucho en la Unión Deportiva Almería. Quería preguntarte un tanto qué tipo de rival esperáis, sabiendo además que por cuestiones de la selección, el virus FIFA, no podrán contar ni con Brian Cipenga ni con Aguer Nabil, jugadores a los que seguramente bien conoces. ¿Qué te esperas, sobre todo en un campo que estará lleno y con ese factor ambiental favorable a ellos?
0: Sí, bueno, perderán dos jugadores importantes, pero creo que el partido anterior tampoco los tuvieron, ¿no? Entonces, bueno, y perdimos, o sea que al final es un equipo muy competitivo, en su campo son muy duros, creo que tienen pues una idea de juego muy definida, son muy agresivos, van muy intensos, tienen mucho ritmo y bueno, tenemos que estar preparados para ello. Al final tenemos que un poquito también saber contrarrestar, ser un bloque, como te digo, no dejarles transitar, ser fuertes en los duelos unos contra uno. Y al final, como ha pasado toda la temporada, tenemos calidad suficiente para crear ocasiones en cualquier momento y bueno, y decantar la balanza para nuestro favor. Pero sí, es que yo creo que va a ser un partido de verdad duro, y pero bueno, hay que estar preparados y creo que tenemos la capacidad de poder ganar allí.
6: Alex, no sé si os toca la, voy a decir lo de la fibra por ser un poco más elegante, pero es verdad que cuando ya sabíamos que era el Castellón, evidentemente es inevitable, vas a los antecedentes, y el Castellón temporada pasada y esta temporada ha sido un equipo que se le ha atragantado a la Unión Deportiva Almería. Eso también os rebordece un poquito y os saca colmillo, es decir, bueno, fueron partidos muy particulares y ahora hay una sensación vuestra misma de revancha personal, de decir, no vamos de superior a nadie, pero tampoco nos gusta que nos pongan de inferior a algo.
0: Sí, creo que nos tiene que picar un poquito por dentro para sacar ese plus competitivo de cada uno. Y bueno, sí que es verdad que parece ser que el año pasado también se le dio un poco mal y tal, pero creo que no hay que tomarlo en cuenta, porque aquí también pudimos ganar el partido y bien, y bueno, allí sabemos que, lo que te digo, va a ser un partido difícil y duro. Tenemos que aprender de los errores que hicimos ahí el otro día, o sea, el partido pasado que jugamos fuera de casa allí, y corrigiendo esos errores y bueno, y sacando nuestro potencial y estando de verdad muy concentrados y juntos como equipo, yo creo que somos muy difíciles de ganar. Entonces creo que haciendo eso, a partir de ahí, cada uno que saque su talento, se suelte, que saque su mejor versión, y estaremos mucho más cerca de poder conseguir la victoria, claro.
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14: Estamos de vuelta, seguimos en esta mañana de Actualidad Rojiblanca, seguimos en UDA Radio y vamos a ir ahora a escuchar a un protagonista que también hablábamos con él ayer. Y yo creo que a todos nos sacó una sonrisa porque además fue bastante querido aquí en el club, era una persona de estas que se hacen de querer, era un profesional y ahora mismo pues está en el Chaves, en Portugal, ha firmado ahora hasta 2028, es Aaron Romero y él creció, se desarrolló en la cantera albinegra, él entiende el fútbol, ¿no?, en base a esos valores del Castellón, pero es que luego terminó de formarse y completó también muy buenos años, dos temporadas en concreto, aquí en el filial de la Unión Deportiva de Almería con Alberto Lasarte, logrando además ese ascenso a Segunda Federación, que fue histórico y que además, pues eso, se vivió un año muy bonito. Bueno, pues ayer pudimos hablar con él y nos decía que lógicamente quería que se clasificara el Castellón, pero que no lo hiciera con la Unión Deportiva de Almería, que no se tuvieran que ver las caras. Finalmente, cosas del fútbol, de la vida, ha sido así, va a ser así, así que así lo ve él, así está el futbolista Aaron Romero en la previa de esta eliminatoria.
4: Pues muy bien, la verdad, desde que salí de ahí de Almería, firmé ahí en un equipo de segunda división de Portugal, que se llama Chaves, y la verdad es que muy bien, muy contento, acabo de renovar 2 años más allí, o sea que mejor imposible.
14: Uh-huh. ¿El idioma cómo lo llevas? Se parece un poco al castellano, pero bueno, te hemos visto también por ahí con esos pinitos, ¿no?, ya en portugués.
4: Sí, alguna cosa ya me defiendo, pero al final no deja de ser un idioma muy muy parecido al español y allí prácticamente casi todo el mundo conoce o habla español, por lo cual es más fácil para mí también.
14: ¿Notaste un poco el cambio del fútbol español al portugués o más o menos se asemejan?
4: Sí, la verdad es que una vez llegué allí lo que noté es que es un fútbol mucho más físico, un fútbol de más ida y vuelta, por así decírtelo, un poco menos táctico, pero la verdad es que se está modernizando bastante y a medida que pasan los años se va a parecer todavía más al fútbol español.
14: Pues nos alegramos de escuchar esto, que estés bien y bueno, pues por supuesto que jugando al fútbol, pero me quería centrar en el motivo de la llamada, que es ese emparejamiento, ¿no?, entre Castellón y Almería. No sé, ¿cuál fue tu primera reacción?
4: Pues ya lo dije hace tiempo hablando con varios de allí de Almería, con Mario, que sigue trabajando por ahí, con Alberto, que le comenté y que solo espero que si el Castellón se meta en playoff, que por favor no le toque a Almería. Y mira cómo son las casualidades, que la primera eliminatoria va y le toca a la Almería. Bueno, la verdad es que será un partido bonito e intentaré bajarme por ahí abajo, que ya lo tengo medio movido para poder ver el partido de vuelta también allí.
14: Fenomenal, porque además hablamos precisamente pues de eso, ¿no?, de dos equipos que han marcado etapas importantes de tu carrera.
4: Sí, sin lugar a dudas. El Castellón llega a estar 15 temporadas y acto seguido me fui para allí a Almería, de los que viví una de las etapas más bonitas del fútbol, un año muy bonito con Alberto y con muchos compañeros con los que sigo manteniendo muy, muy, muy buena relación, por lo cual la verdad es que guardo un recuerdo muy bonito de allí.
14: Porque además el Castellón es el club de tu tierra, de tu ciudad, y me imagino que bueno, volver a verle compitiendo por algo así después de tantos años sin probar la primera división, pues me imagino que también emociona.
4: Pues sí, la verdad es que emociona mucho, porque si me dices, ¿de qué me acuerdo de Castellón? Pues lo hemos pasado, mis primeros recuerdos es estar en tercera división para casi desaparecer. Que cada verano no sabía si se iban a salvar las deudas y todo eso, y 8 años más tarde estar viviendo esto, la verdad es que si me lo hubieras dicho hace 6 años atrás, te hubiera dicho que estabas loca.
14: Y además, Aaron, bueno, pues tú conoces también de cerca esas historias pues que se han dado a conocer también esta temporada, que por lo menos las hemos conocido la mayoría o el resto del país, pues de Pablo, el técnico, ¿no?, que también pues sí, ha vivido muy desde dentro todo lo que es el progreso del Castellón.
4: Así es. Fue compañero mío en los últimos 2 años que estuvo allí en el Castellón, fue compañero mío de vestuario, una persona muy humilde, muy muy trabajadora, que al final pues ha llegado a lograr lo que ha logrado en el fútbol, y ha llegado a jugar tantos años en primera división gracias a su calidad, pero también a su esfuerzo y dedicación. Y ahora como técnico, la verdad es que mucha gente de aquí de Castellón, te tengo que decir, que no daba un duro por él, y yo desde un principio a muchos amigos les dije confiar, que si su idea que tiene de fútbol en su cabeza la plasma,

0: su padre fue de los que, y tanto él como su padre, fue de los de las personas que salvaron al club de desaparecer, de los que pusieron el dinero para que no desapareciera, por lo cual lo han mamado de cuna, que se dice. Entonces, pues, por lo cual sabe lo que hay, sabe cómo llevar al jugador, y como ha estado tantos años como de jugador, pues al final sabe cómo gestionar bien un vestuario, que eso también es muy importante.
1: Tú también, de alguna manera, has contribuido, ¿no?, a lo que está pasándole hoy en día al Castellón, porque tú también has estado y debutaste, de hecho, con el primer equipo.
0: Exacto, debuté en la Rosaleda, en casa del Málaga, y luego estuve un año y medio con ellos en primera red. Pero bueno, de cuando estuve yo ahora, que hace ya 4 años, bueno, 3 años y medio, 4 años y medio, la verdad es que ha cambiado mucho, pero bueno, los propietarios siguen siendo los mismos, que el director deportivo sigue siendo el mismo, que al final, pues, sigo teniendo buena relación con ellos y eso hace bien.
1: Después de estos años llegó tu etapa, ¿no?, en la cantera de aquí de la Unión Deportiva Almería, en el filial. No sé qué recuerdos guardas de aquellos años donde se consiguió además un ascenso también histórico para lo que es el club.
0: Sí, la verdad es que sí. La verdad es que, como te había bien dicho antes, yo creo que es la temporada con mejor recuerdo que tengo en mi carrera deportiva, porque tanto el grupo que teníamos como el staff que teníamos, todo lo que se vivió, todo como... También es verdad que yo creo que hace también que ese año, pues desgraciadamente, el primer equipo no tuvo un buen año y al final pues se junta todo y al final todo el mundo se volcaba con nosotros y eso ayudaba mucho a nosotros a que las cosas nos corrían mejor. Pero guardo muy muy buena relación y es por eso que quiero bajar allá para abajo, porque también me apetece ver a mucha gente que fueron mis fisios, entrenadores... Y todo eso.
1: Sí, esos recuerdos que te trae el fútbol también, ¿no? O sea, que aquí te esperaremos con los brazos abiertos. Aarón, me gustaría también, desde el punto de vista más futbolístico, ¿cómo ves la eliminatoria? ¿Qué tipo de partido te esperas?
0: Pues yo creo que aquí el primer partido va a ser un partido muy táctico, tanto del Castellón como de Almería, porque al final sabemos todos que hay un partido de vuelta, por lo cual no se van a exponer a que ninguno gane 3-0 o que el otro pierda 0-3 y esté la eliminatoria resuelta. Yo creo que va a ser algo más táctico todo. No encajar muchos goles, no sufrir muchas ocasiones muy claras y sobre todo ninguna expulsión. Y a partir de ahí, yo creo que en el campo de la Almería, en los Juegos Mediterráneos, yo creo que se verá un partido algo más abierto y algo más bonito. Pero bueno, yo creo que dentro de lo que cabe, yo creo que va a ser una eliminatoria muy... muy bonita y muy igualada.
1: Porque además tiene pinta de que goles va a haber, porque además son dos equipos, pues eso, alegres, que miran hacia arriba sin ningún tipo de miedo.
0: Exacto, exacto. Son dos de los equipos que más goles marcan y el Castellón te diría que casi uno de los que más sufre. Por lo cual sabes que va a ser un partido abierto y bonito con muchas ocasiones.
1: Claro, bonito también te digo, pues si no eres del Castellón y de la Almería, o sea, un aficionado ahora mismo, yo que sé, bueno, te iba a decir el Burgos, pero el Burgos precisamente no, pero yo que sé, un equipo pues del Sporting o de alguien que sea de un equipo de primera, lo ve, pues fútbol garantizado.
0: Exacto, no, es así, es así. Tengo varios amigos que no son ni del Castellón, que no son de la Almería, son de equipos más de primera y se han enganchado este año a ver el Castellón pues por el fútbol que transmite, alegre. Que si tiene que defender con un defensa lo defiende, tal vez es un poco kamikaze, pero es para el aficionado neutral es un poco bonito de ver.
1: Totalmente. No sé para ti dónde puede estar la clave principal para, bueno, sacar esta eliminatoria y llegar a esa final que te dé ya pues ese pase a poder, ¿no?, subir de categoría.
0: Yo creo que va a estar en la toma de decisiones y en el no precipitarse tanto para el conjunto de Pablo Hernández como para el conjunto de Rubi. Yo creo que los errores atrás en estas eliminatorias condenan mucho y, como te he dicho anteriormente, las expulsiones todavía más. Todo aquello que sea jugar mucho tiempo en inferioridad numérica, partido de vuelta, es en 4 días, afecta mucho.
1: Luego, además, el ambiente de Castalia para el partido del sábado, me lo puedo imaginar, ¿no? Pero va a ser enorme, se estaba preparando desde el club distintas iniciativas. ¿Cómo ves tú al aficionado, ¿no?, que después de haberlo pasado tan mal, ¿no?, como me has comentado al principio, pues se va a enfrentar ahora a vivir una cita espectacular?
0: Sí, la verdad es que sí, el aficionado está aquí muy volcado con el equipo, muy, muy, muy ilusionado. Bueno, estamos a martes y ya ves toda la ciudad que está con banderas del Castellón, con bufandas del Castellón, ves a los niños que van al colegio con la camiseta del Castellón, gente mayor y no tan mayor que en sus coches lleva cosas del Castellón. Al final es algo que hace muchísimos, muchísimos años que no se vive aquí, por lo cual

0: todo el mundo está muy, muy volcado y ya se están, como tú has dicho, se están preparando muchas iniciativas de cara al sábado y yo creo que va a ser un partido muy bonito y un ambiente muy bonito, tanto para el aficionado de Castellón como para todos los aficionados que vengan de Almería.
1: Aarón, me imagino, bueno, lo tengo clarísimo, que tu corazón está con el Castellón, pero si finalmente pasa la Almería, por dentro de alguna manera también, bueno, pues estarás un poco más satisfecho, ¿no?, por decirlo de alguna manera.
0: También, siempre lo he dicho, si nos tocaba el Almería en playoff, pues mira, si nos eliminaba, que por lo menos que puedan volver ellos a primera, que no pueda subir el Castellón, que subáis vosotros.
1: Pues Aarón, que lo dicho, que ha sido un placer charlar contigo. Gracias por atendernos aquí a la radio de la Unión Deportiva de Almería, que es tu casa, ya lo sabes. Y nada, que en el partido de vuelta pues te esperamos por aquí.
0: Vale, perfecto, muchas gracias. Sí, me veréis por allí el martes.
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1: Estamos de vuelta, seguimos en Actualidad Rojiblanca, en UDA Radio, Dipalme Radio, y comentábamos al principio que ya conocemos la lista de árbitros seleccionados para dirigir el playoff de ascenso a Primera División, y la verdad que me parece un asunto bastante interesante, porque normalmente cuando llega una promoción de ascenso, pues ponemos el foco en los futbolistas, en los entrenadores, en las aficiones o en los estadios, ¿no?, que van a presentar un gran ambiente. Hablamos de quién llega mejor, de quién tiene más experiencia, de quién tiene mejor plantilla, de quién soporta mejor la presión y demás, pero es verdad que también es interesante detenernos en el colectivo arbitral, porque los árbitros también tienen su particular examen a final de temporada y ellos han tenido que completar 42 jornadas, bueno, realmente menos, pero que también han sido evaluados durante todo el curso y saben que una buena actuación de este tipo en partidos como estos pues puede marcar su futuro inmediato dentro del arbitraje profesional, digamos en cada carrera individual de cada uno de ellos. De alguna manera, igual que los jugadores han tenido que ganarse el derecho a disputar el playoff, los colegiados han tenido que hacer exactamente lo mismo para estar presentes en él. Es una oportunidad. Y es que arbitrar una eliminatoria de ascenso pues no tiene absolutamente nada que ver con dirigir un partido cualquiera del mes de octubre, de noviembre, de abril, porque aquí todo se multiplica. Crece la tensión, para empezar. Se multiplica, por supuesto, la presión, que la tenemos bastante presente por aquí. Se multiplica, por supuesto, la repercusión de cada decisión, porque una acción puede tener una incidencia brutal, puede incluso dejarte fuera de ese derecho de subir a primera. O sea, estamos hablando de partidos en los que un club puede acercarse a la máxima categoría o quedarse otro año más en segunda, encuentros en los que hay millones de euros en juego, proyectos deportivos enteros y, sobre todo, la ilusión de miles y miles de personas. Por eso los árbitros tienen que estar preparados para gestionar escenarios muy complejos. Escenarios donde una expulsión, un penalti o una acción revisada por el VAR puede incidir y puede decidir una eliminatoria completa. Precisamente por eso los comités técnicos suelen apostar por los árbitros que mejor rendimiento han ofrecido durante toda la temporada regular, porque si hay un momento en el que se necesita experiencia, personalidad y capacidad para manejar y soportar la presión, es precisamente este. Además, hay otro factor que muchas veces olvidamos, que los árbitros de playoff no solamente tienen que acertar en las decisiones técnicas, sino también gestionar emocionalmente, por supuesto, partidos que suelen ser muy intensos, futbolistas al límite, posibles invasiones de campo, ¿no? O que tiren papeles o cosas, estadios llenos, entrenadores reclamando constantemente, producto de los nervios, como es lógico, y eliminatorias que se deciden pues por pequeños detalles y una presión ambiental enorme. A eso hay que añadir la posible gestión de prórrogas y de situaciones extraordinarias que durante la liga regular pues apenas aparecen. Por eso no es casualidad que la lista de árbitros seleccionados para estas eliminatorias sea una especie de reconocimiento al trabajo realizado durante todo el año y luego que ellos también se están jugando poder estar en primera división. Entrando ya a los nombres propios, uno de los elegidos es Luis Bestar, árbitro del Comité Balear. Probablemente sea uno de los perfiles más llamativos porque estamos hablando de un colegiado que está debutando esta temporada en la categoría. Venía de pasar 3 campañas en Primera Federación y este ha sido su primer año en Segunda División. Por lo tanto, el simple hecho de verlo en la lista ya nos está indicando que ha completado una temporada bastante positiva. Con la Unión Deportiva de Almería se ha cruzado en 2 ocasiones. La primera dejó un buen recuerdo porque fue aquella victoria frente al Real Zaragoza, aquí en casa, en la jornada 9 del campeonato. Un encuentro relativamente tranquilo en el apartado disciplinario, digamos, porque solamente hubo 2 amarillas para los rojiblancos. Sin embargo, el segundo precedente es mucho más reciente y seguramente todos lo recuerden, porque estamos hablando del partido frente a la Unión Deportiva Las Palmas, la jornada 40, una derrota especialmente dolorosa porque llegó en casa en un momento clave y porque dejó al equipo bastante tocado en lo anímico y en cuanto a sus aspiraciones al ascenso directo. Aquel día mostró 2 tarjetas amarillas a Bonini, una a Marcos Luna. Curiosamente, si miramos al rival de esta eliminatoria, también encontramos un dato llamativo y es que el Castellón no ha perdido ninguno de los 5 partidos que ha disputado con este colegiado. Otro de los nombres seleccionados es Andrés Fuentes Molina, que pertenece al Comité Valenciano. En este caso, los antecedentes con el Almería son bastante positivos porque hablamos de un balance de 4 victorias y una sola derrota. Esta temporada estuvo presente en varios encuentros importantes para los indálicos, entre ellos la derrota frente al Racing de Santander aquí en casa, un partido que muchos recordarán, no solamente por el resultado, sino por la expulsión de Lopi y toda la polémica que se generó posteriormente alrededor de aquella acción. También dirigió la victoria copera frente al Lorca y el triunfo conseguido en Cádiz en ese nuevo Mirandilla. Son precedentes que en líneas generales dejan un recuerdo razonablemente favorable para el conjunto rojiblanco y que explican por qué es uno de los árbitros que ha conseguido ganarse un sitio, ¿no?, entre los elegidos para este playoff, pero también hay que decir que nos acordamos y tenemos en la retina aquello, ¿no?, del Racing. Si hablamos de experiencia en este tipo de escenarios, aparece un nombre muy interesante, que es el de Jonander González Esteban, del Comité Vasco. Posiblemente sea uno de los árbitros más acostumbrados a gestionar encuentros de máxima exigencia. De hecho, acumula 5 promociones de ascenso de Primera Federación a Segunda, algo que siempre suma cuando hablamos de partidos donde la presión es tan elevada. Y además es uno de los árbitros que más veces se ha cruzado con la Unión Deportiva Almería, yo creo, en los últimos años. Nada menos que 14 encuentros. El balance es bastante bueno para la Unión Deportiva Almería. Son 8 victorias, 4 empates y solamente 2 derrotas, y durante esos partidos ha mostrado 31 tarjetas amarillas, ha expulsado a jugadores rojiblancos mediante doble amarilla en dos ocasiones y ha enseñado una única roja directa. También ha señalado 3 penaltis a favor de la Almería, 2 en contra, y son números que demuestran que existe un historial amplio con este colegiado y que, por tanto, es uno de los nombres que mejor conocen tanto el club como los aficionados. En la lista también está Salvador Laxfranco, que pertenece al Comité Murciano, otro árbitro que ya sabe perfectamente lo que significa gestionar partidos de promoción. De hecho, ha participado en varias eliminatorias también de Primera Federación a Segunda, y algunos recordarán especialmente su presencia en aquella final entre Alcorcón y Castellón, que terminó con el ascenso del conjunto madrileño. De hecho, fue la última vez que el Castellón, ¿no?, aspiró a estar ahí en segunda, después de, o sea, anterior al ascenso, quiero decir. Con el Almería los números vuelven a ser positivos, 7 encuentros dirigidos con un balance de 4 victorias, 2 empates y una sola derrota. Esta misma temporada ha estado presente la eliminación copera frente al Eldense, pero también arbitró la contundente victoria ante la Real Sociedad B y el reciente empate en el plantío frente al Burgos. Es un partido que también, lógicamente, nos toca la fibra. Hay un dato especialmente curioso en su historial con el conjunto rojiblanco, que es que los 3 penaltis que ha señalado en partidos de la Almería han sido todos a favor nuestro. Otro de los árbitros seleccionados es Carlos Muñiz Ruiz, posiblemente uno de los nombres con más proyección dentro del arbitraje español. Tiene apenas 30 años y pertenece al Comité Aragonés. El curso pasado se convirtió en el árbitro más joven en debutar en el fútbol profesional, y es una circunstancia que ya habla bastante bien de la consideración que existe hacia él, ¿no?, dentro de los organismos arbitrales. Además, es un colegiado que suele caracterizarse por no abusar de las tarjetas. Su promedio es relativamente bajo en comparación con otros compañeros, algo que también forma parte de su estilo arbitral. Creo que estaba por debajo, ¿no?, de las 4 amarillas. Con la Unión Deportiva de Almería ha coincidido en 3 ocasiones y el balance es de 2 victorias y una derrota. Entre esos partidos destacan el triunfo conseguido en Las Palmas durante la 7ª jornada y la victoria al Córdoba aquí en casa. En esos encuentros mostró 8 amarillas en total. Hubo una expulsión por doble amonestación y no señaló ningún penalti. Y terminamos con Rafael Sánchez López, árbitro murciano de 35 años. Los números con él también son bastante favorables para el Almería. 8 encuentros, 6 victorias y 2 derrotas. En total ha mostrado 16 tarjetas amarillas, una roja directa y ha señalado un penalti en contra de los rojiblancos. Sin embargo, hay un precedente que seguramente todos tienen todavía muy presente, que es el último partido que dirigió a la Almería en Liga, el Racing de Santander en el Sardinero. Otro encuentro que nos dejó bastante tocados, fue doloroso porque el equipo comenzó adelantándose en el marcador, parecía tener controlada la situación en un escenario de esas características, pero terminó completamente superado por las circunstancias, y además aquel día llegó la expulsión de Lopi, una acción que generó también bastante debate y que condicionó enormemente el desarrollo de toda la segunda parte, porque es verdad que el Racing te había remontado, pero claro, con uno menos encima, Lopi en el centro del campo, un futbolista importante, pues bueno, afectó bastante. Junto a estos 6 árbitros principales también aparecen 4 nombres suplentes, que es el de Saúl Asreich, Damaso Arcediano, Eder Mayo Fernández y Manuel Ángel Pérez Hernández. Y por supuesto, tampoco podemos olvidarnos del VAR, que seguramente volverá a tener mucho protagonismo durante estas eliminatorias. Los asistentes de vídeo designados son Rubén Ábalos Barrera, Iván Caparrós Hernández, Raúl Martín González Francés, Javier Iglesias Villanueva, José Antonio López Toca y Daniel Jesús Trujillo Suárez. Un grupo que tendrá la responsabilidad de ayudar a minimizar errores, estar pendiente de todo en unos encuentros donde cualquier detalle pues puede ser muy, pero que muy decisivo. Todavía tendremos que esperar para conocer las designaciones concretas, porque ya saben que normalmente se anuncian aproximadamente 24 horas antes de cada partido, pero al menos ya conocemos los nombres de los árbitros que se jugarán a dirigir las citas más importantes de la temporada. Porque sí, porque los futbolistas se están jugando el ascenso, los entrenadores, el éxito también de sus proyectos y demás, pero los árbitros, aunque muchas veces no pensemos tanto en ello, pues también se juegan una parte muy importante de su prestigio profesional en las próximas semanas.
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2: Estamos de vuelta, nos vamos acercando ya al final de esta mañana de Actualidad rojiblanca. En breves recuerden que la Unión Deportiva de Almería va a empezar de los últimos entrenamientos ya para preparar la cita ante el Castellón. Quedará el de mañana viernes y ya el sábado a afrontar ese duelo, pues que no es a vida o muerte, porque luego te quedará el partido de la vuelta del martes aquí en casa, pero vamos, que si no es a vida o muerte se le parece bastante. Y claro, en toda esta semana pues hay protagonistas rojiblancos, pero es que también ha habido por parte del Castellón. Habló Àlex Calatrava nada más clasificarse para los playoffs. Estaba, lógicamente, contento, orgulloso de lo que se había conseguido durante todo el año, con idas, con venidas, pero reconociendo que, ojo, que venían de estar en descenso, ¿no? Han llegado a tocar esos puestos rojos durante alguna que otra jornada y, bueno, pues es que se han convertido en el equipo revelación. Estaba orgulloso, estaba contento de los suyos. Además, Àlex Calatrava es uno de los futbolistas a los que va a haber que mirar con lupa de cara al sábado, porque es por donde pasa todo el juego, ¿no?, del Castellón. Y a mí es que me pareció bastante llamativo y bastante interesante lo que decía, ¿no? Que si él fuera futbolista de la Almería, tendría miedo de enfrentarse al Castellón. Y lo decía más que nada por la ilusión, ¿no?, que desbordan ahora mismo los futbolistas, ¿no?, todo ese vestuario. Escuchen.
3: No estoy en la situación de la Almería o en lo que puedan pensar, pero yo, si fuese ellos, pues tendría miedo de jugar contra el Castellón en los playoffs, porque somos capaces de lo mejor y yo creo que pues tienen que estar preparados y hacer las cosas bien, porque nosotros, como nos den un poquito, pues podemos hacerle daño.
4: Sí, yo es lo que te digo, que si yo fuese la Almería no querría jugar contra nosotros, pero también nosotros sabemos que jugamos contra la Almería, que es un equipo pues con jugadores que han estado en primeras ligas de muchos sitios y que nos va a costar, pero que yo, si fuese ellos, no querría jugar contra nosotros. Ilusión, ¿no? Al final la frase que está por todos lados del y sí, yo creo que representa un poco lo que estamos haciendo, que no es algo que teníamos en mente, pero estamos ahí y a lo mejor si se nos da podemos conseguirlo, pero yo creo que hay que tener los pies en la tierra y saber que jugamos contra un equipo como el Málaga, que está hecho para subir, ha estado toda la temporada ahí peleando pues por subir directo. Y sabemos que va a ser difícil, por eso tienes ilusión por lo que has conseguido, pero sabes que puedes seguir y que aún te quedan pues dos partidos que son muy importantes y que tienes que estar igual o más de concentrado que todo lo que has hecho hasta ahora.
2: Así ve él cómo está la gente, cómo está la afición y que se lo han ganado, ¿no?, a base de trabajo.
3: Sí, yo creo que es lo que hemos conseguido, que hagamos que la gente, pues a lo mejor si tenían alguna duda. Es verdad que nosotros hubo un momento de la temporada que quizá también decíamos,
5: claro, os exigíais más ahí.
3: No estamos para mirar arriba, pero bueno, poco a poco hemos ido pues creando ese equipo, creando ese grupo que tenemos ahora, que somos unas máquinas de competir y yo creo que eso ha sido el trabajo que nos ha hecho, aunque hayamos tenido algún altibajo, como decía, después de Racing o las últimas jornadas que no habíamos puntuado, sabíamos que hoy era el día y bueno, se ha demostrado todo lo que llevamos trabajando y todo el trabajo que llevamos detrás, que bueno, lo que hemos hecho hoy, lo que hemos conseguido, que es pues muy bonito y muy ilusionante ahora poder jugar unos playoffs y bueno, veremos qué pasa, pero nos dejaremos la piel.
2: Sobre lo que significa Castalia para ellos, decía lo siguiente.
3: Yo diría que la palabra es intensidad. Para lo bueno y para lo malo, pues han estado apoyándonos. Es verdad que bueno, hemos tenido esos momentos que a lo mejor han sido un poco más difíciles, que al final esta gente pues también vive mucho los colores y tienen ese sentimiento por el club que les lleva pues a tener también esa rabia y esa impotencia de decir, lo podemos hacer y no lo estamos haciendo,
4: pero al final en las buenas pues están ahí todos los días apoyándonos, y lo que hoy ha sido Castalia, que ha sido un fortín y nos han ayudado mucho, nos han empujado, y también es mérito suyo que podamos conseguir lo que estamos consiguiendo.
2: Precisamente con Alex Calatrava nos vamos a despedir, pero ya sabes que de 2 a 3 nos volvemos a escuchar. Además, te traigo un protagonista de los importantes, como siempre, aquí en Uda Radio y Dipalme Radio. No te lo pierdas, de 2 a 3.
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14: Son las 10, las 9 en Canarias.
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14: Empiezan a hacerse públicos los audios del sumario del caso Leire Díez, que muestran más claramente la forma de actuar de la exmilitante socialista. Gemma Alfaro, buenos días.
16: Buenos días. Sí, gran parte de la investigación sobre Leire Díez y esa trama que supuestamente arrancó en el PSOE para desestabilizar procedimientos judiciales que afectasen al partido se basa en los audios y mensajes intervenidos a la conocida como Fontanera del PSOE. Grababa todas las reuniones y ya se presentaba. Tenía un mandato, decía. Así se lo explicó al exsecretario de Estado de Seguridad, a Francisco Martínez.
17: Obviamente, la intención de todo esto es limpiar, ¿vale? Yo no estoy aquí para otra cosa que no sea limpiar.
16: Ella quería limpiar, recordemos que propuso a Francisco Martínez un acuerdo con la Fiscalía a cambio de información. Entre las causas que intentaron desmontar hay varias que afectaban a la jueza de los ERE, a Mercedes Alaya, de la que dijeron que tenían que exterminarla socialmente. En una reunión, Leire Díez daba las razones.
18: Esto tiene un componente un poco más complicado, pero vamos, que es igual de fácil. Una tía desde un juzgado ejerciendo corrupción.
16: En el sumario también aparecen algunas agendas de Leire Díez con apuntes en los que se ve que reflejaba absolutamente todo, hasta apuntes puramente políticos, como de la marcha de los debates parlamentarios.
14: Gracias. Sobre las tres reuniones que la directora de la Guardia Civil mantuvo con Leire Díez y las supuestas presiones a la UCO que por investigar tramas de corrupción que acercaban al gobierno y al Partido Socialista, el ministro del Interior asegura que no le constan y que no las hubiese consentido. Grande Marlaska defiende el trabajo de la responsable del cuerpo, Mercedes González.
19: Y a mí lo que me consta de la directora de la Guardia Civil es absolutamente su actuación ejemplar en todo momento y su plena honestidad. Esas son, si se me dice, ejemplaridad y honestidad en el desarrollo de su trabajo como directora de la Guardia Civil.
14: El Partido Popular cree que ya se está investigando al Partido Socialista y considera demostrada la implicación de Ferraz y de Pedro Sánchez en la causa. Cuca Gamarra, la vicesecretaria de Regeneración Institucional del PP, en las mañanas de Radio Nacional.
20: De una trama criminal, como la denominan el propio auto de un juez de la Audiencia Nacional, para desestabilizar instituciones del Estado con un objetivo que era la protección de Pedro Sánchez. Es decir, que están intrínsecamente vinculados el Partido Socialista y el propio Pedro Sánchez en todo lo que vamos conociendo.
14: Hoy es una jornada decisiva en el juicio a David Sánchez. A esta hora está citado a declarar el ex líder de los socialistas extremeños, Miguel Ángel Gallardo, a quien la Guardia Civil señala como el impulsor de la creación del puesto de alta dirección para el hermano del presidente, quien va a comparecer justo después. Navarra despide a los 5 policías forales fallecidos en un accidente de tráfico en Guipúzcoa. La mañana ha comenzado con un minuto de silencio en el Parlamento Foral y se ha abierto el tanatorio de San Alberto de Pamplona. Allí está Marta Alzugaray. Buenos días.
21: Buenos días, mucho dolor, lágrimas y abrazos a las puertas de este tanatorio en el que hay una llegada incesante de personas desde primera hora. Son familiares, compañeros, agentes de policía foral que nos han contado lo difícil de este momento, también agentes de Policía Nacional, todos arropando a las viudas e hijos, a las familias de Fermín Sola, Jesús Vidaurre, Miguel de Entremón, Juan Martín Domínguez y Miguel Crespo. El funeral será mañana por la tarde en la Catedral de Pamplona.
14: Gracias, ha fallecido la directora, pintora, la artista franco-iraní Marjane Satrapi, tenía 56 años. En 2024 recibió el Premio Princesa de Asturias de Comunicación y Humanidades. Se reconocía su obra como una voz esencial para la defensa de los derechos humanos y en particular por su novela Persépolis. 10:04 de la mañana, 9:04 en Canarias. Ahora las noticias de su comunidad.
22: En las declaraciones judiciales del caso Mascarillas de Almería, el abogado del exvicepresidente tercero de la Diputación, Fernando Jiménez, ha pedido un aplazamiento. Estaba citado a las 9:30. ¿Qué ha ocurrido, Belén García Fito? Buenos días.
23: ¿Qué tal? Buenos días. Sí, el primer citado en declarar era el vicepresidente de la Diputación, Fernando Jiménez, y según nos cuenta, parece que el juez ha aceptado la petición de aplazamiento solicitada por Jiménez. Nos lo contaba el abogado de la acusación popular del Partido Socialista.
24: Que lo confirme el tribunal, o sea, ahí no, nosotros nos notificado oficialmente no tenemos nada. Sabemos que existe esa incidencia, que no es de Fernando Jiménez, que es de su representación, pero no sabemos nada más.
23: De momento, tranquilidad en este Palacio de Justicia de Almería. A la espera de los siguientes citados a declarar son varios empresarios, entre ellos Kilian López, el beneficiario del contrato sanitario inicial con el que comenzó la causa. Está previsto que lo haga a las 12:45 por videoconferencia.
22: Gracias. En la calle, la procesión del Corpus de Sevilla, una procesión larga, 3.000 personas, 9 pasos. A esta hora, a punto de salir de la catedral, la custodia de Arfe. Se recupera el recorrido histórico por la estrechez de Placentines y la misa se ha celebrado en el altar del jubileo tras su restauración en la calle en Sevilla. Está Luis Delgado, buenos días.
25: Buenos días, sí, será un poco después de las 10:30. En unos instantes, el esperado baile de los niños 6, tradición renacentista que perdura mientras la procesión sigue ahora con San Leandro aquí en esta plaza de San Francisco. Dos horas de cortejo que para algunos se antoja excesiva.
26: La verdad es que es un día precioso para compartir, pero yo evitaría el cortejo porque hay personas mayores que no pueden venir.
27: Hombre, un día muy grande, grandísimo, a Sevilla.
28: Hombre, Sevilla hoy está que huele a romero nada más.
25: Día festivo con un sol radiante, esta hora 23 grados en la capital sevillana. La custodia de Arfe terminará su recorrido pasada las 12:30 del mediodía.
22: Gracias. También en Granada, dentro de unos minutos saldrá la procesión del Corpus. Siguen las noticias en Radio Nacional, más Andalucía a las 11.
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1: Saludos, provincia de Almería. Muy buenos días y bienvenidos a la sintonía de Dipalme Radio. Les saluda a Pepe Cuenca. 8 minutos pasan de las 10 de la mañana de esta jornada de jueves, día 4 de junio de 2026. Cuarto día de la semana, cuarto día del mes. Y pasito a pasito, poquito a poco, seguimos acercándonos al verano. Un verano que hoy, de momento, o al menos a esta hora, nos ha dado una pequeña tregua. Seguro que muchos de ustedes pues habrán visto cómo la jornada ha amanecido un poquito encapotada. Hemos visto cómo algunas nubes se han apoderado del cielo de Almería y después de haber tenido temperaturas incluso por encima de los 40 grados, se dice pronto, sobre todo en algunas zonas de Levante y Almanzora, hemos tenido altísimas temperaturas, pues que hoy, como decíamos, pues nos dan una pequeña tregua. No sé si esto será, como dice aquel, para más calor, no lo sabemos. Vamos a ver qué nos dice enseguida la previsión del tiempo. Nos vamos, como siempre, hasta la Agencia Estatal de Meteorología y le damos la bienvenida a Isabel Escribano. ¿Qué tal? Cuéntanos qué tenemos previsto para hoy.
2: Buenos días. En Almería se espera hoy una jornada de cielos poco nubosos con intervalos de nubes medias y altas por la noche. Por la mañana se verán nubes bajas y brumas en el litoral sur. El viento soplará flojo de componente oeste, aumentando a moderado, con intervalos fuertes en el litoral y con intervalos moderados en el interior. Y en cuanto a las temperaturas máximas, se espera que vayan en ascenso y que además sea localmente notable en el interior y en descenso en el litoral sur, con valores de 27 grados en Almería, 29 en Valle Arcal y 35 grados en Huércal Overa. Es una información de AEMET.
1: Bueno, pues ya lo han visto, la previsión del tiempo para hoy en la provincia de Almería, como siempre, desde la Agencia Estatal de Meteorología. Bueno, pues vamos a ver si esta previsión del tiempo, esta tregua que nos ha dado el calor, sirve pues para disfrutar un poquito más de todo aquello que nos ofrece nuestra provincia, que es mucho y que por supuesto le vamos a contar aquí en Dipalme Radio, porque hay muchas cosas que contar. Hoy vamos a hablar, por ejemplo, de los premios Duna, los premios que entrega el Grupo Ecologista Mediterráneo cada año y que lo va a hacer en una, bueno, una gala, en un evento, esta tarde en el que se va a premiar en esta 39ª edición de estos premios. Fíjense, casi 40 ediciones ya de estos premios Duna que entrega cada año el Grupo Ecologista Mediterráneo, que recuerden, premia desde el año 1986 a personas, colectivos y entidades que han destacado por su labor en la preservación del medio ambiente y la sostenibilidad medioambiental, así como la conservación del patrimonio histórico artístico de la provincia de Almería. En esta edición 2026, los galardonados han sido la Fundación Almería Tierra Abierta, Ana Martínez Ocaña, de La Simiente, y la asociación SOS Remontando el Vuelo. Estará por aquí con nosotros esta mañana nuestro compañero y amigo y miembro del Grupo Ecologista Mediterráneo, Antonio Fernández, que va a ser también quien dirija, junto a la periodista Marta Soler, este acto que tendrá lugar a las 6:30 de la tarde en el Salón de Actos del Centro Cultural de la Fundación Unicaja, en el Paseo de Almería. También hablaremos en la jornada de hoy con Pablo Mazuecos. Nos vamos a ir a Classy Jazz porque han puesto en marcha una iniciativa en torno a, bueno, pues a la figura de Federico García Lorca, un Federico García Lorca niño que, como saben, vivió aquí en Almería y que, bueno, pues se dejó una huella imborrable que a día de hoy también sigue manteniendo su esencia. De hecho, pues en esa casa en la que Federico García Lorca vivió hace ya unos cuantos años, porque se cumple ahora el aniversario del nacimiento de Federico García Lorca, nacía un 5 de junio del año 1898, pues precisamente durante estos días se va a recordar ese paso de Lorca por Almería, y en un espectáculo que va a tener lugar en el Teatro Apolo, hablando y recordando la figura de Federico García Lorca, niño en Almería. Además, también hoy les contábamos que vamos a hablar también de esa charla, de esa conferencia, de ese encuentro que el doctor Olea va a mantener en torno a los famosos disruptores endocrinos. Nuestra compañera Rosa Galán mantenía una conversación con él en torno a esta charla, a esta conferencia, y sobre todo a los perjuicios que algunos de los elementos que hay en nuestro entorno, el tema de los microplásticos, pues están haciendo serios daños a nuestra salud y a nuestro entorno. Pues hablaremos, como decíamos, con el doctor Olea esta mañana aquí en la sintonía de Dipalme Radio. Por cierto, en este jueves en el que estamos celebrando, bueno, aquí lo haremos el domingo, porque saben que el Corpus desde hace tiempo se celebra en domingo aquí en la provincia de Almería, pues como saben dejó de ser un día festivo, para pasarse un día laborable y por ello, salvo en algunas ciudades como Sevilla, como Toledo, como Granada, donde el Corpus es parte también de sus fiestas locales, pues el Corpus se pasó a celebrar el domingo, con lo cual este jueves, que junto al Jueves Santo y al Día de la Ascensión reluce más que el sol, pues se celebrará el próximo domingo. Tendremos hoy también nuestros diálogos con la historia, como siempre, de la mano del equipo editorial de nuestra publicación Historia de Almería, editada por el Instituto de Estudios Almerienses, y bueno, pues todo lo que dé de sí también el ámbito de la actualidad y de la información, que enseguida pasamos a contar.

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1: Y vamos con el avance de algunas de las cuestiones importantes que a modo informativo están ocurriendo hoy en la provincia de Almería. Dentro de los eventos y de las propuestas informativas que tenemos para hoy, la alcaldesa de la ciudad, María del Mar Vázquez, ha asistido esta mañana a la presentación y la inauguración del cuarto Congreso Nacional de Unidades Especializadas en la lucha contra la falsedad documental y el tráfico ilícito de vehículos. Se está celebrando en el Auditorio Maestro Padilla. Hoy también el subdelegado de Gobierno, José María Martín, informa sobre ayudas a entidades locales por los daños del temporal de borrascas que ha tenido lugar también aquí en nuestra provincia. Hoy también estamos pendientes de las declaraciones ante el juez de algunos de los investigados por el caso Mascarillas, que tiene lugar a partir de hoy con la declaración de algunos de los implicados. También la alcaldesa de la ciudad visita hoy las obras del complejo deportivo Arena Center de El Toyo, en la calle de los Juegos de Casablanca, en el barrio de Retamar. Ya por la tarde, el Grupo Ecologista Mediterráneo, como decimos, se entrega sus premios Duna. Y en esta 39ª edición, pues tendrá a los representantes que han recibido estos galardones en esta edición 2026. También el Enviator va a tener lugar la celebración de la 13ª edición del Día de la Comarca del Bajo Andarax, inaugurándose un obelisco en el mirador del barrio de la Cruz, y posteriormente tendrá lugar el acto institucional. Y ya por la tarde tendrá lugar la entrega de los premios, tercera edición de los premios Almanzora Los Vélez, que cada año celebra el diario La Voz de Almería, el grupo La Voz de Almería Cadena Ser.

0: Vamos también repasando la actualidad informativa y seguimos con cierta convulsión, por qué no decirlo, con esa, bueno, pues con esa operación impactante de tráfico de estupefacientes que llegaba a la provincia de Almería. Como saben, un contenedor con 8 toneladas, 8.000 kilos de cocaína que llegaba desde América hasta una nave en el barrio de Pampanico, en la provincia de Almería, y con una operación en la que la cocaína tenía como destino el municipio de Ejido y hubiera supuesto más de 500 millones de euros en el mercado negro, o sea, en la calle hubiera supuesto, pues imagínense ustedes, una auténtica desgracia. Bueno, más cosas importantes contarles, por ejemplo, que la marca Sabores Almería y nuestra marca Costa de Almería, y también, como no, Talento Almeriense, han viajado nada más y nada menos que hasta Canadá, en la primera misión comercial de nuestra marca Gourmet, que ha iniciado esta misión conjunta para abrir nuevos acuerdos comerciales y promocionar turísticamente la provincia en el país norteamericano. Una acción encabezada por el presidente de la Diputación Provincial de Almería, José Antonio García Alcaina, y el diputado de Presidencia y Promoción de la ciudad, de la provincia, perdón, Carlos Sánchez, además de una delegación integrada por 5 empresas de la marca Sabores Almería. Los empresarios han mantenido un encuentro organizado por Andalucía Trade con distribuidores y grandes cadenas de comercialización con el objetivo de abrir nuevas líneas de negocio en un mercado muy interesante por sus hábitos de consumo y por el alto poder adquisitivo. Canadá, por tanto, dentro de poquito, pues va a tener productos de nuestra provincia y esperemos que tenga un importante calado también en el ámbito turístico. Y otra operación por parte de la Guardia Civil de Almería, que se ha incautado más de 9.000 plantas de marihuana, neutralizando un centenar de enganches irregulares a la red eléctrica que servían a plantaciones indoor, con más de 30 detenciones practicadas en relación a este tipo de hechos en lo que va de año. La comandancia ha incidido en la intensa actividad que se mantiene para luchar contra las organizaciones y grupos dedicados al cultivo, elaboración y distribución de sustancias estupefacientes, desarrollando durante los primeros meses del año numerosas investigaciones y explotaciones operativas en distintos puntos de la provincia. 13 actuaciones que se han desplegado ya en localidades como Vícar, Roquetas de Mar, La Mojonera, Rioja, Benadux, Huércal de Almería, Viator, Tabernas y Albox, prácticamente representados todas las comarcas de la provincia de Almería. O sea que la marihuana se puede cultivar en cualquier rincón de la provincia. Y la policía local de El Ejido desplegaba más de 30 agentes desde primera hora de la mañana de hoy en un operativo de seguridad y salubridad en la barriada del Pozo de la Tía Manolica en Matagorda, que se ha saldado con un centenar de intervenciones. En concreto, el balance del operativo policial incluye más de 30 denuncias por infracciones urbanísticas graves, 40 cortes de enganches de la red eléctrica, la retirada de 15 vehículos abandonados, la retirada de 10 animales abandonados y la recogida de 8 toneladas de basura, según detallan desde el ayuntamiento. En el dispositivo han participado efectivos del Grupo Operativo Especial y de la Unidad de Convivencia Ciudadana al completo, además de inspectores urbanísticos y servicio de recogida de animales en un dispositivo especial de limpieza con drones incluso de vigilancia policial. La intervención se ha llevado a cabo tras la detección de infracciones a ordenanzas municipales de manera masiva, entre ellas cortes, construcciones ilegales, ocupación de espacios públicos, abandono de animales, acumulación de basura o enganches fraudulentos al suministro eléctrico, entre otros. Pues vaya operación, madre mía, la que se ha desplegado en el Pozo de la Tía Manolica, en Matagorda, en la localidad de El Ejido. Y más infracciones, en este caso aquellas que tienen lugar con nuestras mascotas. Y desde el Ayuntamiento de Huércal de Almería, que ya, como saben, ha reforzado durante los meses de junio, julio y agosto la campaña ADN Canino, ha impuesto 27 sanciones a propietarios de perros por no recoger los excrementos de sus mascotas en la vía pública, lo cual me parece muy bien. La medida incluirá más controles en zonas verdes, parques, áreas caninas y espacios con mayor tránsito de mascotas. Las sanciones por este tipo de incumplimiento pueden alcanzar los 2.000 euros, así que ya saben, a recoger las caquitas porque nos pueden poner una buena multa. Y ya les avanzábamos ayer que este fin de semana llega una de las grandes pruebas deportivas de la agenda ciclista de la provincia de Almería. Hablamos de la 12ª edición de la marcha cicloturista La Indomable, que va a reunir a más de 1.000 participantes el próximo sábado en Berja, abriendo el calendario del programa de turismo deportivo de la Diputación Provincial de Almería, Almería Activa, con una prueba que aúna dos provincias, Almería y Granada, en un recorrido de 180 kilómetros. Estas son algunas de las citas informativas y de las noticias que tenemos previstas para la jornada de hoy, pendientes también, como no, de las declaraciones ante el juez de los investigados en el caso Mascarillas, que implica a varios responsables que lo fueran de esta casa, de la Diputación Provincial de Almería. Todo ello nos lo contará, como siempre, nuestros compañeros de los servicios informativos, Asunción Quirós y Juan Antonio Cortés, a partir de la 1 de la tarde.
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3: Buenos días, continuamos con estos coloquios con la historia de Almería y hoy contamos con la presencia de Antonio Ramírez Navarro, que es uno de los autores que ha participado en el tomo 4 de la historia de Almería y alguna participación que tiene también en el tomo 5. Antonio Ramírez Navarro es profesor de instituto, profesor asociado en la Universidad de Almería, doctor en historia y un gran conocedor de la historia de Almería. En concreto, participó dentro del tomo 4, junto al profesor Rafael Quirosa y Antonio López Castillo, en los capítulos que se dedicaron a la Segunda República y el capítulo que se dedicó a la Guerra Civil. Y como digo, él es un experto, además de otras cosas, en el tema de la llegada del Partido Comunista a Almería y su evolución inicial, y un gran conocedor de un personaje muy vinculado a Almería en aquella época, como fue Vicente Talén Inglés. Lo primero, buenos días, Antonio.
4: Buenos días, Pedro, y gracias por la presentación.
3: Lo primero que te queríamos preguntar es, pues, para poner en situación a la gente que menos sabe de la historia de Almería, una vez que se inicia la Guerra Civil, antes de que llegue el periodo que inicial, antes de que llegue Vicente Talén, para que nos comente un poquito cuál fue la evolución de la Guerra Civil en Almería, sabiendo, como mucha gente sabe, que fue, digamos, un intento golpista que fracasó, y en esos primeros meses, ¿qué es lo que sucedió aquí en Almería con los primeros gobernadores civiles?
4: Sí, efectivamente, los militares se sublevan en Almería el 21 de julio. Es importante porque Almería, junto con Toledo, es la última capital española en la que se produce el levantamiento militar. Y como has dicho, va a acabar con un fracaso. Aparece el barco Lepanto en el puerto, los militares se entregan, en fin. Lo que se va a producir es un colapso del Estado republicano, de las instituciones republicanas. Es decir, se mantiene un ayuntamiento, se mantiene un consejo provincial y se mantiene un gobierno civil. En ese momento era el republicano Peinado Vallejo. Pero el poder real va a pasar a lo que se denomina Comité Central Antifascista. Quiere decir, un comité revolucionario que está integrado por fuerzas marxistas, concretamente por el PSOE y por el PC, y también por las organizaciones libertarias. Y esos son los que van a tener el poder real, y esos son los que, a través del comité de presos, van a ser los responsables de lo que conocemos como represión republicana, lo que algunos llaman el terror rojo en Almería durante ese periodo. Hay un gobernador, como he dicho antes, Peinado Vallejo, que es un militante de Izquierda Republicana de Ronda, de Málaga, pero realmente no tiene el poder real, el poder efectivo en Almería. De hecho, cuando se intenta hacer ver que toda la represión republicana está organizada, está centralizada por el propio gobierno por el gobierno civil, podemos saber que esto no es así, porque el propio Peinado Vallejo aprovechó unas gestiones que tenía que hacer en Madrid para huir. Porque él tenía miedo también de las represalias del Comité Central Antifascista. Tuvo muchísimas tiranteces, muchísimos problemas con este comité que tenía el poder real. O sea, Peinado Vallejo intentaba mandar, pero era consciente de que en ese momento mandaba más bien poco.
3: Con lo cual es muy interesante, digo, incidiendo en lo que estás comentando, porque es verdad que es, digamos, esos primeros meses de la Guerra Civil en la que realmente el poder no lo tiene el Estado como tal, sino, digamos, que es un poco, entre comillas, un poco una anarquía en cada uno de los que había triunfado. Digamos que es la época en la que hubo los asesinatos aquí, el temor rojo y eso, ¿no?
4: Sí, es un proceso que realmente no constituye una verdadera revolución, porque no hay un cambio real de modelo político y económico. Lo que sí hay es, digamos, una toma del poder por parte de estos comités en cada uno de los pueblos. Quiero decir, el poder va a quedar completamente atomizado y hasta que no llegue, hasta que no se forme el que se conoció en su momento como gobierno de la victoria de Largo Caballero, no va a volver, digamos, el poder real a las instituciones. Y esto es curioso también porque sabemos que Largo Caballero pasa por ser el Lenin español que decía la propaganda, pero en realidad es un revolucionario un poco extraño, porque es el revolucionario que paró la revolución o paró los conatos revolucionarios que había en ese momento en España. No había, no hubo nunca una revolución organizada y centralizada, pero sí que hubo, digamos, experimentos revolucionarios, o sea, colectivizaciones, toma del poder en los ayuntamientos, en fin, represión fundamentalmente contra los católicos, contra las personas adineradas, y es precisamente Largo Caballero el que, a través de la figura de los gobernadores civiles, aquí en Almería en concreto va a venir el cordobés Gabriel Morón del PSOE, el que retoma el poder real para las instituciones, quiere decir, reconstruye el Estado republicano.
3: Con lo cual habría que incidir mucho en la figura de Gabriel Morón y cómo reconduce todo este, entre comillas, proceso revolucionario, ¿verdad?
4: Sí, Gabriel Morón es una figura muy importante. Bueno, Rafael Quirós escribió su biografía hace unos años. Es un socialista cordobés, bastante activo, bastante dinámico, que llega aquí y que va a conseguir que el Comité Central Antifascista pierda el poder real. Los comités revolucionarios se van a convertir en una especie de comités consultivos, pero ya no van a tener el poder, ¿no? Gabriel Morón se encarga de volver a constituir los ayuntamientos, porque ya hemos visto que en la mayoría de los pueblos eran los comités revolucionarios los que tenían el poder. Entonces se vuelve a formar unos ayuntamientos que evidentemente son diferentes de los que hubo en el periodo republicano. Son, digamos, una traslación de la fuerza real que tienen los sindicatos. Esto va a ser importante porque también hoy en día sabemos, por ejemplo, la militancia que tenían las organizaciones anarquistas porque se pidieron los censos precisamente para formar los ayuntamientos durante la Guerra Civil. Saber qué fuerza, qué número de militantes tenían el PSOE, el Partido Comunista, la CNT, la UGT, Izquierda Republicana, en fin, las distintas fuerzas para asignarle un número concreto de concejales. O sea que Gabriel Morón es un poco la figura central en ese proceso de reconstitución del Estado republicano que va a estar liderado por Largo Caballero. Y en realidad le recompensaron la acción que hizo aquí en Almería. Él vivió algunos de los episodios más importantes de la Guerra Civil en Almería, vivió la desbandada de Málaga y vivió el bombardeo alemán, y fue recompensado con un puesto más importante una vez que termina su mandato aquí en Almería en el verano de 1937.
3: En el tema de la desbandada, aunque sea cuatro pinceladas, sitúanos un poquito, porque claro, es un tema como muy conocido para los especialistas, por supuesto, y un tema a lo mejor a veces desconocido para el público en general. Claro, todo el mundo conocemos la desbandada de Almería, pero es verdad que el público en general muchas veces escucha qué es la desbandada, aunque sea cuatro pinceladillas, sí, muy rápidas.
4: Sí, en febrero de 1937 los franquistas lanzan, con la ayuda del ejército italiano, ¿no?, el general Roata, lanzan un ataque final contra Málaga. Málaga va a quedar rodeada y se queda solo un camino de escapatoria para los que temen las represalias franquistas, que es la carretera que une Málaga con Almería. Entonces, por ahí van a salir una serie de personas que van huyendo de la represión franquista. Esto es polémico también porque sobre las cifras no hay acuerdo. Hay incluso uno de los últimos libros que se publicaron hablaba de más de 300.000 refugiados. En principio parece mucho, teniendo en cuenta que la población de Málaga capital eran 150.000 personas, aunque participaron gente de pueblo. No sabemos exactamente la cifra. Bueno, podemos hablar de unas cuantas decenas de miles de personas que venían huyendo de la represión y que fueron atacadas, perseguidas por tierra y atacadas por mar y aire.
3: Y su trayecto andando desde Málaga hacia Almería,
4: sí, o sea,
3: por la costa.
4: Tenemos que pensar el clima de terror que se creó para que vinieran corriendo o andando, cada uno con sus medios, durante los 200 kilómetros de trayectoria. Y fueron acosados incluso aquí, porque el bombardeo más grave que se produce en toda la historia de la Guerra Civil en Almería es precisamente contra los refugiados malagueños en febrero de 1937, en el que sabemos que hubo unos 50 muertos.
3: ¿Y la vida de esos malagueños llegados a Almería de esa desbandada? Porque claro, yo me imagino una ciudad pequeña como la de Almería, en torno a los 30, 40 mil habitantes aproximadamente, y claro, esa llegada masiva de población tuvo que ser un auténtico caos.
4: Sí, o sea, realmente la población de Almería capital se dobló. Y por eso digo que esta es una de las claves. Cuando hablamos del número de gente que vino desde Málaga, Almería llegan unos 50 o 60 mil. O sea, no sabemos cuántos salieron de Málaga, pero los que vinieron a Almería sí lo sabemos. Unos 50 o 60 mil, con lo que la población se dobló casi más que...

0: Ellos eran anarquistas, pues que la entrega de las armas y que se personaran ante las instituciones militares para ser enviados de nuevo al frente. Y efectivamente la situación, nos podemos imaginar, pues fue completamente caótica. Almería ya era una ciudad con serios problemas de organización, con serios problemas de abastecimiento. Imaginemos lo que supone que te lleguen de golpe y porrazo más de 50.000 personas a las que no había dónde alojar, a los que no había comida suficiente para darle. Incluso el gobierno, que en ese momento ya estaba en Valencia, el gobierno republicano, hizo una campaña de 3 días sin pan en Valencia para que se mandara, digamos, comida aquí a Almería.
1: Con todo esto llega ya el periodo de final de Gabriel Morón, que estamos comentando un periodo relativamente exitoso, la forma en la que fue capaz de sobrellevar la situación, y llega a Almería Vicente Talén, del que no quiero que nos hable, procedencia del Partido Comunista. ¿Por qué llega a Almería? Y cuéntanos una pincelada, ¿quién era este personaje?
0: Vicente Talens es un personaje bastante peculiar. Yo había escuchado alguna referencia de él, pues en los libros que se habían publicado aquí sobre la guerra civil se sabía muy poco de él, ¿no? Él es un militante comunista valenciano, había nacido en un pueblo pequeño de Valencia que se llama Llaurí, aunque él se crió ya en Valencia capital, había sido secretario del radio de Ruzafa. El radio es como llamaban los comunistas a sus organizaciones, ¿no? Y es un personaje con una biografía fascinante, porque él primero había sido anarquista, había participado en el grupo de anarquistas de la calle Toledo, que era uno de los grupos más activos en los años del pistolerismo, había estado exiliado en Francia, fue modelo de desnudo artístico, fue bailarín también en un poco de la escuela de Isadora Duncan. Él hace carrera en el Partido Comunista y en el año 37, en verano, lo mandan aquí a Almería como gobernador. Y su vida personal también pues es bastante curiosa, porque él viene aquí, en la época era, aunque estemos hablando del bando republicano, era un escándalo, viene aquí con la mujer del jefe de las brigadas internacionales, de André Martí, con el que él inicia una relación, con la que ella inicia una relación, perdón, y aquí tuvieron pues a su única hija, la escritora francesa Pauline Talens-Perry, que nació en lo que hoy es Museo del Cine de Almería, porque el gobernador durante la guerra civil vivió allí. La idea era que estuviera apartado del centro para evitarle los bombardeos, en una zona que en ese momento estábamos hablando de una zona completamente de vega, ¿no?, que estaba al margen de la ciudad.
1: Entonces, ¿y la hija nació en...?
0: La hija Pauline Talens nació aquí en Almería, de hecho hace unos años organizamos una jornada que ella estuvo aquí visitando los refugios. Talens, aunque bueno, los refugios de Almería no haya ni la más triste referencia a Talens, esto es bastante penoso, pero es la figura política que impulsa los refugios. Los refugios ya se habían puesto en marcha, se habló mucho de ellos en el periodo de Gabriel Morón, pero cuando Talens llega aquí a Almería se encuentra con que prácticamente no se ha hecho nada.
1: Y la primera pregunta es, hablo para el gran público, ¿por qué los refugios?
0: Los refugios eran muy importantes porque habíamos vivido justamente los bombardeos, ya he dicho que el más grave fue durante la desbandada, con más de 50 muertos, y también por otro hecho fundamental, que quizás es el hecho más crucial en toda la guerra civil en Almería, del que no hemos hablado, que es el bombardeo alemán de mayo de 1937. Recordemos que estuvo incluso a punto de desencadenar la Segunda Guerra Mundial. Almería fue atacada por mar por cinco barcos alemanes en represalia por un ataque al Deutschland, a un barco alemán en Ibiza, ¿no?, decidida directamente por Hitler. Recordemos que Almería fue bombardeada en 50 y tantas ocasiones a lo largo de la guerra civil. Entonces se entendía que los refugios eran prioritarios, había un clima de auténtica psicosis en la ciudad. De hecho, se hablaba en la época de lo que se llamaba la columna del miedo, que eran los almerienses que todas las noches salían hacia la vega del Andarax o salían hacia las cuevas de la Chanca para intentar esconderse en previsión de estos bombardeos, ¿no? Entonces, los refugios se convierten en un tema prioritario y van a ser incluso objeto de disputa entre las distintas fuerzas del Frente Popular, porque, digamos, el liderazgo de la construcción de los refugios en Almería lo tuvo el Partido Comunista, y como sus relaciones con los anarquistas pues no iban muy allá, hubo sus fricciones, ¿no? Los anarquistas consideraban que los comunistas utilizaban los refugios como banderín de enganche para conseguir más poder, más influencia y más afiliación.
1: Y es la época de Vicente Talens cuando se llevan a cabo, aunque se habían planificado en la época de Gabriel Morón, ahora es cuando se materializan.
0: Efectivamente, los refugios se hacen con trabajo voluntario y con trabajo forzoso también de presos franquistas a lo largo del periodo de Talens, y se van a inaugurar en marzo de 1938. Es un poco triste porque realmente hablamos de los refugios durante la guerra, pero realmente estuvieron en activo y abiertos los refugios como los conocemos hoy en día prácticamente durante el último año de la guerra. O sea, los refugios no estuvieron durante toda la guerra porque no se habían construido, claro.
1: Además del tema de los refugios, ¿qué otro hecho destacaría de la voz del gobernador civil Vicente Talens?

0: aquí en Almería?
1: Talens fue importante porque intentó aplicar una política, lo que él llamaba de Frente Popular, una política conciliadora, y esto no fue muy bien interpretado. Sabemos que liberó a unos 200 presos derechistas. Esto le sirvió más
0: bien. Perdona, un comunista libera a 200 presos derechistas.
1: Liberó.
0: Paradójico.
1: Porque él no quería que hubiese presos gubernativos, que se llamaban en la época, quiere decir, gente que estaba detenida simplemente por ser lo que se llamaba desafecto, ¿no?
0: Sí, sí.
1: O sea, tú simplemente porque se consideraba que podía ser de derechas o católico, pues podías acabar en la cárcel. Liberar a estos 200 presos derechistas no le sirvió de mucho porque cuando acabó la guerra lo fusilaron uh-huh. lo fusilaron en Paterna. Entonces él estaba considerado, digamos, como un blando. Talens es un poco la contrafigura del gobernador que va a venir después de él, que es el famoso Eustaquio Cañas,
0: sí, sí.
1: Este del PSOE, que es el que mandó a los presos derechistas al campo de Turón, ¿no?
0: Sí, sí.
1: Digamos que, por hacer una clasificación, Cañas sería como el duro, ¿no? El que dice hay que acabar con la quinta columna, y Talens es alguien que, no sé si porque venía de medios artísticos, por sus propias características personales, es, digamos, alguien al que en la época se consideró débil.
0: O sea, que incluso es paradójico, digamos, que un comunista débil en plena guerra civil, sí. Entiendo que tenía que estar como muy mal visto. El enfrentamiento que él tiene con la quinta columna, y nos explica un poquito qué es la quinta columna y el enfrentamiento. Primero explícanos qué es la quinta columna, sí. Y por qué su enfrentamiento.
1: La quinta columna es una expresión que empezó a circular en la guerra civil. Se la atribuyen al general Mola, ¿no? Cuando Mola lanza su ataque sobre Madrid, él decía que él contaba con cuatro columnas, pero lo importante iba a ser la quinta columna, que eran sus partidarios, los partidarios del golpe, que estaban dentro de la ciudad, ¿no? Le dio carta de naturaleza a la expresión Dolores Ibarro y la pasionaria, que hizo una campaña de que había que destruir a la quinta columna. Y luego hay que tener en cuenta que Hemingway, que recordemos que estuvo en España durante la Guerra Civil, escribió una obra de teatro que se llamó así, La Quinta uh-huh. Columna. Quiere decir que esta expresión ha pasado incluso a otro idioma, no solo se utiliza en castellano, pero el origen es de la Guerra Civil. Aquí había una quinta columna bastante fuerte, que en un principio estuvo liderada por Carmen Góngora. Es curioso porque era una uh-huh. mujer la que había puesto en marcha el sindicato de la aguja, y que estaba relativamente bien organizada, sobre todo conforme va avanzando la guerra civil, ¿no? A medida que la guerra avanza y va quedando cada vez más claro que los republicanos van a perder, pues evidentemente hay más gente que se va pasando a esta quinta columna. Entonces a Talens se le acusó también de debilidad frente a la quinta columna, es decir, de hacer muy poco para acabar con ello. Y hubo algunos casos realmente pues preocupantes. El secretario de Talens en el gobierno civil, Tomás Montero, efectivamente era de la quinta columna. Quiere decir uh-huh. que la quinta columna estaba infiltrada absolutamente en las propias instituciones republicanas. Tenían incluso un soldado para espiar las comunicaciones. Y es curioso, hay cosas en la guerra civil que nos recuerdan la guerra de Gila, que a este soldado lo descubren porque tenía un nombre muy comprometedor. Quiere decir, lo habían mandado como espía a los franquistas y el hombre se llamaba José Antonio Franco Franco.
0: Joder, era fácil pillarlo.
1: Y con ese nombre, pues, despertó sospechas, se pidieron informes sobre él y efectivamente se descubrió que era un infiltrado del bando franquista. Para los que dicen que los nombres no tienen importancia.
0: No, pues parece que lo buscaron adrede. Con lo cual, la salida de Vicente de Allende Almería, ¿cese o cambio de destino?
1: Sí, es un cese y no es un cambio de destino. A él le prometieron que iba a tener un cargo igual de importante, pero no fue así. Lo cesan y él se vuelve a Valencia, se va a quedar en Valencia capital.
0: ¿Y qué fue de su vida ya en Valencia?
1: Él había formado parte del comité provincial y bueno, va a tener un papel pues bastante, bastante secundario hasta el final de la guerra. Al final de la guerra él va a ser detenido, porque recordemos que cuando se produce el golpe de estado del coronel Casado, uh-huh. los comunistas van a acabar en la cárcel, muchos de ellos, porque se van a convertir en una especie de chivo expiatorio. Los casadistas, su idea era, estos son los verdaderos rojos, estos son los culpables, y aquí los vamos a encarcelar como para intentar una paz negociada con Franco, que luego fue completamente imposible. Entonces Talens acabó en la cárcel de Monteolivet en Valencia, que alguna gente la conocerá porque hoy es donde está instalado el museo.
0: ¿No intentó huir? ¿Intentó salir de España? ¿O?
1: Sí, él intentó salir de España, pero ya era tarde, porque claro, como no hubo acuerdo con Franco no se mostró completamente inflexible, solo aceptó la rendición incondicional. Al final los casadistas soltaron a los comunistas, aquí en Almería también, uh-huh. pero lo soltaron en torno al día 28 de marzo y ya era tarde. Aquí en Almería sí que consiguieron, a punta de pistola, llevarse un barco, el V-31, con el que se fueron a Orán. Entonces buena parte de los dirigentes del Partido Comunista de Almería sí consiguieron escapar, pero Talens no. Cuando él sale ya ha partido el Desartreille, que es el barco que sale de Valencia hacia Orán, y lo mandan como al resto de la gente hacia Alicante. Uh-huh. Recordemos que la guerra civil acaba en Alicante porque a los republicanos se les dice en Alicante habrá barcos para todos. cuando llegaron al puerto se encontraron que no había barco. Había salido ya el famosísimo Stanbrook con más de 2.600 refugiados, pero luego esos prometidos barcos no llegaron. Entonces toda esta gente fue detenida en el puerto y llevado a un campo de concentración que es conocido porque Massaup escribió un libro sobre el tema que se llama Campo de los Almendros, y allí, digamos, estuvieron recluidos hasta que lo llevaron al campo de Albatera y algún otro cárcel, ¿no? Al final, Talens acaba en la cárcel modelo de Valencia y va a ser juzgado en un juicio sumarísimo, condenado a muerte y ejecutado en junio de 1940, a pesar de que tuvo un montón de testimonios favorables de derechistas a los que había ayudado. Lo que pasa es que él, antes de venir a Almería, había sido el responsable del PC en lo que se llamó La Guapa, que era la Guardia Popular Antifascista, o sea, había tenido responsabilidades en temas de seguridad. Y ya sabemos que los policías, hay unos cuantos gremios que lo tuvieron muy crudo acabó la guerra, los policías, los periodistas, en fin, con los que el régimen se ensañó especialmente. Entonces, pues acaba siendo fusilado.
0: Luego entiendo que lo que es la hija y la viuda, entiendo que se fueron a Francia, porque alguna vez hablando contigo sé que me has comentado que has estado en Francia entrevistando a la hija. Cuéntame un poquito la trayectoria luego del resto de la familia y ya tu relación ya con la hija, ya como investigador, que sé que has profundizado mucho y bien, e incluso sé que tienes varios artículos sobre el tema.
1: Sí. Es curioso porque la mujer de Talens, bueno, la mujer, su pareja, porque no llegaron a casarse, y su hija sí consiguieron escapar. Se escaparon por el puerto de Gandía, que es por donde salieron los casadistas, es por donde salió el coronel Casado, ¿no? Entonces ellos fueron a Francia, tuvieron también un destino complicado, porque acabaron después, cuando llega al poder el mariscal Pétain, pues van a ser conducidas a un campo de concentración, al campo de concentración de Rieucros, y allí van a estar durante un tiempo. Luego van a conseguir salir del campo y la madre va a ser oficial en la resistencia francesa. La madre vivió hasta los 90 y tantos años y, por lo visto, con 90 años vino aquí a Almería, a pesar de que solo estuvo aquí viviendo prácticamente el año que vivió con Talens, pero vino a visitar la ciudad y, en fin, a visitar el Museo del Cine. La ceniza de esta señora, que era, como he dicho antes, la esposa de André Martí, que es una figura internacionalmente conocida del movimiento comunista, reposa en el Museo del Cine, porque la primera vez que Pauline Talens vino aquí a Almería, que la trajimos para un acto con el Instituto de Estudios Almerienses, precisamente, pues vino con las cenizas de su madre.
2: Qué curioso.
1: Y yo recuerdo que venía con la idea de dejar las cenizas en el jardín del Museo del Cine, que todavía no estaba inaugurado públicamente, pero pedimos un permiso. Yo espero que esto haya prescrito ya, porque estoy confesando. Estoy confesando aquí un delito, porque ella me dijo, es que esto en Francia está prohibido, y yo le dije, sí, en España también.
0: Pero no se lo decimos a nadie, veníamos a la Diputación, a la radio de la Diputación, lo decimos y ya está.
1: Y entonces, bueno, mientras, recuerdo que fui con el escritor Miguel Navero, ya fallecido, ¿no? Fuimos los tres allí y le dejaron pues visitar, pues, puesto que ella había nacido allí, a pesar de que todavía no estaba abierto, digamos, al público. Y mientras Miguel y yo hablábamos con el ordenanza, pues ella dejó la ceniza allí. O sea que mucha gente, hoy el Museo del Cine es fundamentalmente conocido porque allí John Lennon compuso Strawberry Fields Forever, pero mucha gente no sabe que en el jardín está la ceniza del jefe de las brigadas, de la esposa del jefe de las brigadas internacionales, perdón, que es una historia bastante curiosa. Y sí, yo estaba allí en Francia con Pauline, que es un personaje extraordinario. Traduje hace unos años también para el Instituto de Estudios Almeriense sus memorias, se llama La Bâtarde du PC, o sea, La Bastarda del PC, que fueron publicadas aquí también, pues, por el Instituto de Estudios Almerienses, ¿no? Y es un personaje, pues, también bastante peculiar. Ella sigue siendo trotskista, eso sí. Me pareció cómico, ya le expliqué que habría tenido más problemas en el bando de su padre que en el de Franco, porque ya sabemos que el PC,
0: siendo trotskista,
1: sí, que el PC tuvo algunos problemillas con los trotskistas durante la guerra civil, pero bueno, es un personaje también muy, muy interesante. Y bueno, está ese libro por ahí que supongo que seguirá circulando.
0: Aunque sea muy rápidamente, no me niego a hacerte una pregunta, ya que somos compañeros de profesores de instituto. Todo esto de la historia local, ¿qué aplicación práctica le ves de cara a nuestros alumnos de segundo bachillerato? Todo esto que estamos hablando.
1: Yo creo que es fundamental y que, desgraciadamente, si miramos los temarios, pues es normal, o sea, no aparecen cosas de historia local. Y creo que es una responsabilidad de los profesores, que al tiempo, reconozco que es muy complicado porque no hay tiempo, en segundo bachillerato estamos pendientes de la selectividad, pero es una responsabilidad de los profesores también que los alumnos conozcan un poco su historia, y eso ya se tiene que encargar cada profesor, porque eso no va a venir en el libro. Entonces, los hechos fundamentales de la historia de su ciudad, de su provincia, de su comunidad, que, insisto, no aparecen oficialmente en el temario, pues deberían ser también objeto de estudio y de atención, ¿no? Y conseguir también que se aficionen un poco con las cosas que tienen más cerca, ¿no? Que les afectan más directamente.
0: A mí me pasa siempre cuando le... Seguro que a ti también te pasa, cuando le contamos cosas muy próximas a lo que ellos les rodea, empiezan a decir, y todo eso ha pasado en Almería. Y es verdad que cuando se lo cuenta en primera persona, ellos como que le extrañan. Por ejemplo, ve simplemente, hablamos de bombardeos, sí, pero ve una fotografía, por ejemplo, de la estación de la Renfe bombardeada o la Plaza San Sebastián bombardeada, es cuando ellos comprenden que hubo guerra en Almería. Porque muchas veces cuando hablamos de la guerra civil, que lo ven como algo muy lejano.
1: Imaginarse explicarle que Hitler dio la orden de bombardear Almería y que esto pudo desencadenar ese bombardeo en la Segunda Guerra Mundial. Bueno, pues la estrategia esta del gobierno de intentar que escalar el conflicto y que fueran mayores, intentar ligar la suerte de la República a la suerte de un conflicto mundial, ¿no? Entonces, es algo que yo, por ejemplo, que doy clase en el Celaviña, le subo siempre al, al terrado del edificio porque se nota perfectamente dónde dio el cañonazo.
0: Exactamente, además,
1: porque lo arreglaron, pero lo arreglaron tan mal que se ve perfectamente la grieta.
0: Y además, que tú tienes la suerte de estar en el Celia, que en el Celia de Viña incluso le puedes decir, mira, como dices tú, aquí cayó la bomba y esto provocó luego los refugios, con lo cual puedes ir enlazando una cosa con la otra.
1: El problema es que más de un alumno habría preferido que hubiera dado de lleno.
0: eso es lo que pensamos los profesores.
1: En vez de en una esquina, pero bueno.
0: Pues simplemente darte las gracias por haber venido y me ha parecido muy interesante y espero que a la gente le haya gustado. Muchas gracias
1: a vosotros.
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1: Pocas intros son tan reconocibles como esta de Sting, como esta de Police, Every Breath You Take. Un tema que tal día como hoy llegaba al número uno de las listas en el Reino Unido, el single de este grupo Police, perteneciente a su disco Synchronicity, ya ha llovido bastante. Era el 4 de junio del año 1983. Ahí muchas historias, muchas teorías en torno a esta canción. Este Cada vez que respiras, Every Breath You Take, una de las más power ballads, sin duda más reconocibles de los años 80, que está dentro de todos los recopilatorios habidos y por haber, que está en todas las cintas románticas grabadas por todos los chicos y chicas enamorados en esa década de los 80. Y yo creo que incluso bastante tiempo después. Es una de las canciones y probablemente el mayor éxito de la banda británica, que allá por el año 1983 lanzaba al mercado aquel disco llamado Synchronicity, aquel de las tres bandas de colores. Y bueno, pues esta canción rápidamente se catapultó a ser uno de los discos más populares y más vendidos de toda la historia de la música pop de los años 80, convirtiéndose desde entonces en canción insignia del grupo y también una de las canciones, como digo, que todos los enamorados o todas las enamoradas suelen cantar, pues eso, en esos momentos de amor, en esos momentos más románticos. Sin embargo, hay muchas teorías en torno a esta canción. Algunos hablan que es una canción en torno al acoso, porque, bueno, verdaderamente, si uno profundiza un poquito en la letra, pues se da cuenta de que Sting, cuando está cantando a su enamorada, lo que le está diciendo es que esté donde esté, vaya donde vaya, I'll be watching you, te estaré mirando, te estaré observando. Bueno, eso hoy en día sería lo que algunos llaman políticamente incorrecto. Aún así, es una maravilla de canción. Es una de las canciones, como digo, con una introducción y con un ritmo más reconocible y con ese bajo de Sting, que, bueno, pues probablemente es uno de los temas que más veces hayan escuchado y que más veces suenan en esas radios conocidas y consideradas como oldies. Every Breath You Take, tal día como hoy, un 4 de junio del año 1983, llegaba al número uno de las listas del Reino Unido. Andy Summers, Stuart Copeland y Sting. Police, año 1983, Synchronicity, Every Breath You Take. Estamos ya muy cerquita de las 11 de la mañana. Enseguida vamos a hacer un pequeño repaso a la actualidad y a la información de ámbito local. Recuerden que a partir de la 1 de la tarde ampliarán detalles sobre todo lo ocurrido esta mañana nuestros compañeros de los servicios informativos. Recordar que se ha suspendido la declaración del que fuera vicepresidente de la Diputación Provincial de Almería, Fernando Jiménez, que tenía previsto declarar en la jornada de hoy dentro del caso Mascarillas. Sí lo hará en la jornada de hoy también, pero en este caso por videoconferencia, otro de los implicados. Así que enseguida hablaremos y ampliaremos datos en ese sentido. Se lo contamos, como siempre, aquí en Dipalme Radio.
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1: partir de la una de la tarde tendremos toda la actualidad y toda la información de la provincia de Almería, como siempre, de la mano de nuestros compañeros de los servicios informativos. Pero antes de avanzarles, noticia de última hora, ya les contábamos esta mañana que arrancaban este jueves las declaraciones ante el juez de los primeros investigados, de los 43 investigados en el caso Mascarillas, que indagan el presunto cobro de comisiones mediante contratos de obras y servicios en esta casa, la Diputación Provincial de Almería. Hoy estaba previsto que intervinieran, entre otros, el vicepresidente que lo fuera de la Diputación Provincial, Fernando Jiménez. Finalmente, noticia que ya les avanzábamos hace unos minutos, la declaración judicial de Fernando Jiménez prevista para la jornada de hoy en el marco del caso Mascarillas finalmente ha quedado suspendida por la indisponibilidad de su letrado. La suspensión de la declaración, para la que habrá que fijar nueva fecha, ha sido debida a problemas médicos alegados por el representante legal, quien durante la jornada de ayer anunciaba esa condición de problemas de salud y que le impedían estar esta mañana en esa declaración de Fernando Jiménez. Jiménez era de los primeros de los 43 investigados llamados a declarar por el instructor Manuel Rey Bellot en la ronda que se inicia en la jornada de hoy, en la que también estaba previsto que compareciera por videoconferencia a partir de las 12 menos cuarto el empresario y supuesto comisionista Kilian López, quien habría intervenido en el contrato de 2 millones de euros para la adquisición de material sanitario en abril de 2020, con un supuesto sobrecoste de más de 900.000 euros. Sí, la declaración de Fernando Jiménez, son cuatro los imputados a los que se va a esperar tomar declaración a lo largo de la jornada, y durante la jornada de hoy, como decíamos, estaremos pendientes y atentos a conocer los detalles de esta información que, repito, contaremos ampliamente a partir de la una de la tarde. Nosotros ahora nos vamos a ir a escuchar la información de ámbito nacional e internacional, y a la vuelta tenemos una cita importante de carácter sanitario, porque vamos a hablar de una jornada. Bueno, pues parece que tenemos un pequeño problema con la sintonía en el día de hoy. Bueno, enseguida lo vamos a solucionar. Y es que, como ya les avanzábamos, el doctor Nicolás Olea, un popular y conocido doctor, muy presente en redes sociales, va a ofrecer una charla, una conferencia en la jornada de hoy en torno al cáncer y al medio ambiente y las recomendaciones para evitar las exposiciones a los tóxicos medioambientales. Todo ello nos lo contará nuestra compañera Rosa Galán. Será a partir de las 11 y 5 o 6 minutos después de conocer toda la actualidad y toda la información de ámbito nacional. Enseguida volvemos.
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2: Once de la mañana, 10 en Canarias.
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2: David Sánchez niega privilegios o capacidad de influencia en su declaración de apenas 10 minutos ante el tribunal que le juzga por su contrato en la Diputación de Badajoz. El hermano del presidente del gobierno solo ha contestado a las preguntas de su abogado, como ahora está haciendo Miguel Ángel Gallardo, el ex líder de los socialistas extremeños. Audiencia de Badajoz, Miguel Verísimo.
4: David Sánchez asegura que la oficina de artes escénicas que dirigía no era un lugar físico y no tenía un espacio asignado.
5: Que no era entendido como una oficina con ventanilla o un edificio físico.
4: Sánchez afirma que se enteró a posteriori del cambio de nombre de su puesto en la Diputación de Badajoz, que pasó de coordinador de actividades de los conservatorios a jefe de la Oficina de Artes Escénicas. Subraya además que ese cambio no supuso un aumento de sueldo. Ahora es el turno del expresidente de la Diputación, Miguel Ángel Gallardo, niega que tuviera una relación fluida con Pedro Sánchez antes de contratar a su hermano. De hecho, dice, desconocía que el actual presidente tuviera hermanos. Gallardo defiende que la incorporación fue legal y no se concedió a dedo.
6: ¿Está usted pensando en alguna persona concreta más claramente?
7: Absolutamente no.
6: Gracias.
4: El ex líder de los socialistas extremeños ha calificado las conclusiones de la UCO que apuntan hacia él como promotor de esa plaza como una novela de ficción.
2: Gracias. Nueva actuación de la UCO. En la causa de Leire 10, agentes de la Unidad Central Operativa de la Guardia Civil buscan información en la empresa Tubos Reunidos en Vizcaya y también en la sede de la SEPI en Madrid. Última hora, Laura Herrero.
8: Sí, tras los registros de la semana pasada, el juez Santiago Pedraz este lunes solicitó nuevas diligencias. Según hemos podido saber, la UCO ha acudido esta mañana a la Sociedad Estatal de Participaciones Industriales en Madrid para requerirles información. Fuentes de la SEPI aseguran a Radio Nacional su plena colaboración con la justicia. También la UCO está registrando la sede de la empresa Tubos Reunidos en Vizcaya. Estas actuaciones se llevan a cabo en el marco de la pieza que el juez Pedraz mantiene secreta de la causa por la que se investigan presuntas maniobras para torpedear investigaciones judiciales que rodean al gobierno y al PSOE. Una trama que, recordemos, la UCO considera que lideraban Santos Cerdán y Leire 10.
2: Seguimos escuchando los audios de ese caso, del caso Leire 10, conversaciones entre la denominada fontanera de Ferraz y el capitán de la Guardia Civil, Juan Sánchez Yepes, investigado en el caso Hidrocarburos, o Javier Pérez Dolcet. El empresario, como 10, alude a que su cometido es limpiar y que en ello llevan un tiempo.
9: Es verdad que llevamos trabajando 8 meses en limpiar esto, que es una, bueno, mierda por todos lados. ¿Qué te voy a contar?
2: En Líbano ha muerto un casco azul de Naciones Unidas de origen serbio. El Ministerio de Defensa ha confirmado que otros 2 efectivos españoles han resultado heridos leves. Mar Lupión.
10: Sí, fuentes de defensa confirman que hay 2 españoles entre los heridos por un ataque con mortero contra una posición de la Finul cerca de Marjayún, en el sureste del Líbano. Están siendo atendidos en la base Miguel de Cervantes de heridas de carácter leve y sus vidas no corren peligro. En paralelo, el Ministerio de Defensa de Serbia confirmaba la muerte de ese casco azul herido esta pasada madrugada y trasladado a un hospital de Beirut, donde finalmente ha fallecido. Cerca de 700 militares españoles forman parte de la Fuerza de Naciones Unidas desplegada en la Blue Line, esa línea de demarcación que separa el Líbano e Israel.
2: Algo más, Arcadi Espada, España. El ministro de Hacienda acaba de confirmar que mañana el boletín oficial del Estado incluirá el primer paso hacia la elaboración de los presupuestos de 2027, como anunció ayer el presidente del gobierno, Pedro Sánchez. 11:04 de la mañana, 10:04 en Canarias. Ahora las noticias de su comunidad.
7: Foca acaba de dar por estabilizado el fuego en la Reserva Natural de las Marismas del Burro en Gibraleón, que estaba reactivado desde el domingo y que ha tenido una importante afectación sobre la capital onubense por el humo. Nos situamos ahora en directo en el centro de Granada. La procesión del Corpus discurre ya por sus calles. María Martín, buenos días.
11: Buenos días, sí, lo hace sobre un suelo alfombrado de juncia, mastranzo, romero y otras hierbas aromáticas. Desde la catedral ya han salido los danzantes, los cabezudos, los niños de comunión, la banda de música y todo el cortejo que precede a la custodia, pero la custodia sigue todavía en el interior de la catedral. Esta procesión para muchos ya es una cita obligada.
12: Mis padres me traían aquí y yo he cogido la afición, traigo al nieto y al bisnieto.
11: A lo largo de todo el recorrido se han instalado altares y se han engalanado balcones para recibir a este cortejo procesional.
7: Gracias. En Cádiz vuelven a concentrarse ante el ayuntamiento la plantilla de limpieza de las dependencias municipales, casi un centenar de trabajadores, la mayoría mujeres. Merche Basadre.
13: El objetivo es frenar la concesión del servicio a una empresa que califican de pirata y que, según han podido saber, habría presentado un presupuesto un

0: que esté pita que pita, nos da igual. Lo que queremos que nos garantice el pago de todas las trabajadoras. Y por supuesto, las que están de suplente, que no vayan a la calle.
1: María Ángeles Montesino es la presidenta del comité de empresa. A esta hora las protestas continúan con un corte de tráfico justo en pleno centro de Cádiz, ante la plaza de San Juan de Dios.
2: Gracias. Y definitivamente suspendida la declaración judicial del ex vicepresidente de la Diputación de Almería, Fernando Jiménez, en el marco del caso Mascarillas, que investiga supuestos cobros de comisiones en contratos en la institución provincial por enfermedad de su abogado. Más Andalucía a las 12.
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0: Bueno, pues ya estamos por aquí en esta segunda hora de programa en la sintonía de Di Palme Radio en esta jornada de jueves, día 4 de junio de 2026. Y en esta segunda hora, pues les vamos a hablar de algunas de las citas que tenemos previstas para estas próximas horas y para estos próximos días. Porque enseguida nos vamos a ir con nuestra compañera Rosa Galán, que nos va a hablar de la charla y el encuentro que van a mantener esta tarde en la Biblioteca Villaespesa con el doctor Nicolás Olea, especialista catedrático de Radiología y Medicina Física y médico del Hospital Clínico de Granada, que va a hablar sobre consejos para evitar los tóxicos que dañan la salud, los reconocidos y conocidos disruptores endocrinos, los microplásticos y todas esas circunstancias y todos esos elementos que están presentes en nuestra vida, en nuestra alimentación, en nuestro entorno, en los productos que nos echamos en la cara, en fin, asuntos que son realmente preocupantes y que pueden llegar a ser tóxicos para nuestra salud. Una iniciativa que llega de la mano de Proyecto Mariposa y además van a tener la oportunidad de poder comprar y también de poder conocer los del libro, de firmar, en este caso de firmar el libro 80 recomendaciones para evitar los tóxicos, también publicado por el doctor Nicolás Olea, que ofrecerá, como decíamos, estos consejos esta tarde en la Biblioteca Villaespesa. Será a partir de las 6. Y más consejos que tenemos también en este caso de cara al fin de semana nos llegan de la mano del Instituto de Estudios Almerienses, porque tendrá lugar un interesante itinerario de la mano de, bueno, en este caso sobre la figura de Julio Alfredo Egea, su poesía y el paisaje. Será un itinerario que irá desde Oria, pasando también por Contador, Chilibér, Los Cerricos y lugares donde se inspiró sin duda Julio Alfredo Egea. Será el próximo sábado, el próximo día 6 de junio. Y va a estar por aquí con nosotros el coordinador de este encuentro, que es José María Verdejo, que es miembro del Instituto de Estudios Almerienses, con los que, por cierto, hoy también hablaremos desde ese espacio, Diálogos con la Historia, que hoy nos van a hablar de los faros y van a traer como invitado a un buen amigo de esta casa, a Mario Sanz. Además, también hablaremos de la entrega de los premios Duna por parte del Grupo Ecologista Mediterráneo. Estaremos con ese espectáculo musical y teatral en torno a la figura de Federico García Lorca Niño y su paso por la provincia de Almería, en este caso sus vivencias y sus estudios aquí en Almería capital. Y bueno, y todo lo que dé de sí, el ámbito informativo también, como siempre, de la mano de los compañeros de los servicios informativos de Di Palme Radio. Todo ello, como decíamos, se lo contamos aquí en Di Palme Radio, pero ahora nos vamos con nuestra compañera Rosa Galán, que habla con el doctor Nicolás Olea. Adelante, Rosa.
1: Y entramos ya con la primera de las entrevistas. Proyecto Mariposa en Almería continúa trabajando en su objetivo de abordar el cáncer contemplando todos los aspectos del ser humano, abordando la enfermedad de una forma integral con la medicina, alimentación sana, ejercicio, meditación y un entorno saludable. La filosofía o el lema de Proyecto Mariposa es, tengo cáncer y yo, ¿qué puedo hacer? Y animan a los pacientes a tomar parte activa en ese proceso de curación y a los ciudadanos en general en el proceso de prevención de enfermedades. Y por eso justamente invitan a Almería a profesionales que desde distintos ámbitos nos proporcionan información y herramientas para mejorar nuestra vida, nuestras costumbres, para estar más sanos. Aquí también vamos a ser activos o proactivos, como se dice ahora, a estar informados y a exigir. Y por eso el jueves 4 de junio, desde Proyecto Mariposa, nos animan a asistir a la charla que va a ofrecer en Almería el doctor Nicolás Olea, catedrático de Radiología, Medicina Física de la Universidad de Granada. El doctor Olea, como seguramente muchos de ustedes saben, lleva investigando, trabajando y divulgando desde hace años temas relacionados con la exposición a químicos que sufrimos, disruptores endocrinos, dos palabras que hace años probablemente la gran mayoría ni nos sonaban, nos parecían muy raras cuando empezamos a escucharla, y también esa relación de estos disruptores, de esos tóxicos con enfermedades como el cáncer, entre otras. Nicolás Olea, buenos días.
2: Buenos días. No podría imaginar mejor y más clara presentación.
1: Muchísimas gracias.
2: Absolutamente.
1: Bueno, el jueves, 6 de la tarde, el próximo jueves, 4 de junio, 6 de la tarde en la Biblioteca Villaespesa, va a ofrecer una serie de consejos para evitar los tóxicos que dañan la salud. En su último libro habla de hasta 80 recomendaciones y a priori a muchos nos pueden parecer muchas, pero no sé yo si ya se va quedando corto.
2: Sí, pero son muy sencillas, son de cosas en el hogar, en la casa, en el trabajo, del día a día, ¿no? Desde sacar los plásticos de tu cocina, saca ya el plástico de tu cocina, hasta buscar productos de confianza, ¿no? Tanto en cosméticos como en limpieza, y en el propio entorno, los textiles, las tapicerías, la ropa, todo contribuye a la exposición y es muy fácil elegir porque todo hay siempre alternativas en el mercado.
1: Ahí está. Es hacerse, como decíamos, como comentaba antes, ¿no? Proactivos, ¿no? Pelearnos todo esto, dado que cada vez tenemos más información. Bueno, si le parece, yo sé que lo ha repetido muchas veces, pero vamos a empezar por el principio, que son los disruptores endocrinos que acaban con ese equilibrio hormonal.
2: Pues son sustancias químicas, contaminantes ambientales, que una vez dentro del organismo alteran las hormonas, ¿no? Las hormonas son mensajeros que comunican un órgano con otro, por ejemplo, el ovario con la mama, pues el estradiol, que todo el mundo conoce, pasa sangre y lleva un mensaje. Podían haber imaginado en la evolución otro sistema, ¿no? Una cuerdecita con una campana, pero al final es un mediador químico. Y ese mensajero químico puede ser interferido por contaminantes ambientales que no estaban diseñados para eso, pero que interfieren en el mensaje. Como dijo un joven en una conferencia, son hackers del mensaje. Digo, sí, tomo, te robo la palabra. Son hackeadores del mensaje hormonal. Y quería comentar una cosa muy interesante, porque es que para mí es un placer ir a Almería siempre, porque todo esto empezó en Almería en el año 99. Sí. ¿Recuerdas que uno de nuestros primeros estudios de cáncer de mama, que le estamos agradecidísimos a los médicos del hospital por la ayuda al reclutamiento de las pacientes, fue en el año 99 entre Granada y Almería, 400 enfermas de cáncer de mama, y ahí empezamos a darnos cuenta de una cosa que ha sido, bueno, demoledora, ¿no? Que la clave del efecto adverso es el cóctel, el efecto combinado de múltiples compuestos actuando a bajas concentraciones, pero dentro de un mismo organismo, ¿no? Y eso lo denunciamos en Almería en el año 2000 y todavía seguimos persiguiendo que la Administración tome cartas en el asunto, ¿no? No quería dejarlo en el tintero.
1: No, y además me parece genial. Yo con todo esto es que estoy tan enfadada. Bueno, vamos a ir avanzando, porque yo creo que deberíamos estar todos muy enfadados en general por todo lo que estamos expuestos, que hay evidencia científica, que ahí están personas como usted, investigadores, que se lo cuentan a la Administración, que nos lo cuentan a todos y que no se terminan de hacer las cosas bien y seguimos muy, muy expuestos. Yo puedo estar preocupada por mí, pero estoy muy preocupada por mis hijas, ¿no? Que tienen que ser madres, ¿no? Y por sus hijas también, o mis hijos. Bueno, ¿qué provoca en el organismo esa disfunción de las hormonas? Ese lío que le hacen los disruptores, sí. ¿Cómo hackean esas hormonas?
2: Pues a nosotros, y empezamos con la hipótesis de que era fundamentalmente las hormonas sexuales femeninas, los estrógenos. Por eso nos interesaba tantísimo cáncer de mama, porque parecía tan evidente en el mundo animal que los problemas eran fundamentalmente de sexo o sexuales o relacionadas con la fertilidad, la fecundidad de los animales, el desarrollo embrionario. Todo parecía muy depender de los estrógenos. Tanto que a estos disruptores endocrinos en aquella época lo llamamos senoestrógenos. Senoestrógeno,
1: de
2: ¿no?
1: Seno, pues, claro.
2: De seno de extraño, ¿no?
1: Sí,
2: como
1: sí.
2: Senobiótico, ¿no? Con X. Y esos senoestrógenos, pues, parecían que eran el no a más. Después descubrimos, y también en Almería, con nuestro estudio de criptorquidia y pospadia, de niños sin testículos en la bolsa escrotal en el momento del nacimiento, probablemente alguna madre que lo esté oyendo lo sabe muy bien, ¿no? Que tuvo el hijo y que no tenía los testículos en el escroto, y le dijeron, bueno, no se preocupe, en un mes o así bajarán de forma espontánea. Y eso estaba vinculado a otros contaminantes que tienen actividad antiandrogénica, es decir, que se opone a los andrógenos. Y bueno, y añadimos entonces senoestrógenos y antiandrógenos. Y poco después caímos en el mundo del tiroides y nos dimos cuenta que esto no puede seguir así. Es la quinta medicina más vendida en España, con receta, después de cuatro analgésicos, el enantium, el adiro, el nolotil y el paracetamol, es la hormona tiroidea. Dicen, no puede haber tantas mujeres en España con hipotiroidismo. Y cuando uno empieza a indagar, pues se da cuenta que hay peluqueras, que hay cajeras de supermercado, que hay enfermeras.
1: Los tickets, claro.
2: De acuerdo, y entonces luz justo, ¿no? Los tickets del supermercado ricos en bisfenol A, el triclosán en enfermería lavándose las manos cada 15 minutos con un producto que acaba de prohibir en septiembre de este año pasado la Unión Europea porque es un antitirideo, el triclosán, que ha estado siempre en la pasta de dientes, o los productos en perfumería y sobre todo en manicura, ¿no? Que algunos de ellos perfluorados pues también son antitirideos. Bueno, entonces, primero estrógenos, después antiandrógenos, después antitiroideos, antihormonas tiroideas. Ahora entramos con la vitamina D, que como saben muy bien es una hormona también, no es una vitamina, es una hormona.
1: Y de la que todos tenemos déficit, todos. Yo diría que no sé si llegamos al 100%, pero dices, ¿cómo es posible?
2: ¿Cómo vamos a tener déficit de vitamina D en Almería?
1: ¡Claro!
2: Con 340 días de sol al año, ¿no?
1: ¡Madre mía!
2: Es decir, hay un gato encerrado. Y entonces tratamos de convencer a nuestros compañeros de que la síntesis de la hormona D o de la vitamina D está hackeada por algunos contaminantes que interfieren en su síntesis, ¿no? Esa hormona viene del colesterol, y todo el mundo tiene colesterol bajo, vaya por Dios. El colesterol tiene que hidroxilarse en la piel, con el sol, después en el hígado, después en el riñón, tiene tantas pruebas para ser interferida que al final dice, bueno, aquí hay un problema importante de exposición. Y aunque no lo sepamos bien, como muy bien decía al principio, la clave está en la prevención de la exposición porque no es tan costoso y probablemente tiene un enorme, enorme beneficio.
1: Claro, es sorprendente porque además no se puede naturalizar, ¿no? Que me dice, de lo que más se vende son esos medicamentos para la tiroides. No es normal, hace décadas no ocurría esto. El cáncer, además entre gente muy joven, el cáncer avanza de forma vertiginosa, ¿no? Tremendo, entre gente joven. Ayer hablaba con una trabajadora social de una residencia de gravemente afectados y me decía, me viene mucha gente joven, muy joven, con ictus. El déficit de atención, los niños con autismo, aquí tenemos varias asociaciones en toda la provincia y dices, ¿por qué hay tantas asociaciones de niños con autismo? Porque es que cada vez hay más déficit de atención en los centros escolares, está cada vez detectándose más y ya desde pequeñitos. Bueno, es que es la detección precoz, no, perdona, es que hay muchísimos. Entonces, ¿qué está pasando?
2: Absolutamente. Hay una publicación muy importante de finales del 2024 que analiza en Estados Unidos, está en la mejor revista médica que se llama The Lancet, en Estados Unidos analiza 22 millones de casos de cáncer de personas nacidas entre 1920 y 1990 y demuestran que no solamente hay más cáncer, sino que además se está presentando de forma mucho más temprana. El cáncer de mama premenopáusico, antes de los 49 años, el cáncer de mama en gente joven de 34 años, se está convirtiendo en algo habitual y corriente. El otro día, hablando con los del Registro de Cáncer de Granada, que funciona desde el año 84, aumenta el cáncer en la provincia a un 2,3% anual. La población está más envejecida y uno piensa, hay más cáncer en mujeres más de mayor edad, pero es que aumenta un 4,9% en las menores de 45 años. Es decir, que el grupo grueso que está presentando más incidencia, más aumento, es el de la mujer premenopáusica, la mujer joven. Y dice, esto no puede estar pasando. En la misma revista, cuando analiza qué puede estar ocurriendo, fíjese qué cosa más interesante. Dice que probablemente está vinculado a exposiciones y hábitos ocurridos durante el embarazo de esa persona, durante la pubertad, durante la lactancia. Es decir, las exposiciones que ocurrieron en ese individuo en torno a su propio nacimiento y su propio desarrollo puberal. Y eso es muy preocupante, claro. Porque uno se enfrenta a las costumbres y le cuentan que hay cosméticos prepuberales para niñas de 8 y de 10 años y dicen, no puedes someter a una persona con esa edad a un cosmético, porque los cosméticos tienen 30, 40 componentes y algunos de ellos puestos en duda, ¿no? Ahora la Unión Europea va a suprimir, afortunadamente en agosto, 3 filtros ultravioleta que llevamos desde el 2002 denunciando por ser disruptores endocrinos, la benzofenona 3, una de ellas, ¿no? Es decir, no puede uno permitir que personas tan jóvenes tengan esas exposiciones. en el vientre materno, en la lactancia o en la pubertad.
1: 25 años desde que se denuncia prácticamente, y eso es lo que tardan luego en retirarlos.
2: Absolutamente, claro. Y no se puede imaginar la resistencia, ¿no? Incluso de los profesionales. Cuando hablamos mal de algún componente de un cosmético, sí, enseguida nos dicen que es que queremos que la gente tenga cáncer de piel. ¿Cómo vamos a querer que la gente tenga cáncer de piel? Las recomendaciones de la Unión Europea y de la OMS y de los organismos internacionales con respecto al cáncer de piel son claras. Lo mejor para el sol es la sombra.
1: Claro.
2: No se toma el sol entre las 12 de la mañana y las 5 de la tarde.
1: Ya está.
2: No embadurnarse. Lo mejor es protegerse del sol con sombrero, con vestimenta o ponerse a la sombra. No me digas que la gran protección va a ser embadurnar a un niño con una crema que tiene 39 componentes de dudosa composición, ¿no?
1: ¡Qué barbaridad! Bueno, por tierra, mar o agua, en fin, río y aire. Estamos plastificados, horrorizados mucho ya que vamos conociendo. Nos engañan con los reciclados, con esa ropa reciclada, ¿no? Por Dios, con los pesticidas a tutiplén, el agua embotellada, que tenemos aquí también en el trabajo, los productos de limpieza, cosmética, decíamos, higiene. Es que está en todos lados, es que yo ya voy a comprar algo y es que me estudio todo de arriba abajo y es un problema, es un verdadero problema, porque yo creo que esto no lo deberíamos hacer nosotros, doctor. Yo creo que todo esto, tenemos unas autoridades sanitarias que además les tienen a ustedes, que les están informando desde hace muchos años y no se hace nada, lo cual me parece poco inteligente, porque al final todo esto genera, aparte del dolor personal de cada persona que enferme y su familia, esos gastos millonarios en el sistema de salud, ¿no? Gente enferma, muchos problemas a medio y largo plazo.
2: No lo podría estar diciendo mejor, ¿no? Al final, cuando uno le echa números al coste de enfermedad, imagínese que estas exposiciones cuentan por un 5% de la diabetes, un 8% de la infertilidad o un 3% de la obesidad. Esos son billones de euros. Porque eso a la sociedad le está costando un... Pero claro, ocurre de forma diferida y con una difícil asociación. El otro día en una reunión del Congreso de Fertilidad hablábamos, esto no puede seguir así, ¿no? La fecundidad en España está ya en 1,1% de renovación de las parejas, ¿no? Y estamos muy por debajo de otros países europeos y con un problema enorme de renovación de la población. Y cuando empiezan a hablar de cuáles son las causas, pues se dice que entre 25 y 30 son culturales, tengo que desarrollar, dice la mujer, mi vida profesional, entre 30 y 35 económicas, tengo que pagar la hipoteca y tener una vivienda, entre 35 y 40, a mí me sorprendió, pues lo decían los sociólogos, no tengo una pareja estable para que me acompañe en la maternidad, y a partir de 40 tengo unos problemas más importantes de fertilidad. En todo ese periodo se va perdiendo claramente la fertilidad y al final hay que recurrir a técnicas que permitan obtener un embarazo sano y perfecto. Pero eso se está convirtiendo en un auténtico problema porque afecta a muchísimas parejas. Es decir, no es tanto no quiero, como decíamos el otro día en la reunión de fertilidad, como no puedo porque hay algún impedimento biológico. El bajo contagio espermático del varón, que lo estudiamos precisamente en Almería, ¿se acuerda? En el año 2000 y en el año 2010, con la ayuda del Hospital de Poniente y en la unidad de biotecnología. El Cristóbal Avivar, y bueno, que sí, 10.000 de pecho, ayudándonos en el año 2000 al primer reclutamiento de población joven de 18 años de fertilidad no conocida, se hizo en Almería, ¿no? Después se continuó en Murcia y ha habido, pues, los verdaderos números de la población no conocida, no de voluntarios que van a centros de fertilidad a donar semen, ni de personas que están probando su fertilidad, sino jóvenes de fertilidad no conocida, donantes. Pues el primer estudio se hizo en Almería, en el año 2000, y después se repitió en el 2010 y en el 2020, y nos indica una tendencia muy parecida a la del resto de Europa. Una caída importante en el contagio espermático, que en el año 71 estábamos en 101 millón de espermatocitos por mililitro de semen y ya vamos por 49. Con ninguna evidencia de que esa caída se esté frenando. la reserva ovárica en la mujer, la endometriosis, el ovario poliquístico. No, déjeme que le cuente una cosa. Ayer apareció una publicación importantísima en la mejor revista médica diciendo que se le cambia el nombre al ovario poliquístico, al famoso PCOS. El ovario poliquístico, que parecía una enfermedad ginecológica y que conduce a infertilidad, ahora se reduce o se amplía a una enfermedad multihormonal, en donde control metabólico y control hormonal sexual comparten el 50% de la patología, y le hacen ver a la mujer que probablemente por causas externas se está contribuyendo a ese desmadre hormonal, que tiene una parte de representación en el ovario y sus quistes, pero también en el control del metabolismo, en la obesidad, en la hipertensión y en otras afectaciones. Y uno cuando lo lee dice, hombre, esto es un problema hormonal general, no es solamente el ovario. Claro. Es un problema. Bueno, en todas esas cosas son avances que afortunadamente la clínica está haciendo, y ojalá se incorpore la hipótesis ambiental, ¿no?
1: Claro, y que se incorpore todo y que nos hagan caso, ¿no? O que les hagan caso luego, porque esto es, como dice, un verdadero problema, que cada cosica por sí a lo mejor no es, pero es ese efecto cóctel también que decíamos, ¿no? O que usted ha comentado tantas veces, que nos vamos también, ¿no? El entorno, las cremas, el gel, el champú, lo que comemos, los textiles. En fin,
2: le voy a decir una cosa. Afortunadamente, de lo poco que sabemos, cualquier intervención es positiva.
1: Sí.
2: Porque muchos de estos compuestos no son persistentes, no se quedan en el organismo. Y si deja de uno de exponerse, disminuye su presencia en orina. Eso para nosotros ha sido una enorme satisfacción, ¿no? Saber que la supresión en 7 días de algunas de las exposiciones se manifiesta de forma inmediata en la desaparición de los metabolitos o de ese producto en la orina. Y dice, hombre, esto funciona, ¿no?
1: Y pues en eso estamos todos. y yo convenciendo a todo mi entorno. Algunos me miran con cara rara y otros con muchas ganas de aprender, que eso también es bueno, ¿no? Yo me estaba lavando los dientes con un producto, es que casi me muero, que ponía dióxido de titanio, no me lo puedo creer. Y ponía, no se puede ingerir, pero si me estoy lavando los dientes, bendito
2: así
1: sea.
2: Así es.
1: ¿Cómo
2: así
1: es así posible? Y está en el mercado, no quiero decir marcas.
2: Yo para mí el colme de la estupidez humana es el colorante alimentario que venden en los supermercados, que marca por detrás una etiqueta. El colorante alimentario es totalmente superfluo, es para que la paella esté amarilla, que pone por detrás. Ojo, puede producir déficit de atención e hiperactividad en los niños. Y lo pone en la etiqueta y uno dice, ¿esto qué es? Dejar en la madre la responsabilidad de que tu niño sea un poco nervioso.
1: Que te leas esa etiqueta, que la entiendas, que sepas lo que viene. Y porque yo personalmente pensaba que todo esto, es decir, que había unas autoridades sanitarias que todo esto lo tenían súper controlado, ¿no?
2: Han decidido informar al consumidor.
1: Pero no solamente no lo tienen controlado, sino que cuando alguien como usted, que es un investigador, como usted, y repito, gracias a Dios cada vez hay más estudios, se le dice y se le cuenta, tardan décadas en cambiar las cosas.
2: Así es.
1: Y no se entiende. Bueno, ¿qué hacemos nosotros? Decíamos, su libro. Sí, esas 80 recomendaciones para evitar los tóxicos. Ese libro que me imagino que podremos tener el próximo jueves, y cuando nos encontremos con usted en la Biblioteca Villa Espesa de la capital.
2: Sí, para contarlo y que la gente que vaya no se alarme, pero diga, tenemos el poder en la mano,
1: es
2: la elección. Afortunadamente vivimos en el paraíso, podemos elegir qué comer, dónde comprar. Yo digo de siempre una cosa de broma, que es, todavía tenemos en el armario que hace esquina en la cocina, ese que tiene los trastos, todavía tenemos las flaneras metálicas, los moldes de horno y las bandejas de horno de cristal de Duralex y la tabla de madera. Es decir, tenemos
1: la bolsica de pan.
2: La bolsa de pan. Tenemos una cantidad de materiales inertes que han estado con nosotros durante años y que en un momento decidimos cambiar por plástico, por silicona y por cosas de muy dudosa fiabilidad. Y ahora cuando intentamos quitarla decimos, bueno, claro que sí sabemos cocinar en sartenes, en metálica. Sí, lo hemos hecho toda la vida de Dios, ¿no? Y podemos sacar la sartén antiadherente. Suprimieron la de los perfluorados de 8 carbonos, los PFOS, porque eran muy tóxicos, y pusieron los de 6. hija mía, la de 6 son lo mismo de tóxico,
1: claro.
2: Solamente no están regulados. Es decir, saca las sartenes antiadherentes y búscate una sartén metálica o de cerámica. Saco los tuppers infinitos de plástico de la cocina y busca el cristal que sabes que es inerte, que aguanta perfectamente el microondas y que te va a liberar de todos esos microplásticos. Saca las siliconas. Me dicen siempre, es que la mía es platinum. Digo, aunque sea platinum.
1: Es premium VIP.
2: Aunque sea premium. Sabes que es un problema. Eso te va a liberar microplásticos y productos que están puestos muy en entredicho y que seguramente van a ser controlados y prohibidos en breve. Pues tú quítatelos de tu casa porque tienes alternativas para todo eso, ¿no? Para cocinar en materiales mucho más inertes, ¿no? Uh-huh. Después se busca, consume productos, imagínense en Almería, ¿no?
1: Sí.
2: Consume productos de cercanía, de temporada, de producción ecológica, que los hay y que están en el mercado.
1: Hay que rebuscar un poquito, pero al final se encuentran. Sí. Y además que lo ponga, de origen ecológico.
2: Sí. Mm. Evita los ultraprocesados y los superempaquetados, ¿no? Decía el otro día el Ministerio de Consumo que una familia media consume 18 kilos, 16 kilos de comida cuando va de 3 miembros, ¿no? Mm. El sábado comprar al supermercado y lleva 2 kilos y medio de plástico.
1: Sí.
2: El jamón individual separado por lonchas de plástico, los yogur en polipropileno, la fruta en poliestireno, el vino peleón en tetrabric, y lleva 2 kilos y medio a la caja y te dice la señorita,
1: ¿quiere bolsa?
2: Aquí no damos bolsa.
1: ¿Quiere bolsa? No damos bolsa. Te dice, ¿quiere bolsa? Y dices, perdona.
2: Ya perdona, uno mira para atrás, mira sus 2 kilos y medio de plástico y dice, ¿ahora me vas a negar una bolsa?
1: Sí, sí.
2: Me has dado 2 kilos y medio de plástico a precio de jamón serrano. Es decir, hay que empezar a decirnos, a saber, como muy bien decía al principio, a saber elegir y a saber decir, no quiero, porque el ciudadano como consumidor tiene un enorme poder, ¿no?
1: Es que yo creo que ahí puede ser donde podamos hacer algo.

0: todas las los códigos de barras, claro, me miran las chiquitas que están por allí y me dicen, ¿necesita algo? No, nada. Y yo chinc, clink, clink, clink, y me cuesta encontrar alguna cosa medio sana o menos mala.
1: Yo siempre pienso ahí que tendríamos que tener la ayuda de profesionales que hicieran el trabajo por nosotros, ¿no?
0: Sí.
1: La peluquera, la esteticien, el salón, alguien que tenga la misma sensibilidad, sensibilidad no química, sino sensibilidad social, ¿no?
0: Social, sí.
1: Y social, y que haga la selección por nosotros, porque si no, corremos el riesgo de crear una sociedad de dos velocidades, ¿no? La de los entendidos, que leemos y que sabemos entender una etiqueta con 38 componentes, y la de la gente que le cuesta y que renuncia a hacer esa selección, ¿no? Tendría que ser, como muy bien ha dicho usted, primero una acción gubernamental, que sacara de la estantería cosas que no nos gustan y que están en duda, ¿no? Y lo segundo, que alguien ayudara a hacer esa selección o esa elección, ¿no?
0: Claro, por nosotros. Bueno, y ventilar mucho ya, no le voy a entretener mucho más. Ventilar, ¿no? Hay que ventilar y ventilar y ventilar.
1: Claro, entonces, bueno, el medio ambiente de la casa lo hemos cambiado completamente.
0: Sí.
1: Yo tengo una diapositiva preciosa de la cocina de mi abuela, el suelo de terrazo, un fregadero de mármol ya muy gastado, las paredes alicatadas, como siempre, los muebles de madera y las cortinas pues de lino viejo. Es decir, todo de cercanía, todo lo había hecho un tejar o un ladrillero o un marmolista de a menos de 50 kilómetros, ¿de acuerdo?
0: Sí.
1: Era local. Es decir, estamos hablando de consumir local en alimentación y entonces construíamos local. Pero mi cocina nueva tiene el suelo de PVC rico en talatos, por supuesto petrolero, de origen petrolero, las cortinas de poliéster, por supuesto petrolero, los muebles de melamina, por supuesto petrolero, y las paredes de polietileno, petrolero. Es decir, ese ambiente nuevo de la casa está vinculado a productos derivados del petróleo, con toda una química nueva que cuando hemos tenido ocasión de analizar, el polvo de casa es un conglomerado, un cóctel de compuestos químicos, muchos de ellos de los que consideramos disruptores endocrinos. Y entonces dice uno, ¿este es el ambiente en donde estoy criando a mi criatura, andando a gatas?
0: Ahí
1: cuando
0: está.
1: Analizamos el polvo y vemos que es un cóctel químico, que fundamentalmente una cosa que decirle, que no tiene nada que ver con el cóctel químico, con la química que uno respiró cuando era niño. Es decir, que todo esto es una imposición nueva del año 26. Esta transformación tiene 20 años, 25 años. Esto no tiene nada que ver. Fíjese en cifras. Era 0 millones de toneladas de plástico en el año 56. En el año 2020, 450 millones de toneladas anuales. Y las perspectivas son de llegar a 1.800 millones de toneladas de plástico en el año 2050. Es decir,
0: hay alguien que se está haciendo muy millonario a costa de la salud de los demás.
1: El del petróleo. Ha descubierto que el gran valor añadido del petróleo son hacer cosas. El otro día en Nueva York había un anuncio de la compañía de Nueva York de petróleo que decía, fíjese qué interesante, con la con el sol y con el viento se obtiene energía. Con el petróleo hacemos cosas. Y se ponían los pelos de punta.
0: Vaya.
1: Porque detrás lo que había era coches. Electrónica, ropa, vestidos, aplicaciones, todo de lo que corresponde a ese mundo del plástico petrolero que nos está invadiendo. Pues con eso hemos cambiado el medio ambiente de la casa. Y cuando lo analizamos decimos, lo mejor ventilar.
0: Sí.
1: Ventilar, sobre todo en España. ¿Cuántos días se puede ventilar en España sin que haya un problema de congelarse? Pues 364, ¿no? Supongo,
0: claro.
1: ¿No?
0: Y más aquí en el sur.
1: Hay
0: gente que cuando le cuento esto me dice, ah, pero si esto siempre ha sido igual y no pasa nada. No, perdona, esto no ha sido siempre igual.
1: No.
0: Ni muchísimo menos.
1: Uno sienta a la persona que está diciendo igual en su cocina o en su salón y le dice, mira, toda esta tapicería es de poliéster, que es petróleo.
0: Sí.
1: Tiene un retardante de la llama, por ley, que es muy contaminante, para que no arda.
0: Sí.
1: La goma espuma interior tiene un organofosforado para que no arda, porque es terriblemente inflamable. No me digas que esto ha sido siempre así.
0: Claro, y los colchones sobre los que
1: hubo
0: duermes.
1: Hubo lana, hubo tela,
0: claro,
1: hubo lino,
0: claro,
1: hubo algodón.
0: Sí.
1: Pero ahora todo es mucho más barato, mucho más vistoso.

0: Hay un asunto que ayer discutíamos muy seriamente, que es el de el comedor escolar, ¿no? Hay una enorme lucha en Francia por sacar definitivamente del 1 de enero del 25 el plástico del comedor escolar. Está la guerra porque hay denuncias entre el propio gobierno y los suministradores de material plástico para la vajilla y para los proveedores escolar. Y queremos trasladar esa discusión a España y es imposible. El Real Decreto de Comedores del año 25, que se aplicó el 15 de abril del año 26, no menciona el plástico. Digo, ¿cómo es posible que el país del norte, de arriba, tenga una guerra entera para ver cómo consiguen desterrar el policarbonato del comedor escolar y que aquí no se mencione en una ley aplicada aprobada hace menos de un año? Digo, ¿qué oportunidad perdida para volver a materiales inertes, al acero inoxidable, al cristal? ¿Cuál es el problema? El otro día me decía una madre madrileña que habían sustituido las bandejas de acero inoxidable en su colegio, en Madrid, por otras de tres colores. Azules para los niños sanos, rojas para los niños con intolerancias y amarillos para no sé qué.
1: De plastiquito, ¿no?
0: De plástico.
1: Claro.
0: De policarbonato.
1: Es que...
0: Y cuando decía por qué era, decía, fíjese, porque la otra hacía mucho ruido. ¿Cómo? Ha sustituido un material inerte porque era ruidoso en un comedor.
1: Pero eso es desconocimiento,
0: escolar.
1: Es puro desconocimiento, entiendo yo,
0: en
1: porque
0: un
1: es que no lo puedo entender.
0: Que hay 400 no niños chillando.
1: Yo le voy a poner otro ejemplo. Yo ahora se lleva mucho lo de comprar la comida. En fin, estamos trabajando, salimos a las 3 y entonces te vas a un sitio donde lo hacen casero y tú ves las ollas de acero inoxidable donde cogen la comida. Y hay cola siempre, ¿no? Bueno, yo voy ahora a buscarla dentro de un ratito mi comida. Yo me llevo mis tuppers de acero inoxidable que pesan menos que los de cristal porque me dejaba la espalda. Somos cuatro en casa. Pues soy la única o de las pocas que lo llevo. De hecho, la gente me dice, anda,
0: pero
1: mira
0: si
1: qué bien.
0: Pero si es que además... cocinando en acero inoxidable.
1: Claro, y luego lo echan en unos cacharricos que además te animan incluso, si quieres, a calentarlo en esos cacharritos de plástico para que son los que te llevas a casa. Yo no quiero mi comida caliente en...
0: No,
1: unos tapers de plástico, no lo quiero.
0: Le aseguro que eso es una infusión de microplásticos.
1: Es tremendo.
0: Hace, solamente, y no quiero alargarme, pero antes hablamos de plástico bueno y plástico malo,
1: sí.
0: Porque el plástico malo tenía bisfenol y tenía perfluorados y tenía eftalatos, pero desde que empezó la historia del micro y nanoplástico, de los fragmentos diminutos de plástico en la comida, ya no hay plástico bueno. Cualquier plástico se fragmenta en micro y nanoplásticos.
1: Claro.
0: Le aplaudo enormemente utilizar metal, porque
1: sí.
0: Sabe uno que es tan inerte como la olla donde lo han cocinado,
1: claro.
0: ¿No?
1: Pues soy de las pocas y me ha costado, ¿eh? Me ha costado, porque cuando llegaba a buscarlo me lo habían puesto en el plastiquito y me lo echaban al de acero. Digo, no, no, no, no. Entonces al final me lo tienen ahí guardado y entonces yo soy la de los tuppers, ¿sabes?
0: Qué bueno. Qué interesante.
1: Poco a poco, vamos poco a poco. Bueno, en cualquier caso, para aprender, porque tenemos que aprender, porque tenemos que exigir, porque tenemos que ser consumidores responsables, porque de esa forma empezarán a cambiar las cosas, dado que de otra forma parece que es complicado. Van cambiando también gracias a personas como usted, ¿no? Que cuentan y divulgan y cuentan. Y yo sé que seguramente tendrá gente en contra que diga, madre mía, cómo esto y lo otro. Ahí está. Pues llega Almería, Nicolás Olea. A mí me encanta porque desde la última vez que hablamos, que estuvo por aquí con Proyecto Mariposa, por suerte soy más responsable y he aprendido muchísimo y se lo debo a usted. Y que estoy muy, muy pendiente también. Y mis hijas igual, por suerte también. Son consejos para evitar los tóxicos que dañan la salud, que son esos disruptores, esos microplásticos, entre otros. Y son consejos que trae recomendaciones para evitar los tóxicos en un libro también que podemos tener, por lo menos ir a escucharle, y el que quiera pues que se lleve el libro y así lo tendrá casi de cabecera, con Nicolás Olea, el jueves 4 de junio a las 6 de la tarde en la Biblioteca Francisco Villaespesa de la capital, que además es grande, que tiene muchos asientos, que cogemos todos, que ahí estaremos. Nicolás Olea, mil gracias.
0: Encantado. Por favor, muchísimas gracias a vosotros por la atención.
1: encantada de haber podido hablar con usted y nos encontramos el próximo jueves, al menos en la Villa Espesa. Gracias, buenos días.
0: Allí estaremos. Un abrazo.
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Enseguida nos vamos a ir a hablar de un interesante itinerario que pone en marcha el Instituto de Estudios Almerienses para este fin de semana en torno a la figura de Julio Alfredo Egea, ilustre poeta almeriense muy vinculado al paisaje, a su tierra, a esa zona norte de la provincia, Chiribel, Oria, Contador, Los Cerricos. Julio Alfredo Egea, protagonista de este itinerario poético organizado por el IEA, para el que todavía tenemos algunas plazas, poquitas, pero tenemos algunas plazas, y que está coordinado por José María Verdejo, que va a estar enseguida por aquí en dos minutitos con nosotros para hablarnos precisamente de qué tienen preparado para este fin de semana. Arrancamos muy tempranito, desde las 8:30, para llegar ya a Oria y desde ahí arrancar ese itinerario poético. Mientras tanto, nos quedamos con este Love Is All Around, la canción de Wet Wet Wet, que allá por junio del año 1994, tal día como hoy, llegaba al número uno de las listas británicas después de su aparición en una película que fue casi tan famosa o más que la propia canción, Cuatro bodas y un funeral. Otra de las grandes baladas, en este caso de los años 90, que catapultó a las listas de éxitos a Wet Wet Wet, y que quedarán para siempre como una de esas canciones que, repito, pues no paran de sonar en las emisoras oldies y que están en todas las tintas, quizás ya en los 90 en los CDs, recopilatorios de canciones de amor.

0: ¿Quién nos recuerda? ¿Quién nos recuerda aquella fantástica película Cuatro bodas y un funeral con un Hugh Grant que se convertía desde entonces en el icono y en el actor más, yo creo que representativo de aquellas comedias románticas que afloraron también en los años 90? Love Is All Around llegaba al número uno de las listas británicas hasta el día como hoy, un 4 de junio. En el año 1994, ya ha llovido, ¿eh? Nos vamos haciendo mayores. Uno mira hacia atrás y ve que han pasado ya más de 30 años desde que se estrenara aquella película, Cuatro bodas y un funeral. Y pues algunos nos acordamos incluso de haber ido a verla al cine. Y es que vamos todos para arriba. Con este Love Is All Around y con Wet Wet Wet vamos ahora a invitarles a otra de las importantes propuestas que tenemos de cara a este fin de semana. Vamos a ver si nos sigue acompañando el tiempo y la buena climatología y disfrutamos este fin de semana del itinerario, que por cierto cierra el programa de itinerarios organizado por el Instituto de Estudios Almerienses para este inicio 2026. Ahora descansaremos un poquito durante el verano para volver ya cuando llegue el otoño. Y qué mejor que cerrarlo con la figura de Julio Alfredo Egea, su poesía y el paisaje en este itinerario poético que nos va a llevar, por supuesto, por su bueno, por aquellos lugares recorridos por el autor y que sirvieron para su inspiración. Oria, Contador, Chiribel, Los Cerricos, todos los espacios que han servido, como decíamos, de inspiración para este reconocido y querido poeta almeriense. El coordinador de este encuentro, con el que vamos a hablar y que nos va a contar todos los detalles del mismo, está ya por aquí con nosotros y al que por supuesto tenemos que agradecer que nos acompañe, es José María Verdejo. Bienvenido, muy buenos días.
1: Hola, buenos días. Muchas gracias por invitarme y por, sobre todo, por evocar a la figura de Julio Alfredo Egea.
0: La figura de Julio Alfredo Egea, que es probablemente, yo creo que uno de los grandes autores y que están, yo creo que en la idiosincrasia pura de la provincia de Almería, ¿no? Hablar de Julio Alfredo Egea es hablar un poco de nuestra tierra, de nuestros orígenes, ¿no?
1: Efectivamente, Julio Alfredo Egea es un personaje, bueno, que no se cierra solo a la provincia, se abre a todo el mundo. Uh-huh. Es un gran viajero, pero sobre todo tiene un acercamiento al mundo rural y a la vida de una forma muy personal y significativa.
0: Se cumple, si no me equivoco, el centenario de su nacimiento, de Julio Alfredo Egea, y por ello el Instituto ha querido llevar a cabo pues este homenaje a la que es probablemente una de las figuras, como digo, más representativas. Pero para aquellos que no conozcan a Julio Alfredo Egea, ¿quién es Julio Alfredo Egea y por qué de la importancia de su legado?
1: Bueno, pues, perdone. No, Julio Alfredo Egea es un personaje interesante, maravilloso, que dinamiza la cultura. Yo, viendo todo, leyendo, volviendo a releer los pasos de su vida, es un poeta que dinamiza la cultura en toda la comarca de Los Vélez y lo hace exponencial, lo traslada a Madrid, a Granada, a otros lugares, haciendo que la poesía tenga una fuerza importante. Segundo, su hija Patricia, en una breve intervención telefónica de prisa y corriendo, porque no había tiempo para más, me habló de algo importante. Julio Alfredo Egea proyecta una imagen y un sentido generoso de la vida que se refleja a través de todos los poetas que están con él, todos los poetas que son no tocados, porque sería una referencia extraña, sino yo diría interactúan con él de una forma brillante. Rafael Guillén, Premio Nacional de Crítica, Juan José Ceba, Domingo Nicolás, José Santano, Pilar Quirosa, y bueno, estos son los que Pedro Domene, que llega a ser también un gran escritor, Paco Reche, todas estas personas ya he tenido la ocasión de hablar con algunos de ellos, y todas estas personas, pues, a través de la generosidad de Julio Alfredo Egea, se proyectan y se difunden de una forma importante.
0: Bueno, ¿en qué va a consistir este itinerario y qué lugares son los que van a visitarse? Claro, bueno, pues, hablamos de esa vinculación que tenía el autor con el paisaje, ¿no?
1: Exacto. Este sábado, día 6, a las 8:30 salimos desde la Biblioteca de Espesa para la comarca de Los Vélez, pero pasamos antes por Oria. Uh-huh. Porque Oria también es un lugar donde yo he querido, bueno, donde creo que se puede parar, porque es un sitio donde se celebran los rincones de música y palabra, todos los veranos y reuniones y nos reuniones de poetas almerienses, también a cargo de Ginés Reche, que ya lleva 13 ediciones de estas rincones de poesía y palabra, y vamos a aprovechar que estamos allí para ver el pueblo, el castillo, y sobre todo para evocar la figura de Julio Alfredo, pero también con un punto de vista no solo al pasado, sino también al futuro, a través de la poesía de Ginés Reche, de Mariana Valera, que hace una poesía, una señora, digamos, mayor, que también hace poesía, y de otros poetas que no han podido estar, pero que mencionaremos, y otros que ya no están con nosotros, como Pilar Quirosa o Pura Vizcaíno. Entonces, a través de esas cuestiones, vamos a ir viendo, a través de esas recitas, de esas poesías, vamos a hacer que, de alguna forma, Julio esté con nosotros. Luego también vamos a hacer un recorrido por uno de los pueblos más interesantes, que es Soria, aunque todos lo son, indudablemente, y vamos a terminar por llegar a la Basílica, donde terminaremos la visita a este lugar, para luego marchar a uno de los sitios que parece un pueblo extraído de La Mancha o de Castilla, que es Contador. De ahí recitaremos algunos versos también, y luego terminaremos en un sitio en Chirivel, donde hay un centro de interpretación de la poesía de Julio Alfredo Egea, y donde tendremos la oportunidad de encontrarnos con su poesía, con sus restos, con su traje de primera comunión, y otros elementos de su y recitar, oír recitar a Julio Alfredo allí. En este lugar también tendremos la oportunidad de constatar el trabajo de Francisco Jiménez Martínez, que ha hecho una tesis doctoral sobre la poesía de Julio Alfredo Egea, un trabajo ímprobo, porque Julio Alfredo Egea tiene una gran labor de trabajo y de difusión, y una continuidad y una variedad impresionante. Y bueno, pues ahí terminaremos la actividad y nos volveremos a la capital, a Almería.
0: Esa vinculación de Julio Alfredo Egea con el paisaje y con la naturaleza de su entorno se refleja, pues aquí tengo yo un fragmento de uno de sus textos que dice: siendo niño en la primavera de 1935, volví de una de las excursiones solitarias que hacía con frecuencia por la rambla de Chirivel, mi pueblo almeriense, y me encerré en el despacho de mi padre para escribir mis primeros versos relacionados con árboles y pájaros. Fue el despertar de la literatura en versos ripiosos e inaceptables, aunque entrelatidos de un corazón emocionado ante la belleza. Ya desde niño, ¿no?, le despertó
1: sí,
0: esa
1: es interesante inquietud. Saber una poesía, es un texto, impresionante saber cómo él tiene una vinculación inmensa pero una vinculación, no una poesía. Y esto es interesante, bueno, a mi entender es muy interesante destacar que es una poesía implicada en la sociedad. Julio Arturo Medina, que fue el marido de nuestra querida Celia Viña, una persona que introdujo la poesía y alegró el panorama, que revivió el panorama cultural en Almería, hablaba de todos los temas que Julio Alfredo tenía en su poesía en la primera antología que se realizó de Julio Alfredo. Esos temas eran la naturaleza, pero una naturaleza no como elemento, sino como un elemento en interacción con las personas que están. Una visión de la muerte también está presente, una visión de la vida, un sentido del amor por las cosas, por las personas, es bastante llamativo. Y bueno, pues es un personaje que siempre acaba de sorprender de una forma importante.
0: ¿Cree que la figura de Julio Alfredo Egea ha sido o es? Bueno, porque es verdad que aquí en Almería, por supuesto, se han hecho muchas publicaciones de su persona, de Instituto Almeriense, o esa colección de fotografías también de Rodrigo Valero, ¿no?, que también nos reflejaban un poco la figura, la imagen de la personalidad de Julio Alfredo. Pero ¿cree que es una figura todavía a reivindicar? ¿Es una figura que debería trascender, incluso, como digo, más allá de Almería?
1: Pues sí, creo que sí. Julio Alfredo Egea consiguió el premio, es verdad que consiguió el escudo de oro de la Junta de Andalucía en el 2003, que tiene la medalla del oro de la provincia en el 2008, el escudo del IEA en el 2017, el Instituto de Estudios Almerienses, del cual pertenezco y que me ha dado la oportunidad de hacer este trabajo. Pues ha reconocido el trabajo de Julio Alfredo, el premio de las artes del Instituto de Estudios Almerienses, el mismo libro que tú has citado del libro de Rodrigo Valero. Pero yo creo que Julio Alfredo Egea no tiene, a pesar del gran esfuerzo que hizo este hombre toda su vida, es un seminómada porque va de un lugar a otro, no tiene el suficiente reconocimiento nacional.
2: Ahí quería llegar.
1: Uh-huh. El Julio Alfredo no se conoce más porque no se ha proyectado en otros lugares, uh-huh, a pesar del enorme esfuerzo que ha hecho y que ha hecho con todo el mundo, a todas las personas, conocidas a todos los poetas. Julio Alfredo está invitado a dos congresos de poesía, en los cuales está Rafael Alberti, uno de poesía nacional y otro internacional, uh-huh, y yo creo que no se le ha reconocido lo suficiente en su valor y en su medida.
0: Bueno, nos queda un par de minutitos. ¿A quién va dirigido este itinerario? Por cierto, creo que si no me equivoco, todavía quedan algunas plazas, muy poquitas,
1: sí,
0: pero
1: todavía quedan algunas plazas, por si, ¿no?, quieren apuntarse. Bueno, pues va dirigido a las personas, a todo el mundo. Julio Alfredo, los últimos años de su vida, se dedica a ir a los institutos. Uh-huh. Va dirigido también a los poetas, por supuesto, que quieran venir, a las personas con sensibilidad y los curiosos que quieran conocer la poesía a través de los paisajes donde surgieron esta poesía de una forma importante y vinculada. Julio Alfredo es un hombre de enorme silencio, como dice José Santano, uh-huh, y también de enorme asombro, un asombro que le dura toda la vida, esa capacidad de los niños, esa ternura y ese extraño amor por todo, por la familia, por los niños, por la nana a la muñeca dormida, etcétera, sí, que demuestra un valor importante.
0: Bueno, pues aquellos que quieran acudir a este encuentro tienen todavía tiempo para hacerlo. Pueden reservar su plaza en la página web del Instituto de Estudio Almeriense, buscando ese itinerario Julio Alfredo Egea. Son tan solo 10 euros y incluye pues el transporte, incluye la guía, incluye pues la convivencia, sin duda, de esta bonita jornada. Pues muchísimas gracias, como no, a nuestro invitado, José María Verdejo, por contarnos todo lo referente a este itinerario y el deseo, por supuesto, de que lo disfrute con todos los participantes.
1: Muchas gracias a vosotros y gracias por apoyar esta iniciativa.
0: Y ahora, noticias de España y del mundo. Enseguida volvemos.
3: Es el mediodía, las 11 en Canarias.
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3: Leire Díez asegura que mantiene con la directora de la Guardia Civil una relación de confianza. Lo revela la propia exmilitante socialista en un audio incluido en el sumario del caso que investiga las maniobras para desbaratar causas judiciales contra el Partido Socialista y el Gobierno, en el que le dice al capitán de la Guardia Civil, Sánchez Yepes, ahora suspendido, que va a hablar próximamente con Mercedes González. Recordamos que la UCO apunta a que las dos se reunieron en tres ocasiones.
5: En principio, mi siguiente conversación va a ser con la directora de la Guardia Civil.
6: No, yo con eso no quiero.
5: La mía.
6: Sí, pero la directora general de la Guardia Civil, a ver.
5: Es de mi confianza.
6: Sí, pero sí, yo lo sé, y que tú. Pero yo es que no me fío ni del DAO, ni me fío. El DAO también es mío. Y el DAO, por ejemplo, conmigo me tiene cuadrado.
3: En paralelo, la Audiencia Nacional ha ordenado el registro de las oficinas de Tubos Reunidos en Vizcaya, empresa rescatada por la SEPI en la pandemia, en una instrucción que se enmarca en una pieza secreta de la trama Leire Díez. Agentes de la Guardia Civil también se han trasladado a la sede de la SEPI en Madrid para recabar información. El ministro de Hacienda, Arcadi España, afirma que el boletín oficial del Estado de mañana va a llevar la orden de empezar a tramitar los presupuestos generales del Estado de 2027. Pedro Sánchez lo anunciaba minutos después de conocerse las últimas revelaciones del caso Leire Díez. La portavoz del Partido Popular, Cuca Gamarra, en Radio Nacional, ha acusado al presidente del gobierno de burlarse de los españoles.
7: Pues mire, que a los españoles nos toma por idiotas. Es el mismo anuncio que hizo hace un año y no hubo presupuestos, hace dos y no hubo presupuestos y hace tres y no hubo presupuestos.
3: Desde el País Vasco, el presidente del PNV, Aitor Esteban, ha recordado que ellos siempre han dicho que la obligación del gobierno es presentar unos presupuestos, aunque las cuentas de 2027 están muy difíciles.
8: También se le ha reclamado siempre todas las pautas que, bueno, normativamente debe cumplir. Una de ellas es presentar los presupuestos. Que no tenga muchas posibilidades, pues, hombre, yo tampoco soy muy optimista, no le voy a decir, pero que lo tiene que intentar si es que quiere dar una continuidad y un sentido a la legislatura. Desde su punto de vista, lo entiendo.
3: El Círculo de Empresarios, en un comunicado, aboga por un nuevo mandato electoral para afrontar las reformas estructurales que el país necesita y que ahora no puede acometer, dice, debido a la ausencia de presupuestos generales del Estado, la polarización y el deterioro del capital institucional. El Círculo de Empresarios no es una patronal, es una asociación que defiende sus valores y la libre empresa. Detenido el administrador de Darkev, la llamada Internet Oscura, la plataforma que escapa de los motores de búsqueda tradicionales para ocultar su actividad criminal de todo tipo. El detenido vivía en Calvià, en Mallorca, y ha sido detenido en una operación conjunta de las policías española y alemana. Desde Palma, Cisco Díaz.
2: El administrador principal de la plataforma de la red oscura Crime Network ha sido detenido en el municipio mallorquín de Calvià en una operación conjunta de la Policía Nacional Española y las autoridades alemanas. Además, han sido arrestadas otras 4 personas en el país germano, donde se han llevado a cabo 3 registros, además de otros 2 en la isla. También ha sido bloqueado el servidor que contaba con más de 100.000 usuarios. Crime Network era una de las grandes plataformas dedicadas al crimen en la llamada Dark Web, en la que ofrecía bienes y servicios ilícitos. El principal arrestado, que vivía en Mallorca, había cambiado varias veces de domicilio y había tomado otras muchas medidas de seguridad para evitar su detención.
3: 12 y 4 minutos, 11 y 4 en Canarias. Ahora las noticias de su comunidad.
9: 4 personas han sido detenidas en Málaga por el supuesto secuestro de una joven de 21 años a la que introdujeron a la fuerza en una furgoneta. Al menos 2 de los detenidos son familiares de la víctima. Los hechos ocurrieron ayer tarde en la zona de Campanillas. La policía local investiga un presunto delito de detención ilegal. La joven fue trasladada a un centro sanitario para una exploración médica. A esta hora se manifiesta la plataforma Córdoba con Palestina ante la subdelegación del gobierno cordobesa para reclamar una acción más decidida en defensa del pueblo palestino y la legalidad internacional. Cuéntanos, Esquí Macías, Córdoba.
10: Buenas tardes. Alrededor de una 30 de personas se ha concentrado hasta hace unos instantes a las puertas de la subdelegación del gobierno de Córdoba, donde han presentado un escrito a la subdelegada Ana López con el objetivo de seguir reivindicando que el gobierno sea más contundente en contra de los hechos que Israel está acometiendo contra Palestina. Genocidio que así lo ha calificado la plataforma Córdoba con Palestina. Guillermo Contreras es su portavoz.
11: No puede ser que ante los continuos asesinatos de los gobiernos callen y el gobierno del Estado español pues tampoco mantenga una posición lo bastante firme.
10: El colectivo cordobés exige igualmente la finalización de todo tipo de actos diplomáticos con Israel.
9: Gracias. Con el despliegue de la bandera LGTBIQ+, a esta hora y el pregón de esta noche, comienzan los días grandes del Pride de Torremolinos, que hasta el 6 de junio reunirá más de 30.000 personas. Málaga, Antonio Rial.
12: Sí, el Pride acoge conciertos y actividades de ocio y cultura que tendrán su culmen el sábado con la cabalgata del orgullo. Torremolinos es una referencia del colectivo LGTBI+, desde mediados del siglo pasado, cuando en plena represión franquista se abrieron allí locales como el Pasaje Begoña, frecuentado por personas homosexuales de todo el mundo. José Ferre, promotor del Pride, reivindica la ciudad como espacio seguro.
13: Un día de reflexión, un día de celebración y un día de reivindicación. Torremolinos siempre ha sido un paraíso o un espacio de seguridad para el colectivo LGTBI.
12: Este año el lema del Pride es: donde se siembra cultura, florece la libertad. Se dedica a la generación del 27.
9: Es todo de momento. 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
0: 12 del mediodía, 6 minutos. Continuamos en la sintonía de Dipalme Radio. Retomamos la actualidad informativa de la provincia. Una vez conocido todo lo que está pasando en España, en el mundo, también en nuestra comunidad autónoma. Recuerden que todo lo que pasa en Almería se lo van a contar en un ratito, a partir de la 1 de la tarde, los compañeros de los servicios informativos, con toda la actualidad y la última hora de lo ocurrido en esta jornada de jueves, día 4 de junio. Un jueves que en lo climatológico, pues ya lo están viendo. Cielos parcialmente cubiertos en gran parte de la provincia de Almería. Temperaturas el ligero descenso, viento que nos sigue acompañando y en fin. Algunos dicen por ahí que para más calor. Vamos a ver si al final tienen o no tienen razón. Afrontamos este tramo final de programa y nos vamos a ir enseguida a hablar de una interesante cita cultural. Nos vamos a ir a hablar de Federico García Lorca, pero en este caso de Federico García Lorca niño, ese Federico que pasó por la provincia de Almería, que pasó por la capital, que vivió y estudió aquí en Almería y que dejó un importante legado. Federico García Lorca, que con motivo del aniversario de su nacimiento, recuerden, el 5 de junio del año 1898, Se va a llevar a cabo aquí en Almería el primer festival del niño artista Federico García Lorca en Almería, impulsado por la Asociación Classy Jazz y con la dirección artística de Curro Carreres. Vamos a ver enseguida con los amigos de Classy Jazz, con Pablo Mazuecos, director musical también de este encuentro, para que nos cuente qué tienen preparado para rendir homenaje a un Federico que está más de moda que nunca, sobre todo por la película La Bola Negra, la película de los Javis que se acaba de estrenar en el Festival de Cine de Cannes y que ha conseguido un importante reconocimiento. También estaremos con la entrega de los premios Duna, los premios que cada año entrega la asociación, en este caso el Grupo Ecologista Mediterráneo, y que esta tarde se van a entregar en la sala de la Fundación Unicaja, en el Salón de Actos de Unicaja, en el Paseo de Almería. Será a partir de las 6:30 de la tarde. Y como cada jueves estarán por aquí con nosotros nuestros amigos del Instituto de Estudios Almerienses, de la publicación Historia de Almería, para hablar hoy de faros. Estará por aquí con nosotros Mario Sanz, farero, o el último farero almeriense, de hecho jubilado recientemente, y que ha sido sin duda una persona que ha trabajado y ha reivindicado la imagen y la figura de los faros y también de los fareros. Enseguida estamos con Pablo Mazuecos, enseguida estamos con Antonio Fernández del Grupo Ecologista Mediterráneo, enseguida estamos con Mario Sanz. Nos queda una hora, vamos, frenética de programa aquí en Dipalme Radio. Y qué mejor que arrancar con un poquito de música de la mano de uno de los grandes. Hablamos de Bruce Springsteen, que tal día como hoy editaba el disco Born in the USA, una obra que algunos dicen que, sin ser la mejor de su autor, sí se ha convertido probablemente en uno de los discos esenciales de la historia del rock y probablemente en el disco más famoso de Bruce Springsteen. Sin duda, marcado por esa portada con esa bandera norteamericana, fue todo un éxito, y la canción que le daba título, Born in the USA, aun a disgusto de su propio autor, ha sido pues identificada de alguna forma con un sentido diferente al que el propio Bruce Springsteen había considerado en un principio. Ha sido, bueno, de alguna manera adjudicada a un mensaje determinado, y que ha sido pues acogida por el, en este caso, por el Partido Republicano Norteamericano, un partido, digamos, de tendencia conservadora. El propio Bruce Springsteen en alguna ocasión ha dicho que esta canción para nada es un ensalzamiento del patriotismo, sino todo lo contrario. La canción que habla sobre la vuelta de aquellos soldados veteranos que pues estuvieron en Vietnam. Bueno, pues con este Born in the USA, sin duda uno de los temas más conocidos de Bruce Springsteen y todo un himno, convertido casi casi en un himno oficioso norteamericano, arrancamos esta tercera hora de programa. Enseguida hablamos de ese encuentro con Federico García Lorca Niño.

0: Tal día como hoy, un 4 de junio, salía al mercado aquel Born in the USA. Era el año 1984, ¿eh? Ya ha llovido, nos hacemos mayores, ¿eh? Cuando hablamos de este tipo de efemérides, miramos así un poquito de reojo y decimos, madre mía, entonces estaba yo ahí dándole a la música, dándole al tocadiscos con aquel Born in the USA que salía, como digo, en el año 1984, probablemente uno de los discos más populares de Bruce Springsteen, el cual todavía sigue el hombre dando explicaciones de que esto no se trata de un himno patriótico, sino de todo lo contrario, pero bueno, al fin y al cabo, la interpretación que cada uno le quiera dar a la música es lo que, bueno, o sea, al final queda. Y hablamos a continuación de música y en este caso lo vamos a hacer para hablar de un importante evento que llega también durante estos días hasta Almería y que con motivo del aniversario del nacimiento de Federico García Lorca, recuerden, nacía un 5 de junio del año 1898 y que pues en su niñez recorrió la provincia de Almería, donde vivió, donde estudió y donde dejó un importante legado. Con motivo de todos estos elementos nace el festival, la primera edición del festival El Niño Artista, Federico García Lorca en Almería, una iniciativa que llega de la mano de Classy Jazz y que va a llevar a cabo en distintas citas culturales que van a, como decimos, poner en valor lo que fue la presencia de Federico García Lorca en nuestra provincia, un Federico que está más de moda que nunca. Vamos a saludar desde Classy Jazz a Pablo Maceco, bienvenido, muy buenas. A ver, Pablo, que no te escucho, vamos a ver un momentito, Pablo. Ahora sí, Pablo, bienvenido, muy buenas.
1: Muy bien, muy buenas, ¿qué tal?
0: Bueno, Pablo, el homenaje que le habéis querido hacer también desde Classy Jazz con este, bueno, con este evento, este festival, El Niño Artista, un Federico García Lorca que pasó por Almería, que estudió en Almería y que dejó un importante legado, ¿por qué no?
1: Pues sí, la verdad que va a ser, yo creo que una cosa muy potente para Almería, que si todavía no lo ha sido, yo creo que va a ser un símbolo, y más como has dicho ahora, que está todo el mundo haciendo homenajes por todo el mundo de Lorca, en Universo Lorca, y que Almería esté en ese universo y de una forma más notable que quizá en otros sitios, pues creo que va a ser un referente turístico en el futuro, y ya lo está haciendo este año, que viene gente hasta de Madrid para ver esa etapa, que era para mí la más influyente, porque es cuando haces tú, ¿no? ¿Quién tiene su recuerdo de cuando empieza a tocar el piano y lo hace en Almería,
0: sí,
1: de mano de su profesor? Cuando ve el cine por primera vez en el Teatro Apolo, donde ahora mismo estamos preparando para el concierto, donde ve el teatro por primera vez, o sea, sus referentes más importantes a nivel artístico, los primeros, ¿no? Digamos, los que te abren el mundo para el futuro, los tiene en Almería. Yo creo que eso todavía no se sabe tanto, y ahí estamos casi ya a tope para poder, con mucha gente que ha colaborado, que ha participado, que hemos investigado, con bastante gente que seguía la estela de Federico de aquí en Almería. Y bueno, pues un festival muy completo y que es el segundo día ya, y allá fue un éxito, nos quedamos sin entrada en Classy Jazz.
0: Qué bien.
1: Para ver las cruces teatro, y hoy hemos hecho un fotocall muy bonito que allá inauguramos con la avioneta famosa de la foto de Lorca y Buñuel. Así que está teniendo unos puntos de mucha calidad, la verdad, en cuanto al formato, la producción y la estructura, y pensamos que hoy el día fuerte en el Apolo, en ese sitio donde él vio, como digo, esas manifestaciones primeras. Y creemos que se va a llenar también, que ya queda muy poquita entrada, y va a ser con la excepcional participación de Ángel Ruiz, este grandísimo actor y cantante que ha recibido últimamente, estos últimos meses, el premio Thalía de interpretación, o sea, uno de los referentes a nivel español de teatro.
0: ¿Cómo va a ser este Cantares, coplas y canciones con soul?
1: Pues como todo va en torno, no la música de Federico, porque eso lo hemos hecho muchas veces, sí, quizás, y se ha hecho tanto, ¿no?, de tocar las canciones de él y cosas que tiene, pero...
0: Lo que él escuchaba, va a ser lo que él escuchaba, ¿no?, más que lo que él toca.
1: Efectivamente, claro. Ese es un poco el leitmotiv de todo el festival, y desde un grupo folclórico como el Galayo de Alboludú, ¿no?, que podría ser esa época, ¿no?, del 1900 y poco, que pudieran también escuchar esas melodías, ¿no? O verdiales de Málaga, o aquí también del folclore almeriense, hasta también vamos a pasar por un viaje, pues, por canciones como, bueno, copla, revista, habanera. También habrá participación de muchos artistas almerienses, flamenco, como no, ya sabéis también lo importante que fue para él. Y terminaremos hasta con soul, ¿no? Con música de Estados Unidos.
0: Sí, sí, sí.
1: Donde él ya, como sabes, viajó, pero con esas lecturas que tenía de chico, ya puso su horizonte en esos viajes, ¿no? A Nueva York, a Cuba y a Sudamérica. Así que, yo qué sé, una cosa que está por descubrir, Pepe, y que creo que los almerienses deben sentirse orgullosos y que tenemos que poner en valor, y que esto en un futuro puede ser una... Igual que con el Cortijo del Fraile, yo creo que esta etapa joven creo que no está lo suficientemente reivindicada.
0: Sí, fíjate que como bien apuntas, en los últimos tiempos, gracias a iniciativas como esta o a otras que también muy recientemente han tenido lugar, como esa casa en la que vivió Federico y que ha sido también rehabilitada y recuperada por Antonio Lorente, ¿no? Y convertida como una especie de casa-museo también. Yo recuerdo cuando yo era pequeño, Pablo tenía el colegio muy cerquita de esa casa donde vivió Federico García Lorca y se hablaba, ¿no? Se comentaba, sí, aquí dicen que vivió Federico, ¿no? Luego más tarde se puso un busto. Incluso ya de más mayores recuerdo que circulaban por ahí como una especie de exámenes o de pruebas que había hecho Federico García Lorca en sus exámenes aquí de Almería, ¿no? Siendo un niño. Había una vinculación que es verdad que había que reivindicar, ¿no? Porque estamos hablando de una etapa muy importante, una etapa formativa, una etapa de creación de sensaciones, de gustos musicales, como tú bien apuntas, que escuchaba en aquel tiempo, y que creo que ahora pues puede tener todavía mayor trascendencia. O sea, que todo esto al final es una idea con carácter de continuidad, Pablo.
1: Sí, nosotros ya hemos pedido ya no solo el Apolo, sino los dos auditorios para el año que viene, porque creemos que dar esa respuesta. Bueno, por cierto, Antonio Lorente, que es el creador del cartel, que sí, nos ha cedido, claro, y que es un gran amigo, uh-huh, y que estuvimos también estando en su casa también en el festival, y ahora, bueno, sabes tú que está muy a tope con con el Planet, con la Feria de Madrid también, uh-huh, va a estar por aquí, pero vamos, que ha podido hacer lo que ha podido también y nos ha ayudado. Así que estamos con, y además el sábado en la puerta de la casa también haremos allí con niños, solamente con niños, uh-huh, con tres coritos pequeños del Bocla, de también del coro gospel y después de Arte en Vacío. Muchas instituciones, colectivos, sí, han ayudado a este festival y se han visto reflejados en él y nos han ayudado a hacerlo. O sea, por eso lo que tú dices que es verdad, que se dice que tal, otras ciudades hubiesen dado un impulso turístico, uh-huh, bestial, ¿no? A eso es muy importante, no es que estuvo en una etapa, es que son los tres años de la vida donde tú realmente descubres esa cosa. No lo descubres en Granada, no, claro, lo descubres... Claro. No, lo descubres en Almería.
0: Aquí en Almería,
1: o sea,
0: sí,
1: que son el mar inclusive, o sea, son cosas muy fuertes. Entonces, creo que eso tiene mucha fuerza, sobre todo a nivel artístico, porque después puede haber vivido muchas cosas en muchas partes del mundo, pero, hostia, que te encuentres en el teatro por primera vez en el Apolo Nuestro, claro, o... que sea inspiración para crear esas obras universales por todo el mundo, pues yo qué sé, es muy importante, creemos.
0: Bueno, hablabas de esa cita con los chavales el sábado, ¿no? Que será por la mañana, entre las 12 y las 2 del mediodía. Luego ya por la tarde tendremos la proyección del documental Federico entre los dientes. Pero me quedo también, Pablo, con esa velada Café Cantante en el Port of Spain, ¿no? Que va a ser a las 7 y a las 10. Va a haber como dos pases, ¿no?
1: Sí, una reunión increíble de músicos, artistas almerienses, de flamenco, de copla, de todo, ¿no? De toda la arte, de lírico, y que en torno a la figura de Federico vamos a hacer imitar un poco lo que era un Café Cantante activo, sí, que es uno de los motivos por los que creamos el Port of Spain, y también, yo qué sé, el Gracias tiene mucho de Café Cantante, ¿no? De esa espontaneidad, de esa continuidad, de esa siempre haber algo, ¿no? En esos Café Cantantes, que era un poco el club de allá, como aquel que dice, de los Estados Unidos, de los 30, pues aquí en España, ya sabes, todo se cocía en los Cafés Cantantes, muchas cosas, y tantos literatos, tantos artistas han pasado por la bohemia, ¿no? Tanto en Madrid, Café Quijón, yo qué sé, en Barcelona el de 4K, que siempre voy a verlo, en París, el Gato Negro. O sea, un poco el reunirse para crear, ¿no? Y eso para mí siempre ha sido muy inspirador.
0: No va a faltar el jaleo, ¿no? No va a faltar el jaleo.
1: No, ni anda jaleo, ni en general va a haber mucha diversidad, ¿no? Mucha, que es lo bonito de Federico también, ¿no?
0: Sí, que sea
1: muy diverso, ¿no? Que toque muchos palos, que por eso ha participado desde coros, grupos folclóricos, hasta artistas, pues yo te digo, el dúo Candilena, también estará Sensi, como no, o sea, yo qué sé, y Ángel Ruiz, que como te digo, que es el que catalizará toda esta gala de hoy en el Apolo, que estamos aquí, pues, ahora mismo trabajando en ello.
0: Pues enhorabuena, Pablo, por esta iniciativa, que como tú bien nos apuntas, va a seguir creciendo, que este año nace pues para dar a conocer y para reivindicar la figura de ese Federico García Lorca niño en Almería, y que sin duda debe tener la trascendencia que merece, la figura de un artista que se forjó también aquí, como no, en Almería. Pues Pablo, como siempre, un fuerte abrazo, enhorabuena a Classy Jazz, y vamos, va a ser un fin de semana para vosotros y espero muy, muy emocionante y muy intenso. Así que un fuerte abrazo y muchísimas gracias.
1: A vosotros siempre.
0: Un saludo, Pablo, gracias.
1: Gracias, Pablo.

0: Y dentro de la agenda de propuestas y de eventos que tenemos previstos para la jornada de hoy, tenemos uno especialmente importante, porque el Grupo Ecologista Mediterráneo entrega en la tarde de hoy sus premios Duna, y lo hace en su 39ª edición. Desde el año 1986, el Grupo Ecologista Mediterráneo viene reconociendo el trabajo de personas, colectivos o entidades que han destacado por su labor en la preservación del medio ambiente, la sostenibilidad ambiental y la conservación del patrimonio artístico en la provincia de Almería. Un evento que, como decíamos, tendrá lugar esta tarde, será en la sede de la Fundación Unicaja, en el Paseo de Almería, a partir de las 6:30 de la tarde, y en la que los compañeros Marta Soler y Antonio Fernández van a presentar y van a ser quienes guíen esta gala para entregar los premios a quienes enseguida van a conocer. Y precisamente tenemos la suerte de contar con uno de los protagonistas de la tarde, que es nuestro compañero y amigo don Antonio Fernández. Bienvenido, muy buenas.
1: Hola, ¿qué tal? Buenas tardes.
0: Pues imagino.
1: Digo, buenos días.
0: Buenos días todavía, ¿no? Buenos días todavía.
1: Todavía hace sol.
0: Pues poniéndolo guapo ya para esta tarde, Antonio.
1: Sí, claro. Perfilando los últimos detalles, recortando un poquito la barba.
0: Bueno, es que es importante, ¿eh? Casi 40 ediciones ya, 39 de estos premios Duna, ¿eh?
1: Pues sí, para el año que viene cumplimos porque, claro, o sea, los premios que damos este año son los de 2025, pues uh-huh. Se entregan al año siguiente, o sea, una vez vencido el año. Y este año son 39, son 39 años. Uh-huh. La verdad es que es un poco agotador, pero digamos que la ilusión que nos hace reconocer a esta gente que hace las cosas bien, digamos, pues es muy superior al cansancio que pudiéramos sentir. Uh-huh. Así que nada, el grupo ya ha cumplido los 50 años, sí. Que somos uno de los dos, tres grupos más longevos que hay en España, y nuestros premios son los más antiguos
0: que se conceden
1: a esta altura. Uh-huh. O sea que pues mucha ilusión y mucha alegría de tener cada año candidatos que se merecen ese pequeño premio que les concedemos por hacer bien las cosas, por cuidar de nuestro medio ambiente, de nuestros recursos, de nuestra forma de vida, en fin, todas esas cosas.
0: Bueno, pero es un logro también, Antonio, ya no solamente el mantenerse activos durante tantos años, el poder llevar a cabo pues la labor y el trabajo de cuidar y de defender nuestro entorno, sino también digo que es un logro el que todavía, año tras año, se puedan seguir dando premios porque hay gente que lo sigue haciendo bien. Eso al final, quieras que no, es una buena noticia.
1: Sí, bueno, es una buena noticia, no solo los premios que se conceden, sino la lista, porque
0: normalmente se
1: hace una convocatoria y se dice, a ver, podéis presentar ya, no solo a los socios, también los que no son socios pueden, son amigos del grupo, en fin, conocidos, pueden presentar candidatos. Y cada año tenemos una lista y tenemos que decidir entre un puñado de gente o de organizaciones, de empresas, de instituciones incluso. Entonces, eso da mucha satisfacción porque... Es como por nuestra parte dar sustento, dar un poco de impulso a esa gente que se preocupa por lo que en el fondo es una cosa que es un patrimonio común, es de todos nosotros. El medio ambiente nos pertenece a todos. Constitucionalmente, además, la Constitución dice que en fin, uno de los derechos que recoge es el derecho a un medio ambiente bien conservado y en condiciones. Entonces, bueno, pues es nuestro medio ambiente y no está mal que la gente se preocupe de, bueno, intentar poner solución a los problemas que van surgiendo en el día a día, que son lamentablemente muchos.
0: Bueno, pues vamos a conocer a quienes han recibido en este caso por parte del Grupo Ecologista Mediterráneo estos premios Duna, y háblanos de ellos. ¿Quiénes son la Fundación Almería Tierra Abierta?
1: Bueno, la Fundación Almería Tierra Abierta se constituyó en Almería hace algo más de 2 años, precisamente un poco por impulso del propio GEM, el propio Grupo Ecologista, porque nosotros presentamos un escrito en el Ayuntamiento de Níjar para decirle que tenían que poner solución al tema de los asentamientos. Esa forma de vida inhumana que tenemos en la zona agrícola, sobre todo. Y, en fin, es un atentado contra los derechos humanos de esa gente. Es un atentado contra el medio ambiente también, por supuesto. Tú piensas que las grandes migraciones se producen generalmente por problemas ambientales. Cuando en sus países de origen esta gente no tiene agua, no tiene suelos fértiles, tiene un clima infame, no sé qué. Entonces, cuando se producen las migraciones, que no es nada nuevo, dicen tú, es que claro, la inmigración es un fenómeno de nuevo cuño, no, para nada. Desde toda la vida la humanidad ha emigrado. Cuando no ha tenido en su territorio los recursos que necesita para vivir, pues busca otras zonas en las que poder asentarse. Entonces, bueno, es un fenómeno que a nosotros nos preocupa mucho. La repercusión ambiental es obvia. Primero en la causa ambiental y después la repercusión que tiene el hecho de que miles de personas estén viviendo en un lugar sin la más mínima dotación, sin agua corriente, muchas veces sin electricidad, en fin, la vivienda son chabolas construidas con madera y plástico. Entonces eso no es forma de vida. Eso yo siempre recuerdo cuando llega el invierno y empieza la temporada de frío, lluvia y tal, siempre pienso en ello y digo, ¿cómo tiene que estar esta gente en un asentamiento de ese tipo? Es una cosa horrorosa. Entonces, bueno, esta fundación, la Fundación Almería Tierra Abierta, que tiene ya más de 100 socios y trabaja muy activamente en el tema de buscar soluciones habitacionales, o sea, viviendas para esta gente. Que no significa que hay gente que dice, claro, le vamos a regalar vivienda. No. Ellos, tú piensas que en los asentamientos incluso pagan una especie de alquiler.
2: Sí.
1: Entonces, no se trata de regalar nada. Ellos deben pagarse su alojamiento, pero claro, unos precios razonables, lugares próximos o lo más próximos posible a sus lugares de trabajo. En fin. Todo esto.
0: Bueno, pues
1: nos parece que es una labor muy importante, muy importante.
0: Y que merece este reconocimiento. Bueno, hablamos ahora también de la simiente, de Ana María Martínez Ocaña.
1: Ana María Martínez Ocaña, sí señor, una chica que es un ejemplo, porque ella se ha enarbolado la bandera de la agricultura ecológica. Ella estudiaba en la Universidad de Almería, ingeniería agrícola precisamente, y se dio cuenta de que en el ámbito académico prácticamente no se hablaba de la agricultura ecológica. Ella puso en marcha esa asociación, La Simiente, y a partir de ahí pues ha creado una red agroecológica, un mercadillo también de agricultura ecológica que se celebra en Almería, en la plaza de donde está la Escuela de Arte, plaza de
0: Pablo Cazar.
1: Que se celebra el segundo sábado de cada mes. Y precisamente este sábado, el siguiente. Y bueno, ha conseguido reunir a un montón de productores, un montón de empresas, incluso ayuntamientos, que ya están colaborando, y entonces se ponen a la venta a través de ese conglomerado de empresas y de personas, se ponen a la venta productos 100% ecológicos, sin pesticidas, sin plaguicidas, sin agredir la tierra, sin abusar del agua, en fin, esas cosas. Y todo nació por el impulso de Ana. Anita, que le llamamos con confianza, pues es una fuerza de la naturaleza. O sea, ella puso en marcha su asociación, La Simiente, y después ha ido poniendo en marcha todo y cada una de las iniciativas. Un trabajo fantástico.
0: Pues buen nombre, ¿no? El de La Simiente, ¿no? De ir sembrando
1: claro,
0: también esa...
1: La simiente, además, sí. Pues te pone en la pista de que hay que ir sembrando para poder recoger.
0: Bueno, pues reconocido, como no, el trabajo de Ana Martínez Ocaña y también el de la asociación SOS Remontando el Vuelo. A estos no los conozco yo, Antonio.
1: Sí, son una gente que está fundamentalmente en el poniente, en la zona de Roqueta, Guadulce, pero que trabajan en toda la provincia en realidad. Entonces son un grupo de una asociación de voluntarios que se dedican a recoger los pájaros.
0: Anda.
1: Que, bueno, por lo que sea, porque se caen del nido cuando son muy pequeñitos, porque están heridos, porque chocan con cables, porque les tiran los nidos muchas veces, con las podas. Las podas cuando coinciden con los tiempos de reproducción, son terribles, son espantosas. Y entonces, bueno, pues gente, en el último año, por ejemplo, han rescatado más de 700 pajaritos. La mayoría son aves de ciudad, me refiero, aves de ciudad, pues son los típicos aviones,
0: gorriones,
1: no sé qué, que son aves insectívoras, que dices tú, sí. ¿Y la ave insectívora para qué sirve? Pues mira, básicamente, como su propio nombre indica...
0: Para comerse los insectos, para que no nos coman.
1: Se comen los insectos.
0: Para que no nos coman ellos a nosotros, ¿no?
1: Tienen dos opciones, o que haya esos pájaros que se comen, además se comen 55 kilos al año, madre, cada uno de ellos, de insectos, de mosquitos, de moscas, en fin, todo tipo de bichejos.
0: Mi compañera Rosa podría ser también perfectamente miembro de esta asociación, porque ella cada vez que ve un pajarito herido, lo coge, lo cuida y
1: correcto.
0: Hasta... Sí, lo sabes tú.
1: Y hasta lo adopta muchas
0: y a veces lo adopta también, sí.
1: Rosa es muy pajarera.
0: Sí,
1: además
0: mucho.
1: Le encanta y disfruta con ellos,
0: una
1: barbaridad.
0: Sí.
1: Pues sí, esta gente se dedica a eso, reciben llamadas de gente que los conoce, vecinos, amigos, compañeros, estudiantes, mucha gente joven.
0: Sí.
1: Y bueno, pues hacen un trabajo fantástico. Ellos se encargan de cuidar a esos pájaros y hace poco teníamos un vídeo suyo en el que se veía un nido con 4, 5, 6, no sé, un montón de pajarillos muy pequeñitos y alimentándolos con pinzas.
0: Sí.
1: Tienen su oruguilla, su gusanillo, entonces con las pinzas se lo van dando a abrir unas bocas que son más grandes que su cabeza. Y bueno, una vez que están recuperados y tienen la salud necesaria, pues los liberan
0: en
1: su entorno, en los entornos en los que suelen vivir.
0: Es una labor extraordinaria.
1: Entonces,
0: también.
1: Una labor fantástica, la verdad. Y bueno, y ya se sabe, además piense que los pájaros están considerados como el mejor indicador de la salud ambiental
0: es
1: de un territorio.
0: Sí.

0: Muy, muy bien elegidos, ¿no? Para la labor que
1: Yo
0: están
1: creo que sí,
0: desarrollando.
1: yo creo que sí. A mí me gusta bastante, mucho diría yo, el nombre de la fundación, de Almería Tierra Abierta.
0: Sí.
1: Que además, fíjate tú lo que son las cosas, porque entre los miembros de esta fundación está el obispo.
0: Anda.
1: Y el nombre lo puso el obispo. Estábamos buscando un nombre así, en fin, que definiera un poco de qué se trata la cosa. Y entonces él, muy prudente, eso sí, lo escribió en un papelillo y nos lo pasó, me lo pasó, en concreto, porque estaba a su lado sentado.
0: Sí.
1: Y me dijo, a ver qué te parece, Antonio, este. Y entonces ponía eso, Almería Tierra Abierta.
0: Pues mira.
1: Me pareció perfecto,
0: Pues ahora
1: perfecto.
0: puede compartir con el Papa, que creo que si no me equivoco está estos días en Madrid y está el obispo allí.
1: Sí.
0: Pues a lo mejor le puedo hablar un poquito de Almería como una tierra abierta y una tierra también
1: Seguro
0: que
1: que sí,
0: cuida el
1: ya lo he
0: medio
1: visto con el
0: ambiente.
1: anterior
0: Sí, sí, sí.
1: obispo, este, como no me acuerdo cómo se llamaba,
0: Rosendo.
1: pero en fin, Francisco, el Papa
0: Sí,
1: Francisco.
0: Francisco.
1: Ya le explico el tema de los asentamientos, no sé qué, no sé cuánto, y de hecho se comprometió a venir. Lo que pasa es que lo sorprendió la muerte y ya pues se quedó ahí parado.
0: Bueno, pues.
1: Pero es probable que lo convenza a este también,
0: A
1: porque
0: ver.
1: nuestro obispo tiene una fuerza tremenda.
0: Sí, señor, sí, señor. Bueno, pues
1: Tiene.
0: será esta tarde a partir de las 6:30 cuando se entregue ese reconocimiento a la Fundación Almería Tierra Abierta, a Ana Martínez Ocaña desde la Simiente y a la Asociación SOS Remontando el Vuelo. Son los premios Duna que otorga cada año el Grupo Ecologista Mediterráneo. Pues,
1: Perfecto.
0: ¿cómo?
1: Y ahí estaremos.
0: Ah,
1: Y
0: bueno,
1: por
0: claro.
1: supuesto, están invitados todos los que quieran ir,
0: Pues
1: porque
0: claro.
1: es un acto abierto,
0: Sí,
1: no se
0: sí, sí.
1: necesita invitación
0: Hasta completar el aforo, imagino que
1: Sí,
0: cubra,
1: claro, como siempre.
0: como siempre.
1: Pero en fin, allí estaremos y procuraremos que disfrutar nosotros y que lo hagan todos aquellos que acudan, pues a echar un rato.
0: Bueno.
1: A echar un rato por el medio ambiente, que de vez en
0: Pues.
1: cuando hay que echar un ratito con el medio ambiente.
0: Y un rato entre amigos, que por cierto, hablando de amigos, el otro día con un amigo común que tú conoces bien, que es Evaristo Martínez, estuvimos,
1: Ah,
0: y
1: vale,
0: no,
1: esto
0: no,
1: sí.
0: nos acordamos de ti precisamente porque estuvimos viendo a tu otro amigo también, Manolo García.
1: Ah, sí, Manolo, claro.
0: Ese.
1: Ese es un muy buen amigo del GEMA, ha estado muchas veces
0: Sí,
1: por aquí con nosotros.
0: nos
1: Ha
0: acordamos de él.
1: presentado incluso los Dunas en varias ocasiones, en fin.
0: Sí.
1: Nos
0: Pues.
1: cedió, hasta nos cedió un cuadro, porque era
0: Sí,
1: así
0: hizo
1: de
0: una
1: pinta,
0: exposición
1: además de
0: de.
1: cantar pinta,
0: Sí. Hizo
1: para que lo
0: unos
1: subastáramos y
0: grabados, ¿te
1: dedicáramos
0: acuerdas? ¿Eh?
1: sí, claro, y dedicáramos ese dinero a la defensa del Cabo de Gata, que le encanta.
0: Sí.
1: Es un enamorado total.
0: Pues lo estuvimos viendo y hablando de Manolo García, pues nos acordamos del gen y nos acordamos de ti particularmente. Pues sabes que eres una persona apreciada por los dos, por Evaristo y por mí. Pues muchísimas gracias, Antonio.
1: Es una red de aprecio lo que tenemos aquí.
0: Pues muchísimas gracias, Antonio, y espero y deseo que podamos seguir compartiendo con vosotros, con el Grupo Ecologista Mediterráneo, muchas más ediciones.

0: que se venga.
1: Sería el mejor, sería mejor. Pues Antonio, sí. Muchísimas gracias, un fuerte abrazo.
0: Abrazos, amigos.
1: Un saludo, hasta ahora.
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1: Y continuamos aquí en la sintonía de Dipalme Radio y nos vamos con esta sintonía como cada semana a recorrer la historia de nuestra provincia. Nuestros diálogos con la historia, como saben, este espacio en el que recorremos cada uno de los fragmentos de la historia almeriense desde la prehistoria hasta nuestros días, y lo hacemos a través de esa publicación Historia de Almería, editada por el Instituto de Estudios Almerienses. Hoy le vamos a poner luz, le vamos a poner rumbo a la historia de Almería, porque vamos a hablar nada más y nada menos que de los faros. Hoy, Alfonso García, con un invitado que seguro que enseguida van todos a conocer. Esto es Diálogos con la Historia.
4: Buenas tardes, oyentes. Gracias por esta cita semanal. Nos acompaña hoy Mario Sanz. Es una persona a la que tengo especial aprecio. Ha sido el último farero, ahora nos explicará, de la provincia de Almería, y sobre todo es una persona muy involucrada en la difusión de los faros de nuestra provincia a través de diversas publicaciones. Recientemente también colaboró con una guía del Instituto de Estudios Almerienses sobre los faros, y bueno, me parece que puede ser, no va a aportar un montón de luz en este tema. Primero, Mario, bueno, aparte de agradecerte que esté aquí, ¿qué es un faro?
5: Sí, bueno, quería decirte que técnicamente no soy el último farero de la provincia de Almería, porque Armando el de Cabo de Gata se ha jubilado después, estaba de baja, pero después, se ha jubilado después. Y luego quedan los compañeros que están en el puerto que se dedican a todos los faros. Un faro, pues no solamente es una señal marítima, ¿no? Es algo mucho más. No me acuerdo qué escritor decía, que los faros son el único edificio que no afea al paisaje, que lo complementa. Y luego, algunos de nuestros faros, desde luego, son mucho más que una señal marítima, porque contienen museos, contienen historia, son historia viva de Almería.
4: ¿Y por qué esa profesión ha desaparecido? Porque cuando yo te comentaba que era el último farero, pero en fin, alguno más, pero ya no hay farero en cada faro, eso ha cambiado, ¿no?
5: Claro, cuando yo entré todavía éramos dos fareros por faro, y dependíamos del Ministerio de Obras Públicas. En el 93 nos declaraban extinguir el cuerpo en el que yo entré, que llevaba 5 meses trabajando cuando declaraban extinguir el cuerpo, o sea que llegué agarrado por los pelillos. Y empezó a cambiar el tema. Nos pasaron a las autoridades portuarias, y las autoridades portuarias, ya toda la gente que han contratado después, no les han dejado vivir en el faro ni
4: porque todo está automatizado.
5: Está automatizado los faros desde hace mucho tiempo, pero el mantenimiento real, o sea, si lo tienes que hacer desde lejos, no lo haces. O sea, si estás viviendo en el faro y trabajando en el faro, lo tienes todo a mano y estás viendo día a día si sale una grieta, si hay algún problema. Y si estás desde lejos y venga a dar vueltas con una furgoneta, pues no te da tiempo nada más que a mirar las luces y a limpiar un poco los cristales,
4: ¿no? Sí, una cosa que me sorprendió, tú no tenías vocación de farero, ni eras de Almería, alguna vez me has comentado, ¿cómo de pronto recalar en esta tierra? Casi un fichaje muy, muy bueno, ¿no? Pero
5: Yo soy de Madrid, bueno, nací en Madrid, aunque tenía que haber nacido en Málaga, porque mis padres vivían en Málaga y se fueron a tener niños a Madrid y se volvieron. Pero vamos, después, a los 5 o 6 años ya estábamos en Madrid. Y yo tenía un bar de copas, la verdad es que no tenía nada que ver
4: con... copas.
5: Sí. Nada que ver con los faros. Y como trabajábamos de noche, pues siempre estaba haciendo cursos. Y mi mujer siempre preguntaba que por qué no nos íbamos de vacaciones al mar, porque siempre nos dábamos unas palizas por ahí, por Turquía, por Grecia, por donde fuera, ¿no? A mí me gustaría estar en el mar. Y una de las veces que estábamos hablando de ese tema, en un periódico, leí el anuncio de la academia que preparaba para los faros. Y se lo dije de broma, digo, voy a hacer un curso, me voy a apuntar, y como tenga suerte te vas a hartar de
4: ver mar.
5: Y un poco de broma, medio en serio, me apunté a la academia y aprobé la oposición.
4: Bueno.
5: Que era muy difícil.
4: Bueno, vamos a sentarnos aquí. ¿Cuántos faros hay en la costa almeriense y por qué son especialmente significativos desde el punto de vista de la circulación marítima como cont-

0: faros de la costa?
1: Tenemos 10 faros ahora mismo funcionando.
0: 10 faros.
1: Y dos apagados, que está el edificio entero, pero sin funcionamiento, que es el de Garrucha y el de Roquetas.
0: ¿Están apagados por qué? Porque no se necesita.
1: Porque se han cambiado por otros. El de Garrucha se ha cambiado por el de Mojácar, que es el último que se ha hecho en toda España, que es de 2021. Y el de Roquetas está apagado porque se hizo el puerto por delante y engañaba un poco la luz. Entonces hubo que poner una luz en el puerto, en el espigón del puerto. Y la cosa, o sea, dejó apagado, pero utilizándolo como... Mira, a mí me gusta mucho para que estén utilizando el de Roquetas, ¿no? Que es una sala de exposiciones bien buena.
0: Sí. Una cosa, ¿cuáles son los más importantes? Yo sé, no lo has dicho, que tú has sido alfarero de Mesa Rodón, que ahora nos comentará un poco eso, pero hay alguno que tenga especial relevancia, por ejemplo, el de Cabo de Gata, por de alguna manera, por hacer un giro, en fin, no sé, por destacar. Hombre, alguno.
1: Cabo de Gata es una esquina de la península. Cualquiera eso que vea el mapa ve que es la esquina sureste y es muy importante en la circulación. También tenemos el faro de Alborán, que le llamamos nosotros.
0: Está
1: en la isla Alborán, que también es bastante importante porque está en el medio del paso de hacia el estrecho, ¿no? Y del estrecho hacia el Mediterráneo. Y luego el siguiente más importante de la provincia sería Mesa Roldán, que es el que utilizaban los marinos cuando vienen del Mediterráneo Oriental. Van buscando Mesa Roldán para ya girar hacia Cabo de Gata y girar hacia el estrecho, ¿no? Son los tres más importantes de la provincia, pero tenemos varios más.
0: Una cosa, ¿cómo los barcos identifican los faros? Eso sí, una cosa que siempre me ha sorprendido. Claro.
1: Los faros tienen una característica, cada uno diferente, para que tú siempre sepas qué faro estás viendo, ¿no? Es una cantidad de destellos en un tiempo. Entonces tú tienes un libro de faros y la carta náutica, y en la carta náutica te dice qué faro estás viendo. Tú ves 4 destellos cada 20 segundos, sabes que es Mesa Roldán. La Polacra son 3 destellos cada 14 segundos. Cabo de Gata, 1 cada 4, y así cada uno es diferente. Se repiten cada cierto tiempo porque no hay tantas características, pero separados los faros.
0: ¿Y cómo se calcula o menos la distancia del faro con respecto al barco que está llegando?
1: Eso no es... puedes calcularlo. O sea, el faro te da la información de dónde estás.
0: Entonces
1: tú miras la carta náutica, miras tus derroteros y ya sabes, te haces idea de qué hay en la costa, ¿no? Si hay un puerto, si hay un... Hay
0: islas. Que no puedes calcularlo de una distancia muy corta, tienes que tener un margen bastante amplio.
1: No, y calcular la distancia con el faro nunca la puedes calcular porque la intensidad de la luz varía según la atmósfera y todo eso, o sea, es prácticamente imposible saber.
0: Claro. ¿Qué aproximadamente en circunstancias normales un faro de estos modernos hasta qué distancia puede llegar?
1: Teóricamente Cabo de Gata tiene y Mesa Roldán tienen 23, 25 millas náuticas, pero tienen bastante más.
0: 50 kilómetros más
1: sí,
0: o menos.
1: Sí, unos 40 y algún kilómetros, esa es la teoría, pero tienen bastante más porque a mí me han dicho que Mesa Roldán, bueno, yo lo he visto de 60 y 60 y tantos kilómetros, me han dicho que de 70 incluso se ve.
0: De Mesa Roldán espectacular porque está altísimo, está a unos 300 metros de altura, ¿no?
1: 222 a la luz. Los faros más altos que hay en la península y en el Mediterráneo están aquí. O sea, la Polacra son 281 metros sobre el nivel del mar y la Mesa Roldán 222, claro que son faros que están muy, muy altos.
0: Bueno, a mí me gustaría también hablar de un poco del perfil humano, ¿no? Del perfil humano de las personas que viven los fareros, porque recuerdo que en la guía está de faros, y algo recoges también tu participación en la historia de Almería, la gente que allí ha estado, los fareros, las familias, eso formaba un... especialmente la familia esta que tú nos vas a hablar, que ha sido una 3 o 4 generaciones, ¿no? Que han formado parte de la historia de Almería, ¿no?
1: Sí, aquí en los faros de Almería la familia que más gente ha tenido ha sido los Gandolfo.
0: Gandolfo.
1: Ha tenido muchísimos, vamos. Llegó un momento en que había 2 en Sabinal, 2 en Cabo de Gata y el suplente también era Gandolfo y 1 en Mesa Roldán. O sea que había 6 a la vez.
0: Pero es que era una procesión que se pagaba muy bien, se vivía muy bien.
1: No.
0: Pregunto.
1: Depende mucho del faro que te toque. Por ejemplo, en la isla de Alborán era ruina total. O sea, era
0: y aislado.
1: Aislado, perdido. En cuanto tenías un problema meteorológico, no descargaba el barco y no tenías ni agua, ni comida, ni nada.
0: Podías tener
1: no
0: que aguantar nada. Varias semanas, una claro, situación difícil, ¿no?
1: Claro, eso les pasaba muy a menudo. Faros como el de Mesa Roldán también eran un cierto problema, porque hay una subida que enorme desde el pueblo. Había que subir andando o en burro, ir a comprar y luego bajar, o sea, venir cargado con harina, con aceite, con lo que fuera, y era bastante complicado. Sin embargo, pues otros como Sabinal, que están muy cerca del mar, era un sitio bastante bueno, porque se podía pescar muy bien, se podía bucear. bueno para eso. Luego tenías
0: de todas formas hay que tener una vocación muy grande.
1: Tenías un mojito que eran bastante peligrosos.
0: Pero digo que de todas formas hay que tener una vocación, porque no una profesión de alguna manera que tenga muchas distracciones. Tienes que tener muy vocaciones, que te guste el mar, que te guste
1: eso. Tienes que tener la cabeza en tu sitio.
0: La cabeza en tu sitio, ¿qué quiere decir eso?
1: Sí, bueno, que en un sitio donde, sobre todo cuando estás solo o cuando estás con un compañero en un sitio muy aislado,
0: pero
1: tienes que estar muy centrado.
0: ¿No vive a la familia también?
1: Sí, sí, sí. Solo me refiero, tú imagínate en un puesto, en un punto aislado como el faro de Alborán, tienes que convivir continuamente con la gente con la que estás. Si tienes problemas tú, vas a tener problemas con todo el mundo.
0: Y ha habido muchos problemas. Yo recuerdo la guía, nos recordaba algunas cuestiones que eran terribles.
1: Ha habido muchos problemas. Por eso digo, primero tienes que tener la cabeza en tu sitio. Y luego, la mayoría tenían mucha afición por la pesca. Ha habido muy buenos buceadores. Y luego, gente muy culta, gente que ha escrito, gente que ha investigado. O sea, que ha habido un poco de músicos.
0: La verdad es que hay todo el tiempo del mundo, ¿no? En aquellos momentos para poder...
1: Claro, trabajas bastante, pero luego tienes, claro, como no tienes otras distracciones, pues ahí te dedicas a lo tuyo.
0: Una pequeña mirada entre cosas más recientes, una mirada al pasado. El faro más conocido en la antigüedad, el faro de Alejandría, ¿no? El faro ese referente.
1: Es el más conocido porque es el que dio nombre un poco a todos los faros, ¿no? Que estaba en la isla de Faros.
0: Sí.
1: Pero no es el primero que había, ni mucho menos, porque parece ser que desde 600 años antes de Cristo hay ya faros datados.
0: Ahora has visto que parece que están descubriendo parte de los cimientos del faro Alejandría, sacando
1: eso,
0: los del mar.
1: Eso dicen, han sacado. Lo que pasa es que, claro, a partir de ahí es muy difícil saber cómo era el faro en realidad.
0: Sí.
1: Hay muchas reconstrucciones diferentes, muchas opiniones, ¿no?
0: No, y además se ha utilizado, por lo visto hubo un terremoto y se ha utilizado como piedra cantería, casi a lo normal.
1: Claro, eso es lo que pasa.
0: Aquí el más espectacular de España es el faro de Hércules, que es un faro romano, ¿no?
1: Claro, la torre de Hércules es el más antiguo que tenemos en todo el mundo funcionando. Porque unos dicen que
0: es el más antiguo en el mundo ahora mismo.
1: Sí. Claro, porque es el único faro romano que sigue funcionando. Hay restos de faros romanos en Dover y en otros sitios, pero no están funcionando.
0: Sí, sí, sí.
1: Entonces
0: ¿Cuándo se desarrolla realmente una red de faros como un elemento más de la infraestructura que tiene que proporcionar el Estado? Yo sé que eso a partir del siglo XIX, ¿no? ¿Y cuándo se crean los primeros faros?
1: A partir de la época de Isabel II es cuando se hicieron el grueso de los faros en España. Aquí, por ejemplo, en Almería no había ningún faro hasta esa época.
0: ¿No había ningún faro hasta el siglo XIX?
1: Hasta en 1863 se inauguraron los 5 primeros faros en Almería, todos a la vez.
0: Con una legislación nueva de la época de Isabel
1: II. Sí, porque bueno, se habían quejado muchísimo los navegantes ingleses, porque ellos tenían una buena cobertura de faros y salían de allí y aquello era un desastre, ¿no? En toda España había 20 faros funcionando.
0: Es decir, en Inglaterra una red de faros perfectamente y en el resto de los países no, y especialmente en España.
1: Claro, ellos se quejaban porque, claro, tenían que pasar por el estrecho, tenían que estar funcionando y se quejaban continuamente de la mala cobertura de faros que había. Entonces, había como 20 en toda España, entre España y las islas, o sea, la parte de la península y las islas.
0: ¿Y en Almería ninguno?
1: En Almería cero.
0: Incluso coincidiendo con esa esquina que tú nos estás comentando, que es Cabo de Gata.
1: Esquina ni nada. La mayoría, antes de esta época, la mayoría se ponían en puertos, para señalizar el puerto, donde estaba el puerto, o en sitios ya de un tránsito muy exagerado, en el mismo estrecho.
0: ¿Y en ese momento, cuando se constituyen, cuántos faros en el año 63 en Almería?
1: Pues se hacen 5 faros. Se hacen, 2 se inauguran en abril y los demás en diciembre. Cabo de Gata y Villaricos, que está desaparecido el faro, se inauguraron en abril de 1863, que fueron los primeros que lucieron en la provincia. Luego, Sabinal, Mesa Roldán y Roquetas también se inauguraron en el mismo año, pero en diciembre.
0: En diciembre.
1: De ellos, Sabinal no es el mismo faro que vemos ahora, que se hundió, se lo
0: llevó al mar. Se lo llevó al mar, lo situaron demasiado cerca.
1: Ya era
0: de
1: 1926,
0: sí. Sí. Ya cuando se crean los faros, se crea con el personal, con el farero y con todas las cosas. Es decir, una infraestructura completa, el edificio y el farero con...
1: El edificio y el cuerpo de fareros, que ya regula, ¿no? Regula la cantidad de fareros que tenía que haber, su tipo de trabajo, sus obligaciones, todo eso.
0: Bueno, vamos a pasar, yo creo, una parte importante en el faro Mesa Roldán, donde tú has estado, ¿cuántos años entonces de farero?
1: 33 y medio.
0: 33. Y ahora mismo es el único faro que se puede visitar en la provincia, que está visitable gracias a tu sí. Colaboración desinteresada, porque yo esto no he ido en un par de ocasiones. Cuéntanos algo de eso.
1: Se puede visitar también Sabinal y el faro de Almería, pero todos con permiso de la autoridad portuaria, con cita previa y en unos días que ellos han predispuesto, ¿no? La verdad es que eso es una pena, porque en Mesa Roldán está el museo que hemos ido montando.
0: ¿Museo? ¿En Mesa Roldán hay un museo? ¿Y cómo eso?
1: Pues un museo que he ido montando yo desde que llegué al faro prácticamente, porque sabía que era el último que iba a haber en ese faro, y guardé todo lo que pillé. Y a partir de ahí empecé a coleccionar tanto arte como piezas antiguas, incluso eso, muchas piezas de coleccionismo. Y se ha convertido en un museo que tiene más de 3.000 piezas. Y ha estado muy visitado hasta que yo me he jubilado, que han empezado los problemas.
0: Sí, pero ahora yo recuerdo haber ido en alguna ocasión allí contigo, en algún fin de semana, y tú de manera totalmente altruista no abierto aquello. Ahora mismo, ¿cómo están? Porque tú te has jubilado.
1: Claro, ese es el tema, que ahora yo no tengo llave, y entonces la autoridad portuaria abre los días que han predispuesto, ¿no? Bueno, abre los días si hay gente que lo ha solicitado. Aparte de que la solicitud es bastante farragosa.
0: Sí, ya no es llamarte a ti como había antes, ¿no?
1: Claro,
0: que
1: antes era mucho más sencillo. A mí me da pena porque el museo es, a todo el mundo que lo ve, le agrada muchísimo, se sorprenden, se aprenden cosas, y así pues está la cosa muy limitada, ¿no? Yo estoy intentando que alguien tome cartas en el asunto y decida que se puede hacer un museo abierto al público, ¿no?
0: ¿Hay otra experiencia en otros sitios de España?
1: Hay por lo menos 10 o 12 en situaciones muy similares. En Torrós, en Málaga, hay un museo de las ruinas romanas que hay alrededor del faro, dentro del edificio del faro, y el faro sigue funcionando. En Tosa de Mar, en Gerona, hay en Lequeitio, hay un montón de ellos.
0: ¿Y cuál es el problema en Almería para que ese tema no salga? Pregunto,
1: pues yo creo que
0: estamos un poco a la cola de muchas cosas.
1: Yo creo que es poca implicación, porque si la autoridad portuaria se pone de acuerdo con el ayuntamiento o con la diputación o con quien sea para poder abrirlo, no creo que haya mucho problema.
0: Claro.
1: La verdad es que hay que ponerse de acuerdo, hay que poner voluntad, ¿no?
0: Claro, voluntad, porque a fin de cuentas lo importante es tener una persona como tú que has montado aquello y todo eso, que lógicamente tú colaborarías de manera altruista. Lo único que hace es una pequeña inversión previa, pero tener un museo de los faros en Almería me parece que algo interesante, ¿no? Además, recuerdo que lo tenía un poco apretado, que habría que habilitar la otra sala que había en el otro lado.
1: Claro, la idea es utilizar todo el edificio del faro, menos sí, la zona de la torre, que tiene que seguir funcionando, y ampliar un poco y darle pues apariencia de museo normal ya, ¿no? Con más explicaciones, con más carteles, y con un acceso pues libre, un horario como
0: un todo horario el museo. De cuando de que tú sepas que aquello está abierto, no tienes que pedir cita, simplemente claro, que voy a estar allí. Una cosa también que me ha sorprendido a los faros es que los faros, no, como tú bien has dicho, no solamente una señal marítima. A mí siempre me ha sorprendido incluso alguna película donde los faros se han convertido en protagonista de la propia película, ¿no?
1: Hay muchas películas sobre faros, porque date cuenta de que son muy espectaculares, ¿no? Sí. La noche, la luz rompiendo las tinieblas.
0: El viento de pronto que
1: claro,
0: está
1: los sitios, los acantilados, todo este tipo de cosas. Y para algunas películas, yo he visto algunas películas que están bastante bien y otras que son, bueno, siempre asesinando
0: sí,
1: los faros locos, que no le hace mucha justicia a los faros, pero bueno, es lo que tiene esa.
0: Y aparte la literatura también, de temas de novela y
1: literatura,
0: eso tú lo recoges
1: muchísimo.
0: Muy bien en el tema de la guía de Almería, sí. Recoges
1: literatura y sobre todo poesía, hay muchísimas sobre faros. Yo siempre digo que en la gente que dice que los faros lo van a apagar y se van a sustituir por el GPS o por otras tecnologías, yo siempre digo que si has visto algún poema dedicado al GPS, ¿no? Bueno, pues a faros hay miles.
0: La verdad que tiene encanto especial. Ahora me estoy recordando una escena en la película El día de mañana, de pronto cuando llegan las olas, el aumento de eso, lo primero que se ve es un faro que está ahí en primera línea, como la ola le sobrepasa siempre.
1: Claro, bueno, las fotos que se suelen ver de Plisson y de Guichard, estas de los faros franceses de la Bretaña, son súper espectaculares, ¿no? El faro de 50 metros y la ola por encima.
0: La ola por encima, sí.
1: O sea que imagínate cómo viviría ahí el personal.
0: La verdad que es un tema muy, muy curioso. Entonces, los faros, también les proponemos en este caso a nuestros oyentes que si quieren, pues pueden, en la guía de faros también, pues que pueden hacer un pequeño itinerario para ver. Porque en definitiva, disfrutar la costa, ahora que llega el verano, pues la costa no es solamente el agua, es ver el territorio, lo que nos rodea, ¿no? Y yo creo que merece la pena todo esto. Bueno, pues yo agradecerte que hayas estado aquí y que la gente pues ame algo tan tan peculiar pero tan importante, porque todavía continúa teniendo mucha importancia los faros, son fundamentales, no se podrían quitar, ¿no?
1: Sí, se quitan los faros, nos quedamos en manos de Trump, de del GPS que soy yo.
0: Entonces ya.
1: O sea, que mejor es que no quite los faros.
0: Muchas gracias por estar aquí, Mario.
1: Gracias a ti.
0: Hasta ahora.
2: Los faros, sin duda, importantes y representativos de la provincia de Almería y que se recogen también en esa guía editada por el Instituto de Estudios Almerienses. Hoy aquí en Diálogos con la Historia, Mario Sanz, la historia de los faros de Almería. Con esta charla ponemos el punto y seguido. Enseguida llegan por aquí los compañeros de los servicios informativos. Está ya por aquí Asunción Quirós. Enseguida llega Juan Antonio Cortés. Y nosotros nos damos cita para mañana, que será ya viernes. Abriremos las puertas del fin de semana. Esto ha sido Vivir Almería.
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0: Hola, buenas tardes. Comenzamos nuestro tiempo de Noticias Almería al Día aquí en Dipalme Radio y a través de las emisoras municipales de la provincia les contamos lo que acontece en la geografía provincial. En una mañana en la que siguen siendo altas, aunque no tanto, las temperaturas en diversos municipios de nuestra provincia, por ejemplo, 33 grados en Huércalovera y en Vélez Rubio. Hoy ha bajado la temperatura en la capital, que se sitúa en 26 grados. Seguimos teniendo vientos fuertes en el litoral. Menos mal que mañana bajan las temperaturas, nos dicen, a excepción de la comarca de Poniente. Y puede haber lluvias débiles. En Huércalovera tendrán 31 grados. Pero con más detalles, Javier Andrés, desde la Agencia Estatal de Meteorología. Javier, buenas tardes.
1: Buenas tardes. Hoy en la provincia de Almería las temperaturas en el interior suben de forma notable. En el litoral sur bajan y en el litoral norte se mantienen. Con máximas hoy de 33 grados en Huércalovera y Vélez Rubio. 29 en Vallarca, el 27 en Adra, 26 en Almería y Roquetas de Mar. Mañana las temperaturas diurnas bajarán de forma notable, salvo en el poniente donde suben, con máximas de 31 en Huércalovera, 29 en Almería, 27 en Vallarcal. Las mínimas se mantendrán o bajarán, 21 en Almería, 20 en Roquetas de Mar, 15 en Vallarcal. Esta tarde tenemos cielo poco nuboso, con intervalos de nubes medias y altas por la noche. Mañana tendremos intervalos de nubes bajas, sin descartar alguna precipitación débil ocasional. El viento hoy será del oeste, aumentando en el litoral a moderado con intervalos fuertes. En el interior tendremos intervalos moderados. Es una información de AEMET.
0: Y vamos a conocer los principales titulares de esta jornada. Juan Antonio.
2: Hola, son buenas tardes. La declaración ante el juez Bellot del exvicepresidente de la Diputación, Fernando Jiménez, en el caso Mascarillas, ha sido suspendida porque su letrado ha alegado problemas médicos. Por videoconferencia se prevé la declaración desde Barcelona del empresario Kilian, que fue detenido en la primera fase de la operación junto al exdiputado Oscar Liria. En esta jornada declaran 4 de los 43 investigados. El PSOE de la Diputación volverá a pedir una comisión de investigación en la institución provincial y en el Parlamento andaluz sobre el caso Mascarillas. Exigen que se asuman responsabilidades políticas y critican que mantengan en cargos públicos a 4 personas investigadas por corrupción. También quieren saber la postura de Vox. La Diputación aprueba en Junta de Gobierno una inversión de 400.000 euros para obras de abastecimiento de agua potable en varias barriadas del municipio de Turre. Vox elevará mociones en los ayuntamientos de la provincia en los que tiene representación para pedir la convocatoria urgente de elecciones generales tras los últimos escándalos de corrupción que salpican al Gobierno y al PSOE. Operación sin precedentes en el Ejido. La policía local despliega a una treintena de agentes en la barriada de Matagorda en un importante operativo de seguridad y salubridad en el pozo de la tía Manolica. Ha finalizado con un centenar de intervenciones. La alcaldesa de Almería, María del Mar Vázquez, pide al Gobierno la convocatoria de una reunión para aclarar las dudas existentes sobre los plazos de la llegada del AVE a Almería. El subdelegado José María Martín ha asegurado hoy que el Ayuntamiento debe estar agradecido al Gobierno, insiste en que el diálogo entre Adif y el consistorio es permanente y recuerda que las obras están avanzadas. Mientras, el Gobierno ha ordenado ya el pago de 39 millones de euros a 27 municipios afectados por el tren de borrascas de este invierno. Huércal reforzará este verano la campaña ADN canino. Hasta el momento el Ayuntamiento ha impuesto 27 sanciones a dueños de perros por no recoger los excrementos de sus mascotas en la vía pública. En deportes, el Almería ha sorteado 3 BMW para premiar la fidelidad de sus aficionados. 2 de ellos tienen, los agraciados, 9 y 17 años. Y la novena Huércal Summer League reunirá este verano en Huércal de Almería al baloncesto provincial. La competición contará con la Liga Woman, 100% femenina, veteranos más 40, Superliga Oro y la categoría Senior. Se prevén 25 equipos y más de 300 participantes.
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0: Pues como les decíamos en la declaración judicial del ex vicepresidente segundo de la Diputación Provincial de Almería, Fernando Jiménez, prevista para hoy en el marco del caso Mascarillas, que investiga supuestos contratos irregulares en el seno de la institución provincial para el cobro de comisiones, ha quedado suspendida por la indisponibilidad de su letrado. Se confirmaba la suspensión de esta declaración, para la que habrá que fijar nueva fecha debido a los problemas médicos alegados por su representante legal, quien durante la jornada del miércoles ayer solicitaba el aplazamiento. Jiménez era el primero de los 43 investigados llamados a declarar por el instructor Manuel Rey Bellot en la ronda que se inicia hoy, en la que también ha de comparecer por videoconferencia el empresario y supuesto comisionista Kilian, quien habría intervenido en el contrato de 2 millones de euros para la adquisición de material sanitario en abril de 2020, con un supuesto sobrecoste de 945.000 euros, según los informes de la UCO. Sin la declaración de Jiménez, son cuatro los imputados a los que se espera tomar declaración a lo largo de esta jornada. A su entrada en la Ciudad de la Justicia, el letrado Javier Salvador, que representa a la acusación popular ejercida por el PSOE, ha mostrado su interés porque los investigados contesten a todas las preguntas con la verdad, aunque ha recordado que están en su derecho a no hacerlo. El ex vicepresidente segundo y ex diputado provincial de Presidencia estaría situado en el núcleo duro de la trama al formar parte del grupo de WhatsApp llamado Naranjito, del que también formaban parte el expresidente de la Diputación, Javier Aureliano García, que habrá de declarar el 26 de junio, y el ex vicepresidente tercero, Óscar Liria, cuya declaración está prevista para mañana viernes.
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0: El secretario de Organización Provincial del PSOE y parlamentario andaluz, José Nicolás Ayala, ha anunciado que volverán a pedir la creación de sendas comisiones de investigación sobre el caso Mascarillas, tanto en la Diputación almeriense como en el Parlamento andaluz, tras haber sido denegadas dichas peticiones en un primer momento. Consideran los socialistas que ni Juan Manuel Moreno Bonilla, presidente regional, ni Ramón Fernández Pacheco, como presidente del PP almeriense, han dado explicaciones ni se han asumido responsabilidades por las presuntas mordidas de 1 millón de euros en contratos públicos. El PSOE quiere que respondan a varias cuestiones que creen esenciales en este caso judicial, como quién controlaba los contratos y quiénes se beneficiaron de las mordidas.
5: Pero sí es verdad que quedan todavía muchas preguntas en el aire y muchas preguntas que queremos conocer. ¿Desde cuándo sabía el Partido Popular esta manera de operar en la Diputación Provincial? ¿Desde cuándo eran conscientes que esto estaba ocurriendo en la Diputación? Porque como mínimo del año 2021. Como mínimo lo saben de 2021, aunque sabemos que la investigación es desde el año 2016. ¿Quién tenía la capacidad real para decidir o desbloquear los contratos de la Diputación Provincial? ¿Quién daba las órdenes? ¿Quién pedía las comisiones? ¿Quién se llevó el dinero procedente de los sobrecostes de los contratos en la Diputación Provincial? Y lo más importante, ¿cuánto dinero nos ha costado al bolsillo de los almerienses y terminó fuera del control público para beneficiar a algunas de las personas que posiblemente se lo llevara y hoy están investigadas?
0: Asimismo, los socialistas han vuelto a criticar y a reprochar al PP que mantenga en cargos públicos a varias personas investigadas por corrupción.
5: Pues de entre los investigados que ocupan cargo público en la Diputación Provincial, efectivamente, está el diputado y alcalde de Tíjola, José Juan Martínez, pero hay que recordar que también está la asesora de la Diputación, que ha sido encausada en una causa posterior. Está el teniente de alcalde de Olula del Río y la gerente del consorcio de basura de la comarca de la Almazora.
0: Los socialistas preguntan a Vox cuál será su postura cuando reclamen las dos comisiones de investigación, dado que Santiago Abascal, líder de la formación, aseguró que iban a ser acusación o acción popular en el caso Mascarillas de Almería, pero luego se retiraron de la causa.

0: Diputación ha aprobado en Junta de Gobierno una inversión de 400.000 euros para obras de abastecimiento de agua potable en varias barriadas del municipio de Torre.
1: La Junta de Gobierno de la Diputación de Almería ha adjudicado las obras del proyecto de instalación de una tubería de abastecimiento en Torre, con un presupuesto de 390.000 euros. Va a permitir mejorar la red que presta servicio a zonas de Cortijos, la de los Tenaos y a otros puntos del entorno rural del municipio, a diseminados. Antonio Jesús Rodríguez, diputado de Fomento.
2: Desde la Diputación Provincial de Almería seguimos invirtiendo en cada uno de los municipios de la provincia. En esta ocasión, la Junta de Gobierno de la entidad provincial ha aprobado una importante obra para el municipio de Torre. Se trata de una inversión cercana a los 400.000 euros en colaboración con el propio ayuntamiento y a través de la figura más inversora de la provincia de Almería, que no es otra que los planes provinciales de obras y servicios de la Diputación Provincial.
1: Este proyecto contempla renovar y ampliar la red de abastecimiento que ahora mismo en algunas barriadas del municipio de Torre presentan problemas derivados de roturas, pérdidas de agua y tramos de conducción con escasa protección.
2: Esta actuación va a consistir en mejorar el abastecimiento de agua con las conducciones necesarias para llevar agua de uso humano, de uso urbano, a distintas barriadas, distintos núcleos, distintas cortijadas del municipio de Torre. Un municipio emergente, un municipio que por su cercanía a la costa está experimentando un crecimiento importante y que la Diputación de Almería, junto con el Ayuntamiento, está para dar respuesta y está dando respuesta a esas demandas de crecimiento del municipio. Así que invertimos casi 400.000 euros en Torre de la mano del Ayuntamiento y a través de los planes provinciales de obra y servicio.
1: La intervención va a comenzar en la calle Molinico, discurrirá hacia la zona de los Tenaos, que es un diseminado, mediante una red ramificada que va a conectar también con Cortijo, Cupanda y Llanos del Bezacón. El proyecto incluye actuaciones singulares como el cruce bajo la carretera autonómica 370 mediante perforación horizontal. Además, se van a mejorar los sistemas de control de red.
0: Vox elevará mociones en los ayuntamientos de la provincia en los que tiene representación para pedir la convocatoria urgente de elecciones generales tras los últimos escándalos de corrupción que salpican al Gobierno y al Partido Socialista. Escuchamos a la parlamentaria por Almería, Rocío Demer.
3: Anunciamos que vamos a registrar en todos los ayuntamientos de la provincia en los que contamos con representación una iniciativa dirigida a condenar enérgicamente la espiral de degradación institucional, social y económica sin precedentes en la que Pedro Sánchez ha acabado sumiendo a España. Los españoles llevan 8 años siendo rehenes de un gobierno corrupto y mafioso que premia y además prioriza a todos los enemigos de la nación. Y por ello Vox instará en todos los ayuntamientos de Almería, a través de esta herramienta, de esta moción, a exigir la convocatoria inmediata de elecciones generales de modo urgente, porque los españoles merecen un nuevo gobierno limpio de corrupción, que garantice la prioridad nacional, que vele por nuestros servicios públicos y que luche contra la inseguridad y el infierno en que se están convirtiendo las calles de los españoles.
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0: En la barriada ejidense de Matagorda ha tenido lugar un amplio operativo de la policía local que ha finalizado con un centenar de intervenciones en materia de seguridad y salubridad en el pozo de la tía Manólica de Matagorda. Desde Radio Ejido nos lo cuenta José Francisco Fornieles.
5: Se ha saldado con más de 30 denuncias por infracciones urbanísticas graves, 40 cortes de enganches en red eléctrica, retirada de 15 vehículos abandonados, retirada de 10 animales abandonados y recogida de 8 toneladas de basura. Recordaba el alcalde Francisco Góngora que vamos a seguir actuando con firmeza porque cumplir con las normas y el orden es una obligación de todos. Lo escuchamos.
6: El orden y las normas son para todos.
7: Desde primera hora de la mañana hemos desplegado un amplio operativo en el barrio marginal del Pozo de la Tía Manolica. Más de 30 agentes de policía local, inspectores de disciplina urbanística, la unidad GOAP, la unidad de convivencia ciudadana y medios técnicos como el dron de vigilancia han participado en este importante operativo.
6: Y vamos a seguir actuando con firmeza, porque cumplir las normas es un deber y una obligación de todos.
5: La intervención se ha llevado a cabo debido a la detección de infracciones a las ordenanzas municipales, tales como construcciones ilegales, ocupación de espacios públicos, vehículos abandonados, acumulación de basura o enganches fraudulentos del servicio eléctrico, entre otros.
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0: El Gobierno central ya ha ordenado el pago de 39 millones de euros a 27 municipios de la provincia afectados por el tren de borrascas de este invierno. Los ayuntamientos se ocuparán de la contratación de la obra pública.
1: Los ayuntamientos de la provincia que han empezado a recibir dinero son Abrucena, Albox, Almócita, Alavia, Alsodux, Antas, Arboleas, Adra, Balanegra, Berja, Canjallar, Cantoria, Carboneras, Cuevas de la Almanzora, Dalías, El Ejido, Enís, Fiñana, Fondón, Huércal de Almería, Instinción, Laujar de Andrán, Las Tres Villas, Paterna del Río, Pulpi, Tal y Vícar. El subdelegado del Gobierno, José María Martín, ha destacado que las ayudas ya se están entregando a los ayuntamientos. Son ayudas del 100% para minimizar el impacto de los daños en servicios públicos o infraestructuras municipales, carreteras, escolleras o muros de contención. También se han dado ayudas directas para obras de prevención en ramblas y tramos urbanos.
9: Son más de 39 millones de euros que se transfieren a los ayuntamientos para que ya dispongan de esa liquidez para poder afrontar actuaciones de la importancia que le he dicho anteriormente: arreglo de caminos, carreteras, reparación y construcción de instalaciones públicas, edificios, equipamientos públicos dañados, restitución de escolleras, muros de contención, etcétera, y actuaciones de prevención para futuras avenidas como encauzamiento de ramblas en tramos urbanos. Por tanto, dicho de una forma sencilla, el Gobierno de España adelanta este dinero a los ayuntamientos.
1: Entre los ayuntamientos que más van a recibir está Cuevas de la Almanzora, 12.700.000 euros, Vícar, 5 millones y medio de euros, El Ejido, casi 5 millones de euros, Pulpí, 3 millones y medio de euros, Huércal de Almería recibirá 2.200.000 euros o Albox, 1.500.000 de euros. A partir de ahora serán los ayuntamientos los que muevan los procedimientos de contratación de esta obra pública.
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0: Hablamos ahora de las obras del AVE. La alcaldesa de Almería, María del Mar Vázquez, ha pedido al Gobierno la convocatoria de una reunión para que aclare las dudas existentes sobre los plazos de la llegada del la línea de alta velocidad a la provincia de Almería y la situación del soterramiento.
1: Sí, una de las cuestiones que quiere abordar la alcaldesa de Almería es el grado de ejecución real de las obras, el cumplimiento del cronograma previsto, la situación también de los contratos en marcha, las incidencias surgidas durante el desarrollo de los trabajos y luego las medidas adoptadas para garantizar la finalización de las actuaciones dentro de los plazos anunciados. La alcaldesa cree que la comisión debe conocer de forma detallada la evolución económica del proyecto, el estado de las certificaciones y de los pagos realizados. El ayuntamiento también cree que en caso de que exista cualquier circunstancia que pueda afectar a los calendarios, las administraciones deben trasladar esa información con transparencia a la ciudadanía. La alcaldesa ha insistido en que el soterramiento constituye una actuación estratégica para la transformación urbana de la ciudad de Almería. Pide la alcaldesa de Almería una reunión urgente para analizar con los datos actuales, cómo está la situación del soterramiento y, sobre todo, para aclarar si va a llegar en tiempo y forma, según los planes previstos, el AVE a la provincia de Almería.
11: Precisamente la concejal y yo estuvimos hablando sobre este tema ayer y vamos a solicitar una convocatoria de la comisión de seguimiento. Se disolvió el tema de alta velocidad, hace mucho tiempo que no convocan esa comisión para dar explicaciones a todas las partes implicadas financieramente hablando y por interés en esta obra, y vamos precisamente hoy a mandar una carta exigiendo esa convocatoria para que den explicaciones.
0: Pues le ha replicado el subdelegado del Gobierno, dicen que tienen una relación fluida con el ayuntamiento.
1: Ante la petición expresa de celebración de una reunión de la Comisión del Soterramiento del Ferrocarril para aclarar el calendario de llegada del AVE a Almería y el avance de las obras, José María Martín no ha precisado si se va a cerrar una fecha concreta con el Ayuntamiento de Almería y ha recordado que ADIF y el Gobierno Municipal mantienen un contacto abierto y permanente para coordinar los trabajos en la capital almeriense.
9: Claro, ya se están instalando y se está avanzando para que a lo largo de este año pueda ser una realidad, ya esté finalizada en su totalidad la obra. Por tanto, creo que es un motivo de satisfacción, que todos tenemos que estar satisfechos y evidentemente el Ayuntamiento de Almería tiene que estar muy satisfecho. Creo que la ciudad de Almería debe de estar muy agradecida, o creo que debería de estar muy agradecida al compromiso del Gobierno de España con esta ciudad, especialmente en el ámbito del soterramiento. Por supuesto que las vías de comunicación están abiertas. A nivel técnico, pues no les tengo que decir, la coordinación entre ADIF y el ayuntamiento es permanente.
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0: De tráfico les queremos hablar porque hay cortes de tráfico por el asfaltado de la avenida de Cabo de Gata y la carretera provincial AL3202 a Costa Cabana. El ayuntamiento ha informado de que desde hoy, día 4, y hasta el miércoles 17 de junio, se procede al asfaltado y señalización de la avenida de Cabo de Gata en el tramo comprendido entre la rotonda de la avenida de la Vega de Acá, que no la incluye, hasta el inicio del puente que conecta con la AL3202 a la altura del Centro de Protección y Adopción Animal.
1: Esta actuación se va a ejecutar de forma coordinada con los trabajos de asfaltado que va a realizar la Diputación en la carretera provincial 3202, la que va de Almería a Costa Cabana. Es 1,700 metros lineales entre el punto kilométrico 07 y el 2,5. Estas dos actuaciones discurren por el mismo corredor viario y la idea es que los trabajos se desarrollen de manera simultánea y coordinada. Durante la ejecución se van a adoptar algunas medidas, corte del vial durante la jornada de trabajo, el tráfico va a quedar restablecido fuera de esa jornada de trabajo, salvo durante los días de señalización horizontal, es decir, del 15 al 17 de junio. No habrá corte en esos días. El sentido de la circulación, dirección única, desde la universidad hacia Almería, se va a garantizar el acceso a los servicios de emergencia y los desvíos, pues según la señalización habilitada en cada fase. El acceso al Centro de Protección y Adopción Animal entre los días 8 y 12 de junio deberá realizarse a través del vial paralelo al río Andarax.
0: Y es importante que sepan que las obras de asfaltado van a afectar a 5 líneas de servicio de transporte urbano colectivo. Son las líneas 3, 4, 11, 12 y 18, entre los días 8 y 12 de junio, desde las 7 de la mañana hasta las 4 de la tarde.
1: Sí, la línea 3 tiene una frecuencia de 85 minutos. La situación temporal durante la ejecución de las obras va a mantener esa frecuencia de 85 minutos. Paradas fuera de servicio en sentido universidad, la parada 137, que está a la altura de la residencia de mayores, y en sentido centro, la parada 150 de Nueva Almería y la que está en el Quinto Pino, frente a la playa de Almería, muy cerca de Nueva Almería. Eso es la línea L3. La 4, frecuencia 90 minutos. ¿Qué va a pasar? Bueno, pues se mantiene la frecuencia de hora y media. Hay paradas fuera de servicio, varias, desde la residencia de mayores Nueva Almería, Parque Andarás, Río Andarás, La Cabaña, El Bobar, Trafariñas y Universidad. Y en sentido centro, pues Trafariñas, La Cabaña, Parque Andarás, Playa Nueva Almería y Quinto Pino. Y así con el resto de líneas 11, 12 y 18 que se ven afectadas por estos cortes.
0: El alcalde de Adra, Manuel Cortés, ha visitado los avances en las obras de asfaltado de la primera fase de las obras del Bulevar de la Alquería y ha señalado que esta actuación va a mejorar el tráfico rodado, la seguridad vial y la estética de una de las principales entradas a la ciudad. Desde Radio Adra nos lo cuenta Pepe Cazorla.
12: El alcalde de Adra, Manuel Cortés, acompañado por los concejales de Obras Públicas y de Urbanismo, José Crespo y Pedro Peña, respectivamente, ha visitado los avances en el asfaltado de la primera fase de las obras del Boulevard de la Alquería, unos trabajos que están llegando a su fin y que permitirán mejorar de forma notable el acceso al municipio por esta barriada. Esta actuación, que está ejecutando la Diputación Provincial de Almería con la colaboración del Ayuntamiento, se marca en el proyecto de rehabilitación del firme de la carretera L6300, una vía que conecta la A7 con la A1000 175 a través de la Alquería de Adra y que constituye una entrada muy transitada al núcleo urbano.
13: Estamos en plena hora de pavimentación de la carretera de la Alquería en esta primera fase, una obra que era necesaria, imprescindible diría yo, muchas molestias para los vecinos, pero creo que vale la pena, creo que el resultado va a ser positivo para todos, por tanto, pedir disculpas por esas molestias, pero que la pavimentación, insisto, esta primera fase ya está llegando a su fin. Gracias a la Diputación Provincial de Almería, siempre en colaboración con el Ayuntamiento de Adra.
0: Y la campaña realizada por la Dirección General de Tráfico, la DGT, para vigilar la circulación de los vehículos de movilidad personal, como patinetes eléctricos, por vías interurbanas, donde tienen prohibida, recordamos, su circulación, se ha saldado con 186 denuncias y la entrega de 100 chalecos reflectantes a conductores para su uso en zonas urbanas, donde la normativa les permite la circulación. Desde la Jefatura Provincial de Tráfico, recuerdan que en el transcurso de la campaña desarrollada hace un mes, entre el 4 y el 10 de mayo, se contabilizaron 3 siniestros con vehículos de movilidad personal implicados. Además de esta vigilancia, en el mismo periodo se emprendió una segunda acción destinada a proteger a los peatones, de modo que durante ese tiempo se controló a un total de 326 viandantes a quienes se facilitaron pautas para mejorar su seguridad cuando transitan por vías interurbanas y se entregaron 40 chalecos reflectantes de la DGT a quienes no hacían uso del mismo. Esta acción de carácter provincial de los agentes de la Agrupación de Tráfico de la Guardia Civil se ha desarrollado en las vías interurbanas de Almería, especialmente en aquellas con antecedentes de atropellos y de circulación de patinetes eléctricos y otros vehículos similares. En 2025 hubo 7 peatones fallecidos en carretera y solo uno hacía uso de elementos reflectantes y 5 de ellos circulaban por la noche. Entre 2019 y 2025 fallecieron un total de 28 personas como consecuencia de un atropello en carretera, de las que 17 transitaban en carreteras convencionales. Y en lo que llevamos de 2026 hay que lamentar al menos un peatón fallecido más. Entre 2021 a 2025 se contabilizaron 200 siniestros de tráfico con implicación de vehículos de movilidad personal, de patinetes, con 19 heridos hospitalizados y 184 heridos leves. Además, entre el año pasado y hasta comienzos de mayo de este año se han registrado 3 conductores fallecidos.
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0: Más asuntos. Carmen Crespo lidera la reforma del Plan del Mediterráneo en el Parlamento Europeo. La eurodiputada almeriense, ponente del informe de implementación, plantea eliminar el artículo que vincula la actividad pesquera a la especie más vulnerable.
1: Sí, la eurodiputada y presidenta del Comité de Pesca del Parlamento Europeo, Carmen Crespo, defendía en el Parlamento la necesidad de abrir una nueva etapa para la pesca mediterránea. Lo que quieren es reformar de forma urgente el Plan Plurianual del Mediterráneo, que dicen es una reivindicación histórica del sector. Como ponente del informe de implementación sobre el funcionamiento del Reglamento del Mediterráneo, Crespo ha subrayado que representa una oportunidad para corregir los errores acumulados durante años y construir una política pesquera más equilibrada, más justa y conectada con la realidad del sector. Desde 2019 las posibilidades de pesca se han reducido un 44%. Han pasado de 230 días de actividad a 130 en este año, en 2026. Esto ha llevado a muchas embarcaciones, subrayaba Crespo, a trabajar solo 3 meses al año, una situación que ha calificado de claramente insostenible. Lo que van a pedir es garantizar una media mínima de 180 días de pesca y acabar con la doble regulación de la gamba roja.
14: Este informe de implementación representa una oportunidad histórica para abrir un nuevo capítulo en la pesca mediterránea. Como eurodiputada de un municipio costero del Mediterráneo, asumo esta responsabilidad con un objetivo claro de impulsar los cambios que el sector lleva reclamando y avanzar en la urgente revisión de este Plan Plurianual del Mediterráneo. Y hacerlo en el momento clave, al coincidir, como hemos visto hace un momento con el comisario, en la reforma de la PPC, a fin de que vaya alineada con ello y, por supuesto, de forma previa al debate de las taquicuotas de final de este año. Es difícil.
0: Y el Partido Popular, por otra parte, ha alertado del impacto de la huelga médica en Almería y ha exigido al gobierno de Sánchez una solución definitiva y consensuada.
1: Dice Torregrosa que la huelga médica acumula más de 80.000 actos sanitarios suspendidos en la provincia de Almería desde que arrancaba esa huelga hace ya 6 meses. Ha destacado la diputada del PP que la aprobación esta semana del anteproyecto de ley de reforma del Estatuto Marco va contra los médicos, contra las comunidades autónomas. Se ha hecho sin consenso, dice, y sin respaldo jurídico, técnico y económico.
15: Son ya 6 meses de huelga de nuestro sanitario como protesta por un gobierno de España que le está dando la espalda con el Estatuto Marco. Más de 80.000 actos sanitarios suspendidos en la provincia de Almería en estos 6 meses, entre intervenciones quirúrgicas, entre pruebas diagnósticas y citas en consultas externas.
16: Un gobierno de España que le está dando la espalda a los pacientes, que está poniendo todas las piedras posibles en el camino y que hemos comprobado además que esta semana se ha atrevido de presentar el anteproyecto en primera vuelta del Estatuto Marco, de ese proyecto de ley que da la espalda a los médicos, que está dando la espalda a las comunidades autónomas, que no tiene respaldo jurídico, ni técnico, ni económico.
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0: Es la 1:30 de la tarde, momento de continuar con el repaso de la actualidad provincial aquí en Dipalme Radio, y a través de las emisoras municipales de la provincia les contamos lo que acontece en Almería. Vamos en primer lugar con el pronóstico del tiempo, hoy con máximas de 33 grados en Huercalovera y en Vélez Rubio, 26 en la capital. Desde la Agencia Estatal de Meteorología nos informa Javier Andrés. Javier, buenas tardes.
1: Buenas tardes. Hoy en la provincia de Almería las temperaturas en el interior suben de forma notable, en el litoral sur bajan y en el litoral norte se mantienen, con máximas hoy de 33 grados en Huercalovera y Vélez Rubio, 29 en Vallarcal, 27 en Adra, 26 en Almería y Roquetas de Mar. Mañana las temperaturas diurnas bajarán de forma notable, salvo en el poniente donde suben, con máximas de 31 en Huercalovera, 29 en Almería, 27 en Vallarcal. Las mínimas se mantendrán o bajarán, 21 en Almería, 20 en Roquetas de Mar, 15 en Vallarcal. Esta tarde tenemos cielo poco nuboso, con intervalos de nubes medias y altas por la noche. Mañana tendremos intervalos de nubes bajas, sin descartar alguna precipitación débil ocasional. El viento hoy será del oeste, aumentando en el litoral a moderado con intervalos fuertes. En el interior tendremos intervalos moderados. Es una información de AEMET.
0: Y a esta hora de la tarde tenemos algunas afecciones al tráfico en carreteras de la provincia. En la autovía A7, en el punto kilométrico 793, y también en la autovía A92, a la altura del kilómetro 390... También afecciones al tráfico en la carretera nacional 344 en el kilómetro 11, según la DGT. Es momento ya de repasar los principales titulares de esta jornada, Juan Antonio.
2: Hola, son buenas tardes. La declaración ante el juez Bellot del exvicepresidente de la Diputación, Fernando Jiménez, en el caso Mascarillas, ha sido suspendida porque su letrado ha alegado problemas médicos. Por videoconferencia se prevé la declaración desde Barcelona del empresario Kilian, que fue detenido en la primera fase de la operación junto al exdiputado Oscar Liria. En esta jornada declaran 4 de los 43 investigados. El PSOE de la Diputación volverá a pedir una comisión de investigación en la institución provincial y en el Parlamento andaluz sobre el caso Mascarillas. Exigen que se asuman responsabilidades políticas y critican que mantengan en cargos públicos a 4 personas investigadas por corrupción. También quieren saber la postura de Vox. La Diputación aprueba en Junta de Gobierno una inversión de 400.000 euros para obras de abastecimiento de agua potable en varias barriadas del municipio de Turre. Vox elevará mociones en los ayuntamientos de la provincia en los que tiene representación para pedir la convocatoria urgente de elecciones generales tras los últimos escándalos de corrupción que salpican al Gobierno y al PSOE. Operación sin precedentes en el Ejido. La policía local despliega a una treintena de agentes en la barriada de Matagorda en un importante operativo de seguridad y salubridad en el pozo de la tía Manolica. Ha finalizado con un centenar de intervenciones. La alcaldesa de Almería, María del Mar Vázquez, pide al Gobierno la convocatoria de una reunión para aclarar

0: fidelidad de sus aficionados. Dos de ellos tienen, los agraciados, 9 y 17 años. Y la novena Huércal Summer League reunirá este verano en Huércal de Almería al baloncesto provincial. La competición contará con la Liga Woman, 100% femenina, veteranos más 40, Superliga Oro y la categoría Senior. Se prevén 25 equipos y más de 300 participantes.
1: Pues es momento ya de conocer qué cuentan los periódicos de Almería en sus respectivas ediciones digitales.
0: Papel versión digital a esta hora de la tarde. Cuenta La Voz de Almería que ha sido suspendida la declaración de Fernando Jiménez en el primer día del caso Mascarillas. La baja médica de su abogado obliga a posponer la comparecencia del expresidente de la Diputación Provincial de Almería. Fotos en la portada como esta. Adiós al horno con más historia de Dalías. Ha cerrado la panadería que alimentó al pueblo durante más de un siglo. El 15 de junio baja la persiana por jubilación tras más de 100 años de más a más. Madre, sacrificio y solidaridad con sus vecinos en el Poniente y en la Alpujarra almeriense. Historia sobre el futuro centro comercial de Vera, que va a ser abierto y que va a contar con conocidas tiendas. Sí, como hoy es el último día de la PAU, de la selectividad, nos cuenta La Voz de Almería, las cinco carreras de la universidad con la nota de corte más baja y con trabajo seguro. Entre los grados con el acceso más fácil también destacan algunos con los sueldos más altos. Esto es curioso, pero hay que tenerlo bien en cuenta. Estamos hablando de nota de corte baja, es decir, un 5, lo que permite que cualquiera que haya superado el bachillerato y la selectividad pueda cursarla sin ningún tipo de problemas. Estamos hablando de carreras como ingeniería eléctrica. Se necesita un 5. Ingeniería agrícola, una opción con mucho sentido en Almería. También la nota de corte es un 5. O ingeniería química industrial, con un perfil técnico y un acceso también de un 5. 5 se necesita para una carrera muy difícil, una carrera científica y con grandes salidas, química, y también un 5 para ingeniería electrónica, industrial y automática. Cuenta esto La Voz de Almería a esta hora de la tarde. Diario Ideal, en portada ahora mismo, la foto de un representante de SACIR ante las vías del AVE instaladas en la estación de Almería. Comienza la instalación de vías del corredor mediterráneo en las obras del soterramiento del ferrocarril. Una foto de una trabajadora del Servicio de la Limpieza Municipal de Almería. La plantilla amenaza con huelga, dice Ideal, acusa retrasos nunca antes experimentados en el pago de nóminas por parte de la empresa justo cuando arranca la prórroga del contrato. Y nos cuenta también Ideal que redes sociales, pisos ocultos y mujeres vulnerables es el perfil, la nueva cara de las mafias de la trata en la provincia de Almería. Una sobre el caso Mascarillas, que afronta desde este jueves la fase de declaraciones con Fernando Jiménez a la cabeza. Ya saben que al final se ha postergado esa declaración de Fernando Jiménez porque el abogado es vicepresidente de la Diputación Provincial de Almería ha alegado que está de baja médica. Lo cuenta este periódico Ideal a esta hora de la tarde. Y vamos cerrando con el Diario de Almería. Dice que crecen los delitos de odio, se triplican las denuncias por racismo en 2025. Nos cuenta que ha sido suspendida la declaración de Fernando Jiménez por problemas de salud de su abogado y que Albaida y Rialsa, estas dos empresas, van a ejecutar las obras de la fase 2 del Unión Deportiva Almería Stadium, es decir, del Estadio Mediterráneo, el Estadio de la Unión Deportiva Almería. Dice el Diario de Almería, lo cuenta el compañero Rafa Espino, que la frontera entre Almería y Murcia tiene un margen de error de unos 40 metros. Y luego hay casi una fotogalería en el periódico sobre ese golpe al cultivo intensivo de cannabis en Almería con 30 detenidos y 9.000 plantas incautadas. Se pueden ver en portada hasta 7 fotos en las que aparecen agentes de la Guardia Civil y se puede ver esa plantación o esas plantaciones de cannabis, una de ellas en una cueva, en el interior de una cueva en la provincia de Almería. Y un titular sobre una nueva intervención de la UCO en Madrid, allí se ha registrado la empresa Tubos Reunidos y la UCO pide información a la SEPI por orden del juez Pedraz. Lo cuenta la prensa digital a esta hora de la tarde.
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2: Y Almería acoge hoy y mañana el cuarto Congreso Nacional sobre Falsedad Documental y Tráfico Ilícito de Vehículos. La alcaldesa María del Mar Vázquez lo ha inaugurado con especialistas de toda España en la lucha contra una de las formas de criminalidad más complejas. Al principio del acto se ha guardado un minuto de silencio en recuerdo de los 5 agentes de la Policía Foral de Navarra fallecidos ayer en Guipúzcoa en accidente de tráfico. Escuchamos a la alcaldesa.
3: Creo que la temática es el cuarto congreso hoy que versa sobre el tráfico ilícito de vehículo y la falsedad documental. Es una temática de rabiosa actualidad que además se actualiza los delincuentes cada año, cambiando las rutas de tráfico de vehículos con las nuevas tecnologías. Y Almería es un sitio geográficamente estratégico pues para que se tenga este congreso. Tenemos 330 inscritos aproximadamente, y un dato interesante es porque, por ejemplo, en España en el 2025 se denunciaron el robo de 90 vehículos al día. Por lo tanto, que haya aquí distintas cuerpos y fuerzas de seguridad hoy expresando su experiencia, los recursos que se pueden poner a disposición de esta forma de delinquir, buscar soluciones conjuntas y, por supuesto, trabajar al unísono para derrotar a la delincuencia y atrapar a los delincuentes, es fundamental para Almería y para el ciudadano. Por lo tanto, dar la enhorabuena a todos los que están aquí. Estoy seguro que van a sacar ideas productivas, operaciones concretas y diseños que nos van a favorecer a todos los ciudadanos.
2: Importante, congreso, como decimos, cuarto Congreso Nacional sobre Falsedad Documental y Tráfico Ilícito de Vehículos. Escuchamos también al presidente de la asociación organizadora, ADOFOR, Jesús Cabrerizo.
4: Disponemos de los mejores formadores, personalmente, en ADOFOR, que son miembros de la Fuerza y Cuerpos en toda España, que tienen su destino sobre todo en clave estratégico como la ciudad de Almería, están en los puertos de Algeciras, de Tarifa, en Frontera. Son personas que están habituadas a tratar con temas de falsedad documental, tráfico ilícito de vehículos, y que se vienen formando además en toda Europa, y son los encargados, por así decirlo, de trasladarnos su experiencia y sus conocimientos a todos los miembros de aquí de Almería.
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2: En el Ejido, el Aula Municipal de Convivencia ha cerrado el curso con resultados positivos tras atender a 42 alumnos de la ESO. Radio Ejido, José Francisco Fornieles.
6: La Comisión de Seguimiento destaca la eficacia del programa y apuesta por su consolidación de cara al próximo curso. El recurso ha garantizado la continuidad educativa de alumnos expulsados temporalmente de sus centros, atendiendo a una media de hasta 5 estudiantes por semana. De la Mira ha destacado que estamos ofreciendo a estos jóvenes una segunda oportunidad para reconducir situaciones de conflicto y continuar su formación en un entorno de apoyo.
2: El alcalde de Adra, Manuel Cortés, ha visitado los avances en las obras de asfaltado de la primera fase de las obras del bulevar de la Alquería y ha señalado que esta actuación va a mejorar el tráfico rodado, la seguridad vial y la estética de una de las principales entradas a la ciudad. Desde Radio Adra nos lo cuenta Pepe Cazorla.
7: El alcalde de Adra, Manuel Cortés, acompañado por los concejales de Obras Públicas y de Urbanismo, José Crespo y Pedro Peña, respectivamente, ha visitado los avances en el asfaltado de la primera fase de las obras del bulevar de la Alquería, unos trabajos que están llegando a su fin y que permitirán mejorar de forma notable el acceso al municipio por esta barriada. Esta actuación, que está ejecutando la Diputación Provincial de Almería con la colaboración del Ayuntamiento, se enmarca en el proyecto de rehabilitación del firme de la carretera L6300, una vía que conecta la A7 con la A1000 175 a través de la Alquería de Adra y que constituye una entrada muy transitada al núcleo urbano.
8: Estamos en plena hora de pavimentación de la carretera de la Alquería en esta primera fase, una obra que era necesaria, imprescindible diría yo, muchas molestias para los vecinos, pero creo que vale la pena, creo que el resultado va a ser positivo para todos, por tanto, pedir disculpas por esas molestias, pero que la pavimentación, insisto, esta primera fase ya está llegando a su fin. Gracias a la Diputación Provincial de Almería, siempre en colaboración con el Ayuntamiento de Adra.
2: En el Ejido ha tenido lugar una reunión con las bandas de música ejidenses para presentar el proyecto de la nueva biblioteca y sus espacios de ensayos.
6: Con un presupuesto de 3.591.300 euros, ofrecerá espacios de estudio, mediateca, ludoteca infantil y hará este trabajo en un entorno luminoso y accesible. La planta sótano albergará 3 salas de ensayo para las bandas municipales, con aulas auxiliares, zonas comunes y aseos. Recordaba el alcalde que con esta actuación apostamos por la cultura, la educación y la música como ejes fundamentales para el desarrollo de la ciudad.
2: Y en el Ejido continúa la 9ª semana del medio ambiente con la limpieza de los hartos y los talleres sobre alimentación saludable para escolares. Radio Ejido.
6: El Ejido continúa celebrando la 9ª semana del medio ambiente con una gran programación, entre las que se encuentran la limpieza de los hartos, un arbusto de origen mediterráneo muy espinoso. En la actividad impartida por el ambientólogo Moisés Palmero han participado los alumnos del Guía Santa María del Águila, quienes han descubierto algunas de las curiosidades de la especie, contribuyendo además a su conservación. En el día de ayer, los alumnos del CEI San Agustín participaron en unos talleres sobre medio ambiente y alimentación saludable en el Centro Comercial Carrefour. La actividad se enmarca en la programación de esta 9ª semana del medio ambiente. El concejal de Educación, Javier Rodríguez, acompañaba a los alumnos en la limpieza de los hartos y en los talleres sobre alimentación, donde los escolares han podido conocer la relación existente entre los alimentos y el medio ambiente.
2: El programa Cortos en Ruta acerca Fical a los pueblos de la provincia con películas premiadas en el Festival de Cine de la Diputación.
0: 10 pueblos de Almería van a tener la oportunidad de acoger hasta 20 sesiones de la iniciativa de la Diputación de Almería Cortos en Ruta. Disfruta Fical 2026. ¿La idea cuál es? Pues acercar los mejores cortos de las últimas ediciones del Festival Internacional de Cine de Almería a pueblos para hacer partícipe a toda la provincia del Festival de Cine. Con este objetivo se pretende facilitar los medios para que en la provincia se puedan conocer las películas premiadas en Almería en Corto, que se erige en la sección decana y originaria de Fical. Se han seleccionado 10 municipios que son Aprucena, Almería, Almócita, Carboneras, Cuevas de la Almanzora, La Ujarda, Andarax, Purchena, Serón, Sorbas y Taal. Se van a proyectar 20 sesiones de cortometrajes elegidas por cada municipio entre las propuestas por el área de cultura, cine e identidad almeriense. El ciclo ha empezado en Cuevas de la Almanzora y en Almería Capital, en la Casa del Cine. El 5 de junio, este viernes, va a continuar en el municipio de Purchena. Se podrán ver sesiones de Premios Fical 2025, Premios Fical 2024, al mejor cortometraje andaluz y almeriense, al mejor cortometraje internacional y premios del público.
2: Y sepan que el Archivo Municipal de Almería ha recibido una copia de un plano inédito del puente de Bayana, construido en 1797. El concejal de Cultura, Diego Cruz, junto con su directora, Aurora Carretero, han recepcionado la donación realizada por el historiador Ginés Valera, miembro del Instituto de Estudios Almerienses. Este Archivo Municipal, Adela Alcocer, es el lugar donde se recoge la historia documental de la ciudad y ya tiene este otro nuevo elemento que catalogar, digitalizar y custodiar. Es una reproducción en cartón pluma para su fondo documental del plano acuarelizado del Puente del Torrejón, así se llamaba antes, hoy más conocido como el Puente de Bayana, al instalar en su entorno en 1972 el emprendedor Ramón Gómez Vivancos, una gasolinera, taller y restaurante que en su día fue muy popular y que también dio nombre a unos premios. El concejal del área de cultura, Diego Cruz, acompañado por la directora del Archivo Municipal, Aurora Carretero, han recibido esta donación de esta copia de manos de Ginés Valera. El excelente plano original que se conserva en la Real Biblioteca de Madrid fue hallado en su base de datos de en 2024 por el historiador almeriense Lorenzo Cara Barrio Nuevo. Hasta entonces podía considerarse inédito en Almería. La Real Biblioteca envió a Ginés Valera un PDF con este plano que proporciona valiosos datos constructivos e históricos al arquitecto Gerardo Úbeda para que enriqueciera la ficha que se ha incluido en la reciente ampliación del catálogo de bienes inmuebles protegidos del Plan General de Ordenación Urbana de Almería, aprobada inicialmente por Junta de Gobierno Local del Ayuntamiento de Almería el pasado 6 de marzo. Así es que ya cuenta el Archivo Municipal con esta copia de un plano inédito del Puente del Torrejón, el Puente de Bayana, de 1797. Pero seguimos hablando del Instituto de Estudios Almerienses.
0: El Instituto de Estudios Almerienses de la Diputación de Almería mantiene abierta hasta este viernes la convocatoria para acceder a la ayuda, a las subvenciones destinadas a la edición y publicación de obras seleccionadas por el Instituto para este año. Esta línea de ayudas tiene como finalidad fomentar el desarrollo cultural de la provincia de Almería, seguir potenciando la edición de investigaciones, de trabajos, estudios y obras de creación literaria que están relacionadas con nuestra provincia. El Instituto refuerza así su labor editorial. Centro de Estudios Locales es el único de España convertido en una editorial. La convocatoria está destinada a seleccionar textos para su edición impresa y digital dentro de las diferentes colecciones, entre las que se encuentran arte, biografías, ciencias y tecnología, ciencias sociales, etnografía y cultura popular, geografía y ordenación del territorio, historia, letras y medio ambiente. Mario Pulido, director del Instituto de Estudios Almerienses, ha intervenido aquí en Dipalme Radio en Vivir la Provincia, Vivir Almería.
9: Efectivamente, como editorial, junto con las colecciones institucionales que tiene la propia Diputación, la colección de guías, la colección de historia, la colección de pueblos y tal, tenemos una convocatoria pública abierta a todos los almerienses que tengan la iniciativa, la ilusión, el deseo de escribir un libro. Es una convocatoria totalmente abierta a todo tipo de género, o sea, es que el resultado al final, hay un comité editorial que se reúne, analiza todas las propuestas que se nos presentan. Como digo, de toda índole, narrativa, poesía, literatura juvenil, relatos, ensayos, teatro, lo que sea. Hay un consejo editorial, se le asignan los libros que se presentan, las propuestas que se presentan, se le asignan a unos informantes de lectura que son expertos en las distintas materias.
0: Entre los requisitos, las obras tienen que estar escritas en lengua castellana, tener temática almeriense, ser originales, ser inéditas, estar completas, estar terminadas en el momento de la presentación y contar con un nivel adecuado de redacción y de corrección ortográfica. Y en el caso de trabajos científicos, investigaciones o textos basados en tesis doctorales, deberán adaptarse a un estilo divulgativo que permita llegar a un público más amplio, lo más amplio posible. No son objeto de la convocatoria las obras mayoritariamente gráficas, como catálogos artísticos o cómics, tampoco guiones cinematográficos. Y en el caso de creación literaria, los contenidos o las tramas deberán estar relacionadas con Almería, salvo en el género poético.
9: Suelen presentarse, digo, por la experiencia, entre 25 y 30 propuestas. Hay años que a lo mejor se han presentado 22, años 32, pero en general entre 25 y 30, y de ahí solemos publicar pues 8, 10, 12, 14, depende, por si algunas son digitales, las digitales, lógicamente, en sí.
0: Con esta convocatoria se ofrece una oportunidad única a autores, investigadores y creadores de la provincia de Almería para que sus trabajos puedan ver la luz y llegar a la sociedad almeriense. Y se asegura además que el proceso llega desde lo público con el máximo rigor.
9: ¿Qué te asegura? El autor le da la satisfacción que se lo ha visto un experto o dos expertos, porque se lo hemos dado a dos informantes de lectura. También, ha habido ahí un filtro. Claro. Saben que, o sea, ya eso es una satisfacción para el autor. Claro, saber que un centro como el Instituto de Estudios se lo ha visto le ha dado un ok. Corrección ortotipográfica. Si hace falta corrección de estilo. Hay una maquetación profesional.
10: Hay un trabajo editorial.
9: Todo esto en la calle. Una maquetación profesional. Una edición en una imprenta profesional. Después está la distribución y la presentación del libro.
10: Claro que lo.
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2: Pues sepan que la novena Huércal Summer League reunirá este verano en Huércal de Almería al baloncesto provincial. Se prevé una participación parecida a la de la pasada edición, con unos 25 equipos y alrededor de 300 participantes.
0: Del 25 de junio hasta el 4 de agosto se celebra prácticamente durante todo el verano en Huércal de Almería, con una jornada prevista también en Pechina, la novena Huércal Summer League, que va a reunir al baloncesto provincial en este municipio. Se disputará de lunes a jueves en horario de 9 menos cuarto a 10 de la noche. La competición va a contar con la Liga Woman, que este año será 100% femenina, además de la categoría de veteranos más 40, la Superliga Oro, destinada a jugadores de mayor nivel competitivo de la provincia de Almería, y la categoría Senior, que en una segunda fase se va a dividir en Liga Plata, Liga Bronce y Liga Níquel. Habrá 25 equipos y unos 300 participantes que van a competir durante el verano, sobre todo en el pabellón de Huércal de Almería, aunque también, como decimos, habrá una jornada especial en el pabellón de Pechina. Novedades en esta edición: la incorporación de una liga 100% femenina, también la categoría de veteranos que se suma al proyecto y una exhibición de mates, además de un premio a las mejores redes sociales. La Diputación de Almería, el Ayuntamiento de Huércal y el Club Deportivo Estudiantes de Huércal de Almería han presentado esta novena edición de la Huércal Summer League que comienza después de San Juan.
2: Y ha habido también una reunión para fomentar el deporte en colegios de barrios marginales.
0: Y le vamos a contar una historia de encuentro, porque el Palacio de los Juegos Mediterráneos de Almería ha acogido el encuentro Es Salud, Inclusión Educativa y Social. Es un encuentro en el que 200 alumnos y alumnas de educación primaria de centros educativos que están, en algunos casos, en barrios marginales, como el CEIP El Puche, el CEIP Josefina Avaró, el CEIP Los Almendros, el Colegio Inés Relaño, el Colegio San Valentín y el Colegio Porto Carrero, han participado en una iniciativa solidaria y al mismo tiempo muy social. La actividad es la consecuencia de un proyecto desarrollado durante todo el curso por docentes de educación física de estos centros educativos de Almería. Cuenta con el respaldo del Centro del Profesorado, el CEP de Almería, la Consejería de Desarrollo Educativo y FP de la Junta, el Ayuntamiento de Almería y, como decimos, el respaldo también de la comunidad educativa. 4 juegos alternativos diseñados por el profesorado. Los estudiantes participaban en una jornada de convivencia cuya idea es favorecer la inclusión social y fortalecer valores como el respeto, la solidaridad y el trabajo en equipo. Además de las competiciones, los escolares han participado en talleres relacionados con la gestión emocional, la alimentación saludable y los hábitos de higiene y han completado una propuesta educativa que aborda la salud desde una perspectiva integral.
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2: La provincia de Almería prevé cerrar este año con 30 donantes de órganos y una tasa anual calculada de 38 donantes por millón de habitantes, con la donación en asistolia o a corazón parado como modalidad mayoritaria, ya que representa el 83% de la actividad total registrada en la provincia. Los datos oficiales, facilitados por la Junta de Andalucía, acumulados entre el 1 de enero y el 29 de mayo, reflejan que la provincia cuenta actualmente con 12 donantes de órganos y 25 donantes de tejidos, además de 7 trasplantes de córneas. Con motivo del Día Nacional del Donante de Órganos y Tejidos, que se conmemoraba ayer, cada 3 de junio, la Administración Autonómica ha señalado que esta fecha sirve para rendir un sincero homenaje a todos los donantes y a sus familias, cuyo gesto altruista permite salvar y mejorar la calidad de vida de cientos de pacientes. Y hablamos ahora de música.
0: Esta es la música de uno de los grupos clásicos del pop andaluz. Estamos hablando de El Barrio. Recuerden que este sábado aterriza Lola Índigo en la Plaza de Toros de Almería. Y desde la Plaza de Toros, desde Siente, la Plaza Más Music, han anunciado que este verano estará El Barrio, el músico y cantante de El Barrio, José Luis Figuereo, una gran voz sin duda de la música española, para celebrar sus 30 años de carrera. Será el sábado 18 de septiembre a las 10 de la noche.

0: Y esta es la voz de Malú.
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0: Malú va a estar en Roquetas este verano con su nueva gira, con 15 Tour. Será el 9 de agosto.
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0: Es su 15º álbum de estudio.

Recuerden que Malú arrancaba su gira, su última gira en febrero de 2024, precisamente en el Teatro Auditorio de Roquetas. Su gira a todo sí. Vuelve a Roquetas, vuelve a Almería. Malú.

0: Bien, nos vamos a marchar recordando que hay varias incidencias por vehículos estacionados en diversas carreteras de la provincia. Por ejemplo, en la A1000 en Huércal de Almería, también incidencias en la Nacional 344, kilómetro 11 en Almería Capital, y también en la AL3117, sentido sur, en término municipal de Almería. Con ello nos marchamos, les dejamos con nuestros compañeros de UDA Radio. Gracias por su atención, que pasen muy buena tarde.
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8: Muy buenas tardes, ¿qué tal? Bienvenidos un día más a esta montaña rusa de emociones, a esta incertidumbre constante que acompaña a las grandes citas y a estas ganas enormes de que llegue ya el momento de la verdad. Estamos en UDA Radio, en Dipalme Radio, en Actualidad Rojiblanca, y la cuenta atrás está llegando a su fin. Quedan apenas dos días para que arranque la primera eliminatoria del playoff de ascenso, y a estas alturas es imposible no vivir pegados a las sensaciones, a los nervios y sobre todo a la ilusión. Hay que decir que cada aficionado lo lleva a su manera. Hay quien intenta no pensar demasiado, quien cuenta las horas, quien repasa una y otra vez posibles alineaciones y quien ya imagina cómo puede ser ese encuentro. Lo cierto es que todos navegamos por emociones muy distintas según avanza la semana, pero con un mismo objetivo en la cabeza, que llegue ya el sábado. Mientras tanto, el equipo continúa preparando ese compromiso decisivo. Los rojiblancos han vuelto a ejercitarse esta mañana, una vez más a puerta cerrada, en una sesión en la que el cuerpo técnico sigue ultimando los detalles de ese choque. De momento no hay grandes novedades que contar, aunque será mañana cuando Rubi comparezca en la rueda de prensa previa para analizar la situación del equipo y ofrecer las últimas pistas antes del choque. Hoy tendremos protagonista en directo porque nos acompaña Marcos Luna en el estudio, con el que hablaremos de cómo se está viviendo esta semana tan especial dentro del vestuario, de las sensaciones del grupo, del rival que le espera en esta eliminatoria, el Castellón, y de todo lo que rodea una promoción de ascenso que ya monopoliza la atención de toda la ciudad.
9: Conocemos al Castellón. El Castellón es un rival que no te engaña, ¿no? Sabes cómo te va a jugar. Es un rival súper ofensivo que te acumula mucha gente en último tercio, que le gusta tenerte a ti en bloque bajo y acumularte gente en el área para buscar remates, para buscar sobre todo juego interior, ¿no? Por los buenos jugadores que llevan en esas zonas. Y bueno, saber nosotros que es un partido donde igual hay alguna fase donde nos toca estar más replegados, pues porque el rival te lo obliga, pero estando con las alarmas puestas de que en cualquier momento podemos robar un balón y plantarnos delante del portero, pues como juegan ellos.
8: Pues Por supuesto que repasaremos la última hora de un encuentro que ha sido catalogado como de alto riesgo. Analizaremos las medidas previstas para ese choque y pondremos sobre la mesa todos los detalles organizativos que se están cociendo en las últimas horas, sobre todo por parte del club castellonense. Y también hablaremos de arbitraje, porque la federación ya ha hecho públicos los nombres de los colegiados encargados de dirigir las eliminatorias del playoff 25-26. Así que ya lo saben, tenemos mucho de lo que hablar y una hora por delante cargada de información, análisis y nuestro protagonista de hoy, Marcos Luna. Comenzamos. Arrancamos, vamos con la actualidad rojiblanca de este jueves. Estamos viviendo una semana de playoff auténtica, porque aunque el fútbol siempre se cuela en cualquier tipo de conversación, porque es así, cuando tu equipo se está jugando algo como esto, que es regresar a primera división, pues se hace más que nunca. Hasta el que ni siquiera habla de esto o no le interesa este deporte, sabe, reconoce que es algo importante. Eso está ocurriendo ahora mismo en Castellón, en Almería, en Las Palmas de Gran Canaria y en Málaga. Y es que todos sabemos que el playoff ya ha empezado, porque se inicia cuando una ciudad se ilusiona, cuando la gente empieza a organizar desplazamientos, cuando aparecen las banderas en los balcones, como hemos visto, por ejemplo, en el caso de la Unión Deportiva Almería, cuando los grupos de amigos empiezan a hacer planes para ver los partidos y cuando los aficionados recuperan recuerdos, ¿no?, de otros ascensos en estos días previos, de nervios, de ilusión, que te recuerdan a otras noches que ya se han vivido anteriormente importantes. Ahí es donde realmente empieza todo. Y precisamente por eso, estos días estamos viendo cómo el Castellón se está movilizando alrededor de su equipo, al igual que todos, pero es que el club castellonense está preparando un recibimiento importante para el sábado. Quieren repetir e incluso superar lo del otro día en el recibimiento ante el Eibar, el fin de semana pasado. Va a haber banderas en los asientos, una previa especial y una llamada muy clara a la afición para que convierta ese Castalia en uno de los escenarios que empujen desde mucho antes de ese pitido inicial. En definitiva, que quieren que el futbolista sienta, perciba, desde que se baja del autobús, que está participando en algo que trasciende a un simple y a un mero partido de fútbol. Es normal, porque si nos ponemos en la piel del aficionado castellonense, hablamos de una ciudad que lleva 35 años sin ver a su equipo en primera división. 35 años son muchísimos. Hay aficionados que ni siquiera habían nacido la última vez que el Castellón estuvo en la máxima categoría. Por eso es lógico que exista una ilusión enorme alrededor de esta eliminatoria, porque para ellos también representa una oportunidad histórica. Digamos que lo están viviendo mucho más que en cualquier otro equipo de los que están inmersos en la promoción. Pero claro, mientras eso ocurre, aquí tampoco nos podemos quedar cortos, porque si algo ha demostrado la afición de la Almería durante todo el curso es que ha entendido perfectamente la importancia de acompañar al equipo allá donde ha ido. Lo hemos visto prácticamente cada fin de semana en campos cercanos, en desplazamientos mucho más complicados, y este sábado volverá a suceder, más de lo mismo. Las entradas visitantes se agotaron en cuestión de minutos y va a haber una presencia espectacular rojiblanca, muy importante en Castalia. Se espera una movilización muy grande para que cuando el jugador esté, ¿no?, disputando el partido, mire hacia esa esquina, ese quesito del estadio, y vea pues a cientos de personas que se han recorrido media España para estar ahí, para acompañarle. Y van a sentir la responsabilidad y la seguridad también, por otro lado, de saber que detrás hay mucha gente empujando, alentando en esa misma dirección. Por cierto, también conocimos ayer una noticia que era bastante previsible. Tanto el Castellón Almería como el Málaga Unión Deportiva Las Palmas han sido declarados encuentros de alto riesgo, y conviene explicar bien esto porque muchas veces se interpreta de forma equivocada. No tiene que ver con una rivalidad especial entre aficiones, ni mucho menos, sino con una cuestión que, claro, al tener una dimensión así, este acontecimiento, con la cantidad de aficionados que se van a movilizar, con la trascendencia deportiva de los partidos y la necesidad de que todo se desarrolle pues bajo unas condiciones de seguridad reforzadas, pues va a haber más control, más presencia policial y una organización específica tanto en Castalia como en el resto de encuentros de esta promoción, para la ida y también para los partidos de vuelta, sin ir más lejos, el del próximo martes también aquí en Almería, que ya hablaremos largo y tendido, ¿no?, de ese choque. Y ya que hablamos de aficiones, hay otro dato que también tiene su propia reflexión, porque el Castellón ha agotado las entradas visitantes para precisamente ese encuentro del martes aquí en el Almería Stadium, que era algo que entraba dentro de lo normal, todo el mundo quiere estar en este tipo de noches, todo el mundo quiere sentirse parte de algo importante y eso significa que también vamos a tener una presencia muy importante de aficionados albinegros en nuestra ciudad. Por eso creo que también es un buen momento para empezar a mirar de reojo a lo que va a ocurrir aquí, porque muchas veces hablamos de los futbolistas, de los entrenadores, pero los estadios también juegan y el martes nuestra casa tiene que parecer uno de esos escenarios que recuerdas durante mucho tiempo y sin ir más lejos, pues como el día que vivimos del Málaga, ¿no? Hace bien poquito en ese duelo directo por el ascenso. Hace falta energía, va a hacer falta toda la ilusión, ¿no?, que hay depositada en el equipo, ruido y que el equipo se sienta desde el calentamiento, pues que detrás tiene una ciudad respaldándole y que quiere acompañarle en este camino. Mientras todo eso ocurre, la plantilla sigue trabajando. Esta mañana ha vuelto a entrenarse a puerta cerrada, lo hemos comentado en la edición matinal, que toda la semana está siendo así, a puerta cerrada, con discreción, máxima concentración y una preparación muy enfocada en lo que Rubí considera que necesita el equipo para afrontar la cita, el primer encuentro de la eliminatoria ante el Castellón. Mañana será turno de que el técnico tome la palabra, que comparecerá ante los medios justo antes de la última sesión de entrenamiento. Pero antes de escuchar a Rubí, hoy nos vamos a detener en uno de los futbolistas que mejor representa quizá algo que también suele aparecer en este tipo de contextos, que es la mezcla entre juventud y experiencia, porque Marcos Luna está viviendo una temporada muy importante en su carrera, ha encontrado continuidad, ha respondido cuando le ha tocado jugar y llega a este tramo final en un gran momento. Además, lo hace sin haber disputado antes una promoción de ascenso en fútbol profesional y eso siempre es interesante porque muchas veces tendemos a pensar que la experiencia es lo único que cuenta en escenarios así, pero la ilusión también juega. Es una palabra que además hemos comentado mucho a lo largo de estos días, ¿no? Las ganas, la energía de quien está viviendo algo por primera vez también tiene ese valor. Y cuando consigues mezclar ese hambre con compañeros que sí que han pasado por situaciones similares, normalmente aparecen equipos muy difíciles, ¿no?, de doblegar y que pueden conseguir grandes cosas. Así que vamos a conocer cómo está viviendo Marcos Luna una semana tan especial como esta. Hacemos una breve pausa y enseguida estamos con él.
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4: Seguimos en UDA Radio y entramos ya en uno de los momentos importantes del día de hoy, porque hay semanas y semanas, hay partidos y partidos, y luego están esos momentos de la temporada. Estamos a las puertas de una eliminatoria que puede marcar el rumbo de todo un año de trabajo. Serán 90 minutos en Castalia, otros 90 aquí en el UDA Almería Stadium, y en juego pues tenemos un billete para la gran final por ese ascenso a Primera División. Por eso estos días resulta especialmente interesante escuchar a los protagonistas. Y hoy vamos a estar con Marcos Luna. Vamos a conocer cómo están viviendo todo esto desde dentro, qué sensaciones tiene el vestuario, cómo se encuentra el equipo y también cómo se analiza un rival que ha sido una de las grandes revelaciones y de las grandes sorpresas esta temporada. Además, vamos a hacerlo, pues eso, con un nombre que representa muy bien el crecimiento que además ha tenido el equipo. Marcos Luna llegó el pasado verano del Real Zaragoza y ha terminado haciéndose un hueco importantísimo dentro de la plantilla, formando parte, ¿no?, de ese grupo de confianza de Rubi. Ha participado en más de 30 encuentros, ha competido de tú a tú por un puesto que no era nada sencillo y llega a este tramo decisivo en uno de sus mejores momentos de la temporada. Un jugador que conoce perfectamente lo que significa la exigencia, que está viviendo su primera campaña como rojiblanco y que ahora tiene por delante una oportunidad de cumplir el gran objetivo por el que vino precisamente aquí al club, a la Almería. Vamos a hablar de muchas cosas, de playoff, de Castellón, y es que lo tenemos ya por aquí. Marcos, muy buenas tardes, ¿qué tal?
5: Buenas tardes.
4: Marcos, hace apenas unas semanas estabas por aquí en la radio, ¿no?, y hablábamos de la pelea por el ascenso directo. Eso ya cambió, se ha cambiado el chip. Háblame un poco de cómo se ha llevado a cabo ese ejercicio y también entender, ¿no?, que es una competición que nada tiene que ver, ¿no?, con lo que ha pasado estas 42 jornadas.
5: Sí. A ver, nosotros lo peleamos hasta el final, eso está claro, pero bueno, al final hay veces que ves detalles, se te escapan pues esos puntos necesarios donde podías haber estado la pelea hasta el final, que lo hubiéramos alargado y nada, el equipo yo creo que ha conseguido resetear, que no era fácil, ¿no?, porque son momentos de temporada muy tensos donde los golpes pues a veces pueden doler más por lo que pueden llegar a significar, pero yo creo que el equipo se repuso el último partido, consiguió ganar, que era el objetivo, conseguir esa tercera posición que te da una serie de ventajas, y al final pues demuestra también que ha sido el tercer mejor equipo de la liga, ¿no?, que al final si has conseguido más puntos que los demás es porque has sido mejor. Y ya pues con la mente reseteada y pensando en el Castellón.
4: Porque es verdad que se escapa ese primer objetivo, ya lo has comentado, pero luego el segundo que se marca, una vez que se deja pasar, era el de conseguir la tercera plaza, reafirmarse ahí, y se ha conseguido. O sea, que el primer paso de alguna manera ya se ha dado.
5: Sí, sabíamos que después de no conseguir el objetivo que todos queríamos, ¿no?, que era subir directo, la tercera plaza es te da mucha ventaja, ¿no? No te asegura subir para nada. Muchas veces se ha dado que ha subido incluso el sexto clasificado, pero es normal que la tercera plaza pues la quisiéramos pelear, sobre todo pues porque te da el hecho de jugar las vueltas en casa, que en casa nos sentimos muy fuertes con nuestra afición, te da ventaja en el tema de las prórrogas, así que teníamos que lucharla y lo conseguimos.
4: ¿Cómo percibes, Marcos, el ambiente? No sé si notas que igual hay un poco más de nervios o de tensión fuera que dentro del propio vestuario.
5: Bueno, puede ser, pero al final, bueno, yo lo achaco a que yo creo que veníamos en una racha tan buena que yo creo que todo el mundo se ilusionó con el hecho de poder subir sin tener que ir por la vía del playoff. Incluso nosotros también creíamos en ello, por supuesto, nos veíamos capaces. Y el hecho de quedarte fuera de esa pelea, pues es normal que genere un estado de que parece que es insuficiente, ¿no?, lo que has conseguido, cuando realmente una tercera posición en esta categoría, cuando pues te bajan tres equipos de primera, que en teoría tendrían que estar peleando por eso, tienes rivales con mucho nivel de proyecto de otros años, pues conseguir una tercera plaza sin ser lo que todos queríamos hace seguramente tres semanas, pero también hay que darle valor.
4: ¿Os veis en primera división? Porque una cosa es querer ascender, ya lo habéis dicho, que es el objetivo, pero otra es sentirse, ¿no?, que en esas capacidades y que podéis hacerlo. ¿Por dentro tenéis esa convicción?
5: Totalmente. Nosotros nos consideramos el mejor equipo de los cuatro que estamos en playoff, la clasificación lo dice, y a partir de ahí tocará demostrarlo en el campo a doble partido cada eliminatoria, pero por supuesto que nos vemos siendo el mejor equipo y pudiendo ganar a los que nos toquen.
4: ¿Cómo os imagináis esa eliminatoria ante el Castellón? Un equipo también muy complicado, que bueno, pues tiene ese ritmo alto, presión, valentía. No sé, ¿qué os transmite un poco el rival?
5: A ver, nosotros conocemos al Castellón. El Castellón es un rival que no te engaña, ¿no? Sabes cómo te va a jugar. Es un rival súper ofensivo, que te acumula mucha gente en último tercio, que le gusta tenerte a ti en bloque bajo y acumularte gente en el área para buscar remates, para buscar sobre todo juego interior, ¿no?, por los buenos jugadores que llevan en esas zonas. Y bueno, saber nosotros que es un partido donde igual hay alguna fase donde nos toca estar más replegados, pues porque el rival te lo obliga, pero estando con las alarmas puestas de que en cualquier momento podemos robar un balón y plantarnos delante del portero por cómo juegan ellos.
4: Todos pensamos que va a ser un partido abierto, ¿no?, por las cualidades de los dos equipos, pero no sé si el hecho de que se produzca en playoff cambia completamente la película. No sé cómo lo ves tú.
5: Bueno, a ver, la situación cambia, obviamente. Al final sabes que es una eliminatoria de 180 minutos, que pase lo que pase en Castalia te quedarán otros 90 minutos aquí que no puedes tirar el partido por la borda porque luego te queda la vuelta. Entonces yo sí que creo que bueno, que nos podría interesar un partido pues donde pasen un poco de menos cosas, pues porque cuando pasan muchas cosas a veces escapan de tu control y te puede jugar en contra. Entonces, bueno, nosotros vamos con la intención de ganar, o sea, no contemplamos otra vía que no sea ganar, pero a partir de ahí también somos conscientes de que es una eliminatoria de 180 minutos y que los 90 de aquí se les puede hacer muy largos.
4: Como parte de la defensa, Marcos, te pregunto, ¿qué es lo que más preocupa del Castellón? Porque lógicamente esa línea va a tener que estar muy rigurosa, porque lógicamente te va a llegar, ¿no?, el conjunto castellonense.
5: Sí, al final es verdad que la defensa al final es un trabajo de los 11. Al final, cuando los 11 estamos comprometidos, yo creo que durante fases de la temporada hemos demostrado que somos un equipo sólido. Es verdad que hay fases donde los rivales nos pueden generar más, pero bueno, estando en playoff, sabiendo que todo el mundo va a estar con las pilas cargadas y con el compromiso al máximo, pues yo creo que podremos hacer un gran partido defensivo, claro que sí.
4: El otro día comentaba Cala en una entrevista que si él fuera jugador de Almería tendría que tener miedo, ¿no?, de medirse al Castellón, pero yo creo que en el otro lado, del revés, ocurre lo mismo, ¿no?
5: Bueno, a ver, está bien que lo diga para animar a su afición, pero yo si fuera el Castellón tendría más miedo a la Almería, que es el que ha quedado tercero al final. El que queda por delante en la clasificación es porque ha demostrado que ha sido mejor equipo a lo largo de toda la liga. Y si quiere decir eso, pues me parece muy bien, pero yo creo que es más al revés.
4: Marcos, tú en lo personal, ¿cómo afrontas esta eliminatoria? Porque es la primera vez, ¿no?, que afrontas un playoff, ¿te hace ilusión? No sé cómo te la imaginas, esos minutos de tensión, de ganas también.
5: Sí, con muchas ganas, ¿no? Al final yo llevaba un par de años luchando por otros objetivos bastante diferentes, que era por no perder la categoría y poder luchar por un objetivo tan bonito como es llegar a Primera División. Pues tienes una motivación enorme y unas ganas de que lleguen los partidos grandísimas.
4: También hablando de ti, ¿no?, en el plano personal, una vez que ha acabado ya la temporada, que han pasado las 42 jornadas, 31 partidos, 20 como titular, en tu primer año además aquí en el club, has acabado consolidándote en el 11, además teniendo bastante protagonismo, no solamente en defensa, ¿no?, sino también yendo hacia arriba. No sé cómo te has encontrado.
5: Sí, no, yo la verdad es que muy contento. Yo creo que cuando firmé aquí me llegan a decir que iba a conseguir, pues bueno, pues a fases de la temporada ser un habitual en los once, por así decirlo, tener protagonismo incluso en esta última fase final de la liga, donde pues bueno, pues se demuestra, ¿no?, la confianza que ha tenido el míster en mí en según qué partidos que nos jugábamos mucho, y súper contento de aportar al equipo y de tener esa confianza para llegar a los partidos.
4: Y luego ha habido una competencia también muy bonita, muy sana, con Chirino, en la que los dos os habéis exigido muchísimo.
5: Sí, desde el principio de año, yo creo. La verdad es que somos dos jugadores que para empezar nos llevamos genial, y eso yo creo que también demuestra la rivalidad sana que tenemos, y cada uno sabe el nivel que tiene el otro, ¿no? Entonces, aparte de esa rivalidad sana que tienes, pues siempre intentas dar ese 100%, porque sabes que en cuanto bajes puede entrar el otro, hacerlo bien, y te puedes quedar tú fuera.
4: Claro, es que esto te obliga a estar al 100% en cada entrenamiento, porque cualquier detalle el míster lo puede percibir y cambiar de decisión, ¿no?, a la hora de escoger el titular.
5: Sí, eso es muy importante en un equipo en general. Cuando tú tienes una competencia con un compañero donde el nivel es tan alto, pues lo que te hace es no poder aflojar, y eso hace que la demarcación de lateral, pues yo creo que ha sido muy buena este año.
4: Por cierto, también te tengo que preguntar en lo personal, el descenso del Zaragoza, por la parte que te toca, vienes de ahí, te has criado ahí, no sé, imagino que triste, ¿no?, de alguna manera.
5: Sí, muy triste, muy triste. La verdad es que ha sido una temporada para ellos durísima desde el primer momento, que entraron allá abajo, y bueno, yo creo que todos sabemos que cuando entras en esa dinámica de estar en descenso, salir de ahí es muy difícil. Y aparte, un club como el Zaragoza, con toda la historia que tiene, que tendría que estar más en primera que en segunda realmente, que haya caído del fútbol profesional, pues bueno, le deseo una pronta vuelta, que tengan que cambiar las cosas que tienen que cambiar ahí, que yo creo que son bastantes, y que se rearmen y vuelvan con mucha fuerza, como han hecho otros equipos además.
4: Y luego esto, Marcos, te demuestra que, bueno, que nunca debes dar nada por hecho en este deporte, menos en una categoría como es la segunda división, tan igualada, y esto habla mucho, ¿no?, hace reflexionar sobre lo difícil que es.
5: Sí, yo creo que el mayor ejemplo incluso igual no es el Zaragoza, ¿no?, que llevaba años ahí peleando por eso, sino que este año te has encontrado con dos equipos que bajaban de primera y han acabado peleando por no descender, y que en un descenso más normal en esta categoría hubieran caído. Entonces eso demuestra que esta categoría es durísima, que cuando empiezas el año tienes 15, 16 equipos que van a pelear por subir a primera, aunque no, igual no lo digan abiertamente, pero la idea es esa. Y cada partido es muy difícil.
4: Estamos a 3 semanas, ¿no?, de que pueda ocurrir algo muy bonito, algo muy grande en la ciudad, en el club. Cuando piensas en ese 20 de junio, en ese posible 20 de junio, en esa posible vuelta de la final, un estadio lleno, esas ganas de subir a primera, no sé, ¿qué es lo primero que te viene a la cabeza?
5: Pues no sé, la verdad es que me lo he imaginado ya tantas veces que casi prefiero ya hasta vivirlo, ¿no? Pero sí, me lo imagino con parte de mi familia en la grada, con toda la grada llena, consiguiendo el objetivo, celebrando con los compañeros, que al final es un poco pues esa familia que es la que tienes durante tantos meses, con la que convives día a día, con malos, con buenos momentos, y que tener esa satisfacción de lograrlo al final, yo creo que es lo mejor que puede pasar.
4: Estamos además aquí con Carlos Felipe, que creo que también quería charlar contigo.
6: Bueno, sí, es un placer. Marcos, buenas tardes a todos. Yo me imagino el sábado, el día del partido. Aquí siempre hablamos, a los futbolistas os preguntamos por la presión, por la ilusión. Los que sois profesionales de esto, yo creo que los momentos más delicados, digamos, del día va a ser, digamos, la espera en el hotel. No sé cómo imaginas también cómo van a transcurrir esas horas ahí en el hotel de concentración, que me imagino que es el peor momento de esa semifinal, ¿no?
5: Sí, yo creo que estamos todos ya con las ganas de que llegue el partido ya cuanto antes, porque lo previo ya al final llevas no sé cuántos entrenos, no sé cuántas charlas, no sé cuánto táctica, y lo que quieres ya es competir contra el rival de tú a tú, demostrar que tú eres mejor que ellos y que acabe el partido y te consigues llegarlo.
6: Esta semana o estas semanas atrás, Marcos, tú eres de los jóvenes de la plantilla. Los veteranos han cogido un poco las riendas y os dan mucha la matraca sobre cómo sobrellevar estos días, o vosotros ya tenéis experiencia también suficiente como para que le deis naturalidad al día a día.
5: Sí, a ver, obviamente los veteranos pues a veces se te acercan, te preguntan, oye, ¿qué tal estás?, ¿cómo lo llevas?, pero es un poco subjetivo, ¿no?, el cómo lo lleva cada uno. Hay alguno que prefiere llevarlo un poco a su modo, otro lo prefiere llevar a otro. Entonces, como cada futbolista y cada mente funciona de diferente forma, también nos dejan cada uno que lo lleve como quiera.
6: Es una pregunta muy, muy escueta, pero muy directa, Marcos. No sé si llegas ya o imaginar, has soñado toda la vida seguramente con alcanzar la élite, pero es que estáis a 4 partidos de eso. ¿Llegas a visualizar lo que significaría estar en primera división, Marcos?
5: Pues imagínate, o sea, yo creo que todos que nos preguntes, que nos dedicamos a esto y somos de aquí, nos gusta jugar en la máxima categoría del fútbol profesional, jugar contra los mejores jugadores de España y del mundo, y el estar tan tan cerca y tocarlo con los dedos, pues te hace que lo que te acabo de decir, que quieres que llegue ya los partidos, conseguirlo ya, que llegue ese 20 de junio, estemos todos celebrando, y una vez que ya se consiga, asimilar realmente lo que hemos conseguido.
6: Supongo que ahora la mente tienes que ser muy fuerte, ¿no?, para soportar también, lo decías, ¿no?, a estas alturas ya, ¿qué más se puede trabajar? Ahora es una cuestión más de fortaleza mental, de resistir los golpes que deis, los que recibáis, todo eso que va a ser los detalles que marque la eliminatoria.
5: Sí, al final son 11 meses ya desde que empezamos, y ahora ya como que llegas con lo que tienes que llegar. Ya es todo lo que tenías que entrenar, se entrena. Obviamente para cada partido se hace algún matiz dependiendo del rival o qué queremos buscar y qué crees que vamos a buscarlo el rival. Pero yo creo que sí, lo que dices, ahora la mente juega una baza importante del hecho de estar metido, de que intentar ser una piña, de que si encajas un golpe en la ida sabes que te quedan 180 minutos y que no te puedes caer, pues porque lo puedes remontar. Un poco todo eso.
6: ¿Cómo estáis viviendo vosotros, Marcos, los éxitos de un equipo? Ya sabes que tiene nombre y apellidos, el futbolista, el que ha hecho el gol, el que ha hecho la parada. Pero los palos en la derrota siempre van al mismo. Y tengo una empatía especial las últimas dos semanas, donde parece que el míster se ha convertido en una piñata, ¿no? Que todo el mundo pasa por allí y le sacude, ¿no? Como que es el responsable de todo lo malo y no es el responsable de los 74 puntos, de las 22 victorias, del segundo equipo más goleador. También me imagino que forma parte de vuestra manada también el staff técnico, y entiendo también que vosotros os sentís cuando sale su nombre y cuando sales los cuestionamientos y estas cosas más arropados que nunca. No sé cómo lo lleváis, si lo comentáis, si habéis dicho algo al respecto.
5: No, comentarlo no mucho, porque al final yo creo que es un poco una batalla perdida, ¿no? Me refiero, siempre que un equipo va mal, lo normal es que siempre los palos, por así decirlo, se los lleve el entrenador, ¿no? Porque al final es el que manda, pero nosotros estamos tranquilos, confiamos mucho en el míster, si hemos llegado aquí en parte, por supuesto, es gracias a él, y con él hasta el final, creemos, por supuesto.
6: Como los Selby, ¿no? Los Peaky Blinders, que llevas ahí tatuado en el brazo izquierdo, ¿no?
5: Sí, sí, nada, no, me lo hice durante este año y aquí me siguen acompañando.
6: Pues suerte, Marcos, vamos a por ello.
5: Gracias, muchas gracias.
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4: Seguimos avanzando en esta tarde de actualidad rojiblanca y ahora vamos a mirar dónde tildan nuestros compañeros estos días previos a un encuentro verdaderamente importante para el club y cuáles son también las noticias de última hora de interés aquí en la ciudad. Empezamos con el diario que dice los tres BMWs que sorteaba la Almería ya tienen dueños y es una noticia que recoge los nombres de los premiados, ¿no?, por esta iniciativa que quería llevar a cabo el club para premiar la fidelidad, ¿no?, de sus abonados. En el ideal, el Castellón-Almería declarado partido de alto riesgo. Nunca se produjeron incidentes entre ambas aficiones, pero la Liga quiere evitar problemas y no lamentar errores. Más del ideal y sobre las declaraciones que hacía ayer Alex Muñoz en sala de prensa, creo al 99% que no se va a cerrar la eliminatoria en la ida. El jugador indálico se mostró optimista en sala de prensa antes de medirse al Castellón. Otra de las noticias es sobre una entrevista a Javi Gracia, el gestor del único ascenso de la Almería en un playoff. El técnico de la Unión Deportiva Almería en la 2012-2013, habla con seguridad de aquella etapa. Estoy muy agradecido a lo que Almería me dio. Pasamos ahora a La Voz, donde encontramos la siguiente noticia, también haciéndose eco del sorteo de los tres BMWs. Otro de los titulares, ¿cuánto cuesta el playoff? El Almería lo deja gratis a sus abonados y sus rivales no. El carné rojo y blanco entra toda la temporada, mientras que en Las Palmas pagan un euro más, 1,75 por gastos de gestión. Y por terminar las noticias de aquí de Almería, Castellón-Almería de alto riesgo y buen rollo histórico. Ahora sí, nos vamos a marchar también a Castellón para ver cómo vive la prensa los días previos. La afición del Castellón prepara un recibimiento masivo al equipo y teñirá de albinegro Castalia. Esto lo encontramos en Plaza Deportiva y subtitulaban: la entidad castellonense realiza un llamamiento a su hinchada para repetir la imagen que dejó el último partido de la Liga Hypermotion ante el Eibar. En el periódico Mediterráneo, alerta de seguridad para los playoffs del Castellón, declarada de alto riesgo la eliminatoria ante la Unión Deportiva Almería, la entidad albinegra suspenderá la venta de entradas el día del encuentro para controlar el acceso a aficionados y prevenir así incidentes en el estadio. Y mismo medio, en el periódico Mediterráneo, los Orelluts rebosan ilusión y confianza para subir a primera, confianza en el ascenso y varias promesas. Los aficionados son optimistas a dos días de iniciar la promoción de ascenso ante el Almería. Ahí están las noticias que podemos leer en los días previos a este encuentro tan importante para ambos equipos, pero luego, mirando los números entre estos dos conjuntos, aunque ya lo hemos comentado creo que en alguna ocasión esta semana, incluso justo después del partido aquí en casa ante el Valladolid, es interesante detenerse en los antecedentes entre ambos equipos, porque es verdad que esto no te quiere decir nada, no te indica nada, porque los futbolistas han cambiado y demás, pero es curioso ver cómo han ido.

0: pues sufrir de esa manera. Sin embargo, esta temporada los enfrentamientos han contado una historia bastante diferente. El Almería logró imponerse en la primera vuelta aquí en casa, 1-0 por la mínima, y el Castellón hizo lo propio en el otro encuentro, en aquel disputado en el mes de abril en Castalia. Así que si algo nos dicen los precedentes más recientes es que estamos ante una eliminatoria tremendamente abierta y que no sabemos qué es lo que va a pasar. Pero lo que sí que hay es ganas e ilusión, que son palabras que se han escuchado mucho a lo largo de estos días.
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0: Estamos de vuelta, seguimos en Actualidad Rojiblanca, en UDA Radio, Dipalme Radio, y comentábamos al principio que ya conocemos la lista de árbitros seleccionados para dirigir el playoff de ascenso a Primera División, y la verdad que me parece un asunto bastante interesante, porque normalmente cuando llega una promoción de ascenso, pues ponemos el foco en los futbolistas, en los entrenadores, en las aficiones o en los estadios, ¿no?, que van a presentar un gran ambiente. Hablamos de quién llega mejor, de quién tiene más experiencia, de quién tiene mejor plantilla, de quién soporta mejor la presión y demás, pero es verdad que también es interesante detenernos en el colectivo arbitral, porque los árbitros también tienen su particular examen a final de temporada y ellos han tenido que completar 42 jornadas, bueno, realmente menos, pero que también han sido evaluados durante todo el curso y saben que una buena actuación de este tipo en partidos como estos pues puede marcar su futuro inmediato dentro del arbitraje profesional, digamos en cada carrera individual de cada uno de ellos. De alguna manera, igual que los jugadores han tenido que ganarse el derecho a disputar el playoff, los colegiados han tenido que hacer exactamente lo mismo para estar presentes en él. Es una oportunidad. Y es que arbitrar una eliminatoria de ascenso pues no tiene absolutamente nada que ver con dirigir un partido cualquiera del mes de octubre, de noviembre, de abril, porque aquí todo se multiplica. Crece la tensión, para empezar. Se multiplica, por supuesto, la presión, que la tenemos bastante presente por aquí. Se multiplica, por supuesto, la repercusión de cada decisión, porque una acción puede tener una incidencia brutal, puede incluso dejarte fuera de ese derecho de subir a primera. O sea, estamos hablando de partidos en los que un club puede acercarse a la máxima categoría o quedarse otro año más en segunda, encuentros en los que hay millones de euros en juego, proyectos deportivos enteros y, sobre todo, la ilusión de miles y miles de personas. Por eso los árbitros tienen que estar preparados para gestionar escenarios muy complejos. Escenarios donde una expulsión, un penalti o una acción revisada por el VAR puede incidir y puede decidir una eliminatoria completa. Precisamente por eso los comités técnicos suelen apostar por los árbitros que mejor rendimiento han ofrecido durante toda la temporada regular, porque si hay un momento en el que se necesita experiencia, personalidad y capacidad para manejar y soportar la presión, es precisamente este. Además, hay otro factor que muchas veces olvidamos, que los árbitros de playoff no solamente tienen que acertar en las decisiones técnicas, sino también gestionar emocionalmente.

0: y por supuesto partidos que suelen ser muy intensos, futbolistas al límite, posibles invasiones de campo, ¿no? O que tiren papeles o cosas, estadios llenos, entrenadores reclamando constantemente, producto de los nervios, como es lógico, y eliminatorias que se deciden pues por pequeños detalles y una presión ambiental enorme. A eso hay que añadir la posible gestión de prórrogas y de situaciones extraordinarias que durante la liga regular pues apenas aparecen. Por eso no es casualidad que la lista de árbitros seleccionados para estas eliminatorias sea una especie de reconocimiento al trabajo realizado durante todo el año y luego que ellos también se están jugando poder estar en primera división. Entrando ya a los nombres propios, uno de los elegidos es Luis Bestar, árbitro del Comité Balear. Probablemente sea uno de los perfiles más llamativos porque estamos hablando de un colegiado que está debutando esta temporada en la categoría. Venía de pasar 3 campañas en Primera Federación y este ha sido su primer año en Segunda División. Por lo tanto, el simple hecho de verlo en la lista ya nos está indicando que ha completado una temporada bastante positiva. Con la Unión Deportiva de Almería se ha cruzado en 2 ocasiones. La primera dejó un buen recuerdo porque fue aquella victoria frente al Real Zaragoza aquí en casa en la jornada 9 del campeonato, un encuentro relativamente tranquilo en el apartado disciplinario, digamos, porque solamente hubo 2 amarillas para los rojiblancos. Sin embargo, el segundo precedente es mucho más reciente y seguramente todos lo recuerden porque estamos hablando del partido frente a la Unión Deportiva Las Palmas, la jornada 40, una derrota especialmente dolorosa porque llegó en casa en un momento clave y porque dejó al equipo bastante tocado en lo anímico y en cuanto a sus aspiraciones al ascenso directo. Aquel día mostró 2 tarjetas amarillas a Bonini, una a Marcos Luna. Curiosamente, si miramos al rival de esta eliminatoria, también encontramos un dato llamativo, y es que el Castellón no ha perdido ninguno de los 5 partidos que ha disputado con este colegiado. Otro de los nombres seleccionados es Andrés Fuentes Molina, que pertenece al Comité Valenciano. En este caso, los antecedentes con el Almería son bastante positivos, porque hablamos de un balance de 4 victorias y una sola derrota. Esta temporada estuvo presente en varios encuentros importantes para los indálicos, entre ellos la derrota frente al Racing de Santander aquí en casa, un partido que muchos recordarán no solamente por el resultado, sino por la expulsión de Lopi y toda la polémica que se generó posteriormente alrededor de aquella acción. También dirigió la victoria Copera frente al Lorca y el triunfo conseguido en Cádiz en ese nuevo Mirandilla. Son precedentes que en líneas generales dejan un recuerdo razonablemente favorable para el conjunto rojiblanco y que explican por qué es uno de los árbitros que ha conseguido ganarse un sitio, ¿no?, entre los elegidos para este playoff, pero también hay que decir que nos acordamos y tenemos en la retina aquello, ¿no?, del Racing. Pero en este sentido, el almeriensista puede estar tranquilo porque, hablando de Andrés Fuentes Molina, hay un detalle curioso porque sabemos que será el encargado de dirigir uno de los partidos de la otra semifinal. O sea, va a estar en el Málaga Unión Deportiva Las Palmas del próximo domingo. Al parecer se ha filtrado, como ya ocurrió precisamente con el conjunto malagueño cuando vino aquí al estadio de la Unión Deportiva de Almería. Lo cierto es que en Málaga la noticia ha sido recibida con opiniones para todos los gustos porque los antecedentes con ese árbitro no son especialmente positivos para ellos. Además, no solo se ha conocido el árbitro principal, como cuarto árbitro estará Eder Mayo, que también es uno de los elegidos, un nombre que seguramente resulte familiar por allí, por Málaga, porque fue quien dirigió aquella final de ascenso a Segunda División hace apenas unos años frente al Nastic, y tampoco hay que perder de vista la Salabor, que cada vez, pues ya saben, adquiere más protagonismo en este tipo de encuentros, y ahí estará José Antonio López Toca y Rubén Ábalos Barrera, 2 expertos, ¿no?, en la categoría y que tendrán la responsabilidad de revisar cualquier acción susceptible de cambiar el rumbo de un partido. Vamos con más nombres, y si hablamos de experiencia en este tipo de escenarios, aparece un nombre muy interesante, que es el de Jonander González Esteban, del Comité Vasco. Posiblemente sea uno de los árbitros más acostumbrados a gestionar encuentros de máxima exigencia. De hecho, acumula 5 promociones de ascenso de Primera Federación a Segunda, algo que siempre suma cuando hablamos de partidos donde la presión es tan elevada, y además es uno de los árbitros que más veces se ha cruzado con la Unión Deportiva Almería, yo creo, en los últimos años. Nada menos que 14 encuentros. El balance es bastante bueno para la Unión Deportiva Almería. Son 8 victorias, 4 empates y solamente 2 derrotas, y durante esos partidos ha mostrado 31 tarjetas amarillas, ha expulsado a jugadores rojiblancos mediante doble amarilla en dos ocasiones y ha enseñado una única roja directa. También ha señalado 3 penaltis a favor del Almería, 2 en contra, y son números que demuestran que existe un historial amplio con este colegiado y que, por tanto, es uno de los nombres que mejor conocen tanto el club como los aficionados. En la lista también está Salvador Laxfranco, que pertenece al comité murciano, otro árbitro que ya sabe perfectamente lo que significa gestionar partidos de promoción. De hecho, ha participado en varias eliminatorias también de Primera Federación a Segunda, y algunos recordarán especialmente su presencia en aquella final entre Alcorcón y Castellón, que terminó con el ascenso del conjunto madrileño. De hecho, fue la última vez que el Castellón, ¿no?, aspiró a estar ahí en segunda, anterior al ascenso, quiero decir. Con el Almería los números vuelven a ser positivos, 7 encuentros dirigidos con un balance de 4 victorias, 2 empates y 1 sola derrota. Esta misma temporada ha estado presente la eliminación copera frente al Eldense, pero también arbitró la contundente victoria ante la Real Sociedad B y el reciente empate en el plantío frente al Burgos. Es un partido que también, lógicamente, nos toca la fibra. Hay un dato especialmente curioso en su historial con el conjunto rojiblanco, que es que los 3 penaltis que ha señalado en partidos de la Almería han sido todos a favor nuestro. Otro de los árbitros seleccionados es Carlos Muñiz Ruiz, posiblemente uno de los nombres con más proyección dentro del arbitraje español. Tiene apenas 30 años y pertenece al comité aragonés. El curso pasado se convirtió en el árbitro más joven en debutar en el fútbol profesional, y es una circunstancia que ya habla bastante bien de la consideración que existe hacia él, ¿no?, dentro de los organismos arbitrales. Además, es un colegiado que suele caracterizarse por no abusar de las tarjetas. Su promedio es relativamente bajo en comparación con otros compañeros, algo que también forma parte de su estilo arbitral. Creo que estaba por debajo, ¿no?, de las 4 amarillas. Con la Unión Deportiva de Almería ha coincidido en 3 ocasiones y el balance es de 2 victorias y 1 derrota. Entre esos partidos destacan el triunfo conseguido en Las Palmas durante la 7ª jornada y la victoria al Córdoba aquí en casa. En esos encuentros mostró 8 amarillas en total. Hubo una expulsión por doble amonestación y no señaló ningún penalti. Y terminamos con Rafael Sánchez López, árbitro murciano de 35 años. Los números con él también son bastante favorables para el Almería. 8 encuentros, 6 victorias y 2 derrotas. En total ha mostrado 16 tarjetas amarillas, 1 roja directa y ha señalado un penalti en contra de los rojiblancos. Sin embargo, hay un precedente que seguramente todos tienen todavía muy presente, que es el último partido que dirigió al Almería en Liga, el Racing de Santander en el Sardinero. Otro encuentro que nos dejó bastante tocados, fue doloroso porque el equipo comenzó adelantándose en el marcador, parecía tener controlada la situación en un escenario de esas características, pero terminó completamente superado por las circunstancias, y además aquel día llegó la expulsión de Lopi, una acción que generó también bastante debate y que condicionó enormemente el desarrollo de toda la segunda parte, porque es verdad que el Racing te había remontado, pero claro, con uno menos encima, Lopi en el centro del campo, un futbolista importante, pues bueno, afectó bastante. Junto a estos 6 árbitros principales también aparecen 4 nombres suplentes, que es el de Saúl Asreich, Damaso Arcediano, Eder Mayo Fernández y Manuel Ángel Pérez Hernández. Y por supuesto, tampoco podemos olvidarnos del VAR, que seguramente volverá a tener mucho protagonismo durante estas eliminatorias. Los asistentes de vídeo designados son Rubén Ábalos Barrera, Iván Caparrós Hernández, Raúl Martín González Francés, Javier Iglesias Villanueva, José Antonio López Toca y Daniel Jesús Trujillo Suárez. Un grupo que tendrá la responsabilidad de ayudar a minimizar errores, estar pendiente de todo en unos encuentros donde cualquier detalle pues puede ser muy, pero que muy decisivo. Todavía tendremos que esperar para conocer las designaciones concretas, porque ya saben que normalmente se anuncian aproximadamente 24 horas antes de cada partido, pero como saben y ya hemos informado, al parecer se ha filtrado la de la otra eliminatoria, la de ese Málaga Unión Deportiva Las Palmas, en el que recordemos que estará Andrés Fuentes Molina como árbitro principal, como cuarto árbitro estará Eder Mayo y luego en la sala VOR estarán José Antonio López Toca y Rubén Ábalos Barrera. Así que en principio ninguno de esos le va a tocar en ese Castellón-Almería del próximo domingo. Esto es lo que hemos podido conocer a través de esas filtraciones, que es verdad que cuando vino el Málaga aquí a Almería pues también se produjeron y no le hicimos mucho caso, pero finalmente sí que fue esa la designación, así que veremos a ver si finalmente es este colectivo, ¿no?, el que va a estar en ese partido. Pero lo normal, ya saben, que es que se anuncie 24 horas antes. Y bueno, pues van a ser partidos importantísimos para todos los colegiados. Se juegan dirigir las citas más importantes de la temporada, porque claro, el futbolista se juega el ascenso, los cuerpos técnicos, entrenadores y demás, también el éxito de sus proyectos, y los aficionados, por supuesto, seguir soñando. Pero los árbitros, aunque a veces no pensamos en ello, pues también se juegan una parte muy importante de ese prestigio profesional en las próximas semanas. Pues lo vamos a ir dejando por aquí, le ponemos el punto y final a este programa de hoy, un jueves que nos deja un día menos para ese encuentro de Castalia, un día más de preparación para el equipo y también un día más de ilusión acumulada en una ciudad que quiere estar en primera. Tenemos la sensación de estar ante una oportunidad muy bonita, una oportunidad que no es sencilla porque nadie dijo que fuese fácil, pero es una oportunidad que este equipo se ha ganado durante toda la temporada. 81 goles, una tercera plaza, la vuelta de la eliminatoria en casa y un vestuario que transmite confianza, ¿no? Y una afición que no ha dejado de acompañar al equipo durante todo el curso, en un club que vuelve a encontrarse peleando por algo importante. Por eso quizás sea buen momento para disfrutar también de lo que estamos viviendo, de la semana, del ambiente, de las conversaciones, de la previa y por supuesto de los nervios, porque estas situaciones no se viven todos los años y porque llegar hasta aquí tampoco es algo que se pueda dar por hecho. Ahora toca esperar, seguir pendientes de la actualidad en un viernes que también será importante con la comparecencia de Rudy antes del último entrenamiento y con las últimas horas de preparación antes de poner rumbo a Castellón. Nosotros, por supuesto, estaremos aquí para contarlo absolutamente todo, así que gracias por acompañarnos un día más en la radio oficial de la Unión Deportiva Almería. Pasen buena tarde, ya saben que nosotros estamos de vuelta mañana de 9 a 10 y luego de 2 a 3.
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4: Las tres.
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0: José, gracias por estar puntuales a esta hora que nos vienen escuchando durante más de 10 años. Ya nos hemos constituido en toda una institución latina en los medios de comunicación almerienses. Por eso con orgullo presento a mis colaboradores. Mario, que anda por el Levante Almeriense. ¿Cómo estás, Mariecillo?
1: Buenas tardes, Almería. Pecosita, que aquí está la calorcita del verano, muy complicadito. Bueno, la costa en estos días con un aire súper caliente, muy sofocante, y el turismo que sigue llegando, que es lo que queremos para que haya vida y haya el progreso del turismo.
0: Mario, con esos 40 grados, yo creo que la playa que está llena es la playa nudista de Vera, ¿no?
1: Eso sí, Yadi, ya no hay un alfiler que quepa ahí.
0: ¿Usted ya ha ido por allá sin chinga y sin nada?
1: Todavía no, pero muy pronto visitaré.
0: Pues yo te cuento que yo sí, varias veces he ido y me encanta. Bueno, muy bien. Isidoro, ¿cómo estamos por el poniente? ¿Cuántos grados tenemos por allá?
2: Yadi, estamos en 32 grados aquí en estos momentos en Ejido. Estamos en 31 grados en Agua Dulce, pues un calor penetrante realmente, de que ya tenemos el verano encima, a pesar que ayer estuvo un poquito más, hoy ha bajado unos grados, pero se siente un calor que ya se está usando, pues para refrigerarse uno y estar, por pero, tanto que está sudando y todo.
0: Pero
2: buenas tardes, latinoamericanos, una vez más, estando nosotros por aquí y dándoles todas las noticias que desean en estos momentos.
0: Pero gobernador, usted tiene pisito con piscina y todo, usted no tiene problema por allá.
2: No, ya de piscina no tengo, pero sí tengo sitio donde poder ir para las piscinas. Pues sí, sí se tiene cerca por aquí una piscina y otras amistades, pues sí. Bueno. Pero donde yo estoy no, pero sí, ahí vamos a ir para adelante. Bueno. Con este calorcito esperamos que baje, dicen, al día de mañana, y el mañana y pasado mañana y el sábado nuevamente vuelve a subir los grados de calor para ver si la gente, bueno, lo bueno. Único que les digo, lleven su botella de agua y pónganse un gorro para que no se queme.
0: Bueno, y después de este reporte meteorológico, entramos en materia.

0: Pues sí, porque hoy venimos con la maleta cargada de actualidad. Amigos latinoamerienses, el mapa político de América Latina se está moviendo, ¿y de qué manera? Así que si estás en la casa, en el coche o trabajando, sube el volumen, porque hoy analizamos lo que pasó el domingo pasado en las urnas de Colombia y lo que se nos viene este domingo en Perú. Así que primero vamos con Colombia, por eso hemos iniciado con esta canción de Celedón que tanto nos identifica en todos los salados colombianos, porque el domingo pasado el país vivió una jornada electoral histórica y un análisis es contundente. La moneda sigue en el aire. Ninguno de los candidatos logró la mayoría absoluta, lo que significa que Colombia se va de una emocionante segunda vuelta. Para nuestros oyentes aquí, la colombianidad en Almería, el mensaje de las urnas ha sido claro. El país exige estabilidad, seguridad y respuestas directas al bolsillo, por lo que no le ha dado un cheque en blanco a ninguno de los dos candidatos preferidos. Ahora se abre un escenario de pactos y alianzas donde cada voto va a contar el doble. Así que, compatriotas, no guarden las banderas porque el partido definitivo está por jugarse. Y Isidoro, ¿cómo viste tú las elecciones de Colombia? Desde fuera.
1: Desde fuera, pues ya vi, ha habido algunas críticas del presidente actual. No, a veces no se sustentan simplemente porque en la vida hay que saber ganar y hay que saber perder. Si el que tiene el poder y tiene todo en la mano, porque en los países a veces, latinoamericano ha pasado eso, de tener controlado, como lo que en muchos países ha pasado, pero que eso ha dejado a un lado y se ha tenido que reivindicar nuevamente y ponerse, pues, como se dice, al derecho para que pudiera que todo salga normalmente y se vea. Pero después de todo, bueno, pienso de que el pueblo colombiano ha elegido, van a segunda vuelta dos candidatos, y en cabeza un hombre de la derecha de Colombia, conocido, porque creo que Colombia requiere un cambio estratégico en su política, porque ya lleva muchos años y en situaciones de accidentes, de violencia, que en estos momentos no surge y no desata, ya no sale hacia adelante y se estanca todos los proyectos que ellos desean, porque sigue existiendo parte de la guerrilla dentro de Colombia, y eso tendrá que eliminarlo definitivamente y poner mano dura para que ellos puedan seguir adelante y se crezca y salga el país adelante económicamente y puedan invertir. Muchos empresarios que quieren llegar a Colombia, que han llegado, pero que están siempre asustados porque están amenazados. Yo pienso que debe haber una buena alternativa, piensa pueblo colombiano, y les digo desde aquí a quienes tuvieron que votar por algo, por un sentimiento que no lo sienten porque simplemente le dijeron o dicen, no votemos por esto, por el otro, porque eso es lo mismo que hace Perú. Y aquí mismo lo he escuchado y lo he debatido y les he dicho, ustedes no han vivido eso, entonces ¿cómo pueden contar una cosa que no han vivido? Lo que yo sí he vivido y lo que he pasado y lo que he salido yo al campo, porque yo no soy un político, no he sido un político en Perú, que me he sentado en un escritorio y ahí dirigir. No, primero era el campo y venía a las 1 de la tarde a sentarme en mi escritorio para dar un resumen de lo que he buscado durante tantos los sitios que yo he ido.
0: Un buen gobernador.
1: Eso es una acción de un político, y no sentarse en un escritorio y de ahí dirigir, sacar sus proyectos y decir después sí conozco, y después vienen solamente al pueblo a decirle y a buscarle los votos para que voten por él. ¿Qué ha hecho por ese pueblo? No ha hecho nada. Donde estaban las obras estaba yo, donde no había obra estaba yo comunicándome con los dirigentes para salir. Eso es hacer una acción política, y eso lo digo a cualquier político de derecha o de izquierda, porque también hay muchos políticos solamente van a engañar al pueblo, a decir y a prometerle, y nunca llevan nada, y nunca están. Y cuando están encima y han tomado posesión del puesto, ya ni se acuerdan del pueblo donde estuvieron. Y eso es una forma realmente que no debe de ser.
0: Bueno, ese es el análisis político de lo que ocurrió desde el punto de vista de nuestro gobernador en Perú. Y ahora vamos a hablar, Mario, ¿cómo lo viste tú desde fuera como ecuatoriano?
2: Pues ya vi felicitar a los colombianos por esta jornada patriótica, el civismo, la participación y la ilusión que vivieron los colombianos, que se encuentran fuera de su patria, fue excelente. La verdad, la participación especialmente fue con mucha ilusión. De aquí de Levante, de Vera, se trasladaron a ejercer su derecho al voto con mucha ilusión. Y me parece, Yadi, que las cosas todavía están por definirse. Sin embargo, existe una ilusión. El Tigre se está llevando a la mayoría de población joven. Y vamos a ver qué es lo que pasa más adelante. Sin embargo, muy contentos de la participación de los colombianos que se encuentran en el exterior.
0: Es verdad que el voto exterior volvió a demostrar que la distancia no enfría el amor por la patria, ¿no? Y de verdad, como dices tú, un aplauso para todos aquellos que se desplazaron y que hicieron fila ese domingo y que desde ya se están preparando para volver a las urnas en la segunda vuelta, el 21 de junio, cuando ya estamos metidos prácticamente en el Mundial. Esto va a ser muy raro entre el fervor por el Mundial y el fervor por la política. Y cambiamos un poco de tercio, Pepe.

0: Bueno, pero si en Colombia la historia continúa, en Perú este domingo se escribe el capítulo final. Las miradas se centran en el país andino porque los peruanos acuden a las urnas para la segunda y definitiva vuelta presidencial. Aquí ya no hay mañana. Perú viene de años de muchísima inestabilidad política y el pueblo peruano está pidiendo a gritos una sola cosa: certeza, orden, rumbo y económico. Este domingo se enfrentan dos modelos del país cara a cara y a todos nuestros oyentes peruanos en Andalucía y en Almería la responsabilidad es histórica en todas partes del mundo, así que hay que localizar sus centros de votación. Isidoro, como peruano, ¿qué emoción tiene ya esta segunda vuelta, no?
1: Así es, Yari. Para mí es un orgullo porque voy a estar en una representación de la OMPE aquí en las elecciones en Moisés Ruiz. Y no solo yo, mi hija también, vamos a apoyar lo necesariamente y otras personas más que también estarán presentes.
0: Discúlpame, ¿qué es la OMPE?
1: La OMPE es el organismo que dispone el personal para vigilar las mesas.
0: Ah, como estuve yo con el Censo Electoral de Colombia en las elecciones pasadas.
1: Entonces, el personal que es de la OMPE es el que vigila en las mesas y a la vez ordena que la policía o los interventores que le llaman otros, ¿no? Los personeros legales, personeros por grupos y personeros de mesa, que son mucha diferencia, porque hay un responsable de los personeros coordinar para que haya una seguridad y que la policía o esté presente dentro del ciclo y fuera de él, para que haya una orden en el momento de ir a las personas a votar. Y nosotros, como aquí no tenemos, a pesar de todo, agradecemos nosotros a la alcaldesa por habernos permitido, ¿no?, de que podamos, en las elecciones anteriores, en la primera vuelta, teníamos 3 personas de seguridad en ese momento que nos habían dispuesto para el orden que tengamos. Aunque no hubo desorden de nada, que simplemente por ahí siempre se baraja algunas cosas de gente que quiere ir a vender y piensa que es como siempre. Ya no hay eso. Entonces, para no quedar mal, pues tuvimos mismo responsable sacar a estas personas y decirles de que se desalojen y se vayan por otro lado, que aquí no es un centro de negocio. Pero que se llevó bien y agradecer en todo ello. Y a la vez, ahora tener esta oportunidad de este domingo, nuevamente la segunda vuelta, pues en el cual le aventaja por 5 puntos en las encuestas Keiko Fujimori a Sánchez, ¿no? A Roberto Sánchez, que es de izquierda, en el cual fue su primer ministro y premier de Pedro Castillo, que está hoy recluido en la cárcel como presidente de Perú por querer haber dado un golpe de Estado a Perú. Y a la vez prometiendo, y hoy ha hecho un cambio rotundo en decir que ya no, que está con el violento Humala, que tuvo un intercado y mató a 5 policías y lo está apoyando. Y entonces ahora ya no lo apoya tampoco. Supuestamente dicen y mienten esta gente que es izquierda y que tiene el 4 tiene una cita en el Poder Judicial, en el juzgado, para por malversación de dinero que han hecho de su partido, que no ha dado cuenta como es debido. Y a esa gente, yo le digo, peruanos, no volvamos a caer nuevamente, que ya tantos presidentes han estado presos, hoy demos una oportunidad más. Esta es la cuarta oportunidad que tiene Keiko de poder nuevamente y hacer los mismos que hizo su padre en un momento, poner orden. Primeramente ha ido bajando a recordarse ella en su campaña ahora en los comedores populares, en los sitios realmente donde nadie va. Solo van, como yo he dicho siempre, a buscar los votos. No. A mí me consta, venido con el que hoy es finado Alberto Fujimori, a los pueblitos, en su campaña, porque lo ha acompañado, en los pueblos no había nada, de esteras y todo. Y después prometió regresar y regresó a poner un colegio, a ponerle agua y desagüe y electrificación, y hasta línea para teléfono. Eso es de un presidente que realmente merece estar y haber sido elegido. Pero para eso tuvo que agarrar, deshacer el Congreso en esos momentos, volver a convocar una nueva constitución y hacer un nuevo Congreso. Lamentablemente se tiene que ser drástico a veces, pero eso, la venganza de quienes siempre han gobernado, de quienes han tenido el poder siempre, pues les ha herido, les ha caído, muchos de ellos del Poder Judicial, de la Fiscalía, todos esos organismos que se han estado dentro del poder con toda la mafia de los grandes y poderosos. Entonces, que al pueblo hay que tenerlo siempre humillado y tendido, y eso no es así. Yo no digo que los que tienen dinero, los millonarios, los que hacen inversiones, sí, vale, no tengan que ganar. Lo que tienen que hacer es también dar para su pueblo. Sí. Darle a su pueblo, porque de esa explotación que tienen hacia ellos, merece y engrandece su riqueza si es que ellos contribuyen a un Estado que verdaderamente sea social, para que todo el pueblo pueda tener, no como ellos, pero al menos vivir decentemente como debe de ser.
0: Vale, Isidoro. Mario, ¿tú qué opinas?
2: Pues yo desear a los colombianos la mejor de las suertes, de igual poner como Colombia peruano, el patriotismo, peruano, la ilusión, Mario, peruano, no, el optimismo de seguir adelante. Y qué digo, hay que ser también muy realistas, porque acabamos de vivir una jornada electoral con el hermano país de Colombia, donde las encuestas pues se revirtieron y nos dio una sorpresa quien menos tenía la opción de estar adelante. Entonces, con mucho optimismo, llevar esta jornada y desearles lo mejor y pedir la participación de los peruanos, porque están jugándose el futuro.
0: Eso es verdad, Mario. Bueno, vamos a escuchar algo de música y volvemos para hablar de la gran recogida que se está preparando, ¿no, Merecito?
2: Así es.
0: Vamos a hablar de la gran recogida, pero después de esta musiquita buena.

0: Bueno, ahora sí vamos a los temas que domina Mario y que le encanta, que es el Banco de Alimentos. Mario, que haces una gran labor tú por allá por el Levante Almeriense con el Banco de Alimentos. Cuéntanos qué es la gran recogida y qué se necesita, Mario.
1: Yadi, la gran recogida consiste en la campaña que realiza, dos campañas al año que realiza el Banco de Alimentos, en la cual pues se dirige directamente a los ciudadanos a través de los supermercados, donde se recoge las donaciones directas de los ciudadanos para ayudar a las familias que hoy mismo están pasándola en una forma abismal, una necesidad urgente. Yadi, el Banco de Alimentos en España servía a 1.450.000 familias, las mismas que se quedaron sin estos recursos de la ayuda alimentaria cuando se implementó la tarjeta monedero, en la cual fue un programa que no dio resultado, que lo estipulado que iba a servir a 75.000 familias con los fondos que tenían previstos en ese momento, que eran 110 millones más o menos, en la cual pues no sirvieron ni para servir a 30 o 35 mil familias en toda España. Sin embargo, 1.400.000 familias se encontraron a la deriva sin tener dónde ir. Sin embargo, el Banco de Alimentos, a través de sus campañas, ha podido servir y estar al frente con estas familias sin tener los recursos necesarios. Sin embargo, esta es una campaña muy importante. Este es un gol contra el hambre, Yadi, en la cual pues pedimos a los ciudadanos, por favor, volcarse a los supermercados donde estarán los voluntarios del Banco de Alimentos solicitando esta ayuda que es muy importante en este momento. Son 44.000 familias en Almería, Yadi, que se beneficiarán de esta campaña.
0: ¿Y esta gran recogida es toda Almería, en todos los supermercados?
1: No es en todos los supermercados, Yadi. Son diferentes establecimientos en la cual pues todos los mercadonas participarán. En donde sí participan la mayoría de supermercados es en las capitales. En las ciudades grandes. En la cual pues en las localidades pequeñas, en Vera y la comarca, pues estarán solamente los supermercados mercadonas.
0: La verdad es que la inseguridad alimentaria ya es una realidad que se ve mucho más presente en España, ¿no? Parece mentira, país del primer mundo, pues a menudo pasa ya desapercibida, pero por eso es que los bancos de alimentos sí lo ven cada día lo que está sucediendo. La inflación alimentaria, el aumento del precio de la vivienda siguen golpeando con fuerza a las familias y por eso se hacen estas recogidas como la recogida de primavera. Y Isidoro, ¿cómo lo estás afrontando tú también por el Poniente esta gran recogida?
2: Bueno, Yadi, como siempre, cierta colaboración con las entidades que están presentes, y yo creo que eso es un gran beneficio que siempre ha tenido el Banco de Alimentos, de darle a todas las organizaciones que participan en ello para que puedan cubrir las necesidades de las familias que en estos momentos a veces están bajo de recursos porque no todos llegan igual al mes y tienen que buscar de una forma siempre apoyarse con algo que les brinde las organizaciones por medio del Banco de Alimentos. Así que yo invito yo a todos los participantes, también a la vez colaboradores, a estar presente dentro de cada uno de los organismos, de las tiendas grandes que están comprometidas con esta recogida, y a la vez pues colaborar a todos en general, colaborar, quienes están en mejor posición, por favor, no se olviden de llevar, aunque sea algo, o dar, poner y decir, miren, para el Banco de Alimentos dejo esto, dejo el otro, no es necesario que dejen los alimentos, pero que dejen pagado algo para los bancos de alimentos. Que eso es muy importante para cubrir ciertas necesidades de que hay personas que están pasándolo todavía muy mal, dentro, a pesar de momentos de crisis que hemos pasado en otras oportunidades peores, pero que seguimos todavía manteniendo eso. Así que a colaborar todo el mundo, porque eso será en beneficio de quienes no queremos que pasen necesidad ni hambre.
1: Sobre Así todo es, Isidoro, estaremos a partir de mañana viernes, sábado 6 y domingo 7 de junio. Pues invitar a los ciudadanos, ahí estaremos los voluntarios, cientos de voluntarios estaremos dando nuestro tiempito para poder hacer que esta campaña sea un éxito, Yadi.
0: ¿Y qué se puede donar? Hay que decirle a la gente, siempre hay que decirle qué se puede donar.
1: Se puede donar alimentos no perecederos especialmente, también leche, también potitos, también cereales para los niños, también se puede donar aceite, arroz, granos, verduras, lo que el ciudadano tenga a bien donar, Yadi.
0: Vale. Muy bien, pues bueno, chicos, yo creo que ya llegamos al final de nuestro programa, así que todo lo que formamos parte de esta historia, que la tenemos una cita muy importante en las urnas este domingo con Perú, a la semana siguiente o dos semanas siguientes con Colombia. Importante, muchas gracias. El voto en el exterior es importante, nosotros podemos definir el futuro de nuestro país desde fuera. Despidámonos, Isidoro.
2: Bueno, Yadi, para mi gente, no se equivoque, voten por Keiko. Keiko es la solución, Keiko la esperanza y el desarrollo económico, porque no hemos caído por esa economía de que se creó desde el año 90. Así que, gracias a ello, seguimos todavía soportando y ser una de las monedas más fuertes que tiene Latinoamérica. Y para adelante, una vez más, gracias a cada latinoamericano, una vez más, estando con ustedes, y esperemos que este programa haya sido del grado de cada uno de ustedes y peruanos, a votar este domingo 7 en el pabellón Moisés Ruiz. Hasta la próxima. Bye.
0: Mariocito,
1: despedirme de la comunidad colombiana que ha tenido una ilusión y una participación masiva este domingo en las elecciones de su país. También invitar a los peruanos a acudir a sus urnas este domingo a votar. También a las familias, agradecerles por la facilidad de tenernos en sus hogares, de escuchar nuestras recomendaciones. También, por favor, estamos este día viernes, sábado y domingo en los supermercados, en la gran campaña del Banco de Alimentos. Bueno, Almería, estamos en Dipalme Radio.
0: Bueno, yo como Isidoro, yo no digo por quién voto, pero doy señales. Comeré muchas azucaritas de Kellogg's de aquí a las próximas elecciones. Un beso bien grande, amigos. Nos vemos la próxima semana, que es el último programa antes de las vacaciones. Así que va a venir cargadito de mucho más temas. Los queremos. Pórtense bien. Un beso bien grande. Les habló ya.

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5: Son las 3:30, las 2:30 en Canarias.
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5: Ha quedado controlado el incendio forestal en la pedanía de Los Garres y Lajes en Murcia, que ha afectado a 177 hectáreas. Se ha reducido notablemente los efectivos en la zona donde llegaron a trabajar más de 300 personas, también agentes de la Unidad Militar de Emergencias. Ahora siguen trabajando, refrescando el terreno. Lo cierto es que están siendo unas jornadas muy complicadas por el calor y el viento, pero si miramos atrás, en lo que llevamos de año, la superficie quemada en nuestro país supera ya las 30.000 hectáreas, el cuádruple que en 2025. Vamos a conocer los detalles con Rosa Bastos.
7: La superficie quemada supera ya las 30.000 hectáreas, lo que supone 4 veces más que hace un año por estas fechas y el triple que la media de la última década. El Sistema Europeo de Información sobre Incendios Forestales contabiliza hasta el 3 de junio 240 incendios. La peor semana es la del 18 de febrero, en la que ardieron 10.470 hectáreas durante la oleada de incendios provocados en Cantabria y Asturias, seguida de otra semana que también fue complicada, según este servicio dependiente del programa satelital Copernicus. La primera semana de abril con cerca de 8.400 hectáreas arrasadas, 14 veces más de lo que arde de media en ese mismo periodo. Recordar que el año pasado en España se quemaron 393.000 hectáreas en 350 incendios. A estas alturas del año, el fuego había arrasado 10.400 hectáreas frente a las más de 30.000 que llevamos ya desde enero.
5: Polémica en la Asamblea de Madrid por el calor en las aulas y la falta de climatización en los colegios de la comunidad. La oposición ha preguntado sobre las actuaciones que va a llevar a cabo el gobierno regional para paliar los efectos de las altas temperaturas en los centros. El Ejecutivo ha respondido que están trabajando en ello, pero el consejero de Cultura, Mariano de Paco, se ha referido en estos términos a la situación que viven los menores.
8: Cursé la EGB en un colegio en Murcia y les puedo asegurar que en Murcia, cuando hace calor, hace calor. Y vean cómo el calor a lo mejor es fuente también de inspiración. Esta mañana, para llevar a mi hija al colegio, ¿sabes lo que he hecho? Ponerle una camiseta de manga corta y un pantalón de manga corto, como hemos hecho toda la vida.
5: Recordemos que las altas temperaturas en este mes de mayo han tenido un impacto directo en la salud. 101 personas han muerto por el calor, según el sistema de monitorización de la mortalidad diaria. Y del exterior, ha habido un incidente en el aeropuerto de Frankfurt, varios heridos tras desplomarse la parte delantera de un avión que estaba en la puerta de embarque detenido. Corresponsal en Alemania, Beatriz Domínguez, buenas tardes.
9: Buenas tardes, lo ha confirmado la compañía. Varios empleados de Lufthansa han resultado heridos después de que la parte delantera del tren de aterrizaje de un avión modelo Boeing 787 colapsase sin razones que se conozcan hasta el momento, mientras estaba estacionado en uno de los hangares del aeropuerto de Frankfurt, el más importante del país. Esto ocurría en torno a la 1:00 p.m. y la aeronave para la que se estaba preparando el embarque iba a volar a Los Ángeles. El trayecto ha quedado suspendido. En el momento del incidente, ha declarado un portavoz, la tripulación y el personal de tierra se encontraban a bordo. Los pasajeros aún no habían subido. Los empleados heridos ya están recibiendo atención médica y se están investigando las causas exactas en colaboración con las autoridades.
5: De vuelta a nuestro país, la jueza de Catarroja, que instruye la causa por la gestión de la Dana en Valencia, ha revocado la declaración como testigo de Carlos Mazón. Lo hace después de que ayer la Audiencia de Valencia admitiera la personación del expresidente de la Generalitat en la causa que dirige la magistrada Nuria Ruiz Tobarra. En su auto, la jueza explica que tras su personación en la causa, la ley garantiza a Mazón una serie de derechos que resultan incompatibles con su declaración como testigo, en la que estaría obligado a decir la verdad. Ahora podrá negarse a declarar y no contestar algunas de las preguntas que se le formulan, entre otras cuestiones. Y es la protagonista de la tarde, la actriz Carmen Machi, ha sido galardonada con el Premio Nacional de Cinematografía.
0: Yo he sido siempre una persona bastante, bueno, muy mala estudiante, desorganizada, y lo único que me provoca el control es interpretar a otro.
5: El jurado la elige por ser una de las actrices de comedia más importantes de la historia del cine español.
10: ¡Qué sorpresa! Llevarse un Goya por hacer reír. Muchísimas gracias. Academia.
5: Es ganadora de un Goya, actriz de reparto por 8 apellidos vascos. Carmen Machi ha participado en más de un centenar de producciones y en todo tipo de géneros. El jurado reconoce con este galardón la trayectoria de una trabajadora incansable que aseguran ha sabido conectar con el público masivamente. Actualizamos la información en el boletín de En Punto y en la web rtve.es.
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11: Muy buenas tardes, actualizamos la información del tráfico y hasta ahora permanece cortada en Soria la autovía A11 en San Esteban de Gormaz en dirección a Aranda de Duero debido a la retirada de un camión accidentado y 2 accidentes complican los accesos a Madrid, uno en la autovía 4 a su paso por Pinto y otro en la 6 ya en el entorno del plantío y generan hasta casi 4 kilómetros de retenciones en cada uno de estos casos. Se complica ya la salida de la capital en la 2 en Torrejón de Ardoz, la 3 en Rivas, la 42 en Getafe y la carretera 6 en Las Rozas de Madrid. Ya en Cantabria, en la 8, en Islares y Treto, todo ello en dirección Torrelavega. También la entrada a Barcelona, C58 y C33 en Moncada. La entrada a Valencia, A3 en Loriguilla y V31 en Silla.

0: Las 3 de la tarde, 36 minutos, 2:36 en Canarias. Seguimos cuidándonos aquí en Radio 5 edición jueves. Eso significa que dedicamos la hora a niños y adolescentes y por eso nos vamos a fijar en los próximos minutos en los ojos de los más pequeños. Los últimos datos sobre la salud ocular de los menores nos han llamado la atención. El 30% de los niños españoles de entre 5 y 7 años será miope en 2030. Enrique Mazas, buenas tardes.
1: Buenas tardes. Es uno de los datos que ofrece el último estudio realizado por las universidades Complutense y Europea de Madrid. Algunos expertos hablan de epidemia. La miopía y el estrabismo son los dos casos estrella que llegan hasta las consultas de los especialistas. Estas dolencias pueden causar problemas en el desarrollo del adolescente, por lo que es conveniente llevar al niño a pasar las revisiones pertinentes, igual que hacen los padres con otro tipo de riesgos para la salud de sus hijos.
0: Vamos a saludar ya al doctor Javier Hurtado, oftalmólogo, pediátrico y divulgador. ¿Qué tal? Buenas tardes, doctor.
2: Buenas tardes, ¿qué tal?
0: ¿El aumento de casos de miopía, de futuros miopes, es para hacer sonar las alarmas?
2: Es que en otros países, como en Asia, es una epidemia. Es verdad que ellos tienen un componente racial, pero hay un factor que es la actividad cercana. Si yo estoy mirando mucho tiempo cosas de cerca, lo que hago es decirle a mi ojo que me fabrique un ojo que vea de cerca, y eso es un ojo más miope. Es decir, lo que yo hago puede influir en el ojo que voy a tener, en si voy a tener más miopía o no. Y esta es una de las causas del aumento de la miopía.
1: Buenas tardes, doctor. ¿Por qué es tan importante cuidar la salud visual desde los primeros años de vida?
2: Claro, porque el 80% de la información entra en el cerebro a través del ojo. Sí, el otro hay, pues el tacto, hay el oído, pero el ojo es el más importante. Entonces, la forma que tiene el cerebro de aprender es a través de la vista, sobre todo. Si no veo bien, porque tengo un ojo vago, porque tengo estrabismo, porque no veo, porque necesito gafas, por lo que sea, mi desarrollo visual y el rendimiento que voy a tener escolar van a estar determinados por ese defecto. Y puede que, como soy niño, no lo refiera. Yo veo mal, pero bueno, como es lo que he visto siempre, pues no me quejo.
1: Es porque pueden darse problemas visuales, desarrollarse, pues sin que los padres se den cuenta, ni los propios niños, ¿no? Por lo tanto, lo decíamos al principio, es muy importante que se hagan revisiones oftalmológicas desde pequeños. ¿Cuándo debería realizarse esa primera revisión?
2: Pues la primera, sin síntomas o sin ningún antecedente familiar, pues a los 4 años es una edad muy buena. El niño colabora fenomenal en la consulta y nosotros lo que hacemos prácticamente es adivinar el futuro. Porque, bueno, adivinar no, adelantarlo. Si un niño tiene una graduación en los ojos de no sé cuánto, con tantos años, podemos decir a los padres cuántas dioptrías va a tener, con 18 años, con 40 o con 50. En esa revisión de los 4 años, lo que hacemos pues es ver efectivamente si necesita gafas o no, o si las va a necesitar, si ve bien con cada ojo, en fin, una serie de exploraciones muy sencillas, y esa edad es muy buena. Si un padre nota antes algo, mi hijo tuerce los ojos, o se acerca a las cosas, o resulta que yo soy miope y lo desarrollé con 2 años, cualquier síntoma anterior es motivo para llevarlo antes de esos 4 años, ¿de acuerdo?
1: Vamos con esas señales de alarma. Dices, acercarse mucho a las pantallas, por ejemplo, ¿no? Entrecerrar los ojos. Pueden ser síntomas que nos digan algo pasa, ¿no?
2: Ahí. Eso es, acercarse a las cosas, frotarse mucho los ojos. El niño guiña los ojos, se acerca a la televisión, a los libros en general, o tiene dolores de cabeza, por ejemplo, al final del día. El problema principal es el niño que tiene un ojo que ve bien y el otro que ve mal. Ese es el que se nos cuela. Porque, oye, pues si ve un avión allí en el cielo y lo ve el primero de todos, digo, sí, pero el otro ojo ve un 30%, ¿vale? Entonces, eso, la única manera de verlo es o en las pruebas que nosotros hacemos, o bueno, que el niño haga pruebas de cerrar un ojo o no, pero eso es más difícil, es más difícil.
1: Hablando de pruebas, ¿hay diferencias entre los controles que realiza el pediatra y una revisión con un oftalmólogo pediátrico como usted?
2: Sí, sí que hay diferencias. La principal es que nosotros podemos poner gotas de dilatar, y aparte nosotros tenemos aparatos para ver la graduación exacta y la medición del tamaño del ojo, del astigmatismo tal. En un pediatra yo lo que haría sería, pues bueno, oye, a una distancia determinada que se supone que un niño debería ver unas letras concretas, lo que nos hacen también en las pruebas del carnet y todo esto, pues oye, tápate un ojo, venga, a ver si ves la última, tápate el otro, pues parece que no, al oftalmólogo, ¿vale? Y ahí ya profundizamos nosotros.
1: Como decíamos, en los últimos años han aumentado los casos de miopía. Otra de las dolencias más comunes es el estrabismo. Precisamente usted es experto en esa materia. ¿El estrabismo siempre es evidente o puede pasar desapercibido?
2: Puede pasar desapercibido. Hay un estrabismo que, lógicamente, lo vemos todos, pero hay otros que se llaman microestrabismos,

0: que son niños que desvían muy poquito y que en realidad un cerebro que no usa los dos ojos a la vez elabora una serie de estrategias para escaparse de eso. La primera es que si yo tuerzo los ojos veo doble, entonces los niños apagan un ojo y ya está, como si lo desconectaran. Eso lleva como consecuencia que ese ojo va a ver menos. Yo a veces en la consulta pongo el ejemplo de las manos y digo, oye, si usas mucho la mano derecha y la izquierda no, pues tienes una mano dominante y la otra, la izquierda, vamos a decir que es vaga. Pues oye, para eso existen las gafas o tenemos cirugía para alinear los ojos, o a veces también con un parche, que un parche es como quitarse la mano derecha, la dominante, la quitas de en medio, entonces no tienes más remedio que usar la mala, ¿no? Y eso mejora la visión. Pero sí, sí que se puede escapar. Y de hecho, bueno, pues algunos niños son más torpes a la hora de deportes en el colegio o bajar escaleras, son más inseguros y en general es porque solamente están usando un ojo y el otro lo están apagando porque está torcido.
1: Y los que tenemos ya alguna edad, recordamos que antes había muchos niños con parches en el ojo, veíamos muchos en clase y demás. Esa imagen ya ha desaparecido, ¿no?
0: Bueno,
1: en gran medida.
0: Claro, claro. Antes se tapaba el ojo todo el día, entonces el niño no podía escaparse de eso y no podía no llevarlo al colegio porque es que era todo el día. Pero a raíz de una serie de estudios, pues se vio que que 6 horas al día era lo mismo que tapar todo el día. Entonces, a partir de ahora, de esa fecha, perdón, pusimos el parche horas. 2 horas al día, pues no es necesario que el niño lleve ese parche al colegio. Y luego, además, han aparecido otros tratamientos que son gotas. Yo puedo poner unas gotas que emborronan la visión de un ojo y entonces el niño trabaja más con el otro, o ejercicios de terapia visual, que es igual como ir a un gimnasio de ojos y hacer ejercicios con el ojo malo, voy a decir, ¿vale? Algo así. Entonces esos tratamientos alternativos hacen que se vea menos el parche, aparte que es un poco traumático, no sé.
1: Una de las mayores preocupaciones actuales de las familias son las pantallas, por unos y otros motivos. Sí. ¿Cómo afectan a la salud ocular infantil?
0: Pues en realidad al ojo lo que le producen es miopía. Ya hemos dicho que el trabajo de cerca hace que los niños tengan más miopía. Yo no quiero echarle muchas veces la culpa a las pantallas, pero estudiar más, trabajar más cerca de lo que sea, o estar mucho tiempo con la pantalla es un estímulo cercano que hace que el ojo crezca y produzca más miopía. Y luego pues la pandemia y toda esta cosa de la epidemia, perdón, de miopía. Vale, pero yo creo que la repercusión de la pantalla, aunque es visual, no está tanto en el ojo. En el ojo yo le puedo poner remedio poniendo gotas, gafas especiales, lentillas, no sé qué, para intentar corregirlo. El problema de la pantalla va más allá, va más de que casi es como un efecto como una droga, y esa droga pues estimula el cerebro, mi relación con los demás, va más por esa parte.
1: ¿Existe un tiempo máximo recomendado de exposición a móviles, tabletas, videojuegos, según la edad?
0: Pues hasta... Claro, pero las edades las establecen las sociedades de pediatría, sobre todo antes de los 2 años, nada de pantallas, entre los 2 y los 5 años, menos de 2 horas, y las pantallas también la tele, que los niños a veces se ponen la tele, no tiene por qué ser un móvil, y a partir de los 5 años se recomienda sentido común, ¿vale? Y ahí es donde entramos en el problema, que es sentido común, ¿no? Y que, bueno, sabemos que nuestros adolescentes pues se relacionan mucho a través de pantallas. En realidad la recomendación general es el mínimo posible, ¿de acuerdo? El mínimo posible. Al final el efecto ese de droga, que digo, pues bueno, es menor, y lógicamente pues bueno, si soy más maduro a la hora de entrar en contacto con redes sociales, móviles y todo esto, pues voy a tener más criterio para diferenciar esas cosas que me benefician de las que no.
1: Suponemos que los hábitos para proteger la vista de los niños pues son todo lo contrario que las pantallas, ¿no?
0: Pues exactamente,
1: tiempo al aire libre, por ejemplo.
0: Eso es. Alejar las cosas. Yo a veces digo las cosas que suenan así como muy vago, pero es libros, tablet, móvil, de todo, alejártelas y salir al aire libre al menos 2 horas al día. Esas dos medidas han demostrado retrasar la aparición de la miopía. Justo salir al aire libre, que es lo que hacíamos nosotros cuando no teníamos pantallas, y que ahora pues ves a los niños ahí todo el tiempo con sus pantallas, sus cosas, sus deberes, y bueno, es mucho peor, mucho peor. Lógicamente, si tú tienes un 25%, un 30% de miopes, pues bueno, pues es un problema, pero no es tan gordo como un país como China, que tiene un 70-80% de miopes, y que la miopía es una de las causas de ceguera en el mundo. O sea que cuanta más miopía, más papeletas tengo para tener glaucoma, catarata, agujeros en la retina, desprendimiento de retina y todo esto que afecta a mi visión, indudable.
1: Gafas de sol para los niños, cada vez estamos viendo a niños en edades más tempranas con ellas, son buenas, ¿no?
0: Sí, sí, recomendables desde cualquier edad. Igual que le ponemos a los niños esas cremas protectoras medio blancas que parece yeso y está el niño todo blanco y pues una gafita de sol, además que les quedan bastante monas, si la aceptan, yo sé, vamos, recomiendo ponerlas desde que son pequeñitos. Bueno, luego ya como juegan, se están bañando y tal, pues es más difícil, pero sí, una gafa buena, no la compro en un Top Manta o en un mercadillo o cualquier cosa, sino en un óptico. Una
1: homologadas.
0: ¿No? Homologadas, claro, que me garanticen que tienen protección, pues si no me estoy poniendo algo que puede hasta ser perjudicial. El niño con su gafa de sol, igual que le pongo la crema.
1: Uh-huh. Luego, algunos mitos, por ejemplo, el de comer zanahoria a todas horas, es bueno para la vista. Es cierto, es así. Bueno, la ciencia que nos dice.
0: Es un mito. Es verdad que la retina tiene unos componentes que son derivados de la vitamina A, que es lo que tiene la zanahoria, y de hecho se llama carotenoides, y esa palabra tan rara, en realidad carrot, que es zanahoria, pues carotenoides, pues es algo que parece la zanahoria, ¿no? Pues todos los productos, todas las verduras, frutas que tienen colores naranjas, le vienen bien a la retina. Lo que pasa es que la retina la acumula la vitamina A, entonces no es que tú te tomes y lo eliminas y se va, sino que se queda ahí en la retina, entonces es muy difícil tener un déficit de vitamina para la retina. Ahora, la dieta mediterránea basada en frutas y verduras le beneficia a la retina también, pero no vas a ser un águila si te hartas de zanahorias, lo más que puedes transformarte en un conejo.
1: Podríamos estar con mitos toda la tarde.
2: Sí. Oiga, y dígame, doctor, ¿y el sueño? Porque ahora que nos dicen que es uno de los pilares del bienestar, incluso de la longevidad, un sueño de calidad, imagino sí. que también sirve para que los ojos se relajen y se regeneren, ¿no? Y se restauren después de todo el día mirando.
0: Sí, pero en realidad no es porque se restaure así como una especie de cargador del móvil que se te recarga por la noche, pero es verdad que el ojo, el esfuerzo que hace normalmente para ver es enfocando, como una cámara. O sea, si yo me pongo ahora mismo mi mano a un metro de mi cara, mi ojo hace ¡yuk!, lo enfoca como una cámara, y eso es un esfuerzo, hay un músculo ahí dentro que está haciendo eso, que esa visión sea verdadera, o sea, sea nítida. Pues eso por la noche no lo hago. No hay una recarga así de ¡ay, por Dios, qué bien me viene! El sueño es más reparador en otras cosas que en el ojo. El ojo es una máquina fantástica, pero que no creáis, podría estar funcionando muchísimo tiempo y no necesita recargarse así como tal, solamente pues desenfocar de vez en cuando para estar ahí todo el tiempo contraído.
2: Qué maravilla, a mí me parece magia lo de que podamos ver. Doctor Javier Hurtado, oftalmólogo pediátrico, mil gracias por la información y por los consejos.
0: Pues muchísimas gracias a vosotros por la invitación. Muchas
2: Buenas
0: gracias.
2: Tardes, adiós.
0: Buenas tardes.
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2: Con las vacaciones de verano a la vuelta de la esquina, las familias se plantean apuntar a sus hijos a un campamento que les ayude a conciliar su actividad laboral y personal. Una experiencia que suele ir más allá de dejar a los niños al cuidado de alguien y que ofrece al menor seguir aprendiendo, conocer a nuevos amigos y adaptarse, Enrique, a un entorno distinto.
1: Pues sí, desde los 3 y hasta los 17 años, los niños y adolescentes de la casa pueden vivir una experiencia que para algunos expertos debería ser obligada y obligatoria. Los beneficios son múltiples. La doctora Paula Armero es responsable de salud mental de la Asociación Española de Pediatría.
4: Físicamente pues ayuda un montón, ¿no? Aparte de que son entornos mucho más saludables, no menos contaminados que, por ejemplo, las grandes ciudades. Estar en contacto y hacer deporte, pues no todo para pues ya sabemos, ¿no? Para a nivel muscular, a nivel cardiovascular. Y luego también el contexto a nivel emocional de tener pues compañeros, hacer actividades lúdicas que les gustan, dejar atrás un poco esa presión, sobre todo de rendimiento académico.
1: Se da la circunstancia que todas estas actividades estivales se han convertido en un escudo protector de la amenaza digital que ronda a los menores.
4: En los campamentos ahora mismo tienen un papel muy importante, ¿no? Para en realidad hacer lo que hacíamos toda la vida, ¿no? De pasar un verano haciendo actividades diferentes, y pueden ser pues en entornos naturales o con, sobre todo, diseñados para los menores. Es muy importante porque así podemos reducir al máximo el tiempo que ellos están expuestos a las pantallas y a esos contenidos inapropiados.
1: A la hora de elegir entre la amplia oferta de campamentos de cada verano, ¿cuánto debe contar la opinión del menor? Doctora Paula Armero.
4: los límites, ¿no? Quizá pues en precio o en lugares a los que se puedan desplazar, pero siempre hay que contar con la opinión de ellos, ¿no? De qué habían pensado, qué les apetece, incluso si hay algún otro compañera o compañero de clase que va y entonces quieren ir juntos.
1: Como podemos comprobar, casi todos son beneficios. Eso sí, hay que tener muy en cuenta la capacidad, como decía la doctora, económica de cada familia.
2: Bueno, pues ahora vamos a conocer precisamente, entre otras cosas, el rango de precios en los que oscilan los campamentos de verano. Y voy a saludar ya a David Pérez, que es coordinador de la Asociación Nacional de Empresas y Actividades y Campamentos. ¿Qué tal? Buenas tardes.
5: Hola, buenas tardes.
2: Claro, decía la psicóloga que había que tener en cuenta la capacidad económica de cada familia. ¿En qué horquilla nos estamos moviendo de precios? Habrá para todos los bolsillos, imagino.
5: Bueno, pues efectivamente, hay una horquilla muy amplia. Es verdad que bueno, se manejan siempre baremos muy, muy dispares, ¿vale? Porque digamos que en el mismo saco se meten siempre campamentos muy, muy diversos, desde tecnificación, pasando por campamentos internacionales como campamentos urbanos, ¿no? Es un campamento urbano, un campamento pernocto, obviamente no ofrece lo mismo, por lo cual el coste no es el mismo. Pero bueno, tenemos la horquilla más o menos una media de precios en los campamentos de pernocta, pues dentro de los 350 euros por semana. Aproximadamente todo lo que suba de ahí pues dependerá de la tecnificación, de si es un campamento obviamente de tecnificación deportiva, pues será más caro, si es de idiomas, pues será más caro, si es en el extranjero, pero la media está en ese baremo. Eso para los de pernocta. Los urbanos, pues bueno, obviamente mucho más baratos, 130 euros hasta la media aproximadamente.
1: Buenas tardes, David. ¿Qué tipo de campamentos son los más demandados actualmente por las familias españolas?
5: Bueno, pues la verdad es que la oferta es muy amplia y la demanda suele... A ver, los campamentos de toda la vida, los campamentos de multiaventura, esos son siempre demandados. Es verdad que en los últimos tiempos hemos visto una evolución en las preferencias de las familias, pues vinculadas a idiomas, campamentos deportivos, campamentos en los que se desarrollan ciertas destrezas, creatividad, danza, baile, música, etcétera, etcétera. Esos son campamentos siempre al alza.
1: La seguridad es una de las principales preocupaciones de las familias. ¿Cuáles son los protocolos básicos que debe cumplir un campamento de calidad, por así decirlo?
5: Bueno, para nosotros, para las familias es prioridad, para nosotros es prioridad 1 y 2 y 3. Los campamentos tienen que ser seguros, absolutamente, y por supuesto los campamentos han de cumplir con lo que marcan las distintas normativas vigentes. En nuestro caso en concreto, actualmente, también dependiendo de las distintas comunidades, pero por supuesto toda entidad que trabaja con buena praxis, pues tiene que garantizar primero titulaciones, monitores y coordinadores titulados, por supuesto, con titulaciones oficiales, no vale cualquier titulación, tienen que ser de escuela, de ocio y tiempo libre, ratios adecuadas, por supuesto todos los protocolos de seguridad, tanto de la instalación como de las propias actividades, tienen que estar al día, todas las entidades serias tienen que tener un seguro de responsabilidad civil y por supuesto seguros de accidentes. En fin, para nosotros es que es fundamental que la experiencia de los participantes en un campamento sea segura, porque al fin y al cabo es para lo que estamos, para una experiencia de bienestar.
1: Y por cierto, ¿cuál es la proporción ideal entre monitores y participantes?
5: Pues depende. Por ejemplo, en la Comunidad de Madrid, porque esto, como os decía, depende de la comunidad. En Madrid es 1:10, una ratio de 1:10. Y en Castilla y León, por ejemplo, es 1:12, pero no pasa de ahí. Ese es el rango máximo.
1: Uh-huh. Ahora ya muchas plazas supongo que estarán cubiertas, pero todavía si hay algún padre rezagado, ¿qué aspectos deberían tener en cuenta antes de elegir un campamento para sus hijos?
5: Bueno, yo lo que siempre decimos es que al campamento tiene que querer ir tu hijo, ¿vale? Es verdad que dependiendo de la edad de los hijos que están en la familia, pues bueno, hay que también entender, escuchar su voluntad, sus preferencias. También digo que raro es que un niño que va de campamento no quiera repetir si el campamento cumple con esas garantías, ¿no? Entonces, lo primero es preguntar a tu hijo, a tu hija, ¿quieres ir al campamento? Bueno, pues sí, quiero ir. Y si no quiero ir, bueno, pues también esa labor de persuasión, ¿no? De convencimiento, pues los campamentos son experiencias fantásticas y de las que luego Uno quiere repetir. Y luego, pues también otros aspectos, pues puede ser, por ejemplo, oye, que vas con tus amigos, pues estupendo. Que vas a un lugar donde vas a desarrollar tu gusto por el fútbol, perfecto, pues ese es tu campamento. Pero también siempre dejamos que haya un poco de sorpresa, ¿no? De que los niños vayan a un campamento y digan, pues quizá no era lo que yo pensaba, pero he vuelto siendo distinto. Y eso pasa, ¿eh?
1: ¿Cuáles son las señales de que estamos ante un programa bien organizado, un programa profesional para esos días estivales?
5: Sí, bueno, eso se nota desde el principio. En el momento de la propia inscripción, tú ya te estás dando cuenta si es un campamento que detrás lleva un trabajo serio, profesional. No vale, o sea, realmente, y de hecho esto es una... Desde ANEACAM tenemos también un poco esa lucha, ¿no? No todo vale, no todo el mundo puede hacer un campamento, eso hay que tenerlo claro. De hecho, la oferta está un poco saturada también en ese sentido, porque digamos que el concepto de campamento se ha, entiéndaseme, se ha pervertido un poco, ¿no? Ya campamento digital, campamento, bueno, el campamento de toda la vida, el urbano, pues entraría dentro de esa categoría, y el de pernocta, que es el tradicional de toda la vida, bueno, pues tiene que contar, lo primero, con una coordinación. Tiene que haber una reunión, tiene que haber un buen canal de comunicación con las familias, tiene que haber una buena plataforma de registro de inscripciones y sobre todo que la familia se dé cuenta de que detrás ese equipo se está preocupando de las características de tu hijo. Véase ficha médica, véase necesidades especiales, véase es un niño que es la primera vez que va a un campamento, sabe nadar, no sabe nadar, y luego por supuesto que se trasladen todos los protocolos de seguridad. Y que los conozcan las familias.
1: ¿Alguna nueva tendencia que esté llamando la atención, que esté apareciendo de nuevo en el sector?
5: Sí, pues la
1: parecido
5: sí,
1: sorprendente.
5: Sí, bueno, pues los campamentos familiares, la verdad. O sea, eso es algo que cada vez se ve más, ¿no? Los campamentos familiares, parece que las familias pues también quieren vivir la experiencia. Muchas veces está cambiando un poco el paradigma, ¿no? Entonces la conciliación no es como hace años, han cambiado, sobre todo después de la pandemia. Entonces la experiencia del campamento no es solo un dejo al niño porque tengo que trabajar, sino volviendo un poco a lo de antes, ¿no? De mi hijo va porque es una experiencia transformadora, la que bueno, disfruta, hace amigos, aprende valores, autonomía, desarrollo, y las familias pues también se quieren apuntar a eso, quieren vivir la experiencia.
1: Los cambios sociales se ven reflejados también en los campamentos de verano, obviamente.
5: Sí, absolutamente. Sí. Así es.
2: Vamos a dejarlo aquí. Estaríamos toda la tarde hablando de los campamentos. Fíjate también de educación ambiental, de sostenibilidad tan importante en estos programas, ¿verdad?
5: Absolutamente, sí. Hay que tener en cuenta que nosotros, el 90%, los campamentos de pernocta son en espacios naturales, son actividades en plena naturaleza, en un entorno rural, de desconexión. Bueno, antes lo escuchaba, ¿no? Nosotros en ANEACAM además estamos trabajando mucho en esa línea de ofrecernos como una alternativa que ya existía antes de todo este nuevo modelo de ocio, ¿no? Totalmente vinculado a las pantallas. Y nosotros estamos ahí desde siempre, y además, por defecto, nosotros en los campamentos no usamos los móviles. Es una ley, casi diría.
2: Qué bueno
5: con
2: eso.
5: Lo cual, claro. Entonces, incluso ya empezamos a ver familias que, sí, desde el punto de vista terapéutico, uh-huh, dicen, oye, yo a mis hijos les mando un campamento porque no se separan de las pantallas.
2: Pues es una buenísima noticia para terminar. David Pérez, coordinador de la Asociación Nacional de Empresas de Actividades y Campamentos, gracias por dedicarnos estos minutos.
5: Muchas gracias a vosotros.
2: Adiós, adiós Enrique, hasta mañana.
1: Hasta mañana.
2: Nos vamos. Jesús Pérez ha estado en el control de sonido, Daniel del Bosque y Ana Jiménez en producción y realizando Rosy Alaminos. Mañana a las 3 y 5, las 2 y 5 en Canarias. Estaremos aquí para seguir cuidándonos. Que tengan buena tarde. Adiós.
6: Las 4, las 3 en Canarias.
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6: Prisión provisional para el hombre que confesó haber matado a su pareja, Patricia, en Callosa de Segura. Estamos en Alicante, Javier Sancho.
8: La plaza número uno de la sección de violencia sobre la mujer del Tribunal de Instancia de Orihuela ha acordado prisión provisional comunicada y sin fianza para el hombre al que detuvo la Guardia Civil el pasado martes por matar a su pareja sentimental, una mujer de 48 años, en la vivienda de Callosa de Segura, donde ambos convivían. El varón queda investigado en una causa abierta por los delitos de homicidio o asesinato y maltrato en el ámbito de la violencia sobre la mujer, sin perjuicio de ulterior calificación. Después de que el Ministerio de Igualdad haya confirmado el caso ocurrido en este municipio alicantino, el número de mujeres asesinadas en España este año por violencia de género asciende ya a 23, cuatro de ellas en la Comunidad Valenciana.
6: El 016 es el teléfono de atención a víctimas de la violencia de género. Es gratuito y no queda registrado en la factura. El calor nos está dando un respiro estos días, aunque durante el fin de semana las temperaturas volverán a subir. En Madrid, asociaciones de familias están recogiendo firmas y protestando ante la falta de climatización en las aulas. El debate ha llegado hoy a la Asamblea. La presidenta Ayuso ha dado a entender que estos episodios de altas temperaturas se han sufrido desde siempre y su consejero de Cultura, Mariano de Paco, incluso ha hablado de su propia experiencia personal desde que era adolescente.
9: Cursé la EGB en un colegio en Murcia y les puedo asegurar que en Murcia cuando hace calor y vean cómo el calor a lo mejor es fuente también de inspiración. Esta mañana para llevar a mi hija al colegio, ¿sabes lo que he hecho? Ponerle una camiseta de manga corta y un pantalón de manga corto, como hemos hecho toda la vida.
6: La ministra de Sanidad ha respondido en X, dice Mónica García, que han acordado junto al Ministerio para la Transición Ecológica 368 millones para mejorar la eficiencia energética y climatización en los centros sanitarios y educativos, que el gobierno, según la ministra, cumple. Rojo en Wall Street, lastran algunas tecnológicas. David Martínez.
10: Sí, el índice que reúne a estas empresas, el que reúne a las principales compañías tecnológicas de Estados Unidos, es el que más cae en la apertura. El Nasdaq se deja un 0,7% lastrado por algunos gigantes del sector. Anoche, la empresa dedicada al diseño de microprocesadores y relacionada con la inteligencia artificial, Broadcom, presentó resultados y hoy la reacción en bolsa está siendo claramente negativa. Sus acciones se hunden un 15% en Wall Street. El índice S&P 500, por su parte, ha abierto en rojo con descensos muy limitados. En cuanto a las bolsas europeas, se mantienen en verde con avances del 0,7%. En el IBEX 35.
6: Y lo hemos avanzado en el informativo. El Premio Nacional de Cinematografía de este año se lo lleva Carmen Machi. Es el galardón que concede el Ministerio de Cultura para esta actriz amante de la comedia, Sonia Castellani.
11: Buenas tardes. Sí, el jurado la ha elegido por ser una de las actrices de comedia más importantes de la historia del cine español. También ha destacado en todo tipo de géneros. Ha sabido conectar con el público masivamente, no afectándole su enorme popularidad para acercarse a proyectos más autorales. Este es parte del fallo de este galardón que se acaba de publicar. Actriz madrileña de cine, teatro y televisión, ha participado en un centenar de producciones, entre ellas series como Siete vidas y Aída, sus proyectos más conocidos, y la hemos visto en películas como Ocho apellidos vascos, Taimai, Rumbo a Vietnam, La tribu o Cerdita.
12: Y yo he vivido siempre muy bien como secundaria. Ser secundario es lo mejor del mundo, porque no es ser segundo, es ser secundario.
11: Claro. Aquí escuchamos a Carmen Machi hablar de personajes secundarios que ha interpretado, aunque en los últimos años muchos de sus secundarios han cambiado a protagonistas. El premio que otorga ahora el Ministerio de Cultura está dotado con 30.000 euros y se entrega en la próxima edición del Festival de Cine de San Sebastián.
6: 4:04, 3:04 en Canarias. 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
13: En Andalucía, primera jornada de declaraciones de los 40 investigados por el caso de corrupción de las mascarillas en la Diputación de Almería. El juez instructor investiga una presunta red de comisiones ilegales y blanqueo de capitales tejida en torno a la institución provincial. Esta mañana estaba previsto que declarara el ex vicepresidente Fernando Jiménez, pero, según ha dicho su abogado, su comparecencia se ha aplazado por problemas de salud. Desde el Partido Socialista, su secretario general en Almería, Nicolás Ayala, reclama al presidente en funciones de la Junta, Juanma Moreno, y al consejero Fernández Pacheco que se pronuncien.
14: Porque lo esencial en esta causa ya no es saber cómo se contrató, sino saber quién se benefició de estos contratos. Y queremos también saber quién lo permitió. Y como he dicho al principio o antes, algo tendrá que decir Moreno Bonilla, Ramón Fernández Pacheco Monterreal.
13: En Cádiz hay nuevo golpe al petaqueo. Cuéntanos, Merche Basadre.
15: La Policía Nacional ha desarticulado una organización criminal dedicada al almacenamiento, distribución y abastecimiento de combustible destinado a embarcaciones utilizadas para el tráfico de drogas en distintos puntos de la provincia de Cádiz, concretamente en San Fernando, Conil y Villamartín. En total han sido intervenidos 17.375 litros de gasolina distribuidos en 695 bidones y se ha detenido a 4 personas, una de ellas ya ha ingresado en prisión. Con estas operaciones, la Policía Nacional da por desarticulada esta organización.
13: Y ya desde esta tarde unos 20.000 andaluces acudirán al encuentro del Papa León XIV, que el sábado llega a España y pasará por Madrid, Barcelona y Canarias. De esas 20.000 personas, la mitad son jóvenes de Andalucía. Es todo, sigue la información en esta sintonía en Radio Nacional y en la web de RTVE.es. Tienen más noticias de Andalucía en el boletín de las 5.
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16: Muy buenas tardes, actualizamos la información del tráfico y hasta ahora seguimos pendientes de varios accidentes en la entrada a Madrid, en la 4 en Pinto y otro en la 6 a su paso por el Plantío, en Alicante en la 7 en Crevillén, dirección Valencia, y uno más complica en Murcia, la 30 en Cieza, hacia la capital murciana. Se complica ya la salida de Madrid en la 2 en Torrejón de Ardoz, a 3 en Rivas, a 4 Butarque, a 5 Arroyomolinos y a 6 en Torrelodones, también la entrada a Barcelona C58 Moncada y la salida en la 2 en San Joan Despí, en Alicante la 70 en el Bacarot, dirección Valencia, al igual que en Córdoba la autovía 4 en Alcolea, sentido Sevilla, y especial precaución en Málaga en la 7, en Fuengirola hacia la capital malacitana, y ya en San Pedro Alcántara en ambas direcciones. Es una información de la Dirección General de Tráfico.
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17: Saludos, buenas tardes. Un frente avanza hasta ahora por el norte con precipitaciones y chubascos. Los más importantes se dan en el País Vasco, Castilla, León y Aragón. Se espera que se reactiven al llegar al nordeste por el calor en zonas de Pirineos y de Cataluña, donde podrían formarse tormentas con granizo. Hay aviso naranja por acumulados de 40 litros de agua por metro cuadrado en una hora o 20 en el norte de la Comunidad Valenciana. En el resto del país el ambiente es estable. Las temperaturas máximas suben en el Mediterráneo por el viento de poniente. Se han vuelto a activar avisos por calor en el interior de la Comunidad Valenciana y en Andalucía por máximas de 36 grados. En cambio, se espera que sean más bajas al norte y al oeste de la península. Se superan ya los 37 grados en Carcaixent, Valencia, y los 34 en Cieza, en la región de Murcia. Mañana bajarán las temperaturas en el Mediterráneo, donde el viento de nordeste dejará ambiente inestable con lluvias. Y hablando de viento, sopla la tramontana en Cataluña, el cierzo en el Ebro y los salicios en el archipiélago canario. Es una información de AEMET.
18: Creo que el humor no solamente es útil en la vida cotidiana, sino que es una herramienta literaria poderosísima que conviene reivindicar.
19: Es que el humor tiene el problema de que necesita disfrazarse de superficial para poder llegar a mucha gente, especialmente el humor popular.
20: Que no tengas cortapisas, yo creo que ese justamente es como la esencia del humor.
21: A mí me gusta mucho una definición de Raymond Queneau que dice: el humor es una tentativa de limpiar de estupideces a los grandes sentimientos.
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22: Los ojos de una niña siempre miran desde lo crudo. Así es el blanco de la experiencia, o la experiencia en blanco. En Persépolis, Marjan Satrapi nos entrega precisamente eso, la mirada de una niña que creció en medio de la Revolución Islámica de Irán en 1979. Una niña que pasó de ir al colegio de un día para otro con velo, que descubrió que la música podía volverse contrabando, que su adolescencia iba a estar marcada por la prohibición. Esos ojos tenían una mirada política y se reflejaba en muchas cosas cotidianas, como en una cocina familiar, en preguntas que ardían de rabia y en los silencios que poco a poco se fueron transformando en despedidas. Marjan Satrapi fue aquella niña que ella misma dibujó. Al exiliarse, caminó entre dos mundos con un cuaderno bajo el brazo. Transformó la memoria en viñetas y vivió otra revolución, la que le ofrecía un lápiz. La artista Marjan Satrapi ha fallecido en Francia a los 56 años. Los detalles son escasos, pero en un comunicado su familia ha apuntado a una muerte por tristeza. En el Ojo Crítico, por supuesto, le vamos a dedicar todo este programa de hoy a su obra y a su persona, aunque la actualidad cultural pasa también por más noticias como la que hemos sabido hace una hora. Carmen Machi, Premio Nacional de Cinematografía 2026. Mujer, dibujante, activista, Marjane Satrapi era una mujer férrea en convicciones, una humanista defensora de los derechos, además de una mujer de cultura, claro que sí. Aquello le valió el premio Princesa de Asturias de Humanidades en 2024. Su obra no es extensa, pero sin duda recalará y pasará a la historia. Susana Santaolalla, muy buenas tardes.
0: Buenas tardes. Nació en Rash, Irán, pero sus padres, condicionados por el extremismo de la Revolución de 1979, la enviaron a Viena para finalizar sus estudios. Más tarde regresó a Teherán e ingresó en la Escuela de Bellas Artes, pero antes de graduarse se mudó a Francia. En 2000 publicó Persépolis y era la historia de su vida, la de una niña de familia progresista aplastada por la Revolución iraní. Ella creía que nunca encontraría un editor, que todo terminaría en fotocopias para sus amigos. Persépolis situó al cómic autobiográfico como un género literario de primer nivel. Fue su manera de gritar al mundo mensajes como este que dio en 2024 en el discurso de entrega del premio Princesa de Asturias de Comunicación y Humanidades por su defensa de los derechos humanos y la libertad.
4: Están los miembros de las orquestas que tocan una sinfónica y nos regalan la forma más pura de la belleza. Y están los que orquestan guerras y que por cada 100 litros de sangre derramada son condecorados con una nueva medalla. Y nosotros aplaudimos con el mismo fervor a unos y a otros.
0: Junto a Vincent Paranoud, adoptó y dirigió la versión cinematográfica de Persépolis, estrenada en 2007, premiada en Cannes y nominada al Oscar. Se convirtió en una de las películas de animación más importantes del siglo y Satrapi en una auténtica celebridad cultural. Tras su éxito como cineasta, repitió la jugada de adaptar Pollo con ciruelas y no podemos olvidar otra novela gráfica muy aclamada, Bordados, centrada en el universo femenino iraní. En 2023, Satrapi reunió a un equipo de grandes dibujantes europeos, entre ellos Paco Roca y Patricia Bolaños, e iraníes, en el cómic Mujer, Vida, Libertad, en el que conmemoraba la inédita protesta feminista en el país tras el asesinato de Mahsa Amini en 2022 por no llevar bien puesto el velo, un cómic que era gratuito para su descarga en Irán, porque empatizar con los que sufren era fundamental para ella.
4: Que lo que permitió al hombre situarse por encima de todos los seres vivos fue que creó sociedades. Una sociedad solo existe porque, a diferencia de un animal que está condenado a morir cuando se rompe una pata, nosotros cuidamos de nuestros semejantes.
0: Su marido, Matías Ripa, el amor de su vida, falleció hace un año. No se hicieron públicas las causas. Hoy, la célebre autora de Persépolis, a los 56 años, según el comunicado oficial de la familia, ha muerto de tristeza.
22: Gracias, Susana. Exiliada en Francia desde 1994, allí desarrolló tanto su carrera profesional como su vida personal. Ha fallecido allí en ese país a los 56 años, como le estamos contando. La familia ha sido muy discreta al ofrecer detalles sobre las circunstancias de su muerte y únicamente ha apuntado, como decía Susana, a una muerte por tristeza, justo un año después de la pérdida de su esposo, Matías Ripa. Antonio Delgado, corresponsal en París de Radio Nacional de España, muy buenas tardes.
5: Buenas tardes. Es verdad que no ha dado más detalles, ¿no? El comunicado es muy escueto, pero yo creo que está todo implícito. Ha muerto de tristeza un poco más de un año después del fallecimiento de su marido y amor de su vida, es lo que dice el entorno de Marianne en ese comunicado enviado esta mañana a la agencia France Press. Su marido, como escuchábamos, Matías Ripa, murió por enfermedad, no sabemos cuál, pero por enfermedad en abril de 2025, y desde entonces Marjane Satrapi prácticamente no se había mostrado en público, y quienes la conocían dicen que esa pérdida la había transformado. Una amiga cercana, la socióloga Asadet Kian, contaba hoy en la radio France Info que Satrapi le había dicho: quiero dejar de pelear, quiero irme. Y otro amigo también muy cercano, el dibujante Joan Esfar, ha dado a entender que era un final previsible, que Satrapi le había anticipado. Hoy he descubierto que te quiero tanto como para no enfadarme por ello, ha escrito en Instagram Joan Esfar. Nadie ha sido más explícito, pero quizá porque no es necesario.
22: Satrapi, Antonio, era una autora que llegó joven a Francia, eso lo cuenta ella misma también en Persépolis, y una mujer de cultura. ¿Cómo ha reaccionado el país a esta muerte?
5: ha conmocionado, la verdad. La noticia está en, como te imaginarás, casi todos los diarios. Las redes sociales se han llenado de mensajes, de sus viñetas. En Libegación, por ejemplo, Coco, un dibujante, ha adaptado una de las viñetas más célebres de Persépolis. Vemos a la niña protagonista, ya crecida, convertida en Marianne, pero llevando todavía esa camiseta punk que espantaba a sus maestras iraníes en el álbum. Por citar a quienes la trataron muy de cerca, compañeros que fueron de Marianne Satrapi antes de Persépolis, en aquella mezcla de comuna y estudio de cómic, que era el legendario taller de la Plaza de los Boscos aquí en París. Riyad Satouf ha escrito que Satrapi abrió una vía que muchos hemos seguido después, y es verdad que el árabe del futuro, por ejemplo, de Satouf, tiene mucho de Persépolis. El propio Joan Esfar dice que Marianne Satrapi cambió el mundo con el cómic, y en realidad el cómic le daba igual, ha escrito con sorna, que es verdad que Satrapi prácticamente
1: eso lo dijo
5: dejó,
1: ella, sí.
5: Eso es claro, que Satrapi dejó de publicar en 2004. Pollo con ciruelas es su último álbum realmente propio. Una artista inmensa, le ha definido así el presidente Macron, transformó una infancia iraní en una fábula universal, ha añadido, aludiendo, cómo no, al enorme Persépolis, que el año pasado fue elegido por un jurado del Nouvel Observateur como el mejor cómic del siglo XXI.
1: Desde luego una pérdida que ha conmocionado a todo el mundo de la cultura. Antonio Delgado, corresponsal en Francia, muchísimas gracias.
5: Un saludo.
2: ¡Ninguna anciana sufrirá más!
7: Vaya, Margie, si es así, yo quiero ser tu primera discípula.
2: ¿De verdad? ¡Qué bien!
7: ¿Y cómo vas a conseguir que las ancianas no sufran más?
2: Pues, estará prohibido.
7: Oh, claro, debí suponerlo.
2: ¿Pero qué pasa?
1: Marianne Satrapi, fallecida a los 56 años. Una noticia con la que hoy se ha levantado el mundo de la cultura, con la que nos hemos levantado hoy también en el Ojo Crítico. Su éxito pasa sobre todo por la obra Persépolis, que es una novela gráfica que sacudió el mundo del cómic, considerada, lo han escuchado en Antonio Delgado, una de las obras más influyentes del cómic contemporáneo por esta mirada íntima a la historia reciente de Irán. Fue un auténtico fenómeno. La editorial que la publica en España, Reservoir Books, Jaume Bonfill es su editor. Jaume, gracias por atendernos.
23: Gracias a vosotras.
1: Bueno, es una historia que ha dejado a la cultura un poco huérfana, ¿no? Su legado es importantísimo. ¿Cómo llegaste a Satrapi y cómo se vivió el lanzamiento de Persépolis?
23: Bueno, la historia con Marianne es que es muy larga, porque es una larga historia de lecturas y relecturas. En mi caso, descubrí Persépolis al publicarse las primeras traducciones que hubo en España, pues hace ya casi 25 años, y como todo el mundo, creo, fue como una... es una obra que originalmente se publicó en 4 tomos, y a cada tomo que salía iba agrandándose su leyenda, que era incipiente porque nadie sabía quién era ella antes, ¿no? Y la fortuna personal y profesional fue convertirme en su editor hace pues, unos 8 años y heredar un legado que es el que tiene ella, que son 3 cómics más Mujer, Vida y Libertad, que es uno que hizo coordinó ella apenas hace 3 años, y es una responsabilidad enorme y también un honor publicar 4 obras maestras como las que nos ha dejado.
1: Bueno, Persépolis se convirtió en un hito para el mundo del cómic precisamente porque trascendió los lectores habituales de TV, os llegó a lectores que no estaban familiarizados con el cómic.
23: Exacto, y además con un tema que a priori, esto sucede siempre con estos grandes libros que cambian el mundo, ¿no? Y yo creo que Marianne ha cambiado muchas vidas, las de centenares de miles de lectores, también la mía. Y fue con eso, con un tema que a priori pues puede parecer menos interesante o más árido, ¿no? Como la revolución islámica en Irán, y de repente contado con una voz fuertísima, profunda, directa, la de esa pequeña Margie que se va haciendo mayor en un mundo que es muy injusto, y que nos traspasó pues eso, a millones de lectores. Y no solamente fue eso, de repente ella fue una autora que creció y entregó dos cómics más que son igual de magistrales que Persépolis, siempre los reivindico, Bordados y Pollo con ciruelas, y de repente pues cambió de de medio también, se dedicó al cine y la película de Persepolis fue todo un hito, fue una si había traspasado las fronteras del cómic, de repente traspasó las fronteras del cine, de la animación para adultos, y en eso y en muchas más cosas siempre fue Marjane una pionera también en el cine, también en la pintura. Es un personaje crucial del siglo XXI.
1: No particularmente prolífica, pero es verdad que ha generado un impacto muchísimo más que cualquier otra figura. Jaume Bonfill, editor de Reservoir Books, que publica en España Persepolis, muchísimas gracias por atender nuestra llamada.
23: A vosotras.
1: Y queremos hablar ahora con el dibujante y premio nacional Paco Roca. Paco Roca, buenas tardes y muchas gracias por pasarte por los micros del Ojo Crítico. Con esta triste noticia con la que hemos amanecido en el mundo inesperada. De la cultura.
8: Sí, la verdad es que sí, que bueno, son de esas cosas que te ponen muy triste, pues además también, pues bueno, no sabía nada y ha sido como, bueno, como una sorpresa desagradable.
1: Tú trabajaste con ella en Mujer, Vida, Libertad, un libro publicado por Reservoir Books y que albergaba el trabajo de 17 historiadores, historietistas, sí. Perdona, de toda Europa. ¿Cómo fue trabajar con ella?
8: Bueno, lo primero, una sorpresa, porque para mí, bueno, es uno de los grandes referentes del mundo del cómic, ¿no? Yo creo que perdemos a una gran autora que, bueno, que cambió en muchos sentidos el mundo del cómic, ¿no? Lo hizo mucho más popular, lo hizo mucho más abierto y creo que nos enseñó a todos, ¿no? Que se podían contar otro tipo de historias, ¿no? Fuera de los géneros, ¿no? Y llegar a un público muy, muy amplio. Entonces, la verdad es que fue todo, bueno, un honor, ¿no? Que pensase en mí, que me contactase para colaborar en este libro, y la verdad es que fue una gozada poder tratar con ella y bueno, y participar, ¿no? de este libro, que además era muy, muy necesario, ¿no? Yo creo que siempre tenía un compromiso, ¿no? Social. Y un compromiso con la identidad y con el género.
1: ¿Cómo eran las distancias cortas? ¿Llegaste a estar con ella?
8: No, la verdad es que nunca llegué a coincidir, o sea, más allá de por correo y demás, pero bueno, al final, pues bueno, todos los autores digamos que en la distancia corta somos como muy cercanos, ¿no? O sea, prácticamente a veces no, ni tan siquiera hablamos mucho, ¿no? De nuestro trabajo y es, bueno, es todo como muy cordial y demás. Y con ella la verdad es que sí, que fue, bueno, un trato muy, muy agradable, ¿no? Pero sobre todo destacaría quizás eso, ¿no? El compromiso que tenía, ¿no? De estar todos unidos, ¿no? De poder utilizar, ¿no? El lenguaje del cómic y, bueno, su capacidad también, ¿no? De aglutinar a una gran cantidad, ¿no? Tanto de periodistas de primera línea que estaban detrás de estas historias en este libro de colaboración, como de un montón de autores, ¿no? Casi todos de Francia, pero de todo el mundo, ¿no? Y autores de primera línea, ¿no? Y era como, bueno, como un proyecto muy bonito, ¿no? Y que no hubiese salido si no hubiese sido por ella.
1: Bueno, y esto que destacas además le valió el premio Princesa de Asturias de Humanidades en 2024. El jurado reconocía esa voz esencial que tenía ella, ¿no? Para la defensa de los derechos humanos y de las libertades. Y aquí quiero subrayar también los derechos de las mujeres.
8: Sí, sin duda, ¿no? Claro, yo creo que tenía una obra muy coherente, ¿no? En este sentido, ¿no? Y nunca creo que olvidaba sus orígenes y la lucha, ¿no? Que podía hacer ella, ¿no? Con la visibilidad que tenía por intentar cambiar las cosas, ¿no? Yo creo que eso es muy bonito, ¿no? Y es algo que a veces parece, ¿no? Un poco utópico, pero pensar, ¿no? Que los libros pueden cambiar el mundo, ¿no? Y en ese sentido yo creo que este libro de Mujer, Vida y Libertad iba así, ¿no? O sea, era intentar, ¿no? Desde el libro y desde donde se podía intentar cambiar las cosas en su país, ¿no? Y de hecho creo que había como una edición además gratuita en redes que se podía ver allí, ¿no? Para que pudiese tener todo el mundo acceso a estas historias.
1: Yo creo que no solamente lo hizo con este libro, sí, lo hizo también ya con Persepolis. Cualquiera que lo leyese, al menos hablo también desde esta primera, desde mi primera persona, yo cuando leí Persepolis, cambia completamente la visión, cambia la mirada, y es lo que tú dices, un libro puede cambiar.
8: Sí, yo creo que lo cambió en muchos sentidos, Persepolis. O sea, cambió, pues bueno, como hablábamos, ¿no? En cuanto a la reflexión y en cuanto a poder afrontar, ¿no? Enfrentarte a una problemática desde el mundo del cómic. La adaptación al cine también fue una película muy bonita y que también cambió en cierta manera lo que era la animación hasta ese momento, ¿no? Pero como autor, yo creo que, o sea, que como lector y autor, creo que nos influyó a muchísima gente, ¿no? En primer lugar, por el estilo gráfico, ¿no?
1: Por de repente... Se te iba a preguntar por su estilo, sí, por su dibujo.
8: Claro, cambió también ese concepto, ¿no? Yo creo que a partir de ahí ha habido todo un cambio. Y creo que ha acercado, ¿no?, también el cómic a muchas autoras. Que yo creo que el gran cambio del cómic de los últimos años es la aparición, ¿no? O sea, de mujeres con una voz propia, ¿no? Yo creo que eso ha sido como, bueno, una entrada, ¿no?, de aire fresco en un mundo que era demasiado, como todos, ¿no?, como todas las disciplinas, demasiado masculinos, ¿no? Yo creo que en cierta manera se lo debemos a Marjan, ¿no?, con un estilo que no era para nada, ¿no?, lo habitual que en ese momento los aficionados al cómic estaban esperando, pero que hizo ver que todo era posible, ¿no?, que podías contar una historia muy emotiva con estilos muy, muy diferentes, ¿no?, y además contar algo que en ese momento yo creo que tampoco era nada habitual, ¿no?, la voz del autor en la historia que estás contando, y sobre todo, ¿no?, la temática, como hablábamos antes, que no era nada habitual en aquel momento.
1: O sea, ¿crees que ha sido todo un referente para...?
8: Sobre todo porque...
1: Sí, las mujeres del cómic que han venido después, pero también para los hombres.
8: Sí, claro, para muchos, ¿no? Para darnos cuenta de que no teníamos por qué seguir haciendo cosas que eran las típicas que se hacían. Claro, era un medio, pues como lo son muchos, ¿no? Demasiado, retroalimentado por sí mismo, ¿no? Demasiado endogámico. Entonces acabas pensando, bueno, pues los cómics tienen que ser esto porque siempre han sido esto, ¿no? Y de repente llega una autora como Marjan y dice, pues no, el cómic puede ser otra cosa, ¿no? Puede tener otro tipo de dibujo, puede tener una voz femenina, que en aquellos momentos había, lógicamente.
1: O sea, puede estar escrito y dibujado por mujer
8: y
1: puede
8: un
1: estar
8: tema de mujeres.
1: Protagonizado por
8: sí,
1: mujeres.
8: Sí, porque muchas veces también las autoras trabajaban para un editor masculino, para unos lectores masculinos, y eso condicionaba lo que podían hacer las autoras. Pero yo creo que Marjan es la primera, ¿no?, que rompe bastante con todo esto, ¿no?, en el sentido de, bueno, no, yo hago esta historia que me apetece hacer y la hago para mujeres o para un público generalista. Y creo que eso fue también uno de los grandes valores, ¿no?, que de repente un cómic como ese se convirtió en un bestseller mundial.
1: ¿Recuerdas la primera vez que lo leíste? ¿Y tienes uno de los pasajes, una viñeta o una escena de Persepolis que ronda en la cabeza como de manera frecuente?
8: Bueno, para mí fue las primeras escenas de no saber muy bien lo que te ibas a encontrar, y de repente, ¿no?, encontrarte ese dibujo, lo que te está contando, en sí fue como, bueno, como todo un golpe, ¿no? Yo creo que me pasó lo mismo con es algo muy diferente, pero cuando leí en su momento Para Cuellos, de Carlos Jiménez, ¿no?, el darte cuenta de que el cómic puede hablar de otras cosas, ¿no? Entonces yo creo que me quedaría con esas primeras escenas, ¿no?, del Persepolis. Y de hecho, bueno, ha sido un cómic, creo que todos los autores de cómic y todos los lectores de cómic tenemos unos cómics que regalamos a la gente que no es aficionada, ¿no?, al mundo del cómic, como intentando decirle, mira, es que el cómic puede ser muchas más cosas, ¿no? Y para mí Persepolis puede que sea el cómic que más he regalado, ¿no?, a toda esa gente que todavía no se había iniciado en el mundo del cómic.
1: Pues Paco Roca, muchísimas gracias. Tú eres uno de los viñetistas, dibujantes, historietistas, comiqueros más importantes de este país, así que te lo agradecemos enormemente.
8: Nada, un placer. Y recordaremos siempre a Marjan con sus libros.
1: Por supuesto, un abrazo.
9: 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Una vida de niña. Me encantaban las patatas fritas con ketchup. Bruce Lee era mi héroe. Llevaba unas Adidas y tenía dos grandes obsesiones. Poderme depilar las piernas algún día y convertirme en la última profeta de la galaxia.
1: Vamos ahora con el boletín informativo. A la vuelta seguimos dentro de Persépolis y seguiremos dentro de la obra de Marjane Satrapi. Hasta ahora.

0: Son las 4:30, las 3:30 en Canarias.
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0: Detenido el presunto autor de la muerte de un jornalero de 27 años en Caspe, en Zaragoza, la Guardia Civil ha dado con él tras horas de búsqueda por los montes cercanos. Jaime Cabeza, buenas tardes.
2: Buenas tardes. Tras un amplio dispositivo de búsqueda, el joven ha sido arrestado sobre las 2:30 de esta tarde. El sospechoso ha sido encontrado oculto en una zona de monte y campos cerca de la estación de tren de Caspe, tras ser localizado cruzando las vías para escapar campo a través. En el dispositivo han participado efectivos de Caspe y Casetas y también un dron de los bomberos de la Diputación Provincial. Desde las 2 de la tarde se había incorporado además un helicóptero de la Guardia Civil. El joven se encuentra ahora en las dependencias de la Guardia Civil de Caspe, donde se le va a tomar la primera declaración antes de que pase a disposición judicial. La víctima, recordamos, falleció anoche tras una pelea. Era un joven valenciano de 27 años que trabajaba en la contratación de temporeros durante la campaña de la recogida de fruta.
0: Prisión provisional comunicada y sin fianza para el hombre que confesó haber matado a su pareja en Callosa de Segura, en Alicante. Patricia, de 48 años, fue asesinada en el domicilio en el que convivía. El hombre, que fue detenido el martes por la Guardia Civil, está siendo investigado por los delitos de homicidio o asesinato y maltrato en el ámbito de la violencia sobre la mujer. Con Patricia son 23 las mujeres asesinadas por violencia machista en nuestro país. Recuerden, el 016 es el teléfono de atención a víctimas de todo tipo de violencia sobre la mujer. Es gratuito y no queda registrado en la factura. También es día de luto en el cuerpo de la Policía Foral de Navarra tras la muerte de los 5 agentes el miércoles en un accidente de tráfico en el Goibar, en Guipúzcoa, tras chocar con un camión cisterna cuando se dirigían a un curso de formación de la Ertzaintza. La presidenta de Navarra, María Chivite, se ha acercado al tanatorio para mostrar sus condolencias a las familias de los fallecidos.
3: Ha sido abrumador las muestras de pésame, de condolencias y de cariño que no solo la ciudadanía navarra, sino desde todos los puntos de España hemos recibido, y he querido transmitírselo así a las familias.
0: La Fiscalía ha archivado la causa de las vacunas caducadas en la sanidad pública vasca al no acreditarse daño a los niños. Entramos al detalle del decreto con Feli Alday.
4: Ante la ausencia de consecuencias lesivas entre quienes recibieron vacunas caducadas, la Fiscalía archiva las diligencias. Para el viceconsejero Gonchal Tamayo, desde el primer momento se constató que no había riesgo.
5: Y no hay riesgo ni daño para los niños, que es lo que nosotros expresamos y comunicamos desde el primer momento. Eso nos da tiempo para tomar la mejor decisión fundamentada en los mejores criterios de evidencia científica y tras consultar a todos los agentes que podían aportar y valorar evidencia científica.
4: Pero la Fiscalía da un tirón de orejas al departamento por reenviar documentación incompleta o retrasar la revacunación de los menores. Un estudio sobre vacunas administradas en 2025 reveló 274 profilaxis fuera de su plazo y problemas con otras partidas inoculadas incluso en 2017.
0: La inteligencia artificial ha desplegado los tentáculos en muchos ámbitos de nuestra vida cotidiana, pero también en el laboral, aunque sigue necesitando de la fiscalización humana. De ello va a tomar nota un abogado al que la justicia gallega le ha abierto una investigación por usarla en un recurso sin verificar si en realidad era correcto el contenido que generó. El magistrado ha detectado 24 citas, dice, de alucinaciones. A Coruña, Noemí Alonso.
6: Va más allá y detalla que en el recurso presentado por el abogado figuran múltiples citas espurias, resoluciones inexistentes, otras que no tienen que ver con el tema en discusión o que son directamente inventadas. La estructura de la redacción lleva a pensar a los magistrados de la Sala de lo Social, que ha sido creada con el uso de inteligencia artificial generativa y gratuita, sin una verificación que permitiese controlar, dicen en su escrito, las constantes alucinaciones ofrecidas. El Alto Tribunal Gallego señala que esta práctica implica una falta de diligencia notoria en la actuación profesional del abogado, que consideran confiaba en que la abundancia de referencias pasaría inadvertida al tribunal y que podría infundir incluso autoridad a sus proposiciones.
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7: Buenas tardes, actualizamos la información del tráfico y hasta ahora seguimos pendientes de varios accidentes en la entrada a Madrid en la 6 en el plantío, también en Alicante en la 7 a su paso por Crevillent en dirección Valencia y uno más complica en Murcia, la 30 en Cieza hacia la capital murciana. Se complica la salida de Madrid en la 3 en Rivas, la 5 Arroyomolinos y la entrada en la 4 a su paso por Pinto por un accidente ya resuelto, también en Burgos en la AP1 en Quintanavides hacia la capital burgalesa, la entrada a Barcelona C58 en Moncada y su salida por la 2 en San Joan Despí y en Alicante en la 70 en el Bacarot hacia Valencia, en Córdoba la carretera A4 y en el entorno de Alcolea dirección Sevilla y especial precaución en Málaga en la 7 en Fuengirola hacia la capital malacitana y ya en San Pedro Alcántara en ambas direcciones. Es una información de la Dirección General de Tráfico.
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Seguimos aquí en El Ojo Crítico, hoy un día dedicado a la obra y a la vida de la autora franco-iraní Marjane Satrapi. Esta mañana amanecíamos con la noticia de su muerte, pero antes de volver a inmiscuirnos en su cómic, en su cine, en su activismo, otra noticia. Carmen Machi es Premio Nacional de Cinematografía 2026.

0: y ha brillado en el cine, en el teatro y en la televisión. Y aquí la pequeña pantalla le dio el papel de su vida.
1: Que yo termino esta semana, eso lo sabe hasta el Tato. Ahí lo dejo.
0: Aida, esa madre de familia de barrio que la metió en millones de hogares españoles, aunque antes la conocimos en Siete Vidas, otro de sus papeles secundarios que se volvió casi casi protagonista.
2: Y yo he vivido siempre muy bien como secundaria. Ser secundario es lo mejor del mundo.
0: Comenzó estudiando teatro a los 17 años, trabajó en la compañía de la Abadía con José Luis Gómez. De ahí saltó a hacer un papel en Siete Vidas que acabó siendo fijo. Se convirtió en Aida García, con salto a su propia serie, de la que salió 3 años después deseosa de otros proyectos. Volvió al teatro con La tortuga de Darwin de Juan Mayorga y al cine con Los abrazos rotos de Pedro Almodóvar, y su carrera no ha dejado de crecer. Primer papel protagonista en La mujer sin piano y luego siguieron Pájaros de papel, Que se mueran los feos y por supuesto Carmen Machi. Ha sido un rostro conocido en las últimas comedias españolas de estos últimos años, algunas de ellas las más taquilleras.
3: Tenía unas ganas de que volviera a casa, ¿verdad, Chonito?
0: Con 8 apellidos vascos ganó el premio Goya a la mejor interpretación femenina de reparto. Y luego llegaron otros títulos como Villaviciosa de al lado, La tribu o Cerdita. Y la serie La Mesías, que ha compaginado con obras de teatro. La secuela de Aida en formato película. Y en estos días, el rodaje de la segunda parte de la serie Celeste.
4: ¿Quieres pasar a tomar algo?
5: Bueno.
4: Nos queremos muchísimo.
5: No hace falta más.
0: Gracias,
5: y ya se va.
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7: Y seguimos aquí en el Ojo Crítico de Radio 5, seguimos hablando de una mujer que revolucionó el cómic, seguimos hablando de Marjane Satrapi.
8: Yo, Marjane, futura profeta, he decidido que... Primero, todo el mundo tiene que portarse bien. Segundo, todo el mundo tiene que cumplir su palabra. Tercero, todo el mundo tiene que hacer el bien.
7: Escribió Satrapi, la autora franco-iraní en Persépolis, que la educación es un arma de construcción masiva. Su ojo siempre era un ojo crítico y en este ojo os estamos contando que hoy ha fallecido a los 56 años. Sobre su persona y su legado cultural vamos a hablar aquí. También decía, por cierto, que demasiada información bloquea el cerebro y poca nos hace ignorantes. Elisa McCausland, qué certera frase, ¿no?
9: Desde luego, la verdad es que otra cosa no, pero Marjane Satrapi era una mujer muy lúcida y sobre todo muy crítica, muy indomable. Hay incluso quienes, bueno, en el ámbito del feminismo también consideraban que era especialmente vehemente y que tenía, digamos, su propia idea, ¿no?, de lo que entendía sobre, bueno, sobre todo lo que tiene que ver con la vocación, lo que tiene que ver también con la voluntad aplicada, y es algo que se veía desde luego en sus cómics, pero también en sus pinturas y en su cine, porque ella además en esta última época se consideraba especialmente cineasta.
7: Bueno, Elisa McCausland es periodista, es investigadora especializada en cultura pop y en feminismo, por eso la hemos traído también para hablar aquí de Marjane Satrapi. Es muy comiquera también. Hablamos de Persépolis como obra canónica de Satrapi, que es una obra que ya ha hecho historia por lo que narra, pero también por la manera de narrarlo.
9: Desde luego, y también tiene mucho que ver por el formato, porque hablamos también del artefacto novela gráfica y de la creación, por así decirlo, de un concepto de autoría que también suman otras grandes de la época, como puede ser Alison Bechdel con su Fun Home. Pero claro, hay mucha gente que se ha olvidado de que Persepolis son en realidad 4 tomos, por ejemplo. Y esto es algo que a mí me gusta mucho recordar, porque le pasa también a otras obras, como puede ser Virus Tropical, de Power Paola, que antes fue fanzine, y nos habla pues justamente también de una época turbulenta en lo editorial, en lo que, bueno, se fueron, digamos, también construyendo estos, estos artefactos que nos han servido hasta hace muy poquito también para, digamos, entender y legitimar a ciertas autorías. En el caso de Satrapi hay que tener muy en cuenta también que su producción se condensa entre el 2000 y el 2005, su producción autoral en lo que se refiere a cómic, más, bueno, esa excepción activista que es Mujer, Vida y Libertad. Y eso también es muy, creo, importante tenerlo en cuenta, sobre todo a la hora de hablar de ella, como ese, tú comentabas, ¿no? Uh-huh. Ese punto de inflexión, también esa influencia, sin duda, y también como luego a muchos compañeros siempre les sirvió un poco como para justificar que también había mujeres en el mundo del cómic, ¿no?
7: Esta erótica. O sea, somos 5 en la mesa, 4 hombres y Marjane, ¿no?
9: Marjane era un poco esa erótica de la excepción que bueno, yo estoy segura de que conversando con ella también tendría muchas cosas que hablar de determinados

0: escenarios y también de, bueno, cómo se relacionó con los compañeros y las compañeras.
1: Bueno, yo creo que a estas alturas muchos de nuestros oyentes han leído y saben de qué va Persépolis, pero bueno, es una obra que nos acerca a la revolución islamista de Irán en 1979 y también cómo se vivieron esos años después de la caída del Shah, ¿no? Y esa dura teocracia bajo el régimen de los religiosos liderados por el ayatolá Khomeini. Uh-huh. Y siempre he contado desde esa visión infantil o adolescente que de la personaje de Marjan, que se llama Marjan precisamente. Es una historia que llegó al gran público, al gran público de Occidente, siendo ella una mujer y un tema que a priori nos es lejano aquí también. ¿Por qué crees que triunfó tanto?
0: Bueno, yo creo que también un poco porque estábamos en ese cambio de siglo en lo que la mirada, de la globalización tenía mucho que ver también con lo que estábamos abiertos a recibir y a, sobre todo también a ver cómo, ¿no? Ese cómo que tú comentabas también tiene una fuerte influencia de autores como David B., que aquí conocemos por La ascensión del gran mal, y bueno, y todo ese colectivo de la asociación, y esa estética también tiene bastante influencia, ¿no?, en la manera en la que Marjan Satrapi aborda su autobiografía, y desde esa perspectiva que siempre es más amable, ¿no? Amable en apariencia, porque luego, desde luego, esos ojos ingenuos, aparentemente ingenuos, o que también te permiten decir verdades sin meterte en muchos jardines más eminentemente políticos.
1: Sin tener que justificarlos, porque como soy una niña lo veo totalmente crudo y así te lo cuento.
0: Sí, digamos más literalmente políticos, pero desde luego que es político. Todo lo que ella trabajaba también en esta vertiente artística, por ejemplo, bordados, no puede ser más político, teniendo en cuenta que es una de sus obras que pueden entenderse como pequeñas, pero en realidad es muy potente lo que plantea, ¿no? Ese espacio de las mujeres donde pueden compartir sus sentires, madres, hijas, abuelas, esa genealogía, cuando los hombres están durmiendo la siesta, ¿no? Y también es algo importante a plantear y visibilizar, teniendo en cuenta que ahora, con unas ciertas herramientas discursivas, nos parece muy evidente, pero estamos hablando, como decía, de los años 2000, 2003, 2005, donde digamos, estos discursos no estaban tan presentes en la esfera pública y ella estaba trabajando esta cuestión.
1: Una pionera, desde luego. Al teléfono, Elisa, también tenemos a Carla Berrocal, ella es artista, historietista, dibujante de TVO. Muy buenas tardes, Carla.
2: Hola, buenas tardes, ¿cómo estáis?
1: Marjan decía que el dibujo es la primera expresión del ser humano, incluso anterior a la escritura, y es verdad que estamos diciendo que se dedicó poquitos años, hasta el 2004, hizo cómic y luego se dedicó a otras artes. ¿Tú cómo llegas a Persépolis? ¿Podemos decir que marcó un antes y un después en la relación de la mujer con el cómic? ¿Para ti es una de tus obras referentes?
2: Pues mira, a ver, la verdad, siendo muy sincera, no es uno de mis referentes, pero es evidente que Marjan consiguió una cosa que ha conseguido, como bien decía Elisa, muy pocas autoras, que es estar en esta cosa como del reconocimiento mundial de la historieta, que es una cosa a la que acceden muy poquitas mujeres, ¿no? Para mí, en ese sentido, sí que es un referente, ¿no? Pero bueno, a mí la verdad es que la obra de Persépolis me parece que ha representado también un antes y un después. Coincido totalmente también con Elisa en el que también ha sido un artefacto un poco peligroso en algunos momentos, porque ha sido como discursivamente usada mucho para legitimar que el cómic es elevado, ¿no? Parece que hasta que no se hacen cómics gordos el cómic no es tan elevado, ¿no? Pero en general creo que, como bien decías tú, o sea, es que no puedo estar más de acuerdo con las dos, hijas mías, creo que es una persona que consiguió conectar con el público teniéndolo un poco todo en contra, ¿no? Porque era como una historieta sobre su infancia, sobre Irán en los años 70, o sea, era como algo que yo creo que a día de hoy pasaría muy desapercibido, ¿no? Quizás estuvo también en un buen momento y en un buen lugar para sacar eso. Y luego también hay que recordar que David B. fue la persona que de alguna manera le animó a sacar ese tebeo, ¿no? A convertir eso en historieta y convertir y convertirlo en cómic, ¿no? Que era una cosa que surgió además de forma muy, muy natural, ¿no? Ella se fue a vivir a París y compartió estudio con un montón de autores, entre ellos los que luego fundarían la asociación, que fue la editorial que luego sacó su tebeo allí. Pero bueno, digamos que gracias a una serie de coincidencias de estar también en el momento adecuado, consiguió conectar con el público de forma además espectacular. Sí. He estado leyendo ahora unos artículos y consiguió 60.000 ejemplares, que es una burrada.
1: Porque Carla, estamos hablando todo el rato del contenido, pero a mí me gustaría también hablar del estilo, del dibujo, del trazo, porque está marcado por un claro dibujo en blanco y negro, no sé si llamarlo simple, yo no me atrevo, pero desde luego sin sombras complejas, ¿no? O detalles ahí realistas. Es un estilo que hace que nos centremos mucho precisamente en la historia, que se entienda fácilmente todo lo que quiere contar, que no es poco, pero eso me parece difícil hacerlo, aunque suene así fácil.
2: Bueno, la verdad es que muchas veces sucede que esto es un poco místico, igual me habéis pillado a la hora posiesta y puedo ponerme un poco así, pero sucede una mística a veces con algunos autores, y es que consigues conectar inmediatamente con ellos de una forma muy mágica, porque tienen una forma de narrar que resulta muy cercana y muy que conecta, ¿no?, con el público. Yo creo que es de las pocas obras en las que pasa eso de una forma tan, tan bestia, ¿no? A mí yo recuerdo que me pasó también con Maus de Art Spiegelman, ¿no? Que también es una obra como que conectas enseguida. Quizás también es en parte lo que bien dices de por esa estética sencilla y esa narración clara, minimalista, que va a un blanco y negro muy, muy, muy básico, y que se centra mucho sobre todo en que el dibujo no distraiga de lo que se está contando, ¿no? Que a veces pasa que cuando estás leyendo un cómic a veces babeas por el dibujo. A mí, yo como buena dibujanta, pues yo hay veces que me pierdo en dibujos de dibujantes, valga la redundancia, porque el estilo me encanta, me maravilla, tiene mucho detalle, lo que sea, ¿no? Pero igual luego de repente lo que cuenta pues no conecto o me aburre, ¿no? Eso me ha pasado un montón de veces con un montón de tebeos que están súper bien dibujados, ¿no? Pero Satrapi tiene la maravilla de la narración, que esto es una cosa que sucede, ya te digo, que no es una cosa muy, muy habitual, ¿no? De que hay esta cosa en la que el dibujo sirve a la narración y hace que te enganche la historia desde el primer momento. También por el tono. Yo creo que la forma de escribir que tenía Marjan, además de la parte visual, digamos, que hacía que conectaras muy rápidamente, ¿no? O sea, lo tenía todo como para que el lector o la lectora se identificara muy fácilmente con todo lo que estaba sucediendo y lo que está contando.
1: Y Carla,
2: ¿no?,
1: Satrapi además decía que, y también para Elisa, que no le gustaba nada el término novela gráfica porque era la forma que tenían de admitir los burgueses que leían tebeos. No sé si estáis
2: Correcto.
1: De acuerdo con esto.
2: A tope, sí, claro, evidentemente. Y de hecho, fíjate, coincide con lo que decía muy bien Elisa, ¿no? Justo en esa época, en los 2000 en España, que he estado comprobando además que unos años después, fue en el 2007, si no me equivoco, cuando Paco Roca publica Arrugas, y es durante esa época, durante un sector de la crítica española argumentó mucho a favor del término novela gráfica. Yo creo que ya es un término que ha quedado...
1: Estamos usándolo menos también los periodistas, yo creo.
0: Bueno, es que es un término que yo diría que está un poco agotado, pero yo teniendo en cuenta que tenemos también, Carla, en las ondas, y que tú además estás también transitando a la animación, a mí me gustaría hablar de cómo Persepolis, y por ir cerrando, porque creo que es importante también conocer a las autoras en cada uno en su complejidad y cada uno de sus momentos. Y Persepolis fue precisamente en 2007 el año en el que hizo de su novela gráfica o de su obra también animación, y es como entra en el cine. Y a mí me ha parecido muy, la verdad es que me ha dejado muy, muy en shock el hecho de que no solo haya fallecido tan joven Marjane Satrapi, sino que además el comunicado de su familia haya apelado también al hecho de que
1: morir
0: ha sido
1: por tristeza.
0: Exacto, pero sobre todo porque habla de su compañero Matías Ripa, con quien estuvo trabajando como dupla creativa en toda su carrera audiovisual. Y creo que esto es muy importante también, porque lo hablamos muchas veces, ¿no? Es muy potente hasta qué punto estos equipos creativos, estos sostenes, también se visibilicen. Y el hecho, por ejemplo, de que una película como Paradis París, que es de 2024 y que curiosamente trataba también sobre la muerte en clave de comedia negra, sea su última película, donde además también estaba participando su compañero. Y por eso mismo, ¿no? Porque la verdad es que ella tenía muchas facetas.
1: Siempre todos los artistas, yo creo que al final tienen de alguna u otra manera un sostén. Carla Berrocal, Elisa Macauslan, muchísimas gracias por pasaros al Ojo Crítico a hablar de Marjane Satrapi.
2: A vosotros. Un abrazo. Hasta luego.
1: Fue premio Princesa de Asturias de Humanidades en 2024. El jurado reconocía a la historietista, también a la directora de cine y pintora de origen iraní, una voz esencial para la defensa de los derechos humanos. La periodista Rosa María Cala formaba parte de aquel jurado y nos ha enviado estas palabras.
3: Marjane Satrapi consiguió pues algo que era muy difícil, explicar Irán a quienes no lo conocían y no convertirlo, ¿no?, en el estereotipo que todos teníamos. Supo mostrar, ¿no?, pues que existían personas y que existían familias y contradicciones y sueños y sufrimientos y, bueno, muy parecidos a los de otros lugares del mundo, ¿no?
1: Rosa, muchísimas gracias aquí desde el Ojo Crítico. Para hablar de estos puentes que habla Rosa y de lo que ha supuesto su obra, de cómo impactó política y socialmente, estamos con Rima Shir Mohammadi, está en Barcelona y es traductora y analista de movimientos psicosociales en Irán y en Oriente Medio. Muy buenas tardes.
4: Buenas tardes.
1: Bueno, sabemos que estás afectado por la pérdida, pero tienes vínculo con Marjane, pues estuviste participando en esos actos previos a la entrega de los premios Princesa de Asturias, pero en relación a lo que decía María, ¿en qué medida la obra de Satrapi desafía los marcos occidentales de la visión, ¿no?, que tenemos sobre Oriente Medio?
4: Realmente consigue algo absolutamente excepcional en un mundo en el que hace un rato escuchábamos, ¿no?, bastante dominado en los años 70-80 en un mundo en el que está muy dominado por las figuras masculinas, ¿no? Y posteriormente, evidentemente, cuando ella empezó a publicar a principios de los años, de principios de 2000, conseguir que una mujer de Oriente Medio pueda hilar y crear una narrativa en torno a una realidad muy compleja, que es la realidad de una sociedad iraní y toda la vivencia que tienen las mujeres que fueron las primeras víctimas de esta revolución islámica, ¿no? Y sacar además la figura de una niña que está reivindicando y está soñando con el momento en el que se pueda llevar adelante una serie de principios que son los principios de libertad y de democracia. Yo creo que es excepcional en todos los sentidos, como en el sentido de contenido, el trabajo artístico, y también el poder realmente contar. Yo siempre insisto en la narrativa que hace ella. Ya conoce y sabe perfectamente que es el mayor daño que le puede hacer a los regímenes totalitarios.
1: Claro, porque en Irán su obra está completamente prohibida, ¿no?
4: Sí.
1: Pero, ¿sabes de alguna manera, igual que ella contaba en el cómic Persepolis, cómo se trapicheaba con música americana, ¿sabes si hay alguna manera de que el cómic esté llegando a las casas de Teherán y demás ciudades del país, de alguna manera, aunque prohibida?
4: Claro, a través de las redes sociales. Bueno, no, los iraníes dentro de Irán no tienen tanta facilidad, el iraní medio, digamos, ¿no?, de poder acceder a la obra completa de Satrapi, ya sea Persepolis o las demás obras, ¿no? Está la última joya que nos ha dejado, Mujer, Vida, Libertad, que es una verdadera joya en la que ella pues pide la participación de artistas occidentales, ¿no?, para relatar, ¿no?, y para hacer ese ejercicio de narrativa de una revolución que ella lo describe, revolución feminista del siglo. Es difícil para los iraníes poder acceder a esta obra, pero todo el mundo la conoce. De hecho, hoy, esta mañana, cuando todos estábamos absolutamente consternados, ¿no?, con la noticia de su muerte, un amigo mío de Teherán dijo algo que me llamó muchísimo la atención. Decía, claro, es que tú imagínate, normalmente uno conoce la obra de alguien y se enamora de ese autor, de ese cineasta, de ese artista, pero es que aquí, sin haber leído las obras de Satrapi, le estamos llorando su pérdida. ¿Qué vamos a hacer sin ella realmente?
1: Yo me pregunto también si en su día, bueno, estamos hablando, fueron los 2000 también, fue valiente, que no era fácil publicar una historia como esta en primera persona desafiando al gobierno. Es verdad que no lo hizo en Irán, lo hizo en Francia, pero luego también desde los miedos personales que uno pueda tener.
4: Absolutamente, y además, repito, o sea, poner varios elementos que no eran elementos un poco, o sea, como inesperados, por parte de la cultura iraní, también por la cultura occidental. Y aquí quiero decir que yo creo que su trabajo va más allá de conectar con la población. Es un trabajo absolutamente arriesgado, porque cuando uno dice ha sabido conectar con la sociedad, de alguna manera piensas que ha habido una intención o una seguridad o cierta seguridad de que aquello que tú vas a sacar realmente tendrás tu público, y no es el caso. Hay que volver a aquella época y hay que ver realmente a nivel social occidental cómo veía la sociedad iraní, cómo veía la revolución islámica de Irán y qué tipo de propaganda existía en aquella época en torno en general a algo como, por ejemplo, el tema del velo, ¿no? Uh-huh. Y qué trabajo había de decir, bueno...
1: Bueno, no, es que las primeras páginas de Persepolis ya hablaba de este tema.
4: Sí, totalmente. Pero quiero decir, entonces, ese componente arriesgado de poner una realidad encima de la mesa, pero además ponerla así a golpe de decir, aquí está, esa es la verdad.
1: A golpe de tomo.
4: Totalmente, sí, realmente. Yo lo pienso y digo, sí, claro, habrá dicho, mira, pues toma.
1: Cuatro tomos. Ah,
4: exactamente. Y lo vuelve a hacer, lo vuelve a hacer ahora mismo con la mujer, con esta obra de Mujer, Vida, Libertad. Vuelva a poner esto encima de la mesa diciendo, bueno, yo sé que eso es lo que más daño hace, pues lo voy a dejar aquí.
1: Pues Rima Shir Mohammadi, traductora, analista de movimientos psicosociales en Irán y en Oriente Medio, muchísimas gracias por pasarte aquí por los micrófonos del Ojo Crítico desde Barcelona. Te agradecemos tu tiempo.
4: Gracias a vosotros, un placer.
1: Un abrazo. Pues así es nuestro adiós a Marjan Satrapi, la dibujante cineasta franco-iraní, que nos deja un legado que es incalculable, y queremos despedirnos de ella con ese grito de guerra que dio y que nos mostró en Persepolis. Nosotros volvemos a abrir este Ojo Crítico mañana y lo haremos desde la Feria del Libro de Valladolid. Te esperamos.

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1: Las 5, las 4 en Canarias.
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1: 10 años y medio de prisión para el maestro que violó a una alumna de secundaria en un instituto de Villanueva del Pardillo, en Madrid. La menor acabó suicidándose. Andrés Simón.
3: La sentencia detalla los graves daños psicológicos que el profesor causó a la alumna a la que agredió sexualmente. Ella, a raíz del episodio sufrido, tuvo 8 ingresos hospitalarios en tan solo un año, cambió de centro e incluso de nombre porque le recordaba lo que había ocurrido. Después de esto, a pesar de su intento por rehacer su vida, acabó suicidándose en agosto de 2025. La sala ha considerado probados los hechos relatados por las 4 víctimas, todas coinciden en los comportamientos que describen y a los comentarios que les hacía el profesor en el aula. También cuentan relatos idénticos sobre los encuentros privados, tocamientos y besos a algunas de ellas. El hecho más grave, según relata la sentencia, se produjo en uno de esos encuentros privados con una de las menores dentro del aula, donde el docente llegó a violar a la víctima.
1: Controlado el incendio en la pedanía murciana de Los Garres, la UME y los bomberos del ayuntamiento ya se han retirado de la zona. Ahora siguen trabajando brigadas forestales, refrescando el lugar para evitar que se reaviven las llamas. La superficie quemada ha afectado a 177 hectáreas, alrededor de la mitad en un paraje de alto valor ecológico. En este jueves, 4 de junio, miles de personas celebran el Corpus en Toledo, declarada fiesta de interés turístico internacional en la capital de Castilla-La Mancha. Y ante la inminente visita a España del Papa León, hoy leemos un informe de Cáritas en Baleares que alerta de la desigualdad como un elemento que se ha vuelto estructural en Mallorca. Xavi Ara.
4: Cáritas Mallorca solicita la puesta en marcha de un nuevo pacto social para revertir la situación de pobreza y exclusión social que cada vez más afecta a la población de la isla. En la memoria de 2025 presentada hoy, la entidad destaca que el año pasado cerró con poco más de 10.000 personas atendidas y casi la mitad de ellas acudían por primera vez. Uno de los principales factores de riesgo, aseguran, es la dificultad para acceder a una vivienda. De este modo, según explica la directora Esther Romero, muchas familias se ven abocadas a compartir piso.
5: No son hogares. Son espacios de supervivencia, donde la falta de intimidad y los conflictos de convivencia deterioran la salud física y mental de las familias.
4: Más de la mitad de estos solicitantes de ayuda son migrantes en situación irregular, un hecho que los condena a la precariedad laboral, entre otros motivos, por la imposibilidad de homologar estudios realizados en los países de origen.
1: Y lo estamos contando, la prematura muerte de Marjane Satrapi a los 56 años. Ha muerto de tristeza al no superar el fallecimiento de su marido. Fue la autora de Persépolis, la novela gráfica, el cómic, en el que narró su infancia en la Revolución Islámica en Irán, antes de abandonar el país persa para instalarse en Francia. Susana Santaolalla.
6: Buenas tardes. Numerosas reacciones ante el fallecimiento en París, donde residía la autora de Persépolis. El presidente de la República Francesa, Emmanuel Macron, ha destacado en un comunicado cómo transformó la infancia iraní en una fábula universal. Aquí en España, el historietista Paco Roca, que colaboró con Satrapi en la novela gráfica Mujer, Vida y Libertad, ha destacado en el Ojo Crítico su capacidad de lucha.
7: Y nunca creo que olvidaba sus orígenes y la lucha, ¿no?, que podía hacer ella, ¿no?, con la visibilidad que tenía por intentar cambiar las cosas. Parece, ¿no?, un poco utópico que los libros pueden cambiar el mundo, ¿no?
6: Por su parte, la directora de la Fundación Princesa de Asturias, Teresa Sanjurjo, ha asegurado que fue un ejemplo de humanidad, de lucha contra la adversidad, de integridad y de fortaleza. Marjane Satrapi recibió en 2024 el premio Princesa de Asturias de Comunicación y Humanidades por ser una voz esencial para la defensa de los derechos humanos y la libertad.
1: Así llegamos a las 5 y 4 minutos, 4 y 4 en Canarias. Noticias ahora de su comunidad.
8: En Andalucía, el Tribunal Supremo ha admitido a trámite la querella presentada por la Fiscalía contra el senador del PSOE y alcalde de Villaluengo del Rosario, en Cádiz, Alfonso Carlos Moscoso, por proponer como jueza de paz a su esposa, también afilada al mismo partido político. En la querella se relata que en noviembre de 2022 el ayuntamiento de la localidad anunció la elección de juez de paz. Como ningún ciudadano de esta población de solo 464 habitantes manifestó su interés en en ocupar el cargo, la esposa del alcalde, afiliada al PSOE desde octubre de 2007, cursó esta solicitud. Pero según el reglamento de los jueces de paz, estos no pueden pertenecer a partidos políticos o sindicatos. Y también la Constitución española recoge la prohibición absoluta de los jueces de pertenecer a partidos políticos. Más asuntos. La Policía Nacional ha vuelto a detener 25 años después al conocido como violador del ascensor. Se le acusa esta vez de agredir a dos chicas jóvenes cuando volvían a casa por la noche. El más grave ocurrió el pasado domingo, cuando una joven de 20 años regresaba de la feria y fue abordada en el portal de su casa. El agresor le obligó a hacerle una felación mientras le amenazaba con un arma blanca. Rafael Manzano, comisario de Granada.
0: En la tercera ocasión es cuando esta persona ya comete una acción, o sea, va escalando. En la tercera ocasión ya entra al portal, como en la otra ocasión, entra al portal, arrincona a la víctima en un ascensor y allí es donde la obliga a practicarle una felación.
8: También en sucesos, la Policía Nacional está investigando a un hombre que ha sido sorprendido en la biblioteca de la Universidad de Jaén haciendo fotos con el móvil a estudiantes por debajo de la mesa. Han sido las propias estudiantes las que han, tras darse cuenta, han alertado a los servicios de seguridad del campus. Es todo. 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
10: Muy buenas tardes, actualizamos la información del tráfico y en estos momentos mucha precaución ya que está cortada por el incendio de un vehículo en Valencia, la AP7 a su paso por Benifayó en sentido sur en dirección a la provincia de Alicante, donde van a encontrar hasta 4 kilómetros de retenciones. Un accidente complica ya la entrada a Madrid en la 6 en el plantío con más de 5 kilómetros de tráfico intenso y uno más en Alicante en la 7 en Crevillente dirección Valencia. Se complica ya la salida de la capital por la A3 en Rivas, A5 Arroyo Molinos y de entrada en la 4 a su paso por Pinto, ya en Burgos en la P1 en Quintanavides hacia la capital burgalesa, el acceso a Barcelona C58 Moncada y la salida por la 2 en San Juan Despí, también en Córdoba en la 4 en Alcolea hacia Sevilla y en Málaga en la 7 en San Pedro Alcántara en ambos sentidos. Es una información de la Dirección General de Tráfico.
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11: Saludos, buenas tardes. Un frente avanza por el norte de la península, dejando ahora nubes y precipitaciones en Aragón. A lo largo de la tarde se espera que llegue al noreste, donde se reactivará con el calor. En zonas de Pirineos y de Cataluña podría dejar precipitaciones y tormentas con granizo. Se ha activado el aviso naranja por acumulados de 40 litros de agua por metro cuadrado en una hora y 20 litros al norte de la Comunidad Valenciana. En el resto tenemos tiempo estable con sol y con pocas nubes. Mañana el viento de nordeste dejará chubascos en la Comunidad Valenciana. Hoy sopla la tramontana en Cataluña, el cierzo en el Ebro y los alisios en el archipiélago canario, donde el viento ha dejado rachas de 90 kilómetros por hora en Las Palmas y Santa Cruz de Tenerife. En cuanto a las temperaturas, se han vuelto a activar avisos por calor en el interior de la Comunidad Valenciana y en Andalucía por máximas de 36 grados. En cambio, se espera que sean las temperaturas más bajas al norte y al oeste de la península. A esta hora hay 36 grados en Estepona, Málaga, y en Valencia hay 35 en Cieza, en la región de Murcia. Es una información de AEMET.
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12: ¿Qué tal? Buenas tardes. Hoy hemos estado recorriendo el South Summit, una cita que aúpa a España al escaparate del emprendimiento tecnológico europeo. Es la 15ª edición de este evento que nació para unir proyectos digitales incipientes con el músculo financiero que necesita cualquier idea cuando está arrancando. Allí ha estado el rey Felipe VI. A las instituciones les gusta apoyar a este sector porque a medio plazo, a futuro, va a ser una de las patas de la productividad del país, de la riqueza de España. Al South Summit, que en esta edición estrena un área específica de proyectos dedicados a defensa y que tiene mucha inteligencia artificial, como todo, como hilo conductor, vamos a dedicar la primera parte del programa de hoy. Y además,
13: instrucciones de uso. En la segunda parte del programa miraremos a la hostelería. Soy Camarero, nuestro influencer de detrás de la barra nos hablará de problemáticas laborales para uno de los sectores más activos ahora que nos acercamos al verano. Y además, toda la actualidad económica del día en Fin de Mes, el programa del área de economía de los servicios informativos de Radio Nacional.
12: Hace 15 años nacía un foco para unir el que entonces era el modelo de negocio del futuro, el de las startups, con sus potenciales inversores. La cita la llamaron South Summit. Y detrás de esta cita hay una mujer que yo diría que no solo es la directora, se llama María Benjumea, no solo es la creadora de South Summit, yo diría que es casi casi el alma de este proyecto. María, ¿qué tal? Buenas tardes, gracias por estar con los oyentes de Radio 5.
14: Bueno, muchísimas gracias a ti. Además, yo soy una oyente, Manuel, total de Radio 5.
12: Pues mira, todo queda en casa, un poquito todo queda en casa. 15 años de South Summit. ¿Cómo ha cambiado el mundo? ¿Cómo ha cambiado el mundo tecnológico? ¿Cómo ha cambiado también el panorama del emprendimiento?
14: Bueno, total. La transformación es total. Yo recuerdo cuando nosotros empezamos en 2012, que aparte de la crisis y demás, lo que era el emerger de la transformación digital. Y yo siempre decía, ojo, que la transformación digital es el primer paso, pero que aquí va a haber uno detrás de otro. Imagínate dónde estamos ahora con la inteligencia artificial. Y lo mismo si hablamos de ecosistema. En ese momento las corporaciones decían, yo ayudo a los emprendedores. No es ayudar, es que necesitamos a los emprendedores. Y fíjate el ecosistema, cómo ha crecido, el posicionamiento de España en Europa y fundamentalmente la convicción de las personas cada vez más grande de que nosotros podemos, y cada vez hay más startuperos. ¿Qué es lo que necesitamos? Emprendedores, innovadores.
12: Hablábamos del cambio significativo en cuanto al modelo, no sé si también en cuanto a las cosas que se hacen. Las startups de hace 15 años ya no son las startups de hoy en día.
14: Pues desde luego, es verdad, se mantienen, es decir, gracias a Dios, muchísimas de las startups que nacieron en ese momento, ahora mismo son unicornios o son empresas muy consolidadas. Ahora, si tú me dices, ¿ahora qué se hace o cómo se están desarrollando ahí? No puedo estar más de acuerdo. Son completamente diferentes. Antes había mucho más B2C, todo lo que eran los temas de las apps, etcétera, etcétera, y luego Deep Tech. Pero ahora es que nacen nativas en inteligencia artificial, y las ventajas que les reporta la inteligencia artificial en coste, en tiempo, en validaciones y demás son alucinantes.
12: Antes una startup era un grupo de jóvenes informáticos que se juntaban y hacían una cosa. Hoy en día OpenAI es una startup. Lo que ocurre es que son los padres de ChatGPT y dentro de nada saldrán a bolsa y valen miles de millones. Anthropic es una startup. Ese concepto sí es distinto.
14: Pero yo quiero ahí positivar en un sentido. Es verdad que son los reyes del mambo en cuanto al tamaño, en cuanto a capacidad, en cuanto a conocimiento por todo el mundo. Pero mira, desde que nosotros nacimos en South Summit teníamos claro de que este tenía que ser la plataforma, el lugar, el encuentro en donde reunir a todos los actores del ecosistema para que de verdad desarrollaran, identificaran oportunidades y desarrollaran negocio. Pero siempre teníamos que estar al loro de qué es lo que estaba pasando para dar soluciones. Claro que con esto, con la inteligencia artificial, se crean monstruos que de la noche a la mañana son lo que decíamos, los reyes del mambo. Pero ojo, las oportunidades que nos da a cada persona son infinitas, porque de una manera, insisto, de coste mínimo, con una rapidez bestial y además con una capacidad de verificar cómo lo podemos poner en el mercado y responde, es total.
12: ¿Siguen siendo los mismos problemas los que tenían los emprendedores hace 15 años con los que tienen ahora? ¿Acceso a la financiación? ¿Que crean en ellos? ¿O ha cambiado también eso?
14: Pues mira, yo creo que hay un conjunto de temas que son siempre, oye, ¿cómo sigo para adelante con lo que estoy haciendo? ¿No? Es decir, pero también el mundo ha cambiado. Tú piensa que cuando nosotros nacimos en el 12 y todos esos años, hasta el 22 me parece que se aprobó la ley de startups, Pero ya ahí hubo un cambio bestial porque todo el ecosistema nos unimos y vimos que esto es importantísimo, que las administraciones nos respondían, se daban cuenta los gobiernos de la importancia que tiene este ecosistema. Y desde luego South Summit hemos estado ahí siempre, trabajando con todos, que es lo importante, que todos vayamos de la mano. Esto nos interesa a todos, ¿vale? Y por tanto, lo que hoy nos encontramos es un mundo completamente diferente. Y quiero comentarte una cosa que creo que es muy importante, porque además de españoles, somos europeos, somos iberoamericanos. Yo me siento súper privilegiada de la gran región a la que pertenezco. Pero es que en Europa se están dando cambios. Gracias a los informes de ETA y de Draghi, se están dando unos cambios espectaculares porque nos estábamos quedando detrás. Y tanto en inversión como en medidas burocráticas se está avanzando muchísimo.
12: Bueno, ayer en la inauguración el ministro Óscar López, esta mañana su majestad el rey Felipe VI, el apoyo de las instituciones está claro, el de los inversores, así rápidamente.
14: Tenemos mucho que decir, hay que cambiar la cultura. Es decir, nosotros no podemos exigir a nuestras administraciones que respondan y nosotros quedarnos sentados. No. La gran diferencia que existe entre un Estados Unidos y un Europa es que la iniciativa privada arriesga, y además arriesga encantada porque sabe que al final el retorno, aunque pierde en muchas ocasiones, lo que gana es infinito. Entonces, ¿qué quiero decir? Que es muy bueno que exijamos, y debemos de hacerlo siempre las administraciones, que no nos paralicen, pero nosotros como iniciativa privada, como empresa privada, como individuos, creo que es fundamental que cambiemos nuestro chip y que seamos grandes inversores porque merece la pena. Tenemos mucho que por lo que apostar y que va a tener unos resultados estupendos.
12: Pues termino. Este año, como gran novedad, un vertical dedicado a la inversión en el sector militar. Es uno de los que está liderando esa inversión.
14: Totalmente. El sector militar ya sabemos que siempre nos ha proveído de magnífica innovación, que la tenemos en todo lo que nos rocea en nuestra vida. Y lo que me encanta es que ahora no solamente innova, como siempre decimos, de las grandes organizaciones, necesita abrirse para identificar otras innovaciones que están haciendo startuperos de cualquier parte del mundo para aplicarla a la defensa. Estamos muy contentos con el vertical que hemos tenido. Aquí se analizan todas las diferentes tecnologías que son claves para la defensa, desde ciberseguridad y, bueno, y en prototipos que hemos visto también con el rey. La visita del rey ha sido absolutamente espectacular, cómo ha estado con los startuperos en la Startup Competition. Y es que estas cosas tenemos que ir, y siempre con nuestra cabeza abierta, porque hoy es inteligencia artificial, que es un cambio de paradigma total, pero mañana tendremos otra y la superaremos. No solamente eso, sino que veremos todas las bondades que nos trae, y vamos a readaptar, vamos a cambiar nuestros perfiles, y estoy segura que cambiando los perfiles y con la convicción de que podemos, la inteligencia artificial nos va a traer mucho bueno.
12: Es pura energía. María Benjumea, la responsable, la impulsora, repito, el alma de South Summit. Gracias por haber estado con los oyentes de fin de mes.
14: Muchísimas, muchísimas gracias a ti y a vosotros.
12: Años cumple South Summit, 15 ediciones, y 15 años cumple Guaira, que es la plataforma de inversión tecnológica que puso en marcha Telefónica. Estamos con su responsable de inversión directa, con Paloma Castellano. 15 años de Guaira, 15 ediciones del South Summit, vaya coincidencia, ¿no?
15: Bueno, yo creo que nacimos al mismo tiempo compartiendo también una vocación, que era desarrollar este ecosistema tecnológico en España. Entonces hemos ido de la mano durante todos estos años para hacer hacerlo crecer a lo que es ahora, que ya somos bastante relevantes, no solamente en Europa, sino también globalmente.
12: ¿Cuántas empresas han desarrollado, se han apalancado en Guaira? Y bueno, no sé si todas se han convertido en una realidad o no, pero bueno, en estos 15 años, bastante inversión, bastantes empresas.
15: Hemos invertido en más de 1.200 compañías alrededor del mundo, pero hemos apoyado, yo creo, también a muchísimas más a través de otros programas de incubación y aceleración, pero invertidas más de 1.200, que se dice muy pronto.
12: ¿Y cuánto dinero ha invertido Telefónica en Guaira?
15: 265 millones llevamos y aquí continuamos apoyando el ecosistema con toda la capacidad que tengamos.
12: ¿Cómo ha cambiado el perfil de la startup, de la empresa tecnológica en esta década y media que lleváis vosotros de historia? No sé si se hacía lo mismo hace 15 años que ahora, intuyo que no.
15: En absoluto. Nosotros cuando nacimos, igual que South Summit, también el ecosistema tecnológico español estaba mucho menos desarrollado. De hecho, invertíamos en ideas en papel. Estábamos invirtiendo tickets pequeños, en etapas muy tempranas de la compañía, cuando la empresa aún no existía. Estábamos invirtiendo en personas para construir nuevos negocios. A lo largo de estos años ha habido un desarrollo total de sector. Ahora mismo hay muchísimos más fondos de Venture Capital. El otro día presentamos el informe de Deal Room, donde ya se valora el total de sector de startups en España en más de 125.000 millones de euros. Hemos pasado, de hecho yo recordaba esta cifra, cuando en 2012 la inversión en startups en España estaba alrededor de los 250 millones de euros en total. Este año, en este informe, estábamos hablando de más de 3.000 millones de euros, ¿no? Para que te hagas una idea de cómo ha cambiado. Ha cambiado el perfil de los emprendedores también. Ahora es gente, normalmente empieza a ver ese concepto de mafias, ¿no? De gente que ha pasado ya por una scale-up como un Cabify, como un Fiverr, un Glovo, y que montan después, aprendiendo de esa cultura, sus propias empresas, ¿no? Entonces empieza a ver ese concepto de efecto multiplicador, ¿no? De gente que ha pasado por una scale-up y vuelve a montar un nuevo negocio.
12: Y en cuanto a temática, no sé si hemos pasado de los servicios a que ahora todo sea inteligencia artificial.
15: Bueno, hay un poquito más de IA, porque muchas veces hablamos de IA, porque si no metes IA en el pitch de tu startup parece que algo estés haciendo mal, pero sí que ha evolucionado mucho el sector. Cuando empezamos había mucho e-commerce, marketplace, gente que ponía en contacto a otros negocios, ¿no? O daba acceso a plataformas de servicio. Ahora estamos hablando de un desarrollo de un ecosistema mucho más maduro y mucho más duro tecnológicamente, ¿no? Lo que llamamos ese deep tech. Ahora es cada vez es más complicado diferenciarse, es más fácil crear, pero es más complicado diferenciarse. Hablamos mucho de IA, nosotros en Telefónica estamos enfocados en IA, en agéntica principalmente, también en ciberseguridad y en todo lo que tiene que ver con las capas tecnológicas duras del telco, ¿no? El telco stack, cloud, todo este tipo de tecnologías.
12: Y ponme algún ejemplo de startups que tengáis aquí este año, en esta edición del South Summit, que estáis enseñando.
15: Pues mira, de hecho, en el stand aquí podemos ver a Whalebone, que es una startup que lo que nos ayuda es cuando te llega ese mensajito al móvil con un enlace que no deberías pinchar, pero de vez en cuando si pinchas y te llega una web de phishing, ellos te lo bloquean automáticamente. Entonces estamos hablando de ciberseguridad protegiendo a los usuarios. Tenemos también una startup que me encanta destacar porque es una chica española que es muy dinámica y que es una startup de la que no solamente estáis oyendo hablar ahora, sino que vais a oír hablar muchísimo más, que se llama Omniloy, y ellos hacen sistemas agénticos para hospitales. ¿Qué significa esto? Que permiten a los hospitales automatizar toda la gestión de citas. Esta locura de cámbiame porque no puedo ir al traumatólogo hasta ahora, todo ese sistema lo dejan completamente automatizado para que sea más fácil para el usuario. Ayudan a los médicos a la recogida de datos clínicos de los pacientes, a la escucha durante la consulta para escribir la historia clínica de forma automática. O sea, meten la IA en procesos hospitalarios para hacer que nuestra atención sanitaria sea muchísimo más eficiente.
12: Paloma Castellano, muchísimas gracias por haber estado con los oyentes de Fin de Mes.
15: Muchísimas gracias a vosotros.
12: El vertical de defensa, las industrias y los proyectos centrados en la defensa, como nos decía María Benjumea, es uno de los más llamativos. Es uno de los más interesantes porque es uno de los que más capital está moviendo. Y uno de ellos, uno de los proyectos más interesantes es Arquetipo Works. Su responsable, su fundador, es Miguel Martín Acosta, y con él estamos. Lo primero de todo, muchas gracias por estar con los oyentes de Radio 5.
16: Muchas gracias a ti por este tiempo y nada, sí, yo creo que es también un sitio súper interesante para conocer proyectos, y te agradezco mucho las palabras. Nosotros consideramos que es muy interesante, pero escucharlo de otras personas pues también nos ayuda, nos da energía.
12: exactamente qué sois vosotros, porque sois una especie de impulsores de proyectos, de ideas incipientes que tienen que cristalizar en este terreno de la tecnología, mirando sobre todo al sector de la soberanía.
16: Pues mira, si te lo dijera en una frase, te diría que somos una fábrica de startups. Concretamente, una fábrica de startups, como cualquier fábrica, pues tiene una tesis o un producto. Nuestro producto concretamente son startups orientadas a la soberanía. Evidentemente, un pilar ahora fundamental es la defensa, como decías, es un motor económico, pero no solamente orientado a defensa. Nosotros estamos desarrollando capacidades de soberanía y autonomía estratégica a todos los sectores, lo que llamamos, consideramos sectores críticos: industria, energía, transportes y obviamente defensa.
12: ¿Es donde hay dinero? ¿Es donde hay inversión a día de hoy?
16: Pues ahora mismo es uno de los puntos críticos que está marcado tanto a nivel europeo como España de dónde hay que invertir. Ya sabemos, pues por las circunstancias de la relación con la OTAN y con los Estados Unidos, ahora mismo estamos en un pico de inversión en defensa y yo creo que sí, vaya. De hecho, creo que incluso a veces es un poco difícil gestionar que de repente una industria donde la inversión ha sido relativamente escasa o ha sido relativamente muy planificada, pues de repente empieza a ver esa capacidad, esa cantidad de inversión, esa cantidad de dinero, y cómo estructurarlo, cómo llevarlo a cabo, es difícil. Y eso es donde entra Arquetipo Works, en ser capaz de también capitalizar el capital que hay en producto real.
12: ¿Un producto real como qué? Ya que me mencionas el producto real, exactamente, ¿cuáles son las cosas que podemos imaginarnos que habéis vosotros potenciado?
16: ¿Productos de ejemplo que hacemos nosotros? Por ejemplo, hacemos plataformas de datos. Estamos muy, muy centrados en una parte de tecnología, es que la IA sea confiable, que es una cosa que le falta ahora mismo. Estamos trabajando, por ejemplo, en una plataforma de datos que desarrolla de forma autónoma algoritmos y software, pero auditable, explicable, trazable.
12: ¿Y España qué papel ocupa en este sector? Porque bueno, yo creo que tú vienes de Airbus, me han dicho por ahí, y bueno, ese es un poco el referente, uno de los referentes, no sé, pienso en España y pienso en decir, bueno, Airbus, aunque sea un consorcio, Indra, empresas como muy grandes, pero no sé si también en cuanto a startups relacionadas con el mundo de la seguridad, de lo militar, ¿tenemos muchas o nos dedicamos a otro tipo de cosas?
16: Pues tradicionalmente en España ha costado mucho que entren startups en defensa, por lo que te decía, porque es un camino difícil, muchas veces no saben conocer las puertas de acceso. Afortunadamente ahora sí que se está empezando a invertir en startups, a escucharlas, a que puedan hacer proyectos de colaboración. Es súper importante que se colabore entre el ecosistema. De hecho, una de las charlas que hemos tenido hoy era sobre la España de las dos velocidades, cómo pueden los primes, los gobiernos, las instituciones que llevan su velocidad, porque es normal cuando tienes una estructura muy confiable, una estructura muy sólida, una estructura que necesita que los pasos sean seguros, tienes que ir más lento. Y las startups combinan lo diferente, la agilidad, la velocidad, la innovación. Pero aunque sean dos sistemas, tenemos que trabajar como uno, y eso es la única capacidad de éxito. Entonces, a tu pregunta, pues España tradicionalmente en defensa no ha sido una gran productora de startups, pero eso va a cambiar, y va a cambiar y mucho, porque creo que en España hay muchísimo talento, y una de nuestras tesis también es el talento al final es lo que mueve las startups, lo que mueve los equipos, lo que mueve el producto, y es lo que nos vamos a centrar. Producto, visión, ayuda, sí, pero apoyada en el talento, en la gente que realmente va a trabajar en Arquetipo y en sus startups, son los que realmente van a hacer el valor, van a dar el valor al producto.
12: Bueno, pues os deseamos suerte, a ver qué proyectos cristalizan a futuro y a ver cuáles luego nos encontramos en la vida real.
16: Perfecto, pues muchísimas gracias y nada, un saludo muy fuerte.
12: El South Summit que nos ha ocupado hoy y que acabará mañana y que prácticamente se va a solapar en el tiempo con la llegada del Papa a Madrid, así que muchísima actividad. El Papa que habló de inteligencia artificial en su última encíclica. Ayer dedicábamos parte del programa al impacto que va a tener para el sector turístico esta visita. Bueno, hoy queremos poner el foco en el gasto en sí que supone la organización del operativo de León 14. ¿Y de dónde va a salir esos millones? Nos lo cuenta Irene Vaquero.
17: 25 millones de euros, ese es el gasto estimado que tendrá la visita del Papa a España. Una inversión de la cual se espera obtener un retorno de al menos 150 millones. Así lo ha explicado Fernando Jiménez Barrio Canal, vicesecretario para Asuntos Económicos de la Conferencia Episcopal y uno de los coordinadores nacionales del viaje del Papa a nuestro país.
18: El 85% de este dinero aproximadamente se destina directamente a cada uno de los actos que se van a realizar. El resto resto tiene que ver con todos estos aspectos que les he comentado anteriormente, la logística, la comunicación, la preparación, que tienen que estar aquí presentes.
17: En este presupuesto no están incluidas ni la cesión de instalaciones, ni la seguridad del viaje o el traslado de los papamóviles que utilizará León 14. En el caso de Madrid, estas aportaciones en especie se materializarán en la cesión de espacios como la Real Casa de Correos, que será centro internacional de prensa, o el Movistar Arena, que acogerá un evento el 7 de junio. Cataluña y Canarias, por su parte, cubrirán un 20% de esos 25 millones a través de aportaciones económicas de sus respectivas administraciones. Además de ese porcentaje, el resto del presupuesto se pagará a través de benefactores privados y recursos de las diócesis.
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0: Son las 5:30, las 4:30 en Canarias.
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0: El ejército libanés comienza a desplegarse en zonas piloto en el sur del país, un anuncio del gobierno tras el acuerdo de alto el fuego anunciado por Estados Unidos y alcanzado entre Israel y el Líbano, pacto que cuenta con el rechazo de Hezbollah. Mónica Cartes.
2: La milicia chií cree que condicionar la tregua, que ellos sean los únicos que no ataquen al otro bando, supone una humillación. El líder del grupo, Nassim Qassem, solicita un pacto integral para las partes mientras Israel continúa con sus ataques. Mientras la agresión y ocupación israelí persistan, Hezbollah responderá, asegura. De nada les sirve el diálogo entre gobiernos patrocinado por Estados Unidos, el cual tachan de farsa. Aparentemente cerrada la puerta al trato, el ejecutivo libanés anuncia que el ejército del país se desplegará al sur, en esas zonas piloto establecidas en el acuerdo que rechaza Hezbollah, para ser supuestamente controladas por las Fuerzas Armadas tras una hipotética retirada israelí. Un primer paso de alto el fuego que de momento parece roto sin haber comenzado siquiera.
0: En nuestro país, la jueza que investiga el caso del vocal sigue señalando a Costas como responsable del mantenimiento de la pasarela que se desplomó provocando la muerte de seis jóvenes en marzo de este año. Además, ha rechazado imputar a la empresa que la construyó, Santander, Cristina Dosal.
3: La jueza encargada de investigar el accidente del vocal en el que fallecieron seis personas y otra resultó herida grave tras ceder la pasarela de la senda costera ha rechazado iniciar acción penal contra el responsable de dragados, la empresa contratista que ejecutó las obras. En un auto dado a conocer hoy, la magistrada inadmite la petición del Ayuntamiento de Santander de dirigir la acción penal contra los responsables de la contratista y de declarar su eventualidad responsabilidad civil. También ha rechazado la petición de Costas de solicitar documentación que demuestre que el Ayuntamiento mantenía la senda costera porque ya se declaró, asegura la magistrada, que la demarcación era la responsable de la conservación y nadie lo recurrió. Por cierto, que mañana viernes está previsto que la jueza tome declaración a los tres funcionarios de Costas investigados en la causa.
0: Sobre la presunta trama corrupta por los contratos de mascarillas durante la pandemia, acabamos de saber que el juez Ismael Moreno, de la Audiencia Nacional, que instruye el caso, llama a declarar al representante legal de Soluciones de Gestión, la empresa vinculada al comisionista Víctor de Aldama, que su ministro el material sanitario. Será el 8 de julio. Recordamos que Aldama habría tenido un papel clave en la presunta trama, actuaba de intermediario. Según la agencia tributaria, el comisionista habría defraudado cerca de 2,5 millones de euros y Soluciones de Gestión 200.000. Hay más asuntos. La Junta de Castilla y León defiende que el pacto PP-Vox no es excluyente y prima la ley para aplicar el concepto de prioridad nacional. Así lo ha asegurado después de las críticas recibidas por el recorte de casi un 50% de los fondos destinados a ONGs que trabajen con personas migrantes en la propuesta de presupuestos. El portavoz en funciones de la Junta, Carlos Fernández Carriedo, asegura que entra dentro de la legalidad.
4: En todo caso, sí podemos garantizar que el pacto va a cumplir siempre la ley y va a tener como garantía la mejora de la vida del conjunto de los ciudadanos. Es lo que nos ha inspirado en todo ese trabajo y esa es la garantía de tranquilidad que podemos ofrecer para aquellos que en este momento, pues lógicamente, examinan el contenido del pacto.
0: Responde la coordinadora de las ONGs de la comunidad. Están preparadas para hacerlo desde el diálogo. Nacho Baeza es su presidente.
5: Existe una tendencia a la exclusión de derechos en función de origen, ¿verdad? Y en función de algunas cuestiones que pensamos que no deben medirse por eso, en esos términos, debido a que al final los derechos son universales o no son derechos, ¿no?
0: Y una noticia que acabamos de conocer, Rosalía pospone el inicio hoy de su gira Lux Tour por Estados Unidos debido a una emergencia familiar, lo ha confirmado la empresa promotora en una publicación en su cuenta de Instagram. En ella ha explicado que la artista catalana lamenta decepcionar a sus fans, pero se ve obligada a posponer sus conciertos de hoy y el 6 de junio en Miami y también el día 8 en Orlando. No hay más datos sobre las circunstancias que han llevado a esa cancelación momentánea, sí que se pide a quienes tuvieran entradas que la conserven y aseguran que pronto darán más información. 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
6: Buenas tardes, actualizamos la información del tráfico y hasta ahora está cortada por el incendio de un vehículo en Valencia, el AP7 en Benifayó, dirección Alicante, y más accidentes complican la circulación ya en la entrada a Madrid, en la 6 en el Plantío y otro de salida por la 42 en Getafe y uno más dificulta en Alicante, en la 7 en Crevillente, dirección Valencia. Dificultades ya en la salida de Madrid, en la 3 en Rivas, A5 Arroyomolinos y de entrada en la carretera 4 a su paso por Pinto, en Burgos en la P1, en Quintana Baleares hacia la capital burgalesa, ya en el acceso a Barcelona C58 en Moncada, al igual que en Córdoba en la 4 en Alcolea dirección Sevilla, y en Málaga en el entorno de San Pedro Alcántara en ambas direcciones en la autovía A7. Es una información de la Dirección General de Tráfico.
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7: Retomamos nuestro programa de hoy, nuestro fin de mes, y lo hacemos con la mirada puesta en los mercados.
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7: Rastro que lo seguimos y nos lleva hasta la Bolsa de Madrid, donde enseguida nos va a recibir como cada tarde David Martínez, para estar pendientes de, bueno, cómo se han comportado hoy los mercados, a ver qué sesión nos ha deparado el IBEX 35 y también qué ha pasado con otros valores en los mercados internacionales. Allí nos vamos. Hola David, ¿qué tal? Buenas tardes.
8: Hola, ¿qué tal Manu?
7: ¿Cómo ha ido la jornada o cómo está yendo? Porque la bolsa cierra nuestro IBEX 35, nada, en unos minutitos, ¿no?
8: Sí, de hecho, acaba de cerrar justo ahora. Podemos ver el precio de cierre porque termina la subasta de cierre justo ahí, 35. Así que ahora mismo estamos viendo el cierre. Y el IBEX 35 termina con una subida del 0,5%, de medio punto porcentual, lo que le deja todavía a cierta distancia de los 18.300 puntos. Se queda un poco a medio camino entre las que más y las que menos suben de las bolsas europeas. Uno de los principales impulsos esta mañana ha sido Inditex, pero finalmente la textil ha perdido algo de fuerza. Inditex finalmente cierra con una subida de algo por encima del 1%, pero ha llegado a subir algo más de un 2%, y sabemos que es un valor que pesa mucho dentro del IBEX, así que cuanto más suba, pues mejor para el índice de referencia de la bolsa española. Laboratorios farmacéuticos

0: resultados pues no han encandilado al mercado, que también ocurre, ¿eh? Que solo contamos Loa y Alabanza para las empresas de ella, pero Broadcom, la empresa de San José, ha caído después de presentar sus cuentas.
1: Sí, con caídas además muy fuertes que han superado incluso el 15% esta mañana para el fabricante de chips y que ahora mismo estamos viendo que son de en torno al 13,5% en Wall Street. Anoche presentó cuentas tras el cierre de la bolsa neoyorquina Broadcom con beneficios de algo más de 9.300 millones de dólares en el segundo trimestre del año. Esto es un 88% más que en el mismo periodo del año anterior. Además, las ventas aumentan casi un 50% con respecto al segundo trimestre de 2025. Esto parece que es bueno. Entonces, ¿qué es lo que no ha gustado? Bueno, como siempre, todo esto se compara con las expectativas y los analistas esperaban más ingresos por parte de su sector de inteligencia artificial. Broadcom no es un valor cualquiera. Lo que pasa es que la película de la inteligencia artificial tiene tantos personajes y tantos con papel protagonista que a veces es fácil perderse. Esta compañía es una de las llamadas a unirse a las más grandes del mundo. De hecho, ya es, o era, esto lo vamos a matizar ahora, la sexta mayor por tamaño en bolsa. Hablamos a menudo de las siete magníficas, pero Broadcom vale más que algunas de ellas. Supera por capitalización a Tesla o a Meta. También superaba a TSMC antes de que haya abierto hoy, porque con la fuerte caída de ahora ya no es la sexta más grande del mundo, sino la séptima, y TSMC le pasa ligeramente por delante. En los resultados de ayer presentó ingresos récord, dice, impulsados por la creciente demanda de aceleradores de inteligencia artificial. Aún así, la recepción vemos que no ha sido positiva, cae ese 13,5% ahora mismo. La noche tampoco ha sido buena en general para el sector. En la bolsa de Japón, por ejemplo, SoftBank ha perdido un 11% al ser una entidad muy expuesta a compañías de este sector, de este tipo. Con el último tirón que han tenido las del gremio de semiconductores e inteligencia artificial, el banco japonés pues ha subido con muchísima fuerza, ha llegado incluso a superar a Toyota en capitalización bursátil, y lo que hemos visto esta noche ha sido una corrección después de todas esas fuertes subidas, algo que también ha contribuido esa reacción negativa de los resultados de Broadcom.
0: Todo es cuestión de expectativas, de gestión de las expectativas, le pasa al negocio de la IA, a mí cuando salgo por la noche, a los políticos en las elecciones, en fin. Y vamos a mirar a uno de los gigantes de la música. No concretamente a ella, no concretamente a Taylor Swift, porque ella haga lo que haga, es un valor seguro. Hablamos de Universal Music, que es su discográfica y que está teniendo bastante lío con su accionariado.
1: Sí, lo comentábamos a principios de abril. De hecho, Pershing Square Capital, el fondo del conocido inversor Bill Ackman, lanzó una oferta por Universal Music por valor aproximadamente de 55.700 millones de euros. Bill Ackman proponía lo siguiente: dar a los accionistas de Universal 9.400 millones de euros en efectivo, lo que equivaldría a unos 5,05 euros por acción, y además les daba 0,77 acciones de la nueva Universal Music por cada título antiguo. Esto suponía valorar los títulos de la empresa bastante por encima de lo que cotizaban en bolsa en ese momento y de lo que cotizan hoy también. La idea era crear una sociedad que combinase al fondo con la discográfica, que dejase de cotizar en Países Bajos, como lo hace hasta ahora, y lo hiciese en Wall Street. Pero el 29 de mayo, hace unos días, Universal Music dijo que no a la oferta de Bill Ackman. Hay que tener además en cuenta que el fondo del inversor ya poseía un 4,7% de la discográfica. Ya tenía Bill Ackman una participación en Universal Music. Y ahora lo que ha hecho Ackman es decir, bueno, pues si no me quedo con la empresa del todo, no quiero nada. Pershing Square Capital ha iniciado la venta de su 4,7% de Universal Music en una colocación acelerada entre inversores institucionales. La consecuencia ha sido de fuertes caídas para Universal Music en bolsa, de un 4% en la bolsa de Ámsterdam. La participación que vende Bill Ackman es de en torno a 1.600 millones de dólares. Manu ya no tendrá parte del catálogo de la que estamos escuchando, de Taylor Swift, tampoco de Bob Dylan o Lady Gaga, que también pertenecen a Universal Music, pero cuando ingrese esos 1.600 millones de dólares, pues podrá comprar unos cuantos discos.
0: Ya te digo, o un iPod, si quiere, lo que sí, le apetezca. No,
1: que
0: no
1: cuesta más o menos lo mismo.
0: Más o menos lo mismo, no va a tener ningún problema, ya te digo. Había pensado en poner otra, pero digo, pongo a Taylor, que ella lo vale. Ya sé que otras cosas te gustan más, pero bueno, ¿qué vamos a hacer? Hasta mañana, David.
1: Es muy divertido. Hasta mañana, Manu.
0: Un abrazo. Pues mira, yo voy a los bares muchas veces para escuchar música. Así que hoy no tenemos consultorio, pero tenemos a nuestro camarero favorito, que en realidad es casi una clase de sociología tras la barra. Jesús Soriano, le conocemos todos como Soy Camarero en las redes sociales y está en nuestros estudios de Radio Nacional.

0: Valencia. Hola Jesús, ¿qué tal? Buenas tardes.
1: Hola, buenas tardes a todos.
0: El otro día me parece que subiste a las redes sociales la foto de una cuenta que la verdad es que te juro, cuando la vi me dejó completamente helado. Había dos comensales que van a cenar, piden un par de platos de arroz, dos refrescos, dos sidras, una de sardinas, unas gambas, pero ojo, porque en la cuenta aparecía un concepto muy raro y además con un número también muy llamativo. Comensales, y ponía 28, pero eran dos. A ver, ¿qué es lo que pasó?
1: Así es, 28 comensales, ¿eh? Y cada uno a razón de 1,20 euros en total, o sea, unos 33,60 para ser exactos. Los clientes preguntaron, lógicamente, y les explicaron que el importe correspondía a los viajes que se había realizado para atender la mesa. Claro, lógicamente, cuando esa explicación llega a las redes sociales, cuando lo publiqué hace un par de días, el debate explota. O sea, miles de personas comenzaron a preguntarse si realmente se podía cobrar algo así.
0: Claro, es que la verdad, el asunto se ha hecho muy viral y no me extraña, pero me parece que hay otro detalle muy importante, porque también te llegó la copia del cargo en el banco.
1: Sí, así es. Además, yo se lo pedí también para verificar, ¿no?, todo esto, y aquí es donde la historia da un giro, porque una vez la publicación se hizo viral y comenzó a difundirse por toda España, pues se puso en contacto conmigo la camarera implicada. Y su versión era, pues, algo diferente. La camarera me explicó que efectivamente había existido un error y que reconocía que ese concepto no debía haberse cobrado y que se había producido una equivocación. Pero, sin embargo, negaba dos cuestiones importantes. La primera, que hubiera explicado al cliente que ese importe correspondía a los viajes realizados para atender a la mesa. Y la segunda, que el cliente hubiera reclamado en ese momento el cargo que aparecía en la cuenta. Es decir, de repente teníamos dos versiones, ¿no? Negaba esas dos partes que dijo el cliente, ¿no? Según ella, no había avisado, ni mucho menos ella había dicho el tema de los viajes.
0: Claro, a mí eso me suena muy raro, eso de que por cada vez que vayan a ponerte, no sé, una botella de agua, te cobren 1,20. En fin, me parece una pasada. Pero esto ya empieza a coger tintes de careo, de juicio, ¿no? Como si estuviéramos ahí un testigo contra otro. Y además, esto yo creo que tú, que tienes más experiencia, pasa mucho en las redes sociales, ¿no? Es todo blanco o negro, no hay término medio, no hay matices.
1: Claro, pero a ver, sí tiene esos matices, y la historia se vuelve bastante más compleja de lo que parecía inicialmente, porque por eso decidí hacer algo que me parecía fundamental en este tipo de situaciones, ¿no? Que es, puse en contacto al cliente y a la camarera para que pudieran hablar directamente y uh-huh. aclarar lo ocurrido. Porque sinceramente creo que muchas veces la solución más eficaz sigue siendo la más sencilla, ¿no? Y que tanto nos cuesta a veces, que es hablar. Y después ocurrió algo mucho más interesante. Por ejemplo, la camarera me envió una conversación en la que el cliente reconocía, en realidad me pasó la captura de la conversación, que decía que había malinterpretado parte de la explicación que recibió en aquel momento. Decía el cliente en ese mensaje. Y aquí aparece una reflexión que me parece muy interesante y me surgió, ¿no? Que si realmente existió una malinterpretación, entonces necesariamente tuvo que existir algún tipo de conversación previa, ¿no?
0: Claro.
1: Sobre ese concepto,
0: claro.
1: Cosa que me negaba en un principio la camarera, uh-huh. porque nadie puede malinterpretar una explicación que nunca se ha producido, ¿no?
0: Claro, la cuestión es saber qué se dijo en aquella mesa cuando la camarera fue a dar explicaciones, cuando el cliente levantó la mano.
1: Así es, probablemente solo lo sepan las personas que estaban allí, ¿sabes? Y por eso creo que este caso es un buen ejemplo de algo que vemos constantemente en redes sociales. Muchas veces existen versiones distintas de una misma situación. Y cuando hablamos de hostelería, además, entra en juego muchos factores, tanto como el estrés, la prisa, el volumen de trabajo, la comunicación entre cliente y camarero y los propios errores humanos, claro.
0: Bueno, pero de esos tenemos todos, ¿eh, Jesús? O sea, no es solo patrimonio exclusivo de la hostelería. Lo que pasa es que cuando llega la cuenta, todos yo creo que nos ponemos muy, muy atentos, ¿sabes? Hemos estado ahí con los amigos disfrutando, tomando tal, lo que sea ya, pero de repente llega la cuenta y ¡uep!, orejitas tiesas.
1: Ahí, silencio, por favor, ¿no? Así es que un camarero puede equivocarse al introducir un producto, ¿no? Puede duplicarse un cargo, puede producir un fallo administrativo, puede producirse un error informático, no sé, los errores son inevitables al final. La cuestión no es esa, la verdadera cuestión es cómo se gestiona cuando aparecen, porque hay una diferencia enorme entre cometer un error y no corregir lo que yo creo que lo que ha pasado aquí.
0: Claro.
1: Y aquí es donde creo que está la clave, ¿no?, de todo este debate. Muchos oyentes seguramente se estarán preguntando algo que también se preguntaron miles de personas en redes sociales. Y es, ¿cómo es posible que alguien nos reclame más de 30 euros?
0: Sí, sí, que es una pasta, ¿eh? Ojo, yo sí lo reclamo, sí.
1: Claro, yo también, pero bueno, la realidad es que cada cliente al final actúa de forma diferente. Hay personas que revisan la cuenta céntimo a céntimo, lo más ratas, luego hay personas que pagan sin mirar, luego pues personas que preguntan, hay personas que, pues, que se sienten incómodas reclamando.
0: Sí, es verdad.
1: Sí, también me ha pasado, ¿eh? Uh-huh. Yo soy de ambas. Uh-huh. Y también hay personas que descubren el problema cuando ya han abandonado el establecimiento, ¿no?
0: Uh-huh. ¿Tú qué recomendarías? O sea, lo lógico es, oye, revisar y si hay algo, pues se reclama y punto, ¿no?
1: Sí, así es. Siempre recomiendo algo muy sencillo, que es revisar la cuenta antes de pagar. Uh-huh. Parece una recomendación básica, pero evitaría muchísimos problemas como este que ha surgido aquí. Y creo que hay algo que sí podemos afirmar con bastante claridad, más allá de las distintas versiones sobre cómo se produjo la conversación o qué explicación se dio en ese momento, hay un hecho que no puede discutirse, y es que existió un cargo de 33,60 euros que acabó siendo cobrado al cliente y que posteriormente fue reconocido como un error. Por tanto, si hablamos de un error, la conclusión parece bastante sencilla, ¿no? Que ese error debe corregirse, o sea, devolverse el dinero, vamos.
0: Claro, y sabes, que me imagino que sí, cómo acabó la historia, porque lo que yo sí que tengo claro es que no se puede cobrar 28 veces un servicio, ¿no? O sea, vale que te cobren una vez o dos, yo qué sé, eso está estipulado, pero no cada vez que van a la mesa, eso no se paga, ¿no?
1: No.
0: Vale, no. Digo, a ver si...
1: Es verdad que te pueden cobrar el cubierto, ¿no? Extras y demás, siempre que esté especificado en carta, pero no 28 veces, claro.
0: Claro.
1: Y dicho esto, no sabemos nada aún. He mandado hoy un mensaje, esta mañana y esta tarde, el cliente aún no me he leído, pero en mis redes sociales dejaré la respuesta una vez la tenga. Pero tengo fe que al final a este cliente se le devuelva el dinero. Veremos.
0: Por cierto, 1,20€ está bien como servicio. Yo he estado viendo, según el restaurante, hasta 4 euros, ¿eh?
1: Sí, sí. Y ahora que viene temporada alta, seguro que traigo alguna noticia de estas, fijo.
0: Bueno, pues a ver, cuidadito con el verano, que en primera línea de playa generalmente el servicio se paga un poquito más. Yo a mí reconozco que no me gusta. Prefiero que me cobren el plato 1 euro más caro y yo ya sé lo que voy a pagar, a que luego me carguen el servicio.
1: Claro, al final lo que haría mucha gente para no quedar así de mal, ¿no? Que queda un poquito feo en muchos casos, sería pues incrementar un poquito cada producto y ya está. Claro. Y ahí tienes el plus, ¿no? El comensal.
0: Sí, sí.
1: Pero bueno, cada uno con su negocio, que haga lo que quiera.
0: Pues Jesús...
1: dentro de lo legal.
0: Eso es, dentro de lo legal. Y lo ha especificado nuestro Soy Camarero, ¿eh? Tiene que estar estipulado en la carta. Jesús, un abrazo, hasta la próxima, muchas gracias.
1: Un abrazo, muchas gracias, adiós.
0: Hoy teníamos muchas ganas de escuchar al gobierno sobre ese anuncio que hizo ayer el presidente Sánchez, que habrá presupuestos para 2027. Hombre... No se antoja sencillo después de haber estado sin cuentas los últimos ejercicios, pero el ministro Arcadi España ha anunciado que se activa, que se da el botón de encender a la hoja de ruta habitual para ver esa imagen, la de las cuentas llegando en un pendrive al Congreso de los Diputados antes de que acabe el mes de octubre. Mañana el Boletín Oficial del Estado va a instar a los ministerios a que detallen qué gastos van a necesitar en el próximo ejercicio. Hola, Hugo Domínguez.
2: Buenas tardes, Manu. Tras el anuncio de Sánchez, hoy la pregunta al ministro de Hacienda era obvia.
3: ¿Van a publicar la orden de los presupuestos en el BOE?
2: Mañana. Lo avanzaba antes de entrar en la Comisión de Hacienda del Congreso. La maquinaria presupuestaria se pone otra vez en marcha a través de la orden ministerial que publica mañana el BOE. La última vez fue en septiembre del año pasado, para los presupuestos de 2026, que al final ni se han presentado como se había prometido, y continúan prorrogados los de 2023. Mañana se dará el pistoletazo de salida para los de 2027, con la orden de Hacienda para pedir a los ministerios que le remitan su lista de deseos, cuánto dinero quieren gastar.
4: A lo largo de este mes, el ministro de Economía actualizará el cuadro macroeconómico para poder traer a esta Cámara unas cuentas que nazcan desde el diálogo.
2: Después del cuadro macro, Hacienda diseñará los objetivos de déficit y deuda y el techo de gasto, que son el andamiaje sobre el que se levantan los presupuestos. El gobierno pospone para después del verano la reunión con los grupos políticos, pero recabe o no los apoyos, el ministro España sí se ha comprometido a llevar al Congreso el pendrive con las cuentas antes de octubre, como exige la Constitución, con la mayor inversión en vivienda de la historia, dice.
4: Y ahora que anunciamos que va a haber presupuestos, se preguntas de por qué usted anuncia que va a haber presupuestos.
2: Los presupuestos son una de las tareas pendientes de Hacienda. La otra es la reforma de la financiación autonómica. Hoy España ha pedido a las comunidades del PP que se replanteen su decisión de no acudir a las reuniones que quiere tener con cada una.
4: Pero les pido que no se nieguen a dialogar.
2: Su pronóstico es que estrenaremos el 2027 con un nuevo sistema de financiación autonómica que lleva pendiente desde 2014.
0: Veremos. Hacienda, que activa ese plan para tener presupuestos, pero en la oposición no cree que vayamos a tener cuentas. Y lo dudan incluso también partidos que son socios del Ejecutivo. Pilar Balluguera, Esquerra Republicana de Cataluña, o Idoia Zagastizábal, del Partido Nacionalista Vasco.
5: Segurament és la necessitat de començar ja la campanya electoral.
6: Estamos mediante este anuncio ante un intento de estirar la legislatura o ante un déjà vu de lo que ocurrió en el 2019.
0: En la lista de preocupaciones para el gobierno, evidentemente, están esos posibles presupuestos y desde hoy también dos nuevos toques de atención que nos da Europa. Ayer la Comisión instaba a España a quitar el IVA superreducido al sector hostelero y turístico, elevarlo al 21%. Hoy nos dice que estamos teniendo exceso de celo a la hora de pedir datos precisamente a los turistas que llegan. Preguntamos más de lo necesario, o eso dice la Unión Europea. Y también nos da un tirón de orejas a cuenta de la fallida OPA del BBVA al Sabadell y del papel que jugó en ella el Estado. Corresponsal comunitario David Vidueiro, buenas tardes.
7: Buenas tardes, Manu. Bruselas ya le había abierto a España un expediente por interferir en la OPA. Si nos ponemos estrictos, la Comisión no apunta directamente a sus obstáculos para desactivar la compra del Sabadell por BBVA, sino a la ley que el gobierno utilizó para hacerlo porque incumple varias normativas comunitarias. Ahora lo que hace Bruselas es ampliar dicho expediente. Hay una nueva legislación que el gobierno no ha implementado y que, según la Comisión, le da más argumentos en su causa contra España porque esta norma restringirá más sus movimientos en las operaciones entre bancos. La buena noticia para el Ejecutivo es que el procedimiento no avanza y gana más tiempo, aunque Bruselas deja claro que quiere más fusiones entre bancos. Y otro aviso, lo decías, Manu, otro expediente abierto de Bruselas contra España. Tiene como motivo el registro de viajeros que hoteles, agencias de viajes, alquileres turísticos y de vehículos deben recoger para acabar en una base de datos gubernamental accesible para la policía. Los datos almacenados son excesivos para Bruselas. Su uso no se limita a unos fines específicos y explícitos y se conservan durante 3 años, algo que para la Comisión es desproporcionado. De ahí ese nuevo expediente.
0: Pues toque de atención y toque de atención. Gracias, Bidu.
7: Hasta luego.
0: Ahora vamos a contar una noticia de esas que yo creo que enfada un poco al personal, porque hoy hemos sabido que en España hay cada vez más ricos. Según un informe de la consultora Capgemini, concretamente hay un 5% más de ricos respecto al pasado año. Y bueno, ¿quién entra en esa categoría de ricos? Pues Riquelme y Florentino, yo diría que sí. Pues son todos aquellos que tienen un patrimonio económico superior al 1 millón de euros, sin contar la primera vivienda. ¿Cuántos hay? Pues 260.000 españoles. Eso nos coloca en el lugar 14 de países con más grandes fortunas del planeta. Cosas de la estadística, Cristina Ganuza.
8: Buenas tardes. El número de ricos y su patrimonio aumentan en nuestro país gracias al ladrillo, la banca y el tirón de las bolsas. En 2025, las personas con activos de al menos $1 millón, sin contar con su residencia principal, colecciones de objetos ni bienes duraderos, crecieron un 5% hasta rozar las 260.000. Y esos grandes patrimonios acumulan 670.000 millones de euros, según el informe de la consultora Capgemini. Uno de los motores detrás de esa riqueza, como decíamos, es la vivienda y la subida de los precios. La inversión inmobiliaria creció más de un 30% y rozó los 18.500 millones de euros, el mejor dato desde 2018. El otro son los mercados, la buena evolución de las bolsas al calor de la subida de la banca y las tecnológicas. Eso explica también el aumento de la riqueza a nivel global, que registra el mayor incremento en 8 años y supera los $98 billones. En total, en el mundo hay más de 25 millones de ricos y donde más han crecido es en Estados Unidos. Pero lo que más aumenta es el número de personas con patrimonios ultra elevados y su riqueza. En el último año crece casi un 10%.
9: Mañana viernes hablaremos del talento senior, de cómo los mayores de 55 años se lanzan al emprendimiento. Muchos por necesidad, pero otros por vocación. Y sabremos cómo se prepara una infraestructura de telecomunicaciones para el impacto que tendrá este fin de semana la visita del Papa a Madrid. Mañana, en fin de mes.
0: Eso será mañana, pero antes de irnos todavía nos da tiempo a contar algo más. Empezando por el acuerdo que han alcanzado en Nestlé, empresa y sindicatos, que va a reducir en 34 las salidas de trabajadores. Climent Sabaté.
10: El acuerdo al que han llegado esta madrugada sindicatos y empresa prevé la reducción de salidas de las 301 iniciales a 242. En Cataluña, el territorio más afectado por el ERE en Nestlé, los despidos bajan de 178 a 119. El centro con más salidas son las oficinas centrales en Esplugas de Llobregat, un total de 102. De la planta de Girona salen 9 trabajadores y de la de Reus 8 más. El acuerdo se debe someter ahora a la ratificación de la plantilla, pero es el mejor posible, según el representante de Comisiones Obreras en el gigante de la alimentación, Pablo Esteban.
11: Dadas las circunstancias y valorando todo el resultado de todo lo que es el PAC del expediente, entendemos que se ha alcanzado hasta donde podíamos llegar, con la ayuda de los compañeros y de las compañeras con sus movilizaciones y concentraciones y paros y huelgas.
10: El acuerdo incluye recolocaciones, indemnizaciones de 45 días de salario por año trabajado con un máximo de 42 mensualidades y un plan de rentas para los mayores de 54 años. El ERE de Nestlé forma parte de la reestructuración global de la compañía con 16.000 afectados en todo el mundo.
0: Un dato más sobre lo difícil que es acceder a una vivienda en nuestro país. De enero a marzo se iniciaron más de 3.300 ejecuciones hipotecarias sobre vivienda habitual. Es la cifra más alta para un primer trimestre del año desde 2022. Y casi la mitad de esos embargos correspondieron a hipotecas que fueron formalizadas entre 2005 y 2008, o sea, en los años clave de la burbuja inmobiliaria. Unos datos alarmantes, dicen los expertos, que demuestran la tensión que hay en el mercado inmobiliario y también el esfuerzo que las familias tienen que hacer para comprar una casa. Alejandro Inurrieta es economista y consultor.
12: Empezamos ya a tener, digamos, unas cifras que presuponen que la situación de la vivienda, que ya es de por sí muy dramática para muchas familias, pues efectivamente el esfuerzo financiero y el esfuerzo personal que tienen que hacer tanto los hipotecados como los que viven de alquiler, pues empieza a ser una situación que alguien tiene que ponerle coto.
0: Y palabras hoy del presidente de Correos, que ha querido poner en valor el papel de la empresa después de que el gobierno haya aprobado el nuevo contrato con la Administración General del Estado. Ha dicho hoy el presidente de Correos lo importante que está siendo la entidad, por ejemplo, en momentos como la Dana o ahora ayudando en la regularización de inmigrantes.
13: Queremos, por ejemplo, distribuir deuda pública en el conjunto del Estado, o queremos hacer que cualquier español o española pueda sacar su certificado digital en las oficinas de Correos.
0: Quiere Pedro Saura que se sigan ampliando los servicios que presta Correos en nuestro país. Hasta aquí, fin de mes por esta edición de jueves, pero mañana a eso de las 5 y 5 de la tarde estamos de vuelta. El área de economía de los servicios informativos de Radio Nacional, hablaremos de talento senior y miraremos ya un poquito al fin de semana. Eso será mañana. Mientras, no se muevan de Radio 5. Adiós.

0: Las 6, las 5 en Canarias.
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0: La UCO pide al juez los movimientos bancarios del Partido Socialista en los años 2024 y 2025. Es el periodo de tiempo en el que supuestamente Leire Díez maniobró para desbaratar las causas judiciales que afectaban al PSOE y al gobierno. Margarita Iniesta.
2: Sí, la UCO quiere recabar toda la información bancaria del Partido Socialista correspondiente a ese ejercicio. Para ello piden al juez que solicite a la agencia tributaria los datos sobre sus cuentas bancarias, cobros en efectivo, bienes inmuebles y relaciones societarias, entre otros. Los agentes piden además a varias entidades financieras en las que figura el Partido Socialista que les faciliten toda la información sobre movimientos y saldos en sus cuentas. La UCO solicita también los movimientos del despacho de abogados y la consultora que Ferraz habría utilizado para pagar más de 40.000 euros a la conocida como fontanera Leire Díez. En este oficio, los agentes piden también investigar las relaciones entre el Partido Socialista y el PSC con una agencia de medios que pagó algo más de 18.000 euros al diario digital al que estaba asociado Leire Díez.
0: Carlos Mazón no tendrá que declarar como testigo por la DANA en la investigación que se sigue instruyendo en Catarroja y que le obligaba a decir la verdad. La jueza ha revocado esa citación porque la audiencia de Valencia le ha permitido al expresidente de la Generalitat personarse en la causa, Amparo Cervera.
3: La instructora ha adoptado esta decisión a la vista del auto de la Audiencia de Valencia, conocido este miércoles, que estima el recurso de apelación de Mazón y admite su personación en la causa. La jueza le había citado el pasado 24 de marzo a declarar como testigo, pero nunca se llegó a fijar la fecha. Ahora la sección segunda de la Audiencia Provincial entiende que hay diligencias pendientes aún de ofrecer resultados con aptitud para aportar información que pudieran permitir una inculpación futura de Mazón, motivo por el cual consideró pertinente su personación. La jueza considera además que los artículos de la ley de enjuiciamiento criminal por los que se ha admitido su personación le confieren una serie de derechos que resultan incompatibles con su declaración como testigo. En una diligencia dictada hoy, la letrada del juzgado de Catarroja da por personado al expresidente en la causa.
0: El primer pasajero español del Ondius que dio positivo en antivirus está ya en casa. El hombre de 70 años ha recibido el alta al haber pasado más de 3 días sin síntomas y dar negativo en 2 pruebas PCR, según fuentes del Ministerio de Sanidad. El segundo caso positivo, lo hemos contado, ha desarrollado febrícula en las últimas horas, sigue ingresado en el Hospital Gómez Ulla de Madrid. Los otros 12 pasajeros y las mujeres de Barcelona y Alicante que compartieron el avión con una de las fallecidas continúan asintomáticas y en cuarentena. Y en los mercados, el IBEX sube un 0,5%, termina así la sesión y no, esa subida no le permite recuperar los 18.300 puntos. En Wall Street, Lastra, la gran tecnología ligada a la inteligencia artificial, Broadcom, presentó resultados anoche y se está hundiendo ahora mismo un 13%. Sube la temperatura de la campaña para las elecciones en el Real Madrid. Enrique Riquelme insiste en fichar a Haaland. Clara Rodríguez.
4: En una entrevista que emitirá Tablero Deportivo esta noche a partir de las 11, el candidato asegura que el noruego tiene cláusula y que es pagable.
5: Haaland al final tiene una cláusula y tiene unas condiciones.
6: La cláusula, ¿es una cláusula pagable?
5: Por supuesto, es que si no, no estaríamos hablando de esto. Si yo soy presidente del Real Madrid, jugarán en el Real Madrid.
4: La entrevista íntegra, recuerden, justo después del amistoso de España contra Irak en Riazor a partir de las 9, y mañana será el turno de la selección femenina que se enfrenta a Inglaterra en la clasificación para el Mundial de 2027. Ahora en la previa en Soimoix, ruedas de prensa de Sonia Bermúdez y Mariona Caldentey, que además juega en casa. Recuerden, España está obligada a ganar por 2 goles a las inglesas.
0: 6:04, 5:04 en Canarias. 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
7: En Andalucía, una persona ha fallecido y otra ha resultado herida de gravedad en una colisión múltiple registrada al mediodía de este jueves en el municipio granadino del Salobreña. Según ha informado el 112, varios ciudadanos han alertado sobre la 1 de la tarde en un accidente múltiple ocurrido en el kilómetro 328 de la carretera nacional 340 en sentido Barcelona. Los testigos señalaron que había varias personas heridas y algunas atrapadas en los vehículos implicados. La Guardia Civil ha confirmado que el accidente se ha saldado con el fallecido y un herido grave. Más asuntos. La plataforma Málaga para Vivir trabaja para convocar una huelga por la vivienda a finales de año o principios de 2027 ante la situación, dicen, insostenible del problema habitacional. El punto de partida será la manifestación convocada en la capital de Málaga el próximo 27 de junio. Lula Mir, portavoz de la plataforma.
8: y llamamos a construir un proceso colectivo que ponga fin a esta debacle. Un proceso abierto hacia una huelga que lo pare todo. Porque sabemos que se puede vivir de otra manera, porque sabemos que se puede habitar la ciudad de otra manera.
7: El gobierno ha resuelto y notificado ya 120 millones de ayudas a 19 municipios de la provincia de Cádiz, como Ubrique y Jerez, por los daños de los temporales. El resto, hasta completar casi 233 millones, 34 ayuntamientos indican, se irán resolviendo en los próximos días. Uno de ellos, Grazalema, que con 51 millones es el que más recibirá. Blanca Flores, subdelegada del gobierno.
9: Grazalema ha pedido más de 51 millones de euros y está pendiente de algún documento de subsanación. Ellos tienen el 100% de lo que han solicitado.
7: Es todo. Sigue la información en esta sintonía. Tienen más noticias de Andalucía a las 7.
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11: Muy buenas tardes, actualizamos la información del tráfico y hasta ahora mucha precaución por el incendio de un vehículo que está dificultando en Valencia, la AP7 en Benifayó, dirección Alicante, y de dos accidentes que complican la Comunidad de Madrid, uno de entrada en la 6 a su paso por el Plantío y otro de salida en la 42 ya en el entorno de Getafe. Se complican ya las salidas en la 3 en Rivas, A4 en Pinto, la 42 en Torrejón de la Calzada y la 5 en Arroyomolinos, en Cantabria, la 67 en Requejada, sentido Torre La Vega, ya el acceso a Barcelona C58 Moncada y en ambas direcciones la autovía 2 en San Joan Despí. Especial precaución en Alicante, en la 70 en el Bacarot hacia Valencia y en Málaga en la 7 en Fuengirola hacia la capital malacitana y ya en San Pedro Alcántara en ambas direcciones. Es una información de la Dirección General de Tráfico.
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12: Saludos, buenas tardes. El frente nuboso deja a esta hora precipitaciones y tormentas en Aragón y en Cataluña. Ya está activado el aviso naranja por tormentas con granizo y acumulados en una hora de 40 litros de agua por metro cuadrado y 20 al norte de la Comunidad Valenciana. También el viento sopla fuerte, superándose rachas de 80 kilómetros por hora en Santa Cruz de Tenerife y 60 en Valmadrid. En Zaragoza, en el resto del país, brilla el sol. Las temperaturas han bajado hoy al norte y al oeste de la península y han subido por el viento de poniente en el Mediterráneo, donde mañana se espera que vuelvan a bajar. Allí el viento de nordeste dejará mañana más nubes y precipitaciones, sobre todo en el entorno del Cabo de la Nao. Las temperaturas más altas quedan a esta hora en Estepona, Málaga, con 37 grados, Sativa, Valencia, con 36 y medio. Hoy se volvían a activar avisos por calor en el interior de la Comunidad Valenciana y en Andalucía por máximas de 36 grados. En cambio, se espera que sean más bajas en el norte y al oeste de la península. Es una información de AEMET.
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0: Orgullo Católico es la sexta entrega del videopodcast La Semana con Pepa Bueno, coincidiendo con la visita a España del Papa León, para analizar el repunte de la religión, de lo espiritual entre los jóvenes y el papel que desempeñan las redes sociales para impulsar este fenómeno. Vamos a poder escuchar el testimonio de Hakuna, el grupo de pop cristiano referente para las nuevas generaciones.
13: Marta, yo te bautizo en el nombre del Padre y del Hijo y del Espíritu Santo.
14: Este no es el tipo de bautizo que uno imagina.
13: Sois una alegría para la Iglesia. Verdaderamente es una alegría ver que el Señor sigue en medio de nosotros y sigue...
14: No hay un bebé vestido con faldones blancos ni sus padres a los lados de la pila bautismal. Este está ocurriendo de noche y quien se bautiza no es un niño, sino una veintena de adultos de entre 17 y 46 años. El número de católicos ha bajado drásticamente en las últimas dos décadas y los españoles que se declaran sin ninguna religión se han triplicado en apenas 20 años. Pero esta tendencia está empezando a cambiar entre los más jóvenes y crece el número de bautizos en adultos. A pocos días de la visita del Papa nos preguntamos si realmente los jóvenes o una parte de los jóvenes están volviendo a la fe. Soy Pepa Bueno y esto es La Semana. Comenzamos.
15: Buah, es que no nos queda nada para terminar el curso, ¿eh?
16: Sí, en nada ya estamos en tercero, tío.
15: Que se ha pasado todo.
14: Marta vive en Fuenlabrada, una ciudad en la periferia de Madrid, pero pasa buena parte de la semana haciendo kilómetros. Primero, para llegar hasta la universidad privada donde estudia enfermería, y después, para llegar a su trabajo como comercial, con el que paga sus estudios. Muchos días su jornada termina a medianoche, cuando vuelve a casa, así que solo le quedan los fines de semana para divertirse.
16: Salgo con mis amigos, quedamos para jugar un billar, tomar algo, si no me quedo en casa leyendo, escuchando música, viendo alguna peli.
14: No es muy diferente a la mayoría de chicas de su edad, salvo por una cosa, los domingos no se pierde una misa.
16: Yo creo que no soy el ejemplo de cristiana según lo que se piensa que es un cristiano, o sea, tú ves en las películas o en las series y ves una imagen. Yo creo que no estoy en ese canon, pero creo que los valores que hay que tener de ser cristiano los tengo. Solo que a lo mejor no entro en el canon de ser ese prototipo. Ya al final pues llevo tatuajes, llevo piercings, me escuchas hablar y no hablo.
14: Marta no ha crecido en un entorno católico. Ni su madre es creyente, ni fue a un colegio religioso y sus amigos de toda la vida tampoco creen. Pero con 16 años se apuntó a clases de religión.
16: A mi madre le sorprendió que quisiese apuntarme a clases de religión porque nunca había, o sea, aunque siempre me había gustado la Semana Santa, nunca había dado pie a quiero apuntarme a religión, quiero rezar, quiero ese mundo.
14: No fue casual. Su padre había enfermado de cáncer y sentía que necesitaba aferrarse a algo, tener esperanza. En el instituto hizo una excursión a un convento y pidió a una de las monjas que rezara por él. Su padre falleció, pero aquel acto le trajo un enorme consuelo.
16: Yo fue cuando se murió mi padre que necesitaba como algo que le diese sentido. Entonces, como yo ya más o menos sabía un poco de religión, sí que tenía como la certeza de que estaba ahí, de que estaba en el cielo, de que me estaba cuidando y eso al final me llevó poco a poco a decir, vale, si yo creo que está en el cielo y creo que está viéndome y protegiéndome, ¿por qué es? Y al final pues llegué al catolicismo del todo.
14: Hay quien llega al catolicismo buscando sentido a su vida y quien llega desde la curiosidad.
17: Tú coges aquí capa y sumas, esto tiene que ser, pues cierto, es la más subida, yo qué sé. Pues esto te va a dar capa. La cosa es demostrar que esto es el más pequeño que hay.
14: Alonso tiene 22 años y está terminando la carrera de matemáticas. Como Marta, viene de una familia y un entorno no creyente.
17: Llegando a la universidad, ¿no?, que conocí en segundo, estoy en cuarto, último año, a un amigo mío, Miguel, que era mi padrino, que me pues no te hablar de Dios, ¿no? Porque aquí en matemáticas, estoy en matemáticas, nos gusta mucho hablar de la verdad y de cómo son las cosas, ¿no? Y pues hablando de la verdad y de la vida, pues también sale el tema de Dios, inevitablemente. Y pues claro, el que es católico, pues me fue instruyendo un poco y rompiendo como esos prejuicios que yo podía tener de la iglesia. De la fe, claramente, en mi vida.
14: Tras una de aquellas largas conversaciones con su compañero Miguel, este le invita a una peregrinación que su parroquia iba a hacer al santuario de San Ignacio de Loyola. No había ido antes a ninguna misa, ni siquiera había pisado una parroquia.
17: Sí, que va a explicarlo, pero tenía algo en los ojos, una forma de un trato que no sé qué va a explicar, simplemente como que va más allá, ¿no? Un fulgor en los ojos que se transmite, ¿no? Y te llama la atención y dices, joder, ¿qué tiene esta gente que yo no tengo? que habla así o que actúa así o que mira así, ¿no?
14: Aquel viaje le marcó intensamente, así que empezó a ir a misa con Miguel. El siguiente paso era hablar con su entorno. Sus padres, muy críticos con la Iglesia, lo respetaron, pero no fue tan fácil contárselo al resto.
17: Pues es verdad que no lo he compartido mucho, porque también, o sea, un poco el miedo a ser juzgado y sobre todo el... no tanto ser juzgado, sino como el que no me entiendan y el que piensen que no es para ellos también.
14: Alonso siguió profundizando en la fe cristiana. Empezó a salir más con sus amigos de la parroquia y un día sintió que quería dar un paso más.
17: Yo pensaba que iba a ser una cosa de me acerco a la parroquia un día y digo, venga, va, me quiero bautizar. Vale, pues el fin de semana que viene tal. Pero no, yo descubro que es un proceso largo, que además, bueno, yo lo agradezco porque, claro, sin haber ido a clase de religión nunca, hay muchas cosas que tengo que saber.
14: La preparación para el bautismo de un adulto puede durar entre 1 y 2 años. Marta pasó por el mismo proceso. Esta Semana Santa, durante la Vigilia Pascual, ambos se bautizaron en la Catedral de Getafe. El templo estaba a rebosar, tanto que muchas personas tuvieron que quedarse de pie durante las 3 horas que duró la ceremonia. 24 adultos recibieron ese día los sacramentos de iniciación cristiana: el bautismo, la comunión y la confirmación.
13: Alonso, yo te bautizo en el nombre del Padre y del Hijo y del Espíritu Santo.
14: Los nuevos bautizados reciben lo que se conoce como el alba, una túnica blanca que simboliza la dignidad del cristiano, la pureza del alma tras el perdón de los pecados y la nueva vida en Cristo.
13: Hacen siempre posible esta celebración, esta Semana Santa, como tendremos mañana la oportunidad también de felicitarnos en la misa pascual.
18: ¿Qué sientes ahora? ¿Cuáles son tus emociones ahora mismo después de haberte bautizado?
16: Pues una alegría inmensa. O sea, siento que, o sea, no es el final, es el principio de una vida y estoy muy contenta con la decisión que he tomado y con todo el seguimiento y con la noche de hoy y con toda la vida que me espera.
14: La familia de Marta y la familia de Alonso estuvieron allí, en la misa, apoyando una decisión que no acaban de entender. Hoy, aunque sus vidas siguen siendo las mismas, cuentan que su fe en Dios les ha transformado.
17: Pues todo es exactamente igual, solo que ahora está pues lleno de sentido y lo hago con gozo, ¿no? Pero porque todo al final, y esto yo creo que, ¿sabes?, va a sonar muy a cliché, ¿no? Pero todo se hace por amor.
14: Rafael Ruiz de Andrés es doctor en Ciencias de las Religiones y profesor de Sociología en la Facultad de Ciencias Políticas de la Universidad Complutense de Madrid. Hola.
19: Hola, encantado de estar aquí con vosotras.
14: Jesús Bastante, redactor jefe de Religión Digital, ¿qué tal?
20: Hola, ¿cómo estás?
14: Caen todos los sacramentos. Tenemos una sociedad cada vez más secularizada, pero hay una franja de edad que rompe esa tendencia desde la pandemia. Es la de 18 a 24 años, que sube un 3%. Es un dato pequeño, ya lo sé. ¿Pero qué está pasando?
19: Es un dato pequeño, efectivamente, pero que empezamos a tener más evidencias a este respecto. Y esa es la gran pregunta, la pregunta de oro que nos estamos haciendo todos, todas, que es qué está sucediendo precisamente en esa generación joven que es, teóricamente, también la generación más secularizada de la sociedad española. Creo también que tenemos que entender que muchos de los jóvenes viven en un contexto que es el nuestro, un contexto marcado por la incertidumbre, marcado por la fragilidad, la vulnerabilidad, y tenemos toda una literatura sociológica que conecta esa experiencia de fragilidad, vulnerabilidad, que es una experiencia social, y una experiencia particularmente anclada en el caso de los jóvenes, con al menos la pregunta espiritual o religiosa.
14: Jesús, ¿es solo catolicismo o hay una búsqueda general de la espiritualidad?
20: Hombre, yo creo que no se puede hablar de giro católico en la sociedad española. Creo que el panorama va mucho más allá. Y yo creo que a partir de la pandemia, donde todos nos sentimos mucho más vulnerables en este mundo con aparente seguridad, hemos intentado buscar distintas respuestas. Y en el caso de los jóvenes, respuestas en cierto modo inmediatas.
14: Profesor, doctor, ¿estamos ante un cambio histórico o es una coyuntura? Porque venimos de un ciclo de acontecimientos que realmente crean mucha inquietud, que empezó con la pandemia, ¿no? Lo impensable estaba ocurriendo y a partir de ahí se ha vivido una proliferación de guerras, algunas en territorios donde no se recordaban, aquí en suelo europeo, la de Ucrania. ¿Es el comienzo de un cambio histórico o es eso, una coyuntura que mueve las tendencias?
19: Las cifras de momento no nos permiten hablar de un cambio estructural, porque son cifras que responden a unos poquitos años y todavía con disparidades entre las diferentes fuentes. Pero claro, no tenemos que olvidar el contexto macro en el que se integra todo lo que estamos hablando. Y tú misma lo estabas señalando, Pepa. Estamos en un momento en el que muchas de las seguridades que sustentaban nuestras sociedades se están rompiendo, se están resquebrajando. Por ejemplo, una pregunta que hago mucho con mis estudiantes es: ¿cuántos de vosotros, vosotras, pensáis que vais a vivir mejor que vuestros padres? Prácticamente nadie levanta la mano.
2: Jesús, ¿crees o tenéis testado si en ese repunte de la vuelta a la religión de los más jóvenes tiene algo que ver la ideología de extrema derecha?
20: A mí sí me da la sensación que al menos en este país el repunte de jóvenes entre 18 y 24 años que se declaran católicos y que es evidente, también coincide con un repunte de jóvenes entre 18 y 24 años que se sienten más cercanos a la ideología de extrema derecha. Y yo creo que también somos hijos de nuestro tiempo y no podemos olvidar esa guerra cultural que se está haciendo desde algunos lugares, que se ha exportado a nuestro país, de Estados Unidos, con Trump, de Brasil, de Bolsonaro, en Argentina, Milei, Orbán en Hungría, Francia, y aquí también lo estamos viviendo, como esa sensación de que los católicos de siempre, los de pura cepa, son de una manera determinada y votan a determinada gente porque los otros, y ya nos podemos hablar de palabras rarísimas como woke y demás, los otros son ejemplos de personas que quieren dilapidar una dinámica histórica.
19: Porque además tenemos el hecho de que particularmente, no solo entre los jóvenes, sino entre los jóvenes varones, es donde se da esa intención de voto a la extrema derecha y donde también se da con más intensidad el aumento de autoidentificación como católicos, es de jóvenes varones principalmente. Sin embargo, creo que esto explica una parte de todo lo que estamos viendo. Y la figura es mucho más compleja. ¿Por qué? Porque parte de esa pregunta, de ese cambio de contexto, de esta crisis de sistema prácticamente que estamos viviendo, es transversal. No entiende de ideologías, no entiende de ningún tipo de espectro. Afecta a todos los jóvenes y vemos que esa emergencia por la pregunta religiosa o espiritual lo encontramos no solo en jóvenes varones de derecha, sino que lo encontramos en mujeres jóvenes de izquierda. Lo encontramos transversalmente en todo el espacio juvenil, católicos de izquierdas, espiritualidades no religiosas, que es un tema que quizá hoy se desvía un poco del foco del programa, pero también está ahí y forma parte del paisaje religioso. De tal manera que diría que quizá una parte creo que sí que nos ayuda a entenderlo, pero que intentemos mirar más ampliamente qué es lo que está sucediendo y por qué esa pregunta espiritual y religiosa está volviendo en el ambiente juvenil de la derecha, de la izquierda, de un poco más mayores, un poco menores, de diferentes regiones de España. Creo que es bastante transversal.
20: Pero fíjate cómo a veces incluso nosotros hablamos de este proceso desde un punto de vista cultural muy católico. Pensamos que hay jóvenes que más centrados en la religión o que buscan lo espiritual tienen que ser católicos porque viven en España. Y no es una realidad. Los datos lo dicen, la mayoría de los jóvenes que muestran otras vidas, otras búsquedas espirituales, no lo hacen únicamente exclusivamente al catolicismo reglado, ni muchísimo menos. Hay un repunte también de otras confesiones, hay un repunte de otras prácticas espirituales que no tienen nada que ver con la religión institucional. Y probablemente, para analizar esto, tengamos que tener en cuenta que afortunadamente somos una sociedad, también en lo religioso y en lo espiritual, muchísimo más plural de lo que éramos antes.
2: Es mediados de abril y la Plaza de Cibeles de Madrid reúne a miles de personas que corean a sus grupos favoritos. Pero lo que une a esta gente no son los conciertos, sino su fe. Esta misma plaza se llenará a principios de junio con el mismo propósito. El Papa dará una misa aquí. La Fiesta de la Resurrección es un festival religioso gratuito. Entre los asistentes hay gente de todas las edades, pero sobre todo chicos muy jóvenes y familias que se mezclan con grupos de monjas. Algunos llevan pancartas en las que se pueden leer frases como «Dios existe, Dios es grande».
21: ¡Los católicos no somos aburridos!
2: Hoy actúan los Gypsy Kings y Liz Mitchell, la mítica cantante de Bonnie M. Pero el cabeza de cartel es otro, Hakuna.
22: Pues para mí Hakuna es como estar delante del Señor. El único rey es ponerla y estar libre. Te libra de todas las cruces que llevas a tu espalda.
23: Pues una forma de vivir la fe
3: diferente y que creo que los jóvenes necesitábamos algo como esto para mostrar al mundo lo que realmente es para nosotros la fe.
14: Hakuna es un grupo de pop cristiano. En sus 13 años de vida han publicado 8 álbumes de estudio y han llenado en 2 ocasiones el Movistar Arena de Madrid.
5: Y un huracán romperá pelos de mi garganta.
14: Su tema Huracán tiene más de 24 millones de reproducciones. Según Spotify, algunos días sus canciones han sido más virales que las de Bad Bunny o Rosalía. Poco antes de que arranque su concierto, hablamos con varios de sus integrantes.
6: Pues la verdad que ni esperamos ni dejamos de esperar, o sea, simplemente agradecidos, ¿no? Agradecidos porque esto es obra de Dios y del Espíritu y vemos y somos conscientes de
14: este palma, grupo, ¿no? De pop es algo atípico. Lo forman 400 músicos repartidos por toda España. Dependiendo de dónde sea el concierto, acuden unos u otros. Pero Hakuna no nace como una banda de música, sino como un grupo de fieles jóvenes que buscan vivir la fe en comunidad. Su fundador es el sacerdote José Pedro Manglano, alias Josepe, que abandonó el Opus Dei para liderar esta asociación. En una página web con una estética muy cuidada puede leerse: Somos Hakuna, una familia de apasionados por la vida. En ella ofrecen retiros, voluntariados o un máster de 3 meses para preparar a parejas para el matrimonio. Pero también merchandising de todo tipo, abrigos, sudaderas, relojes, rosarios o vírgenes que rondan los 3.000 euros.

0: Esta comunidad está formada por miles de fieles repartidos por 28 países. Para la asociación, la música llegó de forma natural, como una forma de expresar su fe. Sus canciones han contribuido a que muchos jóvenes se acerquen a la iglesia.
1: Gracias a Dios vemos completamente milagros, vidas transformadas, pero a diario. Y al final yo creo que ese es el mayor milagro de todos, ¿no? Un corazón que se libera, un corazón oprimido donde encuentra la alegría, donde encuentra una nueva manera de vida, una nueva mirada. El corazón se transforma y es el principal milagro en el que vivimos, ¿no? Jóvenes verdaderamente resucitados.
0: En el backstage, mientras se preparan, bailan, dan palmas y corean las canciones de los Gypsy Kings mientras cae alguna cerveza. Poco antes de salir a actuar ante las más de 80.000 personas que han ido a verles, llevan a cabo el ritual que repiten antes de cada concierto. En una pequeña carpa blanca, improvisan una capilla, rezan cantando y un párroco les da la bendición.

Sobre las 8:30 de la tarde, cuando el sol se despide de Cibeles, llega el momento más esperado de la fiesta de la resurrección. Miles de personas corean palabra por palabra la letra de Baila y déjate de historias, una de las canciones más conocidas del grupo. Por momentos, la voz del público supera la de la banda.

0: Las canciones de Hakuna son, en realidad, oraciones.
1: Bueno, yo creo que más bien es un modo de acercarse a Dios a través de la Iglesia a los jóvenes. Es un medio que ha elegido el Señor para acercarse, como tantos medios que hay, ¿no?, en la Iglesia, que siempre se va renovando en el Espíritu Santo.
0: El concierto duró una hora y terminó con la ovación del público. Pero esta comunidad, Hakuna, no es la única que está atrayendo la atención de algunos jóvenes. Están, por ejemplo, los movimientos de Maús o Efetá, con retiros de fin de semana rodeados de bastante secretismo, donde se apela a las emociones y se viven situaciones de mucha intensidad.
2: Retiro de Maús. Yo sé que muchos de vosotros estáis escribiendo mensajes. Tengo un amigo que lo ha hecho, tengo un primo que lo ha hecho, mi mujer lo hizo y les cambió la vida.
0: La Conferencia Episcopal ha mostrado preocupación por este tipo de exaltación de la fe. En una nota publicada en marzo consideran que algunas de estas prácticas desvirtúan una auténtica visión de Dios. Pero si hay un lugar donde la palabra de Dios se ha vuelto mainstream, ese lugar es Internet, las redes sociales.
3: ¿En qué creemos los católicos? En los comentarios de los últimos días estoy viendo que hay bastantes malentendidos sobre nuestra fe.
0: Eva Alcalá tiene casi 100.000 seguidores en TikTok. Sentada en una silla de gamer, con una figura de la Virgen y una Biblia, habla sobre su fe cristiana. Las redes sociales cuentan con amplias comunidades de católicos y a sus influencers se les conoce como misioneros digitales.
4: Lo más valioso que tienes es tu sexualidad, ¿vale? Tu virginidad. Entonces, espérate al matrimonio.
0: Las redes les sirven para guiar a otros creyentes, resolver dudas o dar consejos.
5: Uno de los vídeos más pedidos de mi perfil.
6: Yo rezo el rosario todas las mañanas en 10 minutos.
0: Pero también para compartir momentos de oración.
7: Me gustaría invitarte a caminar conmigo. Déjalo, en el reto de Cuaresma. Todos los viernes voy a acompañaros con el ayuno. 40 días para prepararnos para crecer en libertad interior y volver con un corazón renovado. ¿Me acompañas?
0: Jaime Lorente, muy conocido por ser uno de los protagonistas de La Casa de Papel, habla de su fe y acompaña a otros creyentes en una aplicación para rezar, Halo.
7: Como muchos de vosotros, yo también he pasado por procesos duros y he vivido mi proceso de oscuridad, de tristeza, de miedo, hasta que un día en mitad de ese dolor tomé una decisión que no fue nada fácil, doblar la rodilla, miré al cielo y dije, Dios, sálvame. Fuera no cambió todo de golpe, pero dentro de mí sí, empecé a sentir.
0: Algunas congregaciones religiosas se suman a esta ola y cuentan la vida dentro de los conventos.
8: Estamos a primeros de mes y la madre abadesa nos ha pedido las cuentas. Sor Angélica le entrega cuánto se ha gastado en alimentación. Sor Gabriela lleva las cuentas del dulce, lo que hemos comprado de materia prima y lo que hemos vendido aquí en el monasterio. Y yo me encargo de las compras online.
0: ¿Quién nos iba a decir que un día nos contarían la vida de un convento por dentro?
9: Esto sí. Totalmente rompedor, ¿no? Con lo que
0: es rupturista,
9: que
0: es, totalmente.
9: Y que no fuera valorado, además.
0: Pero más allá de esto, del fenómeno de las redes, del éxito de la película los domingos, del impacto global de Rosalía con Lux, Dios está de moda. Es una moda.
10: A mí me preocuparía que lo fuera. Pero tiene muchos visos de que estamos intentando o están intentando que lo sea. Creo que creer o no creer en Dios forma parte de la identidad personal y social de personas y de ciudadanos, pero no creo que la espectacularización de la fe sea algo que ayude a construir una sociedad en la que podamos convivir. Y luego es verdad que el resto de cuestiones a mí sí que me parecen incluso más preocupantes. Todo el tema de los retiros de Efeta, de Maús y demás, hay un aspecto ahí de no solo de caída de caballo como San Pablo, que por cierto, San Pablo nunca se cayó del caballo, de chute de Dios, de necesidad de tener grandes experiencias de fe que me cambien la vida, como si tener fe fuera algo absolutamente extraordinario y no le sirviera a la gente normal. Tiene que ser algo especial.
9: Claro, al final estamos hablando de que la pregunta religiosa, espiritual, los discursos religiosos están en el ambiente juvenil y están en sus códigos, en su manera de vivirlo, quizá más experiencial, más emotiva, está en las redes sociales, se viraliza y por tanto también puede tener lo que señalabas, algo de ese efecto moda. Al final, si lo pensamos fríamente, cuando se lanza un producto en el que combinas estética religiosa, como es el caso de Rosalía, está bien pensado.
0: ¿Y cómo creéis que debe resolver la Iglesia la contradicción evidente de tener algún recelo, con la banalización de la fe, ¿no? Uh-huh. que tú señalabas, Jesús, y que sea a la vez un fenómeno que vemos claramente que atrae jóvenes.
10: Yo creo que los propios hipos se han dado cuenta, y de ahí viene ese documento que sacabas, del que hablabas, que el giro católico y el emotivismo tienen muchos riesgos.
9: Quizá este momento para la Iglesia es una oportunidad para escuchar las claves juveniles y las claves generacionales. No tenemos que olvidar que gran parte de los representantes de la Iglesia son de una generación mucho más mayor que en la que se están viviendo estos fenómenos.
0: O sea, una fractura generacional.
9: Una fractura generacional. Y por otro lado, es interesante, porque claro, el catolicismo es una religión con una clara carácter institucional, un claro carácter institucional que en último término descansa en la figura del Papa. Muchas veces en los debates podemos hablar de las complejidades que en muchas ocasiones establece ese liderazgo tan centralizado en el cuerpo de los fieles. Pero también tiene cuestiones interesantes. Por ejemplo, cuando surge un grupo de católicos que apoya las invasiones militares o que apoya ciertas ideologías, tienes una autoridad que puede decir, oiga, mire, esto está quizá fuera de lo que se está predicando, de cuáles son los contenidos doctrinales, ¿no? Como lo que estamos viendo con Estados Unidos y con Vance y con Marco Rubio, que son católicos proclamados y que tienen esa disputa con el que es la autoridad, en cierto modo, reconocida por la comunidad católica. ¿Qué quiero decir con esto? Que es interesante, quizá también, más allá de lo que hemos señalado en la primera consideración, ese diálogo. ¿Ese diálogo por qué? Porque la emotividad es parte del código juvenil, pero la emotividad tiene sus riesgos. Y uno de los riesgos es cuando una experiencia es muy emotiva, también el joven se puede ahondar en esa vulnerabilidad. Y creo que en parte de las preocupaciones también hay la posibilidad de que esa vulnerabilidad, esa emotividad pueda radicar, pueda generar abusos espirituales.
0: No sé si estoy percibiendo que está un poco más preocupado Jesús que Rafael por el hecho de que la Iglesia acepte que en esta fractura generacional hay modos y formas que igual no están en los códigos de relación, nada doctrinal, en los códigos de relación o de aproximación a la Iglesia que no estaban en las generaciones anteriores.
9: Claro, la sociología es una ciencia que describe y analiza, no es una ciencia que se preocupa, eso ya corresponde, ¿no?, a cada uno, luego que haga cada uno lo que considere.
10: A mí me preocupa esto sobre todo, entre otras razones, porque la identificación concreta, de una manera concreta de ser católico, sí que está, sí que se visibiliza, y lo hemos visto en las imágenes, con una manera de ser, de actuar, de vestir y de pertenecer. Ahí hay el sector de jóvenes que están participando en este tipo de actividades, creo que se asemeja más a lo que comentabas tú antes de ese centro derecha, esa visión más acomodada de grandes ciudades. Es más complicado encontrar en barrios obreros este tipo de movimientos. Y yo creo que el riesgo de este tipo de movimientos es que te pueden dar cuatro claves, pero que tienes que seguir a macha martillo y olvidarte del resto. Y a mí eso me parece muy preocupante.
0: Creo entender en tus palabras, por aclararnos, que tiene un matiz de clase lo que está ocurriendo.
10: Yo creo que
0: en este resurgimiento de la fe entre los jóvenes.
10: Yo creo que los seguidores de Hakuna sí que tienen un perfil de clase, y muchos de los que participan en retiros como Éfeta y Emaús también lo tienen.
9: Coincido con lo que señalas. Yo creo que aquí habría que diferenciar estas dos cuestiones. De un lado tenemos, que es cierto, y gran parte de la crítica que se hace, incluso desde espacios de la propia Iglesia Hakuna, es que quizá son propuestas muy masivas, pero que si las analizas con detalle están llegando a jóvenes muy, muy concretos. Y eso, el riesgo es lo que señala Jesús. En el fondo, la Iglesia Católica, incluso en su adjetivo, es universal, tiene una vocación de transversalidad.
10: Y en ocasiones... Perdona que te interrumpa. ¿Qué hay detrás de Hakuna? Porque yo intento investigar durante muchísimos meses las letras, las personas que participan, que es una especie de década prodigiosa, que van cambiando los protagonistas,
0: los componentes
10: cada dos por tres en función de dónde estén. Pero ¿qué hay detrás? ¿Qué espiritualidad tienen detrás? ¿Qué figura canónica tienen detrás? Porque nadie sabe qué es Hakuna.
9: Y a mí, por ejemplo, me parece que la espiritualidad del Opus Dei sigue estando muy detrás de Hakuna.
10: Me parece que también. Que a lo mejor podemos estar vistiendo un traje B de una institución que ya existe, porque sí, tiene unos prejuicios tras de sí que no

0: Hemos hecho solo una fotografía del catolicismo hoy. El álbum completo no cabría en esta mesa. De la experiencia personal e intransferible de la fe a la institución incombustible, de la ayuda a los necesitados, a la vuelta a la tradición o el cruce con la innovación tecnológica y la influencia pop.
1: Quedáis oficialmente convocados en esta plaza el próximo mes de junio. El Papa os quiere todos aquí el próximo mes de junio y el año que viene en la próxima fiesta de la Resurrección. Gracias a todos por venir.

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2: En Galicia, pacientes y sanitarios se han movilizado hoy ante los centros de salud y hospitales para denunciar las listas de espera y sus consecuencias. La plataforma SOS Sanidad Pública lamenta que los retrasos provocan graves consecuencias clínicas. Tarde de nubes y claros, los termómetros rozan los 20 grados.
3: En Asturias, la Ley de Ordenación del Territorio incluirá un artículo para impedir nuevas viviendas de uso turístico en zonas tensionadas y turísticas protegidas. Además, el presidente del Principado solo apoyará el nuevo modelo de financiación si se introducen cambios sustanciales. En cuanto al tiempo, cielos nublados y 16 grados de media en las tres ciudades.
4: En Cantabria, la factoría Nestlé y los sindicatos con representación en la empresa han llegado a un preacuerdo para el expediente de regulación de empleo que rebaja a los trabajadores afectados en la Penilla de 49 a 35. El comité de empresa en la fábrica de Cantabria ha anunciado que desconvoca los paros previstos y ha convocado una asamblea informativa para mañana a las 12 y una posterior votación a partir de la 1 de la tarde. A esta hora tenemos cielos cubiertos y 16 grados en Santander.
5: En Euskadi acaba de terminar hace unos minutos el registro de la UCO en la sede de tubos reunidos en el centro de Bilbao. Ha durado más de 10 horas. Los agentes han estado buscando el rastro de 10 millones del rescate a esta empresa durante la pandemia. Un rescate de la SEPI que superó los 112 millones. Creen que esos 10 millones pudieron acabar en la presunta trama liderada por Santos Cerdán, que investiga la Audiencia Nacional. Hay que recordar además que Tubos está en concurso de acreedores desde hace un mes. Debe más de 200 millones de euros y está a la espera de un inversor que garantice su futuro. También ha terminado hace unas horas la PAU, la prueba de acceso a la universidad para 13.000 universitarios vascos. Han sido tres días de exámenes en los que se ha preguntado por primera vez por el terrorismo de ETA, por los años de plomo en el examen de Historia de España. Cielos cubiertos y temperaturas por debajo de los 20 grados.
6: En Navarra está siendo un día de minutos de silencio y palabras de reconocimiento a los 5 policías forales fallecidos en accidente de tráfico este miércoles, también de apoyo al entorno de las víctimas. La llegada de numerosas personas al tanatorio San Alberto en Pamplona está siendo incesante durante toda la jornada. Mañana se oficiará el funeral. Será a las 7 de la tarde en la Catedral de Pamplona. En cuanto al tiempo, tenemos nubes, 16 grados en Pamplona, 19 en Tudela.
7: En La Rioja, sesión en el Parlamento Autonómico, el presidente Gonzalo Capellán ha informado del blindaje por ley de la gratuidad de la matrícula en la Universidad de La Rioja, con el objetivo de que esté tramitada en septiembre y que desde 2027 pueda aplicarse a los 4 años de carrera. Por su parte, las trabajadoras de residencias y centros de día de La Rioja han anunciado que irán a la huelga indefinida desde el próximo 22 de junio, al criticar que la patronal no está cumpliendo el pacto firmado. Jueves de nubes y chubascos aislados, a esta hora 16 grados en Aro, por 19 en Logroño y Calahorra.
8: En Aragón, detenido tras un amplio dispositivo policial un hombre sospechoso de haber asesinado a un temporero esta medianoche en Caspe, un suceso que ha abierto un nuevo frente político entre delegación de gobierno y el ejecutivo autonómico, también por la sentencia favorable al gobierno de Aragón contra el traslado de un menor no acompañado desde Ceuta hasta nuestra comunidad, sentencia para la que todavía cabe recurso. Hasta ahora tenemos 23 grados en Zaragoza, 22 en Huesca, 26 en

0: Teruel.
1: En Cataluña, maestros y profesores rechazan el preacuerdo que el gobierno firmó con los sindicatos con un no rotundo, con el 65% de los votos. Mañana he convocado una huelga unitaria en Barcelona para reclamar más recursos. Aún así, el departamento quiere seguir adelante con el acuerdo y mañana va a iniciar una rueda de contacto con los sindicatos. Esta tarde se prevén lluvias y crecidas en el río Segre, 27 grados en Lleida, 24 en Tarragona, 23 en Barcelona y 19 en Girona.
2: En Baleares, Cáritas Mallorca reclama un nuevo pacto social para revertir la situación de pobreza y exclusión social que vive la población en la isla. El año pasado la entidad atendió a 10.000 personas. La vivienda es uno de los principales factores de riesgo de exclusión social. En cuanto al tiempo, nubes y claros. A esta hora tenemos 24 grados en Palma e Ibiza, 23 en Mahón y Formentera.
3: En la Comunidad Valenciana, la consellera de Educación, Carmen Ortí, ha citado de nuevo a los sindicatos docentes a una mesa de negociación mañana a las 2 de la tarde para intentar desatascar la huelga de profesores que va camino de cumplir 4 semanas. Los sindicatos han conocido la noticia mientras se manifestaban por las calles de Valencia, una marcha que ha terminado ante les Corts, donde comparecía la consellera. Advierten que si no se aceptan sus reivindicaciones, continuarán el curso que viene. Tenemos 33 grados en Valencia, 27 en Castellón y 25 en Alicante.
4: En la región de Murcia ha controlado el incendio de los Garres. En el lugar permanecen brigadas forestales cuyos trabajos se centran en enfriar la zona para evitar que se reactive el fuego. La superficie afectada asciende a 177 hectáreas, la mitad de ellas en un paraje de alto valor ecológico. Tanto la UME como los bomberos del ayuntamiento ya se han retirado. En cuanto al tiempo, cielo despejado, 30 grados en Murcia, 24 en Cartagena.
0: En Andalucía, primera jornada de declaraciones por el caso Mascarillas de la Diputación de Almería. Ha sido el turno de declarar del empresario Kilian López, principal beneficiario de los contratos de la Diputación, que ha asegurado que trabajó a pérdidas. Por su parte, el ex vicepresidente de la institución, Fernando Jiménez, ha solicitado un aplazamiento alegando problemas de salud, mientras que en el Partido Socialista ya han pedido nuevas comisiones de investigación. Y 25 años más tarde, la Policía Nacional ha vuelto a detener en Granada al conocido como violador del ascensor, condenado a más de 100 años de cárcel. El hombre disfrutaba de un permiso penitenciario y se le acusa esta vez de agredir a 2 chicas jóvenes cuando volvían a casa por la noche. El agresor obligó a una de ellas a hacerle una felación mientras le amenazaba con un arma blanca. En cuanto al tiempo, cielos despejados y temperaturas entre los 24 grados de Cádiz y los 34 de Córdoba.
5: En Ceuta, la vivienda ha centrado el debate en el pleno de control al gobierno celebrado hoy. 13 preguntas han formulado los grupos de la oposición al Ejecutivo ceutí, críticas sobre todo con la demora en las promociones anunciadas. El gobierno de la ciudad ha defendido las viviendas ya ejecutadas y ha asegurado que resulta indispensable la colaboración del Estado. En educación, docentes de la enseñanza concertada han celebrado hoy la última de las concentraciones convocadas a las puertas de colegios para exigir la actualización salarial pendiente desde 2024. En cuanto al tiempo, tenemos cielos despejados y 23 grados.
6: Aquí en Melilla se ha presentado el dispositivo logístico policial que gestionará la operación Paso del Estrecho, que comienza el 15 de junio y que se prolongará hasta el 15 de septiembre. Un dispositivo en el que se refuerza en un 20% el número de policías y guardias civiles en la ciudad autónoma. Además, este año habrá en la frontera de Benienzar personal sociosanitario para atender, si fuera preciso, a los viajeros que esperan en la frontera para cruzar a Marruecos. En cuanto al tiempo, a estas horas tenemos cielos despejados y 28 grados de temperatura.
7: En Extremadura, David Sánchez ha declarado hoy en el juicio por su presunta contratación irregular. Ha negado que influyera en la creación y adjudicación tanto de su plaza como la de Luis Carrero, amigo personal. También el expresidente de la Diputación de Badajoz, Miguel Ángel Gallardo, ha negado haber promovido la plaza para Sánchez. Tenemos cielos despejados, temperaturas medias de unos 27 grados.
8: Se ultiman los preparativos y recomendaciones con vistas a la visita del Papa León XIV a Canarias. Hoy se han dado a conocer los detalles de los dispositivos de movilidad. En Gran Canaria habrá 10.000 plazas de parking, 600 guaguas y la recomendación de limitar los desplazamientos a determinadas franjas horarias. En Tenerife, las autoridades recomiendan acceder a Santa Cruz de Tenerife antes de las 9 de la mañana del viernes y optar por el transporte público, donde habrá un refuerzo en guaguas y también en el tranvía. En cuanto al tiempo, mañana tendremos cielo poco nuboso, salvo en Lanzarote y Fuerteventura, donde podrían registrarse llovinas ocasionales, también en el norte de las islas montañosas, donde podría llover de madrugada y al anochecer. Temperaturas sin cambios, con máximas que alcanzarán los 22 grados en Las Palmas de Gran Canaria y los 25 en Santa Cruz de Tenerife.
9: En Castilla-La Mancha, día festivo en la región por la celebración del Corpus Christi, que se ha vivido en su máxima expresión en Toledo. Es es el ambiente que hemos tenido esta mañana en la tradicional procesión que ha tenido su punto álgido con la custodia. Ha sido una fiesta en la que miles de personas han disfrutado de las calles engalanadas y del tiempo, que no ha sido tan caluroso como otros años. Una festividad que ha estado a punto de ser opacada por el incendio que se produjo ayer a la tarde a la Academia de Infantería de Toledo y en total que han quemado 200 hectáreas. Se queda una tarde agradable en la región, soleado en la mayor parte, excepto en Guadalajara. Las temperaturas rondan los 30 grados en las capitales de provincia.
10: En Castilla y León, día uno después del pacto entre Partido Popular y Vox para formar gobierno en la comunidad autónoma y el aluvión de reacciones especialmente a la inclusión de la prioridad nacional continúa. Hoy, además de los partidos políticos y los sindicatos, se han pronunciado las organizaciones del tercer sector, particularmente aquellas que trabajan con migrantes. Desde Cáritas se muestran en contra de la amenaza de eliminar las ayudas y aseguran que la realidad de la inmigración va a seguir ahí, diga lo que diga un pacto político. Las ONGs de Castilla y León avisan, están preparadas para responder, confrontando con diálogo los recortes en derechos a los migrantes. En cuanto al tiempo, nubes y claros, temperaturas entre los 22 y 26 grados.
11: En Madrid a estas horas continúa la reunión en delegación del gobierno, terminando de cerrar el dispositivo de seguridad con motivo del viaje del Papa. Entre tanto, se continúa con su preparación a 48 horas de la llegada del Papa León XIV. Esta noche se corta el tráfico la plaza de Cibeles. Muchos madrileños han optado por usar el transporte público, que en el caso de los autobuses y Bicimad es gratuito. En el interior de la M30, según el ayuntamiento, el uso del coche ha caído un 32%. Y aumentan un 2% los delitos en la Comunidad de Madrid. El Ministerio del Interior ha dado a conocer los últimos datos correspondientes al primer trimestre del año. En total se han contabilizado más de 100.000 denuncias. A estas horas, menos calor que los últimos días, 26 grados de temperatura y cielos despejados, pero ojo porque a partir de mañana subirán los termómetros.

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1: Buenas tardes, comienza esta edición más mini del vestuario hoy con dos grandes temas. Juega la selección española un amistoso en La Coruña contra Irak, otra selección mundialista. Ahora nos vamos a Riazor con Antonio Muelas, pero antes nos vamos a centrar en las selecciones del Real Madrid. Porque lo que ha pasado estas últimas horas ha hecho subir y mucho la temperatura de esta carrera presidencial. Tenemos aquí a Juanma Pérez Noya. Buenas, Noya. ¿Hay partido por estas elecciones?
2: Sí, vamos que hay partido. Sí que es cierto que al principio parecía imposible que Florentino Pérez encontrase en Enrique Riquelme un rival, teniendo en cuenta la trayectoria del todavía presidente del Real Madrid. Pero en los últimos días todo ha cambiado. Recordemos, punto uno. Presentó, o por lo menos anunció, que su fichaje español sería Rodrigo Hernández. Anunció que tendría fichaje de renombre internacional, que sería Erling Haaland, y también la figura del entrenador. Ahora mismo podemos confirmar que Enrique Riquelme está detrás de un grandísimo entrenador, de Jürgen Klopp.
3: El caso de Haaland tiene un contrato de más largo plazo con el City. Habrá que sentarse, por supuesto, con respeto con el City. Hay que tener cierta sensibilidad, pero en este caso son decisiones que estaban habladas y hay una claridad. Si yo soy presidente del Real Madrid, jugarán en el Real Madrid.
1: Este, Juan, era el corte de Enrique Riquelme hablando de Erling Haaland, pero que también, por cierto, dice que se sube al carro, al barco de su carrera electoral, ¿no?
2: Bueno, directamente ha dicho que él ha hablado con Haaland y que ha hablado con su padre. Lo dice con absoluta rotundidad. También especifica que hay una cláusula de salida de Haaland. En la Premier League no suele haber cláusulas de rescisión, pero sí que afirma que Haaland incluyó una después de su última renovación para poder liberarse en el caso de que llegase un club como el Real Madrid. No especifica esa cantidad, pero sí dice tajantemente que si él es presidente del Madrid, la pagará y Haaland jugará en el Madrid, y que si no cumple, se compromete a pagar las cuotas de todos los socios del club, unos 14 millones de euros.
1: Es tremendo cómo se pone la cosa. Esto que estaban escuchando precisamente es un corte de Enrique Riquelme, un spoiler que les hacemos de una entrevista, Juanma, que vamos a tener en exclusiva esta noche en Tablero Deportivo, ¿no?
2: Sí, a partir de las 11, después del partido de España, estaremos con lo mejor de esa entrevista que hemos tenido esta mañana con Enrique Riquelme. Nos gustaría haberlo podido tener en directo, pero tiene una agenda hasta arriba. Ahora mismo, de hecho, ya está en Almería y posteriormente irá para Murcia y Alicante. Viene ya, digo, unos 25 minutos de entrevista en los que habla del futuro deportivo, pero también institucional del club, y nos deja varias promesas electorales.
1: Muy bien, Juanma, pues os escuchamos esta noche. No se ha dejado un solo tema, así que creo que va a estar la cosa muy divertida. Hasta esta noche, hasta luego.
4: Hasta luego.
1: Y ahora sí, nos vamos a Riazor. Porque empieza de manera oficiosa, al menos oficiosa, la andadura de España, de la campeona de Europa hacia el Mundial. Partido amistoso contra Irak, en el que quizá veamos de nuevo a Mikel Merino y el que esperamos que no haya ningún susto por el estado del césped. ¿No es así, Antonio Muelas? Buenas.
5: ¿Qué tal? Muy buenas. Sí, efectivamente. Es un partido un poquito trampa, por esto de que es un amistoso, pero es el primero de los dos amistosos antes de disputar el Mundial. Hay que hacer también un compendio, ¿no?, de la situación de jugadores suplentes, algún titular que también veremos, y alguno de los que llamó Luis de la Fuente para complementar los primeros días de entrenamiento y que ya mañana se van de vacaciones. Para hoy, por ejemplo, no van a estar Lamine Yamal, Nico Williams, Fabián, Raya, Zubimendi, Rodri, Pedri, Oyarzabal y Cucurella. Podría debutar Marc Pubill, el central del Atlético, uno de los mejores esta temporada. Y bueno, lo que estás comentando, efectivamente, yo creo que hoy es un buen día para ver si Mikel Merino ha progresado, porque no olvidemos que ha estado cuatro meses parado después de esa lesión, esa operación. Pero también es verdad que jugó 30 minutos en uno de los últimos partidos de la Premier con el Arsenal. No jugó ningún minuto en la final de la Champions, ha ido convocado en los últimos encuentros, pero insisto que solamente ha jugado 30 minutos, y es un jugador muy importante, importante para Luis de la Fuente. Por lo tanto, serán pruebas y, como bien decías, estamos pendientes del césped. Todavía no hemos entrado, estamos esperando que abran el estadio a las 7. Abren las puertas de Riazor. Se ve que todavía causó furor la fiesta del ascenso del Deportivo de La Coruña. Nos dicen que el césped está en buenas condiciones. Eso es lo más importante y eso ya nos hace respirar, porque cualquier lesión ahora puede ser mortal en cuanto a la posibilidad de jugar el Mundial. Así que por el momento nos dicen que todo está bien, que el césped está en buenas condiciones. Está lloviendo, por cierto, ahora en La Coruña, y hace frío, hace ahora mismo 8 grados de temperatura en la ciudad gallega.
1: Mira, me hace sonreír eso, Antonio, con el calor que estamos pasando por Madrid.
5: Sí, sí, me imagino.
1: Que disfrutéis del partido, hasta luego.
5: Muchas gracias, hasta luego.
1: Hasta luego. Van a poder seguir el choque en Tablero Deportivo desde las 8:30 y desde las 9 en la primera de Televisión Española. Esta noche, además, con una novedad, porque tienen la posibilidad de ver el partido por televisión mientras sintonizan nuestro Tablero Deportivo en Radio Nacional en el modo dual. Eso mismo vale para el choque de la selección española femenina mañana ante Inglaterra, también televisado por la 1, pero ojo, porque este partido no tiene nada de amistoso. ¿No es así, Silvia Verde? Buenas.
6: Bueno, absolutamente nada, porque es un duelo, dicen que se llama ya clásico, entre Inglaterra y España. Necesitamos ganar, es un poco de revancha, por decirlo de alguna manera, después de esa derrota por 1-0 en Wembley. Y ahora la hace Sonia Bermúdez, recordamos, con Aitana Bonmatí, que regresa, las tres veces Balón de Oro. Necesitan ganar por más de 2 goles para liderar ese grupo A3 que nos dé billete directo al Mundial 2027. Ha hablado Sonia en sala de prensa, lo contaremos, pero también ha hablado Mariona Caldentey. Esos 2 goles, ya saben que necesitan para vencer a Inglaterra.
7: Con mucho respeto hacia Inglaterra, pero no sé si revancha o no, pero con ganas de estar en el Mundial cuanto antes posible, y sabemos que eso pasa por tener que ganarles. Estamos en casa, como he dicho, a intentar ganar por 2 goles, sabiendo y respetando lo que tienen, pero creo que si algún equipo puede hacerlo, pues es España.
6: Pues ya ves, por cierto, ha habido bromas. Ya sabes que hay muchas mallorquís en esta convocatoria y han competido entre ellas, sabe quién trae más familia para llenar Somox mañana. Así que ya veremos quién se lleva el gato al agua.
1: Pues ahí hay también competición. Gracias, Silvia. Buenas y mañana. Beso. Te escuchamos. Nos pasamos al polideportivo. Segundo partido de cuartos de final de la Liga Endesa de Baloncesto. Nos vamos al Palau Blaugrana en directo porque está a punto de empezar el Barça-UCAM Murcia. Hola, Dani Esclusa, buenas.
8: ¿Qué tal? Buenas tardes. Pues a puntito de empezar. Quedan menos de 2 minutos para que empiece este partido que puede ser decisivo para la eliminatoria. De hecho, lo será si consigue ganar el Barça aquí ante su gente en el Palau Blaugrana. Va a intentar evitarlo, va a intentar alargar la serie y traerla de vuelta a Murcia, el UCAM, el conjunto de Sito Alonso, que llega con la baza del alero Howard San Ros, que no se ha recuperado a tiempo de las molestias que sufrió en el partido del martes en el Barça. Xavi Pascual ha descartado a Miles Norris y a Juan Núñez. Se va llenando poco a poco el Palau, se prevé ambiente de partido grande. Esto va a empezar, como decíamos, en 1 minuto y medio. Recordemos, segundo partido de la serie de cuartos de final de la Liga CB, Barça-UCAM Murcia en el Palau Blaugrana.
1: Gracias, Dani. Y ojo, porque también hoy a las 9 el Madrid podría decir adiós a la Liga. Hola, Sergio Rodríguez.
9: Hola, David. Buenas tardes. A las 9 de la noche, hora peninsular, buscará el Madrid igualar la eliminatoria ante la Laguna Tenerife y traérsela de vuelta al Movistar Arena. Cabe recalcar que la eliminatoria es al mejor de 3 partidos y no de 5. Los tinerfeños asaltaron el Palacio hace 2 días con una remontada épica en los últimos segundos del encuentro. Perder esta noche supondría la primera temporada en blanco desde la 2010-2011. Aún así, Campazzo confía plenamente en sacar la victoria en el insular.
10: Ya hemos estado en esta situación, así que sabemos lo difícil que es, pero lo capaces que somos para afrontar un partido así en Tenerife. Así que nada, cabeza arriba, que la serie todavía sigue, el speech sigue siendo el mismo, así que hay que ir a conseguir esa victoria en Tenerife.
1: Gracias, Sergio. La NBA ganó anoche los New York Knicks ante San Antonio en el primer partido de la final de la NBA. Y en Roland Garros ya tenemos final femenina. Pablo Jiménez.
11: Pues victoria de Mira Andreeva por 6-1-6-3 ante la ucraniana Maria Kostyuk. Y su rival será la que gane entre Diana Schneider y Maya Cholinska, la sorpresa del torneo, ya que es la 116 del mundo.
1: Gracias. Hasta mañana.
12: Las 7, las 6 en Canarias.
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12: Finaliza el registro de la UCO en tubos reunidos. En el marco de la pieza secreta del caso Leire, la entrada de los agentes de la Guardia Civil en las sedes de esta empresa en el País Vasco obedece la investigación sobre supuestas irregularidades en la concesión de ayudas públicas por parte de la SEPI. Estamos en Bilbao, John Cordero.
14: ¿Qué tal? Buenas tardes. Los agentes de la UCO acaban de abandonar la sede de tubos en el centro de Bilbao. Han estado allí más de 10 horas. Han buscado el rastro de 10 millones del rescate a esa empresa durante la pandemia, un rescate de la SEPI que superó en total los 112 millones. Creen que esos 10 millones pudieron acabar en la presunta trama liderada por Santos Cerdán, que investiga la Audiencia Nacional. Hay que recordar además que tubos está en concurso de acreedores desde hace un mes, debe más de 200 millones de euros y está a la espera de un inversor que garantice su futuro y evite la venta por partes de esa empresa centenaria.
12: En el juicio a David Sánchez, al hermano del presidente del gobierno, el juez ha aceptado la petición de la acusación para reproducir algunos fragmentos del vídeo de la declaración que hizo ante la jueza de instrucción. En esa declaración, en enero de 2025, sí respondió a cuestiones como el funcionamiento y la ubicación de la Oficina de Artes Escénicas y explicó el proceso de selección del puesto al que optaba, unos detalles que no ha dado hoy respondiendo solo a preguntas de su abogado como acusado. Pese a su defensa se oponía a reproducir esos fragmentos, finalmente la sala los ha proyectado. La superficie quemada en España en lo que llevamos de año supera las 30.000 hectáreas. Esto según el Sistema Europeo de Información sobre Incendios Forestales. Es cuatro veces más que en el mismo periodo del año anterior, antes de la histórica oleada de fuegos del pasado verano. Mario Sánchez.
15: Esta cifra representa el triple de superficie quemada que en la última década. España ha sufrido hasta el 3 de junio 240 incendios, según el Sistema Europeo de Información de Incendios Forestales. La peor semana en lo que llevamos de año ha sido la del 18 de febrero, con 10.470 hectáreas calcinadas, coincidiendo con la oleada de fuegos provocados en Cantabria y Asturias. En 2025 ardieron en España 393.000 hectáreas en 350 incendios. A estas alturas del año, la superficie afectada ascendía a 10.400 hectáreas frente a las 30.000 que las llamas han malogrado desde este mes de enero.
12: El Benfica confirma la oferta por Mourinho de Florentino Pérez por 15 millones de euros. Clara Rodríguez.
16: Según el comunicado del club lisboeta, la candidatura de Florentino Pérez ha manifestado su firme intención de contratar al entrenador en caso de ganar las elecciones y el traspaso se realizaría por una cantidad de 15 millones de euros correspondiente a su cláusula de rescisión. El Benfica está obligado por ley a informar de sus operaciones financieras al cotizar en la bolsa portuguesa. Mientras, en otro adelanto de la entrevista que emitirá Tablero Deportivo a partir de las 11, Enrique Riquelme ha asegurado que espera poder revelar el nombre del entrenador de su candidatura en las próximas horas.
17: Esperemos a ver cómo será en las próximas 48 horas y me encantaría, porque creo que sumaría mucho a la candidatura, decir el nombre del entrenador.
16: Y en estos momentos arranca el segundo partido del playoff entre Barcelona y UCAM Murcia. Si los azulgranas ganan, estarán en semifinales de la Liga Endesa.
12: Reconocimiento impagable y muy emocionante que no se esperaba. Es el primer mensaje de Carmen Machi, premiada con el Galardón Nacional de Cinematografía. Dice en un comunicado la actriz, que nunca ha trabajado con el objetivo de ser premiada, sino de cumplir con su cometido. Defiende el cine como una profesión de equipo. 7:04, 6:04 en Canarias. Noticias de su comunidad.
18: En Andalucía, Sevilla y Granada han vivido hoy uno de sus días con más devoción del año, el del Corpus. En ambos municipios ha sido celebrado con mucho fervor y con las calles engalanadas para la ocasión. En la capital hispalense, la custodia de Arfe ha recorrido durante 2 horas las calles del centro de la ciudad. Miles de fieles han ocupado las calles de Sevilla y, como manda la tradición, se han arrodillado ante el sacramento.
19: Las hermandades participan y hacen cosas y hacen altares.
20: ¿Quién no ha venido? No se esperaría una custodia tan grande, ¿no? Creo yo. Y un corteo súper largo.
18: 4.000 miembros de cofradías de Semana Santa, Gloria y autoridades civiles, militares y municipales han acompañado una procesión con hasta 9 pasos. Este año, más de 40 balcones, escaparates y altares, cifra récord después del llamamiento para que se adornaran. Una jornada que también se ha vivido con intensidad, como decimos, en Granada. Aunque la última hora nos deja una mala noticia. La Guardia Civil ha retirado más de 100 kilos de alimentos alimentos en la Feria del Corpus de Granada. Iker Álvarez.
0: Los agentes, a través de efectivos del Seprona, han destruido un total de 125 kilos de productos alimentarios que incumplían la normativa vigente dentro de varios dispositivos de control para garantizar la seguridad alimentaria. Entre las deficiencias detectadas figuran alimentos caducados, problemas de etiquetado, así como la ruptura de la cadena del frío durante el transporte. Además, en varias inspecciones pesqueras se retiraron también 24 kilos de pescado y marisco, entre ellos atún, calamares o chirlas, que no reunían las condiciones necesarias para su comercialización. Las actuaciones han derivado también en la apertura de 11 expedientes administrativos.
18: Esta misma tarde arranca en Torremolinos el primer gran día de la programación de su orgullo. Será a las 8:30, cuando se lea el pregón, que espera reunir a más de 30.000 personas. Es todo, sigue la información en Radio Nacional y en la web de rtve.es. Tienen más noticias de Andalucía en el informativo de las 8:10.
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22: Muy buenas tardes, actualizamos la información del tráfico y hasta ahora estamos pendientes de dos accidentes que están complicando Madrid, ambos en la carretera A6, uno de entrada a su paso por el plantío y Majadahonda y otro de salida en el entorno de Aravaca. Un último accidente dificulta en Valencia, en la A7 en Vétera, sentido Alicante, con más de 3 kilómetros de retenciones, y tráfico lento en Madrid en ambas direcciones, en la A2 en Torrejón de Ardoz, A4 Pinto, A42 en Getafe y ya tan solo de salida por la A3 en Rivas y la carretera 5 en el entorno de Arroyomolinos. Especial precaución en Vizcaya, en la 8 en Portugalete, sentido Cantabria, y en el acceso a Valencia por la V21 en Alboraya y V31 en Sedaví, en Sevilla en la AP4 en Lebrija hacia la capital gaditana y en Málaga en la 7 en la Cala de Mijas hacia la capital malacitana. Es una información de la Dirección General de Tráfico.
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23: Saludos, buenas tardes. El frente ha atravesado el tercio norte del país, dejando esta tarde chubascos y a esta hora tormentas en el nordeste, donde hay avisos por tormentas y granizo y por acumulados de precipitación en una hora de hasta 40 litros de agua por metro cuadrado en Pirineos y Cataluña y 20 litros de agua por metro cuadrado en el norte de la Comunidad Valenciana. También se han superado rachas de viento de 80 kilómetros por hora en Santa Cruz de Tenerife y 60 en Valmadrid, en Zaragoza. En cuanto a las temperaturas, han subido en el Mediterráneo por el viento de poniente y han bajado al norte y oeste de la península. Hoy se volvían a activar avisos por calor en el interior de la Comunidad Valenciana y en Andalucía por máximas de 36 grados. La máxima más alta ha quedado en Estepona, Málaga, con 37 grados. También se han acercado a ellos en la Comunidad Valenciana. Mañana bajarán las temperaturas en el Mediterráneo debido al viento de nordeste. Será una jornada de sol, menos en el entorno del Cabo de la Nao, donde habrá nubes y precipitaciones, al igual que en las Islas Canarias más montañosas. Es una información de AEMET.
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12: Mario Borrego, buenas tardes.
24: ¿Qué tal? Buenas tardes.
12: En la actualidad internacional lo que tenemos es ese acuerdo entre Israel, Líbano y Estados Unidos, que de momento no se está traduciendo en cambios en la situación en territorio libanés.
24: Sí, los ataques entre Hezbollah y las fuerzas de Israel han seguido un día más, a pesar de que el gobierno libanés, el israelí y el estadounidense habían acordado en Washington renovar la tregua e introducir alguna novedad, como la creación de una especie de zonas de seguridad en las que Hezbollah pues no podría operar. El líder actual de la milicia ha tardado muy poco en decir que su grupo no acepta este acuerdo, con lo que los ataques entendemos que van a seguir. Irán condiciona un posible acuerdo de paz con Estados Unidos a que Israel retire todas sus tropas del sur del Líbano. Pero, si nos atenemos a lo dicho por Benjamin Netanyahu estos últimos días, no parece que esto vaya a suceder a corto plazo. El único que podría obligar a Netanyahu a retirar sus tropas del Líbano es Donald Trump, pero de momento, como decimos, esto no está ocurriendo. Vamos a hablar de ellos y les contaremos qué es lo que ha dicho el secretario de Estado estadounidense Marco Rubio sobre Irán y Líbano tras reunirse con el líder de Kuwait, un país cuyo aeropuerto fue presuntamente atacado ayer con un dron por Irán, aunque desde Teherán hoy han negado eso.
12: Y vamos a poder escuchar a Vladimir Putin hablar con la prensa extranjera.
24: Sí, debería hacerlo, o si no lo está haciendo ya, en Moscú, ¿no? Esperamos que el presidente ruso aluda a la situación en Ucrania, allí, aunque hoy el Kremlin sacara un comunicado en el que habla de avances rusos en el Donbass. Lo cierto es que las cosas pues no pintan bien últimamente para Moscú. Sus fuerzas están siendo hostigadas de forma continua con drones en la península de Crimea, donde la ruta logística rusa se ha visto seriamente comprometida por los ataques ucranianos. Además, todos vimos ayer cómo drones de Ucrania alcanzaron una refinería rusa en la ciudad de San Petersburgo, a pocos kilómetros de donde se celebra un foro internacional con el que Rusia busca atraer inversiones.
2: Tenemos también en el programa la cuestión migratoria.
24: Sí, vamos a hablar del reglamento de retorno tan polémico que podría entrar en vigor los próximos días y que es evidencia del endurecimiento de la Unión Europea con respecto al problema de la inmigración irregular. Uno de los puntos más controvertidos y con el que no comulgan algunos Estados miembros tiene que ver con la creación en terceros países de centros de deportación a los que se enviaría a muchos inmigrantes. El temor de España, por ejemplo, entre otros países, es que esto pueda constituir una violación de los propios valores de la Unión Europea, comunitarios. Vamos a hablar de ello y también de si Italia podría finalmente enviar inmigrantes deportados a centros creados en Albania, algo que el gobierno de Giorgia Meloni lleva meses intentando hacer, pero que la justicia italiana de momento ha bloqueado.
2: En la entrevista de hoy
24: vamos a hablar con Marcelo Fernández, coordinador de Médicos Sin Fronteras en la provincia de Kivu del Norte, en la República Democrática del Congo. Nos va a contar cómo están las cosas ante el brote de ébola que afecta a este país y a otros de la región, que ha dejado ya más de 60 muertos y 360 casos de momento. Entre otras cosas, Marcelo nos va a explicar qué es lo que más necesitan allí para poder evitar que el brote del virus vaya a más.
3: Esta epidemia y las epidemias de ébola en general no se ganan en los centros de tratamiento, no se ganan en los hospitales, se ganan en las comunidades. Entonces, el no tener acceso a las comunidades complica muchísimo porque necesitamos a las comunidades a formar parte de las medidas de prevención, y esto en este momento no se está logrando.
2: Y más asuntos.
24: Vamos a hablar del enorme malestar y enfado de miles de albaneses después de que su gobierno haya dado luz verde ya hace un tiempo a un proyecto inmobiliario vinculado a la familia de Donald Trump en una zona de enorme valor medioambiental. Estaremos también en Londres, donde el primer ministro Keir Starmer ha arremetido hoy contra Elon Musk por azuzar, dice, las protestas en torno a la muerte de un estudiante blanco de 18 años tras ser acuchillado por un hombre sij que se hizo pasar por la víctima. Escucharemos también un reportaje sobre el RUTF, o el RUTF, una pasta terapéutica de emergencia formulada para tratar la desnutrición aguda grave en niños, con la que se han salvado durante muchos años millones de vidas.
2: Lo escuchamos en el programa Cinco Continentes con Mario Borrego. 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

Hoy queremos felicitar a Nika Costa, que cumple 54 años. Es una cantante estadounidense nacida en Tokio el 4 de junio de 1972, durante un viaje a Japón de sus padres. Hija del productor musical Don Costa, comenzó su carrera artística siendo apenas una niña y alcanzó popularidad internacional durante la década de los años 80.

grabó varios álbumes que se convirtieron en disco de platino por sus ventas, pero nos conquistó con canciones como la balada Oh My Own, que interpretó en 1981 con tan solo 9 años, convirtiéndose en un éxito rotundo en varios países de Europa y América Latina.

0: 16 minutos pasan de las 7, de las 6 en Canarias, titulares.
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0: Finaliza el registro de la UCO en la sede de Tubos Reunidos en Bilbao, en el marco de la pieza secreta del caso Leire.
2: La entrada de los agentes de la Guardia Civil obedece a la investigación sobre supuestas irregularidades en la concesión de ayudas públicas por parte de la SEPI. Buscan el rastro de 10 millones de euros del rescate a la empresa durante la pandemia.
0: En el juicio a David Sánchez, hermano del presidente del gobierno, el juez ha proyectado durante la sesión fragmentos de la declaración que hizo ante la magistrada de instrucción en enero de 2025.
2: Lo hace tras aceptar la petición de la acusación que alegaba contradicciones. En esa declaración sí respondió a cuestiones como el funcionamiento y la ubicación de la Oficina de Artes Escénicas y explicó el proceso de selección del puesto al que optaba. Unos detalles que no ha dado hoy respondiendo solo a preguntas de su abogado.
0: Más de 30.000 hectáreas han ardido en España en lo que va de año, 4 veces más que en el mismo periodo del año pasado y el triple que en la última década.
2: La peor semana en lo que llevamos de año ha sido la del 18 de febrero, con 10.470 hectáreas calcinadas, coincidiendo con la oleada de fuegos provocados en Cantabria y Asturias.
0: En fútbol, el Benfica confirma la oferta por Mourinho de Florentino Pérez por 15 millones de euros.
2: El club lisboeta ha confirmado la intención de Florentino Pérez de contratar al entrenador en caso de ganar las elecciones para presidir el Real Madrid, equipo al que dirigió durante 3 temporadas en las que ganó una Liga, una Copa del Rey y una Supercopa.
0: Reconocimiento impagable y muy emocionante que no se esperaba. El primer mensaje de Carmen Machi, la actriz, se lleva este año el Premio Nacional de Cinematografía.
2: Dice en un comunicado que nunca ha trabajado con el objetivo de ser premiada, sino de cumplir con su cometido, y ha defendido el cine como una profesión en equipo. El galardón, concedido por el Ministerio de Cultura y dotado con 30.000 euros, se le entregará en septiembre en el Festival de Cine de San Sebastián.
3: Para que veas.
4: Les hablo hoy de una alianza estratégica para mejorar la formación y el empleo entre las personas con discapacidad. Ya saben ustedes, aquí no nos cansamos de repetirlo, que sigue siendo un reto pendiente en España. De hecho, solo 1 de cada 4 personas con discapacidad en edad laboral tiene un puesto de trabajo. Pues bien, el Grupo Social 11 y Microsoft han reforzado la colaboración que mantienen desde hace más de 20 años con la puesta en marcha de nuevas iniciativas de formación, empleo, accesibilidad y apoyo al emprendimiento social. Miguel Carballeda, presidente del Grupo Social 11, agradece el trabajo de Microsoft en el desarrollo de tecnologías accesibles para mejorar la independencia y la calidad de vida de las personas con discapacidad.
5: Siempre juntos, en equipo, podamos hacer cosas mejores por las personas. No hay nada más importante que las personas, con y sin discapacidad. Hemos encontrado magníficos compañeros de viaje, yo diría que los mejores, entre ellos Microsoft. Y al final de nuestro recorrido en la vida, eso va a ser lo más importante.
4: La renovación del acuerdo entre el Grupo Social 11 y Microsoft prevé numerosas iniciativas para poner las nuevas tecnologías al servicio de las personas con discapacidad. Nuevas líneas de trabajo centradas en la investigación, el diseño, la implantación y la evolución de tecnologías avanzadas y aplicadas a la accesibilidad. Enseguida les doy más detalles. Escuchamos antes a Virginia Carcedo, secretaria general de Fundación 11 y vicepresidenta ejecutiva de Inserta Empleo.
6: El convenio que el Grupo Social 11 ha firmado con Microsoft constituye un hito, ya que ha servido para renovar la alianza que desde hace muchos años se tiene por el Grupo Social con esta importante entidad empresarial.
4: Microsoft y Fundación 11 explorarán el potencial de la nube y la inteligencia artificial para eliminar barreras, mejorar capacidades y favorecer la participación efectiva de las personas con discapacidad en entornos profesionales y sociales. La colaboración reforzará además iniciativas vinculadas a la formación en competencias digitales, el empleo y el emprendimiento social. Entre esas iniciativas, acciones para la certificación en tecnología Microsoft de los alumnos de Por Talento Digital, que es el programa de Fundación 11 para la formación digital y tecnológica de las personas con discapacidad.
6: Hay otros programas que se están planificando, como son la formación en inteligencia artificial, la colaboración con jóvenes con alto perfil formativo, con discapacidad o afiliados a los que desde Microsoft y el Grupo Social 11 se les quiere proporcionar la posibilidad de conocer a referentes tecnológicos, y también porque la accesibilidad va a seguir siendo uno de los parámetros más relevantes en la colaboración de ambas entidades.
4: Respecto al empleo, Microsoft trabaja ya con su red de partners en España, compuesta por más de 11.000 compañías tecnológicas, para fomentar la inclusión laboral de personas con discapacidad. Además, la multinacional continuará apoyando a las startups que participan en el programa de crecimiento de empresas de Fundación 11 para innovadores sociales.
6: Se ha puesto en marcha el convenio Inserta, donde hay un compromiso de contratación de 25 personas durante los próximos 5 años. Personas que provendrán de los programas que desde Fundación 11 e Inserta Empleo se están poniendo en marcha, como es Por Talento Digital.
4: Pues ya lo han oído, Microsoft y el Grupo Social 11 unidos para mejorar la formación, el empleo y la calidad de vida de millones de ciudadanos, sin brechas ni exclusiones para las personas con discapacidad. Juan Antonio Ledesma, un espacio del Grupo Social 11, Radio 5, Todo Noticias.
7: Escapadas. Forma parte de la antigua muralla y de la imagen medieval de Segovia, y es uno de los monumentos más discretos pero con más encanto de la ciudad. Hablamos de la Puerta de Santiago. Si queréis conocer más, seguidnos hasta la capital segoviana. Mantiene una imagen imponente que nos hace viajar a siglos pasados en ambientes más belicosos, cuando las murallas eran imprescindibles para la defensa de las ciudades. Es la Puerta de Santiago de la Muralla de Segovia, una de las puertas que servían de acceso a la ciudad. Datada en el siglo XII, hoy comunica el espectacular casco histórico con áreas periféricas donde encontramos jardines y viejos monasterios e iglesias entre arboledas que crecen en los valles de los ríos Eresma y Clamores. La Puerta de Santiago mantiene buena parte de su estética medieval y en torno a ella se conserva un tramo significativo de la muralla. A lo largo de la historia se han realizado remodelaciones que han tratado de actualizar su imagen original y adaptarla a nuevos usos, una vez que ya no tenía sentido su carácter militar primigenio. Hoy, recuperada y restaurada, conserva su aspecto de baluarte y sirve de espacio expositivo que alberga la magnífica colección de títeres de Francisco Peralta, que ya visitamos hace tiempo aquí en Escapadas. Pero en esta ocasión nos fijamos en el continente, en la arquitectura, en esta puerta que se localiza cerca del conocido Alcázar, frente al río Eresma, y una zona, como decíamos, densamente poblada de vegetación. Segovia está emplazada en un enclave que cuenta con unas defensas naturales que, unidas a esa impresionante muralla del siglo XII y XIII, la hicieron casi inexpugnable. Aquella muralla llegó a tener 80 torres y 5 puertas, de las que hoy se conservan 3, la de San Cebrián, la de San Andrés y esta de Santiago. En su origen se llamaba Puerta de Rodrigo Ordóñez, pero después pasó a denominarse de Santiago por la cercanía a la iglesia de Santiago, un edificio que desapareció en las primeras décadas del siglo XIX. Por esta puerta accedían a la ciudad los viajeros que venían de Medina del Campo o de Arévalo, y comunicaba la ciudad intramuros con el arrabal de San Marcos y la iglesia de la Vera Cruz. El flujo de viajeros desde el norte de la península era tal que esta puerta era la que más alcabalas recaudaba. Las alcabalas, ya sabéis, eran los tributos que pagaban los mercaderes por vender su género en las antiguas ciudades medievales. En su origen era una torre almenada que contaba con una buedera, un rastrillo intermedio y saeteras. Ese aspecto medieval fue modificado a lo largo de la historia con las diferentes reformas, la del siglo XVI, la del XIX, cuando además estuvo a punto de ser demolida por su estado ruinoso, y la de mediados del XX. La última restauración, entre los años 2011 y 2012, le devolvió muchos de sus elementos originales, convirtiéndola en uno de los rincones que más sorprende cuando recorremos la ciudad. Ha servido de aduana, de albergue de mendigos y de estudio de artistas. Y tras esa última restauración, alberga, como decíamos, la colección de títeres Francisco Peralta, el complemento perfecto para descubrir sin prisa la historia y los avatares de este monumento que estamos seguros os encantará encontrar en una escapada por Segovia. Óscar Checa, Radio 5, Todo Noticias.

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1: Saludos, en el programa de hoy os presento una canción regional persa que se titula O Bordo y hace alusión a la lírica de la canción que dice: el río me llevó lejos. La melodía hace referencia a las melodías compuestas destinadas a los cantos folclóricos más antiguos de Juzestán. Juzestán es una de las 31 provincias de Irán, situada en el sudoeste del país, cuyo capital es Ahvaz. El nombre Juzestán hace referencia al pueblo Juzi, quienes habitaron en la zona desde tiempos remotos. Juzestán corresponde a lo que históricamente fue Elam en términos geográficos y culturales. Al menos desde el milenio III a.C., la región se conocía alternativamente como Shush o Susa, en honor a la capital del reino elamita. La característica especial de la música del sur de Irán que la distingue de otras regiones de Irán es su música cálida y activa, que evoca imágenes del mar, el sol, barcos de pescadores y palmeras. Espero que os guste. Shahriyar Zahrinpanji, Radio 5, Todo Noticias.

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8: Buenas tardes, ¿qué tal? Bienvenidos un día más a esta montaña rusa de emociones, a esta incertidumbre constante que acompaña a las grandes citas y a estas ganas enormes de que llegue ya el momento de la verdad. Estamos en UDA Radio, en Dipalme Radio, en actualidad rojiblanca, y la cuenta atrás está llegando a su fin. Quedan apenas dos días para que arranque la primera eliminatoria del playoff de ascenso, y a estas alturas es imposible no vivir pegados a las sensaciones, a los nervios y sobre todo a la ilusión. Hay que decir que cada aficionado lo lleva a su manera. Hay quien intenta no pensar demasiado, quien cuenta las horas, quien repasa una y otra vez posibles alineaciones y quien ya imagina cómo puede ser ese encuentro. Lo cierto es que todos navegamos por emociones muy distintas según avanza la semana, pero con un mismo objetivo en la cabeza, que llegue ya el sábado. Mientras tanto, el equipo continúa preparando ese compromiso decisivo. Los rojiblancos han vuelto a ejercitarse esta mañana, una vez más a puerta cerrada, en una sesión en la que el cuerpo técnico sigue ultimando los detalles de ese choque. De momento no hay grandes novedades que contar, aunque será mañana cuando Rubi comparezca en la rueda de prensa previa para analizar la situación del equipo y ofrecer las últimas pistas antes del choque. Hoy tendremos protagonista en directo porque nos acompaña Marcos Luna en el estudio, con el que hablaremos de cómo se está viviendo esta semana tan especial dentro del vestuario, de las sensaciones del grupo, del rival que le espera en esta eliminatoria, el Castellón, y de todo lo que rodea una promoción de ascenso que ya monopoliza la atención de toda la ciudad.
9: Conocemos al Castellón. El Castellón es un rival que no te engaña, ¿no? Sabes cómo te va a jugar. Es un rival súper ofensivo que te acumula mucha gente en último tercio, que le gusta tenerte a ti en bloque bajo y acumularte gente en el área para buscar remates, para buscar sobre todo juego interior, ¿no? Por los buenos jugadores que llevan en esas zonas. Y bueno, saber nosotros que es un partido donde igual hay alguna fase donde nos toca estar más replegados, pues porque el rival te lo obliga, pero estando con las alarmas puestas de que en cualquier momento podemos robar un balón y plantarnos delante del portero por cómo juegan ellos.
8: Por supuesto que repasaremos la última hora de un encuentro que ha sido catalogado como de alto riesgo. Analizaremos las medidas previstas para ese choque y pondremos sobre la mesa todos los detalles organizativos que se están cociendo en las últimas horas, sobre todo por parte del club castellonense. Y también hablaremos de arbitraje, porque la federación ya ha hecho públicos los nombres de los colegiados encargados de dirigir las eliminatorias del playoff 25-26. Así que ya lo saben, tenemos mucho de lo que hablar y una hora por delante cargada de información, análisis y nuestro protagonista de hoy, Marcos Luna. Comenzamos. Arrancamos, vamos con la actualidad rojiblanca de este jueves. Estamos viviendo una semana de playoff auténtica, porque aunque el fútbol siempre se cuela en cualquier tipo de conversación, porque es así, cuando tu equipo se está jugando algo como esto, que es regresar a primera división, pues se hace más que nunca. Hasta el que ni siquiera habla de esto o no le interesa este deporte, sabe, reconoce que es algo importante. Eso está ocurriendo ahora mismo en Castellón, en Almería, en Las Palmas de Gran Canaria y en Málaga. Y es que todos sabemos que el playoff ya ha empezado, porque se inicia cuando una ciudad se ilusiona, cuando la gente empieza a organizar desplazamientos, cuando aparecen las banderas en los balcones, como hemos visto, por ejemplo, en el caso de la Unión Deportiva Almería, cuando los grupos de amigos empiezan a hacer planes para ver los partidos y cuando los aficionados recuperan recuerdos, ¿no?, de otros ascensos en estos días previos de nervios, de ilusión, que te recuerdan a otras noches que ya se han vivido anteriormente importantes. Ahí es donde realmente empieza todo. Y precisamente por eso estos días estamos viendo cómo el Castellón se está movilizando alrededor de su equipo, al igual que todos, pero es que el club castellonense está preparando un recibimiento importante para el sábado. Quieren repetir e incluso superar lo del otro día en el recibimiento ante el Eibar, el fin de semana pasado. Va a haber banderas en los asientos, una previa especial y una llamada muy clara a la afición para que convierta ese Castalia en uno de los escenarios que empujen desde mucho antes de ese pitido inicial. En definitiva, que quieren que el futbolista sienta, perciba, desde que se baja del autobús, que está participando en algo que trasciende a un simple y a un mero partido de fútbol. Es normal, porque si nos ponemos en la piel del aficionado castellonense, hablamos de una ciudad que lleva 35 años sin ver a su equipo en primera división. 35 años son muchísimos. Hay aficionados que ni siquiera habían nacido la última vez que el Castellón estuvo en la máxima categoría. Por eso es lógico que exista una ilusión enorme alrededor de esta eliminatoria, porque para ellos también representa una oportunidad histórica. Digamos que lo están viviendo mucho más que en cualquier otro equipo de los que están inmersos en la promoción. Pero claro, mientras eso ocurre, aquí tampoco nos podemos quedar cortos, porque si algo ha demostrado la afición de la Almería durante todo el curso es que ha entendido perfectamente la importancia de acompañar al equipo allá donde ha ido. Lo hemos visto prácticamente cada fin de semana en campos cercanos, en desplazamientos mucho más complicados, y este sábado volverá a suceder más de lo mismo. Las entradas visitantes se agotaron en cuestión de minutos y va a haber una presencia espectacular rojiblanca muy importante en Castalia. Se espera una movilización muy grande para que cuando el jugador esté, ¿no?, disputando el partido, mire hacia esa esquina, ese quesito del estadio, y vea pues a cientos de personas que se han recorrido media España para estar ahí, para acompañarle. Y van a sentir la responsabilidad y la seguridad también, por otro lado, de saber que detrás hay mucha gente empujando, alentando en esa misma dirección. Por cierto, también conocimos ayer una noticia que era bastante previsible. Tanto el Castellón Almería como el Málaga Unión Deportiva Las Palmas han sido declarados encuentros de alto riesgo, y conviene explicar bien esto porque muchas veces se interpreta de forma equivocada. No tiene que ver con una rivalidad especial.

0: Castellón ha agotado las entradas visitantes para precisamente ese encuentro del martes aquí en el Ludo Almería Stadium, que era algo que entraba dentro de lo normal. Todo el mundo quiere estar en este tipo de noches, todo el mundo quiere sentirse parte de algo importante, y eso significa que también vamos a tener una presencia muy importante de aficionados albinegros en nuestra ciudad. Por eso creo que también es un buen momento para empezar a mirar de reojo a lo que va a ocurrir aquí, porque muchas veces hablamos de los futbolistas, de los entrenadores, pero los estadios también juegan, y el martes este, nuestra casa, tiene que parecer uno de esos escenarios que recuerdas durante mucho tiempo, y sin ir más lejos, pues como el día que vivimos del Málaga, ¿no? Hace bien poquito, en ese duelo directo por el ascenso. Hace falta energía, va a hacer falta toda la ilusión, ¿no?, que hay depositada en el equipo, ruido, y que el equipo se sienta desde el calentamiento pues que detrás tiene una ciudad respaldándole y que quiere acompañarle en este camino. Mientras todo eso ocurre, la plantilla sigue trabajando. Esta mañana ha vuelto a entrenarse a puerta cerrada, lo hemos comentado en la edición matinal, que toda la semana está siendo así, a puerta cerrada, con discreción, máxima concentración y una preparación muy enfocada en lo que Rubí considera que necesita el equipo para afrontar la cita, el primer encuentro de la eliminatoria ante el Castellón. Mañana será turno de que el técnico tome la palabra, que comparecerá ante los medios justo antes de la última sesión de entrenamiento. Pero antes de escuchar a Rubí, hoy nos vamos a detener en uno de los futbolistas que mejor representa quizá algo que también suele aparecer en este tipo de contextos, que es la mezcla entre juventud y experiencia, porque Marcos Luna está viviendo una temporada muy importante en su carrera, ha encontrado continuidad, ha respondido cuando le ha tocado jugar y llega a este tramo final en un gran momento. Además, lo hace sin haber disputado antes una promoción de ascenso en fútbol profesional, y eso siempre es interesante porque muchas veces tendemos a pensar que la experiencia es lo único que cuenta en escenarios así, pero la ilusión también juega. Es una palabra que además hemos comentado mucho a lo largo de estos días, ¿no? Las ganas, la energía de quien está viviendo algo por primera vez también tiene ese valor. Y cuando consigues mezclar ese hambre con compañeros que sí que han pasado por situaciones similares, normalmente aparecen equipos muy difíciles, ¿no?, de doblegar, y que pueden conseguir grandes cosas. Así que vamos a conocer cómo está viviendo Marcos Luna una semana tan especial como esta. Hacemos una breve pausa y enseguida estamos con él.
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1: Seguimos en UDA Radio y entramos ya en uno de los momentos importantes del día de hoy, porque hay semanas y semanas, hay partidos y partidos, y luego están esos momentos de la temporada. Estamos a las puertas de una eliminatoria que puede marcar el rumbo de todo un año de trabajo. Serán 90 minutos en Castalia, otros 90 aquí en el UDA Almería Stadium, y en juego pues tenemos un billete para la gran final por ese ascenso a Primera División. Por eso estos días resulta especialmente interesante escuchar a los protagonistas. Y hoy vamos a estar con Marcos Luna. Vamos a conocer cómo están viviendo todo esto desde dentro, qué sensaciones tiene el vestuario, cómo se encuentra el equipo y también cómo se analiza un rival que ha sido una de las grandes revelaciones y de las grandes sorpresas esta temporada. Además, vamos a hacerlo, pues eso, con un nombre que representa muy bien el crecimiento que además ha tenido el equipo. Marcos Luna llegó el pasado verano del Real Zaragoza y ha terminado haciéndose un hueco importantísimo dentro de la plantilla, formando parte, ¿no?, de ese grupo de confianza de Rubi. Ha participado en más de 30 encuentros, ha competido de tú a tú por un puesto que no era nada sencillo y llega a este tramo decisivo en uno de sus mejores momentos de la temporada. Un jugador que conoce perfectamente lo que significa la exigencia, que está viviendo su primera campaña como rojiblanco y que ahora tiene por delante una oportunidad de cumplir el gran objetivo por el que vino precisamente aquí al club, a la Almería. Vamos a hablar de muchas cosas, de playoff, de Castellón, y es que lo tenemos ya por aquí. Marcos, muy buenas tardes, ¿qué tal?
2: Buenas tardes.
1: Marcos, hace apenas unas semanas estabas por aquí en la radio, ¿no?, y hablábamos de la pelea por el ascenso directo. Eso ya cambió, se ha cambiado el chip. Háblame un poco de cómo se ha llevado a cabo ese ejercicio y también entender, ¿no?, que es una competición que nada tiene que ver, ¿no?, con lo que ha pasado estas 42 jornadas.
2: Sí, sí, sí. A ver, nosotros lo peleamos hasta el final, eso está claro, pero bueno, al final hay veces que ves detalles, se te escapan pues esos puntos necesarios donde podías haber estado la pelea hasta el final, que lo hubiéramos alargado y nada, el equipo yo creo que ha conseguido resetear, que no era fácil, ¿no?, porque son momentos de temporada muy tensos donde los golpes pues a veces pueden doler más por lo que pueden llegar a significar, pero yo creo que el equipo se repuso el último partido, consiguió ganar, que era el objetivo, conseguir esa tercera posición que te da una serie de ventajas, y al final pues demuestra también que ha sido el tercer mejor equipo de la liga, ¿no?, que al final si has conseguido más puntos que los demás es porque ha sido mejor. Y ya pues con la mente reseteada y pensando en el Castellón.
1: Porque es verdad que se escapa ese primer objetivo, ya lo has comentado, pero luego el segundo que se marca una vez que se deja pasar era el de conseguir la tercera plaza, reafirmarse ahí, y se ha conseguido. O sea que el primer paso de alguna manera ya se ha dado.
2: Sí, sabíamos que después de no conseguir el objetivo que todos queríamos, ¿no?, que era subir directo, la tercera plaza es te da mucha ventaja, ¿no? No te asegura subir para nada. Muchas veces se ha dado que ha subido incluso el sexto clasificado, pero es normal que la tercera plaza pues la quisiéramos pelear, sobre todo pues porque te da el hecho de jugar las vueltas en casa, que en casa nos sentimos muy fuertes con nuestra afición, te da ventaja en el tema de las prórrogas, así que teníamos que lucharla y lo conseguimos.
1: ¿Cómo percibes, Marcos, el ambiente? No sé si notas que igual hay un poco más de nervios o de tensión fuera que dentro del propio vestuario.
2: Bueno, puede ser, pero al final, bueno, yo la achaco a que yo creo que veníamos en una racha tan buena que yo creo que todo el mundo se ilusionó con el hecho de poder subir sin tener que ir por la vía del playoff. Incluso nosotros también creíamos en ello, por supuesto, nos veíamos capaces, y el hecho de quedarte fuera de esa pelea pues es normal que genere un estado de que parece que es insuficiente, ¿no?, lo que has conseguido, cuando realmente una tercera posición en esta categoría, cuando pues te bajan tres equipos de primera que en teoría tendrían que estar peleando por eso, tienes rivales con mucho nivel de proyecto de otros años, pues conseguir una tercera plaza sin ser lo que todos queríamos hace seguramente tres semanas, pero también hay que darle valor.
1: ¿Os veis en Primera División? Porque una cosa es querer ascender, ya lo habéis dicho, que es el objetivo, pero otra es sentirse, ¿no?, con esas capacidades y que podéis hacerlo. ¿Por dentro tenéis esa convicción?
2: Totalmente. Nosotros nos consideramos el mejor equipo de los cuatro que estamos en playoff, la clasificación lo dice, y a partir de ahí tocará demostrarlo en el campo a doble partido cada eliminatoria, pero por supuesto que nos vemos siendo el mejor equipo y pudiendo ganar a los que nos toquen.
1: ¿Cómo os imagináis esa eliminatoria ante el Castellón? Un equipo también muy complicado, que bueno, pues tiene ese ritmo alto, presión, valentía. No sé, ¿qué os transmite un poco el rival?
2: A ver, nosotros conocemos al Castellón. El Castellón es un rival que no te engaña, ¿no? Sabes cómo te va a jugar. Es un rival súper ofensivo, que te acumula mucha gente en último tercio, que le gusta tenerte a ti en bloque bajo y acumularte gente en el área para buscar remates, para buscar sobre todo juego interior, ¿no?, por los buenos jugadores que llevan en esas zonas. Y bueno, saber nosotros que es un partido donde igual hay alguna fase donde nos toca estar más replegados, pues porque el rival te lo obliga, pero estando con las alarmas puestas de que en cualquier momento podemos robar un balón y plantarnos delante del portero por cómo juegan ellos.
1: Todos pensamos que va a ser un partido abierto, ¿no?, por las cualidades de los dos equipos, pero no sé si el hecho de que se produzca en playoff cambia completamente la película. No sé cómo lo ves tú.
2: Bueno, a ver, la situación cambia, obviamente. Al final sabes que es una eliminatoria de 180 minutos, que pase lo que pase en Castalia, te quedarán otros 90 minutos aquí que no puedes tirar el partido por la borda porque luego te queda la vuelta. Entonces yo sí que creo que bueno, que nos podría interesar un partido pues donde pasen un poco de menos cosas, pues porque cuando pasan muchas cosas a veces escapan de tu control y te puede jugar en contra. Entonces, bueno, nosotros vamos con la intención de ganar, o sea, no contemplamos otra vía que no sea ganar, pero a partir de ahí también somos conscientes de que es una eliminatoria de 180 minutos y que los 90 de aquí se les puede hacer muy largos.
1: Como parte de la defensa, Marcos, te pregunto, ¿qué es lo que más preocupa del Castellón? Porque lógicamente esa línea va a tener que estar muy rigurosa, porque lógicamente te va a llegar, ¿no?, el conjunto castellonense.
2: Sí, al final es verdad que la defensa al final es un trabajo de los 11. Al final, cuando los 11 estamos comprometidos, yo creo que durante fases de la temporada hemos demostrado que somos un equipo sólido. Es verdad que hay fases donde los rivales nos pueden generar más, pero bueno, estando en playoff, sabiendo que todo el mundo va a estar con las pilas cargadas y con el compromiso al máximo, pues yo creo que podremos hacer un gran partido defensivo, claro que sí.
1: El otro día comentaba Cala en una entrevista que si él fuera jugador de Almería tendría que tener miedo, ¿no?, de medirse al Castellón, pero yo creo que en el otro lado, del revés, ocurre lo mismo, ¿no?
2: Bueno, a ver, está bien que lo diga para animar a su afición, pero yo si fuera el Castellón tendría más miedo a la Almería, que es el que ha quedado tercero al final. El que queda por delante en la clasificación es porque ha demostrado que ha sido mejor equipo a lo largo de toda la liga. Y si quiere decir eso, pues me parece muy bien, pero yo creo que es más al revés.
1: Marcos, tú en lo personal, ¿cómo afrontas esta eliminatoria? Porque es la primera vez, ¿no?, que afrontas un playoff, ¿te hace ilusión? No sé cómo te la imaginas, esos minutos de tensión, de ganas también.
2: Sí, con muchas ganas, ¿no? Al final es... Yo llevaba un par de años luchando por otros objetivos bastante diferentes, que era por no perder la categoría y poder luchar por un objetivo tan bonito como es llegar a Primera División, pues tienes una motivación enorme y unas ganas de que lleguen los partidos grandísimas.
1: También hablando de ti, ¿no?, en el plano personal, una vez que ha acabado ya la temporada, que han pasado las 42 jornadas, 31 partidos, 20 como titular, en tu primer año además aquí en el club, has acabado consolidándote en el 11, además teniendo bastante protagonismo, no solamente en defensa, ¿no?, sino también yendo hacia arriba. No sé cómo te has encontrado.
2: Sí, no, yo la verdad es que muy contento. Yo creo que cuando firmé aquí me llegan a decir que iba a conseguir, pues bueno, pues a fases de la temporada ser un habitual en los once, por así decirlo, tener protagonismo incluso en esta última fase final de la liga, donde pues bueno, pues se demuestra, ¿no?, la confianza que ha tenido el míster en mí en según qué partidos que nos jugábamos mucho. Y súper contento de aportar al equipo y de tener esa confianza para llegar a los partidos.
1: Y luego ha habido una competencia también muy bonita, muy sana, con Chirino, en la que los dos os habéis exigido muchísimo.
2: Sí, desde el principio de año, yo creo. La verdad es que somos dos jugadores que, para empezar, nos llevamos genial, y eso yo creo que también demuestra la rivalidad sana que tenemos. Y cada uno sabe el nivel que tiene el otro, ¿no? Entonces, aparte de esa rivalidad sana que tienes, pues siempre intentas dar ese 100%, porque sabes que en cuanto bajes puede entrar el otro, hacerlo bien y te puedes quedar tú fuera.
1: Claro, es que esto te obliga a estar al 100% en cada entrenamiento, porque cualquier detalle el míster lo puede percibir y cambiar de decisión, ¿no?, a la hora de escoger el titular.
2: Sí, eso es muy importante en un equipo en general. Cuando tú tienes una competencia con un compañero donde el nivel es tan alto, pues lo que te hace es no poder aflojar, y eso hace que la demarcación de lateral, pues yo creo que ha sido muy buena este año.
1: Por cierto, también te tengo que preguntar en lo personal el descenso del Zaragoza, por la parte que te toca, vienes de ahí, te has criado ahí, no sé, imagino que triste, ¿no?, de alguna manera.
2: Sí, muy triste, muy triste. La verdad es que ha sido una temporada para ellos durísima desde el primer momento que entraron allá abajo, y bueno, yo creo que todos sabemos que cuando entras en esa dinámica de estar en descenso, salir de ahí es muy difícil. Y aparte, un club como el Zaragoza, con toda la historia que tiene, que tendría que estar más en primera que en segunda realmente, que haya caído del fútbol profesional, pues bueno, le deseo una pronta vuelta, que tengan que cambiar las cosas que tienen que cambiar ahí, que yo creo que son bastantes, y que se rearmen y vuelvan con mucha fuerza, como han hecho otros equipos además.
1: Y luego esto, Marcos, te demuestra que, bueno, que nunca debes dar nada por hecho en este deporte, menos en una categoría como es la segunda división, tan igualada, y esto habla mucho, ¿no?, hace reflexionar sobre lo difícil que es.
2: Sí, yo creo que el mayor ejemplo incluso igual no es el Zaragoza, ¿no?, que llevaba años ahí peleando por eso, sino que este año te has encontrado con dos equipos que bajaban de primera y han acabado peleando por no descender, y que en un descenso más normal en esta categoría hubieran caído. Entonces eso demuestra que esta categoría es durísima, que cuando empiezas el año tienes 15, 16 equipos que van a pelear por subir a primera, aunque no, igual no lo digan abiertamente, pero la idea es esa. Y cada partido es muy difícil.
1: Estamos a 3 semanas, ¿no?, de que pueda ocurrir algo muy bonito, algo muy grande en la ciudad, en el club. Cuando piensas en ese 20 de junio, en ese posible 20 de junio, en esa posible vuelta de la final, un estadio lleno, esas ganas de subir a primera, no sé, ¿qué es lo primero que te viene a la cabeza?
2: Pues no sé, la verdad es que me lo he imaginado ya tantas veces que casi prefiero ya hasta vivirlo, ¿no? Pero sí, me lo imagino con parte de mi familia en la grada, con toda la grada llena, consiguiendo el objetivo, celebrando con los compañeros, que al final es un poco pues esa familia que es la que tienes durante tantos meses, con la que convives día a día, con malos, con buenos momentos, y que tener esa satisfacción de lograrlo al final, yo creo que es lo mejor que puede pasar.
1: Estamos además aquí con Carlos Felipe, que creo que también quería charlar contigo.
3: Bueno, sí, es un placer. Marcos, buenas tardes a todos. Yo me imagino el sábado, el día del partido. Aquí siempre hablamos, a los futbolistas os preguntamos por la presión, por la ilusión. Los que sois profesionales de esto, yo creo que los momentos más delicados, digamos, del día va a ser, digamos, la espera en el hotel. No sé cómo imaginas también cómo van a transcurrir esas horas ahí en el hotel de concentración, que me imagino que es el peor momento de esa semifinal, ¿no?
2: Sí, yo creo que estamos todos ya con las ganas de que llegue el partido ya cuanto antes, porque lo previo ya al final llevas no sé cuántos entrenos, no sé cuántas charlas, no sé cuánto táctica, y lo que quieres ya es competir contra el rival de tú a tú, demostrar que tú eres mejor que ellos y que acabe el partido y te consigues llegarlo.
3: Esta semana o estas semanas atrás, Marcos, tú eres de los jóvenes de la plantilla. Los veteranos han cogido un poco las riendas y os dan mucha la matraca sobre cómo sobrellevar estos días, o vosotros ya tenéis experiencia también suficiente como para que le deis naturalidad al día a día.
2: Sí, a ver, obviamente los veteranos pues a veces se te acercan, te preguntan, oye, ¿qué tal estás?, ¿cómo lo llevas? Pero es un poco subjetivo, ¿no?, el cómo lo lleva cada uno. Hay alguno que prefiere llevarlo un poco a su modo, otro lo prefiere llevar a otro. Entonces, como cada futbolista y cada mente funciona de diferente forma, también nos dejan cada uno que lo lleve como quiera.
3: Es una pregunta muy, muy escueta, pero muy directa, Marcos. No sé si llegas ya o imaginar, has soñado toda la vida seguramente con alcanzar la élite, pero es que estáis a 4 partidos de eso. ¿Llegas a visualizar lo que significaría estar en primera división, Marcos?
2: Pues imagínate, o sea, yo creo que todos que nos preguntes, que nos dedicamos a esto y somos de aquí, nos gusta jugar en la máxima categoría del fútbol profesional, jugar contra los mejores jugadores de España y del mundo, y el estar tan cerca y tocarlo con los dedos, pues te hace que lo que te acabo de decir, que quieres que llegue ya los partidos, conseguirlo ya, que llegue ese 20 de junio, estemos todos celebrando, y una vez que ya se consiga, asimilar realmente lo que hemos conseguido.
3: Supongo que ahora la mente tienes que ser muy fuerte, ¿no?, para soportar también, lo decías, ¿no?, a estas alturas ya, ¿qué más se puede trabajar? Ahora es una cuestión más de fortaleza mental, de resistir los golpes que deis, los que recibáis, todo eso que va a ser los detalles que marque la eliminatoria.
2: Sí, al final son 11 meses ya desde que empezamos, y ahora ya como que llegas con lo que tienes que llegar. Ya es todo lo que tenías que entrenar, se entrena. Obviamente para cada partido se hace algún matiz dependiendo del rival, o qué queremos buscar y qué crees que vamos a buscarlo el rival. Pero yo creo que sí, que lo que dices, ahora la mente juega una baza importante del hecho de estar metido, de que intentar ser una piña, de que si encajas un golpe en la ida sabes que te quedan 180 minutos y que no te puedes caer, pues porque lo puedes remontar. Un poco todo eso.
3: ¿Cómo estáis viviendo vosotros, Marcos, los éxitos de un equipo? Ya sabes que tiene nombre y apellidos, el futbolista, el que ha hecho el gol, el que ha hecho la parada, pero los palos en la derrota siempre van al mismo, y tengo una empatía especial las últimas 2 semanas, donde parece que el míster se ha convertido en una piñata, ¿no?, que todo el mundo pasa por allí y le sacude, ¿no?, como que es el responsable de todo lo malo y no es el responsable de los 74 puntos, de las 22 victorias, del segundo equipo más goleador. También me imagino que forma parte de vuestra manada también el staff técnico, y entiendo también que vosotros os sentís cuando sale su nombre y cuando sales los cuestionamientos y estas cosas más arropados que nunca. No sé cómo lo lleváis, si lo comentáis, si habéis dicho algo al respecto.
2: No, comentarlo no mucho, porque al final yo creo que es un poco una batalla perdida, ¿no? Me refiero, siempre que un equipo va mal, lo normal es que siempre los palos, por así decirlo, se los lleve el entrenador, ¿no? Porque al final es el que manda, pero nosotros estamos tranquilos, confiamos mucho en el míster, si hemos llegado aquí en parte, por supuesto, es gracias a él, y con él hasta el final, creemos, por supuesto.
3: Como los Selby, ¿no?, los Peaky Blinders, que llevas ahí tatuado en el brazo izquierdo, ¿no?
2: Sí, nada, no, me lo hice durante este año y aquí me siguen acompañando.
3: Pues suerte, Marcos, vamos a por ello.
2: Gracias, muchas gracias.
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1: Seguimos avanzando en esta tarde de actualidad rojiblanca y ahora vamos a mirar dónde tildan nuestros compañeros estos días previos a un encuentro verdaderamente importante para el club y cuáles son también las noticias de última hora de interés aquí en la ciudad. Empezamos con el diario que dice: los tres BMWs que sorteaba el Almería ya tienen dueños, y es una noticia que recoge los nombres de los premiados, ¿no?, por esta iniciativa que quería llevar a cabo el club para premiar la fidelidad, ¿no?, de sus abonados. En el ideal, el Castellón-Almería ha declarado partido de alto riesgo. Nunca se produjeron incidentes entre ambas aficiones, pero la Liga quiere evitar problemas y no lamentar errores. Más del ideal y sobre las declaraciones que hacía ayer Alex Muñoz en sala de prensa: creo al 99% que no se va a cerrar la eliminatoria en la ida. El jugador indálico se mostró optimista en sala de prensa antes de medirse al Castellón. Otra de las noticias es sobre una entrevista a Javi Gracia, el gestor del único ascenso de la Almería en un playoff. El técnico de la Unión Deportiva Almería en la 2012-2013 habla con seguridad de aquella etapa: estoy muy agradecido a lo que Almería me dio. Pasamos ahora a La Voz, donde encontramos la siguiente noticia, también haciéndose eco del sorteo de los tres BMWs. Otro de los titulares: ¿cuánto cuesta el playoff? El Almería lo deja gratis a sus abonados y sus rivales no. El carné rojo y blanco entra toda la temporada, mientras que en Las Palmas pagan un euro más, 1,75 por gastos de gestión. Y por terminar las noticias de aquí de Almería: Castellón-Almería de alto riesgo y buen rollo. histórico. Ahora sí, nos vamos a marchar también a Castellón para ver cómo vive la prensa los días previos. La afición del Castellón prepara un recibimiento masivo al equipo y teñirá de albinegro Castalia. Esto lo encontramos en Plaza Deportiva y subtitulaban: la entidad castellonense realiza un llamamiento a su hinchada para repetir la imagen que dejó el último partido de la Liga Hypermotion ante el Eibar. En el periódico Mediterráneo, alerta de seguridad para los play-offs del Castellón, declarada de alto riesgo la eliminatoria. Ante la Unión Deportiva de Almería, la entidad albinegra suspenderá la venta de entradas el día del encuentro para controlar el acceso a aficionados y prevenir así incidentes en el estadio. Y mismo medio, en el periódico Mediterráneo, los Orelluts rebosan ilusión y confianza para subir a primera, confianza en el ascenso y varias promesas. Los aficionados son optimistas a dos días de iniciar la promoción de ascenso ante el Almería. Ahí están las noticias que podemos leer en los días previos a este encuentro tan importante para ambos equipos, pero luego, mirando los números entre estos dos conjuntos, aunque ya lo hemos comentado, creo que en alguna ocasión esta semana, incluso justo después del partido aquí en casa ante el Valladolid, es interesante detenerse en los antecedentes entre ambos equipos, porque es verdad que esto no te quiere decir nada, no te indica nada, porque los futbolistas han cambiado y demás, pero es curioso ver cómo han ido históricamente esos choques. Cuando hablamos de Castellón y Almería, estamos hablando de dos clubes que han protagonizado enfrentamientos bastante equilibrados. El balance total refleja 5 victorias rojiblancas, 4 del Castellón y un empate, o sea que prácticamente no hay diferencias. Sin embargo, es verdad que hay recuerdos recientes que siguen muy presentes en la memoria de muchos aficionados, porque resulta imposible escuchar el nombre del Castellón y no acordarse de aquellas 2 goleadas de la temporada pasada, del 2-5 aquí en casa, lo que era la primera derrota del equipo en el Udo Almería Stadium, y de ese 4-1 en Castalia. Fueron 2 encuentros que hicieron daño y que dejaron una sensación extraña, porque no es habitual ver a un equipo como el Almería pues sufrir de esa manera. Sin embargo, esta temporada los enfrentamientos han contado una historia bastante diferente. El Almería logró imponerse en la primera vuelta aquí en casa, 1-0 por la mínima, y el Castellón hizo lo propio en el otro encuentro, en aquel disputado en el mes de abril en Castalia. Así que si algo nos dicen los precedentes más recientes es que estamos ante una eliminatoria tremendamente abierta y que no sabemos qué es lo que va a pasar. Pero lo que sí que hay es ganas e ilusión, que son palabras que se han escuchado mucho a lo largo de estos días.
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1: Estamos de vuelta, seguimos en Actualidad Rojiblanca, en UDA Radio, Dipalme Radio, y comentábamos al principio que ya conocemos la lista de árbitros seleccionados para dirigir el playoff de ascenso a Primera División, y la verdad que me parece un asunto bastante interesante, porque normalmente cuando llega una promoción de ascenso, pues ponemos el foco en los futbolistas, en los entrenadores, en las aficiones o en los estadios, ¿no?, que van a presentar un gran ambiente. Hablamos de quién llega mejor, de quién tiene más experiencia, de quién tiene mejor plantilla, de quién quién soporta mejor la presión y demás, pero es verdad que también es interesante detenernos en el colectivo arbitral, porque los árbitros también tienen su particular examen a final de temporada y ellos han tenido que completar 42 jornadas, bueno, realmente menos, pero que también han sido evaluados durante todo el curso y saben que una buena actuación de este tipo en partidos como estos pues puede marcar su futuro inmediato dentro del arbitraje profesional, digamos en cada carrera individual de cada uno de ellos. De alguna manera, igual que los jugadores han tenido que ganarse el derecho a disputar el playoff, los colegiados han tenido que hacer exactamente lo mismo para estar presentes en él. Es una oportunidad. Y es que arbitrar una eliminatoria de ascenso pues no tiene absolutamente nada que ver con dirigir un partido cualquiera del mes de octubre, de noviembre, de abril, porque aquí todo se multiplica. Crece la tensión, para empezar. Se multiplica, por supuesto, la presión, que la tenemos bastante presente por aquí. Se multiplica, por supuesto, la repercusión de cada decisión, porque una acción puede tener una incidencia brutal, puede incluso dejarte fuera de ese derecho de subir a primera. O sea, estamos hablando de partidos en los que un club puede acercarse a la máxima categoría o quedarse otro año más en segunda, encuentros en los que hay millones de euros en juego, proyectos deportivos enteros y, sobre todo, la ilusión de miles y miles de personas. Por eso los árbitros tienen que estar preparados para gestionar escenarios muy complejos. Escenarios donde una expulsión, un penalti o una acción revisada por el VAR puede incidir y puede decidir una eliminatoria completa. Precisamente por eso los comités técnicos suelen apostar por los árbitros que mejor rendimiento han ofrecido durante toda la temporada regular, porque si hay un momento en el que se necesita experiencia, personalidad y capacidad para manejar y soportar la presión, es precisamente este. Además, hay otro factor que muchas veces olvidamos, que los árbitros de playoff no solamente tienen que acertar en las decisiones técnicas, sino también gestionar emocionalmente, por supuesto, partidos que suelen ser muy intensos, futbolistas al límite, posibles invasiones de campo, ¿no? O que tiren papeles o cosas, estadios llenos, entrenadores reclamando constantemente, producto de los nervios, como es lógico, y eliminatorias que se deciden pues por pequeños detalles y una presión ambiental enorme. A eso hay que añadir la posible gestión de prórrogas y de situaciones extraordinarias que durante la liga regular pues apenas aparecen. Por eso no es casualidad que la lista de árbitros seleccionados para estas eliminatorias sea una especie de reconocimiento al trabajo realizado durante todo el año y luego que ellos también se están jugando poder estar en primera división. Entrando ya a los nombres propios, uno de los elegidos es Luis Bestar, árbitro del Comité Balear. Probablemente sea uno de los perfiles más llamativos porque estamos hablando de un colegiado que está debutando esta temporada en la categoría. Venía de pasar 3 campañas en Primera Federación y este ha sido su primer año en Segunda División. Por lo tanto, el simple hecho de verlo en la lista ya nos está indicando que ha completado una temporada bastante positiva. Con la Unión Deportiva de Almería se ha cruzado en 2 ocasiones. La primera dejó un buen recuerdo porque fue aquella victoria frente al Real Zaragoza, aquí en casa, en la jornada 9 del campeonato. Un encuentro relativamente tranquilo en el apartado disciplinario, digamos, porque solamente hubo 2 amarillas para los rojiblancos. Sin embargo, el segundo precedente es mucho más reciente y seguramente todos lo recuerden, porque estamos hablando del partido frente a la Unión Deportiva Las Palmas, la jornada 40, una derrota especialmente dolorosa porque llegó en casa en un momento clave y porque dejó al equipo bastante tocado en lo anímico y en cuanto a sus aspiraciones al ascenso directo. Aquel día mostró 2 tarjetas amarillas a Bonini, 1 a Marcos Luna. Curiosamente, si miramos al rival de esta eliminatoria, también encontramos un dato llamativo, y es que el Castellón no ha perdido ninguno de los 5 partidos que ha disputado con este colegiado. Otro de los nombres seleccionados es Andrés Fuentes Molina, que pertenece al Comité Valenciano. En este caso, los antecedentes con el Almería son bastante positivos, porque hablamos de un balance de 4 victorias y una sola derrota. Esta temporada estuvo presente en varios encuentros importantes para los indálicos, entre ellos la derrota frente al Racing de Santander aquí en casa, un partido que muchos recordarán no solamente por el resultado, sino por la expulsión de Lopi y toda la polémica que se generó posteriormente alrededor de aquella acción. También dirigió la victoria copera frente al Lorca y el triunfo conseguido en Cádiz en ese nuevo Mirandilla. Son precedentes que en líneas generales dejan un recuerdo razonablemente favorable para el conjunto rojiblanco y que explican por qué es uno de los árbitros que ha conseguido ganarse un sitio, ¿no?, entre los elegidos para este playoff, pero también hay que decir que nos acordamos y tenemos en la retina aquello, ¿no?, del Racing. Pero en este sentido, el almeriensista puede estar tranquilo porque hablando de Andrés Fuentes Molina, hay un detalle curioso porque sabemos que será el encargado de dirigir uno de los partidos de la otra semifinal. O sea, va a estar en el Málaga Unión Deportiva Las Palmas del próximo domingo. Al parecer se ha filtrado, como ya ocurrió precisamente con el conjunto malagueño cuando vino aquí al estadio de la Unión Deportiva Almería. Lo cierto es que en Málaga la noticia ha sido recibida con opiniones para todos los gustos porque los antecedentes con ese árbitro no son especialmente positivos para ellos. Además, no solo se ha conocido el árbitro principal, como cuarto árbitro estará Eder Mayo, que también es uno de los elegidos, un nombre que seguramente resulte familiar por allí, por Málaga, porque fue quien dirigió aquella final de ascenso a segunda división hace apenas unos años frente al Nastic, y tampoco hay que perder de vista la Salabor, que cada vez, pues ya saben, adquiere más protagonismo en este tipo de encuentros, y ahí estará José Antonio López Toca y Rubén Ábalos Barrera, dos expertos, ¿no?, en la categoría y que tendrán la responsabilidad de revisar cualquier acción susceptible de cambiar el rumbo de un partido. Vamos con más nombres, y si hablamos de experiencia en este tipo de escenarios, aparece un nombre muy interesante, que es el de Jonander González Esteban, del Comité Vasco. Posiblemente sea uno de los árbitros más acostumbrados a gestionar encuentros de máxima exigencia. De hecho, acumula 5 promociones de ascenso de Primera Federación a Segunda, algo que siempre suma cuando hablamos de partidos donde la presión es tan elevada, y además es uno de los árbitros que más veces se ha cruzado con la Unión Deportiva Almería, yo creo, en los últimos años. Nada menos que 14 encuentros. El balance es bastante bueno para la Unión Deportiva Almería. Son 8 victorias, 4 empates y solamente 2 derrotas, y durante esos partidos ha mostrado 31 tarjetas amarillas, ha expulsado a jugadores rojiblancos mediante doble amarilla en 2 ocasiones y ha enseñado una única roja directa. También ha señalado 3 penaltis a favor del Almería, 2 en contra, y son números que demuestran que existe un historial amplio con este colegiado y que por tanto es uno de los nombres que mejor conocen tanto el club como los aficionados. En la lista también está Salvador Laxfranco, que pertenece al Comité Murciano, otro árbitro que ya sabe perfectamente lo que significa gestionar partidos de promoción. De hecho, ha participado en varias eliminatorias también de Primera Federación a Segunda, y algunos recordarán especialmente su presencia en aquella final entre Alcorcón y Castellón, que terminó con el ascenso del conjunto madrileño. De hecho, fue la última vez que el Castellón, ¿no?, aspiró a estar ahí en segunda, anterior al ascenso, quiero decir. Con el Almería los números vuelven a ser positivos, 7 encuentros dirigidos con un balance de 4 victorias, 2 empates y una sola derrota. Esta misma temporada ha estado presente la eliminación copera frente al Eldense, pero también arbitró la contundente victoria ante la Real Sociedad B y el reciente empate en el plantío frente al Burgos. Es un partido que también, lógicamente, nos toca la fibra. Hay un dato especialmente curioso en su historial con el conjunto rojiblanco, que es que los 3 penaltis que ha señalado en partidos de la Almería han sido todos a favor nuestro. Otro de los árbitros seleccionados es Carlos Muñiz Ruiz, posiblemente uno de los nombres con más proyección dentro del arbitraje español. Tiene apenas 30 años y pertenece al Comité Aragonés. El curso pasado se convirtió en el árbitro más joven en debutar en el fútbol profesional, y es una circunstancia que ya habla bastante bien de la consideración que existe hacia él, ¿no?, dentro de los organismos arbitrales. Además, es un colegiado que suele caracterizarse por no abusar de las tarjetas. Su promedio es relativamente bajo en comparación con otros compañeros, algo que también forma parte de su estilo arbitral. Creo que está por debajo, ¿no?, de las 4 amarillas. Con la Unión Deportiva de Almería ha coincidido en 3 ocasiones y el balance es de 2 victorias y una derrota. Entre esos partidos destacan el triunfo conseguido en Las Palmas durante la 7ª jornada y la victoria al Córdoba aquí en casa. En esos encuentros mostró 8 amarillas en total. Hubo una expulsión por doble amonestación y no señaló ningún penalti. Y terminamos con Rafael Sánchez López, árbitro murciano de 35 años. Los números con él también son bastante favorables para el Almería. 8 encuentros, 6 victorias y 2 derrotas. En total ha mostrado 16 tarjetas amarillas, una roja directa y ha señalado un penalti en contra de los rojiblancos. Sin embargo, hay un precedente que seguramente todos tienen todavía muy presente, que es el último partido que dirigió al Almería en Liga, el de Racing de Santander en el Sardinero. Otro encuentro que nos dejó bastante tocados, fue doloroso porque el equipo comenzó adelantándose en el marcador, parecía tener controlada la situación en un escenario de esas características, pero terminó completamente superado por las circunstancias, y además aquel día llegó la expulsión de Lopi, una acción que generó también bastante debate y que condicionó enormemente el desarrollo de toda la segunda parte, porque es verdad que el Racing te había remontado, pero claro, con uno menos encima, Lopi en el centro del campo, un futbolista importante, pues bueno, afectó bastante. Junto a estos seis árbitros principales también aparecen cuatro nombres suplentes, que es el de Saúl Asreich, Damaso Arcediano, Eder Mayo Fernández y Manuel Ángel Pérez Hernández. Y por supuesto tampoco podemos olvidarnos del VAR, que seguramente volverá a tener mucho protagonismo durante estas eliminatorias. Los asistentes de vídeo designados son Rubén Ábalos Barrera, Iván Caparrós Hernández, Raúl Martín González Francés, Javier Iglesias Villanueva, José Antonio López Toca y Daniel Jesús Trujillo Suárez. Un grupo que tendrá la responsabilidad de ayudar a minimizar errores, estar pendiente de todo en unos encuentros donde cualquier detalle pues puede ser muy, pero que muy decisivo. Todavía tendremos que esperar para conocer las designaciones concretas, porque ya saben que normalmente se anuncian aproximadamente 24 horas antes de cada partido, pero como saben y ya hemos informado, al parecer se ha filtrado la de la otra eliminatoria, la de ese Málaga Unión Deportiva Las Palmas, en el que recordemos que estará Andrés Fuentes Molina como árbitro principal, como cuarto árbitro estará Eder Mayo y luego en la sala BOR estarán José Antonio López Toca y Rubén Ábalos Barrera. Así que en principio ninguno de esos le va a tocar en ese Castellón-Almería del próximo domingo. Esto es lo que hemos podido conocer a través de esas filtraciones, que es verdad que cuando vino el Málaga aquí a Almería pues también se produjeron y no le hicimos mucho caso, pero finalmente sí que fue esa la designación, así que veremos a ver si finalmente es este colectivo, ¿no?, el que va a estar en ese partido, pero lo normal, ya saben, que es que se anuncie 24 horas antes y bueno, pues van a ser partidos importantísimos para todos los colegiados, se juegan dirigir las citas más importantes de la temporada porque claro, el futbolista se juega el ascenso, los cuerpos técnicos, entrenadores y demás, también el éxito de sus proyectos y los aficionados por supuesto seguir soñando, pero los árbitros, aunque a veces no pensamos en ello, pues también se juegan una parte muy importante de ese prestigio profesional en las próximas semanas. Dejando por aquí, le ponemos el punto y final a este programa de hoy, un jueves que nos deja un día menos para ese encuentro de Castalia, un día más de preparación para el equipo y también un día más de ilusión acumulada en una ciudad que quiere estar en primera. Tenemos la sensación de estar ante una oportunidad muy bonita, una oportunidad que no es sencilla porque nadie dijo que fuese fácil, pero es una oportunidad que este equipo se ha ganado durante toda la temporada. 81 goles, una tercera plaza, la vuelta de la eliminatoria en casa y un vestuario que transmite confianza, ¿no?, y una afición que no ha dejado de acompañar al equipo durante todo el curso, en un club que vuelve a encontrarse peleando por algo importante. Por eso quizás sea buen momento para disfrutar también de lo que estamos viviendo, de la semana, del ambiente, de las conversaciones, de la previa y por supuesto de los nervios, porque estas situaciones no se viven todos los años y porque llegar hasta aquí tampoco es algo que se pueda dar por hecho. Ahora toca esperar, seguir pendientes de la actualidad en un viernes que también será importante con la comparecencia de Rubi antes del último entrenamiento y con las últimas horas de preparación antes de poner rumbo a Castellón. Nosotros, por supuesto, estaremos aquí para contarlo absolutamente todo, así que gracias por acompañarnos un día más en la radio oficial de la Unión Deportiva Almería. Pasen buena tarde, ya saben que nosotros estamos de vuelta mañana de 9 a 10 y luego de 2 a 3.
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26: Queda bastante corto, además, teniendo en cuenta las democracias de nuestro entorno, ¿no? Entonces, esto es una reforma necesaria, una reforma que la gente entiende. Nosotras, es verdad que estamos haciendo de la necesidad virtud, en el sentido de aprovechar que ahora el tema parece que ningún grupo podría votar en contra de él para llevarlo al Congreso. Nosotras ya somos conscientes de la necesidad de reformar esto, pero ahora mismo tenemos que aprovechar en cuanto podamos llevarlo al Pleno y
27: intentar que salga adelante.
26: No sé qué excusa. Es que no sé qué excusa puede buscarse un grupo parlamentario.
27: Bueno, pues esperemos que no haya ninguna excusa. Señora Verónica Barbero, portavoz del Grupo Parlamentario Plurinacional Sumar, gracias como siempre por atender la llamada del 24 horas.
26: Muchísimas gracias a vosotras.
27: Y ahora en Radio Nacional se quedan con Tablero Deportivo, con el amistoso España-Irak que se juega en el Estadio A, Banca Riazor. 24 horas sigue en Radio 5 hasta las 11 y media de la noche. Ya lo saben, como siempre, a las 10 y media en Canarias. Y como siempre les decimos, si son hinchas de las noticias, quédense con nosotros. Los ministros de Interior de la Unión Europea se han reunido hoy en Luxemburgo y entre los temas sobre la mesa ha estado la creación de centros de deportación fuera del territorio comunitario. Hay un grupo de países que quieren pisar el acelerador con este asunto y abrir esos centros cuanto antes. Corresponsal en Bruselas, David Bidueiro, buenas tardes.
28: Buenas tardes. El acuerdo alcanzado esta semana pone las bases legales para que ahora las capitales se muevan y pongan en marcha esos centros a los que deportar a los inmigrantes sin derecho a permanecer en Europa. Los ministros de 5 países se han reunido esta mañana para coordinarse y avanzar lo más rápido posible. Dinamarca es uno de ellos y así lo explica su ministro. Por ahora en el grupo también están Países Bajos, Grecia, Austria y Alemania. El ministro germano explica que su objetivo es acordar con terceros países la construcción de los centros de deportación este mismo año. La idea sería enviar a los primeros inmigrantes en 2027. España se opone con firmeza a la creación de estos centros fuera de Europa, el ministro Fernando Grande-Marlaska.
29: Entendemos que podría vulnerarse no solo los valores de la Unión Europea, legislación, sino también legislación internacional como un principio esencial y básico de la protección internacional.
28: Los países también debaten si impedir que más ucranianos en edad de ir a la guerra puedan acogerse a la protección que Europa concede actualmente a estos ciudadanos.
27: Y Y seguimos en el exterior porque la situación en Oriente Próximo, concretamente en el sur del Líbano, sigue complicándose. Todo a pesar del supuesto acercamiento entre Tel Aviv y Beirut de cara al cese de hostilidades. Los ataques cruzados vuelven a golpear a la FINUL, la misión de la ONU en la zona. Un soldado serbio ha fallecido y dos españoles han resultado heridos, aunque no se teme por su vida. El ministro José Manuel Álvarez exige que se investigue lo sucedido.
1: Estos hechos deben investigarse, debe de llegarse hasta las últimas consecuencias y los responsables deben enfrentarse a la justicia internacional.
27: La FINUL no apunta a ninguna de las partes. Israel se desvincula de lo sucedido y se limita a informar de la apertura de una investigación al respecto. Pero lo cierto es que desde que Tel Aviv retomó los ataques sobre su vecino del norte a principios de marzo, han muerto 7 cascos azules en esta zona. Y todo esto a la espera de que se materialice ese acuerdo entre Washington y Washington, Israel por un lado y el Líbano. Sobre el terreno, el pacto no ha supuesto grandes cambios y, por si fuera poco, tampoco cuenta con el apoyo de Hezbollah. El líder de la milicia chií considera estos contactos una farsa, denuncia la inexistencia de los ataques israelíes y promete responder. Sara Alonso, buenas tardes.
2: Buenas tardes, Rosa. En realidad era un preacuerdo, lo debían aceptar las partes en Líbano antes de entrar en vigor. Básicamente tenía que aprobarlo Hezbollah, que es parte sustancial de las negociaciones, aunque no está en ellas, y Hezbollah dice no. Su líder, Naim Qassem, en un mensaje leído en la televisión Al-Manar, dice que es una vergüenza, considera que se está exigiendo su capitulación porque implica su desarme, pero no la retirada de las tropas de Israel del territorio libanés, que es para ellos la base de que el fin de las hostilidades pueda ser una realidad. Así las cosas sobre el terreno, han continuado los enfrentamientos. Desde Tel Aviv, el ministro de Defensa, Katz, vía comunicado, ya ha dicho que mantendrán sus posiciones y preservarán libertad de acción en Líbano. Y luego está el ala ultra del ejecutivo israelí. Ben Gibir considera el alto el fuego una fantasía y dice que Netanyahu tendría que haberse negado a ese acuerdo. No parece que con estos mimbres vayan a llegar a nada duradero, y esto tiene un marco más amplio, las negociaciones entre Estados Unidos y Teherán, porque Irán exige para una tregua que Líbano esté incluida en ella. El acuerdo de llevarse a cabo allanaría el camino. De lo contrario, no parece que el régimen de los ayatolás vaya a ceder a lo que ha marcado como una línea roja.
27: Gracias, Sara. Y como decíamos, la insistencia de estos ataques israelíes sobre el Líbano, lo que está es causando una crisis humanitaria. Vamos a ver cómo está sobre el terreno la situación de los ciudadanos. Nos acompaña en este momento Alejandra Salvat, delegada de Cruz Roja Española en Líbano. Buenas tardes, señora Salvat.
4: Hola, buenas tardes, Rosa María.
27: Hemos hablado en otras ocasiones, pues cada vez que hablamos usted nos comenta lo difícil que está la situación y lo mucho que empeora día tras día. ¿Cuál es la situación actual en el Líbano? ¿Qué necesidades tienen los ciudadanos en estos momentos?
4: Bueno, ahora mismo, como bien sabéis, ha habido una escalada muy intensa de todas las hostilidades, tanto en el sur del país, también en otras zonas de Beqa y en ciertas zonas alrededor de la capital, aunque no, digamos, en Dahie. Ayer el Ministerio de Salud cifraba las víctimas mortales en más de 3.500, pero de ellas hay que recalcar que más de un tercio, 1.250, se registran después del alto el fuego declarado el 17 de abril. Y hoy, tras este preacuerdo que se alcanzó en Washington, más de 38 pueblos, por ejemplo, han sido atacados en el sur del Líbano y en Beqa. Por daros un dato, la última semana y media UNICEF ha reportado que una media de 11 niños y niñas al día han sido asesinados o heridos en el Líbano. Toda esta escalada de violencia que estamos viendo también ha provocado pues nuevas olas de desplazamiento. Tenemos a más de 1 millón de personas desplazadas, a las que se unen desde el día de junio. Los datos que tenemos solo de ese día fueron más de 30.000 familias entre Sur, Saida, más de 50.000 familias cuando se hicieron las órdenes de evacuación del sur de la capital de Dahie y alrededor de 4.000 o 5.000 de Nabatiye. Estas familias que llevan más de 2 años y medio en esta situación.
27: Efectivamente, justamente le iba a comentar esto porque es llueve sobre mojado. Son familias que ya estaban arrastrando una situación muy delicada por otros bombardeos, por otras situaciones, por el choque de Israel y Hezbollah permanente que existe en esa zona, ¿dónde y cómo están viviendo en estos momentos todos estos desplazados, este millón largo de desplazados del que nos habla?
4: Pues ahora mismo lo que estamos viendo es que los refugios se encuentran totalmente colapsados, solo el 15% está registrado como, acogido en uno de estos refugios del sistema oficial. Parte de la población, la que puede, está quedándose en casas de familiares, pero la mayoría sigue desplazada en tiendas, en la calle, y ahora, debido a estas nuevas oleadas que comentaba antes, estamos viendo que la zona norte del país, que nunca había sido, digamos, zona de acogida, ahora comienza a ser zona de acogida, y seguimos intentando abrir otras escuelas, otros polideportivos en las zonas de Beqaa que no están siendo, digamos, afectadas por el conflicto.
27: ¿La ciudadanía está de acuerdo con la actitud que está tomando Hezbollah respecto a Israel?
4: Lo que la ciudadanía quiere o necesita en este sentido es una estabilidad urgente al final. O sea, que los esfuerzos diplomáticos que se están haciendo eviten nuevas escaladas, y al final lo que todos esperamos es que haya una reducción, ¿no?, sostenida de la violencia.

0: Está ahí y tradicionalmente, históricamente, se ha visto que este tipo de acuerdos o preacuerdos son bastante frágiles. Y a los hechos me remito a lo que comentaba antes, cuando se lanzó la orden de evacuación de Dahi hace 2 o 3 días, más de 50.000 familias que seguían o que habían vuelto, ¿no? Después de este alto el fuego del 17 de abril, salieron de esa zona. Con lo cual, obviamente, las amenazas que luego se puedan convertir en realidad o no, es una cosa, pero la sensación y la percepción que tiene la población es que obviamente sí que puede pasar.
1: ¿Y cómo vive la población estos momentos de tanta incertidumbre?
0: No, pues en realidad hablamos de la población. Yo siempre, además, como que me centro mucho en la parte de la infancia porque más de medio millón de personas desplazadas son menores. Son menores que no solo son víctimas, ¿no? Digamos, de las heridas físicas que pueden darse por los bombardeos, ¿no? O sea, vemos semanalmente pues, menores heridos por metralla debido a bombardeos, a derrumbes, pero también es esta parte de trauma psicológico, ¿no? Y profundo que un niño o una niña pues, nunca debería sufrir. Al final, se necesita esta estabilidad de la que hablaba, de alguna manera, para que empiece pues, una reconstrucción y una reparación en todo el
1: Lo
0: país.
1: antes posible. ¿Necesitan
0: Lo
1: ayuda
0: antes posible.
1: externa o el país se puede nutrir por sí solo en estos momentos?
0: No, al final Líbano lleva sumido en una crisis multifacética desde hace muchísimos años, incluso antes de que el conflicto comenzara. Como ya saben, muchos de los servicios básicos estaban colapsados, uno de ellos el sector salud, que es además uno de los que ha sido más afectado en este conflicto. Llevamos ya más de casi 130 trabajadores, si no recuerdo mal, paramédicos, médicos, doctores, doctoras, que han sido asesinados o que han perdido la vida por los ataques. 3 o 4 hospitales principales cerrados, más de 40 centros de salud. El último ataque que se produjo hace 2 días en el hospital más importante de Tiro, que dejó a más de 130 personas heridas y 40 de ellas eran personal sanitario del hospital. Esto es solo un ejemplo en un sector, pero quiero decir, el país ya estaba a borde del colapso. Todo esto solo ha hecho que exacerbar, ¿no?, la limitada capacidad que tiene de respuesta.
1: Y por lo tanto hacemos un llamamiento aquí que la gente colabore. Alejandra Salvat, delegada de Cruz Roja Española en Líbano, gracias por acercarnos a la realidad de esta guerra constante entre Israel y bueno, ni siquiera podemos decir ya sur del Líbano, porque el conflicto se ha extendido demasiado como para concentrarlo en el sur del Líbano. Buenas tardes y gracias por aceptar la llamada del 24 horas.
0: Muchísimas, muchísimas gracias, Rosa María, a vosotros.
1: Bueno, y seguimos hablando del tema. Ahora nos acompaña Leila Nachawati, experta en comunicación y conflictos, profesora del Departamento de Comunicación de la Universidad Carlos III, experta en Oriente Próximo. Leila, buenas tardes.
2: Buenas tardes.
1: Bueno, siempre que nosotras hablamos, decimos, en esta guerra que vive ahora Oriente Próximo, en Irán, la peor parte se la lleva el Líbano, porque es de la que menos hablamos y es en la que Israel realmente está esforzándose en intensidad y y bueno, casi, en perversión prácticamente.
2: Sí, se habla menos porque también hay una especie de fatiga mediática con todo lo que hemos vivido en este tiempo y realmente es la escuela Gaza, ¿no? Después de lo que ocurrió en Gaza durante estos años, todo se ha acelerado y sucede de la misma manera, pero más deprisa en Líbano. Es decir, los desplazamientos, ahora estamos viendo también unas cuestiones muy problemáticas a nivel interno, porque hay personas doble y triplemente desplazadas solo de estos meses. La ciudad de Tiro, que era un foco de refugio, ahora está también atacada y las personas que se estaban refugiando ahí se tienen que ir a otros sitios. Y luego la reacción, pues es en parte de Beirut, está siendo vallar los accesos para que las personas desplazadas no puedan entrar, porque hay también un terror a haberse invadido, a verse y sale también lo peor, ¿no?, de este país que además está diseñado en unos términos muy sectarios. No es algo casual como está diseñado el Líbano. Forma parte también de una intención que está en el propio origen colonial de la historia del Líbano.
1: Cuando dices intención sectaria, ¿a qué te refieres exactamente?
2: Pues que desde Israel se han estado lanzando mensajes a las comunidades cristianas y a las comunidades drusas. Israel les eximirá de los

0: ataques. Pero cuidado con acoger a personas de confesión chiita en vuestros hogares, porque entonces sí bombardearemos. Es decir, están intentando tocar esas teclas de la división sectaria, volviendo, dividiendo a la ciudadanía de Líbano entre gente que es terrorista por defecto, por el solo hecho de ser libaneses chiitas, y el resto que se supone que quedan bajo protección israelí, que luego no es real, porque Líbano es un país minúsculo en donde el margen de maniobra y de distancia entre unas comunidades y otras no es tal, pero esto está en el propio diseño de Líbano. De hecho, Líbano se creó bajo diseño francés, al mismo tiempo que Gran Bretaña es muy responsable digamos, de lo que hoy es Israel. Francia es muy responsable de lo que hoy es en Líbano, porque esa zona que era la Gran Siria fue dividida, dándole poder a la comunidad de maronita, a la comunidad cristiana maronita, que es aliada de Líbano, y el gobierno está conformado de esa manera. El poder principal lo tienen los maronitas, luego, digamos, el liderazgo del presidente es alguien sunita y luego un cargo simbólico del Parlamento para una persona chiita. Entonces, la propia distribución del Líbano fomenta que unos libaneses se vuelvan contra otros, que es algo que beneficia mucho a Israel, que tiene el ojo puesto. Si pensamos en la doctrina de Moshe Dayan, que es un político israelí que estuvo en todas las fases desde la creación del propio Estado israelí, de hecho nació en el primer asentamiento en la Palestina histórica, en la Palestina otomana, antes de que Israel existiera, él tenía desde el principio un plan de financiar a una comunidad cristiana con liderazgo de maronitas que pudiese ser, digamos, aliada de Israel y en algún momento ocupar todo Líbano al sur del río Litani. Es decir, esto está en el propio proyecto sionista desde los inicios y lo que estamos viendo ahora es una materialización de eso.
1: Aunque, sin embargo, ahora ya han subido por encima del río Litani
0: Están subiendo.
1: y dicen que no van a retroceder. ¿Qué
0: No.
1: información tienes al respecto? Porque las amenazas para bombardear la ciudad son constantes. ¿Qué información te llega desde la región?
0: Pues me llega una sensación de que en ningún lugar es seguro, tampoco Beirut, no queda descartado, porque además hace unos días veíamos que Hezbollah todavía tiene capacidad de lanzar drones y de digamos, atacar a Israel, al vecino israelí. Entonces oíamos al ministro Ben Gvir, uno de los más fundamentalistas del gobierno israelí, pedir y reclamar y exigir a Netanyahu que por cada dron que cayese en suelo israelí bombardeasen 10 edificios en el centro de Beirut. Entonces, esto, claro, sabemos que Israel no amenaza de forma gratuita, sino que es algo que no es descartable. La única, digamos, esperanza que tenemos ahora mismo es que Trump, digamos, consiga pararle los pies, porque sabemos que los objetivos de Trump en esta guerra son muy distintos, si es que los hay, porque también hemos visto que son muy cambiantes y muy volátiles. Ahora mismo Trump quiere salir airoso o incluso quiere que se olvide, que se quede borrado en el recuerdo esta cosa estrepitosa que ha hecho en Irán y salir más o menos airoso con algo que él pueda considerar un éxito o se olvide rápidamente y volver a una situación pre-Hormuz. Y por otro lado, Israel ha cogido este hueso y no lo piensa soltar, porque son unas aspiraciones que tiene desde hace décadas y que ha tenido ahora mismo la posibilidad, con estos ataques a Irán, mientras todo el mundo miraba hacia Irán, de avanzar en sus posiciones, posiciones que jamás habría soñado con una legislatura estadounidense anterior. Es decir, se está comiendo prácticamente la mitad del territorio libanés y no parece que vayan a escuchar ni siquiera a las amenazas de Trump, que está bastante enfurecido
1: Con
0: con que no.
1: Netanyahu. Sin
0: Sí.
1: embargo, el papel de Hezbollah es muy importante y, por supuesto, se niegan no solamente a dejar las armas, sino a no devolver los ataques. ¿Cuál crees que va a ser la reacción de Hezbollah considerando que muchos de sus líderes ya han sido asesinados?
0: Claro, Hezbollah está debilitado, pero es cierto que tiene también una especie de autoridad que le da el que se está posicionando como una resistencia ante un gobierno libanés que realmente está en bandera blanca y en modo derrota. El gobierno libanés quiere salvar los muebles como pueda, quiere que cesen y de hecho en algún momento, hace unos meses, el presidente de Líbano salió diciendo que aceptaban ceder más territorio a cambio de que cesen los bombardeos. Pero claro, eso es una condena a muerte para el país. ¿Cómo puedes ceder más territorio? Entonces, dentro de esa situación en la que Hezbollah no es realmente una milicia, es también un Estado dentro del Estado. Son como dos gobiernos que operan en paralelo. Para mucha gente, Hezbollah al menos está respondiendo a esa agresión israelí, mientras que el presidente del Líbano parece completamente paralizado y bloqueado ante esta situación.
1: Y no olvidemos que Hezbollah además sufraga, da dinero, mantiene escuelas, mantiene hospitales. Hezbollah tiene un poder sobre el terreno inmenso. No se ve en la zona como un grupo terrorista, ni mucho menos, sino todo lo contrario. Gracias, Leila Nachawati, experta en comunicación y conflictos, profesora de la Universidad Carlos III, experta en Oriente Próximo, por aceptar la llamada del 24 horas.
0: Muchas gracias, Rosa. Un abrazo.
1: Un abrazo para ti también.
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1: Salimos de nuevo al exterior. Ahora nos vamos a Bruselas para dar de tirones a España por dos temas distintos. Primero, abre expediente por el registro de viajeros implementado por el Ministerio del Interior. Cree que se recopilan muchos datos durante mucho tiempo y que se vulnera la ley de protección de datos. Elena Jiménez, buenas tardes.
3: ¿Qué tal? Buenas tardes. Dice Bruselas que se viola la legislación comunitaria de protección de datos cuando se recopila esa información de los viajeros, de los turistas, y también en el tratamiento que hace de esos datos la policía. Y es que España exige a los alojamientos, a las plataformas online y a las empresas de alquiler de vehículos que recojan, conserven y transmitan esa información, incluidos, por ejemplo, detalles de pago o del GPS, a una base de datos accesible para la policía. La Comisión Europea considera que todo esto es excesivo, tanto la cantidad de información que se llega a acumular como el tiempo que se guarda, hasta 3 años, algo que Bruselas considera desproporcionado.
1: Y además, Bruselas, Elena, amplía también el expediente que ya tenía abierto contra España por incumplir la normativa bancaria en la OPA del BBVA al Sabadell. Cree que las condiciones que impuso van en contra de la nueva regulación.
3: Es un expediente que ya le abrió Bruselas a nuestro país en 2025 y lo que hace ahora es eso, ampliarlo. No entran en criticar si el gobierno ha actuado mal o no al imponer condiciones a la OPA fallida del BBVA sobre el Sabadell, sino en la ley que se ha utilizado para ello. Dice Bruselas en una carta que ha enviado al Ministerio de Economía que la legislación que ha usado infringe el derecho comunitario porque España no ha actualizado la directiva de requisitos de capital a nuestra normativa, algo que se tenía que haber hecho desde el pasado 10 de enero. Fuentes del Ministerio de Economía nos dicen que están trabajando intensamente en transponer esa normativa europea a la nuestra. En los dos casos, Rosa, que estamos contando, el gobierno tiene ahora 2 meses para contestar y subsanar lo que nos está pidiendo Bruselas para evitar que alguno de estos dos expedientes que estamos contando pueda terminar ante el Tribunal de Justicia de la Unión Europea.
1: Y seguimos ahora hablando de huelgas en el sector educativo. Volvemos a España porque la tensión sigue escalando también en este sector. En Cataluña, los profesores han votado en contra del preacuerdo con el Govern y mantienen la huelga. No descartan convertirla en indefinida, como ya pasa también en la Comunidad Valenciana. Por su parte, los profesores de la Comunidad Valenciana siguen acampados a la espera de ver qué ocurre en la reunión con la Conselleria de Educación que tiene fijada para mañana. Y los profesores, que son los encargados de formar a los jóvenes, que cada vez más asumen que no van a poder prosperar en la vida, es lo que arroja un nuevo informe de la FAD Juventud. El 60% se ve bloqueado por la precariedad o la inestabilidad laboral. Ainhoa Caballero.
4: El esfuerzo no siempre tiene recompensa.
5: Bastante más complicado luego para encontrar trabajo, por ejemplo, que hace 10 o 20 años.
6: Tienes un sueldo de 1.200, 1.300 euros y no puede ser que sea un alquiler, te valga lo mismo.
7: Yo tengo la suerte de que mis padres me pueden ayudar aquí.
8: Mis padres no me lo pagan, porque claro, estudiando tampoco se puede ganar mucho dinero.
4: 6 de cada 10 jóvenes asumen que no van a poder progresar en su vida por culpa de condicionantes externos. Hablamos de precariedad e inestabilidad laboral. Creen que hoy los contactos pesan más que el esfuerzo personal y no miran al futuro, se están centrando en abordar lo inmediato. Por eso, sus decisiones formativas y laborales están condicionadas por la necesidad de ingresos a corto plazo, la presión familiar y la percepción de un mercado laboral inestable y precario que los obliga a priorizar lo posible frente a lo deseable. Ana San Martín es directora de investigación de FAD Juventud.
9: Priorizan claramente la vocación, pese a que no puedan seguirla siempre, la estabilidad y la conciliación, esto es clave.
4: Según este estudio, ya no vinculan el éxito únicamente al salario o a la posición profesional. Lo que priorizan es un trabajo estable, poder conciliar y hacer lo que les guste. La palabra con la que se definen, adaptación.
1: Son las 8:54, una hora menos en Canarias. Abrimos ya sección cultural con Carmen Machi, Premio Nacional de Cinematografía 2026. Un premio bien merecido. La actriz ha agradecido este galardón, que asegura no podría haberlo conseguido sin sus equipos y compañeros de cine. Trabajadora incansable también de teatro y televisión, una extensa trayectoria que le ha valido este reconocimiento. Sonia Castellani.
10: Por ser una de las actrices de comedia más importantes de la historia del cine español. Es una de las frases que el jurado del premio ha destacado de la actriz madrileña, un rostro conocido en la comedia que también ha dado el salto a proyectos más autorales. Comenzó estudiando teatro y estando sobre las tablas tuvo un papel en la serie Siete Vidas, un papel que pronto se hizo fijo. Aída García, que a su vez tuvo su propia serie y con la que se metió en millones de hogares españoles.
11: Que yo termino esta semana, eso lo sabe Tartato. Ahí lo dejo.
10: De Aída volvió al teatro La Tortuga de Darwin y más cine con Pedro Almodóvar con Los Abrazos Rotos y, por supuesto, las comedias más taquilleras.
11: Tenía unas ganas de que volviera a casa, ¿verdad, Chonito?
10: Ocho apellidos vascos, La Tribu o Cerdita, el premio que ahora le otorga el Ministerio de Cultura, está dotado con 30.000 euros y se entrega en el próximo Festival de Cine de San Sebastián.
11: ¿Quieres pasar a tomar algo?
12: Bueno.
11: Nos queremos muchísimo.
12: No hace falta más y ya se van.
11: Y aunque se tengan que ir. Te tengo dicho que está bien invitar, hijo, el detalle hay que tenerlo. Hoy, aunque veáis estos pequeños roces, eso no quita que sea un hijo de campeonato.
13: Ya tendremos un rato, ¿no?, para vernos más tranquilamente.
11: Mañana.
12: ¿Mañana? ¿Cómo que mañana?
1: Bueno, pues oye, la vamos oyendo. Felicidades a Carmen Machi. Y hoy en Barcelona el Festival Primavera Sound despliega su edición número 24.

0: Después de las actividades, conciertos previos de este miércoles, comienzan los días grandes de este evento musical de categoría, con un cartel repleto de artistas de renombre como Massive Attack, Gorillaz o The Cure, a los que estamos escuchando ahora, entre otros. Detalles, Marta Urquín.
1: La cantante rapera Doja Cat debuta en España como una de las protagonistas de la jornada de hoy del Primavera Sound, que empieza a desplegar la artillería pesada en el Parc del Fòrum. Referentes del trip hop como Massive Attack, por primera vez en el festival, la catalana Bad Gyal, Mac DeMarco, Giz o Blood Orange son otros atractivos de este jueves. The Cure, el gran reclamo del viernes, regresa 14 años después al Primavera con uno de sus shows de más de 2 horas y media. El grupo de Robert Smith compartirá jornada con la electrónica de Skrillex, el pop comercial de Addison Rae, el showgaze de Slowdive o el retrofuturismo de Pink Panthers. Como es habitual, el cartel, con más de 240 actuaciones en 3 días, equilibra clásicos y emergentes. Aleix Ibars, responsable de comunicación del festival, destaca la apuesta por el eclecticismo musical.
2: Lo que está pasando actualmente, sin olvidar, por supuesto, de dónde venimos y los referentes que tenemos, pero sobre todo con esa intención de intentar capturar el momento actual a nivel musical.
1: The XX, Gorillaz, My Bloody Valentine o los reivindicativos NICAP protagonizarán la jornada del sábado del festival, que con el aforo completo desde febrero espera repetir los 293.000 asistentes del año pasado.
0: De un festival de música nos vamos a otro, este más extendido en el tiempo.

Pues hablamos de las noches del Botánico, una serie de conciertos diarios en el Real Jardín Botánico de Alfonso XIII en Madrid. Desde hoy hasta el 31 de julio pasarán por el escenario todo tipo de artistas, desde Van Morrison hasta Love of Lesbian. Inaugura esta edición Rigoberta Bandini, que tocará tres noches seguidas canciones como esta que estamos escuchando. Buena. Y con Rigoberta Bandini y su vuela llegaremos a las 9.

0: Las 9, las 8 en Canarias.
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0: Momento de actualizar la información con Laura Ijón.
2: Buenas noches, Rosa.
0: El juez Pedraz pide a la agencia tributaria y a varias autoridades bancarias información financiera del PSOE y el PSC entre los años 2024 y 2025. Atiende así la solicitud de la Unión Central Operativa.
2: La UCO quiere bucear en las cuentas de algunos de los investigados en el caso Leire, la supuesta trama que perseguía desestabilizar causas judiciales contra el gobierno y el PSOE y que, según la policía, había estado financiada por el partido. En total, los agentes quieren la información de casi 15 personas. Personas físicas o jurídicas. Desde el PSC niegan haber recibido el requerimiento, pero aseguran que colaborarán con total transparencia y mantienen que siempre han cumplido la ley electoral.
0: Requerimiento que atiende, como les decía, la Unidad Central Operativa. Los socios del gobierno de Sumar reclaman más explicaciones por esos presuntos casos de corrupción que rodean al Partido Socialista.
2: Lo acaba de exigir en hasta 24 horas la portavoz parlamentaria de Sumar, Verónica Barbero. Explicaciones y transparencia. Valoran que Pedro Sánchez vaya comparecer en el Congreso, pero se les queda corto.
3: Cuando le pedimos al PSOE que dé explicaciones es porque entendemos que aún están pendientes de dar. Y efectivamente, yo entiendo que a veces, digamos, la probatio diabólica, una prueba negativa de algo, es muy complicado, pero hay que dar más explicaciones porque estás en el gobierno, porque la gente tiene preguntas.
2: Además, sobre los presupuestos para 2027, no confirman su voto positivo, pero ven margen mientras se suba el gasto social.
0: Y el presidente ruso manda un mensaje a Europa, le pide que deje de suministrar armamento a Ucrania y que convenzan autoridades del país para que hagan concesiones para llegar a un acuerdo de paz.
2: Putin sostiene que hacerse con el Donbass no es incompatible con un acuerdo de paz. No cabe duda de que estamos preparados y queremos llegar a un acuerdo con Ucrania por medios pacíficos, dice Putin desde San Petersburgo en un encuentro con medios de todo el mundo. Ha contraatacado estas declaraciones el presidente ucraniano, Volodymyr Zelensky, que ha ofrecido una reunión con su homólogo ruso, con Putin, en una carta abierta en la que también ha propuesto un alto al fuego total mientras se llevan a cabo las negociaciones para poner fin a la guerra.
0: Y sobre el brote de ébola en la República Democrática del Congo, la vecina Uganda ha elevado a 16 los contagios en su país, incluido un fallecido.
2: Según Uganda, ese caso es de un nacional congoleño, es decir, lo describen como un caso importado e insisten las autoridades que el país sigue siendo seguro y abierto para los negocios, el ocio y el comercio. En el Congo son 62 las personas muertas y más de 381 los casos confirmados, con más de 200 pacientes en aislamiento, mientras que 6 han conseguido recuperarse de la enfermedad. La OMS declaró hace unas 3 semanas como una emergencia de salud pública de importancia internacional y estiman que el virus comenzó a circular al este del país. 6 semanas antes. El reto más grande, que no hay vacunas para esta cepa que tiene una letalidad de entre el 30 y el 50%.
0: Y acaba de comenzar en A Coruña uno de los amistosos previos al Mundial. La selección española se mide con Irak. Mario Costas, buenas noches.
4: Buenas noches. Luis de la Fuente ha optado por sacar un 11 con bastantes jugadores que en teoría no serán titulares en el Mundial. Lo más destacable es Joan García en portería y titularidad para 2 jugadores como Marc Bernal y Joan Martín, que forman parte de ese grupo de sparring que realizan la preparación para la Copa del Mundo pero que no están convocados al Mundial. Y el Liverpool acaba de anunciar a Andoni Iraola como su nuevo técnico para la temporada 26-27. Entiendo que es un privilegio, pero también una gran responsabilidad. Sé lo que se espera y estoy listo para el desafío. Esto ha dicho el español, que estaba muy codiciado en Inglaterra y que llega tras varias buenas temporadas en otro club inglés como es el Bournemouth.
0: Gracias, Mario. Justo este partido lo pueden seguir en Radio Nacional de España y en Radio 5. Se quedan con la información internacional con 5 continentes, el equipo del 24 horas. Nosotros volvemos hoy a partir de las 10 con la tertulia de análisis de la jornada. Les esperamos.
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Hola, ¿qué tal? ¿Cómo están? Bienvenidos a Cinco Continentes. Nada cambia en Líbano, aunque se ha firmado un acuerdo en las últimas horas entre el gobierno libanés, el gobierno de Israel y Estados Unidos, por el cual se supone se renovaba esa tregua que en realidad nunca se ha llegado a cumplir, porque los ataques, sobre todo en el sur del Líbano, entre Hezbollah e Israel han sido constantes y lo han vuelto a ser hoy. Es decir, nada ha cambiado. Así que de momento poco podemos decir o poca buena noticia les podemos contar al respecto. Se exige que Hezbollah, entre otras cosas, salga del sur del Líbano y de momento el jefe de Hezbollah lo que ha dicho es que rechaza ese acuerdo, con lo cual nada, como les decimos, ha cambiado. Han seguido los ataques por, pues un día más, ¿no? Así que de esto les vamos a hablar enseguida. También de Irán, que niega haber atacado el aeropuerto de Kuwait. Hoy Marco Rubio, secretario de Estado, se ha reunido también con las autoridades kuwaitíes. Y Irán, ya sabemos, condiciona un acuerdo con Estados Unidos solo si Israel retira a sus fuerzas del Líbano, algo que de momento no parece que vaya a suceder. De esto les vamos a hablar enseguida. Tenemos hoy otras cuestiones en Cinco Continentes, se las adelantamos ya en nuestro sumario.

0: Pues les vamos a hablar de cómo Vladimir Putin ha atendido hoy a la prensa extranjera en Moscú, al margen de ese foro en el que Rusia busca inversiones. Sabremos de lo que ha hablado, hablaremos de Hungría también, de ese reglamento de tan polémico, ¿no?, en torno a la inmigración, que podría aprobarse dentro de pocos días en la Unión Europea. Hay división entre los países miembros. Hoy ha habido una reunión de ministros de Interior de los 27 en Luxemburgo. También estaremos en Londres. El primer ministro Keir Starmer ha arremetido contra Elon Musk. Les contaremos por qué. Vamos a conectar con nuestra enviada especial a Perú, Beatriz Beaño, que nos va a contar cómo están las cosas a falta de tan solo 3 días para que se celebre la segunda y definitiva vuelta de las elecciones peruanas, con Keiko Fujimori y Roberto Sánchez luchando, ¿no?, para ver quién accede a la presidencia. También tendremos una entrevista con un coordinador de Médicos Sin Fronteras que se encuentra en Kivu del Norte, en una de las provincias más afectadas por el ébola en la República Democrática del Congo. Así que arrancamos ya.
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0: Como les decíamos, Beirut y Tel Aviv negocian estos días en Washington una nueva tregua que sea realmente duradera y efectiva. Y de hecho, ambos gobiernos, con la mediación estadounidense, han acordado renovar ese alto el fuego y crear una especie de zona de seguridad en el sur del territorio libanés en la que Hezbollah no podría operar. Lamentablemente, los ataques entre la milicia proiraní e Israel han continuado a lo largo de este jueves, a pesar del anuncio, y de hecho, el líder de Hezbollah rechaza suscribir ese pacto, con lo que de momento, como les decía, parece que la situación en Líbano no va a cambiar. Vamos con nuestra compañera Sara Alonso. ¿Qué tal, Sara? Cuéntanos.
2: Buenas noches, Mario. Pues ha sido la cuarta ronda de negociaciones trilateral, Estados Unidos, Israel y Líbano. Cerró con un preacuerdo. Es complicado llegar a soluciones duraderas si no se implica a las partes. Estaba el gobierno libanés, pero no Hezbollah en esas reuniones. Y como dices, ahora ahondamos, la milicia chií no aprueba lo acordado. Y hoy el intercambio de ataques ha continuado. Es cierto que la tregua prepactada no ha entrado en vigor. El presidente libanés, Youssef Hayoun, había de presentarse a las distintas partes dentro de su país para su aprobación. Una vez obtenida la luz verde, responder a Washington, y a priori en 24 horas tenían capacidad para hacerla efectiva. Ya decimos que Hezbollah dice no, así que veremos si finalmente se establece un calendario y si se cumple o si nada cambia. ¿Qué contempla eso que negociaron? Bueno, la retirada de Hezbollah del sur de Líbano. En esa zona se crearían lo que llaman zonas piloto. Eso quizás lo más novedoso, son áreas que controlaría el ejército libanés sin Hezbollah y sin presencia del ejército israelí. No está claro cómo funcionarían ni cuándo arrancarían. De otra parte, hay que entender también que Hezbollah en Líbano es mucho más que una milicia. Una milicia se puede desarmar. Hezbollah es también un partido político, participa de las comunidades, de las instituciones religiosas. En fin, no es un grupo armado sin más, es parte de la sociedad. Y bueno, no está claro cómo podría desaparecer. ¿Por qué rechaza Hezbollah este documento? Su líder, Naim Qasem, en un mensaje leído en la televisión Al-Manar, dice que las negociaciones son una vergüenza y que si los libaneses del sur no pueden vivir con seguridad, los israelíes del norte tampoco. Aseguran que lo que les están pidiendo es una capitulación, lo consideran humillante, piden que el cese de las hostilidades sea total, es decir, que el ejército de Israel se retire también completamente del territorio libanés. Ciertamente en ese pacto se define, se describe lo que debe hacer la milicia, pero no los pasos a seguir por el ejército israelí. Estos, en realidad, los ha explicado su ministro de Defensa, Katz, vía comunicado, ha asegurado que mantendrán sus posiciones y preservarán libertad de acción en Líbano. Y luego, bueno, está el ala ultra del Ejecutivo. El ultraderechista Ben-Gvir asegura que el alto el fuego es una fantasía, un serio error, y que Netanyahu tenía que haberle dicho a Trump que no lo aceptaba. Bueno, el acuerdo, estando como estaba condicionado a la aprobación de las partes en Líbano, pues más que frágil, como en otras ocasiones, parece que nace muerto. Y todo esto, Mario, hay que ponerlo en un marco más amplio, las conversaciones entre Estados Unidos e Irán. En esa mesa, quien no está es la tercera pata, que es Israel. Parecía que avanzaban hasta que, bueno, precisamente por lo que Israel hace en Líbano, Irán se plantó. Para Teherán, la tregua debe incluir todo, también a este país. Si en el caso de Líbano hubiera entendimiento, el otro camino estaría algo más llano. La Guardia Revolucionaria iraní hoy se ha manifestado en la misma línea que Hezbollah. Dicen que para que haya un cese de hostilidades, las tropas israelíes se deben retirar de su vecino del sur.
0: Gracias, Sara. Hoy Teherán ha negado tener algo que ver con ese ataque del miércoles contra el aeropuerto de Kuwait, en el que vimos como un dron impactaba contra el techo de la terminal, dejando un muerto y decenas de heridos. Desde Washington, mientras tanto, Trump decía ayer que ve posible un acuerdo con Irán este fin de semana, aunque de momento no parece que el contexto actual, sobre todo en lo que respecta al Líbano, invite al optimismo. Celia Vidal, buenas noches.
3: ¿Qué tal, Mario? Buenas noches. Y respecto a ese ataque, ha sido el portavoz de la Guardia Revolucionaria quien ha negado que Irán lanzase ayer el ataque con cohetes contra el aeropuerto internacional de Kuwait. El general Josevi Mojevi ha explicado a través de un comunicado que las imágenes revisadas demuestran que no se realizó ningún lanzamiento contra ese objetivo y que la destrucción de la terminal de pasajeros fue causada por un error de los sistemas Patriot estadounidenses que alcanzaron el edificio. El impacto de un misil, recordamos, que dejó un muerto y al menos 60 heridos. Esta misma tarde, horas después del bombardeo, el ministro de Exteriores kuwaití, el jeque Harra al-Shabaab, ha sido recibido por el secretario de Estado estadounidense, Marco Rubio. Kuwait es, desde la Primera Guerra del Golfo, un aliado indispensable de Estados Unidos en el Golfo Pérsico. Y como decías, Donald Trump dejaba ayer la puerta abierta a un entendimiento con Irán, pero desde el régimen de los ayatolás llegan mensajes opuestos. Teherán ha condicionado cualquier acuerdo de paz con Washington al alto el fuego en el Líbano y ha dejado caer que podría intervenir directamente en apoyo de Hezbollah, su aliado, si Israel mantiene o intensifica los ataques en la zona. Y para que veáis los mensajes contradictorios que llegan desde ambos lados, hace unas horas el líder supremo iraní, Mostaba Jamenei, pedía unidad a la población iraní para hacerse frente a la guerra híbrida de Estados Unidos e Israel. Es un mensaje a la nación publicado por los medios iraníes. Ha acusado a ambos países de sembrar la duda, la desesperanza, el miedo, la división y la desconfianza, y ha hablado de un enemigo malicioso que está experimentando una humillación significativa. El mensaje se publica en un momento en el que Estados Unidos e Irán han intercambiado ataques en medio de acusaciones cruzadas sobre violaciones de alto el fuego de abril y en pleno estancamiento de las negociaciones de paz.
0: Gracias, Celia.
3: Hasta luego.
0: En las últimas horas, las imágenes de drones ucranianos alcanzando una refinería en la ciudad rusa de San Petersburgo, a escasos kilómetros del lugar en el que Moscú organizaba un foro para atraer inversión extranjera, han dado la vuelta al mundo. A ello se suma también la campaña exitosa que está llevando a cabo Ucrania contra las rutas logísticas rusas en la península de Crimea y la recuperación de territorio que Kiev está logrando en estas semanas. En todo este contexto, resultaba interesante saber qué es lo que opina el presidente ruso Vladimir Putin, quien hoy ha hablado con representantes de la prensa extranjera. Nos lo va a contar Ricardo Blanco. ¿Qué tal, Ricardo?
4: Buenas noches. Los ataques ucranianos sobre San Petersburgo no han modificado la agenda del presidente ruso Vladimir Putin, que acaba de terminar hace nada un encuentro con medios extranjeros que se han desplazado hasta la segunda ciudad más importante de Rusia para cubrir el evento. Allí Putin ha dejado varios titulares sobre la guerra, afirma que está listo para un acuerdo de paz, pero en todo momento ha puesto la responsabilidad de acabar con la guerra en el lado ucraniano, como si Rusia fuera el único garante de la paz. De hecho, ha pedido a la Unión Europea que convenza a Ucrania de hacer concesiones para llegar a un acuerdo. Ha hablado del control del territorio invadido en Ucrania, como el Donbass o el 80% que afirma Rusia controla de la región de Zaporilla. De hecho, considera que alcanzar un acuerdo con Ucrania no es incompatible con mantener el control de toda la región del Donbass. Este es el principal punto de fricción de las negociaciones en las que está mediando Estados Unidos, ahora paralizadas por la guerra en Irán. El presidente ruso afirma que cuenta con todos los recursos para alcanzar sus objetivos militares y que sus tropas avanzan en Ucrania, pero que están preparados para llegar a un acuerdo pacífico con el país, con Ucrania. Y ha hablado de que el mediador ideal sería el ex canciller alemán Gerhard Schröder. Ha descartado que Europa sea mediadora en los diálogos de paz para Ucrania.
5: Europa, en principio, испытывает тяжелую ситуацию проходит.
4: Y acabamos de conocer también en los últimos minutos una carta abierta del presidente Zelensky a Putin que ha publicado en redes sociales. El ucraniano propone un alto el fuego completo, al contrario que Putin, que ha dicho que no hacía falta parar los combates para comenzar las negociaciones de paz. Zelensky pide además un encuentro cara a cara con Putin. El presidente ruso ha acusado a Europa y al resto de países occidentales de suministrar una gran cantidad de drones a Ucrania, algunos de los cuales ha admitido alcanzan su objetivo en territorio ruso, y ha lanzado un guiño a los europeos sabiendo la necesidad de gas en un momento de crisis energética. Putin ha dicho que está listo para reanudar el suministro de gas a Alemania a través del gasoducto Nord Stream, que resultó gravemente dañado por las explosiones submarinas en el año 2022. Y más allá de Europa, ha dejado recados también para Trump. Ha dicho que la propuesta del presidente estadounidense podría ser una buena base para la paz en Ucrania. También se ha propuesto como mediador en la guerra de Irán y ha reconocido con un escueto sí, lo subo, haber tenido contactos con Estados Unidos sobre una posible operación militar en Cuba similar a la llevada a cabo en diciembre del año pasado en Venezuela.
0: Gracias, Ricardo.
4: Hasta mañana.
0: En Hungría, mientras, la Fiscalía ha retirado los cargos contra el alcalde de Budapest, Gergely Karácsony, por organizar la celebración del Día del Orgullo LGTBI en el año 2025, lo que le supuso problemas, ¿no? Por desafiar el veto del gobierno del entonces primer ministro Víctor Orbán. Es un paso más esto en los esfuerzos del nuevo ejecutivo de Peter Magyar por intentar desmontar el entramado que durante tantos años montó Fidesz, el partido oficialista de Orbán, bajo la batuta del ex primer ministro, derrotado, recordemos, hace ya unos meses en las urnas. Nos lo va a explicar nuestra corresponsal para Europa Central, Beatriz Domínguez. Hola, Beatriz, ¿qué tal?
6: Hola, buenas noches. Sí, es otro signo más de la nueva era en Hungría. Como dices, la Fiscalía del país ha decidido retirar los cargos contra el alcalde de Budapest por organizar la Marcha del Orgullo en 2025, desafiando la prohibición de la policía de la ciudad, que alegaba que el desfile violaba las leyes de protección de la infancia modificadas por el entonces gobierno de Víctor Orbán. El Ministerio Público había presentado cargos contra el primer edil el pasado mes de enero, proponiendo una multa y recomendando no llegar a juicio. Ahora, con un nuevo gobierno en el país decidido a restaurar el deteriorado Estado de Derecho y las libertades fundamentales, esos cargos serán retirados. A ese desfile de Budapest el 28 de junio de 2025 asistieron 200.000 personas. Ese sonido de esa jornada, la marcha más multitudinaria en sus 30 años de historia, viajaron representantes políticos de otros países europeos, también de España, y fue el preludio del cambio que se avecinaba. Han pasado tan solo 3 semanas desde que se pusiera en marcha el gobierno de Peter Magyar y este ya ha dado importantes pasos en varias direcciones. Destacamos otro reciente en política exterior que se contaba aquí anoche, el acuerdo con Ucrania para mejorar los derechos de la minoría húngara que vive en ese país, en la región de Transcarpatia, coincidiendo además con el Día de la Unidad Nacional en Hungría, este 4 de junio, fecha que conmemora la firma del Tratado de Trianón, el 4 de junio de 1920, que supuso la pérdida de más de 2/3 del territorio histórico húngaro tras la Primera Guerra Mundial y dejó a millones de magiares fuera de las nuevas fronteras del país.
7: Három hét alatt sikerült elérnünk, amit az Orbán kormánynak hosszú éveken át nem.
6: Las negociaciones por los derechos de esas minorías situadas en la actual Ucrania llevaban estancadas años, señala Mayar. Lo que no consiguió Orbán en 10 años lo hemos hecho en 3 semanas, decía. Este además era un requisito indispensable también del nuevo Ejecutivo para que Hungría levantase el veto a una futura adhesión de Ucrania a la Unión Europea. Vía libre, por tanto, para las negociaciones, aunque sobre el desenlace el primer ministro húngaro ya ha dicho que no lo ve ni en el corto ni en el medio plazo.
0: Gracias, Beatriz.
6: Hasta luego.
0: Luxemburgo ha acogido hoy una reunión de ministros de Interior de la Unión Europea en la que se ha hablado y mucho sobre el controvertido reglamento de retorno con el que Bruselas endurece de forma sustancial su posición contra los inmigrantes a través de la creación, entre otras cosas, de centros de deportación en terceros países. En este sentido, hoy hemos visto a algunos países que apoyan esta directiva y a otros que la cuestionan porque, dicen, podría vulnerar los valores de la propia Unión Europea, los valores comunitarios. Vamos con nuestro corresponsal en Bruselas, David Vidueiro. David, buenas noches.
8: ¿Qué tal, Mario? El pacto sobre migración y asilo entra en vigor completamente el próximo día 12 y ya tiene listo el complemento que querían muchas capitales. Esa norma para acelerar las deportaciones de aquellos inmigrantes sin derecho a quedarse en Europa. Bruselas no se va a poner a abrir estos centros. Lo que ha hecho es sentar las bases legales y la letra pequeña ha sido consensuada esta semana por los gobiernos y el Parlamento. ¿Y a partir de ahora qué? Pues varios países ya se están poniendo manos a la obra para tenerlo todo listo cuanto antes. Así lo comentaba el ministro del Interior de Dinamarca. El país nórdico tiene nuevo gobierno, también con los socialdemócratas al frente, pero eso no le impide ser uno de los países más duros con la inmigración. Quieren seguir al frente del proceso y cerrar esos pactos bilaterales que permitirán la apertura de los centros. Son 5 en total los países que ahora tienen más interés en esta fórmula. Junto a Dinamarca están Grecia, Austria, Países Bajos y Alemania, como explica su ministro. El objetivo, según sus palabras, es que este mismo año se cierren los acuerdos políticos con terceros países para abrir estos centros, lo que implicaría que los primeros inmigrantes serían deportados en 2027. Se ha especulado estos días con negociaciones con Kazajstán y Uzbekistán, que ambos niegan. Países Bajos, recordemos, ya habló hace tiempo con Uganda, pero por ahora nadie quiere dar nombres concretos. El ministro neerlandés reconoce que es un debate sensible, pero explica que las conversaciones con estos terceros países no van solo de instalar estos centros allí, sino que son más amplias e incluyen acuerdos más generales con la Unión Europea. El ministro español, Fernando Grande-Marlaska, ha sido el que más claramente se ha opuesto a estos centros.
9: Entendemos que podría vulnerarse no solo los valores de la Unión Europea, legislación, sino también legislación internacional como un principio esencial y básico de la protección internacional.
8: El ensayo de Italia con Albania puede hacer pensar en un método caro, poco eficiente para abordar el problema, pero no hay que olvidar que consigue transmitir a la opinión pública la idea de que los gobiernos mantienen la mano dura contra la inmigración ilegal, y eso cuenta mucho.
0: David, además de esta cuestión en torno a la inmigración, los ministros han tratado otros asuntos, como por ejemplo Ucrania.
8: Sí, los ministros de Interior también han debatido qué hacer con la protección temporal otorgada a los ucranianos por Europa desde el comienzo de la guerra en 2022. Esta protección ha permitido que más de 4 millones puedan vivir y trabajar aquí en el continente sin tener que haber solicitado asilo previamente. Esta política de puertas abiertas se va renovando y continuará tal y como está hasta el próximo marzo. ¿Pero qué ocurrirá luego? Sobre la mesa varias opciones y el comisario de Interior, Magnus Brunner, reconoce que una de ellas consiste en excluir de esta protección a los ucranianos hombres de entre 23 y 60 años que intentan llegar a Europa.
10: Exclude men between 23 and 60, and that is also what the Ukrainians want us to do.
8: Una posibilidad que reconoce es la que quiere el gobierno ucraniano. A partir de esos 23 años, y salvo excepciones, estos ciudadanos ucranianos ya no pueden salir de su país para que puedan ir al frente. Así que muchos escapan ilegalmente. El flujo a Europa de ucranianos que pueden ser llamados a filas se ha incrementado en los últimos meses, explica el ministro alemán. Otra opción es excluir a los ucranianos que vengan de zonas consideradas seguras dentro del país. La decisión la tomará Bruselas en unas semanas. Y más temas. Ahora que el comisario de Interior habla de poner la casa en orden con el pacto migratorio, ¿qué sentido tiene entonces que Francia y Alemania y una decena de países sigan realizando controles internos en las fronteras? No estamos en una zona de libre circulación, eso es lo que nos dicen. La comisión les ha pedido esta semana que vayan retirando estas medidas, pero lo ha hecho sin levantar mucho la voz, sin poner plazos, sin apretar demasiado. El ministro alemán ya le ha respondido a Bruselas que todavía no ha llegado el momento. Considera que estos controles en frontera tienen un efecto positivo para luchar contra la inmigración ilegal. Y por último, Mario, entre otros temas abordados, aquí hemos escuchado la crítica de un grupo de países quejándose de que los grandes, incluida España, dan demasiados visados a los turistas rusos.
0: Gracias, David. El primer ministro británico Keir Starmer ha acusado hoy al multimillonario estadounidense Elon Musk de intentar sembrar la división tras el asesinato de Henry Nowak, un estudiante blanco al que la policía esposó mientras agonizaba tras haber sido acusado erróneamente de insultos racistas por el que era en realidad su asesino, un hombre Sikh. ¿Qué es lo que ha dicho el premier? Bueno, pues lo va a contar desde Londres Guillaume Bontux.
11: No, buenas noches, Mario. Elon Musk ha sido muy activo en estos días en su red social para comentar el asesinato de Henry Nowak. Decenas de mensajes y de retweets sobre el tema. El Financial Times contabilizaba esta mañana más de 110 comentarios e interacciones del magnate relacionados con la política británica en la última semana. Son, según el rotativo, tres veces más que los dedicados en este mismo tiempo a su empresa, SpaceX. El contenido va, en general, en la misma línea: denuncias de racismo antiblanco, de los medios generalistas y su supuesto silencio sobre el caso, a pesar de que aquí haya sido el principal tema mediático durante toda la semana. Ataques también e insultos contra la policía británica, acusada por Musk de doble rasero. Se ha mostrado dispuesto incluso a financiar una demanda judicial contra ella.
12: Musk again has been interfering in our politics in the last few days, trying to whip up division.
11: Musk ha vuelto a interferir en nuestra política estos días, intentando avivar la división, denunció hoy el primer ministro Keir Starmer. Starmer dice ha vuelto porque no es la primera vez que el dueño de X se entromete en asuntos políticos británicos. Lo hizo en 2024 tras el ataque de Southport, en el que murieron tres niñas y que desencadenó disturbios racistas en todo el país. Musk escribió entonces que una guerra civil era inevitable en el Reino Unido. Lo hizo también el año pasado durante las protestas delante de hoteles con solicitantes de asilo y para atacar al gobierno laborista sobre un escándalo de violación de jóvenes británicas que había ocurrido 10 años atrás. Elon Musk ha participado además en varios actos del activista de extrema derecha Tommy Robinson y apoya públicamente a Rupert Lowe, es un ex diputado del Reform UK, se fue del partido de Farage al considerarlo no lo suficientemente a la derecha. Lowe ha fundado otra formación, Restore Britain, un partido que el propio Musk se encarga ahora de promocionar en su red social.
0: Gracias, Guillaume.
11: Gracias, hasta luego.
0: En Albania, decenas de miles de personas se están manifestando estos días contra un proyecto inmobiliario del matrimonio Kushner, que forman, ya saben, Jared Kushner, yerno de Donald Trump, y su esposa, hija del presidente estadounidense Ivanka Trump. La construcción de estos hoteles de lujo va a tener lugar en una zona de enorme riqueza medioambiental y cuenta además con el apoyo del gobierno albanés, que está intentando a toda costa apaciguar, de momento sin éxito, los ánimos de los manifestantes. Aurora Moreno, buenas noches.
13: Buenas noches, Mario. Los 5 kilómetros cuadrados del islote deshabitado de Sazan y el Parque Nacional Marino de Karadurun, que lo rodea en el Adriático, al sur de Albania, incluyendo los humedales cerca del pueblo de Zebernets, eran un tranquilo refugio para más de 200 especies de aves, algunas en peligro de extinción, como los pelícanos dálmatas, y otros animales también amenazados, como la foca monje del Mediterráneo, que disfrutan de sus solitarias playas, sus aguas transparentes de color turquesa y su escarpado perfil. Hasta que la hija de Donald Trump, Ivanka Ivanka y su marido Jared Kushner lo encontraron.
14: An unbelievable, beautiful 1400 hectare private island in the middle of
13: Ivanka Trump relata cómo quedaron cautivados por una isla increíblemente hermosa a la que llegaron nadando desde el barco de un amigo. Fue durante unas vacaciones en 2021 en el yate del financiero Nat Rothschild. Desde entonces, continúa la hija del presidente norteamericano, comenzaron a pensar en un proyecto para aprovechar su potencial y transformarla con moderación y cuidado, asegura, con arquitectura integrada, no solo la isla, también 5 millas de costa frente a ella. La culminación de su experiencia inmobiliaria y el reflejo de cómo le gusta vivir, dice.
14: All of my experience in real estate.
13: El resultado vio la luz en 2024. Un lujoso complejo turístico de 10.000 habitaciones valorado en $1.400 millones de la empresa Affinity Partners que dirige Jared Kushner, al que el gobierno albanés le ha dado el estatus de inversor estratégico. Dos de sus socios, Mutaz y Ramez Al-Hayat de Qatar, han comprado terrenos en Cevernets para un complejo inmobiliario de unos 4.000 millones de euros. Todo se ha hecho sin transparencia, sin permisos, acusan las organizaciones ecologistas y ambientalistas de Albania, en medio de crecientes protestas ciudadanas en las calles. Y de la indignación de los habitantes de la zona cuando han visto que se están arrasando dunas y pinares para empezar a construir y que alambradas de espinos y muros de hormigón les cierran los caminos para acceder a sus tierras. La Fiscalía Especial Anticorrupción de Albania está examinando el proyecto. El primer ministro Edi Rama, que ganó su cuarto mandato el año pasado, defiende que es un hito en la transformación del país balcánico, uno de los más pobres de Europa, y para el que no quiere la imagen de una nación hostil hacia los inversores. Ha propuesto reunirse con los manifestantes, pero ellos quieren que primero se retiren las excavadoras y las alambradas.
0: Gracias, Aurora. Seguimos pendientes de la evolución del brote de ébola en la República Democrática del Congo, donde el gobierno acaba de elevar hace tan solo unos minutos a 381 la cifra de casos confirmados, con 62 muertes de momento como consecuencia de este virus. Lo peor, se lo están llevando tres provincias: Ituri, que es fronteriza con Uganda y con Sudán del Sur, y las orientales de Kivu del Norte y Kivu del Sur. En la capital de Kivu del Norte, en Goma, se encuentra Marcelo Fernández, coordinador de Médicos Sin Fronteras en esta zona de la República Democrática del Congo, que es, como saben, un país gigantesco. Hola, Marcelo, ¿qué tal?
15: Buenas tardes, ¿cómo está?
0: ¿Cuál es la situación a día de hoy? ¿Se ha logrado contener algo el brote o sigue extendiéndose?
15: Mira, por el momento se sigue extendiendo. Las cifras que has mencionado se encuentran con varias dificultades, principalmente por la falta de acceso a lugares en esta provincia de Ituri, donde hay conflictos armados activos y donde los trabajadores de salud no pueden acceder a esta población afectada, ni tampoco estas personas pueden acceder a los centros de tratamiento. Entonces, esta situación por el momento no está controlada. Las cifras hablan por sí solas, pero bueno, es una situación que, como Médicos Sin Fronteras, estamos muy preocupados.
0: Allí en Goma, que es Kivu del Norte, también hay problemas, ¿no? Es decir, no solo Ituri, sino que en Kivu del Norte y Kivu del Sur también hay mucha presencia, ¿no? O mucha preocupación por que se haya extendido el virus, el brote.
15: Exactamente. La provincia de Kivu del Norte está, como sabes, dividida por estos conflictos activos que llevan ya varios años. Entonces, la parte norte de la provincia del norte de Kivu está con varios casos confirmados. En donde estoy yo en este momento, en la ciudad de Goma, por el momento hay un solo caso confirmado y se están siguiendo a más de 100 contactos que son contactos de riesgos. Pero bueno, por el momento esta es la situación en la ciudad de Goma. Y en la provincia de Kivu del Sur, allá hay varios casos confirmados y bueno, de a poco las cosas se van trabajando en esta zona también.
0: Debido al conflicto que me menciona, hay mucho movimiento de personas, ¿no? Esto, claro, complica mucho la contención del brote, el seguimiento de los casos, ¿no? Pero también, imagino, que cuesta también informar, ¿no?, a la población, porque se mueve mucho y muchos de ellos son muy desconfiados, ¿no?, además.
15: Exactamente. Entonces, este país ya lleva 50 años viviendo con la enferma de ébola, son 17 epidemias. Esta epidemia en particular del virus Bundibugyo es muy particular porque es un virus no tan bien conocido como el anterior, que donde no hay un tratamiento ni vacunas efectivas por el momento. Y en adición a todo esto, la gente se mueve, el conflicto está permanente, entonces esto hace que esta epidemia y las epidemias de ébola en general no se ganan en los centros de tratamiento, no se ganan en los hospitales, se ganan en las comunidades. Entonces, el no tener acceso a las comunidades complica muchísimo porque necesitamos a las comunidades a formar parte de las medidas de prevención, y esto en este momento no se está logrando. Hay mucha desconfianza de la población, sobre todo en la provincia de Ituri, y bueno, y la gente se mueve de manera permanente a causa del conflicto, en búsqueda de comida. Entonces el sistema sanitario está extremadamente fragilizado por años de conflicto y mal manejos del sistema, ¿no?
0: ¿Cuáles diría que son las principales dificultades a las que se están enfrentando organizaciones como Médicos Sin Fronteras a la hora de enfrentar el brote? ¿Logísticas o esto que nos comenta de intentar convencer a la población de que pues se vigile y demás? ¿Cuáles son los grandes obstáculos a los que se enfrentan para ofrecer una respuesta lo más eficaz posible?
15: Son variados, lo hemos mencionado ahora, el tema logístico, el acceso a provincias, a comunidades alejadas con conflictos activos. Esto impiden, imposibilitan que los trabajadores de salud o humanitarios puedan llegar a estas zonas. A nivel logístico también, por ejemplo, en la ciudad de Goma, de un medio, no hay aeropuerto, entonces se complica mucho la logística de envío de recursos humanos, de material médico a las diferentes zonas afectadas. Entonces, la desconfianza de la gente es un elemento muy, muy importante. O sea, hay que trabajar con ellos. La gente necesita apropiarse de las medidas de prevención, y en este caso se necesita muchísima voluntad política de las diferentes partes del conflicto, y en este momento no se nota que haya una voluntad en ese sentido de decir, bueno, dejamos de combatir en las zonas para que la gente pueda acceder. Los combates siguen activos.
0: ¿Hay información por parte del gobierno sobre cómo prevenir el contagio? ¿Hay una labor, digamos, pedagógica, entre comillas, por parte del Ejecutivo en Kinshasa? ¿O, como nos está diciendo, sobre todo en la zona de conflicto, esto no está sucediendo?
15: Hay mensajes generales de las organizaciones humanitarias en coordinación con los gobiernos, tengo que decir, porque hay un gobierno que está basado en Kinshasa, hay otro gobierno que está basado aquí en Goma. Uh-huh. Entonces, hay una coordinación con estos diferentes gobiernos. Entonces, lo que sí se necesita es que haya una coordinación política mucho más consistente y fuerte, que no dependa solamente de organizaciones humanitarias.
0: ¿Hay medios suficientes y adecuados para luchar contra el virus allí? ¿En qué condiciones, por ejemplo, Médicos Sin Fronteras se enfrenta al brote?
15: Las condiciones a nivel logístico y humanitarias, a nivel logístico y médicas, están dadas para poder trabajar de manera correcta. Simplemente cómo hacer llegar estos suministros a las zonas afectadas complican muchísimo las cosas. La comunidad internacional se ha movilizado muchísimo con este nuevo brote epidémico. Entonces, las condiciones logísticas, recursos humanos están presentes. Simplemente es cómo acceder a las comunidades, cómo lograr trabajar con las comunidades es lo fundamental, y cómo poder trabajar en seguridad y que no nos convertamos en blancos.

0: regiones muy olvidadas y abandonadas por los diferentes gobiernos. Entonces, sí hay una experiencia de epidemias previas. El problema es que el sistema no acompaña la experiencia de individuos. Entonces, esto hace que se dificulten mucho las cosas. Por eso, cuando hubo los primeros brotes o casos sospechosos desde marzo, principios de abril en Ituri, se tardó casi un mes y medio en declararse esta emergencia. Sumado al hecho de que este virus Bundibugyo tiene una particularidad en el tema diagnóstico. Entonces, se sospechaba de ébola en el mes de abril, se hacían las pruebas del ébola regularmente conocido como Zaire, que es el que más afectaba al país, y las pruebas salían negativas hasta que alguien decidió hacer una prueba para este virus específico, y esto complica aún más el hecho de poder diagnosticar rápidamente porque se necesitan laboratorios especializados para diagnosticar esta enfermedad. Entonces, esto retrasa mucho el mecanismo de diagnóstico, el acceso a los diferentes centros de tratamiento.
1: Hay esperanza, ¿no?, de que en unos meses pueda desarrollarse una vacuna efectiva. El problema es saber si llegará a tiempo, porque ya vimos durante la pandemia de coronavirus cómo muchas veces las vacunas llegaban a tiempo a los países más desarrollados, más ricos y demás, pero tardaba mucho más en llegar a zonas mucho más humildes, ¿no?
0: Mira, por el momento sabemos que hay tratamientos y terapias preventivas que han empezado con ensayos clínicos. Esto va a tardar varios meses en poder tener resultados positivos o no, ¿no?, con respecto a estas terapias. Somos muy optimistas en este sentido, pero bueno, y somos optimistas también que si logramos trabajar con la comunidad, vamos a poder controlar este nuevo brote. Esto depende mucho. Conocemos al virus, conocemos los síntomas, conocemos los modos de transmisión muy bien. Es simplemente poder trabajar medidas preventivas con las comunidades. Esto es terriblemente importante.
1: Pues Marcelo Fernández, coordinador médico de Médicos Sin Fronteras en Kivu del Norte, en la ciudad de Goma, que se encuentra y desde donde nos ha atendido. Marcelo, muchísimas gracias por estar hoy con nosotros en el programa.
0: Venga, que tenga buena tarde.

0: Faltan solo 3 días para que se celebre la segunda y definitiva vuelta de las elecciones presidenciales en el Perú. Y los dos candidatos, Keiko Fujimori y Roberto Sánchez, siguen con sus actos de campaña en diferentes zonas del país. La líder de Fuerza Popular, por ejemplo, ha dado un mitin en una localidad de la provincia de Lambayeque, mientras que Roberto Sánchez ha hecho lo propio en la de Cusco. Vamos con nuestra enviada especial al país andino, con Beatriz Viaño. Hola, Bea, buenas noches.
1: Buenas noches, Mario.
0: Bueno, ¿qué es lo que están haciendo ambos? Han participado en todavía actos de campaña, pero bueno, faltan solo 3 días, ¿no? O sea, que cada uno a su aire, pero lanzando sus mensajes.
1: Sí, hoy cierra esa campaña. Anoche los dos candidatos, como decías, cerraban la campaña en algunos de sus principales bastiones. Keiko Fujimori hizo su último recorrido por la costa norte, estuvo en Lambayeque y en Piura, donde recordó el papel de su padre, el expresidente fallecido Alberto Fujimori, de quien la líder de Fuerza Popular se había distanciado en campañas anteriores. Sin embargo, en esta cuarta oportunidad por llegar al Palacio de Gobierno, la conservadora, que representa a la derecha populista, ha rescatado la figura del exdirigente, un líder político muy controvertido, condenado por crímenes de lesa humanidad, del que Keiko ha heredado los votos de sus fieles seguidores. Pero Fujimori sabe que con eso no es suficiente y necesita captar a ese electorado de derecha que no le dio su respaldo en la primera vuelta. Su campaña ha estado centrada en defender su propuesta estrella. La fuerza del orden es su eslogan.
2: Que el principal compromiso primero con nuestro país es volver a vivir en paz, volver a recuperar esa tranquilidad que ya lo habíamos obtenido.
1: Roberto Sánchez ponía fin a una gira por el sur donde ha visitado Cuzco, Puno o Arequipa, regiones campesinas y mineras que tradicionalmente votan a la izquierda y piden una redistribución más equitativa de la riqueza. Sánchez lidera una coalición donde arrastra también

0: El voto del expresidente Pedro Castillo, hoy en día encarcelado por un intento de autogolpe. El candidato aspira a sucederle y no solo ha heredado su gigantesco sombrero, sino que además se ha erigido como su máximo defensor, incluso diciendo que irá a la cárcel a acompañarle para recibir los resultados electorales. Pero en los últimos días, Mario se ha moderado un poco y alejado de sus propuestas más extremistas. De hecho, ha sido muy polémica su reciente maniobra presentando un nuevo programa de gobierno distinto del oficial, un plan que no está avalado por la ley y que dio a conocer tras el debate televisivo con Keiko Fujimori. Roberto Sánchez también sabe que con sus votos solo no suma y necesita acercarse a posturas más moderadas.
1: Aquí hemos llegado a esta segunda vuelta con mucho amor, con entrega, con decencia. Aquí no hay plata como cancha. Aquí no hemos comprado la conciencia de nadie.
0: Hoy los aspirantes presidenciales tienen previsto poner la guinda de sus campañas en Lima, aunque hay que decir que el líder de Juntos por el Perú se ha visto con problemas para que autoricen su mitin en la capital. Pero antes, el izquierdista tiene una cita importante y pendiente con la justicia, que debe decidir si abre o no un juicio oral por un presunto delito de falsa declaración financiera sobre aportaciones en campañas anteriores. El candidato de izquierda se refería anoche a esta audiencia, que podría aplazarse, pero en principio está prevista para empezar en menos de una hora.
2: ¿Mañana va a asistir a la audiencia?
3: Claro que sí, voy tranquilo, una vez una audiencia más.
0: No han llegado al poder y sobre los dos candidatos pesa ya la sombra de la corrupción. Si Roberto Sánchez tiene pendiente este proceso, la líder del fujimorismo bien conoce la situación de su contrincante. En el pasado estuvo en prisión preventiva varias veces por la supuesta financiación ilegal en diferentes campañas, una causa que fue archivada el pasado año porque antes de 2019 no estaba tipificado como un delito. En un país que ha normalizado prácticamente la corrupción, los ciudadanos son pragmáticos y en las urnas no van a votar a las que más les convence, sino al que consideran menos malo para el país. Percy Salinas es analista experto en derecho constitucional.
4: Nuevamente vamos a tener un escenario de 2021 que un presidente asume el cargo con 8 millones de votos, que solo representa el 12 o el 13% de la masa electoral. Y eso es un reflejo que primero no representa a la gran mayoría del país, segundo no va a tener legitimidad, puede ser legal, pero no legítimo.
0: En este escenario, los indecisos, una vez más, van a tener en sus manos la llave para decidir quién será el futuro inquilino del Palacio de Gobierno.
5: Bueno, pues veremos qué sucede. De momento, solo 3 días para que se celebre esta jornada electoral que va a definir quién va a ser el próximo presidente o la presidenta, en el caso de que fuera elegida Keiko Fujimori, del país andino. Gracias, Beatriz.
0: Hasta luego.

0: El conflicto de Ucrania no es el primero ni probablemente sea el último que cuenta con presencia de mercenarios extranjeros. Ya hace muchos meses les hablábamos aquí en Cinco Continentes sobre cómo mercenarios colombianos habían sido integrados por el ejército de Ucrania, pero también al parecer, y en algunas ocasiones, por el ruso. Más recientemente hemos sabido, hemos conocido que también hay combatientes peruanos involucrados en la guerra de Ucrania. Muchos de ellos han llegado allí engañados. Es un reportaje precisamente de nuestra compañera Beatriz Viaño.
1: En las trincheras de Rusia y Ucrania no solo combaten soldados del este de Europa. La presencia de extranjeros está destapando todo un entramado de irregularidades para captar combatientes. Detrás hay contratos gubernamentales, pero también mafias. Ahora el foco está en Perú. Decenas de personas exigen noticias de sus familiares en paradero desconocido que habrían viajado a Moscú bajo supuestos engaños. En Apurímac, al sur del país andino, una familia campesina lleva flores al cementerio. En 2024, su hijo se marchó a Rusia atraído por una oferta laboral. A sus padres nunca les dijo a dónde iba. Un año después de la partida, se despertaron con la llamada de un desconocido. Les comunicaba su muerte en combate.
2: ARC nos envió fotos así de lo que estaba en la guerra, audios, así nos ha enviado así de Rusia, ¿no? Y entonces, ahí recién las fotos con todo, ahí recién tenía que creerlo, pero a mí no me dijo que voy a ir a la guerra o así nada, no me dijo, mamá, solamente de acá de la casa salió que voy a ir a trabajar a otro país.
1: En los trámites para la repatriación del cadáver, los padres pidieron al consulado de Perú en Moscú la identificación del cuerpo, pero solo recibieron los restos cremados sin ningún tipo de prueba.
2: Antes que lo cremen, mándeme una foto. Entonces, después de ahí, primerito me nos dijo que ya, sí te vamos a enviar. Después pasa días, igualito nos dijo que no se va a poder enviarse porque a los soldados fallecidos que en la guerra no se puede enviar fotos así a otros países. Nos han enviado las cenizas.
1: Las dificultades económicas le impiden denunciar un caso que no es aislado. Bajo promesas de falsos empleos, muy bien pagados, muchos peruanos han terminado en el frente. En el despacho del abogado Percy Salinas se amontonan cerca de 400 denuncias de víctimas, la mayoría civiles.
3: En un partido de fútbol se le acerca y le dice, mira, hay esta oportunidad laboral en Rusia, están buscando cocineros con experiencia. Están pagando $20,000 de enganche para ir allá y un sueldo entre $3,000 y $4,000 mensuales. Y este señor se encuentra en un hospital militar porque lo mandaron al frente de batalla, a la línea 1, y explotó un dron.
1: Ahora estudian demandar a los reclutadores ya identificados por trata de personas. Según sus investigaciones, una vez en Moscú, los ciudadanos son presionados para firmar un segundo contrato con el gobierno ruso antes de recibir formación y ser enviados al campo de batalla.
3: La frontera de Rusia con Ucrania hay muchas minas que han colocado. Y el objetivo de mandar estos grupos como carne de cañón para que revienten estas minas y en las trincheras, Ucrania está fabricando drones con explosivos. Estas trincheras que hay ahí, el dron va volando todo el día, detecta calor humano y se estrella el dron en esa trinchera.
1: Al otro lado de la trinchera, Ucrania también cuenta con soldados extranjeros. Nimer Tirado dejó a su familia y se dio de baja en el ejército de Colombia para ingresar como voluntario. Hoy se encuentra en Kiev a la espera de regresar a Bogotá tras haber sufrido la amputación por una mina antipersona. Admite que el dinero es una motivación poderosa, pero defiende su vocación y rechaza la etiqueta de mercenario.
4: Nosotros estamos trabajando para un Estado. Nosotros estamos trabajando con un gobierno legítimo y pues por lo tanto no me siento ser un mercenario porque no estamos matando gente inocente, no estamos cometiendo crímenes de guerra. esta guerra ya cumplió 4 años largos y que aún en estos momentos del partido venga un colombiano, cualquier militar extranjero a decir que vino engañado, tanto acá como en Rusia, porque yo sé que todos lo hacemos por dinero.
1: Antes de Ucrania, Nimmer recibió otras ofertas. En 2021, oficiales retirados le propusieron viajar a Haití para una operación secreta que nunca le revelaron. Aquella operación en la que no participó terminó con el magnicidio del presidente Jovenel Moïse y varios militares colombianos fueron detenidos por su presunta implicación en el asesinato. Estando en Kiev, Nimmer recibió una llamada de una empresa privada que le tanteó para viajar a Sudán, donde hoy otros compañeros luchan al lado de los rebeldes.
5: Sí, por eso se pone la vuelta.
6: Dos más.
5: Necesitamos dos más. Sí, hágale, no suele
6: ir. Uno.
1: Un reciente informe de Human Rights Watch vincula directamente al gobierno de Emiratos Árabes con este negocio. Según sus investigaciones, Abu Dhabi financia, entrena y traslada a mercenarios colombianos para combatir junto a los paramilitares de las Fuerzas de Apoyo Rápido. La ONG ya documentó su presencia en el brutal asedio a la ciudad de Al-Fasher, un escenario marcado por crímenes de lesa humanidad. Juanita Goebertus es directora para las Américas de Human Rights Watch.
7: Por las debilidades de los programas de veteranos, que no atienden suficientemente los problemas de salud mental de personas que han pasado por estos contextos de conflicto en Colombia, y sobre todo no atienden sus necesidades socioeconómicas, particularmente de militares de más bajo rango, soldados o suboficiales, que no tienen una capacidad suficiente para sostener a sus familias luego del retiro.
1: La realidad de la presencia de colombianos en Sudán ya había sido el detonante para que el gobierno de Gustavo Petro ratificara la Convención de la ONU que prohíbe el mercenarismo. Sin embargo, empresas sancionadas por Estados Unidos continúan enviando militares a diferentes conflictos. Para ellos, lamentablemente, la guerra es una máquina de facturar.
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9: Antes de marcharnos, simplemente comentarles una noticia en torno a Bolivia. El secretario de Defensa estadounidense, Pete Hegseth, ha dicho que el Pentágono rechaza lo que denomina todos los intentos por derrocar al presidente boliviano, a Rodrigo Paz, que lleva en el cargo tan solo unos pocos meses. Ya les hemos hablado aquí, en Cinco Continentes, de las protestas que están sacudiendo, sobre todo la ciudad de La Paz y la del Alto, contra el mandatario boliviano.
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Hoy nos marchamos con el adelanto del nuevo disco de los hermanos Gutiérrez, Los ojos del cóndor. Esta canción que escuchamos se titula Canto andino. Gracias, Ana, de hoy en la parte técnica, y a Celia Martín en la realización. Adiós, hasta mañana.

0: Son las 10, las 9 en Canarias.
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0: Bienvenidos de nuevo. Aquí está el equipo del 24 horas para arrancar la última recta del programa. Empezaremos enseguida la tertulia de análisis con nuestros invitados habituales, pero antes, como siempre, actualizamos la información con Julio Leite. Buenas noches, Julio.
2: ¿Qué tal, Rosa? Buenas noches. Y empezamos actualizando la información meteorológica en Cataluña. Las tormentas están dejando incidencias. En estos momentos, la R3 de Rodalies está cortada con servicio alternativo por carretera tras un accidente por la caída de un árbol que no deja heridos. También las lluvias han obligado a retrasar, a suspender los actos de la Patum de Berga, una fiesta emblemática de la comunidad, y a también posponer las actuaciones, los espectáculos que estaban previstos en el Primavera Sound, que hoy empezaba en Barcelona. Cataluña, como decimos, afectada por las tormentas, mientras sigue el calor en gran parte de la península ibérica, aunque eso sí más moderado que en días anteriores. Nacho Monraval, buenas noches.
3: Buenas noches, Julio. Sí, lo peor ahora mismo, como dice, se concentra en Cataluña. La EMET ha activado hasta la medianoche el aviso naranja por lluvias de hasta 40 litros por metro cuadrado en una hora en parte de Barcelona y Girona, y en el resto de la comunidad el aviso es amarillo. El presidente catalán, Salvador Illa, ha pedido mucha precaución, sobre todo en los desplazamientos, y no aproximarse a ríos, rieras o barrancos. De hecho, Protección Civil ha activado el nivel hidrológico rojo en la cuenca del río Ter, en la zona de Ripoll, y se espera que se supere el nivel límite. Por lo demás, ya a estas horas, quien se vaya a dormir, quien se vaya a la cama, que sepa que va a dormir mejor que las noches pasadas, porque van a bajar las temperaturas. Las mínimas esta noche se quedarán en torno a los 10 grados en el tercio norte peninsular. Eso sí, en el sur y en el Mediterráneo va a ser una noche más bien calurosa. Mañana va a entrar un frente que va a dejar lluvias, sobre todo en Baleares, norte de Alicante y sur de Valencia, y otra bajada de las temperaturas. En el Mediterráneo y los archipiélagos no van a superar los 25 grados. En el norte rondarán los 20, donde más calor va a hacer es en Córdoba, con 33 grados, la temperatura más alta de todo el país. Eso sí, no nos confiemos, porque sábado y domingo vuelven a subir las temperaturas.
2: Es jueves 4 de junio, cuando apenas acabamos de pasar el ecuador del año de 2026. España ha agotado ya los recursos naturales que le correspondían para todo el curso, para todo el año. Así que a partir de ahora vivimos ecológicamente a crédito. Rosa Basteiro, buenas noches.
0: Eso es, buenas noches. España entra hoy en déficit ecológico. Hemos consumido los recursos naturales que nos corresponden para todo el año, los que los ecosistemas son capaces de regenerar por sí mismos en 12 meses. A nivel global, el día de sobrecapacidad de la Tierra será el 30 de julio, por lo que estamos muy por delante de la media. Adriana Espinosa, Amigas de la Tierra.
4: Estamos prácticamente un mes por delante de la media global, ¿no? Somos un país que sería considerado deudor ecológico con el resto del planeta y con regiones que consumen mucho menos.
0: Nos referimos a recursos como el agua, los alimentos, los minerales y la energía. Una situación insostenible que requiere, dicen desde esta ONG, cambios estructurales para abandonar el modelo de producción basado en el crecimiento ilimitado.
4: Tenemos que superar el modelo de la agroindustria e ir hacia un sistema ecológico, ¿no? Tenemos que huir de ese modelo de sobreconsumo que nos incita a consumir más y más, alargar la vida de los dispositivos electrónicos, cambiar el modelo de transporte.
0: Ponen el foco en la expansión de la IA y sus centros de datos, que además de necesitar cantidades ingentes de agua, según un estudio reciente, supondrán en 2030 el 40% del consumo total de la energía.
2: Este sábado el Papa León XIV aterrizará en Madrid, donde comenzará su visita de 6 días. La capital, así como Barcelona, Gran Canaria y Tenerife, están volcadas en los preparativos de esta visita. También esta casa, Radio Televisión Española, que tiene preparado un importante despliegue para cubrir el evento y también sus desafíos, nos lo cuenta María Huguet.
5: Radio Televisión Española despliega a más de 600 profesionales en Madrid, Cataluña y Canarias. Radio Nacional de España tendrá un amplio dispositivo informativo y técnico para dar cobertura a toda la agenda del Papa León XIV. 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
6: 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Y además lo interpretaremos, lo analizaremos, porque es muy importante dar un contexto a ese mensaje, porque no tiene una importancia solo espiritual o religiosa, sino también sociológica y política muy importante.
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2: Gracias, María. Miles de peregrinos están llegando y van a seguir haciéndolo en las próximas horas a Madrid. Mañana les vamos a contar cómo está el ambiente en la capital aquí en 24 horas ante la inminente llegada del Papa León XIV, y es que se espera que arriben, que lleguen de diferentes puntos de España y utilizando diversos medios de transporte, muchos peregrinos. Ana Galarza.
7: El grupo de jóvenes de la diócesis de Valencia movilizará el sábado a 950 personas. Viajan en 16 autobuses. El equipaje es básico, lo cuenta Sergio Pelarda, sacerdote, organizador del dispositivo.
8: Te llevas un saco, una esterilla, crema solar, protector solar, la gorra, te tienes que llevar la comida también y ya está.
7: Desde Barcelona, por carretera también, viaja Ana Piñera y su familia. En su maleta llevan además una bandera del Vaticano.
9: Pues la idea es llevarla como capa. Entonces ayer también hablábamos incluso de ponernos en la cara los colores de la bandera, de blancas, blanca y amarilla en la cara, pensando que somos la juventud del Papa.
7: Sergio dormirá en el Colegio Salesianos de Atocha, Ana y su familia en el Sagrado Corazón de San Martín. Carolina González, la directora del centro, lleva un mes preparando el dispositivo hasta su familia se ha volcado.
10: Mi marido va a venir al colegio a ayudarme a hacer bocadillos en la entrada de los peregrinos, en la salida, o sea, en todo. Y luego mis hijas están en una parroquia de Colmenar Viejo. Es un grupo de jóvenes que se ha formado recientemente y me enteré que iban a dormir en la calle y dije ni hablar.
7: Sus dos hijas y los demás dormirán en el pabellón del colegio, un sitio cubierto y fresco. El centro les ofrece también bocadillos. Los prepara Rosa María Pérez, una voluntaria.
11: Deja jamón y queso, dos botellas de agua, plátano, magdalenas, un zumo.
7: Rosa es la responsable de cocina del colegio. Preparar comida para tantos es su pan de cada día, pero confiesa, el sábado será un día especial.
2: En Bolivia, el país está sumido en una crisis política y social con manifestaciones en las calles desde hace un mes. Además, hay bloqueos en carreteras que están dejando aisladas a varias ciudades. El actual gobierno de Rodrigo Paz acusa al expresidente Evo Morales de estar detrás de estas protestas, pero él lo ha negado en una entrevista en exclusiva que ha concedido a esta casa, en concreto al programa Hora América de Radio Exterior de España, Francisco Carrión.
12: Evo Morales asegura no estar detrás de las manifestaciones y huelgas que paralizan amplias zonas del país.
13: No he convocado a estas movilizaciones. En el fondo, ¿quién convoca a estas movilizaciones? El hambre, el desempleo, la pérdida del valor adquisitivo.
12: Así lo explica en una entrevista a Hora América de Radio Exterior de España, en la que acusa al actual gobierno de Rodrigo Paz de abrazar una agenda neoliberal que socava su legado.
13: Y el gobierno tiene un plan de privatización del gas, minería, energía, telecomunicación.
12: Morales vive atrincherado en la provincia de Cochabamba. Se refugió allí tras la reapertura de un caso judicial por haber dejado embarazada supuestamente a una menor de 15 años, un cargo que él niega.
13: No solamente es narcotraficante, no solamente es terrorista ni asesino, ahora es pedófilo de paso. Durante el 2020 investigaron un caso, no encontraron nada.
12: Morales alerta además de que hay en marcha un plan para arrestarle.
13: Este viceministro que dijo ayer, hasta el 14 de este mes, Evo detenido o muerto por mandato del imperio.
12: Unas declaraciones que añaden más incertidumbre a la crisis boliviana.
2: En España, el año pasado aumentó el número de ricos. Las fortunas de más de un millón de euros crecieron en un 5% y ya hay 260.000 ricos en nuestro país. Y muchos son caras conocidas como Riquelme o Florentino, por ejemplo. Cristina Ganuza, buenas noches.
14: En nuestro país, los grandes patrimonios han aumentado más de un 5% en el último año y rozan ya los 260.000. Son personas que tienen activos de al menos un millón de dólares, sin contar con su residencia principal, colecciones de objetos ni bienes duraderos, por ejemplo. Esos individuos acumulan en total más de 670.000 millones de euros y su riqueza ha aumentado de la mano de las bolsas y la vivienda. Según el informe de la consultora Capgemini, la inversión inmobiliaria en nuestro país ha crecido un 30% y roza los 18.500 millones de euros, el mejor dato desde 2018. A nivel global, el patrimonio de los más ricos registra su mayor incremento también en 8 años, crece casi un 9% y supera los 98 billones de dólares. En su caso, el motor ha sido la buena evolución de los mercados y las ganancias del sector tecnológico, y el país que más millonarios ha sumado ha sido Estados Unidos.
2: Son las 19 minutos, las 9 y 9 minutos en Canarias, y precisamente allí nos vamos a Estados Unidos a echar un vistazo a los mercados, porque acaba de cerrar Wall Street y como cada noche nos cuenta cómo lo ha hecho. José Luis Dueñas. José Luis, adelante.
15: Buenas noches. Termina Wall Street mixto tras rozar el verde por momentos antes del cierre. Lo hace tras un retroceso del sector de la tecnología, inteligencia artificial y fabricantes de chips, con Broadcom como gran lastre que ha dejado notar su peso sobre todo en el Nasdaq, que es la pata que descabalga este jueves. Finalmente, el índice de tecnológicas cae ligerísimamente en una jornada en la que el S&P 500 se ha anotado 4 décimas y el Dow Jones ha volado a máximos, anotándose cerca del 2%. Todo en un día de ganancias en Europa, superiores en todo caso a las que ha acabado registrando nuestro IBEX 35, que con 0,5 arriba se queda a las puertas de los 18.300 puntos. Y terminamos, como siempre, pendientes al petróleo, que con un Trump reticente a revivar ataques contra Irán, hoy marcan bajada y además importante, un 3% el Texas, que se mueve en los $93 por barril, un 2,6 el Brent europeo, que afianza su posición alejado de los $100, cotiza en los 95.
2: Gracias, José Luis. Es tiempo de deportes. Porque la selección española de fútbol está jugando su primer amistoso preparatorio para el Mundial de este verano, que podrán seguir aquí en Radio Nacional de España, en Radio Televisión Española. De momento, empate a 1 en la casa del Deportivo de La Coruña. Mario Costas, buenas noches.
16: Pues minuto 49 en Riazor, continúa el 1-1 como bien has dicho, y una España que está jugando con jugadores que no serán titulares la mayoría en la Copa del Mundo, y que incluso hay algunos que ni siquiera han sido convocados, que forman parte de ese sparring, como puede ser Gonzalo o John Martín. En cuanto a la primera parte, pues España se adelantó gracias a un tanto de Ferran en el minuto 16 y en el 27 Doski puso el empate para los visitantes con un gran disparo que sorprendió a Joan García. Recordemos, último partido de la selección antes de viajar a América, lo pueden ver, lo están viendo en directo en la 1 y también se lo estamos contando en Radio Nacional en Tablero Deportivo. Los siguientes partidos del combinado nacional serán el día 8 ante Perú, ya en suelo mexicano, y el 15 en lo que será el debut mundialista ante Cabo Verde. En baloncesto, cuartos de final de la Liga ACB. UCAM Murcia ha asaltado el Palau Blaugrana y fuerza el tercer partido en casa tras imponerse al Barça por 87-90. Y en juego está en la Laguna Tenerife Real Madrid con resultado favorable a los de Escariolo por 55-71. Recordemos, los blancos están obligados a ganar si no quieren terminar la temporada sin ganar ningún título, algo que no ocurría desde la temporada 2010-2011.
2: Y también estamos muy pendientes de las declaraciones de Florentino Pérez en los medios de comunicación. Anuncia una gran sorpresa, una noticia bomba que puede revolucionar la campaña presidencial del Real Madrid. Lo que hemos conocido esta tarde es que Enrique Riquelme, el que intenta hacerse con el poder en el club blanco, ha incorporado a Iker Casillas a la terna de jugadores, de exjugadores, que son Raúl González Blanco, Fernando Hierro y el nuevo nombre Iker Casillas. Hoy la cultura tiene un nombre propio y es el de Marilyn Monroe. Porque con motivo del centenario del nacimiento de la actriz, la National Portrait Gallery de Londres ha inaugurado una gran exposición dedicada a la vida y el legado de la actriz estadounidense, con una colección de sus retratos creados por los fotógrafos y artistas más importantes de los siglos XX y XXI, como Andy Warhol o Pauline Botti. Ya ha visitado esa colección Guillaume Bondú, nuestro corresponsal en Londres. Adelante, Guillaume.
17: Marilyn Monroe habría cumplido 100 años esta semana y la National Portrait Gallery celebra este cumpleaños con una gran exposición. Desde la joven modelo Norma Jean Baker hasta la consagrada actriz Marilyn, la muestra explora la vida, la carrera y el legado de uno de los grandes iconos del siglo XX. El mundo no había visto a nadie como ella antes, nos cuenta una comisaria, para explicar la fascinación que la artista ejerció y sigue ejerciendo. La muestra, añade, pretende ofrecer otra perspectiva para entender mejor la persona detrás de la famosa sonrisa. Por ello, reúne a unos 200 objetos, hay vestidos, guiones originales, notas personales, pero sobre todo, retratos, imágenes, algunas inéditas, capturadas por los grandes fotógrafos de la época. También se ve cómo Monroe fue fuente de inspiración para artistas como Warhol, de Kooning o Antonio López. Marilyn Monroe A Portrait se puede ver desde hoy hasta el próximo 6 de septiembre en la National Portrait Gallery de Londres.
2: Un gran plan, sin duda. Nosotros ahora vamos a los sorteos de la noche. Y hoy sí que son unos cuantos, Rosa. En la Lotería Nacional, el primer premio es el 99.242, el segundo premio el 69.176, reintegro 7, 0 y 2, en el cupón Diario de la Once, el número premiado el siguiente, 95.146, serie 18, Bonoloto, combinación ganadora 1, 13, 18, 28, 32, 44, el complementario el número 35, el reintegro el 6, en la primitiva 16, 25, 32, 35, 38, 40, complementario 18, reintegro 9 y terminamos con el sorteo 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Hoy sí que sí, Rosa, la combinación ganadora es la siguiente, apunten 1, 9, 17, 22, 37, 39 y el número que más le gusta a nuestra directora, el número sueño, el 3. Enhorabuena a los premiados.
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21: Bueno, pues después de este repaso a las noticias, ya saben, empezamos la tertulia de análisis de la jornada con los compañeros que hoy me acompañan en la mesa. Lourdes Pérez, subdirectora de Colpisa. Bienvenida, Lourdes.
22: Gracias, muy buenas noches.
21: Feliz de verte con esta sonrisa a esta hora de la noche, blanca e impoluto, así que...
22: La cara también, creo que está blanca e impoluta a estas horas.
21: De cansancio será, pues no lo parece, no lo parece. Marisa Cruz, corresponsal política del Mundo. Bienvenida, Marisa.
23: Muchas gracias, buenas noches.
21: Tu sonrisa también perenne. Nadie diría que llevamos todo el día trabajando, y corriendo de un sitio para otro. Roger Pide Cabañas, delegado de Madrid de la Agencia Catalana de Noticias. Bienvenido, Roger.
24: Buenas noches, buenas noches.
21: Ramón Espinar, analista político. Disculpa, Ramón, que se me está trabando la lengua.
25: Bueno, pues no hay nada que disculpar.
21: Buenas noches, bienvenido.
25: Que todos los problemas son esos que decía mi abuela. ¿Qué tal? ¿Cómo estáis?
21: Pues feliz de verte también.
25: Yo también.
21: Pues enseguida vamos a hacer ese ejercicio que nos gusta tanto, que es el de reflexionar y de interpretar los hechos que nos rodean hoy y los días predecesores y como somos además también medio futuristas, vamos a ver en qué puede acabar todo esto. Pero antes, permitirme que dé la palabra a nuestra audiencia. Vamos con la pregunta del día. ¿Crees que el gobierno será capaz de conseguir los apoyos necesarios para aprobar los presupuestos generales de 2027? Durante el análisis profundizaremos en el tema. Antes vamos a echar un vistazo a algunas de las respuestas que ya nos han llegado. Rodrigo García Fernández, cuéntame.
26: Pues de momento, aunque en la encuesta en X son más quienes creen que sí conseguirá estos apoyos suficientes, a un 60%, entre comentarios y mensajes de voz queda claro que, al igual que Aitor Esteban, presidente del PNV, la audiencia no tiene demasiada confianza en que consiga esos apoyos para aprobarlo, después de haber prorrogado hasta la fecha los de 2023.
27: Pues mire, yo considero que todo el mundo sabe, incluido el presidente del gobierno, de que va a ser imposible sacar estos presupuestos en 2027. Es una excusa para no haber hecho los presupuestos de 2026 y me parece una pérdida de tiempo, desde luego.
28: Lo que voy a decir ahora es que Pedro Sánchez va a aprobar los presupuestos y va a tener en 2027 que repetir elecciones porque la gente está con él.
29: Pues no, sinceramente no creo que vaya a conseguir Pedro Sánchez aprobar unos presupuestos.
26: Luego, sobre todo, hemos recibido comentarios más bien críticos, como el de Olga en WhatsApp. La respuesta a la pregunta es no. Es insoportable que los políticos secundados por los medios de comunicación nos bombardeen con sus problemas de corrupción, con quítate tú para ponerme yo, o Cine Elite Feminista, que dice en X, qué chistoso, solo la población más vulnerable ha estado interesada en que se aprobaran esos presupuestos, y la población con más necesidad es la que no interesa a los partidos ni a los políticos. Así que, como vemos, la pregunta sobre todo ha suscitado una reacción bastante crítica hacia la clase política en general. Aún están a tiempo de participar, pueden dejar sus mensajes en el 91-346-2193, también por WhatsApp 679-996959 o votar y escribir en la cuenta en X @24horas-RNE.
21: Gracias, Rodrigo. ¿Podrías volver a leer la última que nos has leído?
26: Solo la población más vulnerable ha estado interesada en que se aprobaran esos presupuestos y la población con más necesidad es la que no interesa a los partidos ni a los políticos. Esto según Cinei Lit Feminista en X.
21: Cinei Lit. Es que os lo digo, yo cada día me quedo más alucinada con nuestra audiencia, de los análisis y las apreciaciones y los comentarios que hacen. Gracias, Rodrigo. Después sigan votando y sigan dejando sus opiniones en el WhatsApp y en la cuenta de X y en el número de teléfono que ya conocen, porque después a eso de las 11:20 viene Rodrigo con más opiniones. Queridos compañeros, empezamos por la pregunta. ¿Qué os parece si hagamos una rueda rápida intentando responder la pregunta, a ver si estamos al nivel de los oyentes? ¿Qué pensáis? Ayer preguntábamos si haberlo hecho en Barcelona estos días había sido una cortina de humo. Esta fue la pregunta que ayer lanzamos a la audiencia. Y hoy les hemos preguntado si creen que habrá los apoyos necesarios de presentarlos, que hasta el momento pues parece muy decidido. ¿Qué pensáis vosotros y vosotras? Roger, empieza tú.
0: Bueno, yo creo que es prácticamente imposible que se aprueben estos presupuestos. Aunque el oyente tiene razón, los presupuestos son muy importantes para que se hagan políticas públicas y para que haya una economía sana y que vaya según los criterios que marca la política económica del gobierno. Creo que todo el mundo sabe que es muy difícil que haya estos presupuestos. Estamos a un año de las elecciones municipales y autonómicas, a un año previsiblemente, si se alarga la legislatura, de que haya unas generales también, y los partidos no están en esta ficha. Yo creo que estamos todos, los partidos y el gobierno, pendientes de los archivos judiciales, de las novedades de los casos, de las novedades mediáticas, del cerco que, a mi modo de ver, se ciñe sobre este gobierno, un cerco cada vez más cercano al presidente del gobierno y en el cual se busca una imputación del presidente y una imputación también del partido. Yo creo que vamos hacia allí, que los informes de la UCO apuntan en esa dirección y que hay un líder de la oposición que está esperando que esto caiga como fruta madura. Y creo que esto es lo que el panorama que tenemos.
21: Marisa.
3: Sí, yo estoy totalmente de acuerdo. Y me parece que, no voy a decir cortina de humo, pero es un intento de variar el foco y ponerlo en algo distinto, efectivamente, de todos estos problemas judiciales que ahora salpican al gobierno, al entorno del presidente del gobierno, al Partido Socialista. Primero, vamos a ver si se presentan, porque una cosa es prometerlo y ya lo han prometido muchas veces y no se ha cumplido. Primero vamos a ver si es verdad que se presentan, y en caso de que se presentaran, me parece que no tendría en ningún caso posibilidades de ser aprobados. Pero bueno, si se presentaran, hay que tener en cuenta también que son 3 meses en los que el Congreso de los Diputados está dedicado en exclusiva al tema de los presupuestos, con lo cual ya no ha lugar a más cosas, ni a que haya más debate en el Congreso frente al gobierno, con lo cual es una cosa que al gobierno le viene bien para ganar tiempo. Pero insisto, no confío nada en absoluto, ni en que se presenten, y en caso de que se presenten, en caso de que se puedan aprobar.
21: Y no solamente eso, porque yo también, yo honestamente pienso que sí, por la razón de ofrecer un proyecto, de decir, haría esto, es lo que yo haría.
3: Sí, una bandera electoral.
0: Es
3: claro.
0: Mi programa.
21: Este es mi programa. Yo pienso que esta vez sí que puede ser que se presenten, fundamentalmente para esta razón, y decir, y si no se tiene esto, que es lo que yo haría si gobernara, pues ya sabéis lo que va a pasar.
4: Sí, es yo siempre pensé el año pasado, cuando el gobierno afronta la situación tan complicada hace un año con el estallido del caso, con el reventón del caso Cerdán, que si se presentaban, si se llegaban a presentar esos presupuestos, una declaración de intenciones con el ropaje de un programa electoral, si finalmente la situación se precipitaba y el presidente tenía que disolver. El presidente aguantó, la situación malamente aguantó con él, y ahora hemos llegado a este escenario.
22: Yo utilizaría lo de cortina de humo que tú nos interpelabas al principio, pero en otro sentido. Creo que no debemos colocarnos en el escenario de vaticinar qué va a pasar y sí quedarnos más en el escenario de lo que significa que una vez más el gobierno ha incumplido reiteradamente no solo la exigencia constitucional sino su propio compromiso de que va a presentar unos presupuestos. Este es un gobierno que no ha conseguido aprobar unas cuentas públicas en lo que va de legislatura, es decir, las que tenemos las tenemos heredadas de un Congreso que no se esté. Para
21: y,
22: mí
21: y estas
22: eso,
21: serían las primeras.
3: Y un gobierno distinto.
22: Claro. Para mí esto sería motivo suficiente para que el presidente, en términos estrictamente democráticos, se hubiera sometido, cuando menos, a una cuestión de confianza. Creo que hay pocas cosas más que justifican que si tú no tienes la mayoría que te sustentó la investidura para sacar adelante lo que es la columna vertebral de cualquier gobierno. Y me ha parecido muy descorazonador el comentario de los oyentes
21: del último oyente que he hecho repetir,
22: porque creo que en algún momento habrá que hacer el recuento de cuánta gente de esta sociedad no es que se sienta desafecta con la política, es que directamente cree que nadie le representa, que no siente que sus necesidades, sus demandas, sus cuitas, sus penas, sobre todo sus penas y sus necesidades sean asumidas por alguien. En esos términos creo que el presidente tiene que pasar por el Congreso y revalidar si realmente tiene esa mayoría que le invistió en noviembre de 2023 o definitivamente la ha perdido. Me parece que en términos democráticos eso es lo que debería hacer.
3: Ramón.
25: A ver, yo creo que como buena...
21: Danos ese ángulo diferente que tú siempre nos aportas.
25: Gracias, Rosa. Qué presión ahora, ¿no? No, yo creo que como buena sociedad sumida en una neurosis... andamos todo el rato dándole vuelta a las mismas cosas y respondiendo a todas las preguntas con el mismo problema, que no siempre es el que responde a la pregunta. Claro, es verdad que el gobierno tiene un problema grave de corrupción, es verdad que nuestras instituciones tienen un problema grave de nuevo de separación respecto de la ciudadanía y vuelve a haber una brecha que erosiona la representatividad y la legitimidad, pero de lo que estábamos hablando es de que el gobierno va a presentar presupuestos.
21: Para el 27.
25: El gobierno va a presentar presupuestos en el marco que habéis descrito, eso es así, y cuando digo que somos una sociedad que tiene una neurosis, la neurosis no es nada más que la manifestación de un problema y cómo se gestiona, y esa neurosis está ahí porque tiene que estar. Es decir, es evidente que hay un problema cuando estamos viendo en los sumarios judiciales el comportamiento de nuestras élites políticas. Digo nuestras élites políticas porque creo que los dos partidos que han gobernado España en las últimas décadas pues son dos partidos que tienen comportamientos perfectamente mafiosos, ¿verdad? Y esto pues preocupa. Pero dicho esto, también creo que corremos el riesgo de tener la tertulia del hortelano, que es que si el gobierno no presenta presupuestos, el gobierno es muy malo porque no los presenta, y si los presenta es muy malo porque nos quiere engañar. Bueno, ¿en qué quedamos? Claro que el gobierno presenta presupuestos para poner encima de la mesa un proyecto, evidentemente, porque tener el gobierno, además de la obligación de administrar lo público y además de todo eso, también es una herramienta y una palanca para activar mecanismos y engranajes de acción política en la agenda, ¿no? Y entonces, ¿por qué presenta el gobierno presupuestos? Bueno, primero porque supongo que si los aprueba, pues querrá gestionarlos, ¿no? Y querrá gestionar el país con esos presupuestos. Y después, ¿por qué los presenta? Pues los presenta porque son una herramienta muy potente de agenda política. Y porque permiten, sin el riesgo ya de la erosión, porque elecciones va a haber en todo caso, sin el riesgo de la erosión, de que te digan, oye, tienes que convocar elecciones porque no has podido aprobar los presupuestos, como elecciones ya va a haber en todo caso, ese riesgo está descartado, permiten llevar al Congreso de los Diputados un debate, materia por materia y partida por partida, en el que el gobierno le dice a la Cámara, esto es lo que hay, si ustedes lo votan a favor, estos son los programas sociales que va a haber, y si ustedes los votan en contra, son los programas sociales que no va a haber. Y la verdad, es una buena ocasión para poner encima de la mesa, además de los problemas de corrupción que tiene el Partido Socialista, es una buena ocasión para poner encima de la mesa cuáles son los dos modelos de gestión de lo público y de gestión de España que tienen el PP y Vox y el PSOE y Sumar, sí, que son las fuerzas de gobierno. Y es un escenario interesante que no se nos ha abierto en los últimos años.
3: Es un escenario que requeriría que se presentaran en enero. los presupuestos.
0: Bueno, no, antes, ¿por qué no?
3: No, porque vamos a ver si no.
25: El techo de gasto, tiene que ir en octubre o noviembre para. El techo de gasto tiene que ir en octubre o noviembre para que pueda haber.
22: Yo creo que Marisa lo que quiere decir es que si los presenta en septiembre es para convocar.
3: Y mantener tú lo de que no adelantas elecciones, es decir, yo no voy a adelantar elecciones. Y presento tres presupuestos en enero, tres meses de negociación de presupuestos, enero, febrero, marzo, te los tumban, 54 días después elecciones.
25: Claro.
3: Coinciden con las municipales y las autonómicas. Y sería un adelanto de un mes, que no es adelanto, es un adelanto técnico. Cosa distinta es que, digamos, los va a presentar en septiembre. Yo estoy segura de que en septiembre no los va a presentar.
0: Pero es interesante para el gobierno para cambiar el marco en el cual estamos.
3: Hombre, sin duda.
0: O sea, en este momento que estamos hablando todo el día de corrupción, como decía Ramón, presentas un proyecto que, de momento, o sea, lo primero que provocas es que cambias el escenario que tienes en el Congreso, tomas la iniciativa, porque en el Congreso tenemos un escenario de empate infinito, es decir, no hay una mayoría de gobierno que pueda gobernar o que pueda aprobar leyes con normalidad, y no hay una mayoría de la oposición que pueda tumbar a ese gobierno, no hay una mayoría de la moción de censura. Entonces,
21: pero la Sánchez anunció, aguantó un día y medio justito, igual que la propuesta de Feijóo de negociar con PNV Junts también aguantó un día y medio.
0: Ahí estamos, entonces Sánchez hace de Sánchez y toma la iniciativa. Yo creo que esto en este presidente ha sido la constante durante toda su carrera política, es decir, en el momento en que tiene un momento de debilidad, toma la iniciativa y es valiente en ese sentido de echar un paso adelante, y el paso adelante pues es presentar unos presupuestos que obligan al Congreso, como decías todos vosotros, a debatir sobre otras cuestiones que no sean la corrupción, a debatir sobre políticas sociales, que yo creo que es donde Sánchez se puede crecer, y si no, convertir ese de gran debate en una previa de
21: las elecciones generales.
22: Con un matiz, decía antes Ramón que no es posible criticar al gobierno por no hacer lo que tiene que hacer, y que lo sigamos criticando porque pensamos que va a engañar. Ese es el escenario en el que están los socios, porque ayer Esquerra Republicana recibió el anuncio de que ya nos vamos a 2027 con los presupuestos, tentándose mucho la ropa de ver cuándo el presidente puede convocar las elecciones. El botón nuclear que solo tiene él. Eso ganó en la investidura. Sánchez gana, todo presidente que gana una investidura gana la investidura y la posibilidad de disolver si no tiene mayoría. El PNV, el superdomingo, como que no, porque para sus intereses el PNV nunca le ha interesado hacer coincidir las generales con las municipales, y no olvidemos las forales. En Euskadi las forales son muy importantes porque el dinero en un territorio con foralidad, con concierto y con cupo, el dinero lo manejan las diputaciones forales. Pues es muy importante lo que se ventila en esas elecciones, es poder. Claro, ya empieza a resquebrajarse. Entonces, si los socios intuyen lo que intuimos todos, que la maniobra del presidente es efectivamente intentar recobrar algo de aire, volver a ocupar en cierto modo el espacio político y modular esos presupuestos en función de cuándo decida convocar las elecciones, y con el calendario que decía o que vaticinaba Marisa, irnos posiblemente a esa coincidencia, pues igual los partidos que también tienen sus herramientas se dedican a torpedear un poco el escenario.
25: Es que eso que somos muy presas de las modas y de algunas categorías políticas que clasifican a los sujetos, a los actores y a los procesos políticos, pero que muchas veces no son precisas, ni siquiera son demasiado útiles para comprender la realidad. Ahora se ha puesto muy de moda en los pasillos del Congreso, entre los periodistas y entre los diputados, caracterizar a todos aquellos partidos políticos que no son PP, Vox y PSOE como los socios, ¿no? Y entonces ahora usamos la etiqueta de los socios, que es una etiqueta muy imprecisa, porque caracteriza muy mal lo que hay allí en el Congreso de los Diputados. Lo caracteriza muy mal, pues no tiene nada que ver el PNV con Sumar, nada que ver. En sus intereses, en su agenda, en incluso cómo quiere que le vaya al gobierno, no tiene nada que ver. Entonces esto de los socios es una etiqueta, bueno, pues se ha puesto, se utiliza y pa'lante, ¿no? Pero esto de los socios, no. Aquí lo que pasa es que algunas de las formaciones políticas en el Congreso de los Diputados llevan un tiempo navegando con cierta comodidad una situación que, explicitada y puesta blanco sobre negro, es muy incómoda para ellos. Porque el gobierno es difícilmente apoyable y su alternativa también es difícilmente apoyable. Es decir, ¿cómo le cuenta el PNV a su electorado que en unas elecciones que van de corrupción han sostenido al PSOE. Pero ¿cómo le cuenta el PNV a su electorado que en unas elecciones que van sobre los presupuestos y el programa social han estado con PP y Vox si votan los presupuestos en contra? Es decir, bueno, como siempre, y más si vamos a un superdomingo, que yo creo que es lo que va a hacer Sánchez conociéndole y si no al tiempo, como siempre, la clave de las campañas electorales no es qué propones, es cuál es la pregunta de campaña, lo que se disputa en unas elecciones, lo que se disputa en el ajedrez de la política, lo que se disputa es qué pregunta rige el voto, es decir, ¿por qué razón votas? ¿No? ¿Se va a votar sobre la corrupción y la ilegitimidad del gobierno? Que esa va a ser la pregunta de Núñez Feijóo. Núñez Feijóo va a querer que la pregunta de campaña sea, ¿puede o no seguir este gobierno? Si el gobierno no puede seguir porque es un gobierno corrupto y tal, la respuesta natural es él. Y Pedro Sánchez quiere cambiar la pregunta y quiere que la pregunta sea otra. Quiere que la pregunta tenga que ver con contenidos, pues, hombre, obviamente esa pregunta no es la que quiere él para la campaña, ¿no? Lógicamente, no quiere que el tema de campaña sea ley de la sauna del suegro.
21: En teoría, por eso habría presentado
25: la del suegro, las cuentas del PSOE fiscalizadas. Todo eso es evidente, ¿no? Todo eso es evidente que no lo quiere. Otra cosa es que le vaya a salir y que lo vaya a conseguir, pero obviamente, quiero decir, no estoy entrando en la valoración ética sobre cada comportamiento político. Estoy entrando en cómo se juega al ajedrez de la política técnicamente, sí, sin entrar en el componente ético.
3: Pero
25: si somos capaces por un momento de no tratar de moralizar cada intervención, sino de analizar primero en qué marco se están moviendo y luego ya opinamos y moralizamos, luego decimos, oye, es impresentable el presidente del gobierno, es impresentable Feijóo y todo eso, pero el marco en el que se están moviendo es la disputa por la pregunta de campaña, ¿qué pregunta va a regir las elecciones generales? Y esta presentación del proyecto de presupuestos va orientada a mover la pregunta de campaña, y ese mover la pregunta de campaña y esa, digamos, capacidad para gestionar la agenda, que yo creo que nos lleva un superdomingo, a algunas formaciones políticas en este país las ponen en una posición francamente incómoda, porque ni son capaces de sostener al gobierno con un discurso que diga, oye, nosotros estamos en el gobierno y estamos, hasta Sumar naufraga y está dentro, ¿no? Hasta Sumar naufraga defendiendo al gobierno y está dentro. No son capaces de decir, hemos sostenido esta mayoría de progreso por esto, esto y esto, pero tampoco pueden decir la corrupción del PSOE es insoportable y por eso apoyamos a Feijóo y a Vox.
22: Bueno, y ese lo comentábamos la semana pasada aquí, es que es una relación de dependencia mutua, por eso se ha convertido en algo muy contaminante, porque los socios, lo de los socios, y que todos además eran progresistas, fue una cosa del gobierno, Ramos. La apelación de socios no nos lo inventamos nosotros.
25: El concepto de los socios politológicamente es deleznable.
22: Que sí, bueno, bien.
3: Sí, bueno, lo utilizo un poco para referirse a los que apoyaron la investigación. Efectivamente, ahora como mínimo hay dos fuerzas que ya no son socios. Una es Podemos y otra es yo.
22: Queda mucho tiempo para vaticinar lo que puede pasar, que es de buena en medida de lo que dio la legislatura, y yo me revuelvo ante eso. Es que las legislaturas van de lo que se hace, y la evaluación de lo que se hace, no de permanentemente de los futuribles y de a ver cuándo alguien, como si tuviéramos la bola de cristal, si solo la decisión la tiene el presidente del gobierno, y él ni siquiera creo que tenga decidido cuándo lo va a hacer. Tendrá un marco o varios, pero no esto. Entonces no me resisto a estar permanentemente lucubrando sobre lo que vamos a hacer. Pero ya te digo yo que el programa supuesto de unos presupuestos del Partido Socialista no va a ocupar el debate en Euskadi en una campaña electoral, que ya se van a encargar parte de quienes se bandean en ese escenario, suponiendo que esa sea la intención del presidente, que probablemente volvamos al mensaje de hoyo el caos, ¿eh?
25: Sí.
22: De hoyo el caos, y eso no tiene que ver con un programa, eso no tiene que ver con un programa electoral ni con unos presupuestos, eso tiene que ver con otra cosa.
0: Y que luego hay socios como Junts que han sabido navegar ese esquema, es decir, Junts dice, bueno, yo no formo parte de la mayoría del gobierno, digamos, ni tampoco de la otra, y estoy aquí tranquilamente haciendo lo que creo que tengo que hacer, y estando a veces en el no perpetuo, y a veces pues aunque ellos digan que no, pues descolgando el teléfono y negociando y hablando, por cierto, con todo el mundo, también con la otra parte. Y luego, si el debate, o sea, sí, igual si Sánchez está intentando cambiar el esquema de lo que se va a hablar, pero está claro que aquí, aparte del PP, hay una derecha mediática que no va a dejar que esto se acabe. O sea, hay un calendario que está marcadísimo y esto acaba de empezar. O sea, tenemos un año y en un año van a aparecer muchas otras informaciones. Los periodistas no paramos de recibir sumarios. A mí me hace gracia porque
3: muy potentes.
0: Hace dos días estábamos en un juicio al fiscal general del Estado por una filtración. Y dije, oiga, yo tengo en mi ordenador sumarios de miles de páginas, ahí con números de DNI y todo filtrado. Y aquí nadie, como esto ha pasado, bueno, toda la vida, ¿no? Solo se hizo una excepción con el fiscal general del Estado, ¿no? O sea, que vamos a tener matraca para
22: parar
0: un tren. Hasta que yo creo que es el objetivo, que es descabalcar directamente al presidente del gobierno.
21: ¿Y vosotros veis posible el superdomingo, como dice Ramón?
3: Por calendario podría ser así, como os he dicho, con el tema de los presupuestos, utilizando el tema de los presupuestos. Si los presupuestos se presentan en enero, efectivamente las elecciones pueden coincidir clarísimamente, las municipales, autonómicas.
21: Pero su propio partido estaría en contra.
3: Sí, bueno, ya lo están diciendo por activa y por pasiva, pero Sánchez es el que decide,
0: o sea,
3: ¿no?
0: Ahí compromete todo el partido, la estructura territorial,
3: a los alcaldes, a los varones, pero hasta la fecha, que se lo están pidiendo, le están reclamando continuamente que no coincida, y hasta ahora no les ha hecho caso.
21: ¿Y qué factores positivos veis en que lo convocara?
3: ¿En que convocara
25: el superdomingo? No, yo creo que el digamos que en la intención del

0: el presidente del gobierno y tal. Bueno, también es verdad que Feijóo y Abascal representarían en España una alternativa trumpista con una agenda de extrema derecha. Entonces, sobre la base de que Feijóo y Abascal representarían una agenda trumpista y de extrema derecha en España, hay la posibilidad de articular una resistencia a eso en un momento electoral como de toque de campana y de llamada a filas, como se hizo en 2023.
1: Sí, lo que pasa
0: es que creo que eso está muy erosionado.
2: Claro, sí,
0: creo que esa posibilidad está erosionada. Ya, pero... No se puede discutir. Se puede discutir si esto es efectivo. No se puede discutir que la agenda de Feijóo y Abascal es la agenda de la extrema derecha. Sí, o sea, la entrevista de hoy de Núñez Feijóo, la que ha dado hoy Núñez Feijóo, no Abascal, la que ha dado hoy de yo no soy partidario de una Europa de la regulación, es punto por punto, el discurso de la Embajada de los Estados Unidos.
2: Sí, Ramón, pero es que al final quien decide es la gente, y la gente está demostrando que a eso no le tiene miedo. Es que ha habido elecciones y la gente está demostrando que no lo teme.
0: No solo, yo no les tengo miedo, pero no les quiero ver ni en pintura. Bueno, me lo permitirás, ¿no?
2: Sí, pero por supuestísimo.
0: Claro, yo miedo no le tengo. Yo, tío, yo a mí un tío como Abascal no me da miedo, sí, pero no quiero que gestione mi dinero.
2: Pero por supuesto que te lo permito, a ti y a todo el que lo diga, pero está habiendo elecciones que están demostrando que la gente... En principio parece que no le tiene demasiado miedo.
3: A ver, la estrategia de, lógicamente, cada pacto que se hace, que se va suscribiendo, Aragón, Extremadura, Castilla y León antes de ayer, eso decanta posiciones políticas, evidentemente. Eso es así. Tú eres tú con tu planteamiento político, más luego tú con quién pactas. Pero yo creo que identificar todo como extrema y derecha al PP y a Vox obvia un problema que creo que tiene la izquierda, las izquierdas, que se están resistiendo a ver, que es que esa opción, esas dos opciones, pueden acabar sumando 200 escaños, claro, si hacemos caso a la SELE. Entonces, ¿dónde está
0: si
3: el país?
0: Si hacemos caso a GAT3, 355. Pero bueno, también hay formas más ponderadas de mirar a la demoscopia que la de GAT3, que se ha propuesto hacer lo contrario que el
3: PIS. Sí, Ramón, pero es que elección tras elección, comunidad autónoma, que es que Extremadura, que era un nicho del Partido Socialista, un granero, es que suma... No es que lo hayan perdido, es que las derechas suman el 60% del voto.
0: Pero es que esos son procesos muy complejos.
3: Sí, pero socialmente la izquierda está mirando eso, a lo que significa eso.
0: Bueno,
3: eso se explica únicamente con el brochazo de decir que todo, PP y Vox, todo es extrema derecha. Eso responde a la pregunta.
0: Hay un proceso de largo aliento también de derechización del voto rural y de urbanización del voto de izquierda. Es que son procesos muy largos y son elementos muy, digamos, muy difíciles de diseccionar.
1: Lo que no hay es que la izquierda no ha sabido construir una alternativa que llegara a su propia gente en estos 8 años. Yo creo que...
0: No, la izquierda... Perdona, el gobierno de
4: ni
0: España...
4: El
0: gobierno
4: de España, joven,
0: no, perdón.
4: Claro,
0: perdón.
1: Ni hablar de temas... Ni hablar de temas que están en la calle y dar una aproximación de izquierdas, por ejemplo, al tema de inmigración. Es que se ha hecho al final y muy tangencialmente cuando había un debate ya en la calle que vinculaba claramente, promovido por la derecha, la vinculación y la delincuencia. O del tema de la vivienda, pues hacer una política de verdad del eje de su política. Y hemos llegado tarde. El otro día se presentaron unos cuantos proyectos que claramente no van a dar ningún vuelco a la situación que tienen los jóvenes, y por lo tanto aquí. Y luego, en el tema judicial, pues un poco lo mismo, porque si durante 8 años tú has tenido el poder en España y resulta que la única, digamos, actuación que tienes para revertir lo que está pasando en la policía, en la UCO, en el Ministerio del Interior, es esta operación cutre de la Ley 10, en vez de hacer una cuestión más de fondo, pues pasa lo que pasa.
0: Claro, pero...
5: Pues con esto nos quedamos. Ahora hablaremos precisamente de la avalancha judicial que tenemos. Son las 10:45, las 11:45, las 9:45 en Canarias.
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5: Enseguida hablamos del caso Leire Díez y de los audios que hoy hemos podido conocer, pero antes tenemos un comunicado de la dirección de la Guardia Civil tras las informaciones aparecidas en el sumario del juez Pedraz, que apuntaban precisamente a varias reuniones entre Leire Díez y la directora general de la Guardia Civil, Mercedes González. Gemma Cifuentes, cuéntanos más. Buenas noches.
7: Sí, buenas noches. En esa nota, la dirección de la Guardia Civil admite que se conocían previamente y reconoce que pudo haber dos encuentros entre Leire Díez y Mercedes González cuando esta era ya

0: directora general del cuerpo. El primero, de 15 minutos, fue en una cafetería cercana a la sede central del Instituto Armado. Inciden en que fue un encuentro rápido en el que no se habló de nada relacionado con el trabajo que González desempeña en el cuerpo. Para González fue una mera toma de contacto con la que Leire Díez pretendía conseguir trabajo o establecer en un futuro una relación laboral con ella, algo que atribuyen al reciente nombramiento. En otra segunda ocasión se vuelven a reunir en las mismas condiciones y esta vez la supuesta fontanera del PSOE le pregunta por la posibilidad de restituir al comandante Rubén Villalba en su puesto de trabajo, una petición que Mercedes González rechazó de plano. Recordemos que Villalba fue detenido en el marco del caso Coldo y es la persona a la que Díez le asegura que tenía acceso al WAN. Desde entonces, asegura ese comunicado, Leire Díez y Mercedes González no han vuelto a mantener encuentro alguno. La directora de la Guardia Civil afirma que jamás ha participado en ninguna operación contra ninguna unidad de la Guardia Civil. Asimismo, asegura también que jamás ha interferido en ninguna investigación llevada a cabo por los agentes de este cuerpo.
1: Gracias, gracias por esta última hora. Y precisamente Miguel Tellado acaba de publicar un tuit diciendo, dirigiéndose al señor, al ministro Marlaska, y diciendo: señor Marlaska ha mentido reiteradamente y su subordinada le ha dejado en evidencia. Recoja sus cosas y márchese. Porque, de hecho, el ministro Marlaska no ha dicho que no se hubiera reunido, simplemente había defendido la honorabilidad de la directora de la Guardia Civil, si yo no lo tengo mal entendido. Bueno, ¿qué pensáis de esta última hora antes de pasar a los audios de Leire?
2: Bueno, que no son horas.
1: De sacar un comunicado,
2: sí, es que
1: lo podían
2: es que
1: haber
2: nos
1: hecho.
2: Ha llegado antes de entrar al estudio. Llevamos más de 24 horas con esto.
1: Lo podían haber mandado hace 4 horas, ¿no?
2: Claro, al menos. Esto es lo contrario a la transparencia. Los oyentes que nos estén escuchando, los lectores de algunas webs que estén viendo las informaciones que están saliendo, se estarán enterando de esto. Pero esto a estas horas, convengamos que no es un ejercicio de dar explicaciones de una cosa que es bastante seria, que convierte lo que hasta la semana pasada era una cosa que no sabíamos muy bien si provenía de una militante luego dada de baja en el partido, un poco singular, no sabíamos si Santos Cerdán le había dado palmadas en la espalda, había mirado hacia otro lado, que había ocurrido. Desde la semana pasada ya sabemos que eso estaba estructurado con el levantamiento del secreto de sumario y todos los papeles que tenemos. Sabemos que es algo más, es decir, que eso que llamamos la trama de las cloacas salpica a la Dirección General de la Guardia Civil. Hombre, pues hubiera requerido de entrada otras formas.
1: Y hacerlo antes de, no a estas horas de la noche, te quieres decir.
3: Sí, además,
1: ¿no?
3: Es una explicación muy somera. La cosa requiere mucha más.
1: Bueno, pero en cualquier caso sí que...
2: No, y sin comparecencias, sin preguntas.
3: Claro, se reconoce efectivamente. Al principio no se reconocían las reuniones, ¿eh?
1: Pero
3: negaba,
1: es lo que te diga,
3: ¿no?
1: Pero al menos reconocen las reuniones que
4: pero estamos atrapados en una lógica en la cual una reunión con esta señora, con Leire Díez, es un delito, pero
3: no, delito,
4: que
3: no,
4: sepamos,
3: ¿eh?
4: Que sepamos, digamos, que se hayan reunido, no quiere decir que la directora general de la Guardia Civil hiciera nada de que le pidió,
3: claro, que no.
4: Leire Díez. Es más, como organización, digamos, criminal, este grupo era una organización criminal muy mala, ¿no? Porque no consiguió ninguno de los supuestos objetivos que se había marcado. Es decir, ayer declaró en el juicio del hermano del presidente un señor que es de la UCO, que resulta que era el objetivo de este grupo, y estaba ahí declarando vivito y coleando, ¿no? Que es el teniente Balas. Por lo tanto, digamos, yo creo que hay que poner las cosas en su sitio. Es decir, aquí hubo un intento, pero seguramente se quedó en intento. Que no quiere decir que eso no sea delictivo, que no se utilizaran dinero, que no hubiera comportamientos irregulares. Lo que digo es que hay que meterlo en su propia medida.
1: Que no lograron nada de lo que querían. Claro, de hecho, la directora de la Guardia Civil dice que cortó con Leire cuando le pidió recuperar a un agente implicado en el caso Coldo. No, o sea es posible lo que tú dices, Roger, que quedara todo con intentos y que no funcionaran, pero el caso es que cada vez estamos confirmando que los datos, los indicios del sumario se van confirmando.
5: Claro. Yo a la directora de la Guardia Civil, que es Mercedes González, la conozco, y tengo de ella una opinión muy buena. Me parece una persona educada, encantadora, con un desempeño político a priori solvente, y de hecho ya dejó en una etapa la dirección de la Guardia Civil y la volvió a recuperar Marlaska porque hacía un buen papel. Yo tiendo a pensar,
1: reunirse con alguien no es un delito.
5: Obviamente conocer a alguien y tener una buena opinión no es poner la mano en el fuego por nadie, ¿no? Pero yo también tiendo a pensar, porque he estado en política y sé que una parte de tu agenda, en algunas épocas más intensa y en otras menos, consiste en quitarte de encima a trepas y a golfos, a pandadores que quieren reunirse contigo para luego contarle a todo el mundo que se han reunido contigo, que han hablado contigo y hablar en tu nombre y decir y usar.
1: Y ya te convierten en amigo a los 10 minutos.
5: Esto forma parte de incluso yo tengo una anécdota con un periodista deportivo absolutamente maravillosa, y como no es nociva, digamos, si queréis la cuento.
1: Sí, sí,
5: encontré a este periodista deportivo, es que voy a decir quién es, Roberto Gómez. Me lo encontré una vez y se me presentó y me dijo: soy Roberto Gómez. Y le dije: encantado de conocerte, Roberto, yo te he escuchado mucho en la radio, pues tal, pues no sé qué, pues pim, pues pan, allí hablando, ¿no? Y dos días después, en un evento, se me acerca otro periodista y me dice: bueno, ya me ha dicho Roberto Gómez los amigos que sois, ¿no? Así se escribe la historia. Tú te encuentras una persona y a los dos días medio Madrid te dice: oye, es que ¿qué amigo eres de no sé quién? Y dices: oye, pero ¿cómo voy a ser yo amigo de una persona a la que...? No, esto funciona muchas veces así. Y hay mucha gente que vive de... Parece que Leire era un personaje de esta calaña. Entonces, el sumario judicial tendrá que desentrañar con bisturí y no a golpe de titular de brocha gorda de gente, que esta es otra cosa, para atizarle a un gobierno hay que tener también una cierta legitimidad. Si tú llevas desde 2023 dándole a la tecla, diciendo que el gobierno es un gobierno ilegítimo, que se tiene que ir, que Pedro Sánchez va a acabar en la cárcel, que Zapatero el cártel de los soles y la mina de oro en Venezuela, hombre, yo creo que no tienes mucha legitimidad para 4 años después seguir diciendo lo mismo, aunque tengas más argumentos, ¿no?
4: Funciona.
5: Entonces, hay que tener argumentos. Entonces, parece que Leire Díaz era uno de estos personajes del Madrid trepa y enredador que todo el que ha estado en política o en el periodismo conoce y que es horripilante. Dentro de que era un personaje de eso, también parece que en algún momento en Ferrat le dieron la chapa de sheriff y las espuelas y le dejaron operar. Y a partir de ahí hay un problema en Ferrat, que yo no niego. Pero habrá que diseccionar con bisturí hasta dónde llega la madriguera del conejo y cuál es el problema que hay en Ferraz. Y no cada vez que oigamos un audio escandaloso de esta señora o de otra persona. Por cierto, mi móvil, y reto a cualquiera a ver si el suyo tampoco resiste un sumario judicial en el que se vuelque,
4: ¿eh? Es decir,
5: yo también tengo conversaciones en las que pongo a parir, digo barbaridades, es que lo mataría, es que no sé qué quiero decir. Eso lo tenemos todos en el teléfono.
3: Sí, bueno, aquí ya se juntan muchos.
5: Claro, pero digo, por eso hay que diseccionar.
3: En Ferraz hubo alguien que le dio bola. Vale, pues es que ese alguien que le dio bola era el secretario de
2: organización.
5: Claro.
3: Era mano derecha del presidente del gobierno, la persona que controlaba totalmente el partido.
5: Absolutamente.
3: O sea, que no son minucias. Evidentemente, por supuesto, ahora le toca al juez, y con declaraciones y con testigos y con no sé qué y con todo, con un juicio, ver qué es lo que hay realmente de verdad y de serio en estos sumarios enormes y qué puede ser considerado anecdótico o simplemente normal. Claro, es que estamos en una fase indiciaria, en que esto muchas veces se nos olvida. Los sumarios, en principio, tienen partes muy escandalosas y no todas tienen por qué ser verdad. Esto es lo que falta ahora del procedimiento.
4: Pero eso da igual.
1: Un momento, que Lourdes me ha pedido la palabra. Un momento, queridos.
2: No, una cosa, Mercedes González fue uno de los cargos, es habitual en política, no solo lo han hecho todos los partidos, en el que dio el salto para ser candidata a las elecciones porque había una previsión de que el PSOE no mantuviera el poder después de las elecciones de 2023. Entonces hubo un puño...
5: No te lo sabes bien. Iba a ser candidata al Ayuntamiento de Madrid y se la cargaron.
2: Bueno, pues mejor me lo pones, porque entonces la mandamos al Congreso y luego dejamos el Congreso para volver a la Guardia Civil. No lo estamos mejorando.
5: Hubo un momento en el que le propusieron ser candidata al Ayuntamiento de Madrid y luego no supieron bien qué hacer con ella y al final Marlaska la rescató.
2: Sí, pero no,
5: eso
2: no parece que tenga mucho que ver con las bondades para dirigir el cuerpo, sino con otras cosas.
3: Pero
2: vamos a dejarlo ahí.
3: Con Secretaría General.
2: Sí, pero bueno, pero eso ocurrió, que es para lo que utilizamos a veces los escaños en el Congreso, en el Senado y no digamos en el Parlamento Europeo. Dicho esto, a ver, es que yo insisto, lo que demuestra la operación de la semana pasada y el sumario es que esto no era una paracaidista de comportamientos extravagantes, dejándose caer en sitios, diciendo que ella hablaba con el Juan y que iba a tumbar causas judiciales que afectan al gobierno.
5: Es que...
2: No, los indicios ya apuntan por varias vías. Es que Cerdán, que el año pasado estaba imputado en uno, está ya ahora imputado en tres, que conectan el caso Koldo Ábalos y el que ya lleva su nombre con la SEPI y la SEPI con las cloacas. Efectivamente, todo eso hay que probarlo porque estamos en la fase de instrucción, pero estamos en un escenario en el que no estábamos la semana pasada. Esto no da la impresión de que sea eso, un empresario que era Pérez Dorset cabreado porque se suponía que era, él se declara víctima de las cloacas, ni una militante muy crítica con lo que estaba ocurriendo. Esto tiene otra pinta desde la semana pasada.
4: Es que estamos hablando de pintas y de impresiones, y aquí el problema que hay es que da
2: no
4: igual.
2: No hay pruebas, ¿eh? Digo, es que, quiero decir ya, no, que eso no, no, tienen si indicios.
4: No lo digo por ti. No digo por ti. Y un poco porque lo que decía Ramón, ¿no? Que decía que había que diseccionar. Nadie va a diseccionar nada. Porque esto no va de justicia.
5: Esperemos que el juez sí. ¿No?
4: Sí, exacto, cuando el juez resuelva, Ramón.
5: Esperemos que Pedraz.
4: Ramón, va ya
1: entre
4: la lápida,
1: otras cosas,
4: en la lápida,
1: porque entre los indicios hay muchas sí, valoraciones claro, que hace la UCO y la UCO.
4: Pero cuando resuelva la justicia, que va a ser dentro de muchos.
1: Valoraciones.
4: Muchos meses, ¿no? Podremos poner en lápida una etiqueta que pondría tenía razón o no tenía razón. Pero da igual, porque toda esta generación de gente que ahora está, digamos, en estos procesos, van a estar muertos. O sea, políticamente, esto mata
1: estarán
4: a la gente.
1: Acabados.
4: Esto mata a la gente. Entonces, el calendario, digamos, que tenemos en España, el sistema judicial, pues no sé, no casa muy bien con los tiempos de la política. ¿Y qué pasa? Que se va a alargar la instrucción durante todo el mandato de Pedro Sánchez hasta el final. Es decir, vamos a tener titulares. Entonces,
1: ¿Y se empezarán elecciones o habrá claro, campaña electoral claro, con esto todavía?
4: Y ahí yo creo que forma parte de la jugada.
2: Pero pasó con
4: de la jugada
2: todo. Pero pasó con todo. Es que hay un ejemplo que lo cita él mismo. Y todos podemos pensar que había razones objetivas porque había indicios y había pruebas para iniciar todas esas causas. Francisco Camps arruinada su carrera política con 10 causas judiciales, no ha sido condenado en ninguna, 10. ¿No había motivos para investigarle? No, a la luz de los indicios las había, y luego se fue pasando procedimiento tras procedimiento y no se le condenó.
5: Bueno, pues
2: hay un ministro de Interior, nada más y nada menos que del gobierno del PP, con su número 2, porque hay pruebas sustanciales sentados, enfrentándose a una pena de 15
4: sí,
2: años.
4: Es un buen ejemplo, porque han pasado 15 años casi de este. ¿Cuántos años?
2: Fue en el 13, más o menos.
4: 13 años. O sea, hay un proceso que tarda 13 años en llegar a juicio, que veamos al ministro sentado en la del banquillo de los acusados, y hay un proceso que tarda. O sea, nada. No hay, en nada lo vemos ya todo resuelto.
2: Pero ¿cuál es el contraste? Quiero decir,
1: no,
2: ¿cuál
1: pero,
2: es el ejemplo
1: Lourdes,
2: que contrasta?
1: Es importante que acabe la idea, Roger.
4: No, lo que digo es que, pues por ejemplo, el juicio fiscal fue muy rápido, el juicio del hermano de Sánchez ha sido muy rápido. O sea, no digo que no tengan que ser rápidos. Lo que digo es que cuando... El juicio de los Pujol tardó 20 años y esto tampoco no puede ser.
2: Claro.
4: Lo que digo es que a veces parece, y en esto la justicia, ayer el CGPJ pues hizo un comunicado diciendo, oiga, no nos pongan en duda. Oigan, igual el CGPJ tendría que intentar mirar que nadie le pueda poner en duda, ¿no? También, o sea, que mirar dentro de su casa a ver qué está pasando a veces, porque es evidente que pasan cosas también. Entonces, los tiempos judiciales, lo que digo es que los tiempos judiciales a veces se utilizan políticamente, y que lo hemos visto en esta legislatura con muchos procesos, entre los cuales también pues procesos en respecto a Cataluña, luego respecto a Podemos, y respecto a este gobierno.
2: Sí, pero por ejemplo, el caso Pujol... Fueron los Pujol los que fueron poniendo ruedas en... Podemos decir que es un legeta que se duela. El caso del fiscal general tenía que durar poco porque era el fiscal general del Estado.
4: Sí,
2: yo nunca he entendido esa crítica. Al contrario, me parecía tan severo el caso, afectando a un...
4: El ministro del Interior era el ministro del Interior.
2: Sí, pero digo que me parece tan severo no la acusación ni la pena... que para él sí lo es, sino que afectaba a una institución del Estado con el fiscal general que cuanto antes se solventara, claro, toda vez que él además no había renunciado al cargo,
4: que estaba rápido.
2: Y luego digo, lo del caso del hermano es que no es lo mismo instruir, claro, un caso de presunto enchufismo que hay mucha casualidad
4: que parece muy, muy poco casual, y que yo no digo que tengan que ser más lentos los juicios, al contrario, tendría que ser todos muy rápidos. Lo que pasa es que hay algunos que se alargan mucho y que políticamente tienen menos impacto, y luego hay algunos que coinciden en el tiempo justo.
2: Pero que el PP se queja de lo mismo. El PP se quejó de lo mismo con Gürtel.
4: Bueno, no sé yo.
2: Sí.
3: En este caso estamos viendo además que surgen cosas muy rápidas porque están interconectados, ¿no? Y entonces, según se va tirando de un hilo, empiezan a aparecer más cosas.
4: Y luego hay informes de la UCO que salen muy rápido.
3: Claro, informes de la UCO que llevan preparándose hace mucho tiempo. No pensemos que son informes de la UCO que se han hecho en la última semana.
4: Muy rápidas.
3: Claro.
4: Por ejemplo, hoy hemos sabido muy rápido que la UCO había pedido la información sobre las cuentas
3: del PSOE. Muy rápido. Claro que lo hemos sabido
4: pero
3: muy rápido.
4: Pero hay otras veces que, ostras, cuesta mucho, ¿eh?
3: Sí.
5: Pero hay una cosa que...
1: Acaba Ramón el círculo.
5: Creo que Rullé antes apuntaba una cosa que es... La decía con ironía, pero es una cosa que... En todo esto, yo tengo la impresión de que... Tenemos un problema también de debate público, porque hay media España que está persuadida de que el Partido Socialista es una organización prácticamente criminal y tienen motivos para pensarlo, no se puede negar, y hay media España que está persuadida de que aquí hay una operación de Lofer para derribar al gobierno y tiene motivos para pensarlo. Es decir, antes decía Rullé, es gracioso que manejemos, yo también los tengo, sumarios judiciales enteros con los datos personales, los DNIs, las direcciones de un montón de gente, y eso se trate con una naturalidad pasmosa, que conozcamos al segundo declaraciones, registros y absolutamente todo, y todo se hace público en estos casos de corrupción. Pero no ha sido así en otros. Es que no ha sido así en otros. Es que no hemos conocido con esta celeridad ni los informes policiales, ni hemos conocido con esta celeridad. No ha sido así. Y hay una sensación de agravio comparativo muy sustanciada en una cosa que decía Rullé y que yo creo que está bien puesta en razón. En este país ha caído un fiscal general del Estado por filtrador, ¿no? Por filtrar ha caído el fiscal general del Estado.
1: No olvidemos el matiz.
5: Ha caído el resultado es que por una filtración ha caído el fiscal general del Estado. Hostia, todo lo que se está filtrando ahora, todo lo que sabemos de toda esta gente y todas esas filtraciones.
3: Pero por el sumario lo dices.
5: Por porque todo.
3: El sumario se hace
5: lo digo
3: público,
5: por todo.
1: Por todos los sumarios.
5: Lo digo por Dios. Todo. Lo digo porque se llevan filtrando cosas muchos meses con, digamos, con un nivel de exhibicionismo absolutamente sin fin.
2: Ramón, podemos...
5: Que yo entiendo que desde la perspectiva de un periodista tú dices, oye, el periodista lo tiene y lo tiene que dar, por supuesto.
2: Pero te puedo hacer una explicación alternativa.
5: ¿Pero tú entiendes que media España siente un agravio comparativo?
2: Bueno, la gente puede sentir un montón de cosas. A ver, yo he hecho más información política que judicial, pero judicial he hecho. Filtran las partes fundamentalmente. Y cuantas más partes, el sueño de cualquier periodista, Marisa lo dirá, es que haya mucha gente. Que haya mucha gente interesada en algo. Porque entonces es mucho más fácil. Bueno, no. Y mucho PSOE y mucho PP como acusaciones políticas en las esta y mucho Podemos y mucha gente que ha actuado en los tribunales. Que ha actuado y han actuado otras organizaciones. Entonces, cuantas más gente tengas tú para llamar por teléfono y para que te lo cojan porque tienen interés en que se sepan, eso facilita nuestro trabajo. ¿Sabes lo que ha cambiado? La digitalización de nuestro trabajo. Antes, sí...
5: Ya había digitalización cuando...
4: No, yo creo que no estamos en el debate que está hablando.
1: No, pero
2: es importante. ¿Cómo se conoce el sumario de Zapatero y el sumario de... que es importante que la gente lo sepa, y el sumario de... el último, el de las cloacas. Se sube a la nube para que lo cojan de ahí. O sea, ya no es como cuando tú te tenías que ir a un sitio para que una parte te diera las fotocopias. No, eso no existe. Eso se sube a una nube. Y como todos sabemos, eso en el momento en el que se distribuye invade, porque cualquier cosa que ahora en el modo de contarlo...
4: Aquí nadie va a perseguir el filtrador, ¿y sabes por qué? Igual que el tema Zapatero, ¿no? ¿Qué le ha pasado a Zapatero? ¿Sabes por qué? No le va a pasar eso a Aznar ni a González. ¿Sabes por qué? Porque no les van a perseguir. No habrá seis entidades que les van a perseguir a poner querellas.
2: Pero que
4: tendrían
2: que perseguir a un juez que filtra un secreto sumarial. Es que no es lo mismo.
3: Es que cuando se levanta un secreto de sumario...
2: Mario, están las partes, claro.
4: Pero no hablo del sumario, que también. No hablo del sumario, hablo de informes de la UCO que aparecen antes en medios, que nos enteramos que va a haber un registro en la sede del PSOE porque hay un medio que lo publica.
2: Y el PP al cabo de 5 minutos.
4: El otro día pasó un episodio.
3: Coincidencias sospechosas.
4: Que a mí me sorprendió. Que es que en el Congreso nos anuncian, en el entorno de Feijóo, nos anuncia que ese día sí va a hablar antes de la sesión de control del Congreso. Ostras, qué bueno, ¿no? O sea, un día que nunca habla antes, pero ese día sí va a hablar antes. Entonces, justo antes de que aparezca Feijóo, pues resulta que el Confidencial saca que hay un registro en la sede del PSOE. Oiga, vale, podemos pensar que todo es muy coincidente, pero mucha coincidencia. Pero
2: que hagamos memoria histórica, ¿qué pasó con los GAL? ¿Qué pasó con casos más recientes? Que las filtraciones... que son delictivas y es un secreto del sumario y te las pasa un juez, que te pasa un juez, y eso es lo que puede ser equiparable a lo que puede hacer la fiscal, pero que te pase...
4: Son los informes también policiales, la policía.
2: Pero que te pase un... Pero que eso forma parte de cómo se han conseguido siempre las cosas.
4: Sí, pero,
2: porque a ver si ahora nos vamos a poner estupendos, porque entonces no hubiera existido el Watergate.
4: No pasa siempre lo mismo en todas las cosas.
2: En todas, que hagamos memoria histórica, Rullé, de verdad. Que es que en Gürtel se filtraba.
4: La tendencia
2: es que
4: pasen más... Y el
2: PP se quejaba de lo mismo.
4: Que pasen más en unas causas que en otras.
3: Este es el resumen.
5: Hay una cierta sensación de campo inclinado.
1: Este es el resumen. Son las 11:07, una hora menos en Canarias.
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1: Es que quiero que me comentéis los audios de que hemos conocido hoy, porque se la oí hablar a Leire Díez, y también la forma en la que ella se relaciona con las personas con las que se entrevista también aporta mucha información. Hoy hemos podido escuchar los audios del sumario del caso Leire Díez. En ellos se escucha a la conocida como fontanera del PSOE presentarse como la coordinadora de esa presunta, que buscaba, tal y como dice ella, limpiar, es decir, desmontar las investigaciones judiciales que afectaban al PSOE y al gobierno.
7: Obviamente, la intención de todo esto es limpiar. A mí me ponen al frente de ver qué está pasando con todo esto de Villarejo, con un montón de casos. Para que yo pueda protegerte a ti, lo que necesito saber es quién, cómo, dónde, cuándo y por qué. Las 5 W del periodismo. La mejor manera de poder hacer y poder llegar a un punto es no ser nada. Por lo tanto, cuando me preguntan, ¿tú qué eres? Nada. Mi siguiente conversación va a ser con la directora de Guardia Civil.
8: No, yo con eso no quiero.
7: La mía.
8: Sí, pero la directora general de la Guardia Civil, a ver.
7: Es de mi confianza.
1: Son solo algunos fragmentos de los audios a los que hemos tenido acceso este jueves. 10, recordemos, según el sumario, coordinaba la trama, y estas grabaciones vienen a confirmar que al menos ella se presentaba como enviada de Ferraz. ¿Qué os han dicho a vosotros las grabaciones que hemos oído?
3: Yo lo primero que he pensado es que esta señora, además de la Fontanés, la Villareja 2, es que funcionan así, de verdad. O sea, esta gente... A mí lo que más me sorprende es... ¿Qué capacidad de acceder a todo el mundo tenía, ¿no? A la Fiscalía General, a la Dirección General de la Guardia Civil.
1: Yo pensaba lo mismo, con lo que nos cuesta a los periodistas.
3: PSOE, ¿verdad? No, y me reúno con la Directora General de la Guardia Civil para pedirle un trabajo, así, por la buena, si la Directora General de la Guardia Civil baja del despacho a tomarse conmigo un café para que yo le... Es lo que me sorprende enormemente. Y luego esa desfachatez con la que habla y ese amenazante respecto de la gente, ¿no? Y necesito, y da golpes en la mesa, ¿no? Que lo hemos oído. El qué, el cómo, el cuándo, el quién. No sé, ¿de dónde salen estos personajes? Por cierto, me gustaría decir, ella ha llegado a presentarse como periodista que estaba escribiendo un libro. Y me revelo absolutamente a que haya gente así que diga que es periodista y que va a escribir un libro.
1: Porque después Cerdán pensara que de todo esto pudiera sacar algo bueno o positivo para el partido, también...
3: Bueno, o para Rosa, o para él. Vamos a ver,
1: efectivamente.
3: Cerdán, si realmente trabajaba para el partido o para él.
1: O para él
3: porque
1: mismo.
3: También es un personaje un
1: buena
3: tanto
1: apreciación,
3: curioso,
1: Marisa,
3: ¿no?
1: Efectivamente. Curioso, pero que trabajara para él o para el partido pensara que pudiera salir algo positivo. Es que...
4: Sí, había un momento, yo creo, de desesperación del PSOE ante la incapacidad de dar respuesta al ataque coordinado y muy profesional que sí que debería
1: él
4: de
1: él probablemente que... piensa que hizo lo mejor que podía hacer como secretario sí. de organización.
4: Sí, lo que pasa es que, claro, pues hacer teóricamente una operación que vulnera la ley o que busca cosas claro. donde no de forma irregular, pues eso pone en peligro a todo el mundo y de hecho,
1: una especie de comando.
4: Es que el resultado es nocivo para, o sea, es letal para el PSOE, o sea, al final es una operación que no consigue nada y encima le crea un
3: sí,
4: follón en la PSOE.
3: Lo de Cerdán, porque no nos olvidemos que Cerdán también está metido con supuestos
4: bueno,
3: contratos
4: es que
3: y comisiones.
4: Aquí está el peligro claro. real de esta instrucción. Yo creo que el peligro real no es si Leire se reunió con no sé quién. Porque eso es muy difícil de probar. Tú te puedes reunir con la directora de Guardia Civil, pero de ahí a probar que la directora de Guardia Civil hiciera nada es muy difícil. Yo creo que el problema está en la financiación del partido. Es decir, yo creo que la beta que va a tirar ahora la UCO es, y lo que está tirando, y por eso hoy hemos visto que ya información bancaria, la beta que está tirando, por la cual puede intenta condenar al PSOE, o intenta buscar una condena para el PSOE, es el tema de la financiación.
1: Efectivamente, estos son los indicios que tenemos con las operaciones que hemos conocido que se están ejecutando esta tarde. ¿Pensáis que pueden ir por ahí los tiros?
5: Es que yo tengo la impresión de que...
1: Y por primera vez se incorpora al PSC, por cierto.
5: Yo tengo la impresión de que en este caso, cuando se mira la financiación ilegal, se busca una forma de financiación que es la clásica. El modus operandi clásico de la financiación ilegal, digo clásico porque en España es clásico. El modus operandi ha sido adjudicación de obra pública a cambio de una comisión, una parte para el partido y una parte para el artista que se encargaba de articular la operación desde el sector público, ¿no? Y de utilizar las instituciones de todos para enriquecerse. Este es el modus operandi clásico. Y con eso se financiaba en B campañas de los partidos políticos. Y tengo la impresión, por lo que he leído de los sumarios y poniendo el presunto y todo lo que sea, de que en todo el arroz con mango que tenían montado Santos Cerdán, el ínclito Coldo y José Luis Ábalos en el Partido Socialista, lo que hay no es una financiación del partido, lo que hay es un desfalco del partido, es decir, una utilización de la contabilidad A del partido para blanquear algunas operaciones suyas ilegales. Es decir, que en el partido que utilizaban su acceso y su poder sobre las cuentas del partido, porque eran los responsables de la organización, para desfalcar al partido y para blanquear presuntamente y todo eso, sus operaciones y sus tropelías. Eso es la conclusión que yo he sacado de la lectura de esa parte de los sumarios que se conoce y demás. El papel que juega Leire en eso, yo, por lo que he leído, creo que es ninguno. Creo que Leire no era una operadora en la trama de las comisiones de Ábalos y de Cerdán. Creo que Leire aparece después y aparece de otra manera.
3: Bueno, su vínculo con Vicente Fernández de la SEPI sí la une con ese tema.
5: Creo que aparece de otra forma y que aparece por otro lado. Aparece en el momento en el que el Partido Socialista siente, con razón en mi opinión, acusadme de no creer en las instituciones del Estado, siente que hay dinámicas de lawfare tratando de derribar al gobierno, y es probable que hubiera la tentación en una parte de su dirección o en la totalidad de su dirección, ya veremos y ya se dirimirá, de revertir esa dinámica de guerra sucia con guerra sucia. Y ahí entra en juego Leire, que sí que forma parte previamente de una grupo de afinidad, no sé cómo llamarlo, en el que hay periodistas, hay empresarios y hay gente que ha manejado mucha información. Yo esto lo recuerdo de mi época de Podemos porque algunos los conocí, porque a nosotros también nos llamaban cuando nos perseguían, que ha manejado buena parte de... ha manejado una enemistad y buena parte de la información de las escuchas de Villarejo, de los audios. Villarejo era su archienemigo, pero terminaron ellos mismos publicando algunos de los audios de Villarejo, obviamente
4: filtrados por sus tesis,
5: filtrados por Villarejo. Yo, bueno, ahí, digamos, hay sí, o sea, hay un grupo de gente difícilmente explicable cuál ha sido su operativa, pero un grupo de gente, en definitiva, siniestra y poco recomendable. Con ese grupo de gente entra en contacto con Cerdán y al parecer Cerdán los contrata. Bueno, ahora habrá que ver si los contrata con dinero del PSOE o no y en qué condiciones, pero los contrata.
1: Lo que acaba de decir Marisa es interesante porque... Aparte de esto que tú dices, Ramón, habrá que ver si lo hacía para el partido o si lo hacía para... Porque él ya sabía en todo lo demás, en lo que estaba implicado. O si lo hacía para salvarse a sí mismo. La hipótesis de que él actuara de espaldas a Ferraz, ¿la contempláis? ¿O esto es tan grande que es imposible que en Ferraz lo supieran? Porque también... La responsable de finanzas ha sido
3: imputada
1: efectivamente, gerente. O sea, ¿ya? La gerente, efectivamente, sí. No me sale la palabra. ¿Consideráis que es posible
4: hay
1: que...?
4: Hay un elemento que es que en la instrucción de lo que tenemos, no hay ninguna... De momento no hay ninguna conversación directa de ninguno de los implicados con Pedro
2: con
4: Sánchez,
2: Cerdán,
4: ¿no?
2: Con Cerdán.
1: Más allá del WAN.
4: Exacto. Sí, o sea, ellos
1: que puede ser fruto del invento.
4: Ellos hacen referencia al WAN, pero claro, yo creo que la instrucción de la UCO se intenta mucho y pone mucho empeño en apuntar al WAN, ¿no? Pero el WAN no acaba de aparecer. Y creo, bueno, pues eso hable de otras
1: hipótesis. Pero es que el WAN podría ser como el amigo de Deportes que le pasó a Ramón.
5: Bueno, es que para empezar esta horterada de llamar a alguien el WAN, si tú hablas con el WAN, no le llamas el WAN. Porque yo con el WAN de mi partido le llamaba Pablo, no le llamaba el WAN, ni era así de hortera y hablaba con él todos los días.
2: Viene de épocas. Entonces, de Felipe González.
5: Esta cosa de, claro, pero es que esta cosa de llamar a Felipe Dios y a Pedro Sánchez el WAN y no sé qué, suele tener que ver con gente que tiene relativamente poco acceso y lo que tiene es un par de selfies en el móvil y yo es que con Pedro, fíjate y tal, ¿no? Si tú tienes una relación habitual, ni le llamas el WAN ni llevas el selfie en el móvil porque simplemente pues es una persona que forma parte de tu cotidianidad. Pero esta es una opinión estrictamente estética sobre el hortera que es esta gente.
2: Entonces, sí, yo es que comparto que hasta para delinquir hay que tener una estética.
5: Un estilo, ¿no?
2: Sí, o sea, no sé.
5: Ya no hay gánsters como los
2: de antes.
1: No estaría mal que además fueran
2: vistos. Como que uno de nuestros elementos de valoración de sociedad evolucionada sería que quien delinquiera tuviera un poco de... Ya,
4: nos lo permitimos a estas horas. Hay gente más profesional que otra.
2: Bueno, es eso y con más clase. Porque a mí una cosa que me tiene... que no consigo entender, sí... Es como un tipo como Villarejo ha sobrevivido administración tras administración haciendo lo que hacía. Es una cosa que es que creo que el país no se lo puede tolerar.
1: Y escucharle ahora en el
2: que
1: juicio
2: no lo tenemos.
1: Genera como
2: claro,
1: vergüenza,
2: es que es una
1: digamos,
2: cosa...
1: ¿no?
2: O sea, un señor que encadena porque... tantas causas... Yo he perdido la cosa, tiene 16. Bueno, ya las he
4: porque,
2: perdido, ¿no?
4: Porque van bien también para las... O sea, el señor Lobo, un solucionador de problemas...
3: Sí,
4: o,
3: hace trabajo sucio.
4: Pues claro,
3: y...
4: funciona bien para todas las administraciones. Claro, porque
2: si
4: siempre no, lo tienes
2: si
4: ahí
2: ya sabemos que para las cosas horrorosas generalmente tenemos que contratar a gente horrorosa, pero bueno, había validos en otros momentos que tenían otra...
3: Sí, el problema de contratar a esa gente que se te vaya de la mano.
2: Claro, claro. Pero a ver, con lo que planteaba Rosa de si es posible que alguien no supiera y tal. Yo aquí me voy a ceñir a una cosa que me llamó la atención de la declaración de Jorge Fernández Díaz la semana pasada en Kitchen. Que él dijo, yo no me enteré de nada de lo que estaba pasando.
1: Ni por
2: me enteré,
1: arriba ni por abajo.
2: Me enteré por la prensa. Ya, y entonces corrido. Dices... Bueno, pues qué bien, ¿no? Que los periodistas nos enteramos de muchísimas cosas que por lo visto quienes ejercen las responsabilidades políticas, estén donde estén, no se enteran de nada. Pero bueno, bien. Vale. Pero cuando lo lees en los periódicos no haces nada. Es decir, con nada de lo que está pasando nadie ha hecho nada. Nadie levantó un teléfono y preguntó. Cuando alguien le avisó a Mercedes González de quién podía ser Leire Díez, no consideró que estaba bien igual hacer algo con esto. La gente que veía movimientos extraños, que de Leire Díez llevamos hablando un año en aquella rueda de prensa demencial con que interrumpió Aldama y demás. Claro, es decir, entonces la gente, no, yo no sabía nada, y dices ya, pero cuando se publica y no haces nada, entonces nadie pregunta nada tampoco. Nadie se interesa por lo que pasa en las puertas traseras de sus casas.
5: Pero, ¿a qué te refieres con nadie hace nada? Porque yo, por ejemplo, una información que sí tengo... digamos, me lo han contado por suficientes sitios y con suficiente proximidad a la información como para darla por buena, sabiendo que la gente miente más que habla, es que, por ejemplo, en una... Esta información sí la tengo sobre cómo obró Pedro Sánchez, y es, hay una fiesta de no se sabe Dios qué del Partido Socialista en el que coinciden mujeres muy importantes del Partido Socialista con las mujeres de Ábalos, y la mujer de Ábalos va allí y les cuenta, oye, este tiene una doble vida y yo sospecho.
2: Está publicado esa información.
5: Y yo sospecho que. Ya, pero que esté publicado tampoco significa que sea verdad. Y yo sospecho.
2: Un respeto.
5: No, pero,
2: Ramón.
5: Si lo has publicado tú, sí, pero hay más gente que publica que tú, Lourdes.
2: Ramón.
3: Bueno, pero si tú dices que es verdad, porque te la
5: yo sospecho que este, además de llevar una doble vida y estar pegándomela a mí y tal, y no sé qué, lo paga con dinero público y es un golfo y tiene a una viviendo en Plaza España, que luego fue la famosa Jessica, que presuntamente y tal. Bueno. Pues cuando Pedro Sánchez conoce esa información porque le piden una reunión mujeres muy importantes del Partido Socialista y le cuentan el cuento, lo cesa. Es decir, no haces nada. Oye, pues sí haces. Por ejemplo, otra cosa es que...
3: Querellarse contra Leire Díez. No lo han hecho, querellarse contra Leire Díez.
5: No, no. Es que yo no sé si se pueden querellar contra Leire Díez. Si yo no soy, ni soy del PSOE ni he votado al PSOE en mi vida, ni quiero ser el abogado defensor del PSOE. Es que a lo mejor no pueden querellarse contra Leire Díez porque han trabajado con ella, claro. Pues habrá que verlo. Es que habrá que verlo, claro, claro.
2: Hay versiones alternativas a lo de la salida del gobierno de Ábalos.
5: Que
2: no vamos ahí.
5: Que
2: por cierto, hay un intercambio de mensajes terrible, terrible, en el sumario. De cómo la trama hablaba de Ábalos, de cómo se jactaban, y no voy a reproducir las palabras porque me parecen una vergüenza, de cómo alguien que tenía problemas con las mujeres, que recurría a la prostitución, tú le tienes ya cogido para siempre, claro. Todo esto dicho con palabras mucho más gruesas, que eso es que de verdad no debería quedar sepultado.
1: ¿Te refieres a Ábalos?
2: Sí, sí, sí. O sea, la trama. Leire y otro interlocutor de la trama se refieren a él. Y entonces se jacta a ella de que cuando tú, a alguien que tiene esas relaciones con las mujeres, que recurre a la prostitución, le coges por ahí y tal, y entonces le tienes cazado para siempre, ¿no? Dices. De verdad, ¿eh?
3: Mafia.
2: Que estamos hablando de la prostitución, de los derechos de las mujeres, que es una cosa que no, que es muy intolerable, que todo esto tiene además unas connotaciones especialmente feas para lo que está ocurriendo. No que los delitos de guante blanco sean mejores, no estoy diciendo eso, pero hay cosas que calan como que entran como cuchillo en mantequilla, ¿no? Sí, que la gente lo entiende. Igual una no sabe lo que es una sociedad offshore, no sé dónde, pero esto sí que lo entiende.
4: Es que hay
2: más
4: un caso que es mucho más grave, que es el caso Montoro, digamos, que es la utilización directamente del ministerio para hacer leyes pues a medida de las empresas que pagaban, que es heavy, digamos, es un caso brutal en una democracia, y ahí está, ¿no?
5: ¿En qué estrella estará el sumario del caso Montoro, verdad?
2: No,
4: ese sumario no lo hemos visto.
2: Pero quienes están en esa causa se quejan exactamente de eso.
4: Ya,
2: ha habido una instrucción bajo secreto en un juzgado catalán que los ha dejado indefensos durante muchísimos años. Es que las
4: quejas
2: han ido y vuelta. Es que yo estoy recordando una comparecencia de Dolores de Cospedal en Marbella arremetiendo contra Alfredo Pérez Rubalcaba porque supuestamente controlaba la fiscalía en los compases iniciales de Gürtel. Es que esto ya lo hemos visto. O sea, es que no es que haya desequilibrios. Es que todos se quejan de lo mismo cuando les toca.
1: Bueno, pero da una casualidad que es lo que decía Ramón, ¿no? Hay este poco balance que hace que la mitad de la población se sienta de una manera y la otra mitad se sienta de la otra, y es legítimo. Lourdes Pérez, subdirectora Colpisa. Marisa Cruz, corresponsal política del Mundo. Roger Pite Cabañas, delegado en Madrid de la Agencia Catalana de Noticias. Ramón Espinar, analista político. Gracias, como siempre, por ayudarme a hacer.
2: Un placer, gracias.
1: Y por ayudarme a interpretar esta jornada de lío tras lío. Y ahora damos la voz a la audiencia. Vamos a resolver la pregunta del día que les manifestamos. ¿Creen que el gobierno será capaz de conseguir los apoyos necesarios para aprobar los presupuestos generales de 2027? Rodrigo, ¿qué nos ha dicho nuestra audiencia?
9: Pues por lo que dice, aunque en la encuesta el 70% digan que sí, no parece que dependa del gobierno. Lo resume Gerardo Pola. Para este gobierno la mayoría es una coreografía cara. La música la pone el gobierno, pero el ritmo lo marcan los socios. Dependerá de lo que pueda obtener Junts y de si están por la labor, como dice Gelbros. Si este mes, como está previsto, el Tribunal de Justicia de la Unión Europea emite una sentencia favorable a la ley de amnistía, con lo que Puigdemont podría volver, puede que sí, sería más fácil, desde luego. Pero la mayoría de mensajes apuntan a que no.
10: Yo creo que los socios aguantarán y Sánchez, como siempre, saldrá como tiene que ser.
11: Es una maniobra simplemente de distracción. Si no ha sido capaz de aprobar con sus socios los tres anteriores presupuestos, lo lógico es de suponer que en octubre, con mucha menos razón, se lo van a aprobar.
12: Yo considero que por supuesto no va a haber presupuestos en esta legislatura. Ya no me parece imposible porque los socios de gobierno no le van a aprobar ningún presupuesto a Pedro Sánchez.
13: Pues en contra de lo que me gustaría, considero muy difícil que sea capaz el gobierno de aprobar los presupuestos de generales de 2027, máxime teniendo en cuenta que nos han presentado presupuestos de 2023 y que ya no cuenta con los apoyos, entre otros, del PNV. Nada más y muchas gracias.
9: Y estos son los resultados de la pregunta del día de hoy.
1: No, gracias a ustedes, a cada uno de ustedes que llaman, que escriben, que dejan sus comentarios, que nos hacen pensar, que nos fuerzan a reflexionar sobre cosas que a veces nosotros pasamos por alto y sobre todo gracias por participar. Gracias a ti también, Rodrigo. Hasta mañana. Y ahora, 4 de junio, como saben, cada día nos gusta acabar el día repasando los sonidos que nos ha dejado y estos son los que hemos escogido para hoy.
14: Empiezan a hacerse públicos los audios del sumario del caso Leire Díez que muestran más claramente la forma de actuar de la exmilitante
15: social. La intención de todo esto es limpiar, ¿vale? Yo no estoy aquí para limpiar.
16: Lo que necesito saber es quién, cómo, dónde, cuándo y por qué. Las 5 W del periodismo.
17: No he conocido, se las hubiera conocido, no las hubiera tolerado y lo que sí me consta, vuelvo a decir, es la plena honestidad de la directora de la Guardia Civil.
18: David Sánchez niega haber intervenido en la creación y adjudicación del puesto que ganó
19: no
18: en la Diputación.
19: No tengo capacidad de decir nada, ni tengo información administrativa sobre el estado de ese proceso.
20: Viene y nos dice que va a presentar los presupuestos del último año. Hombre, un poco de respeto a los españoles.
21: Creo que lo tiene que intentar si es que quiere dar una continuidad y un sentido a la legislatura, desde su punto de vista, lo entiendo.
22: Y les puedo asegurar que en Murcia, cuando hace calor, hace calor. Y vean cómo el calor a lo mejor es fuente también de inspiración.
23: Con muy pocos trazos, Satrapi explicó al mundo cómo los ayatolá aplastaban la individualidad de las mujeres.
24: La actriz Carmen Machi, protagonista de series como Aída y Siete Vidas, ganadora del Goya por 8 apellidos vascos, ha sido distinguida ahora mismo, lo acabamos de conocer con ese Premio Nacional de Cinematografía.
25: Creo que es porque se establece una especie de compromiso inconsciente con algo que lo pones en primer grado y en primer lugar ante todo en tu vida.
1: Bueno, pues este es el resumen del día y ya saben que siempre nos gusta irnos con música para acabar el día bien, bien, pero también reflexionando, ¿eh? Porque ya saben que siempre escogemos músicas que hagan pensar. Hoy hemos elegido Sign of the Time, Signo de los Tiempos, de Harry Styles. Es una balada épica sobre la capacidad de resistencia humana y que también va muy acorde con lo que nos está pasando últimamente aquí en España. Es un reflejo del mundo moderno, en definitiva. Styles ha comentado en más de una ocasión que la canción también responde al estado caótico y a esas cosas oscuras, dice, que ocurren en el mundo y a veces nos rodean intentando ocultar las cosas positivas y también invita a no olvidar sobre todo que aún hay personas que intentan hacer las cosas bien, aún hay personas que intentan hacer las cosas bien. Vayámonos hoy a dormir con este pensamiento, ¿qué les parece? Pero mañana les esperamos a las 7:30, como siempre, gracias por confiar en la radio pública, gracias por confiar en el 24 horas. Hasta mañana, que descansen.

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0: Buenas noches, buenas noches, buenas noches, Gabón, ¿qué tal? ¿Cómo estáis? Que se acerca el viernes, ¿verdad? Qué alegría para el cuerpo y para los que estamos agotados cuando llegamos a casi el viernes, esa es la verdad, ¿no? Pero bueno, una buena semana, si al final no nos podemos quejar. Yo creo que vivimos en una parte del mundo afortunada y no nos debemos quejar, que ya hay demasiada gente además que se queja por cualquier cosa. Y a mí los quejicas me aburren y me cansan y no. ¿Quejarse para qué? Bueno, esta noche tenemos pues un programa con muchas historias, como siempre. Ya sabéis que es lo que más nos gustan. Tenemos pues un oyente que nos escribió, es que tenemos esta suerte, un oyente que nos mandó un poema y luego nos dijo, quiero contaros la historia de mi hermano. Mi hermano se suicidó siendo muy joven, con 25 años, creo recordar, o no lo tengo aquí. Bueno, lo dejó en el contestador y dijo, me gustaría contarte la historia, Isabel. Y por supuesto que la hemos invitado esta noche, por fin esta noche viene y nos la va a contar. Claro que ese hermano era uno de los integrantes del grupo Los Bravos. Ustedes seguro que se acuerdan, ¿no?, de Los Bravos. Bueno, pues esta noche la vamos a escuchar. Pero vamos a tener grandes historias también de otra oyente también. Ayer leí su correo también. Es etnóloga, es antropóloga. Es una mujer apasionante y también hoy la vamos a conocer mejor. Nos escribió un correo porque ha hecho expediciones para investigar la Siberia, el Transiberiano. ¿Se imaginan? El Transiberiano, por favor, qué maravilla. Es una historia fascinante y esta noche la vamos a conocer. Es decir, que llenamos la noche de historias, de canciones, todo eso que invitamos a ustedes a que participen y compartan con nosotros lo que quieran. Historias, nos gustan, vamos, ya lo saben. Y el contestador siempre, pues lo tenemos.
1: Déjanos tu mensaje, sí, en nuestro contestador 91 346 1010.

Hoy hay un titular que está recorriendo el mundo, porque es conocida en el mundo, la noticia de la muerte de la escritora, ilustradora, novelista, gráfica y cineasta también, iraní-francesa, Mayarné Satrapi, con un titular que han recogido todos los medios de comunicación. Murió de tristeza. Parece ser que alguno de los familiares, en el primer momento en el que se ha hablado de su muerte, habló de eso, y ese titular, que lo ha recogido la prensa francesa, está recorriendo el mundo. En realidad, no sabemos la causa de su muerte. Esa es la realidad. Luego podemos hacer interpretaciones, pero esa es la realidad. Dicen que, como murió su marido hace un año, su gran amor, pues que estaba sumida desde entonces en una especie de tristeza, de depresión. Bueno, no vamos a especular más allá porque no tengo la información, no la tenemos, y para qué. Por cierto, que fue premio Princesa de Asturias de Comunicación y Humanidades en 2024, es decir, que la Fundación destacó ya en el 2024 su defensa de los derechos humanos, la libertad y su capacidad para tender puentes entre culturas a través de su obra, ¿no? Ella creció en Teherán durante los años de la Revolución iraní y la posterior guerra entre Irán, Irak, en fin. Y aquellas experiencias marcaron su obra, marcaron su vida, evidentemente. Y todo eso lo reflejó en su obra más célebre, que recomiendo que la busquen, que la vean, Persépolis. Una novela gráfica autobiográfica publicada a comienzos de los años 2000, donde relata esa infancia en Irán, pero también luego su adolescencia en Europa. Bueno, en 2007 Persépolis ella la codirigió y se llevó al cine, una película de animación que es todo un referente en el mundo realmente, ¿no? La visión de una niña, y que consiguió el premio del jurado en el Festival de Cannes y fue nominada al Oscar a la mejor película de animación. Realmente es una belleza, ¿no? Bueno, a lo largo de su trayectoria es una voz realmente importante, necesaria, imagínense, para las mujeres iraníes, ¿no? Una voz realmente singular, directa, valiente. Es profundamente humanista, ha hablado pues de identidad, de libertad, de exilio, la memoria, en fin, de la condición femenina, sin duda, de la condición de las mujeres en Irán, el velo, y está muy presente, y las consecuencias de los conflictos políticos sobre las personas, en fin, las personas corrientes, comunes. Ella decía en Persépolis, por ejemplo, hay dos frases con las que termino pues esta pequeña semblanza, porque para las personas que no conozcan a Mayarné Satrapi, es sobre todo una narradora capaz de convertir la historia de una vida particular en un relato universal sobre la libertad, la pertenencia, la resistencia frente a la intolerancia. Ella lo vivió, ¿no? En fin, frases de Persépolis, por ejemplo. La educación es un arma de construcción masiva. Qué buena, ¿no? Un arma de construcción masiva. Otra, me di cuenta de que no sabía nada y entonces leí todos los libros del mundo. También es una buena frase. Los libros, al final, es un refugio y es una ventana al mundo y puertas que se abren, ¿no? Mentales, sociales y de todo tipo. Así es que, bueno, hoy nos acordamos de esta mujer. A ver si sabemos más cosas en los próximos días de su muerte. Y si no, nos quedamos con su obra que sigue ahí para que podamos seguir disfrutándola. Nos vamos al cine.

0: José Madrid, buenas noches.
1: Buenas noches.
0: ¿Tú has visto Persepolis?
1: Claro, por supuesto. Me encanta, además. Me parece una de las mejores películas de animación de este siglo, sin duda alguna.
0: ¿Y cuántos mensajes, eh?
1: ¿Y muchos. Qué... Y sí, qué necesarios todos, además.
0: Y para las mujeres que están en esa situación,
1: sí,
0: y en estos países como Afganistán o Irán, es tan importante para...
1: Es un referente, además.
0: Sí, porque para esas niñas, como hablábamos un día con la refugiada afgana que tuvimos aquí, es que es lo único que las puede salvar.
1: Sí, porque además no tenían un producto cultural tan claro en el que identificarse, y ahí como que se vieron reflejadas por fin, ¿no? Y es verdad lo que tú dices, que al final fue una cosa universal, ¿no?
0: Así es que...
1: ¿Se de lo visto? Particular.
0: Sí, sí, fíjate, de su propia historia, ¿no? Bueno, pues a ver, te pedí que mirases series, que nos hablases de series.
1: Sí, bueno.
0: Y claro, ¿cómo están? Están
1: tan bien mandado.
0: Tan bien mandado. Tan buen compañero que dice, venga, ¿por qué no?
1: Sí,
0: porque tú eres
1: bueno,
0: de series.
1: No, sí, yo también, claro, y mi trabajo me hace ver muchas series también, obviamente.
0: ¿Tienes tiempo para todo?

0: Netflix se montó una premiere que era impresionante en Sevilla, nada más.
1: Ah, vale. Estás hablando de Berlín.
0: De Berlín, Berlín, vale. Y La Dama del Armiño, que esta es la secuela del spin-off, para que nos entiendan los oyentes, el derivado,
1: sí,
0: de...
1: ¿Por qué tenéis que decir esas palabrejas? ¡Qué mala!
0: Spin-off, bueno, no sé yo si habrá ciertas generaciones que a lo mejor no saben de qué estoy hablando. Derivado, dejémoslo en
1: sí,
0: derivado.
1: Sí, porque tenemos todas las edades en el último tren. Entonces vamos a llevarlo,
0: claro,
1: todo al español, que es un idioma muy rico. Y la RAE está llena de palabras maravillosas.
0: Estábamos hablando hoy justo de por qué utiliza tanto la gente random últimamente.
1: Bueno, eso
0: por
1: ya.
0: Por ejemplo.
1: Ya,
0: ¿no?,
1: se está quedando hasta antigua. Esta la he utilizado hasta yo.
0: El random, el randomly.
1: Mi hijo, venga. Vamos.
0: Bueno.
1: Que luego no tienes tiempo.
0: Pues nada, esta es el derivado de La Casa de Papel. Y esto tenemos a Berlín, que es un ladrón de guante blanco, sí, que es Pedro Alonso, que está maravilloso, por
1: él
0: cierto.
1: Él es guapísimo, guapísimo, guapísimo.
0: Guapísimo y además un repartazo estupendo, porque está Michelle Jenner, Tristán Ulloa y en esta ocasión Inma Cuesta, que está estupenda. Vamos a escucharles.
2: De seguro que os estáis preguntando qué hacemos en Sevilla.
3: Nos han encargado robar este cuadro, La Dama del Armiño.
2: El duque de Málaga, que es el individuo que nos ha hecho este desafortunado encargo. Brindo por su éxito, que será el mío. Un aristócrata, un tipo insufrible.
1: Bueno, insufrible, el aristócrata de mucho arte, pero...
0: Pero insufrible, insufrible. A mí sí, lo que me gusta mucho de esta temporada es que es una postal de Sevilla.
1: Total.
0: Cualquiera que le guste Sevilla, o sea, lo va a disfrutar porque,
1: hombre,
0: los colores...
1: Algo habrá pagado Sevilla, ¿no? Para que...
0: Bueno, yo no sé si le hace falta a Sevilla pagar nada porque Netflix, vamos a no, decirlo...
1: Paga
0: que,
1: bien.
0: Que paga bien y tienen bastante pasta... Hombre, a ver, el evento que montaron con Rosalía, con una actuación de Rosalía nada menos, en el Guadalquivir, es que a mí me parece increíble.
1: Cuesta una pasta también.
0: Eso cuesta una pasta, sí, sí. Yo escuché cantidades por ahí, no me van a dejar decirlo, pero...
1: Dejémoslo porque que en tiempos difíciles mejor no hablar de
0: eso. Mejor no hablar de
1: porque
0: dinero,
1: porque la gente,
0: ¿no?,
1: luego siempre dice, ¿por qué se gastan? Porque Netflix le sobra el dinero porque
0: sí,
1: le...
0: sí.
1: Y lo piensa recaudar. Sí, sí,
0: hombre, por supuesto.
1: Evidentemente.
0: Siempre, siempre. Pero lo hacen con todas. O sea, con Miércoles recuerdo que tunearon un colegio de Madrid y lo convirtieron en una escuela como de Miércoles, de terror.
1: Pero
0: o sea,
1: dime
0: hacen
1: una
0: las
1: cosa,
0: cosas muy bien.
1: Esta parte me parece mejor que la otra que hizo de Berlín, ¿no? Se hizo ya Berlín.
0: A mí, sí, a mí me gusta
1: mejor.
0: Más esta también.
1: Sí.
0: Sobre todo porque yo creo que Inma Cuesta le añade un plus de salsa, ¿no? Digamos, porque hace un papel como muy racial y ella siempre está muy bien, es muy divertida, ¿no? Cuando se empieza a cantar por María Jiménez en el coche, ¿no? Y te la crees todo el rato porque ella es muy buena actriz, además.
1: Yo lo he visto a intervalos porque mi hijo estaba haciendo maratón viéndola, mi hijo mayor, y me tocaba un poquito de guardia con él y entre mis cosas y tal, y la vi a ratos. Pero es entretenida, lo que pasa es que ya se acabó Berlín, el propio Pedro Alonso ha dicho ya.
0: Sí, ya no quiere hacer más.
1: Hombre,
0: ya no quiere hacer
1: es
0: más.
1: Que estiran los chicles
0: mucho
1: de las películas cuando tienen éxito y llega un momento que dice, ¿qué más podemos hacer?
0: Claro, o sea, que se quede.
1: Es como La Casa de Papel,
0: está,
1: ¿va a volver o no va a volver?
0: Yo no lo creo, la
1: pues
0: verdad.
1: Pues han dicho que sí.
0: Yo no sé, yo tengo duda. Yo hasta que no lo vea no me lo creo, pero es verdad que fue uno de los grandes éxitos, que
1: sí,
0: además empezó en Antena 3 como si nada.
1: Fíjate tú.
0: Y luego Netflix se quedó con la gallina de los huevos de oro,
1: totalmente,
0: lo que son las cosas.
1: ¿Qué cosas?
0: Bueno, vamos a hablar de otra,
1: favor,
0: que está siendo un fenómeno, que está todo el mundo literal... Todo el mundo hablando de ella, yo no me lo esperaba, la verdad, porque creo que es un retrato generacional bastante exacto de la gente de mi edad, más o menos, de los millennials, pero la está viendo todo el mundo. Vamos a escucharla.
4: No intentes ser buena persona, te sale como el culo.
5: Que estés mal me hace sentir mejor.
1: Hombre, si dices para eso,
5: la vida gusta.
4: ¿Y qué hago?
5: Pues te jodes.
6: La verdad es que te comportas de una manera muy infantil a veces.
7: Estoy completamente loca, fuera del
8: país. ¡Es loca!
7: ¡Estoy loca! ¡Fuera!
9: ¡Ah! Ojalá me violen embarazada.
7: ¿Pero quién coño te va a violar embarazada con esas pintas?
1: Bueno, muy agradable, muy agradable.
0: Bueno,
1: así se hablan todos, todo el rato.
0: No todo el rato.
1: Bueno, vale.
0: A ver, hay que decir que esta es Se tiene que morir mucha gente.
1: Sí.
0: El título ya es divertidísimo.
1: Sí,
0: esto
1: el
0: es
1: título me gusta.
0: El libro de Victoria Martín, que ella misma ha adaptado su propio libro y además lo ha hecho muy bien. Lo ha hecho muy bien porque esto habla de tres amigas que son Ana Castillo, Macarena García y Laura

0: Bismarck. Y bueno, es una película, una serie con una mala leche tremenda, con una sinceridad brutal. Los personajes a veces son malas personas y reconoce que son
1: incorrectos, eso
0: políticamente
1: está bien,
0: incorrectas.
1: Eso
0: sí.
1: Está bien, sí.
0: Y además es que bordea el sentimentalismo alguna vez, pero nunca quieren caer ahí, ¿no? Entrevistábamos hace poco a Victoria Martín y decía justo eso, ¿no? Que cuando ella se iba a pasar, le decía no te pases ni de sentimental ni te pases de frenada tampoco, ¿no? Porque aquí, bueno, hay frases, los diálogos son una maravilla. O sea, menciona desde Hitler a un montón de personajes. En unos símiles fantásticos.
1: A ver, son tres
0: amigas,
1: sí,
0: que llegan a una edad en la que tienen que aceptarse a sí mismas. Se dan cuenta de que lo que ellas soñaban.
1: A ver, sorpréndeme.
0: Treinta y tantos.
1: Madre mía.
0: Treinta y tantos.
1: ¿Aceptarse en qué sentido?
0: Pues aceptarse porque ellas creían que eran especiales y están hechas una mierda, hablando claro. Ellas creían que iban a hacer muchas cosas guays. Una está trabajando en un programa de televisión que no le gusta nada. La otra vive con un hombre rico que no la hace feliz.
1: Que no le gusta tampoco.
0: Que no le gusta tampoco. Otra está de camarera y quería ser actriz. Entonces dicen, pues esto es la vida y nos tenemos que acostumbrar y ya está. La vida era esto.
1: Muy realista, ¿no?
0: Como muy realista, sí.
1: Muy de la calle.
0: Y además con un humor muy satírico.
1: Calle.
0: Y hay que decir, y esto me lo va a agradecer la gente que la está viendo, que Bárbara, que es la protagonista, Ana Castillo, tiene un alter ego que es ella misma de pequeña, que es Sofía Otero, una niña de 12-13 años que es fantástica, que la niña está todo el rato apostillando y diciéndole maldades y yo creo que es una de las interpretaciones infantiles de las mejores de los últimos años,
1: por
0: la
1: cierto,
0: verdad.
1: ¿Por cierto, dónde has dicho que se puede ver?
0: En Movistar Plus.
1: Ah, todo en Movistar.
0: Todo en Movistar.
1: Todo
0: pero esta, de verdad, que es una de las series del año y yo estoy alucinado porque la está viendo gente de todas las edades.
1: Pues voy a tener que verla, pero es que no tengo tiempo.
0: Es
1: mira, yo estoy
0: divertida.
1: Viendo otra serie.
0: Vamos.
1: ¿Quieres que te diga cuál?
0: Venga,
1: pero
0: a ver.
1: No es tan divertida porque es dura.
0: Es dura.
1: Es difícil. El caso de Laura Stern.
0: ¿Y qué
1: con
0: tal?
1: Con una actriz que parece una chica de la calle, una farmacéutica, ¿no? Sin maquillar, que ayuda a mujeres maltratadas, que reúne, crea una asociación para ayudar a mujeres maltratadas y se reúnen en la misma farmacia detrás del mostrador, en los interiores. Y bueno, allí llegan mujeres con unas historias que te puedes imaginar, ¿no? Unas historias durísimas que van apareciendo. Y bueno, como hay momentos difíciles porque llegan allí huyendo de su pareja, que la ha amenazado, y van a la policía, pero nunca consiguen realmente el apoyo institucional que deberían tener. Y llega un momento que casi se toma... Bueno, no, es que no quiero destriparla, ¿no? Pero se toma la justicia por su mano. La farmacéutica. Y está causando furor en Francia. Se habla muchísimo del tema, porque allí también hay muchísimos asesinatos, muchísimas mujeres maltratadas. Y es un tema muy realista también en ese sentido, con el tema que es, pero también es muy realista, muy creíble. Muy mujeres de la calle, con unas historias que le pasan a las mujeres de la calle que son maltratadas, ¿no?
0: Además, las series lo que
1: la
0: tienen
1: serie,
0: es que deja más espacio para el desarrollo de los personajes.
1: Muy buena serie,
0: ¿no?
1: Muy buena, muy buena. Me ha gustado.
0: Bueno, pues seguimos con otra que también está siendo un éxito y que también es un derivado, vamos a decirlo.
1: Pero
0: en
1: dime
0: español.
1: Que la has visto.
0: No la he visto entera.
1: No
0: todavía.
1: Me mientas.
0: No la he visto todavía.
1: No, mientas.
0: Yo no miento nunca. Yo no miento.
1: Se me pone rojo y todo.
0: Voy a decir lo que Lola Flores, no miento, si miento lo que digo se convierte en verdad, ¿no?
1: Bueno, es que yo la quiero ver, porque vi la otra parte, la primera parte, con
0: sí.
1: Kevin Costner, su rancho.
0: Bueno, muchas partes, porque tiene como cinco, ¿eh? La de Yellowstone.
1: Bueno, yo vi un poquito de Harrison Ford.
0: Claro, que es verdad que estaba Harrison Ford,
1: Helen
0: es verdad.
1: Helen Mirren. Sí. Y luego ya la de Kevin Costner. Y me encantó, ¿eh? Pero sobre todo, la que ahora es protagonista.
0: Pues vamos a escucharla,
1: vamos.
0: La protagonista.
2: This life here is gonna work, isn't it?
0: Que está tenido que ser en inglés.
1: Los diálogos son buenísimos. Welcome to Texas, honey. Lo que, pero traduce, porque todo el mundo no sabe inglés, José.
0: Bueno, yo aquí no es imposible que yo me acuerde de lo que dice esta señora aquí.
1: Pues entonces, ya, pues sigue, estoy contando, porque la gente no sabe inglés.
0: Pues, a ver.
1: Bueno, claro, muchos oyentes sí, porque son súper...
0: Estamos hablando de Rancho Dutton, y la protagonista, por fin, es ese personaje que era Beth Dutton, que era, para muchos espectadores, el personaje más magnético de Yellowstone.
1: Sí.
0: Que es la protagonista de este derivado de Yellowstone, sí. Nunca mejor dicho, y está interpretada por la actriz británica Kelly Reilly, que yo no la conocía antes, por cierto.
1: Yo tampoco.
0: No la
1: esta
0: conocía.
1: Mujer es una actriz portentosa.
0: Lo que pasa es que aparece con unas pintas tremendas, o sea, cuando tiene sangre en la cara,
1: bueno,
0: tiene unos primeros planos impactantes.
1: Las palizas que le dan.
0: Claro.
1: Pero es que ella lo pelea, o sea, y eso no puede ser que le pongan a una doble.
0: No, es ella, totalmente.
1: Es ella, 100%. Pero ¿cómo se levanta? Es una mujer rota porque ha tenido una infancia difícil, a pesar de ser la hija de Dutton.
0: Sí.
1: De una familia, que tela con las familias ricas.
0: Que tela marinera.
1: Tela tienen las familias ricas, ¿no? Pero ella es una mujer del oeste.
0: Y de negocios, ¿no?
1: Y de negocios, súper inteligente, guapísima, grandísima actriz.
0: Rubísima.
1: Se llevaba todo el protagonismo ella. Y encima con una historia de amor con este, el capataz, por favor. De verdad que no le importa. Ella tan rica y no le importa. No es clasista. Ella se enrolla, se apasiona con el, desde jovencito, uno que se refugia en el... que ha matado a no sé quién y se refugia,
0: sí,
1: en aquel
0: rancho,
1: y el padre
0: lo
1: cuida.
0: Además ella lo hace como reivindicación de que ella pueda decidir por sí misma.
1: Hombre,
0: todo
1: por
0: el rato.
1: Favor, es que es una mujer
0: de armas
1: independiente
0: tomar.
1: Y autosuficiente en todos los sentidos.
0: Es que fíjate, yo tengo amigos que están viendo Yellowstone ahora, no han llegado aquí todavía, y coinciden contigo, porque el personaje que más les llama la atención, más que el propio Kevin Costner, es ella.
1: Sin duda.
0: Digo, pues no te preocupes porque vas a tener una serie sí, dedicada
1: para
0: ella. Para ella
1: eso
0: sola.
1: Me encantó.
0: O sea, sí. Maravillosa.
1: Sí, sí.
0: Bueno.
1: Pues nada, a ver si...
0: Hay que
1: no,
0: verla.
1: Este fin de semana no. Pero, chicos, es que son muchos capítulos, hay que tener mucho tiempo.
0: Sí, y esta está en Yellowstone, la original, está en varias plataformas.
1: Sí.
0: Creo que está en Netflix.
1: Pero luego termina en Movistar.
0: Sí.
1: Luego termina en Movistar, ya te lo digo.
0: Como todo.
1: Porque lo sé, porque algunas han terminado en Movistar. Por ejemplo, la que te dije que me gustó también, la de Las gotas de Dios.
0: Ah, claro.
1: Me gustó
0: también. Ahí también.
1: Sí, pero he cogido una afición por el vino caro que me tiene perdido.
0: Eso es el peligro,
1: eso,
0: ¿no?
1: Es un peligro. Te lo juro, de verdad, es que es una cosa, lo que, como la descripción que hacen del vino que beben. Bueno.
0: Pero qué fuerza tienen las series y la afición, sí, para convencernos de algo,
1: sí,
0: al final,
1: ¿no?
0: Si están bien hechas,
1: ¿no?
0: Si no te convencen de nada,
1: si no, nada.
0: Es verdad.
1: Venga.
0: Bueno, yo no sé si esta nos van a convencer de muchas cosas, pero de una mujer poderosa pasamos a otra. Porque ¿cómo es la Targaryen de La Casa del Dragón? Vamos a escucharla.
3: Ningún hombre ha tenido tanto poder como tú. Tendrás un imperio inexpugnable, Rhaenyra. Y nuestros hijos serán quienes lo gobiernen eternamente. Ya solo falta que decidáis qué queréis de esta guerra.
4: Lo que vas a hacer habría estremecido tu corazón antes de subir al trono.
0: Bueno, La Casa del Dragón, esta es la precuela de Juego de Tronos, y esta vez la tercera temporada llega a lo grande. Se va a estrenar el 22 de junio e incluye la Batalla del Gaznate, que era un episodio bastante esperado por los seguidores de George R.R. Martin y de todo el universo de Juego de Tronos, que Juego de Tronos ya se ha convertido en uno de los grandes clásicos de la televisión de este siglo también. Y La Casa de Dragón, hasta ahora era como una especie de secuela que sigue un poco los pasos de... Como que no tenía entidad propia, y parece que ya en la tercera temporada arranca bien. Y además la protagonista también es una mujer, y una mujer también poderosa. Rhaenyra Targaryen, con los dragones, con su reino, defendiendo lo que es suyo en esas luchas shakespearianas. Que a mí me hace mucha gracia, ¿no? Yo me acuerdo que los detractores de Juego de Tronos decían una frase que es maravillosa, que me encanta, que decían que era Shakespeare para tontos. Y yo defiendo que ni de coña, que eso no es cierto y no es así, Porque es una forma de bajar a tierra un tipo de luchas por el poder, de tipo de personajes, de herencias, de reinos, que a lo mejor con Shakespeare pues no están a la altura de todo el mundo, pero que en Juego de Tronos sí, ¿no? Y a mí me parece que La Casa del Dragón tiene eso también y que está además muy bien. Y bueno, llega el verano, vamos a hablar de cine, hemos hablado de series, ya ha llegado, ya hace mucho calor, sobre todo aquí en Madrid, que es insoportable, por cierto. Yo no soy nada fan del verano, pero bueno, también es verdad que hay muchas historias preciosas.
1: Del calor, del verano sí, del calor.
0: Pues yo...
1: Del verano sí, pero del calor, no sé. Hombre, el verano, más tiempo libre, mar, amigos, tardes interminables, un vino bueno.
0: Yo seré muy melancólico, que me gusta mucho el otoño.
1: Pero a mí me gusta también, pero el verano, las noches interminables, bueno, por
0: sí,
1: favor.
0: Tiene sí, tiene cosas buenas, es sí. Verdad.
1: Venga, que...
0: Bueno, pues historias de verano, una historia de verano que nos gusta mucho y que además es una película con tren también, es Cuenta conmigo, que se basa en uno de los relatos cortos más leídos de Stephen King, que era El cuerpo. ¿Y qué era esto? Pues esto era la historia de cuatro niños en la América de los años 50 que se enteran que a un chico le ha atropellado un tren y ellos deciden, por su cuenta y riesgo, ir a ver el cadáver. Y, bueno, pues se encuentran con alguna que otra sorpresa. Cuenta conmigo, es una película de Rob Reiner, que falleció hace poco a manos de su hijo, una muerte terrible, y siempre decían que esta era su mejor película. Yo estoy de acuerdo, es una historia de amistad infantil con frases preciosas, con un canto a la amistad estupendo, y hay una frase final que a mí me encanta, ¿no? Siempre dicen, nunca he vuelto a tener amigos como los que tuve a los 12 años, pero ¿quién los tiene? Este era el final de esta película, que además tomaba el título de una canción mítica de Ben Ekin.
1: Aquí decimos en España B.B. King, José.
0: B.B. King. ¿No es yo soy así de americano.
1: Él es americano.
0: Americano de
1: esta canción es un clásico maravilloso. Gracias, José.
0: Gracias a vosotros.
1: Buen fin de semana.
0: Igual.
1: Cuídate. Pues lo dejamos aquí. Después esa entrevista con la hermana de uno de los componentes de Los Bravos, que además es oyente, además escribe libros, poesía, y la vamos a conocer. Gracias por contarnos vuestras historias. 913-46-1010. ¿Habéis vivido alguna historia así tremenda? Lo del suicidio en España es una realidad bastante dura. Casi 4.000 personas mueren al año suicidándose. Hasta ahora.

0: Medianoche, las 11 en Canarias.
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2: Buenas noches. La actualidad la marca hasta ahora la directora general de la Guardia Civil, Mercedes González, que ha reconocido a través de una nota remitida por Interior que se reunió dos veces con la conocida como fontanera del PSOE, pero que cortó con ella cuando Leire Díaz le pidió que recuperara a un comandante implicado en el caso Coldo, Pablo Herrero.
3: Esta cita donde González rompe relaciones se da en abril de 2025 y se produce, según explica la propia directora de la Guardia Civil, porque Díez le pide que recupere a un comandante, a Rubén Villalba, que estaba suspendido de empleo y sueldo por su implicación en el caso Coldo. Es ahí donde la directora rechaza de plano esa idea y da por concluido el encuentro y las reuniones con Díez. Esa es la segunda reunión. La primera se produjo en una cafetería y duró unos 15 minutos. Además, añade González que jamás ha participado en ninguna operación contra ninguna unidad de la Guardia Civil. Desde el Partido Popular, Miguel Tellado le pide al ministro de Interior que se marche porque sostiene que ha mentido y que su subordinada, refiriéndose a González, le ha dejado en evidencia.
2: Y en Cataluña mejoran los avisos meteorológicos por lluvias y viento, pasan de naranja a amarillo en Barcelona y Girona, aunque las autoridades siguen pidiendo prudencia y precaución. El 112 ha recibido unos 170 avisos. La comarca más afectada ha sido Ripollès y el municipio con más llamadas, Ripoll. Además, las lluvias han afectado al Primavera Sound. Algunos usuarios han compartido los vídeos que escuchan a redes sociales donde se ve a un operario retirar el agua del escenario y todos refugiados bajo algunos techos con chubasqueros. Y es que después de comenzar su primer día grande de conciertos, el Festival Barcelonés ha cancelado algunas actuaciones por culpa de las intensas lluvias que han afectado especialmente a los dos escenarios principales. La organización del festival ha tomado esta decisión después de suspender temporalmente los conciertos de Mac DeMarco y Alex Hey. Quedan pendientes de confirmar los previstos para la madrugada de este viernes, como el de Bad Gyal o Massive Attack, a la espera de ver cómo evoluciona este panorama meteorológico. Y del exterior, esta madrugada podría entrar en vigor el acuerdo de alto el fuego alcanzado en la cuarta ronda de negociaciones entre Estados Unidos, Israel y Líbano, que contempla la retirada de Hezbollah del sur del Líbano para crear una especie de área en la que estaría el ejército libanés, y no está aún claro si habría allí presencia israelí. Hezbollah rechaza esa condición y el presidente estadounidense Donald Trump ha dicho esto. Desde el despacho Val niega a Trump que Hezbollah haya rechazado esa condición. De hecho, explica que fueron ellos los que les llamaron y les preguntaron que qué tal si paraban. Así que considera que el acuerdo está muy cerca. Eso cuando sobre el terreno han continuado los ataques cruzados, entre ellos uno a la FINUL, a la misión de la ONU, en el que ha muerto un soldado serbio y dos españoles han resultado heridos. Y en los deportes, ha acabado la primera prueba de la selección española antes del Mundial y ha sido con empate. Mario Costas, buenas noches.
4: Buenas noches. Un 1-1 final en Riazor, en un partido en el que Luis de la Fuente ha optado por darle oportunidades a los que se supone tendrán menos protagonismo en la Copa del Mundo. Incluso ha alineado jugadores que forman parte de ese grupo de sparrings que sí están en esta preparación, pero que no están convocados al Mundial. El gol de España lo firmó Ferran Torres y el gol visitante fue obra de Doski. El próximo partido de la selección será el último antes de Mundial, el día 8 de junio ante Perú, ya en suelo mexicano, y el 15 ahora sí será el debut ante Cabo Verde. Mañana viernes, turno para la selección femenina, que se mide en Son Moix a las 9 a Inglaterra, en un partido vital para la clasificación al Mundial 2027. Y cerramos con Florentino Pérez, el aún presidente del Real Madrid, ha confirmado en el programa Horizonte de Mediaset que en caso de volver a ser elegido presidente, el martes presentará la mayor oferta en la historia del Real Madrid por un jugador de un equipo importante de la Champions.
2: Gracias. Ahora se quedan con el último tren de Isabel Gemio. La información vuelve a la 1.
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Esta música no te invita a bailar y a olvidarte de todos los problemas del día y del estrés y de las prisas. Vives en una gran ciudad, entonces me comprendes. A veces hay que hacer solo eso, dejarse llevar. Escuchar música y dejarse llevar. Y dejar la vida fluir por el río de la vida, porque si no... Bueno, bienvenidos, buenas noches, venimos de Radio 5, de la Vía 5, ya estamos en Radio Nacional. Buenas noches, Borani, buenas noites, Gabón. Siempre empezamos a las 11:30. Bueno, ya no debería decir siempre, porque hoy me han dicho que un día de estos no vamos a empezar a las 11:30. Pero bueno, ya os iremos informando, porque el Mundial nos echa del campo. Nos echa de la Vía 1 y nos... Pero incluso de Radio 5 un día, me han dicho, ¿verdad, Miguel? Sí, sí. O sea, toda la noche... Bueno, ya no lo sé, porque una noche. ¿Media hora? No, y una noche vamos toda la noche por Radio 5. Sí. Bueno, no adelantemos acontecimientos porque entonces me contradigo a mí misma. Hay que vivir el momento, disfrutar el momento. Miren, esta semana se ha sabido, me ha emocionado mucho, no pudo estar con nosotros ayer en el encuentro en el Instituto Cervantes con 14, 15 poetas que fueron por el libro solidario que ha publicado Chus Visor, Colección Visor de Poesía, en el que hay 54 poetas y también desde luego hay un poema de Benjamín Prado, y esta semana hemos sabido, ha reconocido públicamente él que ha sido diagnosticado con una enfermedad neurodegenerativa, Parkinson, lo ha dicho además, él le ha puesto el nombre a la enfermedad y bueno, la verdad es que pues ha creado mucha conmoción, desde luego, entre los amigos, entre la gente que lo conocemos. Yo no he querido ni mandarle mensaje porque sé que estará recibiendo muchísimos mensajes, ¿no? Pero bueno, esta es la vida. Todos los días hay personas que en el mundo que reciben un diagnóstico que les cambia la vida por completo, ¿no? Bueno, pues el último que me mandó fue La edad de los fantasmas, su último libro de poemas. Por ejemplo, tengo por aquí El hombre lobo busca a alguien a quien cazar. No se esconde en las sombras de las calles más tristes, donde el tiempo no pasa y el silencio está vivo. Ni persigue a la gente por bosques solitarios a la luz de la luna. No duerme en cementerios, ni teme al cazador de las balas de plata. Y si alguien descubre su verdadero rostro, le hace creer que sueña. Si me has visto, le dices que no estás despierto. El hombre lobo actúa a cara descubierta y a plena luz del día. Viste trajes azules, viaja en primera clase. En su agenda hay políticos y hay hombres de negocios con los que mira el mundo desde los rascacielos. Su trabajo es hacer que en esta vida dé igual quién gane, mientras siempre pierdan los mismos. El hombre lobo aúlla por las noches, en los pisos de las familias desahuciadas. Roba las medicinas de los ambulatorios. Baña en oro las frutas de los hipermercados. Y en épocas de crisis declara a los periódicos que todo lo que crece lo hace hacia su caída. ¿Cómo se les ocurre intentar ser felices? ¿Cómo se ha atrevido a tener esperanzas? No les sigas. No creas en él. No le defiendas. Se beberá tu sangre. Derribará tu casa. No le escuches. No seas su soldado. No es tu salvador. Es tu enemigo.

Vamos, dame tu mano o dame tu voz, porque en la radio necesitamos de la voz. En el 913461010, con esa historia. Mira, otra canción que hemos descubierto, que se llama Yo no conocía este dúo. Es que me descubrís unas cosas. El tren de los sueños se llama. Y cantan esta canción, Cuenta conmigo.

0: No me soltéis, no me soltéis, que nadie baje de este último tren de la noche, porque ¿qué haríamos nosotros los de la radio sin oyentes, sin alguien ahí cerquita de la radio, con la radio encendida? También me gusta saber qué hacéis a estas horas de la noche. ¿Estáis trabajando? ¿Estáis de turno de guardia? Lo del calor, por ejemplo, lo del calor, al menos, no sé, pues en Madrid, en algunas partes de España, hace que la gente vuelva más tarde a casa, a veces de vuelta a casa, pone la radio, en el coche. Si hay alguien por ahí, así, en estas circunstancias, viajando, trabajando, de vuelta a casa, 913-46-10-10.
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Hay canciones que se quedan pegadas a una época. Y a una memoria, a un recuerdo. Y esta Black is Black de los Bravos es una de ellas, sin duda. El sonido de una España de los 60 que empezaba a mirar fuera, a cantar en inglés, a colarse en las listas internacionales y a imaginar otro aire.

Los Bravos fue de... No todos los grupos españoles tuvieron la repercusión internacional que tuvieron ellos. Desde luego, con esta canción la tuvieron, y con otras. Esta canción fue publicada en 1966, una canción grabada en inglés que abrió al grupo las listas extranjeras y los convirtió en símbolo de la modernidad en España del franquismo.

Bueno, hasta Tarantino ha utilizado alguna de sus canciones en sus películas, en alguna de sus películas. Y ellos también hicieron cine. Los chicos con las chicas, que tiene su canción.

0: Bueno, un día nos llamó, estos son los bravos, y ustedes los recuerdan seguramente, los que, bueno, los que ya tenemos unas edades, en fin, pues a lo mejor los jóvenes, pues no. No, el joven no, claro. O sea, los jóvenes no conocen a los bravos. ¿No te suena Black is Black? Ah, Black, al sonar sí, sonar sí. Claro, de escucharlo así de fondo. Bueno, a ver, Mike Kennedy era el cantante de los bravos, y había los demás, eran españoles. Y el teclista de los bravos, por ejemplo, Manolo Fernández Aparicio, pues era el teclista. Y hay un episodio muy grave, y tengo aquí a Lucía Fernández, hermana de Manolo Fernández. Buenas noches, Lucía.
1: Buenas noches, Isabel.
0: Bueno, por cierto, guapísima. Cuando me ha dicho la edad, le he dicho, no puede ser, me estás mintiendo.
1: Muchas gracias, porque eres muy amable.
0: No soy amable, que voy a ser amable. Soy realista, que tengo ojos en la cara.
1: Gracias.
0: Quiero decirte, con un pelo precioso, un color, ¿cómo consigues ese color?
1: Pues habiéndome liberado de teñirme el pelo, Isabel.
0: ¿No te haces nada? ¿Es
1: nada,
0: tu color natural?
1: Claro.
0: Ah, yo así, con ese color me lo dejaría, pero el mío no sería así.
1: Gracias.
0: No, por favor. Bueno, Lucía, primero te agradezco que seas oyente del programa. De
1: es
0: verdad,
1: que me encanta.
0: Bueno, pues
1: me encanta.
0: Pues me emociona, porque eso es lo que queremos,
1: vales
0: llegar
1: mucho,
0: al corazón.
1: Isabel, es que no nos damos cuenta a veces de lo que tenemos y de lo que podemos valer, y tú para mí vales muchísimo.
0: Ay, por favor, por favor. Bueno, el caso es que llamaste un día, ¿te acuerdas?
1: Sí.
0: Una noche.
1: Sí.
0: Y dejaste que escribes.
1: Ahora, porque te gusta mucho la poesía.
0: Claro.
1: Y, yo te
0: y me has traído un libro, Retazos de Vida.
1: Sí.
0: Lucía Fernández Aparicio,
1: sí.
0: De Ediciones del Genal.
1: Sí.
0: ¿Este es el último libro?
1: Sí. Bueno, he escrito este y tengo otras muchas, pero no las he publicado.
0: ¿Ah, sí? ¿Escribes mucho?
1: Cuando estoy triste, sí. La verdad es que, bueno, cuando estoy triste, y sabes que las personas sensibles somos muy dadas a meternos en el tema del alma. Entonces a mí eso es un tema que me llama muchísimo la atención. Este poema que has escrito tú me ha parecido maravilloso. ¿Cómo se llega a dar con todo lo que tu alma está sintiendo?
0: ¿Pero solo escribes cuando estás triste?
1: No, hombre, también he tenido de estar mirando el mar en Santoña y enamorarme del mar y hablar del mar y del horizonte y de las olas cuando van y vienen. En fin, voy haciendo poemas. Y si veo a un vagabundo, me provoca tal ternura que voy a casa y lo escribo también. Pero bueno,
0: ahora leeremos alguno, Lucía, esta noche, de lo que me has traído, porque es bonito. Aquí estaba leyendo, por ejemplo, el alma habla, el alma habla, el alma siempre dice lo que pasa, estate atento.
1: Y óyela cuando escuches algún lamento, que el alma que no dice lo que ella siente es un alma tan fría como la muerte. Dale motivos para que su diálogo sea sentido, que todo tenga para que sea sensible y de su esencia.
0: ¿Y la voz que tiene Lucía?
1: Ay, Isabel, por favor.
0: Pero de verdad, es que podías hacer radio, Lucía.
1: Debería haber hecho muchas cosas, se lo estaba comentando.
0: ¿Qué deberías haber hecho que no has hecho?
1: Uf, muchas cosas.
0: ¿Por qué no las has hecho?
1: Bueno, pues porque la educación que teníamos en aquella época era una educación muy restringida, que no se le daba al niño la potestad de poder saber lo que le gustaba. Yo era muy cría, pero muy cría, iba recitando La vida sueño de Calderón de la Barca por el pasillo de mi casa. Y claro, pues mi hermano me decía, esta niña, cállate ya, que no paras de recitar. Niña, cállate ya, que no paras de cantar. Yo era todo alegría. Mi padre, hemos sido 6 hermanos, y mi padre me decía muchas veces, eres el canario de mi casa.
0: Claro, pero para las niñas era mucho más difícil.
1: Muy difícil, muy difícil. Y yo me debí ir metiendo en mí, y luego pues no he sabido desarrollar todo lo que yo tenía. Y cuando ya me jubilé, me compré un libro maravilloso, una recopilación de poesías de Antonio Burgos, y empecé a irme aprendiendo poemas muy largos, de 5 y 6 minutos.
0: Tienes muy buena memoria, por lo que veo.
1: Gracias a
0: Dios. Eso es muy importante, hay que cultivarla, evidentemente, ¿verdad? Y leer,
1: sí,
0: y
1: sí,
0: tratar de utilizar el cerebro, y es así se envejece, así estás envejeciendo tan maravillosamente bien.
1: Bueno,
0: a ver, tendrás como de...
1: Tú mira, me ves muy bien porque no, eres muy generosa.
0: No. Seguro que tendrás, como diría, como me dijo un día en una entrevista Lola Herrera, me dice, mira, de las goteras no hay que hablar, porque esas las tenemos por la edad y tal, pero no hay que hablar.
1: Es verdad.
0: Y si no se ven, menos todavía.
1: Sí.
0: Claro.
1: ¿No?
0: Sí. Si las goteras, sí, ya, sí se nota, pero... Pero bueno, es mejor la actitud positiva. A pesar de todo, entonces, ¿qué te hubiera gustado? Que no me has contestado. ¿Qué te hubiera gustado hacer, por ejemplo? Porque estás escribiendo. ¿Qué te hubiera gustado hacer? Música, no sé.
1: Bueno, en casa se estudiaba piano. Se estudiaba piano y yo lo abandoné. Estúpidamente. El único que acabaron la... Elena y Manolo son los únicos que acabaron la carrera de piano. Las demás, y eso que venía la profesora a casa, o sea que teníamos todas las posibilidades de haber podido estudiar. Ahora otra hermana mía sí tiene un piano clavicordio precioso y se ha puesto otra vez con el piano. Uh-huh. Y bueno, pues esas cosas te puedo contar. Pero sí, muchísimas cosas. Yo podía haber hecho música. Yo creo que si yo hubiera tenido alas para poder volar en mi poesía, yo me habría podido hacer una gran poetisa. Una gran poetisa. Entonces, también he escrito muchas canciones. Podía haber escrito, claro. Lo que pasa es que Manolo era para eso, no quería que yo me metiera en el mundo de la música.
0: ¿Estás hablando de tu hermano?
1: Sí.
0: De tu hermano.
1: Estoy
0: Manolo,
1: de
0: que
1: mi
0: fue
1: hermano
0: teclista,
1: Manuel,
0: que fue teclista de Los Bravos.
1: Sí.
0: Entonces, por eso también me dijiste, te quiero contar esta historia, ¿no?
1: Bueno, pues porque yo quiero hacerle un último homenaje a mi hermano.
0: Sí.
1: El último que yo le pueda hacer. Porque dejó una carta de amor tan maravillosamente escrita, 5 minutos antes de pegarse un tiro en el corazón, que yo, Isabel, no quiero magnificar, por supuesto, el suicidio para nada, porque eso es una cosa gravísima. Pero sí tengo que decir que fue tanto amor lo que Manolo respiró en su etapa de cuando muere Loti y él tiene la desgracia de cogerla. Yo, pues por la edad que tenía y por los años que tenía, estuve en una cura de sueño con él.
0: Espérate, vamos a contarle para aquellos oyentes que no lo sepan, que no recuerden la historia. Iban los dos juntos en un descapotable de una... me está dando unos papeles. De una boda. De una boda.
1: Iban la boda de Miguel Vicent. En Palma de Mallorca.
0: En Palma de Mallorca.
1: Como no habían podido tener viaje de novios, porque estaban rodando la segunda película de Los Bravos, Manolo se la llevó a Sevilla y luego embarcó el Triumph que tenía y se fueron a Palma de Mallorca a la boda de Miguel. Una foto de semana, que están guapísimos los dos y enamoradísimos, porque se enamoraron en San Remo cuando Luigi Tenco pierde la vida, que se tira porque ha perdido, y Manolo vino horrorizado y en la cama mía me estaba contando que, fíjate, que se había suicidado porque había perdido el festival de San Remo. Y entonces la conoció. Me acuerdo que Tony me dijo, dice, bueno, no podíamos arrancarle de la cafetería porque Manolo estaba allí, Manolo, que perdemos el avión, y Manolo estaba impresionado con Loti de tal manera.
0: Se enamoró enseguida de ella.
1: Se enamoraron, uh-huh, locamente.
0: Se enamoraron.
1: Dos.
0: Que se es enamoraron. Guapísima, me has traído fotos.
1: Un bellezón.
0: Una mujer, belleza increíble.
1: Quien la veía se enamoraba de ella. Ajá. Quien la veía se enamoraba.
0: Era bellísima.
1: Sí.
0: Entonces, tu hermano tiene 25 años,
1: sí,
0: ¿vale? Está de éxito total con
1: total,
0: Los Bravos.
1: Total,
0: Los
1: en
0: Bravos
1: todo.
0: Estaban triunfando.
1: En dinero, en todo.
0: Estamos hablando de el marzo del 68.
1: Sí.
0: ¿Lucía?
1: Sí.
0: Entonces...
1: tenía fama, tenía belleza, tenía dinero.
0: Lo tenía todo.
1: Y tenía un amor tremendo por esta mujer.
0: Y estaba enamoradísimo. ¿E iba a ser padre?
1: Sí.
0: ¿Iban a ser padres?
1: Ella se quedó embarazada.
0: Ella estaba embarazada.
1: Sí.
0: Entonces iban los dos de esa boda hacia el hotel en un coche.
1: No, salieron de la boda.
0: Salían de la boda.
1: Y Manolo le estaba enseñando Soyer.
0: Eso es.
1: Y se conoce que derrapó el coche, se volcó, con tan malísima suerte que la capota se subió y le dio un golpecito aquí y la dejó en el acto.
0: Ella murió en el acto.
1: En el acto. Manolo
0: embarazada.
1: La cogió. Sí. Manolo la cogió y pasaba por ahí un autobús de estudiantes y dijo, por favor, páreme, que mi mujer ha muerto. Entonces se la llevaron y Manuel se quedó tocado ya. Llamó a Len Miló y le dijo que se iba de la música. Cuando Manuel trae a Loti, viene destrozado. Y con un sentimiento de culpa muy grande, porque por eso...
0: Iba conduciendo él.
1: Claro, claro. Y la carta que escribió...
0: Pero fue un accidente.
1: Totalmente un accidente.
0: Pasaba como un autobús, ¿no? O sea,
1: sí.
0: Chocó
1: un autobús. No chocó. El coche derrapó,
0: derrapó.
1: Volcó.
0: Pero porque venía un autobús frente a ellos, ¿no? Y de pronto... Parece que algún volantazo o algo.
1: Eso
0: bueno,
1: no lo sé.
0: Da igual.
1: Yo sé que Manuel.
0: Da igual, sí, efectivamente. Sí. ¿Qué más da? Sí.
1: Entonces él se metió en el hotel y dijo que se había acabado para él la música y todo. Tony, evidentemente, decía que Manuel, que los Bravos sin Manuel no eran Bravos. Entonces estuvo continuamente al lado de Manuel. Y bueno, pues entró en una cura de sueño en la cual estuve yo, porque sí. Yo tenía 23 años entonces, mi madre estaba destrozada, como te puedes imaginar.
0: Bueno, lo que debió ser para...
1: No, es que en casa
0: tu familia,
1: todo
0: Lucía.
1: Se destrozó, porque claro, contaba yo que en un programa de la SER, Aymar Breto invitó a un chaval que había muerto su hermano por suicidio. Y entonces contaba que la casa se clausuró, el piano en mi casa se clausura, ya hay una pena tremenda, hay tristeza en toda la familia. Mi madre, por supuesto, está destrozada y mi padre, claro, te puedes imaginar. Y entonces no sé qué iba a decir ahora.
0: No te preocupes.
1: Se clausuró todo.
0: Lo que significó para la familia.
1: Efectivamente.
0: O sea, tú tenías 23 años,
1: claro.
0: Tu hermano 25.
1: Claro.
0: Una noticia de esa, de repente, es decir...
1: Destroza todo.
0: Pero tu hermano acude a una cura de sueño, ¿por qué?
1: Pues porque el médico de los Bravos dice que va a ir a una cura de sueño. Y en el San Juan de Dios ingresa, y estamos 10 días allí en la cura de sueño. Y en esos 8 o 10 días que Manolo está ahí, le tenían medio dormido.
0: Es que hay un sonido por ahí, yo oigo voces por algún lado, o sea, no creo que me esté volviendo loca. ¿Tú también las oyes?
1: Sí.
0: Sí, sí. A lo mejor eso es lo que la ha distraído hace un momento a Lucía. Hay algunas voces por algún sitio. Por ahí, ¿no? Cerca del estudio. Bueno,
1: Manolo
0: Lucía
1: está medio dormido y en los días que está allí, lo único que hace es cómo está papá, cómo está mamá, cómo estáis vosotras, que estén tranquilos todos porque nadie tiene que pagar lo que yo he pasado y esto es así y no pasa nada. Pero yo tengo que estar junto a Lo. Él me lo decía muchas veces. Yo no era consciente de eso, claro. Claro, yo no era consciente.
0: Él te estaba dando...
1: Hombre, lo estaba diciendo a gritos que él no iba, que él se iba a ir.
0: Que no podía soportar.
1: A los hermanos de San Juan de Dios le decía, es que si yo tuviera fuerza para meterme en un sitio donde pudiera estar de ermitaño, me metería, porque haría alguna labor, si yo pudiera ayudar a los demás. Dice, pero estoy metido en una vorágine, dice, y yo no puedo vivir así con esta falta. Se me ha ido el ser que yo más podía querer en el mundo. Y le quedó una pena.
0: ¿Has traído la carta? Que bueno, un poquito si quieres, pero yo, si tú quieres hacerlo por mí, tampoco quiero hacerte recordar.
1: No, yo solo, Isabel, lo que quiero dejar es que como una persona con 25 años, con todo el bagaje que él tenía de todo, querido por todas las mujeres, querido por todas las personas, porque mi hermano Manuel era un gentleman, se ponía un jersey y era una belleza, se ponía un traje y era impresionante. Entonces, ¿cómo 5 minutos antes puede él pegarse el tiro en el corazón? ¿Me explico?
0: Y escribir
1: esa carta, porque Aymar Bretos le dijo, ¿tu hermano dejó algo escrito? Dijo, no. Y yo dije, es que mi hermano dejó un tesoro. Porque aquí reparte todo lo que tenía, todos sus bienes los reparte, ¿me entiendes? Y que esté mamá tranquila y papá tranquilo, que se estén tranquilos, que no os preocupéis de nada.
0: Es decir, en esa carta avisa a tus padres
1: que aquí va, le pide perdón a mis padres.
0: ¿Que se va a suicidar? ¿Lo dice?
1: Claro, no dice: quiero que de todo corazón me perdonéis esto que he hecho. Dice lo primero: os juro que de todas las maneras he intentado, en lo posible, solucionar las cosas. Ya hace 20 días que murió Lo, y os aseguro que para mí han sido 20 días de lucha interior y que de veras no puedo más. No te voy a seguir, porque fíjate tú. Y luego pues dice al padre de Lo, decirle que le quiero porque también ella le quería, y que puede venir a recoger todos los recuerdos que quiera de su hija, a la que he querido con toda mi alma y sin la que no puedo vivir. Todas mis demás pertenencias os las dejo a vosotros para que las departáis como mejor penséis. Perdonadme nuevamente y pensar que voy junto a Lo, a estar en un sitio que creo que Dios lo comprenderá perfectamente. Perdonadme por todo. Os quiero, Manolo. Posdata: pensad que el día que tuvimos el accidente acabamos de vivir Lo y yo, con todo mi cariño.
0: ¿Cuándo te enteraste tú? ¿Quieres música? Pongo un poquito de música. Pero música de fondo, música de fondo. Yo te leo si quieres uno de tus poemas, porque, a ver, no es fácil. No es fácil. Era tu hermano, dos años de diferencia.
1: Sí, pero bueno, pues porque tuve la suerte de que me cogió así, ¿me entiendes? Éramos una familia muy unida, muy buena, de cariño, pero... pero claro.
0: ¿Y qué te ha quedado a ti para...?
1: En el primer accidente que tiene Manolo, que tenía Manolo 18 años y yo tenía 16, pues también estuve con él. Entonces, yo no sé por qué.
0: Estabas muy unida. Mucho. Muy unida a él.
1: Sí. Nos peleábamos como hermanos, como bueno, todo, ¿eh? Claro. Pero nos queríamos mucho, sí.
0: ¿Y qué te ha quedado, Lucía, en tu corazón para que tantos años después estés hablando de hacerle un homenaje a tu hermano?
1: Pues porque creo que se lo merece. Porque yo le he echado muchísimo en falta. Mucho, mucho, mucho, mucho, mucho. No te lo puedes ni figurar. ¿Hasta qué punto me habría hecho falta mi hermano cerca? Muchísimo. Pero, bueno, las cosas son así y fue una desgracia terrible. Y se pasó. Pero, como yo creo que fue un ser muy privilegiado y muy dotado de muchísimas cosas. Yo me acuerdo que éramos muy jovencitas, yo era muy joven, y a mi casa subían mis amigos a verle tocar el piano, porque el tío se ponía al piano, y a mí cuando me llevaba a oír jazz, que había un círculo de jazz muy bonito en España, en Madrid, en aquella época, y cuando me llevaba a oír jazz y blues y todo eso, el tío se ponía a tocar, y es que era... Y en las clases del conservatorio se ponía a mirar a la gente y tocando, y el tribunal, que estaba formado por gente muy, muy culta, pero muy, muy... Remedios de la Peña era una de ellas, que era durísima. Haga el favor el alumno de mirar a la partitura y no entender. Yo me salía llorando y la profesora decía: no te preocupes, hija, tú no te preocupes. Mi madre también, este niño, no os preocupéis. Si va a salir y va... No le van a dar matrícula de honor, pero le van a dar sobresaliente. Y así era. O sea, tenía un privilegio. Cualquier instrumento que él cogía en las manos lo virtualizaba de una manera brutal.
0: ¿Cómo afectó a una chica tan joven como eras tú, de 23 años, el hecho de que un hermano se suicide?
1: Con mucho dolor, con mucha pena.
0: Pero en aquellos momentos...
1: Pero todos en la casa, ¿eh?
0: ¿No conocerías mucha gente que se hubiera suicidado? Para una chica joven en el año 68, ¿no?
1: Sí, no. No conocía mucha gente.
0: Por eso digo, te impactaría especialmente.
1: Bueno, a todos, tengo que decir que a todos, Isabel, todos estábamos muy mal, porque de una casa alegre, porque mi padre y mi madre tocaban el piano, de una casa muy alegre a convertirse en una tristeza de casa, pues te puedes imaginar.
0: Y eso dura mucho tiempo, ese duelo dura mucho tiempo.
1: Hombre, porque es una persona muy joven. A mí me dijo una vez un jefe en el trabajo, dice: cuando te mueres viejo, nadie te recuerda. Cuando te mueres joven, tienes el privilegio de que te recuerden mucho tiempo. Y debe ser verdad. Y debe ser verdad.
0: Sí, hay algo con las muertes jóvenes, ¿no? Que impactan tanto en tanta gente, ¿verdad? que permanece en la memoria mucho tiempo.
1: Claro, porque, bueno, pues porque si vamos a hablar así, es un contradios. Porque que se muera una persona de 81 años como tengo yo, pues bueno, ya he vivido. No hay, pues que se muera un niño de cáncer. Eso es mucho más.
0: ¿Y qué significó para los Bravos la muerte de tu hermano, la desaparición?
1: ¿Qué pasó? Te está oyendo todo mi querido grupo de fans de los Bravos. Te ¿sí? están oyendo todos.
0: Claro. Ay, por favor, que nos dejen algún mensaje en el 913461010.
1: Mi querido nieto Nicola también te está oyendo desde Llanes, sí.
0: Sí.
1: Entonces te están oyendo. Y hay un grupo precioso que formó. Guzmán Alonso hizo un libro muy bonito de los Bravos, preciosísimo. No te lo he traído porque es un tocho muy largo. Se metió en la hemeroteca y 8 o 9 años de ahí. Y luego, pues la presidenta, una preciosísima persona, María Jesús, nos ha unido a muchos.
0: Ah,
1: a muchísimos.
0: Bueno.
1: Y entonces hay un grupo muy bonito de Club de los Bravos. Y
0: qué bueno eso.
1: Claro, sí. Y, fíjate tú, después de tantísimos años, ¿sí? Y sigue eso adelante. Pero bueno, es que hay unos forofos que no te lo puedes ni imaginar.
0: Ay, pero qué maravilla.
1: Hay uno en Málaga que tiene taladrada toda la casa con CDs de los Bravos y de Mike Kennedy. Y de, sí, bueno, una cosa fue tan...
0: ¿Sí?
1: Sí, sí, muy
0: bueno,
1: forofos.
0: Bueno, entonces, ¿qué significó para los Bravos la muerte de tu hermano?
1: Hombre, pues para los Bravos, para Tony, Tony y Manolo estaban muy unidos. Son los que van de los Sonor a los Unabais. Entonces, ellos estaban muy unidos, con lo cual Tony echa la falta. Manolo era el que llevaba los contratos. Mike Kennedy no era aficionado a mi hermano, precisamente. No, no le quería demasiado cuando Manolo...
0: ¿No se llevaban bien?
1: No. Bueno, no porque... Yo no voy a hablar mal de nadie, porque
0: vale.
1: Cada uno
0: no,
1: tiene...
0: No, lo has
1: ¿me
0: dicho?
1: Entiendes, pero no eran precisamente personas allegadas.
0: ¿Que tuvieran química?
1: No, para nada, para nada. Entonces, bueno, pues Tony dice que no, que Manolo tiene que seguir, y Mike Kennedy dice que no, que se puede buscar otro pianista. Buscan otro y buscan otro. Pero se hizo un long play precioso viviendo yo en Barcelona, que dijeron los Bravos antiguos cómo estaba el conservatorio metido y los Bravos nuevos. La diferencia musical que había, claro. Es que fueron número uno o dos en Estados Unidos, en Inglaterra. Los primeros que van a París a actuar. Entonces, bueno, en aquella época franquista... Lanzan los chicos con las chicas, porque las chicas, claro, teníamos que estar en un aula y los chicos en otra. Había una diferencia grandísima de
0: pero la
1: de
0: canción
1: educación.
0: Dice los chicos con las chicas,
1: claro,
0: deben estar.
1: Los
0: porque
1: chicos
0: entonces...
1: con las chicas tienen que estar.
0: ¿También sabes cantar?
1: En casa teníamos buena voz.
0: Hombre, eso así. No me cabe la duda. Y luego también este éxito.

0: Bueno, pues fans de los Bravos, por favor, me encantará oíros. Dejad un mensajito por ahí. ¿Qué significa para vosotros los Bravos? 91-346-1010. Pero tú me vas a leer algún poema más, al que tú elijas, porque como me lo has traído esta noche y no me ha dado tiempo a leerlo, por lo tanto, no sé cuál elegir yo. Prefiero que lo leas tú, ¿no? Que lees muy bien y que tienes una voz preciosa.
1: Gracias.
0: Ya te leo yo alguna otra noche.
1: Bueno, eso es
0: como me lo vas, por supuesto. ¿Me lo vas a dejar?
1: A bueno, ver. Pues si quieres te leo uno que dice...
0: Tú. A ver, ponemos gracias.
1: Gracias, Isabel. Tu integridad. Hay una parte de tu vida que te pertenece. Es un trocito, pero ten cuidado, que ni el rey ni el vasallo tienen llave para meterse en él sin ser llamados. Ese trozo de vida que es tan tuyo, te lo respetarán por encima de todo. Todos tus semejantes, ten cuidado. Y te has de imponer para que el enemigo no penetre jamás en esa zona que es sagrado blasón de tu existencia. Pero si hay alguien osa profanarlo, ten cuidado y echa pronto el ancla en cuanto reacciones de esa ofensa, para que tu vivir no pierda esencia. Pues es vital, hermano o compañero,

0: Un mensaje, una noche, un poema, por querer contar y hacer ese homenaje a tu hermano. Hay cosas que la vida nos da y que se quedan para siempre. Cambió la vida de tu familia para siempre. Y con eso habéis tenido que vivir, sin duda alguna, ¿no? Hay cosas que no se comprenden y... Pero bueno, como le pasa luego a tanta gente, tantas cosas continuamente, ¿no? Que no sé si consuela, pero... Al final, de alguna manera dices, le pasa a todos cosas, todos los días a la gente, ¿no? De todas formas, ¿cómo calificarías tu vida, Lucía?
1: Hombre, yo he sido una persona privilegiada. Privilegiada primero por los padres, después por mi entorno. Luego he tenido un bache de no ser tan privilegiada, de tener un matrimonio muy malo, del cual, gracias a Dios, pude separarme. Tengo un hijo al que adoro con toda mi alma. Tengo tres nietos. Tengo unas hermanas. Tengo un cuñado muy buena persona. Y vivo. Y yo ya he cumplido. Yo no tengo ya...
0: ¿No te preocupa la muerte?
1: Me la estudio mucho. Me la trabajo mucho. Porque yo creo que perdemos el cuerpo, pero el alma no la perdemos. Y estoy con dos oncólogos maravillosos, Manuel Sanz y Enrique de Benito, no sé si los conoces.
0: ¿Tuviste cáncer?
1: No he tenido.
0: Ah, ¿no has tenido?
1: Bueno, he tenido uno, pero me lo solucionaron. No he tenido problema en eso. He sufrido mucho emocionalmente. Mucho.
0: ¿Con la historia de amor?
1: Sí, muchísimo emocionalmente. Porque yo tenía muchos niños detrás, mucha gente detrás, y mi padre y mi hermano eran muy celosos. Y bueno, pues ahí he sido muy torpe, muy ingenua, muy buena persona.
0: ¿No tuviste suerte con la persona elegida?
1: No, me decía esta compañerita que tienes, que me ha contado que se te va a ir.
0: Miriam.
1: Una belleza de niña.
0: Sí, y se nos dicho... va. Pero a mí yo ya no me gustan las despedidas y es lo que hago más en este tren. Despedir a compañero.
1: La he felicitado porque le he dicho, tienes el don de la empatía.
0: Sí, es muy...
1: Tienes
0: muy
1: el don de la empatía y eso es una maravilla, la verdad, porque yo, gracias a Dios, la heredé de mi padre.
0: La actitud que tiene.
1: La actitud.
0: Sí. Eso es fundamental. Miriam Pizarro, que se nos va. Mira, por ahí está, te está saludando.
1: Sí, una belleza.
0: Mañana tiene un examen a las 9 de la mañana, la pobre. Mañana.
1: Pobre.
0: En fin. Bueno, pero es cosa de la... Eso es porque...
1: Pero
0: es
1: me
0: joven.
1: Decía que ella es mayor y le he dicho, por favor, utiliza todo lo que puedas todo. El tiempo. Sí. Porque luego te das cuenta de todo lo que has perdido. ¿Verdad?
0: Tú con 82 años, vamos a ver, Lucía. Sí. Y así te despido, Lucía Fernández Aparicio.
1: Gracias.
0: Si buscan por ahí Retazos de Vida, Ediciones del Genal, la encontrarán, porque seguro que les ha gustado los dos poemas que nos ha dejado. ¿Qué le dirías a la gente más joven?
1: Que no pierdan el tiempo. Que tengan fuerzas ellas interiormente, que sean buena gente, pero que tengan fuerza. Que no se amilanen aunque les digan cosas que les puedan hacer daño. Que no lo permitan bajo ningún punto de vista. Que a veces tenemos que agacharnos mucho, muchísimas veces tenemos que agacharnos por carencia de dinero, por carencia de compañía, por muchas cosas. Y eso no se puede permitir. Es que llegas a una edad que luego lo dices y dices, Dios mío, ¿cómo he podido perder el tiempo dejando todo esto? Gracias, Isabel. He pasado un rato precioso contigo.
0: Yo también, me tienes emocionada. De verdad que te lo digo de verdad, sí. Yo, gracias, personas así, bonita, me emocionan, valoro mucho. Porque tienes un pozo muy profundo.
1: Gracias.
0: Y lo has transmitido esta noche. Así es que qué maravilla poder hacer esto. Soy una privilegiada yo también.
1: Tú también eres privilegiada porque con lo que te ha tocado a ti en la vida y has salido adelante como el ave fénix.
0: Pero soy privilegiada,
1: claro,
0: y
1: que
0: tengo que dar gracias a la vida
1: por poder
0: ahora conocer así a gente como tú.
1: Gracias, bonita, gracias.
0: ¿Vives en Madrid?
1: Sí.
0: Pues un día tomamos un café.
1: Hoy,
0: venga,
1: cuando tú quieras, preciosa.
0: Gracias, de verdad. Quédate porque vamos a Marisol. Vamos primero a promociones. Venga.
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0: Pues la música que nos lleva hacia la sección de Marisol Galdón. Buenas noches.
1: Buenas noches, mi preciosa compañera. ¿Cómo estás, querida?
0: Pues encantada de oírte. ¿Has visto qué historia? ¿Has oído a Lucía?
1: Bueno, por favor, pues saludo también a los oyentes, pero bueno, quería decirte, me ha encantado esta entrevista.
0: ¿Verdad?
1: Y esta mujer, qué voz, no solo que es una voz preciosa, sino que tan joven.
0: ¿Sí?
1: O sea, a mí me dices que esa voz tiene 82 años, digo, ¿pero qué dices?
0: ¿Verdad?
1: ¿Estás de guasa o qué?
0: Es que
1: brutal.
0: Es así, total,
1: brutal,
0: totalmente.
1: Brutal.
0: Como no soy la única, todavía está aquí. No soy la única.
1: Pues felicidades,
0: no soy la única,
1: me ha encantado,
0: o sea que.
1: Me ha encantado.
0: Bueno, venga, te escuchamos, Marisol.
1: Venga. Voy a empezar, Isabel, me vas a permitir, con una noticia un poco rara. Voy a contextualizar para situar a nuestros oyentes. Vamos a ver, imaginaos que tenéis un hijo que es joven, está en un club de fútbol juvenil y ha ganado pues el campeonato de liga con su equipo. Y entonces pues os encontráis con los demás padres, vais a celebrarlo y de repente, en mitad de la cena, suena una música parecida a esta.

0: una música sexy, ¿no? Entonces de repente empieza a salir ahí en el escenario una stripper y un espectáculo erótico. Y claro, pues como os podéis imaginar, parece una cosa como poco apropiada, ¿no? Estamos hablando de chavales adolescentes y claro, esto pues sonó un poco raro y parece que lo propusieron algunos padres de los miembros del equipo de fútbol, concretamente del municipio valenciano de Bonrepòs y Mirambell, cuyo ayuntamiento, pues claro, después de enterarse de todo esto, del follón que armaron otros padres, pues van a llevar a la fiscalía este espectáculo, pues eso, poco apropiado para chavales de menores de edad. La dirección del club ha emitido un comunicado diciendo que no autorizaron esto, que no tenían ni idea, en fin, todas estas cosas de el club se pone a disposición del ayuntamiento, bla, bla, bla, bla, bla, y depurar responsabilidades. Así que ya ves, qué cosas más raras pasan, ¿verdad? Bueno, sigo con el segundo tema, que si este es raro, vas a ver el segundo. Bueno, como sabéis, yo soy un amante de los libros, y precisamente el año pasado me vi obligada a hacer una mudanza porque el casero me echó después de 10 años. Bueno, da igual, eso no importa. Lo que importa es que tenía que empacar todos los centenares de libros que tenía. Y una amiga mía vino a casa y me dijo, ¿pero tú los has leído? Digo, pues sí, la mayoría sí. Dice, pues regálalos, dalos, ¿para qué los quieres? Digo, pero ¿qué me estás contando? Pero si son mis niños, si yo los quiero como si yo, pero si me han convertido en la persona que soy. Bueno, entonces, pues vete tú, imagínate cómo me siento yo cuando leo el titular que dice están destruyendo los libros del mundo en secreto. Digo, ay, por favor, pero ¿qué es esto? Cuando te topas con un titular así, la atención se te dispara, yo, al menos la mía, ¿vale? Y digo, ¿pero de qué coño va todo esto? Entonces indago y me encuentro un artículo en el diario.es que me dicen que todo empezó con una investigación del Washington Post el pasado mes de enero, que desvelaba un proyecto secreto, que por cierto se llama Project Panama, de la startup Anthropic, que opera la herramienta de IA, ¡ay, otra vez la IA está dichosa, eh! Que se llama Claude, para escanear y destruir todos los libros del mundo. Bueno, bueno, bueno. Eso lo dicen en un informe interno de la compañía, que dice además, no queremos que se sepa que estamos trabajando en esto. Bueno, entonces, ¿cómo lo hemos sabido? Pues porque de repente, desde finales de abril, varias librerías de viejo de nuestro país empezaron a recibir pedidos de libros extraños. Pero de cientos de libros, de muchos libros, de una misteriosa empresa canadiense que hemos descubierto que se llama Zoom Book y cuyos empleados son todo máquinas. Bueno, pedidos que pueden llegar a sobrepasar los 1000 ejemplares. Pero es que resulta que son de libros descatalogados, que prácticamente son imposibles de encontrar. Entonces, ellos van enviándose mail, todos estos profesionales entre ellos, y van diciendo, anda, a ti también te han hecho pedidos, anda, a mí también. Entonces, se ponen en contacto con colegas suyos de Alemania, de Estados Unidos, de otros países, y descubren que está sucediendo lo mismo en todas las librerías de viejo que ellos conocen de otros países. Dice, pero bueno, ¿qué carajo está pasando? Entonces el sector está desconcertado. ¿Para quién demonios están comprando esta empresa decenas de miles, millones de libros que los hacen mandar a un centro logístico de Estados Unidos? ¿Para qué quieren estos ejemplares? Pues te lo cuento. El objetivo, dicen, es entrenar modelos de inteligencia artificial para que tengan esos conocimientos y que puedan trabajar. Luego, ¿qué hacen? Destruyen todos esos libros y reciclan el papel y se quedan tan panchos. Porque estamos hablando de libros que no existen digitalizados, que solo existen esos ejemplares en papel. Y si los destruyen, no va a quedar memoria de esos libros. ¿Cómo se atreven, por favor? ¿Cómo se atreven a hacer eso? Bueno, la solución que encontraron, pues es eso, comprar librerías de segunda mano. Entonces alguien los denunció y un juez federal de Estados Unidos dictaminó que no, que la práctica es legal porque el uso que se hace de los libros es transformativo. Bueno, vale, vamos a ver, señor juez. Yo le digo una cosa, será todo lo transformativo que usted quiera, pero es que esto implica destrucción física. Cuando los libros llegan a la planta, se les corta el lomo, las páginas se escanean, ¡hala, arreando, que van gerundio! Pero hombre, por favor, que esos son libros que ya, como digo, no se puede encontrar. Y tal y como dice Miguel Ángel Ortega, que es librero y presidente de la Asociación Profesional del Libro y Coleccionismo Antiguos, dice: no somos solo comerciantes, sino que tenemos funciones de preservación, conservación y restauración del patrimonio bibliográfico. Resultaría muy contradictorio que estuviéramos vendiendo libros con la finalidad de destruirlos. Pero hombre, aquí es muy fuerte la noticia. ¿Qué te parece, Isabel?
1: Pues sí, igual que a ti. ¿Qué quieres que te diga? Las cosas que pasan en el mundo.
0: Por favor, de verdad. Yo es que trato de encontraros cosas raras aquí, porque, claro, a veces comento cosas que se comentan mucho en las redes, pero es que esta me pareció tan bestia que digo, bueno. Bueno, y ahora nos vamos a Suecia. Venga, chicos, vamos allá.

0: Bueno, con la música de Nene Cherry y su hermano, pues nos plantamos en Suecia, que son unos de los músicos suecos más famosos, porque Suecia, esta es otra noticia rara también, es país pionero en tecnología en Europa, gracias a sus habilidades digitales, al emprendimiento tecnológico, los creadores de Spotify, por favor. Pues nada, Suecia vuelve al lápiz y al papel con el objetivo de revertir la caída de los niveles de alfabetización. Chúpate esa. Así que los ordenadores portátiles, que se volvieron habituales en las aulas suecas a finales de los años 2000, o sea, mucho antes que en los demás países, y alrededor del 80% de los alumnos en Suecia en 2015, pues estaban ya todos absolutamente con su dispositivo digital, según datos oficiales, pues nada, han vuelto atrás, porque dicen que los niños tan digitalizados no entienden, o sea, pierden capacidad lectora. Entonces, el anterior gobierno socialdemócrata incluyó el uso obligatorio de tabletas en las escuelas a partir de 2019, pero para niños de parvulario, para preparar a los más pequeños para un trabajo, para una vida privada digitales, y ahora la actual coalición, que es de derecha y que no creo que vayan muy desencadenados, fíjate, están orientando la enseñanza en otra dirección. Dicen que las clases sin pantallas crean mejores condiciones para que los niños se concentren y desarrollen sus habilidades de escritura y lectura mucho mejor. Y este año además entra en vigor la prohibición de teléfonos móviles en las escuelas, incluso para fines educativos. Todo esto se produjo, lo digo porque es curioso, porque fíjate que los países nórdicos siempre son punto de referencia, ¿no?, en el mundo de la educación, sobre todo Finlandia, pero bueno, Suecia y Noruega pues también. Y este cambio siguió una consulta que involucró a investigadores académicos, estamos hablando de organizaciones docentes y organismos públicos, porque Suecia vio que en el informe famoso y ranking del informe PISA sobre educación que hay en el mundo, habían descendido, Suecia, que siempre había sido estrella, había caído en el ranking en materias educativas básicas. Entonces ya el gobierno sueco ha asignado más de 200 millones de dólares para invertir en libros de texto, en guías para profesores, y bueno, de hecho varias investigaciones sugieren que eso, que leer textos en dispositivos digitales puede dificultar que los niños procesen la información y que el uso intensivo de pantallas puede incluso afectar al desarrollo cerebral de los más jóvenes, ¿no?
1: Muy bien.
0: Yo me he hecho pensar en Steve Jobs, que era, pues imagínate, ¿no?, el creador de Apple, y que prohibía a sus hijos que utilizaran pantallas para leer, ¿no? Bueno. Así que fíjate lo que son las cosas, hija.
1: Nos vamos mirando la luna, Marisol.
0: Me alegro mucho. Un besazo,
1: un abrazo,
0: para todos.
1: Un abrazo.
0: Chao, buenas noches.
1: Y nos vamos con un pequeño poema de Lucía Fernández Aparicio. Mirando la luna. No se llama así, ¿eh? Tengo ganas de vida, de derribar el mundo, de volar a lo alto en un vuelo sin fin, de horizontes eternos, de vuelos intermitentes que no conozcan nada, solamente el vivir. Hoy, después tenemos a Pepe Navarro, tenemos a Andrea Quintero con sus historias de la radio, tenemos a otra oyente, que también es otra joya, si es que somos unas afortunadas y unos afortunados en este programa, de verdad que sí, que ha ido al Transiberiano, ha viajado en el Transiberiano no sé cuántas veces. Bueno, os lo cuento después del informativo de la 1, las 12 en Canarias.

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1: Es la 1:30 en las Islas Canarias.
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1: ¿Qué tal? Buenas noches. Buenas y malas noticias para los asistentes al Primavera Sound de Barcelona. Empezando por lo primero, el tiempo da una pequeña tregua, la lluvia da una pequeña pausa y desde hace unos minutos la música ha vuelto a sonar en el Parc del Fòrum de la Ciudad Condal. El silencio se había adueñado de todos los escenarios desde las 10 de la noche, pero Massive Attack, una de las bandas más aclamadas, uno de los reclamos musicales del festival, ha recuperado el hilo de un certamen que, recordemos, había agotado todas sus entradas. Más noticias positivas. Artistas como Bad Gyal han podido ser reprogramadas y mantendrán hoy sus actuaciones. La mala noticia, las cancelaciones de Mac DeMarco y de Doja Cat, una de las cabezas del cartel que finalmente no ha podido salir a actuar.
2: I felt so, so good. I felt like I had energy.
1: En redes sociales compartía su frustración, decía haberlo tenido todo a punto, pero recordaba que no se daban las condiciones mínimas de seguridad para mantener la actuación. Precisamente Barcelona será este viernes escenario de movilizaciones. Los profesores catalanes rechazan la última propuesta del Departamento de Educación, lo hacen masivamente, entienden que son, decían, migajas, por cierto, en forma de hasta 600 euros más al mes en 2029. Los sindicatos secundaron el acuerdo, pero tras la votación cambian de parecer y piden volver a tomar las calles. Yolanda Segura, del sindicato mayoritario USTEC.
3: Nos mostramos comprometidos con el colectivo a seguir pues la lucha para la mejora de las condiciones laborales, de las condiciones educativas y por lo tanto ampliar las mejoras que hemos conseguido hasta ahora.
1: Los profesores catalanes vuelven a la huelga mientras los valencianos cumplen ya 20 días en las calles y en las plazas. Este viernes nuevamente la Consellería de Educación ha emplazado a los sindicatos a volver a sentarse a negociar. La última vez, recordemos, la cita terminó con los sindicatos encerrados en la sede de la Consellería, con los profesores acampando en el centro de la ciudad y con varios episodios de tensión en las calles. La última propuesta del gobierno valenciano, recordemos, suponía 200 euros más al mes en 2028. Con esta ya son 17 las mesas de negociación celebradas. Del exterior, este viernes acaba el plazo dado por Estados Unidos a las empresas que operan en Cuba. Desde hoy entran en juego posibles sanciones y posibles multas económicas. El gobierno de la isla ve en ese estrangulamiento una forma de seguir escalando hacia el conflicto bélico. Rechaza las sanciones emitidas contra el presidente también del país y asegura que esta es una muestra más de ese plan intervencionista estadounidense. La amenaza de sanciones, lo que sí ha conseguido de momento, es alejar a los grupos empresariales de la isla, entre ellos los españoles Meliá e Iberostar. Las cadenas hoteleras reducen drásticamente sus operaciones en Cuba y retiran su marca de 15 y de 12 establecimientos respectivamente. El ministro de Economía, Carlos Cuerpo, se ofrecía a seguir mediando con Estados Unidos para evitar mayores perjuicios económicos.
4: Y haciendo también o teniendo un diálogo permanente con nuestras empresas para ayudarles y acompañarles, haciendo de puente incluso con las autoridades americanas. Y este es el esfuerzo en el que estamos ahora para minimizar, por supuesto, el impacto en nuestras empresas.
1: Entre las empresas, por cierto, que han abandonado la isla, encontramos gigantes como Visa o como Mastercard. Y este viernes se cumplen 24 horas desde que Israel y el Líbano acordasen un principio de acuerdo para declarar un alto al fuego. De momento, los bombardeos continúan, la pausa militar no ha entrado en vigor, una pausa que contemplaba la retirada de Hezbollah del sur del Líbano. La intención era establecer una zona franca controlada por el ejército y tutelada desde Beirut, pero el grupo terrorista ha rechazado esa condición. Donald Trump, sin embargo, tiene otra opinión. Dice el presidente estadounidense que fue el propio Hezbollah el que comunicó a la Casa Blanca su intención de parar. Eso, dice Trump, supone una muestra de que el acuerdo final está cerca. Todo como decimos, mientras continúan los ataques, hay al menos 8 personas fallecidas y otras 15 que han resultado heridas por ataques israelíes en el sur y en el este del Líbano. Entre los heridos hay al menos 5 menores. El total de víctimas asciende a 3.526 fallecidos y más de 10.000 heridos desde el pasado 2 de marzo. Es todo por nuestra parte. 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

0: Aquí seguimos. ¿Qué tal la noche por ahí? Bueno, ya sabéis que tenéis muchas formas de contarnos cosas, de contarnos historias relacionadas con el tren, o relacionadas con libros, o relacionadas con viajes, o relacionadas con la noche, por ejemplo, como me ha enviado Ana, Ana Suave. No conocía este apellido, Suave. En gemiodigital@gmail.com, por ejemplo, me dice, como pediste textos de libros que hablen de la noche o que hablen de viajes, bueno, te mando un fragmentito de Marcel Proust de En busca del tiempo perdido, nada más y nada menos, menudo clásico, ¿no? Y dice, mucho tiempo me acosté temprano, a veces apenas apagaba la vela. Mis ojos se cerraban tan deprisa que no tenía tiempo de decirme, me duermo. Y media hora después me despertaba la idea de que ya era hora de buscar el sueño. Me encanta porque yo a veces digo eso de voy a hacer sueño. Cuando ya me quiero meter en la cama y dormirme, digo, voy a hacer sueño. Y hay que apagar, no hay que tener pantallitas cerca, eso lo dicen los expertos, ¿verdad? No tener pantallas cerca, leer, eso sí. Cuando uno ya quiere conciliar el sueño, hay que ir alejándose del ruido y de las pantallas, ¿eh? Y sobre todo proyectar cosas bonitas y no problemas y no pensar lo que hay que hacer al día siguiente después. Bueno, también a través de el correo de la radio, elultimotren@rtve.es, recibimos ayer, me parece que lo dije, este correo que nos impresionó. Decía que quizás nos pudiera interesar, que tiene a ella su objeto de estudio, que es Iberia y sus pueblos nativos, para hacer 22 expediciones que he realizado hasta el momento. He viajado varias veces en el Transiberiano y te aseguro que es una experiencia muy enriquecedora. Bueno, y me contaba pues que nos invitaba además al programa a ir a dos museos que ha creado. Etnomuseo de las Viviendas Étnicas y Museo Etnográfico. Imaginad qué maravilla y cómo nos gusta recibir estos mensajes, estas historias de oyentes que están ahí. A mí me emociona. Y claro, evidentemente nos hemos puesto en contacto y ya la tenemos, antropóloga, geógrafa, etnógrafa. Bueno, ha dedicado más, porque ya hemos averiguado más cosas de ella, lógicamente, ha dedicado más de 2 décadas a recorrer Siberia y Asia central, conviviendo con pueblos indígenas, estudiando el chamanismo y documentando formas de vida casi desconocidas para, bueno, pues no sé si para ustedes, para mí desde luego, ¿no? Su nombre está ligado a algo muy poco habitual, más de 20 expediciones de campo, muchas de ellas en solitario. ¡Qué mujer más valiente, más interesante! Carmen Arnau Muro, buenas noches.
1: Hola, buenas noches, Isabel. Pero encantada de saludarte.
0: Qué orgullo, de verdad, que nos hayas escrito y que te hayas puesto en contacto con nosotros, porque bueno, hoy, porque ayer nos mandaste este correo, que te quería conocer y quería saber si eras real.
1: Pero me gusta mucho cómo llevas el programa y por esto.
0: Es que estas cosas me fascinan porque yo creo que nos interesan a todos. Aprendemos, que es lo importante, ¿no? De los que le dedicáis al estudio, a la investigación, tantísimo tiempo. Pero bueno, esta noche es una primera aproximación. Otro día, como Toledo, ¿dónde vives exactamente, Carmen?
1: Bueno, yo vivo en un pueblecito que está al sur de Toledo, 18 kilómetros, que se llama Polán.
0: Sí, conozco.
1: Polán, además, ¿sí, lo conoces? Sí, bueno, pues sí, ahí sí. Vivo y tengo uno de los museos y también es la sede de la fundación que creé, porque bueno, tuve que crear una fundación para dar un marco jurídico a todo, ya que voy un poco por libre.
0: Así como... Ya me dirás cómo has conseguido poner en marcha algo único en Europa, sí. El Etnomuseo de los Pueblos de Siberia y Asia Central, Carmen. ¿Cómo lo has conseguido?
1: Pues sí. Bueno, con mucha tenacidad. Yo cuando fui en la primera expedición en el año 97, solo fui para hacer una única expedición para recopilar material para mi doctorado. Pero cuando descubrí que había tantos pueblos diferentes y todo esto, pues claro, he hecho muchas expediciones y además he hecho viajes aparte, he ido a congresos, o sea, conozco muy bien esta temática. Y por eso el interés mío de hacer los museos es porque en España no existe. Ni siquiera nuestro buen museo de ahí que hay en Madrid no tiene cosas sobre Siberia. Uh-huh. Y el Museo de las Viviendas en Ventas con Peña Aguilera es el único de Europa. Uh-huh. Hecho por una persona sola, sin ayuda, ni subvenciones, ni nada.
0: Bueno, bueno.
1: ¿Qué te parece?
0: Esto es un prodigio por tu parte. Yo me lo tienes que contar con más calma, pero porque, a ver, ¿se puede explicar?
1: Es que soy...
0: Sí, dime,
1: Isabel,
0: dime.
1: Que soy de la tierra de Don Quijote, entonces ya sabes.
0: Ya, eres tú un poco, eres quijotesca sin duda alguna, ¿no? Cuéntales a los oyentes que todavía no lo han visto, no lo hemos visto, lo que es ese etnomuseo.
1: Sí, bueno, uno de los museos, el de Ventas con Peña Aguilera, tiene 4 hectáreas. Y en esas 4 hectáreas he construido a tamaño natural. A veces han venido personas de estos países y a veces lo he comprado desde Mongolia y a veces lo hemos hecho mi marido y yo, algunos de los edificios. Y hay edificios de Siberia, Mongolia, Kazajstán y la entrada es siempre gratuita. Porque esto no es un negocio, sino es un compromiso. Y luego el otro museo está en Polán, que es una sala y es donde está la sede de la fundación. Este museo de Polán es el único de España. En realidad es esto de apostar por los pueblos de la provincia, pues tiene también su mérito, porque claro, el público es más limitado, claro. Por eso pues, en fin... Y es una sala muy interesante, que hay cosas de mucho valor, instrumentos, trajes. Y ahora tengo una exposición que estará todo el verano, ¿sí?, de un kazajo que es un portento, una maravilla, de un artista de Kazajstán.
0: Ah, pues mira, ahora que llegan las vacaciones tenemos más tiempo y al final está muy cerquita, por ejemplo, de una ciudad como Madrid.
1: Si vinieras me encantaría.
0: Hombre, pues me hace mucha ilusión. Además te tengo que conocer, pero si no voy, porque mi vida es un poquito complicada, tienes que venir un día a Madrid y que nos conozcamos y vengas aquí y me lo cuentes todo con más detalle porque me fascina lo que me estás contando. Porque se puede, Carmen, explicar Siberia sin haber estado allí.
1: Bueno, es que Siberia es muy complejo porque son muchos países diferentes dentro del mismo país. O sea, hay muchos pueblos que están los pastores de renos, que yo he trabajado en Yakutia hasta el Ártico. Pueden ser en la estepa, los criadores de caballos, los pueblos que viven en la taiga, que son cazadores-recolectores todavía. Entonces, o sea, es una variedad inmensa.
0: Inmenso, ¿no?
1: Inmensa.
0: ¿No? El transiberiano es la línea ferroviaria más larga del mundo.
1: El transiberiano es la experiencia más maravillosa. Mira, la primera vez que yo te escuché en el programa este, porque te conozco desde hace años, ¿no? Pero es porque estoy escribiendo un libro sobre el transiberiano, que se llama Nostalgias del Transiberiano, pero todavía no está terminado. Pero aprovecho las noches para escribir y entonces pensé, digo, anda, mira, un programa que se llama algo relacionado.
0: El último con tren, pues, el bien. Último tren. ¿A ti a qué te suena el último tren, Carmen?
1: Ya, pues a mí, ¿sabes qué te digo? Que me gustan los trenes de antes, ¿sabes?
0: Sí, tienen un encanto, ¿verdad? Sí. Tienen un encanto
1: desde
0: especial.
1: Sí, el transiberiano tiene un componente también como literario, cinematográfico. Tú no sabes qué experiencia tan bonita es conocer durante una semana tantísimas personas y bueno, es una maravilla.
0: Pero hace días, o sea, cuéntame cómo es un viaje. Tú cómo lo en tantas expediciones. No sé, porque has visitado comunidades aisladas. Cuéntame, porque es fascinante.
1: Sí, claro. Bueno, el transiberiano solo... A ver, el transiberiano va por la parte sur de Siberia. Sí. Sale de Moscú y llega hasta Vladivostok.
0: Sí.
1: Y se va por una franja que es más bien al sur de Siberia. Pero luego hay meter desde allí, pues tengo que coger otro tren o un helicóptero para ir a los sitios donde están las personas que tienen una vida todavía tradicional, porque a mí me gusta, como antropóloga, pues estudiar claro. las culturas diversas que todavía se mantienen, aunque todos pues saben, todos hablan ruso, todos, pero tienen su sello, dijéramos, de cultura uh-huh. y su folclore, su lengua, porque hay diferentes lenguas. Y pero eso también pasa en China. En China también hay 56 pueblos minoritarios con sus lenguas y todo esto. Todo esto uh-huh. yo quiero primero conocerlo y luego divulgarlo. Entonces en eso estoy, por eso he hecho los museos, por eso los libros, los documentales. No sé si habéis tenido tiempo de echar un vistazo a mi web.
0: No, esto ha sido una primera, ya te lo digo, ya te lo estoy diciendo, una primera aproximación. Pero yo te voy a invitar un día para que vengamos con más tiempo y te dedique más espacio. ¿Te parece, Carmen?
1: Bueno, me parece muy bien. Yo te agradezco mucho que me hayas, que te haya interesado mi trabajo.
0: Muchísimo.
1: Porque es un trabajo un poco en solitario y entonces, pues, en fin, la radio es mi gran amiga. Yo allí en Siberia siempre, en las expediciones siempre estoy, tengo un transistor, siempre oigo la radio. Sí. Y es mi gran amiga la radio.
0: ¿Sigues pegada en Siberia? ¿Sigues pegada a la radio?
1: Sí, sí, sí, sí. Yo siempre viajo con un transistor. Me he acostumbrado tanto a dormir con el transistor que cuando vengo, cuando estoy en España, lo sigo haciendo, lo pongo debajo de la almohada y lo oigo.
0: Qué bueno, qué bueno. Bueno, pues Carmen, claro que me ha interesado muchísimo tu trabajo. Además, gente apasionada por lo que hace, que eso con tenacidad, como tú decías al principio, consiga hacer sí. algo tan extraordinario en pueblos. De verdad que tiene mucho mérito. Sí. Y vamos, para eso está la radio pública y para eso está, desde luego, el último tren. Así es que muy prontito, para septiembre ya, porque ya nos acercamos, pero ahora sí, mientras que vayan a ver estos dos museos maravillosos. Sí, recuerda pero dónde están y qué pueden ver este verano y así te voy a despedir.
1: Bueno, el Museo de Polán, este Museo de Polán, como es una sala, está abierto todos los días del año, porque además es una sala anexa a mi casa. Entonces yo lo abro todos los días del año a cualquier hora, siempre que me llamen, ¿no? Uh-huh. Y esto sí. Ahora, el de las viviendas étnicas está en los Montes de Toledo, en las Ventas con Peña Aguilera, y ahora en verano, como hace mucho calor, solo lo abriremos los sábados de 9 a 12. Si no, normalmente el horario está abierto de las 11 a las 2, pero es que hace mucho calor, ¿sabes? Ahora en verano, el sábado de 9 a 12.
0: Muy bien.
1: Así que el que quiera ver tiene que madrugar.
0: Muy bien.
1: Y si no, esperarse a septiembre.
0: Muy bien, Carmen Arnau Muro. Un placer,
1: pero
0: de verdad.
1: El de Polán les encantará. El de Polán es precioso, es muy variado, muy rico. Tiene unas cosas que he ido trayendo. Porque además, otra cosita corta, si me dejas, yo para financiar las expediciones me he ofrecido como profesora visitante a las universidades de allá. Entonces hago seminarios a lo mejor de una semana o así, y luego continúo mi expedición. Entonces, claro, ellos me pagan los viajes, el avión, en fin.
0: Claro.
1: Y me he tenido que buscar la vida.
0: Buscarse la vida, sí, ya lo veo. Sí. Tiene mucho mérito, sinceramente.
1: Muchas gracias.
0: Un abrazo, Carmen, un placer, de verdad. Gracias por mandarnos ese correo, de verdad, de todo corazón. Nos conocemos pronto, nos ponemos en contacto. Muchísimas gracias, un abrazo.
1: Muy bien, Isabel, un abrazo muy grande.

0: Este tren va a Georgia. Bueno, porque el último tren en realidad puede ir a cualquier parte que ustedes quieran. Si nos hacen llegar canciones, o libros, o fragmentos de viajes, de trenes, como ha sido el caso de Carmen, pues nos encanta. El transiberiano, por favor, qué gusto, qué envidia, cómo la admiro. ¡Muah! En fin, pues un día recibí en... Seguimos el viaje de la noche, porque este tren va hacia todas partes que ustedes quieran. Y un día recibí en la redacción un libro que se titulaba Próxima Estación. Y digo, esto va con intención para que lo invite al último tren, está clarísimo. Y es compañero, es periodista y además le gusta lo de la palabra locutor, porque está aquí en la explicación de la solapa del libro, Gonzalo Barroso Sainz. Buenas noches.
1: Muy buenas noches.
0: O sea, esto de locutor te gusta, ¿no?
1: Sí, he hecho, bueno, es que es mi otro yo, lo tengo ahora un poco abandonado, pero también he hecho cosas de locución, de narración de audiolibros, alguna cosilla de doblaje, o sea que... Sí, tengo varias personalidades, una de ellas es la de locutor.
0: Pero es que la palabra locutor a mí me gusta.
1: Sí, a ver, yo soy del siglo pasado, soy del 82, entonces sí, todavía
0: pues
1: todavía
0: más
1: la
0: joven,
1: aprecio.
0: ¿Eh?
1: Ay, muchas gracias. Ya me hace ilusión, que me digan estas
0: ¿verdad?
1: Cosas. Hombre.
0: Ya empiezas, ya verás tú.
1: Hombre.
0: Bueno, próxima estación... va de personajes del metro.
1: Sí.
0: Vamos a leer un poquito.
1: Vale.
0: Vamos a leer un poquito de lo que he podido leer por ahí. No sabía sus nombres ni sus vidas, si eran felices o si arrastraban alguna historia como la suya, marcada por la huida, el exilio, el auxilio y los reencuentros. No conocía nada de ninguno de ellos, pero sí sabía sus rutinas matinales en el metro. Y claro, eso para Ángel ya era suficiente. Formaban parte de su paisaje diario y de alguna manera verles le tranquilizaba. Los percibía como si fueran portadores de buenos presagios, aquellos que te dicen que estés tranquilo, que no hay de qué preocuparse, porque por mucho que el mundo pueda volverse del revés, tu vida seguirá inalterable. Y eso, para Ángel, no tenía precio. Sus compañeros de rutina matinal eran tres: un chico joven escuchando música por los auriculares, una muchacha que siempre andaba con algún libro entre manos y una mujer con ropa deportiva que desayunaba una barra de cereales. ¿Qué pasa? ¿Que te gusta mucho en el metro observar a los demás? Que a mí me encanta observar,
1: sí,
0: a la gente.
1: Sí, estoy a caballo entre ir leyendo e ir observando. Y es verdad que cuando tienes una rutina en el transporte público de ir todos los días a la misma hora, al final te juntas con la misma gente, te observas. No les conoces, pero sí les reconoces. Entonces, en función de lo que ves y de lo que tienes tú dentro de tus filtros y de tus propios, a lo mejor, prejuicios a veces... También, pues, entras en ese juego, ¿no? O yo por lo menos lo hago, de intentar adivinar cómo son, cómo están a lo mejor ese día. En función de lo que ves, dices, uy, este hoy no tiene buena cara.
0: Es verdad, es que observando a las personas te dicen mucho.
1: Sí.
0: Y eso es lo que has trasladado al libro.
1: Sí, bueno, es lo que he intentado, sí. Sí, son cuatro personajes que, pues eso, coinciden todos los días en el metro de Madrid. Y bueno, pues vemos en la cabeza de cada uno de ellos cómo perciben a los demás. Y claro, pues obviamente como tenemos la información completa, pues vemos en qué cosas aciertan, en qué cosas igual no, y qué cosas a lo mejor, pues bueno, son más una cuestión puntual de un buen día o un mal día.
0: Y sobre todo... comprobar, ¿no? Y se puede desarrollar en la literatura, en un libro, lo extraordinario es que pueden ser las vidas de gente normal, ordinaria, que encuentra uno, como
1: sí,
0: tu caso, en el metro.
1: Sí, son personajes que me he inventado, menos uno de ellos, que sí que está basado en una historia real.
0: ¿Cuál?
1: El segundo Ángel, del que estabas, creo que leyendo,
0: ¿sí?,
1: el fragmento ahora. Sí,
0: sí, sí, sí, sí.
1: Pues,
0: Ángel, sí.
1: Pues está basado en la historia de la madre de una amiga mía. Que...
0: En la madre de una amiga tuya. ¿Y qué le pasa? ¿Cómo es esa madre de esa amiga tuya?
1: Pues se llama Carmela. Y bueno, pues es una familia que... A ver, su padre tuvo que huir de España en el año 61, si no recuerdo mal. Pues bueno, pertenecía al Partido Comunista y pues una noche tuvo que salir prácticamente por el tejado. Y
0: no, una noche, por ejemplo, no sé, con el golpe de Estado, por ejemplo.
1: No, en el...
0: ¿No lo sitúas en
1: el 61?
0: Antes.
1: Sí, sí, además
0: vale,
1: coincidió porque me estuvo contando y por fechas, porque es súper lúcida Carmela, se acuerda perfectamente de fechas, de nombres, de frases, de sensaciones. Y coincidió más o menos en el tiempo cuando venía Eisenhower aquí a dar la mano a Franco. Pues justo en ese momento, el padre de Carmela tuvo que salir por la ventana, porque vino alguien y dijo, os han pillado. Así que tuvo que irse.
0: Estas cosas, chicos, pasan en las dictaduras. Mira, o sea,
1: sí, cosas salir, que pasaban,
0: tener
1: ¿no?
0: que salir corriendo por la ventana, así para que no te pillen, porque si no te vas a la cárcel, claro.
1: Efectivamente.
0: Por unas ideas, además, por una ideología determinada.
1: Sí.
0: Esto es lo que tienen.
1: Por pensar y no por hacer.
0: Eso es.
1: Y bueno, pues el caso es que el padre tuvo que salir por la ventana y luego poco a poco, a través pues lo que pasaba entonces, ¿no? De enlaces del Partido Comunista y a través de enlaces externos en otros países, fueron saliendo de uno en uno. Primero salió su madre. Y luego ella, en este caso Ángel, con 13, 14 años, unos amigos de la familia le dijeron, este día te vas a ir a la estación de tren con una maleta, te vas a montar en un tren, vas a llegar a París y allí te recogerá alguien.
0: ¿Con cuántos años?
1: 13, 14.
0: ¡Caramba!
1: Y claro, no tenía aquí, tenía aquí a una abuela y bueno, dijo, pues me tendré que montar.
0: Así ¿cogió que, el tren?
1: Sí, sí, cogió el tren. Cogió el tren y ahí en París le recibieron efectivamente, le dijeron vente conmigo y al día siguiente la montaron en otro tren que la llevó a Berlín, que era justo cuando, además llegó justo cuando estaban construyendo el muro, que es una reflexión que recojo en el libro que ella me dijo, claro, yo llegué, estaban construyendo el muro y dije, pues menuda Europa, de la libertad,
0: claro,
1: es en mitad de una ciudad, claro, construyen un muro para separar una ciudad en dos.
0: Sin duda, caray, qué historia, ¿no?
1: Sí, sí. Luego ella acabó volviendo, sí, pero sí, sí, no, la historia es tremenda.
0: Tremenda, es de libro, realmente,
1: sí.
0: De libro. Bueno, el primer personaje, Mario, cuenta su historia a través de canciones de Barricada.

0: sigue igual.
1: Eres fan de Barricada, imagino.
2: Sí, sí, sí. No, no es casualidad que sea este grupo, sí.
1: Claro, claro, claro. Esto no se hace así por casualidad, ¿no?
2: No, aparte que tienen unas canciones y una forma de contar las cosas y la vida que dan pie para utilizarlas como base narrativa para contar una historia que yo creo que nunca hubieran contado con que sus canciones sirvieran para una historia como esta.
1: Claro que sí, ¿por qué no? Porque realmente tienen muchos seguidores.
2: Sí, sí,
1: mucha
2: sí.
1: Mucha gente que les sigue. ¿Conoces a su cantante?
2: No le conozco, pero él sí tiene el libro, lo leyó y lo conoce.
1: ¿Le mandaste tú el libro?
2: Sí. Le tiramos la caña para ver si me lo podía presentar en una presentación que hice en Zaragoza, que no puedo cuajar por cuestiones de agenda, pero dije, oye, pues ya que estamos, ¿puedo mandar el libro? Y pues nada, pues allí lo mandó, vamos, allí llegó, se hizo una foto con él y la subió a las redes. Y dijo algo así como, aquí estoy perdido entre estaciones. Y dije, pues mira tú.
1: Pues menuda publicidad.
2: Sí, no, la verdad es que fue un puntazo.
1: ¿Te ha dicho la editorial que se han vendido algunos por ello? ¿Quién te lo iba a decir a ti esto?
2: Pues nadie. Porque yo empecé esto, la verdad es que como una especie de juego. Dije, bueno, pues venga, pues voy a empezar a ver hasta dónde llego. Hice un capítulo y dije, pues voy a por el segundo. Terminé un personaje y dije, pues voy a por otro. Y acabé el libro y una editorial.
1: Y aquí lo estás presentando en el último tren.
2: Y aquí estamos.
1: Y si te das cuenta, es que no hay nada como hacer las cosas, ¿no?
2: Sí.
1: No tenerlas solo en la cabeza.
2: Sí, ¿no? Como, bueno, pues a ver dónde me lleva. Sin pretensiones. Pero oye, pues como mero juego y como mera experiencia.
1: Claro, uno se monta en un tren y no sabe nunca.
2: Ah, no, ¿no? Nunca sabes dónde te va a llevar.
1: Claro. Bueno, pero oye, ¿es tu primer libro?
2: Sí. No va a ser el último, espero.
1: Seguro, hombre.
2: Yo por lo menos sigo escribiendo.
1: Si no quieres tú, seguro que no.
2: No, yo sigo escribiendo.
1: Es que si uno tiene la pulsión, la necesidad de escribir, lo vas a hacer. O sea, sí. Te vaya como te vaya.
2: Sí, a ver, esto no se hace por dinero.
1: La próxima.
2: Menos mal.
1: Bueno, pero qué encanto tiene, ¿no?
2: Hombre, claro.
1: Porque es una pasión, entonces.
2: Por supuesto.
1: O sea, es que trabajar solo por dinero es un poco pobre eso.
2: Sí, eso ya lo hacemos en
1: Pero vamos,
2: cosas.
1: Que hay que comer, ¿eh? O
2: sea, claro, una cosa no quita la otra.
1: Claro, nos gusta comer, ¿qué le vamos a hacer, no? Pero bueno,
2: sí.
1: Una cosa no quita la otra. Lo ideal es poder elegir, ¿no?
2: Hombre.
1: Bueno, y a ti lo más raro, lo más, ya terminamos, lo más raro, lo más extravagante, lo más tal que te ha pasado en un metro o en un tren, porque ya que estamos en el último tren, o que hayas oído que ha pasado en un tren, me da igual, que me cuentes una historia así como para despedirnos.
2: Historias de trenes, wow. Pues la verdad que unas cuantas. He conocido a gente que se ha enamorado en un tren.
1: ¿Sí?
2: Gente que justo todo lo contrario.
1: Se han separado en un tren. Ay, eso en una estación. Cuando se rompen en una estación, eso es terrible.
2: Pero fíjate, una vez estaba en el metro y un chico y una chica, que de esto de que les ves, que no se conocen de nada, obviamente, y empiezan ahí y tal. Y el caso es que varias estaciones después estaban dando el teléfono. Y dije, mira, no sé dónde llegará la historia, pero me pareció súper curioso asistir a eso. Y fue como, oye, a lo mejor aquí ha nacido algo más que una simple historia.
1: Bueno, con el observador que te veo, yo creo que si sigues observando en los trenes, en las estaciones, en los metros, seguro que te van a surgir otras muchas historias para seguir contándolas. Por ejemplo, aquí nos vamos a un fondito y así nos vamos. El submundo del Metro de Madrid siempre había fascinado a Martina Ramos. Los miles de usuarios que cada día se desplazan en él como si fueran glóbulos blancos moviendo una sangre vital para que esta ciudad pueda seguir respirando y viviendo. Las historias que han empezado entre andenes, raíles, vagones, torniquetes, taquillas o músicos callejeros. Las historias que también han acabado en esos mismos escenarios. Las estaciones fantasma que un buen día se quedaron congeladas en el tiempo con carteles y pasajeros invisibles esperando un tren que nunca llega para llevarlos a la próxima estación. Pues un placer, de verdad.
2: Igualmente.
1: Muchísimas gracias, Gonzalo. Gonzalo Barroso, próxima estación.
2: Muchas gracias a vosotros.
1: Pues, si quieren una manita, este hombre que escribe, ya ven, que escribe muy bien en su primer libro, un escritor novel, pues hay que apoyarlos, hay que apoyarlos.
2: Estaré en la Feria del Libro el jueves 11 a las 5 de la tarde en la caseta 144.
1: Mire, ¿cómo es de listo?
2: Hombre, hay que meter la cuña.
1: Hay que meter la cuña, sí o sí, eso, por supuesto, me parece muy bien. Pues suerte.
2: Muchísimas gracias, Isabel.
1: Gracias.
2: Hasta
1: buen
2: luego.
1: Buen viaje.
2: Gracias. 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

0: Cave también es amante de los trenes, eso está clarísimo, porque tiene alguna que otra canción, como esta, Sueños y Trenes, Sueñas con Trenes. Mira, también a lo mejor si se sueña con trenes, tiene algún significado. Se lo tendríamos que preguntar a un psiquiatra, pero si se sueña con un tren, seguro que es, no sé, algo cercano a desear viajar. Yo esta noche seguro que voy a viajar con trenes, porque tengo unas ganas de viajar que no se lo imaginan ustedes. 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Ay, los trenes, las estaciones, cómo nos gustan estas historias. Si vosotros hacernos llegar esas historias que encontráis por ahí, porque como decía Julio Cortázar en Rayuela, ¿habéis leído Rayuela? Es una maravilla. Bueno, yo la leí con... Ay, ya no me acuerdo, era tan joven. Pero había una frase por ahí muy bonita que decía: andábamos sin buscarnos, pero sabiendo que andábamos para encontrarnos. 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Correos, ya lo saben, gemiodigital@gmail.com o el último tren @rtve.es. Bueno, y aquí está ya, ella también es mucho de trenes.
1: Sí, me gusta.
0: Ella coge un tren, se sube al tren y al AVE, se va a Sevilla, pero así de pronto necesita irse a Sevilla y se coge el AVE y se va. ¿Sí o no?
1: No tardo nada.
0: Como un día voy a buscar lo de Cray, que cojo el AVE y ya. Estoy en Sevilla.
1: Hombre, es comodísimo, la verdad. Y además a mí me encanta pasear. Aunque no tenga ganas de tomarme nada, siempre voy a por una agüita o algo, porque me gusta caminar en el tren, fíjate.
0: Sí, así se conoce gente, ¿eh?
1: Sí, no sé, y ver las caras.
0: Nunca se sabe
1: y...
0: dónde puede haber un encuentro.
1: Nunca.
0: Dos ojos, cuatro que se juntan, así, bueno. Bueno, ¿qué traes hoy? ¿Historias de la radio?
1: Eso es.
0: Historias de la radio.
1: Pasamos
0: con Andrea Quintero.
1: De historias de trenes a historias de la radio, ahí vamos.
0: Sí, no hay nada más que nos guste que
1: es que estamos
0: historia.
1: En casa todo el rato, de trenes a radio y de radio a trenes.
0: Contar
1: es que
0: historias.
1: Nosotros, sí. Exacto, eso es. Y hoy voy a contar la historia de una de las frases más repetidas. Bueno, ya sabemos que en radio siempre hay fórmulas o expresiones de uso más que común, ¿no? Pero si hay una entre todas ellas que tuviésemos que elegir como la más repetida siempre, sería esta.
2: Son las 3 de la tarde, las 2 en Canarias.
3: Son las 6, las 5 en Canarias.
4: Son las 10, las 9 en Canarias.
5: Son las 2 de la tarde, la 1 en Canarias.
6: 7 y 6 de la tarde, una hora menos en Canarias.
1: ¿Tú recuerdas la primera vez que dijiste esa frase, Isabel? No.
0: ¿Cómo quieres que me acuerde, por favor?
1: Pues podría ser.
0: Pero vamos a ver que yo
1: eso
0: tengo
1: tiene que
0: 40 años cotizados ya trabajando, ¿eh? Perdona, ¿eh?
1: No. Cotizados,
0: la
1: no,
0: primera
1: no,
0: vez.
1: Esa boletilla no la uses, no la
0: cotizados.
1: Uses. Como una hora menos en Canarias. Esa no la uses, no la uses.
0: Cotizados.
1: Lo dejas así, a la imaginación.
0: Mira, calla, que yo ya... Mira, déjalo porque me voy a meter con Hacienda y luego me puede venir una multa, déjalo. Venga. ¿Qué?
1: Pues no, yo lo decía por eso, pues si te había dado como ilusión aquella vez y lo recordases, ¿no? Porque me parece que cuando dices eso es cuando dices sí. Ahora sí soy yo un locutor, ¿no? Cuando digo
0: no
1: una hora menos en Canarias. Bueno, es la frase más típica para todas las entradas, tanto en radio como en tele. ¿Y dónde nació? Pues, por supuesto, aquí, en esta casa. No podía ser de otra manera. Hoy vamos a recordar el origen de esta expresión tan reconocible de nuestras ondas y, por supuesto, vamos a rendir homenaje también a quien dio lugar a ella, el periodista José Antonio Pardellas, que falleció precisamente hace un mes, a los 88 años, el 1 de mayo del 26, tras toda una vida dedicada a la radio. Pardellas no nació en Islas Canarias, sino en Vigo, pero fue en las islas, concretamente en Tenerife, donde residió siempre, pues donde se crió y pasó la mayor parte de su vida. También allí es donde empezó a trabajar en la radio. Se inició en el medio en el 58, respondiendo a un anuncio de la recién creada Radio Juventud de Canarias, que solicitaba redactores y locutores. Por cierto, nosotros que tenemos tantos oyentes en Canarias, si alguien se acuerda de aquella emisora, también que nos deje un mensajito.
0: Sí,
1: el número,
0: eso. Lo sabes tú.
1: No, no tengo que aprender.
0: 91 346 10 10.
1: ¿Ves? El final sí me lo sabía. Bueno, años más tarde, en el 64, cuando, por cierto, también se convirtió en el primer presentador de televisión canaria, en Telecanarias, y en ese mismo año fue cuando se fundó Radio Nacional, la delegación de Radio Nacional en las Canarias, y él hizo el cambio, aprobó la oposición y entró a formar parte de esta emisora, creando y dirigiendo programas como Españoles en el Mar o Revista de Historia, y colaborando en diversos programas nacionales desde los que hacía pues conexiones a modo de corresponsal, desde el que entonces se conocía como Centro Emisor del Atlántico, que luego ya pasaría a Radio Canarias, a Radio Nacional Canarias, ¿no? Entre alguno de esos programas en los que hacía pues esas pequeñas conexiones estaba Para Vosotros Jóvenes, Circuito Nocturno y, por supuesto, también el buque insignia de la Radio Nacional en los 70, Protagonistas.
7: Buenos días, España. Les habla Luis del Olmo.
1: Realizando esas conexiones y en torno al año 69 es cuando pues genuinamente se da cuenta de que para muchos canarios resulta muy confuso que la hora que se da en la radio no coincidiese con la suya. Así que del modo más natural posible decidió ponerle remedio aportando esa famosa coletilla. Así lo contaba el pasado 13 de febrero en una de sus últimas entrevistas en Radio Nacional con motivo del Día Mundial de la Radio.
8: Era lógico, ¿no?, que los oyentes de Canarias supieran en qué hora estábamos hablando. Por eso había que añadir lo de en Canarias una hora menos. Y yo recuerdo siempre, Luis decía, ya está el canario con la coña de siempre, o Eduardo Sotillo por la tarde Para Vosotros Jóvenes. Vale, vale, José Antonio, una hora menos en Canarias. Y por ahí empezó. Luego se impuso y está en todos los informativos. Pero incluso se han hecho chistes con eso. Oye, ¿cuántos años tienes? Tengo 70, 69 en Canarias.
1: Pues con esa sencillez tan característica de su personalidad, Pardellas nos cuenta cómo surge el fenómeno de la hora menos en Canarias y cómo se extendió a nivel nacional, que fue cuando, pues en el 72, el entonces director territorial de Radio Nacional, en una reunión que hicieron aquí en Prado del Rey de directivos, dice, oye, pues esto que no se limite solamente a Pardellas, vamos a hacer

0: 10 años y que también compaginó con la dirección o la coordinación, más bien dicho, de la red de emisoras territoriales de Radio Nacional aquí en Prado del Rey en los años 90. A pesar de todo ello, siempre se mostró muy humilde, ¿no? Y se consideró un redactor y locutor más de la casa. Solía decir que a la radio le debía todo, incluso a su familia, porque fue en la radio precisamente donde conoció a su mujer y la que sería su compañera durante toda su vida. Con esa humildad es con la que también dejó este consejo a los jóvenes que empiezan ahora en el medio, a petición de nuestra compañera Marina Lacalle en su última entrevista para esta casa.
1: En primer lugar, que no finjan, que sean sinceros y que describan las cosas tal cual son y no inventándose nada. La radio tiene que ser sincera, tiene que ser real, tiene que ser tal cual está pasando las cosas, comentarlas y decirlas y transmitirlas.
2: José Antonio Pardellas, ha sido un placer hablar con usted y cada vez que digamos la hora de Canarias, pensaremos en usted.
1: ¡Ay, qué bien! Una hora menos en Canarias, ¿eh?
2: Siempre.
0: Bueno, pues ahora ya saben nuestros oyentes también que es a él a quien le debemos esa coletilla de apertura tan típica de todas las emisoras y que también ha dejado momentos tan graciosos, ¿no? Gazapos tan divertidos porque al final con las fórmulas repetidas la dislexia es fácil. Así sí. Que si te parece nos vamos a despedir con una pequeña selección o recopilación de estos errores que he encontrado que es muy divertida.
3: No habré puesto el mío, afortunadamente. Yo recuerdo una
0: no
3: vez...
0: No lo he encontrado. La verdad...
3: Recuerdo una vez que empecé... Estaba empezando... Siempre empezaba a las 8 de la mañana, ¿no? En el fin de semana. Y siempre, claro, tenía que decir, son las 8, las 7 en Canarias. Y yo no sé por qué, con esas cosas que si llegas a veces deprisa, claro. Como aquí, que a veces un día me va a pillar el tren, ¿no? Buenos días, son las 7 en Canarias y me quedo así como las 8 en el resto. Algo así, ahora no lo recuerdo bien, pero...
0: Pues
3: así,
0: algunas así hay.
3: Algo así.
0: Ya verás, las hay muy divertidas.
4: Son las 9 y 4, las 3 y 4 en Canarias.
5: Son las 19 minutos de la mañana, las 8 y 9 en Canarias.
6: 6 y 45 y 40 en Canarias.
7: Y a las 10 y 32, un minuto menos en Canarias.
8: 2 y 38, las 8 y 38 en Canarias. En Caracas.
9: 11 y 10 de la mañana, 10 y 11 en Canarias.
10: 4, las 5, las 4, las 3 en Canarias.
11: Son las 4, las 3 en Valencia, las...
0: Esa me ha encantado. Las 3 en Valencia. El otro que dice que son 5 minutos menos en Canarias. Un minuto. Qué precisión.
3: Pero por favor, fantástico siempre.
0: Pues nada, con eso me despido. Hasta la próxima semana, Isabel.
3: Con una sonrisa siempre está bien terminar.
0: Claro que sí.
3: Bueno, no te vayas porque mira quién llega. I can't get no satisfaction. El mismísimo Pepe Navarro, señores y señores. Buenas noches.
12: Denos el señor. Oye, ¿tú sabes que hay canciones que duran 3 minutos? Y amores que duran exactamente lo mismo. 3 minutos, un verano, una playa, una noche y luego toda una vida recordándolo. Una joven Candy termina sus vacaciones de verano en París. Ni siquiera ha empezado el romance y ya hay que decir adiós. El avión despega y desde la puerta de embarque un pobre desgraciado se queda mirando cómo desaparece. La verdad, parece que no se lo ha tomado muy mal. El aeropuerto es escenario obligado en los amores de verano, como la playa. Y bueno, ya la arena, lo que puede ocurrir sobre la arena ya es... Bueno, los románticos escriben en la orilla el nombre de su amada y claro, en 5 segundos una ola criminal lo borra todo. Es todo un presagio también de lo que es un amor de verano. 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Porque las playas tienen una cosa curiosa, una... curiosa costumbre. Cuando desaparecen las personas, ellas siguen allí. La misma arena, el mismo mar, las mismas olas. Lo único que falta es quien nos cogía la mano. Y entonces descubrimos una de las grandes injusticias del universo, que los paisajes no echan de menos a nadie, pero nosotros sí. Si tu reviens sur cette plage bleue, tu verras qu'il existe encore. Mi hermoso amor de verano, nunca podré olvidarte. Mi hermoso amor de verano, toda mi vida te amaré. Y siempre soñaré con la playa azul de nuestro amor, donde nuestra eternidad no ha durado más de un verano.

0: como era Mireille Mathieu. Siempre, siempre nos quedará una u otra playa.
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0: Pero, ¿por qué ocurre lo que ocurre en verano? Esta canción del año 61 merecería un premio Nobel. No sé si de física, de medicina o de

0: Y ya empezamos. Tiene un cómplice, el causante de todo el desaguisado veraniego.
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0: La exposición solar es una fuente natural de vitamina D, esencial para la salud y la regulación hormonal. Diversas investigaciones han evidenciado que la vitamina D puede incrementar significativamente los niveles de testosterona y de estrógenos, ya sabes, las hormonas sexuales, favoreciendo así el deseo sexual y el estado de ánimo, así como los niveles de serotonina, un neurotransmisor que nos hace sentir placer y excitación sexual. Y el sol es el responsable.
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0: El calor aumenta la producción de oxitocina y endorfinas, conocidas como las hormonas de la felicidad, lo que aumenta nuestro deseo sexual. Así, la oxitocina es la llamada hormona del amor, ya que se libera durante las relaciones sexuales, aumentando el placer y la complicidad con la pareja. Mientras que las endorfinas contribuyen a reducir la sensación de dolor y también se liberan durante el sexo. Y no solo eso. En nuestro cuerpo, estos químicos naturales nos hacen sentir bien y pueden ayudar a reducir los síntomas de la depresión, el estrés y la ansiedad.
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0: Y que sepan que el calor provoca la vasodilatación de las fibras musculares, lo que produce un aumento del flujo sanguíneo en los genitales. ¡Qué gran amigo ese sol ardiente!
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0: Y claro, después todo es arder y es inevitable que pase lo que pasa. La arena, el sol, las olas y los cuerpos. Un estudio realizado en la Universidad de Oxford dice que es cierto que las relaciones sexuales aumentan en verano y con ello, naturalmente, los nacimientos 9 meses después, pero solo en zonas con climas cálidos, sin temperaturas extremas.

0: de mí.
1: En lugares donde el calor es excesivo, el deseo sexual no aumenta de la misma forma.
0: Cuando calienta el sol, sol, sol.
1: Es decir, que el dónde es tan importante como el cuándo.
0: Keep on coming in waves, keep coming in waves.
1: Los amores de verano no suelen quedarse en la realidad, se mudan a la memoria. Y la memoria elimina discusiones, borra defectos, suprime incompatibilidades y deja únicamente la música, la playa y...

más aquella sensación de que durante unos días el mundo parecía tener sentido. Para siempre en mis sueños mi corazón seguirá... aferrándose a este dulce recuerdo. Un día de extraño deseo. Y una noche que ardía como el fuego. Llévame otra vez al lugar que conozco, la playa. Bueno, y después está el cine. ¡Ay, el cine! El cine es el laboratorio clandestino donde generaciones enteras aprendimos lo que supuestamente era enamorarse. Maldito cine. Porque después de ver ciertas películas uno esperaba encontrar pasiones legendarias y la realidad acabó pareciéndose más a una factura de electricidad. Eso no hay quien lo entienda. El hecho de que muchos de estos romances de verano sean pasajeros añade una componente de idealización. Al saber que son temporales, tendremos a proyectar nuestras fantasías y deseos en el otro, sin preocuparnos por las incompatibilidades o las realidades cotidianas. Esa liberación de preocupaciones facilita la construcción de una relación que, aunque no siempre sea realista, se siente mágica y significativa en ese momento. Y así pasa que dos jovencitos se enamoran y naturalmente pasa el verano, y hay que contarlo, porque si no se cuenta a los amigos, no ha pasado. Y claro, los amigos escuchan, pero lo que realmente le interesa a la amiga o al amigo es si la nueva conquista tiene amigas o amigos para presentar, claro. Un chavalote acaba de graduarse en la universidad, vuelve a casa para pasar el verano y encuentra a una perversa mujer madura que le dobla o triplica la edad. Pero es verano, el sol quema y los cuerpos arden. ¿Verdad, señora Robinson? El graduado con Dustin Hoffman y Anne Bradford. ¡Qué borbo! Shawn Mendes dijo que quería que la gente se sintiera libre del peso de la vida, aunque solo sea por un momento, al escuchar esta canción que él compuso. Se llama Summer of Love. It was the summer of... El verano del amor fue como un delicado sueño. Durante dos meses fue como si tuviésemos 18 años. Fue el verano del amor. Estamos hablando de intentonas que tuvieron éxito. Pero no a todo el mundo le fue así. Paul McCartney, por ejemplo, lo intentó y no tuvo más remedio que dormir en la bañera. Lo que no fue impedimento para hacer esta maravilla.

está muy claro que el hecho de no comerse una rosca veraniega y acabar en una mañana pueda inspirar canciones como esta, si no eres Paul McCartney, claro. Que sigan llegando olas y más olas. Keep on coming in waves, keep coming in waves. Y así pasan los amores de verano, como las olas llegan, nos golpean, nos desordenan y se retiran. A veces dejan arena, siempre un recuerdo y de vez en cuando una canción.

yo fui hecho para ti, como tú fuiste hecha para el verano, así como estas estrellas bajo las que estamos fueron hechas para iluminar este cielo de julio. Y deja que siga llegando olas. Y así toda la noche, una y otra vez. No te sueltes, nena, deja que este verano siga llegando las olas. Deja que lleguen las olas. Quizá por eso seguimos escuchando algunas de estas músicas tantos años después, porque en realidad no hablan de playas, ni de arena, ni siquiera de amor, hablan de algo mucho más importante, hablan del tiempo, de esa extraña costumbre que tiene la vida de pasar demasiado deprisa cuando somos felices y demasiado despacio cuando no lo somos. Sapore di sale, sapore di mare, che hai sulla pelle. El sabor de la sal, el sabor del mar, un poco amargo como el sabor de cosas perdidas. Y mientras las olas siguen llegando a la orilla desde hace algunos miles de millones de años, nosotros seguimos haciendo exactamente lo mismo: enamorarnos, equivocarnos y recordar. Y volver cada verano a buscar en alguna playa perdida de la memoria a aquella persona que un día nos hizo creer que septiembre nunca llegaría.

Pues así terminamos, Pepe Navarro y oyentes en general. Buenas noches. El lunes a las 11:30, 10:30, de nuevo os espero en la estación de la radio. Buen fin de semana.

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1: Son las 2, es la 1 en Canarias.
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1: Buenas noches. Continúan los ataques en el sur del Líbano a pesar del alto el fuego firmado por Israel y el gobierno libanés hace justo 24 horas en Washington. En las últimas horas al menos 8 personas han fallecido y otras 15 han resultado heridas por ataques israelíes en el sur y en el este del territorio libanés. Entre los heridos hay al menos 5 menores. Además, en los enfrentamientos entre el ejército hebreo y la milicia Hezbollah también ha muerto un soldado israelí, en este caso en el sur del Líbano. Todo después de que un miembro de la misión de paz de la ONU en el Líbano, de la FINUL, de nacionalidad serbia, haya muerto también este jueves a causa de las heridas sufridas por la caída de morteros en la posición donde se encontraban en el sur del país, en un ataque en el que también han resultado heridos otros 2 soldados españoles. Desde la ONU piden que se respete el alto el fuego. Stefan Dugarric es el portavoz del secretario general.
2: Those responsible must be held to account.
1: Que dice que hay que exigir responsabilidades a los culpables. Todos deben respetar el derecho internacional y proteger a quienes prestan servicio en pro de la paz. El secretario general añade una vez más, insta a todas las partes a respetar el cese de las hostilidades anunciado el 6 de abril. Marina Corredor.
3: Hezbollah rechaza la zona franca libre de exaltación firmada por Israel, el Líbano y Estados Unidos. Eso sí, Donald Trump dice que sí aceptan esa condición. Dice el presidente estadounidense que fue el propio Hezbollah el que comunicó a la Casa Blanca su intención de parar. Eso, dice Trump, supone una muestra de que el acuerdo final está cerca. El total de víctimas asciende a 3.526 fallecidos y más de 10.000 heridos desde el pasado 2 de marzo.
1: En nuestro país, los profesores de Cataluña han rechazado la última propuesta de la Consejería de Educación de la Generalitat. Los sindicatos secundaron el acuerdo, pero tras la votación, que se ha cerrado este jueves, después de abrirse el lunes, cambian de parecer y piden volver a tomar las calles, las movilizaciones. Yolanda Segura es del sindicato mayoritario USTEC.
4: Nos mostramos comprometidos con el colectivo a seguir pues la lucha para la mejora de las condiciones laborales, de las condiciones educativas y por lo tanto ampliar las mejoras que hemos conseguido hasta ahora.
3: Los profesores catalanes vuelven a la huelga mientras los valencianos cumplen ya 20 días en las calles y en las plazas. Este viernes nuevamente la Consellería de Educación ha emplazado a los sindicatos a volver a sentarse a negociar. La última vez, recordemos, la cita terminó con los sindicatos encerrados en la sede de la Consellería, con los profesores acampando en el centro de la ciudad y también con varios episodios de tensión en las calles. La última propuesta del gobierno valenciano, les recordamos, suponía 200 euros más al mes en el año 2020.